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2: 15 días y contando para que arranque la fiesta ecuménica del fútbol. Brasil comenzó su concentración final de cara al certamen en Teresópolis, en las sierras de Río de Janeiro. Pero no fue cualquier comienzo. En helicóptero fueron arribando los convocados al centro de alto rendimiento de la Confederación Brasileña de Fútbol. La selección de los Países Bajos que dirige Ronald Koeman compartió su nómina de 26 con Virgil van Dijk, Frankie de Jong y Memphis Depay a la cabeza. La selección neerlandesa quedó ubicada en el sector F junto a Japón, Suecia y Túnez. Debutará el domingo 14 de julio en Dallas, Texas, contra su similar del país del sol naciente.
3: Lionel Scaloni, DT de la selección de Argentina, sentenció que tiene dudas por su line-up final. Detalló por qué en la prelista de 55 no está Paulo Dybala. En el parte médico, Lionel Messi sobrecarga muscular en el isquiotibial izquierdo. Emiliano Dibu Martínez, una fractura en un dedo. Y Cristian Cuti Romero, molestia en la rodilla derecha. La albiceleste debutará el 16 de junio ante Argelia en Kansas City. La selección mexicana viaja hacia Los Ángeles, California, sábado en el Rose Bowl de Pasadena, penúltimo test. La comisión de selecciones informó que Raúl Alonso Jiménez, delantero del Fulham, y César Huerta del Anderlecht de la Liga Belga, reportarán este jueves ya en California.
2: Las quejas constantes, los precios altísimos de los 8 partidos que se jugarán en Nueva York y New Jersey provocaron que los fiscales generales de ambos estados abrieran una investigación sobre las prácticas de venta de entradas de la FIFA y en especial los exorbitantes precios de la final. Jorge Macri, gobernador de la ciudad de Buenos Aires, fue contundente. Si no cumplen con sus hijos, tampoco entrarán a la cancha. Y es que su gobierno envió a sus homólogos en Estados Unidos una lista de hombres que no cumplen con la pensión alimenticia de sus hijos para que les niegue el acceso al estadio. La ciudad de Guadalajara, Jalisco, México, que será sede de 4 cotejos mundialistas, informó que 18.000 elementos de seguridad estarán velando por el óptimo desarrollo del evento. Una fuerza de 500 vehículos entre motocicletas, patrullas, unidades blindadas y 4 helicópteros protegerán la llamada Perla de Occidente.
3: El Crystal Palace se consagró con gol del delantero francés Jean-Philippe Mateta al minuto 50. Los de la Premier vencieron al Rayo Vallecano para coronarse campeones de la Conference League 2025-2026. Es el primer título europeo que ganan en toda su historia. Al Rayito no le alcanzó, quiso pero no pudo, le faltó sangre. Además de la gloria deportiva, ¿cuánto ganará en metálico el Arsenal? El diario The Times publicó que el Arsenal ya se embolsó 760 millones de libras gracias a su título en la Premier League, en concepto de premio de la liga en sí misma y de los patrocinadores. Pero los Gunners jugarán el sábado la final de la Champions League y de ganarla, sus ingresos serán aún mayores. La ya icónica futbolista española Alexia Putellas anunció su salida del Fútbol Club Barcelona tras 14 temporadas. La doble ganadora del Balón de Oro se despide después de conquistar 38 títulos, incluyendo 4 Champions League y más de 500 partidos con la camiseta blaugrana. Su destino tiene varias propuestas, entre ellas un par de equipos de la Liga MX.
2: En el día a día de la MX, tras conquistar la 10ª estrella de la liga, Cruz Azul trabaja ya en la apertura de 2026. La directiva cementera quiere al lateral mexicano Julián Araujo del Celtic de Escocia. Buscan tapar el hueco que dejó Jorge Sánchez, que salió al fútbol griego, pero también lo pretenden los Rayados. Este jueves será presentado el portugués Renato Paiva como nuevo DT de Santos. Por cierto, Ranco Navarro, gerente deportivo de la Alianza de Lima, confirmó que el mediocampista peruano Pedro Aquino no continuará en el club luego de un año a préstamo procedente de Santos Laguna, a donde deberá de reportar. Todo listo para la llegada este viernes de Matías Almeida a Monterrey, Nuevo León. La pretemporada de la pandilla arrancará el próximo 1 de junio en las instalaciones del Barrial y ya las órdenes del pastor y su cuerpo técnico. Posteriormente, Rayados viajará a la Riviera Maya del 10 al 22 de junio para trabajos de playa.
3: En el juego 6 de la final de la Conferencia del Oeste, Shai Gilgeous-Alexander anotó 32 puntos. Alex Caruso saltó del banquillo para aportar 22 tantos y el Oklahoma City Thunder se colocó a una victoria de regresar a las finales de la NBA al vencer a los San Antonio Spurs por 127-114. Este jueves, juego 6 en San Antonio. Está listo el primer finalista de la disputa por la Copa Stanley 2026. Las Vegas Golden Knights, que derrotaron 2-1 este martes a la Avalancha de Colorado. para despacharlos en 4 juegos y son campeones de la Conferencia del Oeste. Este miércoles en el juego 4 del Este, con la serie 1-1, los canadienses en Montreal reciben a los Huracanes de Carolina. Smerlin Valdés conectó un tablazo de 2 carreras para cerrar una primera entrada de 5 anotaciones y los Piratas de Pittsburgh aplastaron este martes 12-1 a los Cachorros de Chicago, que suman ya 12 derrotas en fila. Esto y más en Fanáticos del Deporte.
0: Bueno, Alejandro siempre es un jugador que para nosotros representa un montón de posibilidades, ¿no? Yo creo que debe ser el único con perfil de banda, pero también es un jugador que te puede jugar interior, en los pocket, en half space. Es un jugador que tiene gol, es un jugador que comunica muy bien con el resto de sus compañeros, que tienen una muy buena relación. Es un jugador que genera muchas cosas positivas. Yo creo que es un jugador muy interesante, desde lo táctico, de la flexibilidad táctica que queremos encontrar, desde la cualidad que él puede aportar en el campo, pero también, lo que también hay que ver es que es un torneo de, esperemos, de casi 2 meses de convivencia, y yo creo que es importante no solamente esa calidad que estuvimos mostrando, sino que también que tengan esa calidad humana para también, cuando te toca estar en el campo, tener esa, ¿no?, posibilidad de rendir, pero también cuando estás fuera, de apoyar a tu compañero y crear esa atmósfera que se necesita para tener un buen ambiente para poder crecer a través de eso.
2: Saludar a los amigos de los Fanáticos del Deporte. Esto ya está a la vuelta de la esquina, 15 días y contando. Mauricio Pochettino, día de dar explicaciones, día de decir por qué dejaste a tal, por qué a tal. Y bueno, ya lo haremos con Ricardo Mayorga acerca también de algunas sorpresas que se dieron y cómo se les fue esto de control y bueno, se les fugó la información que vendría el señor Zendejas. Está Franco Martínez en la técnica, Emir Regina en la producción total, corresponsal de reporteros trabajando para usted, listos como siempre y como toda esta situación, ya hablando de lo que es, pues prácticamente lo que es este torneo ecuménico. La selección nacional de todos los mexicanos camino a Los Ángeles, California, para enfrentar el próximo fin de semana lo que será su compromiso en contra de la selección nacional de Australia. Tiene que mandar todo lo que hay en los últimos ensayos. Apenas este jueves nos notifica Federación Mexicana de Fútbol y selecciones nacionales que estarán reportando tanto el tema de el Chino Huerta como lo de Raulito Alonso Jiménez, que estarán llegando directamente a California. La venta de boletos va de maravilla, todo lo que será en conferencias previas y demás. Como siempre, si nos da tiempo el viernes, estaremos tendiendo todo lo que ustedes necesitan de saber. Hay niveles en la vida, Franco Martínez, hay niveles en la vida, y vaya manera de comenzar la concentración de la Selección Nacional de Brasil, allá donde ellos regularmente tienen su centro de alto rendimiento, su CAR, en la sierra. A través de los helicópteros que iban y venían, llegando cada uno de los integrantes de la selección nacional de todos los brasileños. Caray, y buen ambiente. Ahí estaba Carleto con sus lentes recibiéndolos, el abrazo, la charla de los fenómenos. Y bueno, pues ahí está la verde amarela con una gran responsabilidad, teniendo materialmente 15 días. Vasco, te manchaste, 15 días. Quien tiene un problema serio es Lionel Scaloni. ¿Por qué? A ver, es el momento también de dar explicaciones por qué llevó a unos y por qué otros, no estando al 100%, los lleva. Caso de Leo Messi, no hay que dar explicación. Él tiene una sobrecarga muscular en el isquiotibial izquierdo. El caso del Dibu Martínez, una fractura en un dedo. Y lo del Cuti Romero, ¿no?, que tiene una molestia en una rodilla. Ellos estarán debutando el día 16 de junio en contra de Argelia en Kansas City. Por cierto, también se espera una muy buena entrada. Van a jugar de este sábado que viene en 8 allá cerca de Houston, un estadio que tiene capacidad para 100,000 personas en Cold Station. A ver cómo se le viene a la mano. Hoy habló Lionel Scaloni, el técnico de la selección nacional de todos los argentinos. ¿Qué dijo de cara a todo lo que es estos días de trabajo? Bueno, no todos. Hoy, miércoles, prácticamente que ya pifó horario de Argentina. Jueves, viernes y luego el viaje a Kansas City, donde estarán 4 selecciones nacionales. Escuchemos.
4: En principio todavía tenemos ahí a una duda, un problemita con algún jugador que terminamos resolverlo estos días. Pero bueno, el criterio es el de siempre, el rendimiento de los jugadores y intentar que lleguen de la mejor manera, y lamentablemente en algunos casos no está siendo así, por eso estamos tomando los recaudos necesarios y esperando hasta el final para tomar la decisión. Pero al final siempre el criterio es el mismo, el rendimiento, que creemos que cuenta, pero bueno, repito, al final estamos hasta el último día esperando la evolución y tener certeza sobre los chicos que no vienen bien. Y
5: ahí está lo que dijo, ¿no? Lo que pasa es que luego en el discurso se dice una cosa y se hace la otra, y es donde vienen los cuestionamientos por parte de la prensa argentina, que para esto tendrá todavía largo rato y habrá que esperar a lo largo de estos días también quiénes van a estar y quiénes realmente no van a estar. Es Messi y todos los demás. El que también dio su lista fue el malquerido Ronald Koeman, 26, con Van Dijk, De Jong y Memphis Depay al frente. Ellos ya están también entrando al tema fuerte, estarán debutando en contra de la Selección Nacional de los Países Bajos en Arlington, Texas, que por cierto ya el estadio le quitaron todo el tema de la parte comercial, ya quitaron el nombre del estadio, el AT&T, y ahora es como la sede de Dallas, ¿no? Vaya problema, no, que se les viene ahora por el tema de los boletos. Y boletos también habrá que contarlo de la NBA, están impresionantes para el arranque de la serie el otro miércoles. Hoy el tema del deporte se hizo ya no para el vulgo, para el pueblo, ya está para gente que tenga lana, ¿sí o no? Momento de ir a la pausa, porque cuando regresemos ya está en el círculo de espera Ricardo Mayorga. El rayito no le alcanzó 50 minutos, pero después fue un equipo chato y el rival de la Premier League fue contundente y pudo haber goleado. Ya venimos en Fanáticos.
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6: Ricardo Mayorga, ¿cómo estás? Un gusto saludarte. Tutto bene.
7: Jorge, ¿cómo estás? Yo muy bien. La gente del Rayito me parece que no tanto, pero los del Crystal Palace sí están felices, ¿no?
6: Sí.
7: No es nuestro público objetivo, pero sí vale la pena porque es la tercera competencia importante de Europa, ¿no? Hoy la final de la Conference.
6: Y no porque las otras no, pero el camino del Rayito nos fue involucrando y hoy creo que sí. Sentimentalmente estuvimos con el equipo del Rayito que quiso pero no pudo, le faltó sangre, donde hasta el minuto 50 todavía, pero la verdad es que el Crystal fue creciendo y antes no terminó el marcador 3-0 porque después del gol, esa que pega travesaño, sí, poste izquierdo, derecho y no entra, híjole, ¿no?
7: La siguiente de Mateta otra vez, sí, de batalla, también. No sé cómo alcanza a sacarla la espinilla o que en el, no sé, con una parte de la pierna estirándose. Fue un pasaje muy, muy importante del no, me parece que muy digno lo del Rayito, notable. Sí, además sí, nos contagió durante todo el torneo. La final la ganó el Crystal Palace y la Conference. Se le entregó al Crystal Palace, pero la Conference ganó en el Rayo Vallecano, un animador impresionante, un equipo de barrio llevado a esa instancia, ¿no? Porque era eso, era el equipo y las caras de los 11,000 que lo acompañaron, no dejaron de gritar todo el partido y al final el homenaje que le hace el equipo, muy lindo a los aficionados, ¿no? De ir a entregárseles en su tribuna. Me parece que son gestos lindos del fútbol, que no todo lo del fútbol lo tenemos que criticar, hay cosas lindas para rescatar, ¿no?
6: Sí, y sobre todo porque, a ver, creo que las tres conferencias, o sea, las tres divisiones, nos entregaron este año temas muy interesantes. Esta, digamos, es la tres, es la que a lo mejor quizá menos protagonismo debería de tener, porque la del sábado es la que se lleva los grandes reflectores, pero creo por esa buena eliminatoria del Rayito, y no hay que quitarle el mérito también al Crystal, que es quizá uno de sus juegos más importantes en la historia. No estoy en esa capacidad de decir el más importante, a lo mejor sí, pero bueno, hoy.
7: Sí, 108 años de historia, su primer título.
6: Sí, es el más.
7: Es decir, sí, no, también. Es decir, nosotros lo vemos desde el sentimiento de nuestra cultura, de nuestro idioma, pero también para el Crystal tienes toda la razón, era la expresión cultural de un equipo, además que terminó castigado por culpa de John Textor, ¿no?
6: Sí.
7: Porque ellos ganaron cupo para la Europa League. Y por la multipropiedad los bajó la UEFA, la Conference League, y le tocó competir en Conference League. Y hoy la ganan. Al ganarla hoy van a ir a la Europa League ya definitivamente. El mundo tiene a veces compensaciones hermosas de igualdad, de equidad, de justicia, de equilibrio, ¿no?
6: Sí.
7: Les quitaron hace un año, hoy lo recuperan a punta de competencia, como mandándole un mentis. Perdimos por culpa de nuestro dueño que no quiso hacer las cosas como debe ser. Teléfono, señor Martínez. Pero hoy nosotros en la cancha recuperamos esa dignidad. También es el otro lado de la historia contada desde Inglaterra, ¿no? Con el Crystal Palace.
6: No, y habrá que decirlo porque el apoyo que tiene la Premier League es impresionante, ¿no, Ricardo? Entonces, si hay una diferencia, lo que hace económicamente, lo que se está metiendo el Arsenal, estaba viendo las cifras de lo que ha ganado hasta el momento, más lo que le espera si gana el sábado, es unas cantidades demenciales. Ni España ni nadie le puede llegar a la lana que maneja la Premier League, tanto en premios como los patrocinios, como los derechos de televisión. Por eso salen al mercado y pagan 80 millones sin reparo alguno por el jugador que quiera, ¿no?
7: Sí, además, mira que la semana pasada, menos mal me lo recordaste, justamente se vio un contraste muy marcado. Sí. El último equipo de la Premier League, el último, recibía más que el Barcelona, el campeón en la liga.
6: ¡Wow!
7: El último de la Premier, creo que estaban hablando del Burnley, si no me equivoco, no estoy mala, no quiero hacer memoria, recibía 40 millones de libras, mientras el campeón de la liga, que fue el Barcelona, recibió 39 millones de euros.
6: Y hacen fiesta y apalancamientos, ¿no? Eso. Oye, otro tema que no quiero dejar de resaltar es el marco. Alemania, hay que ponerle en ese cuadrito. Qué bonito se ve todo lo que organizan. Leipzig con una gran fiesta, la Red Bull. La afición también lo suyo. Unos, pues ya con el tema de suplicando que se termine el partido. Las imágenes tiernas de un niño que está llorando porque quiere que el rayito reaccione. Pero ese es el fútbol, esa es la gran pasión que desata. Y por eso sucede lo que sucede, que en menos de 15 días vamos a tener 3 llenazos en competencias europeas, y bueno, pues la verdad que me quedo con todo eso, y felicidades para el Crystal Palace, justos ganadores de este certamen.
7: Lo que pasa, Jorge, es que el sábado tiene la oportunidad única del Paris Saint Germain de evitar la terna de los ganadores ingleses, ¿no? Porque ya se ganó con el Aston Villa en la Europa League, y acaba de ganar el Crystal Palace la Conference, donde gane el Arsenal. Limpian el polvo, pasan el trapo, como se dice en el lenguaje popular en Sudamérica, le pasan el trapo al resto del mundo, los ingleses, ¿no?
6: Olvídate, ¿no?
7: Si llegan a ganar, pero yo honestamente veo más cerca por fútbol y por gusto. También aquí tengo que depurar un poquito y decantarme por el gusto. Me gusta más el fútbol del Paris Saint Germain, pero cuidado. En cosas de gustos no importan, resultados son los que mandan, ¿no? A veces nos gusta mucho, pero el resultado tiene muchas formas de llegar a él. Sí. Y el Arsenal, con la pelota detenida y su manera germánica de llegar a la portería rival, ha logrado lo que ha logrado.
6: Déjame cambiar de tema, si no se te queda nada en el tintero. Cuando estamos ya a 15 días y pareciera ser que la FIFA hace que lo que se le pega a su regalada gana en cualesquiera de las instancias, y poner los precios que están en boca de todos y las constantes quejas, te lo dice uno y te lo dice otro, es que me metí, me quedé 3 horas pegado al teléfono y cuando ya estaba, o la computadora, y cuando ya le iba a dar, pum, que no puedo comprar. Hoy en Nueva York le dan un manotazo y ordenan una investigación porque... ¿cómo están vendiendo los boletos? ¿Cómo le están haciendo 2 fiscales de 2 estados distintos, de Nueva York y el otro de New Jersey, diciendo, a ver, explíquenos cómo le están haciendo? Me parece que este es un bálsamo para los miles de fanáticos que creo que han querido una entrada y de repente se han quedado en ascuas y no hay quien les dé una respuesta sensata al respecto.
7: Sí, yo creo que llegó un poquito tarde, pero llegó.
6: Sí.
7: Es decir, a mí me parece que hace un par de meses hubiera sido muy adecuada la investigación. Pero igual llegó. Es una investigación en donde bien lo dicen los fiscales, tanto del estado de Nueva York, ciudad de Nueva York y en New Jersey, se han conjuntado en lo que puede ser una demanda peligrosa para la FIFA, porque esto es la defensa. En nuestros países se llama defensa del consumidor, ¿no? Aquí es tiene una serie de términos en inglés que más o menos, lo que, para no hacer larga la expresión, es las ventas se llegaron a hacer a través de publicidad engañosa, forma engañosa de vender, es decir, y sobre todo porque la gente, lo que ha provocado estas demandas o esta aparición de los entes del Estado, jurisdiccionales del Estado, como son las fiscalías, intervenga, es porque se sintieron, a ver, la palabra puede sonar drástica, pero es así, estafados. Primero porque le ofrecieron una cosa, les vendieron otra, porque los precios dinámicos son engañosos. Porque, bueno, son 3 o 4 factores que leí muy ya en la carrera esta mañana en la lectura de lo que está investigando la fiscalía. y puede ser peligroso a esta altura para la FIFA, es decir, un fallo o una demanda que prospere para la FIFA le puede traer un dolor de cabeza muy grande. Yo creo que les va a tocar arreglar ese tema. Ellos ya se empezaron a acercar. A mí me llamó mucho la atención que Mondani, el alcalde de Nueva York, anunció 1,000 boletos a $50. Claro, yo me imaginé deben ser en la última fila, tercera bandeja, pero que para los niños en la ciudad de Nueva York. Okay. Que los iban y los iban a llevar y los iban, no es que los van a poner a la venta ni nada, sino iban a seleccionar los niños y la alcaldía de Nueva York con este nuevo burgomaestre que tiene la ciudad. Iba a hacer una campaña para llevar niños a los partidos de fútbol del mundial. Él logró y dice la FIFA le consiguió boletos. No sé si la FIFA ya olía que venía
6: algo,
7: que venía algo y empezó a hacer buena letra. Sí. Lo cierto, porque para que no nos compliquemos, es que el abuso que ha habido alrededor de los precios de la boletería del mundial es absolutamente ridículo. Y pienso que no solamente es en Estados Unidos y Canadá, que tienen monedas muy sólidas. A México también le pegó, porque están en el mismo rango de precios en dólares.
6: Sí, bueno, ya ni se habla, ya ni se habla de eso. Está en el mercado secundario, se diría por acá. Y bueno, pues es lo que se da en este tema. ¿Qué te pareció Brasil llegando a su concentración en helicóptero, Ricardo? Hay niveles en la vida, caray. Y fueron llegando los muchachos, los helicópteros iban y venían para llegar al centro de alto rendimiento allá en la sierra que tiene Brasil.
7: En Granja Comarí, se llama exactamente donde concentrado toda la vida. Equipo brasileño. Sí, son maneras, es decir, eso es un poco ya la parte cosmética de lo que es previo al campeonato del mundo. Una vez empieza a superar el drama y la convocatoria, las lesiones o no de Neymar, porque todo ahora empieza a ser especulación alrededor de Neymar, si está, no está, si está en condiciones, no está en condiciones. Cada país tiene su show particular, ¿no? Uh-huh. En Estados Unidos pasó algo muy curioso. Todo lo que ayer se tuviste a través de los medios, desde el viernes quedó sirviendo para nada, ¿no? Porque el viernes el Guardian de Inglaterra logra a través de una filtración entregar la lista. Ajá. Y yo le había dicho a Jorge en la banda, pero fue casual y coyuntural. Le dije, creo que el miércoles o jueves, le dije, me acaban de decir, y de verdad me lo contaron, pero no me lo contaron con la intención de darme una noticia, sino porque yo empecé a chismear y a preguntar. Ajá. Y qué se filtraba y qué no se filtraba hablando con Chicago. Y me dijeron lo de Zendejas. Dice, ¿Zendejas, de verdad? Sí.
6: Te costó trabajo creerlo, ¿no? Porque estaba más cepillado que los caballos de don Vicente Fernández.
7: Exactamente. Entonces, tanto que ni siquiera lo llamé en la junta, no le hablé a Jorge del tema ni nada, sino al final del programa, por algo que él tocó, le dije, oiga, se me olvidó un chisme. Tengo esto que me acaban de pasar. Le digo, ¿de verdad? Le dije, sí, pero ahí quedó todo. Cuando el viernes lo vimos, cuando Guardian publica, sí está Zendejas. Y ya el fin de semana se empezó a difundir todo. O sea, todo el show que tenía montada la Federación de Estados Unidos y la empresa Fox, que fue la que hizo, porque es la dueña de los derechos de transmisión en inglés. Ajá. Para Estados Unidos, es Fox y su filial de streaming, que es Peacock. Ajá. Es la plataforma de Peacock, que es en las que se va a transmitir el mundial en inglés. Y en español también es de la cadena Telemundo. Okay. Entonces, Fox es la persona en inglés. Telemundo lo va a tener en español y su streaming de Telemundo, que aquí me equivoqué, el streaming de Telemundo es Pico, que es de NBC, que es NBC, porque Telemundo es de la cadena NBC. Ay. Entonces, todos esos cruces que se dan, pero el show que tenía montado Fox en el anuncio ayer con Taylor Twellman y todo, pues sí, ya se hizo el show, pero es más, yo esperaba mucha más gente por lo que se había convocado. Cuando vi todo lo que había pasado, dije, esto es producto de que la noticia se anticipó.
6: Claro.
7: Es decir, una filtración tumbó un show.
6: ¿Y qué filtración, no? Porque no era para menos. Pero bueno, pues ahí está el asunto. Vámonos, Ricardo, hablaremos el viernes, la previa de la Champions, más lo que vengas. Ya ahorita todos estamos en modo, ahora sí, del certamen ecuménico. para que es que ya sabes que no le puedes decir la palabra esta, que porque te sancionan. A ver, vamos a inventarnos una palabra.
7: ¿De dónde acá las palabras que están en el diccionario tienen propiedad intelectual? Pues yo ya sigo y pelearé por eso. ¿Sí? La palabra mundial
6: es que es genérica.
7: Es una palabra que está en el diccionario de la cameña, en la lengua en español, y está en el diccionario de todos los idiomas. Claro. ¿De cuándo acá usar la palabra mundial tiene derechos?
6: Pues de cuando acá les dieron el registro.
7: Está bien que no se toque y no se deba transmitir, que no se use para campañas publicitarias.
6: Ay, es que no sé qué.
7: Pero es decir, si yo quiero hablar ahora del mundial de vela, pero entonces, ¿qué hago?
6: Ah, está no bien, es bien bajado ese balón, sí es cierto, el mundial de vela, ¿no? O el mundial de ajedrez o cualquier
7: cosa. Ajedrez, sí, entonces, no, pero es que por eso te mundial de y hay veces meten tanto miedo. Yo quisiera atropellar la ley en esos casos, a ver si me demandan.
6: Ah, caray.
7: Porque tengo los argumentos suficientes como para decir, a ver,
6: acuérdate,
7: ¿de cuándo acá?
6: Acuérdate, Ricardo, que estamos en los tiempos de Gabino Barrera, donde nadie entiende razones. ¿Sí o no? ¿Por qué? Porque
7: ¿qué locura?
6: Se me da la gana y se me pega. Oiga, pero está mal hecho. Pero no importa, yo soy Gabino Barrera, no entiendo razones. Vámonos, Ricardo, gracias, buena tarde.
7: Abrazo, le vamos adelantando que el compadre Jorge y este servidor estarán en la final de Champions el próximo sábado.
6: Ah, no me digas, pero espérame un minutito. Sí, ¿dónde la van a hacer por radio? ¿La van a hacer por radio?
7: Sí, se va a hacer por radio.
6: ¿Por TUDN?
7: Por radio, por TUDN, sí.
6: ¿Va por toda la cadena?
7: Sí, señor.
6: Ah, qué bueno.
7: Entonces, estaremos con Jorge y haciendo ese partido. Lástima la hora, que es muy temprano para mí. Es decir, nosotros a mí me toca madrugar. A ustedes más, porque están 2 horas atrás, ¿no?
6: Sí, pero no importa, Ricardo, no importa. Y qué bueno, y me alegro, y se los digo de corazón, y díselo a Jorge, estoy contento porque la radio hoy necesita eso. Y qué mejor que sean ustedes con ese bagaje y esa experiencia que vengan a contarle al país. No cualquier evento, es la final de la Champions. Muchas felicidades, Ricardo, un abrazo.
7: Muchas gracias, querido Jorge, y estamos hablando el viernes.
6: Ya está, saludos, bye bye.
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6: De regreso a los Fanáticos del Deporte, listos para hablar un poquito de la Liga MX, donde el equipo de la Máquina Cementera de la Cruz Azul ya quiere comenzar a reforzarse, comenzarle a reforzar el equipo a Joel Wiki. Por lo pronto, apenas un jugador que estuvo en Escocia con el equipo del Celtic, para ver si puede traérselo. El tema es que también lo pretende los Rayados de Monterrey, unos Rayados que están preparando el arribo el próximo viernes de el pastor Matías Almeida. Llegará, afinará detalles y el próximo lunes deberá de presentarse a las instalaciones del Barrial para ya trabajar con su staff, su cuerpo técnico, de cara a lo que será el próximo torneo. Así es que Julián Araujo lo quiere Cruz Azul para cubrir ese hueco que les dejó Jorge Sánchez, y si no, pues a ver qué puede hacer lo de Cruz Azul. Mañana viene Renato Paiva como director técnico de la escuadra de los Santos de la Comarca Lagunera, que también me parece una muy buena opción. Beto Ábalos, gusto de saludarte en Guadalajara. ¿Cómo andamos?
19: Mi estimado Doc, ¿qué tal? ¿Cómo está? Los saludo con muchísimo gusto con esta ciudad mundialista, ¿no? Que pues mucha polémica, mucha situación de cara a lo que será el torneo de selecciones más importante del mundo, fuera y dentro de los terrenos, y bueno, con los equipos tapatíos también que tendrán que trabajar bajo estas circunstancias en su regreso a pretemporada respectivo, ¿no?
6: Vayamos primero por el tema de lo que ya está a la vuelta de la esquina. ¿Hay ambiente ya realmente en Guadalajara para lo que van a tener esos cuatro cotejos mundialistas? ¿Se siente ya? ¿Hay pancartas? ¿Vas por la calle? ¿Está el pálpito en Guadalajara de que ya llegue el torneo ecuménico del fútbol, sí o no?
19: A ver, ambiente hay. Ajá. Y cuando me refiero a ambiente es que obviamente la ciudad ya está empezando a ver el colorido por las calles, más decoración, ¿no? Okay. Para hacerlo más simplificado. Y polémica también, porque evidentemente hay construcciones que no han terminado, no tuvieron a tiempo. La famosa remodelación de la carretera del aeropuerto al centro de la ciudad no la terminaron de la manera en que prometieron que se iba a terminar. Eso ha generado acá en Guadalajara mucho ruido en los últimos días. Muchas obras que se están terminando sobre la hora. La instalación del FanFest, esa va conforme a se debe hacer, pero sí hay estas situaciones que, por supuesto, los tapatíos no los tienen muy convencidos, no los han terminado de enganchar. El tema de seguridad también y otras cuestiones que ahí se le han presentado al gobierno del estado, que diera la impresión que está más preocupado por otras cuestiones, ¿no? Recientemente, por ejemplo, se inauguró esta, o se develó esta estatua en honor al rey Pelé, que no puede llevar el nombre de Pelé, ¿no? Porque no pagaron los derechos, pero que sí iban a pagar. Muchas cuestiones que no le salieron como esperaban al comité organizador, mi estimado doctor.
6: Le ponemos ahí en titulares acerca de los 18,000 elementos que estarían resguardando la ciudad de Guadalajara, una fuerza con motocicletas, patrullas, un

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1: La zona del FanFest será resguardada en mayor medida y mayor distancia. Entonces, por ejemplo, eso provocará seguramente cierres a la altura de la calzada de Independencia, que afectará los días de partido. Los cierres no solamente serán en la famosa última milla del Estadio Guadalajara, se ampliarán los cierres y complicarán una arteria tan importante como lo es el Periférico y Avenida Vallarta. Y eso, pues, la gente que, pues, vaya, no tendrá relación con el torneo, por supuesto es que se verá afectada, ¿no? Hay otras cosas. El reciente, los casos de ébola en Congo, la gente del Congo tendrá que venir a la Perla Tapatía. Simplemente en el repechaje se habló de más de 5,000 aficionados del Congo que viajaron a Guadalajara. Andale. Para disfrutar de la clasificación de su sección, y el sector salud de Guadalajara pues también ya es abordado acerca de este tema, de cómo se van a tomar medidas para la situación. Hay muchas cosas, le repito, que el gobierno de Guadalajara tiene que resolver. Beto,
2: y nos ha pasado de noche, ¿no? Porque, a ver, entiendes que la selección está concentrada y está apartada, ni siquiera los familiares. Pero también habrá que ver con el gobierno del estado de Jalisco si tiene permitido, previsto, la llegada de afición del Congo, la que viene directamente de la República Democrática. Sí. Porque si viene de otras latitudes, pues digo...
1: En el caso, por ejemplo, de la selección de Congo, está haciendo o hará su base en Bélgica, tendrá un juego amistoso ahí, después en España. Ajá. Y obviamente no solamente estará visitando Guadalajara, tendrá otros partidos también en la Unión Americana, pero... A Guadalajara sí viajaron demasiados aficionados del Congo a ese partido. Andale. De repechaje. Entonces, sí, ese es un tema a tomar en cuenta.
2: Pero sin hasta el momento que se tengan casos de ébola, que se sepan.
1: No, por ahora no. Creo que Dios. Teníamos entendido que fueron cerca de entre 3 o 4 aviones que viajaron directamente desde el Congo. Uf. A Guadalajara para el repechaje.
2: Caray, a ver qué tal. Oye, háblanos de las Chivas Rayadas de Guadalajara, de los rojinegros del Atlas. ¿Hay alguna noticia al respecto?
1: ¿Cuánto humo, no? ¿Cuánto humo? Que si Denzel García, que a Milito ya lo buscan, que el Atlas, que si Neymar, no, que si el nuevo estadio. La realidad con este equipo del Guadalajara es que estará reportando sus trabajos de pretemporada hasta el 16 de junio. Y con los rojinegros del Atlas que continúan las charlas con la situación de Diego Coca y la continuidad al frente del equipo. Será a partir del 1 de julio cuando Grupo Prodi tome en solitario las riendas de los rojinegros de Atlas. De momento trabajan junto a Grupo Orlegui. Ahora, hay una cuestión. FIFA tomará, por ejemplo, las sedes de entrenamiento, en el caso del Guadalajara, a partir del primer día de junio. En el caso de Atlas, la tomará entre el 8 y 9 de junio, porque se tiene presupuestado que Colombia arribe el 11 de junio. Uh-huh. Los equipos están trabajando o tratan de armar la pretemporada en función de que sus instalaciones están siendo ocupadas. Por ejemplo, nos comentaban en Atlas que ellos prevén que al menos el primer equipo y por ahí alguna sub-21 pueda seguir trabajando en la academia, siempre y cuando no sean horarios cruzados con la gente de Colombia. Entonces, bajo esta premisa han tenido que trabajar. Hoy hablaba el maestro Castellanos y decía que en apariencia no estará listo el Estadio Jalisco porque se está haciendo un cambio de césped y que será difícil que esté en las primeras fechas. Hace unos días Aníbal Fager decía que Atlas no tiene problema y que jugar las primeras fechas. Entonces, ni ellos se ponen de acuerdo, mi estimado.
2: Caray, no. O sea, no tenemos nada, no tenemos para el Mundial, no tenemos para el próximo torneo todo a tiempo. Oye, lo de Richard Ledesma y el run que se ha dado tanto ayer como hoy, que sería una de las dudas y que podría ser llamado de último momento por el Vasco Javier Aguirre, sobre todo por ese tema de la duda que tiene de la lateral derecha. ¿Crees que hay alguna posibilidad o es puro mitote?
1: Pues debería ser una posibilidad, ¿no? Porque el mismo Vasco lo ha dicho, que hasta que no esté la lista de 26, los 55 que componen en este momento la prelista tienen opciones. Lo cierto es que Richard no está trabajando con selección mexicana, tampoco el Cotorro González. A diferencia, por ejemplo, de casos como los de, ya lo saben, ¿no? El Chino Huerta, que estará reportando en Pasadena, lo mismo hará Jiménez y lo mismo harán varios futbolistas. Entonces, pues uno pensaría que si de verdad lo va a incluir en la lista de 26, ya tendría que estar reportando Richard Ledesma, ¿no?
2: Claro.
1: Pero habrá que esperar a que el Vasco cuando quiera. Somos el país anfitrión y somos de los últimos.
2: Oye, ya, Países Bajos, todo mundo, ¿no? Oye, Beto, y así en un toque de que tú que conoces más, sobre todo que los conoces más, a mí me

0: queda la duda de las laterales. Y yo le doy ese crédito y al Tiloncito. Me encanta, y aparte me encanta que sea el heredero de las glorias del Tilón Chávez. Pero también lo vengo siguiendo, momentos donde de repente le dan titularidad, de repente no va en la banca, el tema que por ahí que sufrió una lesión. Pero a mí si me dices lateral izquierdo con salida, con servicio, con capacidades de defensa, yo pongo a Gallardo y de sustituto, de segundo pongo al Cotorro. ¿Tú pondrías al Tilón o pondrías al Cotorro?
1: Híjole, es que...
0: No le dudes, es que no le dudes, Beto.
1: Es que, ¿sabe qué pasa? No quiero ser irresponsable al emitir la opinión, porque la verdad es que no pude seguir mucho a Mateo en esta última etapa en el fútbol europeo. No tuve la oportunidad de verle muchos encuentros.
0: Pero lo viste viste en el 1-1, o sea, cuando lo viste en Guadalajara. ¿Qué te llena más, Tiloncito o Cotorro?
1: Yo me quedaría con el Cotorro, González, sinceramente.
0: A mí me parece que tiene más recursos, y por eso el Vasco no tendría que pensarlo, que aparte tiene pegada, tiene llegada, tiene defensa.
1: Pero bueno, acuérdense que el Vasco Aguirre ya lo dijo, cuando juegan en Europa ya tienen su lugar asegurado. Sí. Bet Vargas ni siquiera lo iba a llevar, y ahora por estar en el Atlético de Madrid, que no es poca cosa, se va a subir a la convocatoria.
0: Él lo dijo, que cuando no era europeo ni se sentía bien tratado, o sea, no era de los...
1: Porque que si son de Arabia no los ve tampoco, no se da cuenta que tiene el campeón de la Liga de Arabia. Él no
0: pero
1: lo ve.
0: Que lo
1: nadie
0: ponga donde juegue en Arabia, Beto, donde juegue en Arabia, para hacer goles.
1: Le sigue preguntando a Michel dónde utilizar a Julián Quiñones, cuando el hombre que le sacó todo el provecho a Julián fue Diego Coca. Nada, caray, le cuesta, pero bueno.
0: Vámonos, Beto, gracias, buena tarde, síguele por ahí. Oye, ¿dónde va a ser el FanFest? ¿En Gallín, Guadalajara? ¿Qué parte de Guadalajara?
1: En la zona de la Plaza Liberación, la Catedral de Guadalajara. La gente que la ha visitado la conocerá perfectamente. Estará dividido en tres partes. El FanFest estará ubicado en la Plaza Liberación, en las afueras del Teatro de Gollado, lugar emblemático. Y en los alrededores se utilizará esa plaza, las plazas de los costados, la rotonda de los hombres ilustres, para instalar, vaya de que el gobierno del estado no pierda su oportunidad, ¿verdad? Como de poner que los antojitos de Guadalajara, que impulsar el turismo toda esa zona estará resguardada desde las afueras del Teatro de Gollado hasta el Hospicio Cabañas, que no será parte oficial del FanFest, pero pretenden que hacerlo una especie de corredor. Yo espero que lo terminen, porque tampoco han terminado de hacer ahí. Ya me voy a terminar, voy a ayudarles a hacer mezcla ahorita, algo, no sé, mi estimado.
0: Algo, ayuda a echarle la mano, pega lámina, algo. Gracias, Beto, ya venimos.
1: Fuerte abrazo.
0: Saludos, bye bye.
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0: Básquetbol en NBA. La verdad es que ayer se puso modo on fire Shai Gilgeous-Alexander. Y pues no solamente ganaron, sino hicieron pasar un largo rato, de hecho el segundo periodo con 40 puntos. Y el equipo campeón, el Oklahoma City Thunder, pone la serie 3-2. Hoy no hay actividad, será este jueves cuando regresen ahora en San Antonio, y el próximo fin de semana, el sábado, la serie se estará jugando de nueva cuenta en el Paycon Center. Le agradezco a Elías, allí en Texas. Dice, doctor Z, pita pita, lo voy a corregir. San Antonio solo juega el jueves en casa y luego el sábado en Oklahoma. Gracias, Elías. Fe de ratas, y cuando uno se equivoca, pues hay que decir, luego se conecta demasiado, ¿no? 32 puntos para Shai Gilgeous-Alexander, Alexander Caruso. Alex Caruso salió desde la banca para sumar 22 puntos, y con esto 127-114 lo gana la escuadra de Oklahoma City Thunder, poniendo a la serie donde debe de ser. Ojo, en el primer periodo lo gana el Oklahoma City Thunder 29-27, luego 40-31 en ese segundo cuarto, y luego hasta el tercero es cuando solamente logran ganar los Spurs 33-32, 26-23 el último, para un total de 127-114. Ha sido multado Wembanyama en las últimas horas por evadir el tema de la prensa, no quiso atender a los medios de comunicación. Queda pero espectacularmente. Del otro lado, los Knicks, pues descansando. La serie final, el juego 1, va a ser hasta el día junio 3. Y hoy se dieron a conocer cómo están ya los boletos, pero en el mercado secundario. El boleto más barato que se puede localizar para luego de 27 años ver al equipo de los Knicks de Nueva York está el más lejano en $3,200. De los plus, así súper bien ubicados hoy, todavía sin conocer el rival, hasta 300,000 los boletos. Increíble esa fiebre que hay allá en Nueva York por ver al equipo de los Knicks de manera sensacional. Y nada más, también comentaba Octavio Rivas en el contrarreloj que el entrenador de los Celtics de Boston, Joe Mazzulla, fue nombrado entrenador del año del NBA, cerrando oficialmente el calendario de premios de la postemporada de la liga. ¡Vamos a la NHL! Oye, muy bien por los Golden Knights. Están ya en el primer finalista para la disputa de la Copa Stanley, y están rápidamente de regreso para tratar de llevarse el campeonato nacional. Derrotaron la noche a noche 2-1 al equipo de la Avalancha de Colorado. Los barrieron en 4 juegos. Mark Stone anotó por segundo partido consecutivo y le dio la victoria al conjunto de Las Vegas. Con esto son campeones ahí en el T-Mobile, en su casa. Y bueno, pues la verdad es que hicieron una gran campaña, ¿no? Cerrando a tambor batiente. Y pues por tercera vez en la historia estarán, es una historia reciente la que tiene el equipo de Las Vegas en la disputa de la Copa Stanley, y son campeones de la conferencia del oeste. En el este, hoy, el juego número 4 a partir de las 7 centro, 8 del este, 5 pacífico, el equipo de los Canadiens en Montreal, allá en la Centre Bell en Montreal, estarán recibiendo los Huracanes de Carolina. La serie está 2-1 en favor del equipo de los Huracanes. Béisbol, Grandes Ligas, hablemos de los Cachorros de Chicago. Qué mal mes de mayo están teniendo. Llegaron ya 10 derrotas de manera consecutiva y no llega la grúa, no llega el momento donde puedas decir, ¿sabes qué? Aquí este va a ser el momento donde puedan pues abandonar esta racha. Esmerín Valdés conectó cuadrangular dos carreras para coronar una primera entrada de 5 rotaciones y los Piratas arrollaron 12 carreras por uno, ni más ni menos que al equipo de los Cachorros de Chicago.
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0: En un día como hoy, 27 de mayo, dicta la historia, pero del año de 1955, en Ixmiquilpan, Hidalgo, nació Yolanda del Río.
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0: 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Mañana mismo, hora misma estación. Nos vemos aquí en la radio, abur.
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20: Destacar que el penal no entra en la estadística.
21: Sí.
20: Vendrá saque lateral, ahí está Marfil. Movimiento de manos para el conjunto del Platense. Viéndolo el San Paulo y el Platense con color café, no recuerdo otro uniforme de visitante o de alternativo con este color, Max. Es un color muy atípico en el mundo, ¿eh? Balón en dos cuartos de cancha, ojo con la barrida. Le va a quedar para tocar al frente a Franco Barrios. Balón al frente. Muy malo el pase. Quedará la deriva para que simplemente termine en la cancha del conjunto de Corinthians. Y ahora tiene Hugo Sousa. ¡Saludos! Al buen Teo Reyes. Hola, buenas tardes, maestro Camacho, para ti, para Max y para Gómez Luna. ¿Qué tan cierto es que Luan García se puede ir de Toluca si el turco Mohamed no se queda?
21: Nah. Honestamente no tengo información al respecto.
20: Ni yo. Y tampoco creo que se vaya el turco. Y menos porque Wiki ya ganó. Su opción real era llegar
21: a Cruz Azul. Sí.
20: La tiene por lo pronto acá el Corinthians, carril de la derecha, mano a mano. ¿Qué hace acá? El colón le queda a Breno, le queda atrás, muy larga para que ya la tenga Gauto. Y Gauto, de hecho, permite que el balón camine, camine y camine para no tener ningún problema. Gautó va a tener que ir hacia atrás porque tiene la presión alta de Raniele. ¿Quién gana por aire? Con la cabeza saca ya justamente Gabriel Bautista. Le quedará el número 13, Gustavo Henrique. Descarga para justamente el otro compañero en las centrales. Hablamos de Bautista. Este es el número 13, Gustavo. En corto, en el paredón de la zona central de la cancha aparece ya Alan. En corto, el balón otra vez con Bautista. Juegan en pases muy cercanos para que de nueva cuenta la tenga Gustavo Henrique, cruzando ya la frontera del Calamar. Balón filtrado, cruzamiento defensivo, la quiere ganar Gauto. Ojo con el golpe, será saque lateral por la banda de la izquierda. Mueve rápido el conjunto del Timao. Ojo con el golpe de... No, sí, terrible lo de Gauto, Maxito. Y creo que se la va a ganar por sí, gusto.
21: Tarjeta amarilla para el número 33, segunda en el partido. Ojo que la... Los dos hombres de banda por derecha de Platense están amonestados junto a Agustín Lagos y ahora ya Juan Carlos Gauto en esta última conducía o tenía la pelota Breno Bidón, le llega por la espalda con una patada sin intención de jugar la pelota, más que merecida la patada y la tarjeta amarilla finalmente para Juan Carlos Gauto.
20: Increíble,
21: ahora, parece que ya cambia nuevamente a línea de cuatro, ya te diré.
20: Ok, ya me contarás porque viene el minuto 32. El tiro libre de Garro, el que cometió el penal por la banda de la izquierda cerca de la zona técnica del Platense, la manda segundo palo, balón que queda ahí en las manos del arquero Borgoño. Ganaba por aire justamente, me parece, a la distancia Gustavo Henrique. El problema es que fue a la zona del arquero que se queda con el balón y ya manda un despeje largo. Madre santa, ¿a quién le regaló el balón, Max, a la publicidad?
21: Bueno... Recientemente en la última jugada Raniele se incorporaba como lateral por derecha, ya vuelve a tomar su posición de contención. Veremos qué tan seguido realiza esta situación, pero sí, Raniele, insisto, tomaba la posición de lateral por izquierda para que Mateus Vidú sea prácticamente un volante, o sea, un extremo sin responsabilidad de marca. Me parece que simplemente es eso, que No es que Mateus Vidú, ya viendo lo que hace el conjunto paulista, es en cuanto cruza el medio campo, deja de hacer ese recorrido hacia el frente Mateus Vidú, mejor dicho, Raniele con el resto del equipo, y se abre la banda para tomar la posición de lateral y evitar que Juan Carlos Gauto los agarre mal parados al contragolpe y permitirle a Mateus Vidú que se incorpore al ataque.
20: Es la profundidad que puede generar un poquito más de daño, pero no ha llegado. La idea es que llegue con profundidad. El problema es que no lo ha hecho.
21: Sí.
20: Y no lo ha hecho tampoco con balón controlado. La tiene al minuto 35, justamente Memphis Depay.
21: Y no, Memphis Depay aparece donde se le da la gana.
20: Ojo con el taconcito. Y donde tenía que aparecer no está. Tiene que mostrarse ahí Julio Alberto.
21: Sí.
20: Van a bajar la pelota en primer tercio de cancha. Será saque de manos. A veces no sé qué tanto te beneficio te afecta que tengas jugadores que tengan esa libertad. O que ellos se generen esa libertad de andar por todos lados.
21: Es bastante
20: desordenado. Sí. Ojo, la recupera Gauto. Viene acá el Platense, balón al centro, la tiene Retamar. Retamar abre hacia la izquierda, la barrida es muy fuerte justamente de Raniele. Y ya recupera acá el Timao. En el medio campo buscaban a Memphis Depay. Cruzamiento defensivo de Nacho Vázquez. Quedará por la banda de la izquierda. Tiene justamente Sapiola. Ojo, Sapiola sigue, se quejando una falta. Sapiola mano a mano. Sapiola va a mandar el disparo. Primer palo, Sousa. Sousa termina recostando bien sobre su poste derecho. A primer palo le pegó y Sapiola pudo haber esperado el acompañamiento de Franco Barrio. Sigue el peligro. Gauto con el disparo. Corte defensivo al minuto 35. Y la pelota no saldrá del terreno de juego. Evita esa salida del balón Mateus Vidú. Y ahora viene la salida por parte del Corinthians. Pero por fin volvió a aparecer el Platense.
21: Sí, es que a ver, tratando de definir cómo ataca el conjunto de Corinthians. Es que prácticamente, a ver, sería un 3-2-3-2. Lo decíamos, con Raniele metiéndose por el costado de la izquierda entre los centrales. Ese quedaría en Raniele, Gustavo Henrique y Gabriel Paulista como centrales, Rodrigo Garro y Alan como contenciones. Por izquierda aparece Mateus Vidú como volante, o carrilero, pero bastante avanzado cuando están atacando. Mateusinho por derecha. Como media punta está Breno Bidón, Yuri Alberto al frente y Mateus, mejor dicho, y Memphis Depay, insisto, no tiene posición fija. Cuando está apenas arrancando el ataque, el conjunto de Corinthians, o cuando acaba de recuperar, aparece, insisto, entre los centrales, para tratar de darle salida. Va avanzando el ataque y se posiciona como un media punta, y cuando se acerca con peligro hacia la portería, por momentos aparece como extremo, por momentos aparece también como centro delantero. Tiene libertad total Memphis Depay para aparecer en donde pues prácticamente le plazca.
20: Y de verdad lo hace, el problema es que no hace diferencia. No es un jugador que ahorita esté dando esa calidad que espera el Corinthians. Esto sigue 0-1, lo sigue ganando el Platense. Son 37 minutos de juego, tres cuartos de cancha.
21: Y del otro lado, Platense mucho más ordenado, con el 4-3-3, simplemente alargando, estirando la cancha. Cuando tiene que atacar, lo hace al contragolpe con pocos hombres, tres, Retamar, Zapata y Gauto, y poco más.
20: Y lo interesante es que hacen daño,
21: Entre comillas, creo que se terminan encontrando el gol gracias a la jugada balón parado, pero tampoco es que te haya generado una barbaridad Platense en el partido.
20: No, pues con una que tuvo. La tiene acá por lo pronto el Corinthians, carril derecho, que bien termina cruzándose y tratando de ganar la pelota a Tomás Silva.
21: Negocia la falta.
20: Híjole, falta sobre Silva.
21: Y tendrá que venir tarjeta amarilla sobre Mateusinho por el tema del reclamo. Recuperaba de gran forma con anticipación Tomás Silva. ¿No te parece?
20: No, hombre, es el nombre del golpe, es mi expresión. Va con todo y de manera innecesaria Mateusinho. No creo sé si que... también llega así porque sabe que ya está libre su carril.
21: Creo que no tenía la intención de hacer falta. Hace una buena jugada finalmente provocando la tarjeta amarilla, la falta, perdón, Tomás Silva. Le enseña el dulce por un costado y cuando intuye que lo va a presionar el futbolista de Corinthians, pone el cuerpo rápidamente para cubrir la pelota, negocia por ahí la falta porque le hacen carga pero por la espalda. Entonces, insisto, merecida la falta.
20: 38 minutos, señoras y señores. El Corinthians cae en casa en contra del modesto Platense en la Copa Libertadores.
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20: ¿Hay algo que me quieras compartir, señor Max
21: Santiago? Sí, es información de Nicolo Schira, periodista italiano, y dice que Mauricio Pochettino dejará el Team USA en cuanto acabe la Copa del Mundo y le ofrecieron la dirección técnica del Milan mediante un intermediario.
20: Ok, eso sí es. A ver, Pochettino no hizo nada en Estados Unidos, Y tampoco va a que haga algo en la selección de la Copa del Mundo.
21: Sí, digo, finalmente, a ver, México es el campeón actual de CONCACAF en Nations League, en Copa Oro. Y poco, a ver, es imposible competir en una Copa del Mundo con Estados Unidos. Entonces, en ese sentido, parece que se va a terminar yendo sin títulos Mauricio Pochettino. Le tocó una México muy debilitada y aún así termina por no conseguir títulos. Veremos cómo le termina por ir a lo largo de esta Copa del Mundo, pero pues si bien lo dices, no dejó las mejores sensaciones el argentino.
20: No. Y sobre todo tampoco en funcionamiento. Ahora también llega un equipo bravo, muy bravo, que sabemos también lo que lamentablemente ha vivido con esas polémicas de las damas de compañía, ¿no? Por no decirlo de otra forma. Con Hernández siendo uno de los protagonistas. No, Chicharito. Teo.
21: Es correcto.
20: La tiene Memphis, cayó de palo, no hay falta. La tiene por la banda de la izquierda el equipo del Platense. Atención, que acá trata de agarrar la pelota y meter el cambio de juego. Acá Tomás Silva, antes se cruzó bien Mateus Vidu al minuto 40 de juego. Max, esto está 1-0. Hoy, si no mal estoy, le habían dado las gracias ayer a Massimiliano Allegri, ¿no? El Milan, que borró a Santi Jiménez, pero también él borró al Milan.
21: Que si mal no recuerdo, se termina convirtiendo en el único centro delantero en la historia del Milan sin marcar gol en una temporada.
20: Sí, 0 goles. Que también tuvo una lesión.
21: Sí, es una realidad.
20: El balón va hacia atrás. 3/4 de cancha. Nacho Vázquez. Carril derecho. La dejan en corto. La pide a gritos también el 29. Estamos hablando de Alan. La tiene justamente Alan. La tiene Memphis Depay. Memphis pisa el balón, encara y se pone frente a la portería. Por el carril de izquierda buscan el taconcito, recupera rápido el platense, suma mucha gente al momento de defender. Jalón por la espalda y no marcan falta, la tiene aguantando bien los golpes Franco Barrios. Y Franco Barrios le mete velocidad y toca hacia la izquierda, terrible el pase, se la termina cediendo a Gabriel Bautista para que vaya con Sousa, que creo que ha sido el eslabón más débil de este partido del Corinthians. Qué bien por el centro, balón filtrado, cruzamiento defensivo, el rebote le favorece ya al platense. De puro milagro ya no le queda Yuri Alberto, que tampoco se ha visto tanto salvo ese carremate de cabeza.
21: Ah, pero qué pase por parte de Rodrigo Garro. Recuperaba rápidamente la pelota Hugo Sousa, iba con Rodrigo Garro a velocidad. Cuando cruzaba el medio campo veía por ahí un espacio de Yuri Alberto que pasaba entre el central Víctor Cuesta y Tomás Silva, le manda el balón filtrado, gran cruce por parte de Víctor Cuesta, por ahí mete la pierna derecha para evitar que pase el balón, la suerte no lo favorecía, impactaba en su compañero, parecía que le quedaba nuevamente a Yuri Alberto, pero le queda ligeramente retrasada y de milagro Platense no recibe o no concede un mano a mano. No sabemos si hubiera terminado o no en gol esa oportunidad para Yuri Alberto, dominando el partido Corinthians, pero todavía sin poder traducirlo a oportunidades de cara al arco. No ha tenido,
20: ni siquiera gol, Max, oportunidades.
21: Sí, no ha tenido prácticamente chamba hoy Matías Borgoño.
20: No ha tenido. Y sí se nota la tranquilidad, ¿no? 43 minutos. Yo creo que van a añadir unos 6. ¿Tú qué opinas?
21: 2.
20: ¿Con todo lo que se perdió, Max?
21: Sí.
20: Ok. 8 minutos, nomás por eso. Acá vendrá la pelota por el centro. Memphis de primera intención. Mano a mano. Ojo, el rebote le queda a Yuri Alberto. Otra vez a Depay. Depay le va a pegar en el mano a mano. Memphis. La intentó de tres dedos. Le quedó el balón en una serie de rebotes. Ya más con corazón que con idea lo del conjunto del Timao. El recorte fue muy bueno. Y ni siquiera con los tres dedos, Max. Le pegó con la punta, que le saquen la uña, que va a terminar desinflando la pelota. El detalle es que llegó a las manos de Matías Borgoño.
21: Sí, prácticamente una oportunidad de la nada, con muy poco espacio, conducía la pelota en el... entrando al área, Memphis Depay se iba abriéndose el costado a la derecha, engancha la pelota para quitarse la marca de Víctor Cuesta, le queda incómoda la puntea. Sin mucha potencia se la termina quedando el guardameta Matías Borgoño. Primera en el partido que tiene Corinthians.
20: Y primera de Memphis. Balón al frente, va a tratar de ganar acá Gauto, sale Sousa y mejor revienta la pelota. Saque lateral por el carril de la derecha. Creo que la premura de querer definirle le gana a Memphis. Será saque lateral por el carril derecho.
21: Pero es que el tema es que si no definían esa, le caían 4.
20: De acuerdo. Por cierto, Max.
21: Ajá.
20: ¿Arsenal o París?
21: París.
20: París.
21: O sea, ¿de qué creo o de qué quiero?
20: Primero, ¿crees?
21: París.
20: ¿Y quieres?
21: Ninguno. No, sí, con todo respeto, me da igual.
20: O sea, que no es que ni se juegue el partido.
21: No, pues tampoco que ni se juegue, pero soy neutral.
20: Bueno, dejémoslo en que gana el París.
21: Eso sí, creo que va a ganar París.
20: Y creo que por goleada. ¿Cuánto más, Max?
21: 5.
20: Es que se perdió mucho. Entre lesiones y toda la cosa. Balón hacia el carril izquierdo. Se juegan los de añadido. Raniele. Balón picoteado. La tiene Mateus Vidu. Qué buen recorte para quitarse a dos. La termina tocando hacia atrás. Cerca también acá Breno. Breno la recibe. Breno intentaba mandar el centro. ¿Dónde está Memphis? Fuera del área justamente. La tiene el número 14 Raniel. Baja el balón para que la tenga el número 3. Hablamos de Gustavo Henrique. Muy bien paradito y muy bien acomodado el conjunto de Walter Zunino. Hablamos del Calamar. Breno. En corto. Este es Raniele, taconcito. Creo que no se vio bien acomodado para mandarlo justamente Vidu. Y ya mejor revienta la pelota Franco Barrios. Será saque lateral por la banda de la izquierda. Quería tocar Breno, lo descarga hacia atrás para que la aparezca ya con el balón Gustavo Henrique. Se la deja Bautista. De nada cuenta Enrique, se conectan los centrales en zona de medio campo. Error en el pase, la tiene Gauto. Gauto va a carrear la pelota para buscar la contra. No, mató a su compañero. Nada que hacer para que pudiera llegar por la pelota Kevin Retamar. Y acá de nueva cuenta tendrá la posición larga de la pelota el equipo del Timao. Nerviosismo en la afición. Esto, recordemos, deja al Platense calificado como en la segunda posición en la Copa Libertadores en los octavos de final. Se pasó rápido a la fase de grupo. Son 6 partidos a ida y vuelta. Balón filtrado, la tiene Memphis. Está adelantado Memphis. Adelantado de hace media hora. Estaba en posición adelantada. Se perdió el neerlandés.
21: Sí, como medio metro más o menos lo que estaba adelantado. Finalmente Memphis Depay. Buena jugada. Era Rodrigo Garro el que recibía espaldas de la portería en tres cuartos de cancha. Se da la media vuelta. Memphis Depay cargado hacia el costado derecho del área. Parecía que le podía mandar un balón y dejarlo prácticamente mano a mano. Y una buena recepción dirigida de Memphis. Insisto, lo dejaba contra el guardameta Matías Burguño. No es ni buena recepción de Memphis. La para justo donde está en lugar de hacer recepción dirigida. Y además estaba medio metro adelantado, lo decíamos. Todo anulado por esta situación.
20: Ahí está una lesión más.
21: Es el...
20: Iván Gómez.
21: Sí, efectivamente. El número 5, el que se ha tendido en medio terreno.
20: Y no se mueve, ¿eh? Ya se levantó. 2:30 del añadido. Platense domina el partido. No se nota tanto el peligro del Corinthians. Avanzando por la izquierda. Aparece con la pelota Alan. La dejan para Breno. Este era Matheus Bidu. De nueva cuenta el 8. Buscaban a Memphis, recupera el Platense. Acá vienen 3, defienden 4. Tratan de ir a velocidad, viene por el centro. El acompañamiento justamente de Agustín Lagos. La dejan por el carril izquierdo para que venga Sapiola. Centro de izquierda a derecha con el pecho. La quiere bajar Raniele. Viene la presión alta de Gauto. Provoca que divida acá el balón lejos del carril izquierdo. Hay un empujón sobre Bidu y marcan falta. Bidu ni siquiera aparece lateral, Max.
21: Es prácticamente un extremo. No tiene mucha responsabilidad en la marca y ojo. Por ahí se enfrascan en un conato de bronca. El número 7, Breno Bidón. Y el número 5, Iván Gómez. Se gritan hasta lo que no. Digo, un poquito más calmado. Iván Gómez te dejó.
20: Porque viene el disparo. Brutal atajada de Hugo Sousa. Algo diferente tenía que pasar en el partido. Max le pega a Franco Sapiola de larga, pero muy larga. Larguísima distancia con la zurda buscando el ángulo superior izquierdo del arco de Sousa, que a mano cambiada. Creo que la vende bastante bien, vuela bien. Habrá tiro de esquina, punta de la derecha, Sapiola sacando un disparo de otro partido.
21: Sí, estaba totalmente cargado hacia la derecha, todo el ataque por parte de Platense en ese entendido. Bueno, se recorre hacia el centro del campo, Franco Sapiola recibe la pelota por parte de Martín Barrios, saca el disparo de larga distancia, atajadón por parte de Hugo Sousa y viene el tiro de esquina.
20: Viene el córner, a primer palo, corte defensivo. Ya no se puede quedar con ella Sapiola.
21: El guardameta estuvo a punto de caer gol olímpico.
20: La pisa y la agarra bien Lagos. Centro de Sapiola, cabezazo peinado que se va por encima. ¿Soy yo, Max? ¿O la sacó con el pie?
21: A mí me da la sensación con el muslo. Va con rodillas al piso.
20: Sí, muy bajo.
21: Y ahí termina sacando la pelota Hugo Sousa.
20: Pero a ver, no nos indica nada. El arquero se queja justamente de un pie.
21: ¿Cómo? No, pero el guardameta lo saca con los muslos.
20: No, Sousa se quejaba al caminar ahorita con el pie.
21: Ya.
20: No que lo haya sido con el pie, sino como...
21: Yo pensé que decías que se quejaba de una infracción.
20: No, solamente se quejaba del dolor. Centro, saca la pelota Víctor Cuesta, no pasa a mayores. Pero mucho mejor Platense en oportunidades a la ofensiva. Señoras y señores, se cantó y gozó los primeros 45 minutos de este partido. Con gol desde los 11 pasos de Franco Sapiola al 21. Platense lo gana 1-0 en contra del Timao. Acá está haciendo su propio maracanazo. Hacemos una pausa y regresamos para platicar lo que pasó en este primer tiempo.
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25: Ubicado en Santa Clara, el San Francisco Bay Area Stadium es uno de los recintos más ecológicos del deporte estadounidense. Con capacidad para 68,500 aficionados, fue inaugurado en 2014 y es casa de los San Francisco 49ers de la NFL. Desde su apertura, ha sido escenario de eventos de talla internacional, incluidos 2 Super Bowls y 2 Copas América. El estadio destaca por su diseño moderno, su apuesta por la sustentabilidad y su integración tecnológica, elementos que lo colocan como uno de los inmuebles más modernos del torneo. Este verano se convertirá en el primer estadio en la historia en albergar un Super Bowl y un Mundial en el mismo año. Durante el torneo, este recinto será sede de 6 partidos, 5 correspondientes a la fase de grupos y 1 de 16avos de final.
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26: Considerado uno de los más grandes de Brasil, Renato Gaúcho fue un delantero campeón de la Libertadores y de la Intercontinental con el Club Grêmio en 1983. Años después, como técnico, volvió a ganar la Copa en 2017. También fue campeón de América con Brasil en 1989. Con su carisma, fue uno de los pocos que brilló como jugador y entrenador en la Copa Libertadores.
27: En la recta final, va a tener González.
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21: Sí,
20: Señoras y señores, finalizan los primeros 45 minutos acá en la Química Arena, en lo que ha sido el compromiso de la Copa Libertadores, donde el conjunto del Platense sorpresivamente lo gana 1-0 con gol de Franco Sapiola desde los 11 pasos en contra del Corinthians, en contra de Memphis Depay. 1-0 es lo que...
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3: Estamos de regreso, amigos de TUDN Radio. Gracias por seguir con nosotros en la Copa Libertadores. El Timao y el Calamar juegan acá en TUDN Radio y destacar que lo gana el Platense 1-0 en contra del Corinthians. Vamos con las bancas, vamos con las opciones de lo que tiene ambos equipos, mi querido Max Andalón.
21: Sí, efectivamente, cabe recalcar que hasta el momento no se han hecho ningún cambio, por ahí pues no, afortunadamente no ha habido lesiones, entonces ya nos vamos a las opciones en la banca. Los de Corinthians son Andrés Ramalho, además de Pedro Raúl, el ex del Toluca, André Carrillo, Pedro Milans, Mateus Pereira, Fabrizio Angileri, Cayo César, además también de André Luis Santos, Cahué, Zakaria Laviad, Diego da Cruz López y Jesse Lingard, las opciones con las que cuenta hasta el momento el conjunto de Corinthians. Y también Fernando Diniz por su parte. Platense tiene a Eugenio Raggio, Felipe Bucio, Bautista Merlini, Héctor Bobadilla, Nicolás Sumavil, Leonardo Heredia, Juan Ignacio Saborido, Santiago Dalmazo, Manuel Tucker, Santiago Quiroz, Mateo Mendía y Gonzalo Lencina, las opciones con las que cuenta Walter Zunino, las opciones de Platense.
3: Ahí están entonces las opciones para el segundo tiempo de ambos equipos para que no se pierda ningún detalle. Otra pequeña pausa y regresamos para cantar y gozar los segundos 45 minutos.
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4: Y bien, lo comentas, ya se envalentona un poquito más la gente, ¿no? Mejora el ambiente, creo.
5: Sí,
4: sí.
5: Muchísimo más, de acuerdo. Vendrá el tiro libre. También están los cambios del Platense. Vendrá acá el córner, comba abierta de Sapiola. Cabezazo que se va por encima. Ojo con el choque de cabeza, Max. Está golpeado el elemento número 3, Gabriel Bautista.
4: Sí, no, pero ya... parece que se reincorpora sin muchos problemas.
5: Ahí está la peinada.
4: Es un choque, sí, se lleva la peor parte. Es la parte arriba de la cabeza por parte de Bautista, la que termina chocando contra la de Mendía. Afortunadamente ya se sigue el juego sin mucho problema.
5: Qué época tan fea del año para enfermarse de la garganta, ¿eh?
4: Sí.
5: Ya ando viendo a Jesucristo, pero bueno. Ya me contarás cómo sigue Santa Fe y Peñarol, Max, porque de momento en el grupo E están calificando Corinthians y el Platense en un torneo histórico.
4: Y por cierto que pasa un 5-3-2, en este caso Platense te dejó.
5: La va a tener a casa Sapiola, va a ganar, no, ya no, eso por la pelota muy larga, la esférica. Buen jugador este Sapiola, ¿eh?
4: Sí, velocidad, disparo de larga distancia, buena conducción. Ahora lo decía, simple y sencillamente, Mateo, bueno, lo de Saborido es cambio hombre por hombre, por Agustín Lagos entró un lateral, por un lateral, y del otro lado sale un extremo para ingresar un central, entonces finalmente termina por cambiar, insisto, una línea de cinco, Víctor Cuesta, Ignacio Vázquez y Mateo Mendía los centrales, Saborido entra por el costado a la derecha, quedan en el medio del campo igual, Maxi Marfil, Martín Ramos e Iván Gómez, donde cambias al frente, Franco Sapiola y Nicolás Retamar son dos puntas con mucha movilidad, y pasa así finalmente un 5-3-2 tratando de cerrar el partido Platense y de no recibir gol.
5: Muy temprano en el partido, ¿no? Para aguantar así.
4: Pero es que también, si te pones a pensar cuánto ha hecho Platense en el partido, creo que sí parecería que es más fácil que aguante en lugar de proponer el partido y tratar de conseguir otro gol.
5: Ahora, también curiosamente, Max, los dos que salen de la cancha del Platense, los dos son dos jugadores amonestados.
4: Sí.
5: Saque de manos. Señoras y señores, vendrá el movimiento lateral por la banda de la izquierda del Platense. Lo mandaba acá Tomás Silva. Quien gana por aire, le va a quedar todavía acá el número 43. Falta. Le terminan pegando justamente a un elemento del Corinthians. Estamos hablando de Rodrigo Garro. Y acá paran el juego porque, dice el árbitro, la pelota se sigue moviendo. Son 50 minutos. La tiene el Corinthians.
4: Ahora del otro lado, parece finalmente Breno Bidón es el que termina abandonando esa línea de mediocampistas ofensivos para retrasarse, sacar el avión, toma su posición y el que sale finalmente es Ranieri. Entonces, insisto, Breno Bidón toma la posición de Ranieri para hacer un tipo, contención, pero más de juego, no tanto recuperador. Y Zakaria Laviada es el que toma la posición en el medio campo. Del otro lado, parece que terminan por poner como volante por el costado a la derecha, definitivo, a Cayo César, para tener un hombre permanente al frente, en la banda. Y Rodrigo Garro, me parece que es el que ocupará la otra banda, ya lo confirmaremos, pero pasando ya finalmente nuevamente a línea de cuatro.
5: Ok.
4: Sí, Mateusinho es el otro volante, está completamente adelantado.
5: Y por cierto, ya también ya sacó su convocatoria.

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1: Pues sí diría, pues vamos a armar algo importante, ¿no? Pero el problema es, yo creo que más bien el que les va a dejar poco tiempo es Javier Aguirre, porque sigue sin tener la lista.
2: De acuerdo. Que de hecho algunos rumores indican.
1: Ajá.
2: En la garganta.
1: Sí.
2: Que se bajaría Alexis Vega y llegaría el Chino Huerta. Que Alexis todavía no está al 100% de esa lesión de rodilla. Y el Chino parece que mágicamente después de la pubalgia, el tema de la cadera ya está como si nada.
1: No me termina de convencer tanto el Chino Huerta. Creo que México le faltaba mucha verticalidad. O sea, casi todos los juegos de México han sido contra equipos que no te proponen tanto, que no te exigen tanto. Y en ese sentido, México era muy, muy predecible, tenía mucho más la pelota a comparación del rival. Y creo que lo del Chino Huerta pasa más, con todo el respeto del mundo, pasa más por ganas de ir al frente que por realmente ser el mejor, ¿cómo decirlo? Pues sí, que ser el mejor extremo de la selección mexicana.
2: Sí, lo hace
1: mejor. El único que... Es que el Chino, si no se anima a ir al frente, pues no le queda, no tiene tantos recursos, no es un tipo que se sepa asociar tan bien, no es gran asistidor, o sea, eso es a lo que hoy finalmente es. No le queda otra más que ir al frente. Muy echado para adelante.
2: Un carrito chocó, ¿no?
1: Sí. Es... Y que digo, tendría que intentarlo más finalmente la selección, pero... Pero la selección es toque, sobre todo, insisto, contra rivales de CONCACAF. Y esperar la oportunidad adecuada. Y nunca llega muchas veces. Y el Chino es, voy a ir siempre al frente. Y de 10 que te intenta, posiblemente le sale bien una.
2: Ni es gol.
1: Ajá, sí. Y no me parece un gran extremo.
2: Tampoco lo hemos visto evolucionando en Bélgica, ¿no?
1: Ha estado mucho tiempo lesionado, sí. Que arrancó siendo titular en sus primeros partidos, luego se fue diluyendo, fue recibiendo menos minutos y luego se lesionó.
3: Viene el tiro de esquina ahora para el Corinthians. Esta puede ser interesante al minuto 55. Ya regresaremos con el tema de la selección nacional. Comba cerrada, balón a la olla. El balón va a segundo palo. Madre santa, el córner del Corinthians. Lo que acaba de desperdiciar también Gustavo Henrique. Estos dos nos están provocando que hablemos otra vez del tema selección, ¿eh?
1: Sí. Y no ha sido un partido en el que Corinthians... Insisto, a ver, que finalmente el objetivo de los entrenadores es hacer la chamba. O sea, ¿qué voy? Creo que poco se va a recordar en la historia si clasificaste primero. O sea, se recuerda poco si lo hiciste con 11 puntos, con 14 puntos, con 18 puntos, porque finalmente todo se borra en cuanto termina cayendo la fase final. Entonces, en ese sentido, pues bueno, Diniz ya cumplió el ser primero de grupo. Y por eso, digo, insisto, veo un Corinthians que no se emplea a fondo.
3: Por cierto, uh-huh. Le mandamos mensaje a Fabián León.
1: Sí.
3: Que nos está escuchando en estos momentos en TUDN Radio. Nos escribe por Twitter, pone @MaxAndalón, @Cántalo Camacho.
1: Ajá.
3: Y la limpia del cuarto en el estadio, lo que platiqué al inicio.
1: Ah, sí, a ver, continúa.
3: Ahí te va. Corinthians hace un lavado, entre comillas, dentro del club y los hinchas llenan de espuma su estadio. En la entrada del parque de Sao Jorge, en el estadio de Corinthians, los fans comenzaron a esparcir jabón en seña de protesta a la corrupción que hay en la estructura interna dentro de la institución. La intención era simbolizar un lavado interno dentro del club y presionar al Consejo Deliberativo para expulsar al hoy expresidente Andrés Sánchez. Finalmente, la decisión fue expulsarlo. Fue aprobada tras comprobar el uso indebido de la tarjeta corporativa para gastos personales.
1: Entonces,
3: en el video, en la cancha, bueno, en la zona de la entrada, se ve el estadio a tope de jabón.
1: me gustan esas protestas pacíficas, pero bien pensadas. No, porque aparte no dejas operar al club, o sea, me gusta.
3: ¿Pero lo limpiaron?
1: Sí.
3: Ahí está la historia para nuestro radioescucha que está atento.

0: La recupera el Platense. ¡Centro! ¡Gol! ¡Golazo! ¡Golazo! ¡Golazo por parte de Franco Sapiola! En un error espantoso de Hugo Sousa, pero del error nace la magia. ¡Cántalo! ¡Cántalo! ¡Gózalo! Sousa hoy ha dado el hoy es el antifútbol. Sousa sí. Quiere tocar el balón en corto por la banda de la derecha, se le regala Sapiola y Sapiola desde esa zona sin portero con la zurda cachetea la caprichosa y la manda por encima del arquero. No había guardameta en la portería. ¿Y dónde la pone? También hay que destacarlo. Es milimétrico para entrar el balón por parte de Sapiola. Y con doblete el Platense. Le está ganando al Corinthians. Está teniendo una victoria histórica acá en Brasil al 57. Y lo de Sousa, madre santa, el antifútbol presente. 2-0.
1: Sí, ya viene, lo comentabas. Termina por ser un error garrafal por parte de Hugo Sousa. Tenía la pelota Mateuzinho, tocaba atrás con su guardameta, le dejó.
0: Porque viene Corinthians, corte defensivo, la pelota termina perdiéndose. La tiene Sapiola. Falta tiro libre por el carril izquierdo sobre el número 10. Sorprende a propios extraños el error de Sousa.
1: Sí, desde la banda derecha lo decía, tocan con Sousa. Por ahí iba a presionarlo, en este caso Nicolás Retamar. Intenta tocar con su lateral Mateuzinho. Se anticipa Franco Sapiola. Se queda con la pelota y simple y sencillamente con una cucharita termina globeando el balón por encima del guardameta Hugo Sousa. Nada que hacer porque aparte lo destacabas. ¿Dónde termina poniéndoles? Prácticamente entra en el ángulo superior derecho, un poquito más abajo, pero qué bien colocado está por ahí el disparo por parte de Franco Sapiola. Consigue doblete, doblete histórico para el conjunto de Platense. Y así finalmente lo va a ganar, va a asegurar su clasificación a la siguiente ronda, la fase final de la Copa Libertadores, con este 2-0.
0: Acá la realidad, Max, es nos agarra en sorpresa porque el balón era en un toque de rutina de Sousa.
1: Sí.
0: Y le entrega.
1: No, o si tú te sientes seguro, si no tienes por ahí el espacio,
0: revienta.
1: Para tocar, reviéntala, claro. Divide la pelota.
0: El problema es que había tiempo y espacio, Max.
1: Sí, por cierto, va a ser esa entonces la primera victoria de Platense en contra de un club brasileño en partido oficial.
0: ¿Mira?
1: Sí, ya previamente el único partido que tenía era la ida de esta fase de grupos contra Corinthians, la había perdido en casa, la había perdido en la ciudad de Vicente López y ahora revierte el resultado, lo gana 2-0 contra Corinthians. Circunstancias muy diferentes, era la presentación en esta Copa Libertadores, aquí ya Corinthians aseguraba la primera posición y parece, ya insisto, si de por sí con el 1-0 tenía más oxígeno, parece que se va a terminar quedando con ese último boleto de ese grupo el conjunto de Platense. Siguen las cosas 1-0 con el gol de Zapata, lo gana Santa Fe 1-0 contra Peñarol en Uruguay.
0: Y qué mejor que sabiendo que el control del destino está por ti mismo, ¿para qué te esperas a lo que pasa en otros juegos, no?
1: De acuerdo, sí. Por cierto, que participación del don y el mal en sudamericano de Manuel Gularte con Peñarol.
0: Mira.
1: El ex del Pueblita, sí.
0: Puebla y también Querétaro.
1: Sí.
0: Sí. Ahora el balón quedará todavía por el carril de la derecha. La pelota se terminará yendo. No pasa mayores la acción y será saque lateral por la banda de la izquierda. Muy tranquilo el partido.
1: Y llega finalmente el conjunto del Puebla. Ahí tiene su primera aventura en el fútbol mexicano. Después se va a Querétaro, regresa rápidamente al Puebla y se va cedido a Peñarol. Sigue perteneciendo al conjunto de Puebla. Incluso pues le queda un mes y 3 días siendo futbolista de Peñarol. Falta ver si por ahí deciden negociar una compra o no. que muchas veces pasa al tener un fútbol con un poder menor, un poder adquisitivo menor, con todo y que son ídolos, no digo que sea el caso de Gularte, pero con todo y que son ídolos muchos futbolistas que vienen de la Liga Mexicana seguidos, como las pretensiones, lo que quiere un club mexicano es mucho más caro, no siempre o rara vez se puede pagarlo un club sudamericano que no sea brasileño.
0: Vaya situación esa también, ojo, que viene acá Mateusinho, corte defensivo, la pelota caerá en tres cuartos de cancha. Ya salió el peine, Max. Ya salió el peine. Hay un mensaje, hay un tweet, bueno, una publicación que dice: hola, tengo tres lugares disponibles en palco ubicado en cabecera norte en el primer nivel. Los rento para cada serie completada en 500,000 cada uno a tratar.
1: En el mundial.
0: En la Copa del Mundo, los palcoavientes. FIFA les prohibió tal situación porque quieren hacer negocio con los palcos. Porque FIFA no lo pudo hacer porque no son dueños de esos palcos.
1: Tendría el derecho.
0: Pero se los prohibieron. Y otro de los mensajes es: 450,000 cada serie de 5 partidos. Es platea baja, sur o norte. Buen día. Se puede ir a pagos y tienes que liquidar en mayo. Minuto 62 de partido, señoras y señores. Platense 2, Corinthians 0 en la jornada 6 de la Copa Libertadores a través de TUDN Radio.
1: Sí, y le recuerdo.
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0: Tarjeta amarilla, Max.
1: Sí, tarjeta amarilla viene, lo comentas, para el 29. Alan es el que se lleva el cartón preventivo. Falta en medio terreno. Van poco a poco molestando a Alan. Viene por ahí patada, barrida. No la marca el árbitro central. Se desespera Alan. Le reclama después y se termina llevando el cartón preventivo el futbolista de Corinthians. Venía un cambio, se preparaba por ahí alguien en la banca, pero ya no vemos a nadie levantado como para la zona del cuarto oficial. Ahora veremos, era un cambio de Corinthians, ya lo estaremos confirmando.
0: Ya noto ahora sí la molestia de la afición brasileña,
1: Sí, de acuerdo.
0: Acá vendrá la pelota. Nos está parando el juego justamente Alexis Herrera. El duelo ha ido con toda la calma del mundo. Nos va a permitir tener un post completo para toda la gente, mi querido Max.
1: Era, ya checándolo, André Carrillo, el que se levantaba para calentar, medio centro, justamente. Nos veremos seguramente.
0: ¡Ojo el impacto, Sousa! Bien, le pegó retomar. Aguantó en el mano a mano, en el pico del área, el balcón, en el sector izquierdo. Buscó el espacio, lo encontró un pequeño, ligero espacio ahí en el ángulo superior izquierdo de la portería de Sousa. Este portero.
1: Sí.
0: Te da una de cal por dos de arena, ¿no?
1: Sí.
0: Ha tenido dos grandes atajadas, pero también dos grandes errores.
1: No, pero finalmente, en el balance, creo que me parece que termina pesando mucho más estas fallas. Ahora, vendrá cambio finalmente por parte de Corinthians, ya lo decíamos, y el mismo cambio que vaticinábamos sale con el número 29, Alan, para el ingreso de André Carrillo con el número 19, en un cambio hombre por hombre. Sale un contención para un medio centro para el ingreso de otro, y vendrá el tiro de esquina.
0: Vendrá el con
1: no, se termina yendo por línea final.
0: Madre
1: pero
0: santa.
1: Cerradísimo el pase por parte de Franco Sapiola, no hay ni posibilidad de que ni el guardameta se la termine quedando. Ahora lo decía, más allá de que evidentemente Franco Sapiola por ahí con doblete termina destacando, qué buen segundo tiempo, tanto de Retamar como de Sapiola. Por ahí les toca una labor mucho más complicada, la de retener la pelota, la de cargar prácticamente con todo el ataque, con un equipo que los el resto de elementos, los otros 9 van a estar completamente replegados y le tienen que sacar agua a las piedras, y aún así lo están consiguiendo. Por ahí ya dos disparos de larga distancia de Retamar, también Sapiola con el doblete, por ahí con otro tiro te dejó.
0: Centro de izquierda a derecha que va muy fuerte, y de hecho la gente lo reclama. Mateus Bidu quedará ya para el despeje de puerta. Fue un resultado histórico lo del Platense en estos momentos, y qué buen jugador es este Franco Sapiola. Lo quiero para la Liga MX.
1: Sí.
0: Voy a decir para los Pumas, pero pues ahorita ahí
1: Esa posición la tienen bien cubierta.
0: No hace falta un
1: Bueno, depende, si lo quieres de extremo o si lo quieres de centro delantero, porque juegan las dos. Un centro delantero bastante móvil, eso sí. A ver, no son las mismas características quizá, pero ahora lo que está haciendo prácticamente el conjunto de Platense se me recuerda bastante a lo de Atlas con Julián Quiñones y con Julio Furch, en el sentido de que muchas veces el equipo estaba completamente replegado porque defendía con muchos elementos y lleva el pelotazo y era tratar de entre los dos armar por ahí un ataque o de darle tiempo al resto del equipo para que haga la transición cuando hay paso de rehidratación. La diferencia, creo que Franco Sapiola es un tipo mucho más con cuerpo, por eso se le puede llamar de alguna forma, de extremo. O sea, es más un extremo que interioriza y Julián es más un delantero que puede salir. A ver. ¿Dónde está la espalda del micrófono de Dinis? No se puede entender mucho.
3: Caio César, Gabriel, Daci. Aí você vem jogar aqui perto.
1: Tiene que jugar cerca.
3: Existe gente aqui. É aqui que eu jogo. Agora cuida a
1: boleta. Volvemos a lo mismo. Dice, tienen que jugar aquí cerca. Y después dice, el juego está aquí. Y señala una parte.
4: Vamos a seguir igual, son 25 minutos máximo.
5: Vamos a seguir igual.
4: No podemos aflojar.
1: Es español.
4: No se me puede escapar. Dale, sigo igual. Estamos bien. El que siente algo, levanta la mano.
1: Igual. Hey, defendamos así, ordenado, justo. Ya ahí la charla táctica por parte de Platense, lo decíamos.
6: Encarando mucho más. Entonces un libre tiene que estar duplicándolo a Tommy, por la duda. Así que vos estás cerrado también. Si va para allá como la última, perfecto.
1: ¿Eh? Hablaba justamente de ese doble duelo. Ya se rompen las formaciones finalmente, o esos team bags. Lo decía, hablaba un poquito en torno a que tenía que recibir un poquito más apoyo Tomás Silva en la banda por izquierda de parte de su central Víctor Cuesta, entendiendo, y también un poco más de apoyo que me imagino por parte del interior. No alcanza a decir quién es quien tiene que ir al recorrido, pero decía que en algunas ocasiones va a ser duplicado Tomás Silva por tener a Caio César por la banda de la derecha, por también tener a Mateusinho, que tiene por ahí varias incorporaciones. Y del otro lado, con el tema de Corinthians, nos volvemos a encontrar con algo similar. Hace un team back muy, muy chico,
5: muy corto,
1: Diniz, sí. Y en ese sentido dice, los únicos comentarios que alcanzamos a escuchar, que dices, aquí tienes que jugar cerca, y también dice aquí está el juego. El tema es, volvemos a lo mismo, señala una pizarra que por lo pequeño del team back no tenemos espacio prácticamente para que la cámara ingrese.
5: Lo que me llama la atención, por cierto, con un Platense, Max, es si primeras declaraciones está Sioni y ya después continúa ya con la parte defensiva, me imagino, su auxiliar, ¿no?
1: Sí.
5: Ya se reanudó el partido, son 70 minutos, esto está 2-0, un resultado bastante sorpresivo. Para quien le metió la apuesta, felicidades, enhorabuena.
1: Sí, felicidades.
5: Balón por el carril central. La tiene el recién ingresado André Carrillo. Este yo creo que no es un equipo contendiente a la Copa Libertadores. Que por cierto,
1: ajá,
5: mañana se juega la vida el conjunto de Boca Juniors, ¿eh?
1: Sí.
5: Si no gana, a descansar, ¿eh?
1: Sí,
5: y ni siquiera Copa Sudamericana, ¿eh? Y sí, se arma. Yo jalo, Max.
1: No, pero lo que voy a decir, justo repasando el panorama de esta Copa Libertadores, bien lo decías, en ese grupo de Universidad Católica de Chile tiene 10 puntos, es líder del sector. Cruzeiro es que es segundo con 8 puntos. Boca Juniors es tercero. No, pero sí tendría chance de jugar Sudamericana.
5: Y el alcance, según yo, está en último lugar, ¿no?
1: No, Barcelona de Guayaquil es último con 3 puntos. La Sudamericana ya la aseguró Boca, va a seguir disputando competiciones sudamericanas, pase lo que pase. Ahora el tema es, tiene una situación muy, muy complicada. Va a tener que enfrentarse al líder de grupo. La ventaja que tienes posiblemente como Platense es, te vas a enfrentar a una versión disminuida, aunque la U Católica no ha asegurado el primer lugar de grupo, a diferencia de lo que hoy sí había hecho Corinthians. Entonces sí, seguramente, por lo menos va a tratar de sacar el empate. Y Cruzeiro se enfrentará a Barcelona de Guayaquil, último lugar del grupo. No parece el mejor panorama para Boca. La neta, honestamente, como van las cosas, creo que va a terminar jugando Sudamericana.
5: Qué mala noticia para
1: Sí.
5: La Boca Juniors, ¿no? Que por cierto se puede encontrar con River.
1: Sí, así es.
5: Porque River justamente ahorita está enfrentando al Carabobo, que está en Copa Sudamericana.
1: Por cierto, recapitulando el tema.
5: Me asustas,
1: tío. No. Recapitulando más resultados al momento. De entrada, sigue 1-0 el partido entre Santa Fe y Peñarol, pero se pone interesante la lucha por el grupo C. Independiente de Rivadavia, con el empate hasta el momento 1-1 en contra de Bolívar, asegura el primer lugar de forma invicta, 4 victorias, 2 empates, 14 puntos. Fluminense está venciendo Deportivo La Guaira 3-1, y en ese sentido ya terminaría superando a Bolívar, se queda ese segundo boleto del grupo C. Bolívar jugaría Sudamericana y Deportivo La Guaira se va eliminado sin ganar en esta Copa Libertadores con 3 empates y 3 derrotas.
5: Vaya situaciones, se están poniendo muy bravos los grupos, ¿eh?
1: Sí, pero no, lo de Independiente de Rivadavia es sensacional, con 14 puntos.
5: Independiente Rivadavia, que apenas estaba en el descenso, está en la B de Argentina. Es un equipo, como tú lo mencionabas.
1: No, de sensacional, lo del azul del parque.
5: Y que hoy en día es líder del grupo B en el fútbol argentino, con 10 victorias, 4 empates, 2 derrotas. Y está empatando con Bolívar. Qué buen equipo, ¿eh?
1: No es como que yo sea aficionado de alguien en Argentina, pero es de esos procesos. Ojo.
5: Dentro del área viene el centro de Corinthians, sin ningún problema, la tiene acá Borgoño, que apenas aparece ya en el segundo tiempo, hasta el minuto 73, Max Andalón. Hoy lo de Corinthians es muy, muy decepcionante.
1: De acuerdo, totalmente. Terminando el... Bueno, y encima vio fuera de lugar. A ver, no alcanza a tocar el balón Mateus Vidú, pero creo que sí el pase estaba dirigido a él, entonces sí me parece que interviene en el juego. Lo decía, Independiente de Rivadavia es de esos procesos que, más allá de que uno no es aficionado de ningún club en Sudamérica, por lo menos es mi caso, pues sí te da gusto por ser un equipo modesto que consiga por ahí un proceso interesante. La Copa Argentina de 2025 es ese título que consigue, que lo clasifica en competiciones europeas. Ojo.
5: Centro de izquierda a derecha, atención con el servicio de Carri. Madre santa, el Corinthians quiere que siga hablando de Rivadavia. Es increíble lo de sí. Lo del Timao, señoras y señores, es lamentable, es terrible. Lo de Sousa, pero también muy plausible lo de Sapiola, que aprovecha los errores.
1: Sí, checando el palmarés justamente. Está esa Copa Argentina en el 2025. 4 segundas divisiones. Hace no mucho, justo termina por ascender. En el 2023, además de las conquistas en el 68, 80 y 82, y 2 terceras divisiones argentinas, 98, 99 y 2006, 2007. Un club que ha subido y bajado mucho a lo largo de su historia de divisiones. Y hoy puede encontrar un poquito más de estabilidad, y ya lo decíamos, ser primero de un grupo en Copa Libertadores, clasificar de forma invicta, debe de ser un absoluto sueño lo que están viviendo los aficionados de Independiente de Rivadavia.
5: Fue campeón de la Copa de Argentina.
1: Sí.
5: En el 2025, que eso le da el acceso a la Copa Libertadores. Liga 2025 fue a Rosario Central, el torneo de apertura fue Platense, torneo de clausura fue Estudiantes de La Plata, Copa de Argentina Independiente de Rivadavia y trofeo de campeones Estudiantes de La Plata. Eso fue hace un año, antes de que llegaran los famosos 8 torneos del conjunto de lo que está haciendo Chiquitapia, ¿no?
1: Así es.
5: Avanzando Platense, carril de la derecha. Era ahora en esta situación el Corinthians. Viene de mano a mano Mateusinho. Le dejan en corto. La va a intentar mover acá Garro. Fuera del área el disparo. Desviado. Habrá tiro de esquina por la punta de la izquierda. En un duelo que ha manejado el Platense, aunque usted no lo crea.
1: Manejado, me parece que no. Digo, a ver, entendiendo que tiene el trámite del partido, sí lo termina por tener el Corinthians. Ahora que sí ha sido más contundente, que sí ha sabido generar mejores oportunidades, ahí sí estoy de acuerdo. Vendrá cambio por parte de Platense, saldrá con el número 43, Nicolás Retamar. El que ingresará será el número 23, Leonardo Heredia.
5: Muy bien, entonces ya entra Heredia. Entra el tiro de esquina, comba abierta para el Timao. Silbatazo del central. Va el balón al punto penal, quien gana por ahí. El remate de cabeza que tiene bien el arquero. Termina quedándose bien con el balón hoy Matías Borgoño, el cabezazo justamente venía de Gustavo Henrique, parecía que iba a tomar un ángulo importante, Max. El detalle es que recorre bien Borgoño y se queda con el balón a dos manos.
1: Sí, ahora Leonardo Heredia es medio centro ofensivo, entonces en ese sentido, bueno, es la posición natural que domina, también volante por el costado a la derecha, también delantero centro, viniendo a refrescar un poquito más y poner un tipo con más movilidad. Nicolás Retamar, más allá de que sí te puede funcionar en algún momento como extremo, era un tipo mucho más clavado. Franco Sapiola era más móvil, era el segundo delantero, y ahora parece que lo que intenta es tener un tipo que te pueda dominar o que te pueda, pues sí, mantener un poquito más la pelota, que sepa por ahí distribuir, básicamente lo que decíamos, tener dos tipos arriba que te compitan con inteligencia para ocupar espacios, la capacidad para conducir. O sea, creo que parece simplemente por ahí un tema de un refresco. Ojo.
5: La tiene Sousa. ¡Sousa! ¿Qué pasó? No, Sousa, qué calamidad,
1: Mandan
5: esto no es el arquero titular de Corinthians.
1: Mandan el balón dividido y por ahí, en este caso, Gabriel Paulista termina peinando la pelota. Le queda el balón. Era fácil de controlar para Sousa, pero parece que le termina jugando una mala pasada el balón y decide reventar para quitarse de problemas.
5: 78 minutos, no, lo de Sousa es muy preocupante.
1: Sí.
5: Muchísimo, diría yo. Ya para cerrar el tema del Rivadavia, Max.
1: Ajá.
5: Hay que decirlo porque es como la joya de la corona, a pesar también de estar en Copa Libertadores, esos 14 puntos, Max. Hay que recordar que este conjunto apodado La Lepra derrotó como visitante al Flu en el Maracaná, o sea, el famoso maracanazo que ha sido de las grandes, gratas sorpresas de esta Copa Libertadores. 2-1, es la primera institución mendocina en ganar en Brasil, ¿eh? Y es el cuarto equipo argentino en poder hacerlo en dicho recinto deportivo y séptimo club nacional en poder ganar en el mencionado país.
1: Uno de los dos equipos, uno de los equipos apodados La Lepra,
5: ¿sí?
1: Que tenido también que a Newell's Old Boys le terminan apodando así.
5: ¡Centro! Creo que van a marcar tiro de esquina y van a revisarla en el VAR. Yuri Alberto reclama un empujón. Quiero ver la repetición, Max Andalón, por fin. Se volvió a ver el conjunto del Timao.
1: Sí, Cayo César tenía la marca. A ver. No, yo no me parece. A ver.
5: Centro, izquierda, derecha.
1: En primera instancia, no. No hay
5: nada. Y en segundo tampoco.
1: No hay nada. O sea, el tema es... ese centro de Cayo César del costado a la derecha, llegaba a segundo palo Yuri Alberto, termina mandando su balón desviado y ya cuando está en el área por ahí siente un contacto. Ya había jugado la pelota, me parece que no se jugaba nada, no hay absolutamente nada.
5: ¿Y acá? Tampoco nada.
1: No, insisto.
5: Oh, qué buen guamazo ahí tiene, ¿eh? Ahí está el Chichón, mira. Madre santa, lo de
1: Yuri Alberto.
5: No, era
1: no, perdón, Enrique. Sí, Gustavo Henrique.
5: Qué golpazo. Mira, vendrá por lo pronto acá el platense. Quedará todavía en dos cuartos de cancha. Bajan la pelota. Pues tendrían que rápido quitarle el chipote, ¿no?
1: Con hielo por ahí, que se le desinflame lo antes posible.
5: Ahí sigue en la cancha.
1: Sí, por cierto, yéndonos con más de la Copa del Mundo.
5: Ajá.
1: La FIFA ordenó retirar la mascota de que la Ciudad de México quiso poner. La jefa de gobierno, Clara Brugada.
5: Era el...
1: un ajolote.
5: El ajologol.
1: Sí.
5: Se disparó, primer palo, bien el guardameta Borgoño. Acá lo exigen un poquito más a primer poste. Se lanza ya dos manos, saca la redonda.
1: Y van a quitarlo y justo el INPI, el Instituto Mexicano de la Propiedad Intelectual, fue quien terminó... Propiedad Industrial, perdón, fue quien terminó diciendo que terminaría por ocupar su lugar Sayu, una de las mascotas oficiales, la que representa a México.
5: Vendrá el córner, no antes los cambios. El FIFA se dio cuenta que acá que todo lo queremos hacer como queremos y dijo, ¿qué está pasando, no?
1: Sí, saldrá con el número 8 Rodrigo Garro para el ingreso del 77 Jesse Lingard, y ahora confirmaremos otro de los cambios que se perfila.
5: Mira, viene Jesse Lingard.
1: Saldrá Yuri Alberto con el número 9 y el que ingresa es el 18 Pedro Raúl. Hombre por hombre, 9 por 9.
5: Ahí está entonces Pedro Raúl. Qué random es ver a Jess Lingard acá, ¿eh? De repente si te dices, ¿cómo por? Y los dos pasaron por el United.
1: Así es.
5: Bomba cerrada, saca el balón con el arquero Borgoño con el puño. Otro disparo, no pasa absolutamente nada. Luego piden una falta. Y no pasa absolutamente. Ah, no, si marcan tiro de esquina, punta a la derecha.
1: Ahora el 81. Sí, Jesse Lingard. Capacidad para jugar como delantero, centro. Para jugar por los costados, para jugar atrás del delantero. Y sí, fueron compañeros incluso, tanto Memphis Depay como Jesse Lingard en el Manchester United.
5: Jugadores muy irregulares.
1: De acuerdo. Como todo el Manchester United, este, salvo sí. Bruno Fernández en los últimos 10 años, por lo menos.
5: De lo mejor del Manchester United. Vendrá el córner, cabezazo defensivo. No pasa absolutamente nada. La tiene Sapiola. Y yo creo que va a ser el jugador del partido, ¿no?
1: Tendría que ese doblete, esa labor titánica de prácticamente entre él y Nicolás Retamar. Ahora Leonardo Heredia, de prácticamente armar el ataque entre dos futbolistas, porque tampoco es que el resto de Platense tenga un gran fondo físico. O sea, el otro que podía haber sido un socio importante era Juan Carlos Gauto, pero creo que le termina pesando el tema de la tarjeta amarilla y es sustituido, tanto por, insisto, el cartón, como por cambiar a línea de 5 para cerrar el partido. Entonces quedan prácticamente Sapiola y Leonardo Heredia. Bueno, primero Retamar, luego Heredia, le sacaron agua a las piedras. Por ahí, tres llegadas importantes. Tres tiros a puerta por parte de Sapiola, que eso, insisto, en un partido con tan poco control es muy destacable. De acuerdo contigo, porque lo de Sapiola es para ser el MVP del partido.
5: Ya lo vi en los Pumas, insisto. No, buen partido de Sapiola. Entendió y aprovechó los errores terribles también de este elemento Sousa. Acá por lo pronto vendrá la salida por parte del Corinthians. Carril derecho, recibe la pelota justamente acá Lingard, acá está Caio César Andrade. Cambio de juego, derecha e izquierda.
1: Y jugador que sacó su mejor versión en esta Copa Libertadores. Ya con estos 5 goles y una asistencia en 6 partidos. La participación de gol por juego. Pero si nos vamos al resto de competiciones, ahí termina cambiando la cosa. Copa Argentina, 2 partidos, 0 goles, 0 asistencias. Y nos vamos a la Apertura 2026, 16 partidos, 2 goles. Pero realmente sacó su mejor versión en esta Copa Libertadores.
5: Centro de derecha izquierda, corte defensivo. La deja acá por el centro para Carrillo. Por cierto, el Atlas no podrá jugar las primeras jornadas en el Jalisco. Así lo confirmó ya Alberto Castellanos. Por el cambio de césped de la cancha del Jalisco. Que están cambiando ya de nueva cuenta el pasto. Le están poniendo arena sílica y toda la cosa. Y se quedarán sin jugar. Me sorprende que se tarde tanto, ¿no?
1: Las primeras jornadas, se decía. Hubo por ahí desinformación porque había gente que decía de que no, es que va a cambiar de sede como Cruz Azul. Como América, buscando otro estadio. No, lo que le pidió a la Liga MX es jugar sus primeras jornadas como visitante.
5: Pelota retrasada, centro de Mateusinho, ¡rebote! ¡Qué atajadón por parte de Borgoño! Esta es la diferencia entre los porteros. Esto es lo que te da uno con seguridad, a diferencia de lo que ha sido hoy lo del Corinthians. El centro fue brutal para buscar a Pedro Raúl. Gana bien por aire y ahí se la queda el arquero, recuesta y ahí en la línea. Borgoño salva al Platense.
1: No elige ninguno de los postes, Pedro Raúl manda la pelota al centro y eso le facilita las cosas a Matías Borgoño, que de todas formas por ahí parecía que la pelota se le podía colar entre las piernas. Va rápidamente con Rodríguez al piso y ojo, hay un tendido de terreno en juego. Seguramente vendrán estas lesiones misteriosas en los últimos minutos.
5: De las lesiones raras, ¿no?
1: Sí, porque el tendido es de Platense. Me parece que es Sapiola.
5: Acá el balón. Marcan falta.
1: Y otro es a Marfil, que se tiende y ya se reincorpora.
5: Dice que sigue el partido, carril derecho, la tiene en esta zona Cayo Sácer Andrade. Andrade, línea final, centro, derecha, izquierda, corte defensivo. Le alcanza a sacar en medias situaciones acá el Platense. De nueva cuenta, Mateusinho. Le pega en la parte del cuerpo un elemento del Platense. Y será, señoras y señores, Saque lateral por la banda de la derecha. Se vendrá otro cambio, Max Andalón. Y mira, sí, quién se va.
1: Sapiola con el número 10. Digo, no estamos en el... No estamos en... Uy, ojo.
5: No, bueno.
1: Bueno, Sousa. Sí, sale. Sousa quiere apresurar a Sapiola a salir.
5: Se va. También es terrible la actitud de Sousa.
1: Mira, iba a decir, no estamos en el Ciudad de Vicente López y por eso... Pues no podría irse con una gran ovación, pero sí, finalmente aprovecha Sapiola para voltear hacia la zona donde está la afición por parte de Platense y dirigirles un aplauso y recibir un aplauso y finalmente salir del terreno de juego. El que va a ingresar en sustitución de Franco Sapiola es el número 32, Santiago Quiroz.
5: Ahí está entonces Santiago Quiroz al terreno de juego.
1: Quiroz,
5: gracias. Centro de derecha, izquierda, otro cabezazo, segundo palo en la línea, saca la pelota Platense, atención acá con este segundo, y tiene que ser penal. ¡Tiene que ser penal! ¡Penal para el Corinthians! Terrible el error en el bloque bajo, todos salieron volando como Jackie Chan, Daniel San. Error grave por parte de Tomás Silva, que mete una patada por aire y le pega un elemento del Corinthians en la cara, Max.
1: Y no, y esta es... Es amarilla porque en el área sería doble castigo. Si eso te lo comete, no
5: hay penal.
1: Si eso
5: no lo tocó.
1: A ver,
5: creo que no lo toca, Max. No lo toca.
1: Uy,
5: no lo toca, Max. No lo toca.
1: No va a haber nada. A ver si lo podemos volver a ver.
5: No lo toca.
1: No, la vende Breno Bidón.
5: Max, ¿te acuerdas cuando había tiros libres indirectos en el área?
1: Sí.
5: Esto puede ser marcado como juego peligroso.
1: Sí.
5: Y tiro libre indirecto.
1: Y que en todo caso,
5: ¿no?
1: Y que en todo caso tendría que ser tarjeta amarilla para Breno Bidón por fingir la falta.
5: No lo toca. No, tienen que hablarle ya de inmediato al VAR. No, le tienen que hablar al VAR, ¿eh?
1: Está vuelto loco el número 13.
5: No la Nacho van Vázquez. A revisar.
1: Veremos si por ahí el VAR tiene otras tomas, pero en la que tenemos no hay nada.
5: Ah, qué joyita está.
1: ¿Qué?
5: ¿Qué joyita está de acción, eh?
1: Ah.
5: Qué joyita de acción esta. No es penal.
1: No, de acuerdo. ¿Qué? No, bueno, y ya incluso el árbitro central les indica a todos los hombres de Corinthians, a todos también los de Platense, que abandonen el punto penal. Y que le den espacio al cobrador para lanzar su tiro. No va a recular, no le hablan del VAR. Esto va a ser penal. Bueno, y ya los Gabriel y Zafieu se vuelven completamente locos en la tribuna.
5: Bueno, lo marcaron y así quedó el tema al minuto 89. Y sigue pidiendo el Platense que revise la acción en el VAR. Van al VAR.
1: Claro, sí, Max.
5: Se tardaron un mundo.
1: Sí, un mundo, pero finalmente, bueno, y Gustavo Henrique no deja al árbitro continuar con su carrera hacia el VAR, se interpone y le reclama por ahí algo. Ya, ahora sí, finalmente va el colegiado a revisar, bueno, medio equipo reclamando. Nuevamente Gustavo Henrique, también se suma por ahí el número 3, Gabriel Paulista, se está revisando el penal, seguramente se va a echar atrás.
5: Es que es increíble lo que se tardó en...
1: No, ya, esta toma es clarísima, no hay nada.
5: ¿Ves?
1: Incluso toca la pelota antes, muy descompuesto, y por eso no nos dábamos cuenta, pero sí toca la pelota antes. No, esto se va a revertir.
5: Y tiene que ser amarilla por la manera en la que engaña.
1: Sí, Breno Vidal lo decía desde el principio, tiene que haber tarjeta amarilla para el número 7. No hay nada.
5: Nada, lamentable. Bueno, entiendo que dentro de la cancha te la quieras jugar así. ¿Cuánto más, Max?
1: 7 minutos es lo que se agrega.
5: Más lo que se tardó en revisarlo, creo que
1: así
5: sí,
1: es.
5: A ver. ¡Nada! ¡Y lo van a molestar, Max!
1: Sí, tarjeta amarilla merecidísima para Breno Bidón por fingir falta.
5: ¡Qué terrible juego hoy, Max, del Corinthians! ¿Eh? ¡Nada sí. le salió!
1: Digo, que también el hecho de que nada te salga, si bien es cierto, no es todo lo que tú hagas en el terreno de juego, hay muchos factores que tienen que ver. Pero sí es una pobre versión del cuadro paulista.
5: Acá están los 7 minutos de añadido. Vendrá con el despeje largo justamente Borgoño. El detalle es, Max, ya pasando octavos de final, Platense ya todo lo que suma es bueno.
7: Sí.
5: Pero ¿hasta dónde los ves con lo que han presentado hoy? Lo veo, o sea, sé que es una pregunta complicada.
1: Yo lo veo en cuartos de final. En octavos de final, perdón.
5: ¿Hasta octavos?
1: Sí.
5: En los segundos, sí, también. Me quedé con alguien bravo. Balón por aire, añadieron ya 7 minutos. Ya lo decía el buen Max.
1: Y ya corrieron. ¡Uy!
5: ¡Epa!
1: Parece que había un conato de bronca. Pero bueno, finalmente no termina por ocurrir así. Reportando ya del resto de compromisos, de cómo terminan por ir las cosas, se mantienen todos iguales. Bolívar e Independiente, no, ya empata. Lo habíamos dicho que iba ganando 1-0. Finalmente empata Bolívar con gol de Cautegol.
5: ¿Cautegol?
1: De Martín Cauterucho.
5: Cauterucho.
1: Al 54, Leonel Buca previamente había marcado. Fluminense contra La Guaira sigue 3-1. Peñarol contra Santa Fe sigue 1-0. Y así los compromisos dentro de las cosas que se mueven el día de hoy, simple y sencillamente. Ah, no, sí, vamos a contar lo de Rivadavia. Las posiciones que se mueven es Fluminense pasa a segundo, Bolívar baja a tercero, se va a Sudamericana, Fluminense irá a los octavos de final de la Copa Libertadores.
5: Con ese 3-1 contundente. Mañana tenemos Cerro Porteño contra Sporting Cristal, Palmeiras contra el Junior de Barranquilla, Boca Juniors contra la U Católica y el Cruzeiro en contra de Barcelona de Guayaquil, que tuvo un torneo lamentable. Vendrá otro cambio, Max.
1: Sí, por parte de Platense. El que saldrá es con el número 5, Iván Gómez. Ojo.
5: Centro, corte defensivo, le va a caer. Entra Dalmazo.
1: Sí, efectivamente. El número 27, Santiago Dalmazo.
5: Muy bien, Santi Dalmazo.
1: Podría apostar. Debe de ser Santiago un nombre más común en Argentina.
5: De acuerdo. Santiago y Sebastián, ¿no?
1: Ahora lo... A ver. Hasta lo googleamos.
5: Centro, derecho, izquierda, corte defensivo. La pelota todavía quedará en esta zona para que venga... ¿Mandé?
1: Es... Bueno, aquí dice... Que es Isabela para las niñas, Benjamín para los niños.
5: Qué random. No hubo con ninguno... Benjamín, la futbolista. ¿No?
1: No, ni yo.
5: Es más, en mi casa llegó Benjamín al...
1: Ah, bueno, sí, pero pensando en argentinos.
5: Sí. Sapiola, el jugador del partido.
1: Lo único que me vino a la mente fue el hijo del Kun Agüero. Pero de ahí más no me viene a la mente algún otro Benjamín.
5: Bueno, a mí tampoco. Qué jugador este Sapiola, muy buenas condiciones, soy el jugador del partido. Ahí está Sapiola abrazándose con... su Nino, que por cierto también hay una conexión de Platense con el fútbol mexicano.
1: Ajá.
5: Antes de todo este éxito con el Platense, dirigió acá también Martín Palermo.
1: Sí.
5: Estuvo en los Tuzos de Pachuca.
1: Uh-huh.
5: Ojo que recupera acá Platense para carrear la pelota en estos 7 minutos. Que viene acá carrea. Balón filtrado. El balón termina siendo muy largo, pero llegaba acá con fuerza justamente Heredia.
1: ¿A qué jugada estaba armando?
5: Solito.
1: Leonardo Heredia. Se iba hacia la banda. Parecía que simplemente se iba a acercar el tiro de esquina a tratar de comer tiempo, pero de la nada, con dos toques, hace una media vuelta y se enfila hacia el arco, toca el balón filtrado, donde parecía que por ahí aparecía Santiago Quirós, pero le terminan ganando la posición por velocidad.
5: Viene otra vez Platense, barrida durísima, no marcan falta, que continúa el juego, carril derecho, el Corinthians quiere recuperar algo, centro, cabezazo defensivo, la pelota se fue, todavía quedará por el carril derecho. Continúa con esa pelota ya el conjunto del Corinthians. No hemos visto a Jesse Lingard en el partido. Centro, derecha, izquierda. Quien gana por aire, la gana bien Borgoño. Justamente sobre la marca de Pedro Raúl. Pero Jesse Lingard muy cortito hoy, también.
1: Prácticamente ni se vio.
5: No, ni se vio ni se verá. Ahí viene la suma de minutos por parte del central. Para que reviente Borgoño. Histórico lo del Platense, señoras y señores. Histórico lo del equipo del conjunto del Calamar, logrando avanzar a la siguiente ronda de la Copa Libertadores a un punto de distancia justamente del Corinthians.
0: Y lo va a ganar Independiente Rivadavia, Max. Lo va a ganar Independiente de Rivadavia. 2-1 en contra del Bolívar. Centro a segundo palo, la pelota se va.
1: Entonces cerraría con 16 puntos, 5 victorias y un empate. ¿Qué fase de grupos para Independiente de Rivadavia? Sensacional lo del azul del parque.
0: Lo va a ganar Rivadavia también. ¡Qué locura! Falta poco para que acabe el partido. ¡Qué momento, señoras y señores! El día de hoy, ¿eh?
1: Le quedan 5 segundos al partido. En esta se acaba.
0: Vendrá el despeje largo, justamente. Acá el árbitro central dice que se cantó y gozó los 90 minutos. ¡Momento histórico! El Platense gana 2-0 en contra del Corinthians. De los pocos equipos argentinos que han ganado en tierra amazónica, lo logran acá en contra del Timao. Platense avanza a los octavos de final de la Copa Libertadores por primera vez en su historia. Y lo van a cantar y gozar en los octavos de final. ¡Pausa y volvemos!
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1: Exigirse al máximo y se notó. Y se notó finalmente en el sentido de que ofreció muy poco, mucha posición de la pelota, controlaba el partido, pero la realidad es que estaba pensando y no recuerdo, pues prácticamente una de peligro que haya tenido Corinthians en todo el partido. Solamente por ahí un centro del costado a la derecha para Pedro Raúl, que no es un buen remate, pero poco más. Fue, insisto, una versión pobre por parte del conjunto de Corinthians. Y del otro lado, pues bueno, aprovecha un error grave por parte del número 8, Rodrigo Garro, en un balón aéreo que también fildea mal Hugo Sousa. Se desconecta por completo de la jugada. Con el brazo termina tocando la pelota Rodrigo Garro. Se marca penal y Sapiola va simple y sencillamente para cobrar a su costado a la derecha y mandar el balón al fondo de la red, conseguir el 1-0. Después, otro error, Hugo Sousa intenta contactar con el lateral, con Mateusinho. Hay anticipación por parte de Franco Sapiola, ya prácticamente sin portero, termina globeando la pelota para el 2-0, con muy poquito, siendo contundente. Platense lo ganó 2-0 en contra de Corinthians, una victoria histórica. Y ojo, falta todavía ver qué es lo que pasa en el resto de la competición, pero solamente Independiente del Valle, si es que gana su último partido, podría aspirar a bajar a Independiente de Rivadavia en la tabla de primeros y así finalmente quedar mejor sembrado a comparación del club argentino, que llega a 16 puntos. Repasando el panorama, hablando ya de Corinthians, va a quedar, parece ser, a falta de un poco más de partidos. En este momento está quinto sembrado de la tabla de primeros. A esperar, a ver qué es lo que ocurre finalmente con estos conjuntos. Pero por lo pronto, gana su boleto a la siguiente ronda Platense de forma importante, ganando en la Neoquímica Arena de Sao Paulo.
5: Y con esto tenemos el resumen de lo que ha sido este compromiso. Pero quédense porque tendremos post para ustedes, señoras y señores, de la Copa Libertadores. Vamos a hacer una pequeña pausa y regresamos para platicar más con ustedes.

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0: Estamos de regreso a través de la señal de TUDN Radio. Lo termina ganando, lo decíamos, Platense 2-0, un partido ganado con autoridad. ¿Qué pasó? Ah, pensé que me ibas a decir algo, pero lo decía que termina finalmente por por conseguir un pase histórico, Toño, por conseguir hacer historia con la clasificación rumbo a la siguiente ronda, un equipo que no tenía prácticamente títulos de primera división hace 2 años y hoy ya está en fase final de la Libertadores.
1: Sí, Max, con el gusto de saludarte de nueva cuenta para lo que ha sido este partido. Es histórico, pero digo, hay que hablar de las cosas buenas y malas, ¿no? Lo de Platense es espectacular, es muy plausible, pero qué lágrima lo que hoy presentó el conjunto de Corinthians. Creo que ha sido el partido más flojo,
0: ¿sí?,
1: que se le ha visto en toda la Copa Libertadores.
0: Insisto, creo que son condiciones diferentes. O sea, es un partido en el que ya llegaba jugándose muy poco, porque insisto, a ver, podía haber llegado. Era la segunda posición. Ahora ya matemáticamente, viendo los resultados que se dieron al momento, no hubiera sido segundo, hubiera sido tercero en la tabla de primeros de esta Copa Libertadores por la victoria también de Independiente de Rivadavia, pero eso no se sabía. Tenía la posibilidad, insisto, de ser segundo. Ya era prácticamente inalcanzable Flamengo, que llegaba con 16 puntos, que tenía una gran diferencia de goles de 12. Era prácticamente inalcanzable, incluso hasta para Independiente tenía que golear. Pero sí, se jugaba poco. Entonces, en ese sentido, finalmente no hay mucho que reclamarle en ese sentido. Cumple la labor, clasifica como primero. Y vuelvo a lo mismo, hay que valorar todas las circunstancias que rodean el partido, no solamente el resultado.
1: Pero aún así tienes que darle tu 100% al partido, ¿no?
0: Sí, pero yo creo que hay partidos que te terminan por relajar. Así, en la mente del futbolista, tenga el voy a dar el 100%, así tenga, inconscientemente creo que termina por no dar su mejor versión, insisto. Viendo los partidos de alta tensión, viendo los partidos de eliminación directa, quieras o no, el futbolista, a ver, si quieres llamarlo de esta forma, en un partido en el que te juegas la vida, no das el 100, das el 120, el 130%, y hoy, no deliberadamente, vuelvo a lo mismo, pero sí se notaba que no estaba dando lo más que podía Corinthians, que no se jugaba la vida, que no estaba forzado a ganar. Entonces, yo vuelvo a lo mismo, digo, entiendo que es muy fácil el tema de decir, no, es que no se estaban esforzando al máximo. Yo creo que es algo que inconscientemente, ya con el primer lugar asegurado,
1: pues fue una simple relajación.
0: A mí me parece que sí. Sí, porque a ver, hoy gana y diríamos de que no, es que Corinthians de lo mejor del torneo, se va invicto, 4 victorias, 2 empates, ha tenido un gran desempeño. Hoy, insisto, creo que la relajación es lo único que termina mandando a Corinthians a no dar una buena impresión, pero sigue siendo primero de su grupo. Sigue, con una buena puntuación, a espera, lo decíamos, de que se definan por ahí otros lugares, pero yo me mantengo con que hay una buena actuación por parte del conjunto
1: de Platense, ¿no?
0: No, me refiero, una buena actuación de Corinthians a lo largo de la fase de grupos.
1: Sí, o sea que al final pudieron haber soltado este partido de cierta forma.
0: Sí.
1: A mí todavía me queda esa sensación de que pudieron haber hecho un poco más. A ver, sacas a Memphis
0: de Sí, posiblemente sí.
1: A mí me parece que Jesse Lingard entra tarde, pero terminan dejando la bandeja de

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1: Me parece entendible y que creo que dos circunstancias graves, sí, pero que se pueden corregir, condicionaron el partido.
2: Lo condicionaron por mucho. Creo que sí se tendrá que hablar con, para mí, tendrá que hablarse con Sousa. ¿Eh? Es una situación delicada y que obviamente creo que tendrá que trabajar esa parte Fernando Diniz. Y también no sé si esto sea también una extensión, Max, de lo que hablábamos del tema de lo que pasó con el jabón, de la situación de la presión de la afición.
1: No, pero
2: una crisis institucional.
1: Digo que finalmente esa situación más de corrupción, digo, entiendo que pueda ser algo de ruido y este tipo de cuestiones, pero no me parece que tendría que permear tanto en la mente del futbolista. Digo, es un apartado que no le termina competiendo, es un apartado que no depende de él. Entiendo, no cierras de la mejor forma el brasileirao pasado, prácticamente lo terminas haciendo siendo decimotercero, y pues sí, o sea, terminas por quedar lejos de tu mejor forma, pero no creo que sea como tal por el tema, insisto, de este que terminas por hacer ruido en los futbolistas.
2: Bueno, al final son cosas que anda viviendo hoy en día el conjunto de Corinthians. Hay que decirlo también, justamente en estos momentos en la cancha, en esta cancha, está justamente la gente del Platense, y que por cierto también hay que decirlo, se sigue esperando que salga también la afición del conjunto argentino, pero obviamente eso será ya con un poquito más de tiempo, esperando que ya se terminen por esparcir los brasileños.
1: Sí, lo decía, en esa cancha. La Copa de Brasil es la que termina por clasificar a Corinthians. Posiblemente no es el equipo más más consistente, pero vamos a escuchar justamente a Walter Zunino, conferencia de prensa.
3: Brasil, ¿cuál es el sentimiento? Gracias.
4: Bueno, buenas noches para todos. Obviamente que estamos muy contentos. Venir del vestuario recién ahora, que recién habíamos entrado, y ver el festejo de los chicos, el desahogo, no solo de los chicos. Este es un club que todo nos cuesta. Es todo a pulmón y hay mucha gente que trabaja, gente del staff, dirigentes, nosotros como cuerpo técnico que nos brindamos al máximo para que las cosas pasen, y hoy vinimos a buscar la clasificación. Lo hablamos previo en la charla, que no tenía que importar el resultado de Montevideo, sino que nosotros teníamos que venir y ganar el partido, sabiendo que íbamos a tener un rival difícil con la jerarquía de Corinthians, pero creo que todo lo que hablamos y trabajamos salió y los chicos se brindaron y hicieron un gran partido.
5: Walter, buenas noches. Lucas Barreiro, central de Timão. ¿Cómo es venir acá, en la casa de Corinthians, que en tu casa ganó por 2-0, devolver el placar acá, en frente de la gran hinchada de Corinthians y también de la grande fiesta que hace la hinchada de Platense y también los jugadores?
4: Nada, sabíamos que ganar acá no iba a ser fácil, que enfrentábamos a un gran rival, y muchas de las cosas que le dijimos a los chicos, le dije, hoy para ganar acá hay que hacer el partido perfecto. Estar en todos los detalles, estar en los corrimientos, las coberturas, en la intensidad del partido. Creo que los chicos lo sostuvieron los 100 minutos de juego. Y nada, lo que dijiste también de la gente en Corinthians, obviamente que fue lindo el espectáculo, pero me quedo con el espectáculo de la gente nuestra, de mi gente que vino, que hace un esfuerzo grande para poder venir, y ver esa gente en ese codo en un partido de esta magnitud, obviamente nos pone felices, que se pone contento.
6: Walter, buenas noches, de Carlos Pachinca de Quintana. Creo que tú hablaste sobre concentración de tu equipo, muy, muy concentrada, y también la mayor dificultad que encontraste en el equipo de Corinthians. Gracias.
4: No, creo que ellos no pudieron encontrar el juego que tienen, si bien en algunos momentos también han tenido las situaciones como

0: para convertir. Nosotros intentábamos tener un bloque siempre corto. La idea no era tener el bloque bajo, sino era intentar sostenerlo en mitad de cancha y no tan en la parte defensiva, pero bueno, a veces el juego nos llevaba a esa situación, por eso los cambios en el entretiempo, porque terminábamos jugando con Juan Gauto, que era un jugador ofensivo. Por el partido se daba que estaba defendiendo muy, muy atrás, entonces no nos servía tanto para esa función. Lo hizo perfecto en el primer tiempo y decidimos que los chicos que tenían amarilla, que eran Lagos y Juan, se queden en el entretiempo y entren dos compañeros a estar frescos, sin amonestaciones, porque era un partido donde la pelota va muy rápido, estaba mojada y cualquier situación nos podía dejar con uno menos y preferimos no correr ese riesgo.
1: Última pregunta.
2: Hola, Walter. Sobre lo que tú esperabas de Corinthians acá en el Química Arena, el time venía de una secuencia invicta de 5 juegos con victorias. ¿O qué esperabas que no viste en un campo hoy del equipo adversario?
0: Creo que hablar de lo que no pudo hacer Corinthians, primero sería una falta de respeto de mi parte. Creo que es un gran equipo y si ellos a lo mejor no han tenido su mejor noche es porque los chicos hicieron un partidazo. Cubrieron todos los sectores, hicieron los corrimientos que había que hacer para que no encuentren ese juego fluido que tienen jugadores de gran jerarquía y ellos lo intentaron, no es que no lo intentaron, o sea, ellos lo intentaron, pero se encontró con un equipo que estuvo sólido, que estuvo comprometido, que se entregó al máximo por el objetivo y a lo mejor termina no fluyendo en el juego el rival, pero creo que fue mucho mérito nuestro.
1: Gracias, Walter.
3: La conferencia de prensa por parte de Walter Zunino, corta, concisa, y lo decíamos, finalmente un técnico que ha hecho maravillas con este equipo.
4: Yo creo que en general toda la institución, ¿no? Yo creo que la institución se tomó en serio los proyectos, lo han hecho bien, lo han ido trabajando poco a poco, y hoy son justos y merecedores ganadores de este partido y están frente a la historia, ¿no? Faltará ver hasta dónde pueden llegar. Lo mencionabas bien, Max, la historia de Cenicienta puede terminar ya el día de mañana en el tema de la situación de no poder avanzar de octavos de final, porque se va a enfrentar a un equipo de los importantes de la primera posición, así que fue bonito mientras duró.
3: Sí, pero ¿qué? ¿Ya los estás dando por eliminados? ¿O
4: tú me decías también que los veías hasta
3: octavos? Sí, pero tranquilo, ya los juegos se tienen que jugar todavía.
4: Bueno, tú me dijiste también lo mismo y ahorita ya me estás deteniendo.
3: Bueno, pues eso es lo que yo pensaría, no, pero ya les estás haciendo funeral prácticamente.
4: No, bueno, a ver.
3: Tranquilo, todavía les queda.
4: ¿Qué es más fácil o qué sería mejor para ellos? ¿Haber terminado en Copa Sudamericana, donde quizá tenían más chances, o quedar en octavos?
3: No, yo creo que el aficionado siempre va a querer apuntar a lo más alto.
4: Buen punto.
3: O sea, me digo, independientemente de que Fabián no se puede, pero así te tuvieras que enfrentar al Real Madrid y al mejor Real Madrid de la historia o al mejor Barcelona de la historia, creo que cualquier aficionado siempre preferiría el tratar de apuntar, insisto, a lo más alto.
4: De acuerdo.
3: Se diría también el ir por el premio gordo. Pero bueno, digo, ya finalmente, sí lo decíamos, hay equipos que apuntan a ser mucho más favoritos. Tenemos lo de Flamengo, tenemos lo de hasta el mismo Corinthians posiblemente. Pensando ahora y viendo la tabla de primeros, sería una locura, sería descabellado poner como uno de los principales favoritos Independiente de Rivadavia.
4: Ay, no sé, esa sí es muy buena.
3: A ver, es hasta el momento es uno de los dos equipos que avanzan como primer lugar invictos. Le ganan un grupo muy bravo contra Fluminense, o sea, ganarle el grupo a Fluminense y encima hacer el doble de puntos que Fluminense no es poca cosa. Digo, falta mucho y yo siempre he sido de la idea de que los equipos con jerarquía son los que ganan este tipo de torneos, no tanto las sorpresas, no tanto las llamaradas de petate, pero hay que esperar a ver qué es lo que ocurre. Lo que sí tenemos, yo tengo clarísimo desde el inicio del torneo, es que el principal favorito, y me parece por un margen muy amplio es el Flamengo.
4: Sí, es el Flamengo hoy en día. Lo de Rivadavia creo que sí sería para pensarse. Lo de Platense pues es histórico, pero sabrá y será cuestión de ver el tema del sorteo, cómo estará el tema de las posiciones y demás. Lo que sí es que pues obviamente sigue siendo los brasileños los favoritos, con todo y que hoy en día pues, sabemos que los argentinos han levantado un poquito más la mano, así que bueno, entre situaciones y más, creo que hoy en día es un buen día para el fútbol argentino.
3: Sí, efectivamente, ya lo decíamos, habrá que esperar qué es lo que ocurre en el resto de la fase de grupos, en la que mencionabas por ahí hace unos minutos la agenda. Cerro Porteño contra Sporting Cristal mañana, Palmeiras contra Junior, y también tendremos Boca Juniors contra U Católica y Cruzeiro contra Barcelona de Guayaquil. La posibilidad bastante latente de que uno de los más grandes de Sudamérica, Boca Juniors, se termine por ir eliminado y termine por caer a la Copa Sudamericana. Los partidos finalmente se tienen que jugar, pero parece lo más probable. Así, Toño, nos despedimos nuevamente de la Copa Libertadores.
4: Gracias, mi querido Max. Ya cuando regrese a la Copa Libertadores tendremos fase final.
3: Sí, tendremos finalmente esto de la fase final, los octavos de final. Veremos qué es lo que nos depara y quiénes son los que se perfilan para ser los favoritos de cara al título. Así, finalmente nos despedimos. Tate Gómez Luna en producción de este espacio, un servidor Max Andalón en los comentarios y Toño Camacho en la narración. Gracias por acompañarnos. Hasta la próxima.
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acompañarlos en la última y nos vamos. Oigan, vamos a terminar el día de manera espectacular. Quédense con nosotros aquí a través de TUDN Radio. Después de una jornada, pues, de mucho fútbol. Ahorita vamos a estar platicando los temas, pero también noticias sobre la selección mexicana, porque ya vienen los últimos dos partidos amistosos, ya los jugadores pues se están incorporando a la concentración del Vasco Aguirre, así que quédense con nosotros, vamos a platicar esto y muchos temas más, porque recuerden que también están jugando las finales allá en la NBA, las finales de conferencia, ya definido el este, pero el oeste todavía no. Así que, pues, vamos a platicar sobre eso. Márquenos al 1-833-867-2346. También nos puede mandar su mensajito, pero de preferencia una llamada al 833-867-2346 para que sean parte de la última y nos vamos.

0: El Tri se alista para enfrentarse a Australia este sábado en el Rose Bowl de Pasadena, California. La Dirección de Selecciones Nacionales informó que mañana en territorio californiano reportarán dos jugadores más, Raúl Jiménez y César "El Chino" Huerta. Toluca y Tigres velan armas para el duelo de este sábado por el título de la CONCACAF Champions Cup, que se disputará en el Nemesio 10 en la capital del Estado de México.
1: Bien, pues ahí escuchamos lo más importante de este primer bloque. Hoy tenemos programa cortito, solamente una hora, así que aprovechemos esta hora, hay que pasárnosla bien. Y para eso, pues también tengo a mi compañía, que qué bárbaros, de lujo, tenemos al señor Camacho aquí en la cabina con nosotros. ¿Cómo estás, Camacho?
2: ¿Qué pasó, Gaby? Qué gusto saludarte, también al buen Octavio Rivera y a toda la gente acá de La Última, y nos bueno, vamos. Bien. Sí, y estoy listo.
1: ¿Sí, listo?
2: Para recibir a los Cruz Azulinos.
1: Ok, vas a ponerle el pecho a las balas.
2: Hoy toca, me ha tocado toda la semana.
1: Sí.
2: Pero feliz y contento de estar por acá.
1: Van tres días, todavía falta.
2: Apenas empecé a hacer
1: personas. De aquí a que empiece el mundial, se vale que sí. que te tire.
2: Hombre, va a estar bravísimo, pero también hay que decirlo, lo platicaban bien acá en la nota del día, lo de México mañana. Está todo un gran equipo de trabajo allá en Rose Bowl para lo que será el Rose Bowl del partido que pasará en California.
1: El sábado, juegan el sábado, sí. Y en la próxima semana, ese sí ya va a caer en jueves. Ese sí va a caer en jueves. Así es, así es. Bueno, y también tenemos al señor Octavito desde Ciudad de México. ¿Cómo está? Bienvenido, buenas noches.
3: ¿Cómo está, señorita Aranquititititititita? Señor Camacho. Camisetón el del señor Camacho, ¿eh? Qué gran camiseta la de.
2: Debo admitir que. Sí, la verdad es un muy buen jersey, ¿eh?
3: La verdad, esta es una gran generación de jerseys de la selección, ¿no? El verde está bonito, el negro está bonito, el blanco me encanta, yo me voy a comprar el blanco.
1: Muy elegante.
3: Sí, nada más que termine de pagar mis deudas, una camiseta que debo de los Pumas, pero sí, después voy a comprarme el jersey de la selección, el blanco. Por cierto,
1: ¿cómo que ¿cómo que un jersey de los Pumas que usted compró un jersey?
3: Yo debo un jersey de los Pumas. Ah. Y pagaré mis deudas esta semana. Nada más que me manden la dirección de a dónde mando la camiseta, porque increíblemente ya no había. O sea, el domingo fuimos Toñito Murillo y yo a la tienda de Pumas y ya no había más que de niño y de mujer. O sea, el resto de las camisetas de Pumas ahí estaban agotadas en la tienda.
1: No, me imagino
3: en la tienda
1: que usted
3: de Pumas
1: busca
3: que está ahí enfrente.
1: Talla.
3: Pues busco para el señor Camacho, entonces.
1: Ahí iba a decir.
2: XL. ¿Sí? No, XL. No está tan grave el asunto.
1: No, yo iba a decir
2: XS.
1: Ese
2: o este. XS. Bueno, conozco a los que son talla porno. Triple XL.
3: No, okay. Triple XL, sí, eso está complicado, ¿no?
1: Está heavy, pero sí hay, señor Octavito.
2: Pero fíjate que hace tres semanas lo de Pumas América, ¿no, Octavio?
3: Sí, hace tres semanas.
2: Bueno, hace tres semanas fui a la América Pumas, también fui a la tienda Pumas para ver si compraba un jersey. Sí, y pues resulta que no había.
3: Es que están agotados, o sea, como que la fiebre de esta final, que por cierto, hoy sacaron los datos, la federación sacó los datos acerca de lo que había pasado en esta liga, y básicamente subió el nivel de audiencia en televisión, y también subió el nivel de venta de boletos. O sea, el año pasado, digamos, el torneo pasado había sido como de por ahí de 22,000 aficionados y hoy andábamos en los 23,000. Es decir, sí llegó más gente. Creo que fue el prime de la Liga MX este torneo que se acaba de llevar Cruz Azul. Y el señor Camacho, pues, aquí como los hombres, dando la cara, exponiendo el pecho para que lleguen. Pero yo confío en que no le van a decir nada, señor Camacho. Yo confío en la banda de
2: Cruz.
3: No,
2: deja eso.
1: No, ¿sabe qué? Desconfíe completamente.
2: ¿Me traen en Twitter?
1: Sí.
2: No, hombre, sí está. Está bonito.
1: Bueno, pero que no te hagan daño esas palabras.
2: No,
1: Puma
2: no,
1: de corazón.
2: No, pero no, más bien.
3: El señor Camacho tiene pinta de rinoceronte para andar en Twitter. O sea,
1: y americanista
3: yo no
1: corazón.
3: Podría.
1: ¿Y qué más? ¿De qué otro equipo? No más, ¿verdad?
3: Cementero, me dicen.
1: Ah, ya le pasamos los pañuelos para las lágrimas ahorita
2: es que,
1: en un rato.
2: No, es que estoy viendo que mi camarita, la neta, está un poquito. Ay, discúlpenme.
3: Ajá. Sí. Yo creo que soy cementero. Ahora, estoy diciendo.
1: Ahora sí vemos la transparencia de tu
2: sí,
1: ser.
2: La transparencia sí, es que sí, la vi medio gachita. No, a ver. La neta es que sí me están dando rico y sabroso en Twitter. Uh-huh. Pero es parte de, ¿no? Es parte del fútbol. Lo que sí puedo decir y lo quiero decir al aire, Pumas murió el domingo pasado, ¿eh?
1: ¿Cómo que murió?
3: ¿Murió?
1: No.
3: ¿Se acabó el pumismo?
2: De esta no se levanta pronto, ¿eh?
3: No, es que perder con Cruz Azul en tu casa, con toda la rivalidad y todo lo que habías dicho durante la semana.
2: Y lo que habías ganado, ibas ganando 1-0.
3: Uh-huh. Sí.
2: Y además, te faltaban 30 minutos para ser campeón.
1: No, pero mira, yo la verdad es que creo que hicieron mucho con un plantel que la verdad pues no era pues tan brillante, ¿no? No, lo voy a decir así, no era tan brillante. Ya imagínate con un equipo bien armado, con un equipo ya con los jugadores que le hacen falta a Pumas, yo creo que sí puede conseguir algo, pues un campeonato. Yo creo que sí.
3: Yo, es que el tema con Pumas es que, por ejemplo, hay piezas claves de Pumas que se van a, que está complicado que se queden. Principalmente los de Jordan Carrillo, que Santos lo tiene como sin opción a compra. Okay. O sea, no es que Pumas no lo pueda comprar, sino que Santos no le puso un precio a la compra. Uh-huh. Y la verdad es que Jordan Carrillo, si Pumas lo hubiera comprado en diciembre, cuando llegó, la verdad es que le hubiera costado ¿cuánto, Camacho? Ya no lo estaban usando. $2-3 millones de dólares.
2: Estaban 3 millones.
3: Estaban en 3 millones.
1: Baratito.
3: Hoy,
2: lo que hoy ganó Santos Octavio quiere 10. En 2 meses.
1: De puras coberturas, lo que
3: de puras coberturas. Sí, de pura propina de coberturas. Es lo que vengo embolsando. Pero hoy quieren 10 millones. La verdad es que eso es tres coberturas. O sea, lo que luego gano el fin de semana.
1: Uh-huh. Lo que gano el fin de semana. Y menos de lo que costó Antuna.
3: Pero Antuna sí. Casi llegó gratis, ¿no?
1: Bueno, cuando se fue a Tigres, creo que sí estaba. Creo que
2: Antuna 11, llegó regalado.
3: Uh-huh. Es que Antuna ya no lo querían en Tigres. O sea, ese era el tema con Antuna. Y pues Jordan tampoco lo querían en Santos. Pero bueno, ahora se están haciendo los interesantes. Ah, es nuestro, queremos sí, 7 millones de dólares.
2: Pero porque ahora pues ya vendrá la venta y la compra de América y Rayados. Son los que se están
3: frotando las manos.
2: Sí, están frotándose las manos. Pumas no, pues no va a desembolsar arriba de los 4 millones.
3: A ver, yo la verdad, si yo fuera voy a actuar de tío de Jordan Carrillo, uh-huh. Yo le voy a dar un consejo a Jordan Carrillo, así que llegara Jordan y que fuera mi sobrino, uh-huh. Yo le diría, mijo, quédese en los Pumas, busque la manera de quedarse en los Pumas porque de ahí se va a ir a Europa. Si usted se va al América, puede ser que se vaya a Europa, pero quién sabe. Si se va usted a Monterrey, ahí enterró su carrera. Entonces, mijo, váyase, quédese en los Pumas.
1: Bueno, pero eso sería contraponer a lo que dices tú. O sea, lo que dice Camacho es que Pumas ya se murió.
2: Es que, a ver, pierdes contra Cruz Azul. Pierdes en tu casa. La perdiste en 30 minutos. Se te lesionó Coco Carrasquilla. Te expulsaron a 2 jugadores. El gol es al 94.
3: Te cantaron el título.
2: Te cantaron el título donde Cruz Azul ganó 2 títulos en un año. En esa cancha contra CONCACAF acá en Liga.
3: Y aparte lo metió Rotondi.
2: Luego, a ver, yo acá lo que veo es, a ver, el fútbol da revanchas, el fútbol, uh-huh. La vida da revanchas, uh-huh. Pero va a pasar un rato para que Pumas se levante de esta, porque yo hoy en día no veo que Pumas pueda llegar a otra final así como la de ahorita.
3: A ver, ya la otra vez estábamos justamente el martes en Inutilandia, platicaba con Toñito Murillo acerca de... Siempre te decimos, yo lo primero que dejé a la otra, Toñito Murillo lo abracé ese día, porque Toñito dice que no, pero sí estaba bien triste. O sea, Toñito dice, yo lo abracé y le dije no a la otra, pero me puse a investigar realmente.
1: Dijo, ya no hay otra, okay.
3: ¿Qué tan a la otra puede ser?
1: Sí.
3: No, pues desde que existe Liguillas, solamente 5 equipos se han recuperado de perder una final y regresar al año siguiente o al torneo siguiente para ganarlo.
2: Uh-huh. Toluca, o sea,
3: solamente 5 equipos.
2: América.
3: Dos veces Pachuca. Necaxa.
2: Tiene que aparecer América.
3: Tigres, fue una vez. Y no, América no aparece.
2: Tigres aparece cuando pierde le gana la final a América.
3: Sí, le gana la
2: pierde
3: final.
2: Pierde la final con Chivas.
3: Sí.
2: Y gana la otra final en contra de Rayados.
3: Y gana la final contra Rayados, exactamente. Pierde con Chivas y gana la final. Pachuca pierde contra Santos, pero ahí del 2001, y después le gana a Tigres ese mismo año. Necaxa fue el otro, que Necaxa pierde una final contra Santos en el primer torneo corto y al año siguiente le gana a Chivas una final. Okay. O sea, ahí aparecen, o sea, son casos contados. Los casos son, sí, son sí, cinco. Sí. Imagínate, llevamos 60 torneos cortos. Y de esos 60 torneos cortos, solamente 5 veces alguien se ha recuperado para hacer, de ser subcampeón a ser campeón. La verdad es que sí es muy complicado. Es complicado ser bicampeón o llegar a dos finales, recuperarte, porque también es un golpe anímico, ¿no, Toño?
2: Es que yo, de hecho, yo no creo que vuelvan a emular lo que lograron en este torneo con Efraín Juárez.
1: Yo ¿Efraín no... se queda?
2: Sí, sí se queda. Recordemos que justamente Efraín se queda, y además de todo esto, pues faltará ver qué fichajes le traen. Yo veo muy difícil que pueda emular lo hecho. Uh-huh. Y obviamente en esta situación, híjole, yo lo veo muy difícil. Yo insisto, yo no veo que se levante pronto Pumas. Yo no lo veo.
1: Pues vemos qué es lo que sucede. Y mientras, de aquí a que empiece el Mundial, pues las líneas telefónicas, los inbox de Camacho están abiertos para sus comentarios.
3: para que vengan, sí, claro, y platiquen con Camacho.
1: Sí,
3: que...
1: Oigan, pero de rápido, vamos a platicar rapidísimo de la selección mexicana y nos vamos con una llamada, ¿sí? Porque, a ver, el Tri ya se está preparando, pues, para poder enfrentar este sábado en el Rose Bowl de Pasadena, California, uno de sus compromisos amistosos. Y
3: El penúltimo,
1: sí, claro, porque solamente restan dos fechas, ¿no? Y la Dirección de Selecciones Nacionales, pues, manda comunicados cada que llegan los jugadores. Ahora mandan un comunicado donde hablan de dos jugadores, Raúl Jiménez y César "El Chino" Huerta. Por parte del Chino Huerta, pues había sido como, digamos, un foco amarillo, no estaba en verde, no estaba en rojo, recuperándose de una lesión. Hace como un mes volvió a jugar, ¿cierto? Pero no sé cómo está su nivel y su condición física, ¿no? Para poder enfrentar un mundial. ¿Ustedes qué opinan sobre estos dos jugadores?
2: Adelante, Claudio.
3: Yo creo que el Chino Huerta es el 26 y está peleando, o sea, lo van a traer. Yo creo que va a haber minutos contra Australia y ahí van a decidir. La lista se tiene que entregar el domingo, ¿no, Toño? Tienen que hacer, y aparte de todo, hay que esperar cómo van a entregar la lista. Esperemos que, porque todo el mundo ha hecho un gran video, han hecho grandes interacciones con la gente para anunciar la lista de convocados. Yo, la verdad, espero algo espectacular de México, posiblemente en el Zócalo, O sea, porque están armando el Fan Fest en el Zócalo. No sé si pasaste por ahí este domingo, pero Toño y yo anduvimos en el Zócalo y están armando un gran escenario para el Fan Fest, y me parece que por ahí podría llegar a ser el lugar. ¿Y qué va a pasar con el Chino Huerta? Lo tiene que ver Javier Aguirre. O sea, lo quiere ver, quiere, como él dice, ¿no? Lo quiero leer, lo quiero sentir, ¿cómo juega? Así lo dice.
2: ¿Cómo? ¿Lo quiere oler?
3: Lo quiero leer.
1: ¿No? Pero aparte, así con esa voz, así.
3: Sí, sí. No, yo lo quiero leer, lo quiero, ay, quiero sentir, miedo. ¿Cómo juega? Sí, es de Linda Vista, el Vasco Aguirre, o sea, por muy vasco que seas, nunca vas a dejar de ser también de Linda Vista.
2: Vas a dejar de ser naco y chilango.
3: Sí, exacto, nunca vas a dejar de tener, mano, a ver. Yo quiero oler al Chino Huerta, quiere verlo, quiere saber cómo está realmente el Chino, y creo que él sería la única duda. El resto ya como que todos lo sabemos, ¿no?
2: Y que yo creo que en esta situación, que el que creo que de plano podría ser bajado de la Copa del Mundo es Alexis Vega.
1: ¿Qué pasó con él?
2: Porque yo no lo veo al 100 todavía, pero dicen que el que podría irse, Octavio Dari, sería Alexis Vega.
1: Sí. Por ahí estuve escuchando durante el día que tiene una situación de salud, ¿no? Recordemos que se operó recientemente.
2: De la rodilla.
1: Y a pesar de que lo vimos ir jugando con el Toluca, pues ahora parece que podría estar lesionado. Vamos a esperar información. Pero a ver, vamos con unas llamadas, porque ya tenemos líneas llenas, oigan. Líneas llenas. A ver, ¿quién anda en la línea?
3: Camacho.
1: Bueno. ¿Aló?
4: Bueno.
1: Buenas noches.
4: Sí, buenas noches.
2: ¿Quién habla?
4: A Carlos del Paso.
2: Adelante, Carlos, te escuchamos.
4: A ver, muchachos, no, pues nomás para comentarles que quién fue el de la semana pasada que le comenté que los ingleses iban a ganar ahora todo lo de Europa. Creo que estás tú, ¿no, Fabio?
3: Dios te oiga. Dios te oiga que los ingleses ganen todos los títulos europeos.
4: Oye, pues sí, ya van dos de tres.
2: Híjole, yo creo que ahí sí no,
3: Dios te oiga, amigo, ojalá.
4: Sí, porque ahorita, imagínate ya, el Arsenal, viendo de que pues van dos de ahí de su liga, a lo mejor ahí se animan un poco más y dicen, de aquí somos, imagínate.
1: Necesitarían animarse un muchote, porque... No sé, creo que muchos lo perfilamos como subcampeón en vez de como campeón.
2: ¿Al Arsenal? Sí, al Arsenal. Golpeado, humillado. Arsenal. Yo creo que sí, al Arsenal.
3: Arsenal.
2: Al Arsenal.
3: Arsenal.
2: Como el Tottenham. El Tottenham.
3: Tottenham Hotspur.
2: Tottenham Hotspur. Sí. Yo creo que al Arsenal sí, me lo van a golear. Yo sé que te gana el corazón, Octavio, pero lo de Luis Enrique con el Paris Saint-Germain es una locura.
3: Yo creo que debe de tener sus posibilidades el Arsenal. Creo que es mejor equipo este Arsenal que el Inter de Milán del año pasado.
2: Uy. Ese Inter yo le esperaba un poquito más y lo humillaron 5-0.
3: Pero ¿sabes qué? Que no es lo mismo jugar la Serie A que jugar la Premier League y ganar la Premier League. O sea, la Premier League está por encima de cualquier cosa, incluso de la Champions. La no. Premier League, el nivel que tienen la mayoría de los equipos en Inglaterra, lo vemos ahora. O sea, Aston Villa, Crystal Palace, estos equipos están ganando. O sea, el nivel de la Premier League, porque aparte de todo, los equipos, Carlos, tienen mucha lana.
2: Sí.
3: O sea, el Crystal Palace es un equipo que de repente el próximo año puede comprar un jugador de 70 millones de, dólares. Como si nada. Y eso no lo puede hacer ya ni el Real Madrid. O sea, en España no lo puede hacer. El Villarreal no te va a comprar un jugador de 70 millones
2: solamente
3: de dólares.
2: Solamente el Barcelona ahora con la compra de Anthony Gordon de 70 millones de euros.
3: Y son precios que se manejan en Inglaterra normalmente. Sí.
4: No, deja tú, y luego la Liga Premier es mucho más competitiva. El país, ¿desde cuándo fue que fue campeón en Francia? Tiene como un mes, ¿no?, que fue campeón.
3: Sí, el París no juega en ninguna liga. O sea, el París Saint Germain no juega en ninguna liga.
2: No, ahorita ya está justamente el París Saint Germain en juegos amistosos, ¿no?
3: Sí.
4: Tiene desde hace un mes. Imagínate, en la liga inglesa, desde creo que el 16º, el West Ham, ahora que descendió, creo que estaban peleando todo el descenso hasta hace unas semanas, creo que hasta el 8º o 7º lugar. Eso sí es
3: competitivo. Yo te lo digo, el Paris Saint-Germain no ganaría la Premier.
2: No sé.
3: No creo que el Paris Saint-Germain gane la Premier.
2: Qué buena pregunta. Yo creo que sí.
3: Yo creo que no. ¿Sabes por qué? Porque el Paris Saint-Germain gana partidos claves. Pero creo que en la Premier, con esa competencia que tienes, o sea, realmente, por ejemplo, el Manchester City no pierde la Premier contra el Arsenal. El Manchester City pierde la Premier contra el Everton.
2: Esta es muy buena pregunta. Me gustó tu pregunta, Octavio, ¿eh?
3: O sea, es realmente el Paris Saint-Germain no ganaría la Premier League.
1: Bueno, pues con esa incógnita, terminamos la llamada. Tenemos todavía más llamadas. Muchísimas gracias por comunicarte con nosotros.
4: Una última cosa.
1: Claro.
4: El Toluca, este fin de semana.
1: Ajá.
4: Va a ser campeón. Ahí está el encargo.
1: Eso.
2: Okay, bueno, está bien.
1: Abrazo.
3: Eso está buena, ¿eh?
2: Abrazo.
1: Chao. Que así sea. Vamos con otra llamada. Bueno, ¿quién habla?
2: Y así lo esperamos, señor.
5: Puro cementero de corazón.
1: Sí. Oh, Michael.
3: Hubieras marcado al rato, Joaco, para que tengas más tiempo de molestar a este.
1: Mira. Ok. Joaco, tienes vámonos. 2:40, Joaco.
3: Vámonos, Dari, déjalos solos.
5: Primero que nada, agradecer a tu DN porque de regalo de que el Cruz Azul quedó campeón, que agarró la décima, le ganó a los Pumas en nuestra casa, me mandaron mi playera del Cruz Azul.
1: Eso, Joaco.
3: Oye, Joaco, tómate una foto y mándasela a Camacho, por favor. Bueno, mándamela a mí y se la mando a Camacho, por favor.
5: Sí, cómo no, la voy llegando ahorita, vengo de Los Ángeles.
3: Ajá.
5: Y ahorita ya es tarde, pero mañana sí te mando la foto.
3: Por favor, Joaco, sí. Te lo pido encomiablemente, pero te íbamos a dejar solo con Camacho.
1: Vámonos. 2 minutos, Joaco.
3: Vámonos.
5: Camacho.
2: Mándeme.
5: Pues mi más sentido pésame, le hicieron bien, pero no les alcanzó.
2: Es parte del fútbol.
5: Pero ya ves que estábamos viendo, tío, las estadísticas hasta que el Gabo se enojó y ya nos interrumpió, ya casi les colgaba, ven.
2: Yo creo que acá no entra un tema de estadísticas. Yo creo que simplemente fue ya... Yo creo que fue destino. Ya el cansancio de los jugadores y todo. Yo creo que ya fue ese destino que tenía marcado el camino para el Cruz Azul.
5: Es que traen el récord, también no importa, ¿no? ¿Qué macho? 30, partía 30.
2: No, fíjate que ahí no entra ahí el récord. Yo creo que ahí entra el tema de cómo terminó por desgastarse Pumas al final.
5: Ah, pues esto lo hiciste bien ratón en el primer partido y el segundo...
2: No, no, eso es una estrategia, pero también ya el equipo estaba cansado.
1: Toda la liguilla se la pasaron cansados, oye, la verdad.
3: Siempre cansados.
2: Pero, pues, avanzar, al final es una estrategia.
5: Sí, pero, pues, los empates no siempre, como en este, ya no te iba a alcanzar.
2: Por ejemplo, Cruzul fue campeón a base de empate contra Santos, ¿no? De tabla, digo, a base de...
3: Es que no, al final Toluca, del día, ¿no? Sí, al final del día también, a mí me gusta eso, porque también debe de tener una recompensa por haber sido mejor en la liga. A ver, el fútbol normal en Europa se juega a puntos. Aquí nos encanta la liguilla, pero pues, hay que darle un poco de beneficio al que es mejor.
2: Mejor vamos a pausa, pero ya no quiero saber nada. Quédate mejor, Juaco, y ahorita cerramos contigo en el regresando.
5: Órale, pues aquí me espero.
1: Eso, ahorita regresamos. No se vayan, estamos en la última, ¿no?

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3: Ampliar el cupo de boletos para la Copa del Mundo nos da la oportunidad de ver a selecciones regresar al escaparate más grande del soccer, una de ellas la selección de Austria. Esta será la séptima participación en una justa mundialista para el Wunder Team y la primera desde Francia en 1998 cuando se quedó en la fase de grupo.
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0: El Crystal Palace de Inglaterra se coronó campeón de la UEFA Conference League tras vencer por 1-0 al Rayo Vallecano de España en la gran final celebrada en Leipzig. Fue la primera corona continental para el equipo del sur de Londres. Se desata la locura en Budapest, en donde los boletos de la final de la UEFA Champions League se cotizan en hasta $3,000 para ver el duelo entre el PSG ante el Arsenal.
1: Bueno, señor Octavio, actualizamos resultados de lo que está sucediendo en la NHL, en las grandes ligas también, porque ahorita Estados Unidos está viendo nada más otros deportes, ya nada de fútbol, así que vamos con estas dos ligas. A ver, cuéntenos, ¿qué está pasando? Ay, espéreme tantito.
2: Aquí estoy. Ok, vámonos, porque qué ambientazo había hace rato en Montreal. Jugaron los Canadiens contra los Carolina Hurricanes y malas noticias para el equipo de Montreal, 4-0 cayeron, están 3-1 en la serie final de la conferencia del este de la NHL, pero en verdad qué gran ambiente había al inicio del partido, parecía estadio de fútbol eso, era una cosa maravillosa la gente en Montreal despertando a su equipo, pero perdieron 4-0. Vámonos con los resultados de las grandes ligas porque los Astros de Houston parece que quieren despertar. Le ganaron 4-3 a los Rangers de Texas. Los New York Yankees le ganaron 7-0 a los Kansas City Royals. Los Chicago White Sox le ganaron 15-2 a los Minnesota Twins. También los Mets, otro equipo que quiere despertar, le ganó 4-2 a los Cincinnati Reds. Los Red Sox de Boston le ganaron 8-0 blanqueada a los Atlanta Braves. Otra blanqueada se dio en el juego entre los Detroit Tigers, que ganaron 4-0 ante los Angels. Los Chicago Cubs le ganaron 10-4 en condición de visitante a los Pittsburgh Piratas de Pittsburgh. A los Orioles de Baltimore le ganaron 11-2 a los Tampa Bay Rays. Y también los Phillies de Filadelfia le ganaron 3-0 a los Padres de San Diego. Los Arizona Diamondbacks le ganaron 3-2 a los San Francisco Giants. Y ya para cerrar la actividad del béisbol, los Seattle Mariners le ganaron 9-1 a los Athletics. Los Brewers de Milwaukee le ganaron 2-1 a los San Luis Cardinals. Los Guardians le ganaron 3-2 a los Nationals de Washington. Los Toronto Blue Jays le ganaron 2-1 a los Marlins de Florida, bueno, de Miami. Y en estos momentos estamos en el cierre de la quinta entrada, está pichando Shohei Ohtani y están ganando los Dodgers 3-1 el resultado hasta la quinta entrada. Shohei Ohtani es el pitcher abridor por parte del equipo de los Dodgers, y por cierto está bateando en estos momentos Shohei Ohtani, o sea, está lanzando y está bateando con su número 17. Shohei Ohtani es un espectáculo, este
1: sí,
2: señor,
1: una locura.
2: Yo creo que es el atleta, el mejor atleta que hay en estos momentos en el mundo, Shohei Ohtani.
1: Además está, yo siempre digo en Nutelandia que está bien sanote ese muchacho.
2: Está muy sano, ¿verdad? Está, está fornido, mide como 2 metros.
3: Le salió del corazón.
1: No, está bárbaro.
2: Oigan, ¿está guapo Shohei Ohtani? ¿Se le hace guapo?
1: No, claro, claro, es muy bien parecido. Sí,
2: sin comprometerle con el Kimiki. Está guapo Shohei Ohtani.
1: Kimiki está en otro nivel.
3: Kimiki se parece a Shohei.
1: I'm in love. ¿Sí?
3: Sí, nomás le faltan los billones.
2: No sé, yo creo que Kimiki se parece a Dak Prescott.
1: Yo creo que sí se parece a algo. Yeah. ¿Saben a quién se me hacía parecido?
3: ¿A quién? Ajá.
1: Como que ubican a Urquidy de perfil.
3: ¿A quién?
1: A José Urquidy.
2: A José Urquidy.
1: De perfil, solo de perfil. Bueno, ya dejemos eso, pero vamos a platicar un poquito. La NBA hoy no tuvo actividad porque hoy es día de descanso. Mañana se reanuda la serie con el juego número 6 entre el Trueno y también los Spurs, que pues el Oklahoma City Thunder está a un partido de llegar a la gran final. Veamos qué es lo que sucede el día de mañana, así que hoy descansito. Vamos con la llamada que tenemos ya lista por acá, está Juaco, ¿estás ahí?
4: Sí, aquí estoy, mi niña.
1: Ah, qué pacho, Juaco. Ahora sí.
4: Pues qué bueno.
1: ¿Descósase?
4: Mis Dodgers están ganando ahora. Ayer aventé todo el partido y, hombre, qué paliza les dimos. 15-6. El día de ayer, a ver ahora cuántos logran anotar estos muchachitos.
2: Pues ahorita van 3-1, Juaco. Entonces, todavía falta. Sí, casi ponchan a Shohei Ohtani en estos momentos, pero la pelota se fue de foul, mi Juaco.
4: Hijo. Híjole, ahorita ya lo voy a poner, ya se me había olvidado, fíjate, por estar platicando con usted, se me había olvidado que estaba el juego.
2: Pero sigue atendiendo a Camacho, estábamos en esa atendición.
3: Adelante.
4: Ay, pues, volviendo al tema, Camacho, yo creo que los Pumas lo que debe hacer es ya venderle el estadio al Cruz Azul. Le sienta muy bien.
1: Hasta todos le dio.
2: Hasta casi marido. Le dio un infarto.
4: Es que la verdad, ¿qué van a hacer los Pumas con ese estadio, hombre? Y la fiesta del Cruz Azul ya hace, el año pasado agarró el título de la CONCACAF, este año de la Liga, 30 partidos invicto. Oye, que le sienta muy bien esa cancha al Cruz Azul.
2: Pues sí, pero ahí dice Ciudad Universitaria, difícilmente. Sáquenlos de ahí, pueden hacer eso. Lleguen a despojar el predio.
4: Yo digo que debería de vendérselo. Ya le cambiamos el nombre, le ponemos Cruz Azul y lo pintamos de azul.
2: Yo nada más estoy viendo la cara de Camacho y no creo que vaya a haber respuesta a esto. A esta bravuconería del Juaco.
4: Pero fíjate que Octavio, que tanto que nos estaban aventando los pumitas, no, que eso sin en casa, los vamos a dejar sin título. ¿Dónde están esos pumitas que nos iban a ganar? ¿Dónde están esos pumas que nos iban a ganar? ¿Dónde están esos pumas que nos iban a ganar? ¿Verdad, Darinka? ¿Cómo iba?
2: Yo creo que estamos limpiándole tanto el karma a Toño Camacho que seguramente después de esto se va a ir al cielo.
4: No, el Camacho es más bueno que el pan.
1: Eso sí, tiene un corazón muy, muy, muy bonito, ¿verdad?
3: Gracias, Darío.
1: Sí. Bueno, Juaco.
4: Le caben dos equipos, las Chivas y los Pumas, y desafortunadamente ninguno llegó.
2: No, ya vemos que otro dos, no se a crean. Los dos se los chispoteó el Cruz Azul.
4: Oye, de veras.
2: Sí, es cierto.
4: A los dos se los sacó el Cruz Azul. Camacho, ¿qué puedes decir al respecto?
3: Nada.
1: Es hombre de pocas palabras. Oye, Juaco, de verdad que no está respondiendo ante tus provocaciones.
2: No
4: son provocaciones, yo soy incapaz.
1: ¿Para qué le dijiste que se quedara en la línea? A ver,
3: para que dijera sus comentarios, pero que al final, como dices, hoy no voy a caer en provocaciones. Creo que no hay ningún argumento hoy que le pueda decir a
2: Juaco.
1: No tiene armas.
3: Hoy me toca, yo digo cantar y gozar, hoy me toca callar y sufrir y escuchar lo que dicen.
1: Muy bien, Juaco. Cántale. Muchas gracias, Juaco.
4: Pero Nora, yo no quería molestar de ningún momento. Si te molesté en cualquier cosa, disculpa, yo nomás, pues ahora sí que ando con esa canción que tenía en la mañana ahí en
1: ¿Dónde están? ¿En dónde están?
4: Esa mera. Síguele.
1: Ay, sí. Hombre, Juaco. Ahí está. Muchas gracias, Juaco. Descansa.
4: Dios los bendiga.
1: Igual, bye bye. Bueno, vamos con otra llamada, porque todavía tenemos algunas en la línea. A ver por acá. Bueno, ¿quién habla?
5: El Rojinegro.
1: Hello, Rojinegro, ¿cómo estás? Buenas noches.
3: Rojinegro.
5: Buenas noches, ¿cómo están?
2: Todo bien, Rojinegro, ¿y tú cómo estás?
5: Pues aquí, nomás tenía unas preguntillas.
3: A ver, échalas.
5: ¿Cuándo se va a hacer la tómbola?
2: La tómbola el viernes.
3: Ah, muy bien.
5: ¿Viernes?
2: Sí, es el último día del mes.
5: A ver si me gano la rojinegra.
2: Ah, muy bien. La camiseta rojinegra de la Atlas.
3: Que por cierto, no van a poder jugar sus primeras jornadas en casa, por el tema de la cancha que están arreglando.
5: Y a ver si ya le pueden poner ahí Neymar con la número 10.
3: Tampoco creas todo lo que se dice.
1: Mañana.
2: No, complicado, Rojinegro. Pero mira,
1: oigan,
2: le puedo ponerle de
1: Jordovich. Cerrando la boquilla en unos años y que si llegue, ándele.
2: Pues eso tendrá que ser en unos meses.
1: Cualquier cosa podría suceder.
2: Yo sí creo que cualquier. O sea, si Ronaldinho jugó en el Querétaro, cualquier cosa puede pasar en la Liga MX. O sea, aquí sí es sorpréndanme. O sea, sí, cualquier cosa te puede pasar. Si Bernd Schuster jugó en los Pumas y nadie se acuerda de que jugó en los Pumas, en algunos años vamos a decir, sí, ¿te acuerdas cuando Aaron Ramsey vino de vacaciones a Pumas?
1: También. Sí.
3: Pero que perdió un gatito, sí. Y un perrito.
1: Un perrito. Ay, no, pobrecito.
5: Esta otra pregunta para Dari.
1: Claro.
5: ¿De dónde dices que eres? ¿De Toluca?
1: No, no, soy de un pueblo que se llama El Oro, queda cerca de Toluca, pero pues no es Toluca, todavía queda como a unas 2 horas y media más o menos. Está pegado a Michoacán.
5: Está pegado a Michoacán.
1: Sí.
5: Pero no es Michoacán.
1: No, bueno, no, es Estado de México, ¿no? Todavía queda a unos, ¿qué serán? Dos, tres minutitos ya estás en Michoacán. O sea, tengo mucha familia que es de Michoacán, pero
3: y mucha familia que es de Toluca.
1: De Toluca también tengo familia, sí, sí.
2: Por
1: sí.
2: Eso Darí le va al Toluca.
3: Uh-huh. Vamos a la México, ¿no?
1: Sí. Le voy a...
2: Muy buen
1: sí,
2: equipo
1: es un pueblo
2: ese,
1: muy bonito, los invito a que vayan a visitarlo, es muy, muy, muy bonito.
5: Algún día iremos para allá a ver si es cierto.
1: Eso, Rojinegro, ¿qué más?
5: Y pues para el viernes, ¿no te puedes cantar una canción de los horóscopos?
1: Ay, pero claro,
2: le marcas
1: que sí,
2: en Inutilandia, Rojinegro.
3: Esos son los viernes.
1: No me limite, sí. No me limite, que me están diciendo la tarea aquí para el viernes.
5: Pero es que allí no contesta pues el Murillo.
1: Márcanos, mañana márcanos, ¿va?
5: Sale, a ver, mañana les marco a ver si contesta Murillo, porque ya ves que el Juanito está llama hasta 3 veces.
1: Bueno, ya está,
3: hace
1: Rojinegro.
3: Mucho que no escucho a Juanito. Abrazo.
2: ¡Vamos!
5: Dale, bye.
1: Bye.
3: Hace mucho que no escucho a Juanito, ojalá esté bien.
2: Sí, aquí marca.
1: Sí, yo lo escucho todos los días, que te dijera.
3: Sí. No, yo sí lo quiero
1: Juanito,
3: mucho.
1: Abrazo, Juan. No, yo también, yo nada más estoy de carrillita, pero sí, sí es muy...
3: Hace mucho, antes me hablaba, ahorita ya ni me pela.
2: ¿Ya, no? ¿Ya no te habla, Juanito?
3: No, ya no me quiere.
1: Tiene sentido.
3: Él sí, bárbaro. Él sí sentido.
1: Bueno, tenemos que hablar rápidamente de lo que sucedió hoy en la Conference League, porque ya hay un campeón.
3: Uh-huh.
1: Y pues
3: ya, felicidades.
1: Ya, hay un,

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1: Cabecera, que es un muro tal cual, o sea, es feo el estadio del Rayo Vallecano, pero pues la afición es muy noble allá en Vallecas, y pues hoy se lleva el triunfo el Crystal Palace, equipo fundado en 1905, por cierto.
2: ¡Órale! Ese
3: que tiene Crystal una buena Palace. Racha en títulos, ¿no? A ver, ganan 1-0 con gol al minuto 50 de Jean-Philippe Mateta. Yo sí quería que fuera el Rayo, la neta. Yo le tengo mucho cariño al Rayo, es un equipo...
1: Es que él quiere mucho a la liga en general.
3: Es que paga bien, pero a ver, el tema es... El Rayo Vallecano...
1: Eso me gusta, qué gran respuesta, es que paga. No, pero en general te gusta la liga, ¿no? La liga española.
3: Ah, sí, le tengo mucho cariño. A ver, soy del Barcelona. Y obviamente uno estando ya en la liga, pues uno le agarra cariño a los clubes, ¿no? Por ejemplo, yo antes ni hacía en la vida al Real Betis Balompié. Y hoy veo la historia y el proyecto que tienen hoy es para que tarde que temprano... No creo que sea campeón de la liga, lo veo difícil... Pero sí lo veo pronto para que sea campeón de una Conference League o de una Europa League,
1: ¿eh? A mí la verdad la Liga Española me gusta, pero también entiendo que me aburre un poco, porque no hay tanta competencia como en la Premier, donde sí hay 5 equipos que pueden ganarla.
3: Pero fíjate que también ya hemos visto una diferencia. Hoy en día ya tienes una Real Sociedad, tienes un Athletic Club, tienes un Villarreal que sorprendió.
1: Pero nunca jamás en la vida van a ganar la Liga. Y tampoco se van a convertir, digamos, en grandes. O sea, ni siquiera el Atlético de Madrid... Porque si tú quieres hacer un...
3: El Atlético de Madrid es un equipo X en la vida.
1: Pero por eso, ni siquiera el Atlético de Madrid se puede convertir en un tipo, en un equipo grande. O sea, como por ejemplo en Inglaterra sí hay 5 equipos que son muy potentes. O sea, el United, el Liverpool, el Chelsea, el Arsenal...
3: Hoy solo son 5, porque el famoso Big Six no existe.
1: Sí, el Big Six no existe. Lo del Tottenham Hotspur no existe.
3: Ajá, el Tottenham Hotspur no existe. Pero a ver, por cierto, en esta parte, pues sigan al Crystal Palace, que anteriormente había ganado la Copa de la Liga, si no mal estoy, mi querido Octavio. Ya había ganado, le ganó al Manchester City. Entonces es un proyecto histórico lo que hoy en día tiene el equipo del Crystal Palace. Es un 1-0, el Rayo Vallecano. Pues llega a una instancia importantísima y también tendrá un flujo de dinero importante para poder, a ver, primero que renueven el estadio, por favor, y que tengan buenos fichajes. Lo de Camello es bueno, es buen jugador, pero Teca también, pero creo que este equipo pues va a tratar de lograr algo similar después. Por cierto, que en esta parte también a destacar lo que ha sido en Conference League, ahora que este proyecto creo que es muy bueno porque los equipos de barrio están teniendo la oportunidad de tener una competencia internacional. El siguiente equipo que estará en Conference League en la liga es el Getafe.
1: Ah, eso es increíble, porque el Getafe normalmente es un equipo que aparte su estadio es el, todavía es el Alfonso Pérez, o ya le cambiaron de nombre, porque Alfonso era un jugador.
3: La cancha del Getafe.
1: Ajá.
3: A ver, no, dame un segundo, tenía aquí el nombre de la palabra de los.
1: Porque
3: estilones.
1: Alfonso era un jugador de no hace mucho tiempo, creo que debutó por ahí del 91.
3: No, y es el Coliseum,
1: ¿no? El Coliseum, antes se llamaba Alfonso Pérez. Porque era un canterano del Getafe que había sido muy importante y me llamaba mucho la atención porque inclusive hasta yo lo vi jugar, o sea tan noble es la historia del Getafe que hasta uno vio jugar a Alfonso, ¿no? Era un muy buen futbolista. Y bueno, la verdad es que este torneo de la Conference muchos lo menosprecian, pero es la manera en la que equipos pequeños pueden llegar a ganar cantidades importantes de dinero, como las cantidades importantes que se están pagando en estos momentos por un boleto para la final de la Champions League en Budapest. Ya no hay boletos, los oficiales ya no hay. Los aficionados pueden encontrar a través de sitios especializados como la UEFA Tickets, pero ya en reventa, los otros como StubHub, SeatPeak, T-Combo, algunas otras opciones, pero están bastante cariñosos. Bastante cariñosos, por ejemplo, un boleto en estos momentos de Hospitality te cuesta $4,073. $4,073 está uno de los boletos.
2: ¿Eso
1: en el
2: cuánto
1: Hospitality
2: se traduce en pesos?
1: ¿Pesos?
2: Octavio,
1: 70,840 pesos.
3: Te digo la neta, Octavio, a mí ya no me sorprende.

0: sorprende después de lo que hemos visto con la Copa
1: del Mundial. Oye, pero ¿ya viste que en Nueva York ya les pusieron un lío a la FIFA?
0: ¿No sientes que FIFA se arrepiente de habernos mandado a la Copa del Mundo?
1: Yo siento que FIFA se debe de arrepentir FIFA, pero de haber subido de tantas exigencias y a 48 equipos, porque hoy estábamos en la mañana en Encanchados viendo qué partidos no vas a ver, y es que en la primera ronda vas a ver 6 o 7, o sea, los 3 de México de cajón, pero los 3 partidos de México, en por ejemplo, en muchos lugares del mundo no los vas a ver.
0: Van a tratar de atacar mercados individuales, no los globales, ¿no?
1: Sí, no, o sea, por ejemplo, los partidos de Jordania o los partidos de Irán obviamente son para ese público. Sí. Para ellos, sí, o sea, a nadie le interesa Haití, por ejemplo, ¿no? O sea, realmente con toda la tratando de decir esto de manera no tan despectiva, pero es que a nadie le interesaría ver a Haití en la Copa del Mundo, a menos de que sea contra Brasil. Que ese partido contra Brasil lo vas a ver igual con el...
0: Como Portugal, Uzbekistán.
1: Sí, y aparte de todo, yo siento que este año sí vamos a ver muchas goleadas raras. O sea, de esas goleadas, Dari, del... Como el 10-0, ese tipo de goleadas sí vamos a ver, ¿eh? Porque hay mucha diferencia entre los equipos top. Si hay diferencia entre los equipos top 10 y los que siguen, digamos los top 20, top 25, entre un top 10 y un 60, que vamos a ver en la Copa del Mundo, hay un mundo de diferencia.
2: Sí, sí, creo que para muchos, pues esta Copa del Mundo y... tal vez la próxima, ¿no? Va a ser pues muy, muy, muy criticado el tema de que haya tantas elecciones, tal vez mucho menos nivel y demás, pero pues creo que también es un necesario, es un obligatorio, ¿no? Que pues las elecciones vean que tienen esa oportunidad de poder llegar al mundial y entonces pues cambiar sus estructuras, cambiar la manera en la como forman sus elecciones, ¿no? O sea, tener una exigencia mayor, una inversión mayor, pues para poder tener, pues... no digamos el nivel de una selección Francia, Alemania, claro que no, pero pues al menos que pueda competir en un mundial, ¿no? Tenemos solamente 3 minutos.
0: Ajá.
2: Y tenemos 3 llamadas.
1: Y ya tiene que ser la última. Ahora, les vamos a decir una cosa. Si ustedes han ganado algún premio de TUDN Radio en los últimos 3 meses y están en la línea, mejor cuelguen porque no pueden participar en la rifa. O sea, se los pongo así. Mejor cuelguen porque si han ganado algo en los últimos 3 meses en TUDN Radio, no los puedo meter.
2: Ya
1: no,
2: solo tenemos 2.
1: Ok, ya colgó alguien.
2: Sí.
1: A ver, tú eliges.
2: Vamos a ver si pueden participar, ¿vale?
0: Dale.
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2: Ok, bueno, la llamada que vamos a contestar en este momento, si ya participó y se ganó algo en los últimos 3 meses, pues díganos. Bueno, ¿quién habla?
4: Buenas noches.
2: Buenas noches, ¿quién habla?
4: Aquí el Rulas de Chicago.
0: El Rulas
2: de ganador. Chicago. Señor Octavito, ¿puede participar Rulas de Chicago?
1: ¿No has ganado nada en los últimos 3 meses, Rulas?
4: No, más que puras burlas de mis Chivas.
2: ¡Eso!
1: Okay. Pero las has recibido con gallardía, eso sí, me queda claro. Entonces sí puedes participar, Rulas.
4: ¿Perdón?
1: Sí puedes participar, Rulas.
4: Sí, claro que sí.
2: Excelente. Tenemos la otra llamada que está ahí también en la línea. Pues lamentablemente te quedaste sin esa oportunidad de poder ser la última llamada, pero mañana lo vamos a volver a hacer. Entonces, Rulas, ¿qué nos platicas? Nos queda 1 minutito y medio.
4: Dos preguntas así rapiditas. ¿Ustedes a quién prefieren en la selección? ¿A Santi o a Memote? Y la otra pregunta es, ¿ahora Toluca ocupa el lugar de Pumas entre los 4 grandes?
0: No.
2: Un aficionado a Pumas te va a decir que no.
1: Es que, ¿sabes qué? Que de repente no es tanto de si ocupa o no. A ver, vimos la final con el mayor rating en televisión de los últimos años. Eso nada más 2 equipos grandes lo pueden hacer.
4: Sí, claro, así. Chivas y América.
1: No, Chivas, América, Cruz Azul y Pumas son los únicos 4 que pueden hacer eso. Que realmente tengas, o sea, incluso el Toluca...
2: Sí, es que el principal argumento que ponen para decir que Toluca no es de los 4 grandes es por número de aficionados.
0: Afición, y que tenemos un punto
2: es
0: muy
2: el
0: importante.
2: Primero y es el único que tiene. El primero y el único argumento que... Sí, ¿tú qué opinas? ¿Tú crees que sí?
4: Pues si hablamos por rating y todo eso, pues yo me imagino que sí Pumas, pero por logros,
2: ajá,
4: ¿no estaría mejor Toluca que Pumas?
2: Pues claro, sí, claro que sí.
1: Sí, sí, 100%, pero pues el...
0: Ya vámonos, buenas noches. Que recuerden que vayas para cantar y gozar.
2: Ay, el calma,
0: quiero mucho.
2: Nomás se vino a dormir.
0: No, y sí, no puedo venir nada de Pumas.
2: Bueno, pues sí, se queda en Toluca. Se queda en Toluca.
0: Hoy Octavio hasta apoyó mi silencio.
2: No nos cuelgues. Ahorita te vamos a pedir tus datos. No nos cuelgues. Bueno, nosotros nos despedimos. Muchísimas gracias, Camacho.
0: Gracias, Dari. Gracias, Octavio. Los quiero mucho. Y aquí andamos aguantando el pecho de las balas, pero.
2: Ni aguantas,
1: señor Camacho. Vámonos,
2: bueno,
1: si
2: vieras mi Twitter. Nos vemos, si Octavito.
1: Sí. Adiós.
2: Descansen, que pasen muy bonita noche. Nos escuchamos mañana temprano. Bye bye.
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7: Dallas se alista para recibir al Mundial 2026 como una de las sedes más representativas de Texas. mostrándole al mundo su carácter hospitalitario y su pasión deportiva. El skyline de la ciudad se aprecia desde la icónica Reunion Tower, que ofrece vistas panorámicas ideales para conocer la magnitud de esta metrópoli. La historia forma parte del recorrido con espacios como el Museo del Sexto Piso en la Plaza Dealey. Barrios como el Distrito de Bishop Arts aportan un ambiente bohemio con galerías, cafés y restaurantes. Junto al Museo de Arte de Dallas completa la experiencia cultural con las colecciones de nivel internacional. La gastronomía es protagonista con la barbacoa tejana, el Tex-Mex y la influencia de la cocina mexicana. Dallas es sabor, cultura y emoción. Una ciudad con uno de los mejores estadios para vivir la pasión del fútbol en el verano del 2026.
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7: En este año mundialista, Houston abre sus puertas al planeta entero para que todos los aficionados sientan la pasión del fútbol que se vive en Texas. Conocida mundialmente por su relación con la exploración espacial, esta metrópoli tejana invita a los visitantes a descubrir el Space Center Houston, un espacio que conecta ciencia, historia y tecnología a través del legado de la NASA. La experiencia cultural se amplía en el distrito de museos, donde destacan el Museo de Ciencias Naturales y el Museo de las Bellas Artes, con exposiciones de talla internacional. La gastronomía de Houston es un reflejo de su multiculturalidad, con fajitas, Tex-Mex, brisket ahumado, tamales y una variedad de mariscos. Houston y su estadio están cada vez más cerca de vivir la fiesta del fútbol mundial, donde esperan con los brazos abiertos a cada uno de los fanáticos.
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0: 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El día de hoy con mucha información respecto a la selección mexicana de fútbol a 15 días de la Copa del Mundo.
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2: Solamente faltan 3 días para el duelo entre México y Australia en Pasadena, California, y tenemos todos los detalles, toda la información referente al Tri, quienes ya reportaron, si Javier Aguirre está pensando en algún otro jugador, y mucho más.
0: También hablamos sobre lo que reportó la selección mexicana de fútbol. César "El Chino" Huerta junto con Raúl Alonso Jiménez reportarán este jueves 28 de mayo a la concentración del tricolor en Pasadena. El Chino Huerta viene de superar una lesión con su club que lo dejó fuera gran parte de la temporada 25-26 con el Anderlecht. Huerta, hay que recordar que no juega con el Tri desde el 14 de octubre del año pasado.
3: Buenas noches, ¿cómo estás, Memo, Diana? Saludos desde Pasadena, California. A poco menos de 24 horas para que la selección mexicana aterrice en territorio estadounidense para este partido que tendrán de despedida antes de la Copa del Mundo, Gibran, y seguimos haciendo rompecabezas, seguimos especulando respecto a la lista definitiva de 26 jugadores. Pues que el próximo lunes 1 de junio ya la Federación Mexicana de Fútbol estará presentando. ¿Cómo estás?
4: Bien, bien, Mafer, abrazo fuerte a todos, un rompecabezas que nos falta una pieza y que nadie la puede encontrar y que de repente Javier Aguirre nos agrega otra pieza y entonces nos empiezan a confundir y bueno, pues veremos qué es lo que define el Vasco, lo que es una realidad después de la noticia que conocimos hoy por parte de la Federación Mexicana de que Raúl Jiménez y que el Chino Huerta se suman a la concentración del equipo tricolor este jueves justamente aquí en Pasadena. Pues a todos nos sorprendió lo del Chino Huerta, que ya no estaba en el radar, que incluso habíamos mencionado que ni siquiera estaba dentro de la planeación, no tenía vuelos, y de repente el Vasco levantó el teléfono, yo no sé en qué ciudad del mundo lo encontró en sus vacaciones, y le dijo, te vienes a la concentración porque puede ser necesario, y todo esto porque Alexis Vega pues no está al 100%, y hay que decirlo como es, Mafer, hoy quizá Alexis con el riesgo de perderse la Copa del Mundo.
3: Sí, y por eso entonces el llamado de otro jugador ofensivo, no importa qué tan poblado esté ese sector en esa lista definitiva. El día de mañana aterriza la selección mexicana en Pasadena, habrá un día de medios bastante grande, todos los jugadores que militan en el extranjero estarán uno a uno con la prensa, y bueno, como sabemos también la afición ya esperando en el Rose Bowl, más de 60,000 boletos vendidos hace 2 semanas, esto el sábado va a ser una tremenda fiesta, así que desde una fría Pasadena, regresamos con ustedes, buenas noches.
2: Como dirán por ahí en mi rancho, gracias a ambos dos. Bueno, hablemos ahora de los Bafana Bafana, primer rival del tricolor en la Copa del Mundo, el próximo 11 de junio, la inauguración en el Estadio Ciudad de México. Pues hablemos de que ya anunciaron su convocatoria final, con las novedades de Olewetu Macaña y Bradley Cross, quienes reciben su primer llamado. El veterano Temba Suane, de 36 años, también fue incluido en la que será la última Copa del Mundo del técnico Hugo Broz. También los africanos compartirán sector, como ya sabemos, con México, Corea del Sur y República Checa, y tendrá la responsabilidad de empezar con el pie derecho. Se ve complicado, pero por segunda vez en la historia se repite un juego inaugural, así como fue en Sudáfrica 2010, ahora en México, Estados Unidos y Canadá 2026. Y bueno, el grupo A, estos son los enfrentamientos que se van a estar dando el jueves 11 de junio, como ya les adelantábamos, México frente a Sudáfrica. Posteriormente, la escuadra del tricolor estará enfrentando a República de Corea y estará cerrando su participación el miércoles 24 de junio, también en la Ciudad de México, frente a Chequia. Los otros partidos en Guadalajara, Atlanta y Monterrey. Corea, Chequia, Chequia, Sudáfrica. Y finalmente, los asiáticos ante los africanos.
0: Y la selección de Países Bajos también dio a conocer su lista en la que destacan figuras consolidadas y algunas sorpresas de última hora bajo la dirección técnica de Ronald Koeman. Virgil van Dijk y Frenkie de Jong se encuentran en la convocatoria. Ronald Koeman aseguró que Memphis Depay deberá demostrar que está en condiciones físicas para disputar el torneo. El máximo goleador en la historia de Países Bajos regresó a la convocatoria pese a sumar apenas 2 apariciones como suplente con el Corinthians en los últimos 2 meses. Y hacia el calendario del grupo F, donde se encuentra Países Bajos, que estará enfrentando a Japón el domingo 14 de junio en Dallas. Ese mismo día, Suecia ante Túnez. El sábado 20 de junio, otra vez Países Bajos, ahora ante Suecia. Japón ante Túnez. Para el viernes 26 de junio, Túnez ante Países Bajos en el Estadio Ciudad de México. Y Japón ante Suecia en el Estadio Monterrey.
2: Y ahora es tiempo de hablar del Scratch du Or, en particular de Neymar, que ya se sumó este miércoles a la concentración de Brasil, marcando así su regreso al entorno del combinado nacional de cara al Mundial, en un movimiento que concentra la atención mediática y deportiva en torno a uno de los históricos de el conjunto amazónico. De acuerdo con reportes cercanos al equipo, Neymar será sometido a evaluaciones médicas específicas por parte del cuerpo médico, que mantiene un plan de seguimiento individualizado para garantizar su recuperación total antes del inicio del Mundial.
0: Y bueno, esto es el número a seguir de Neymar Jr. Ha marcado 8 goles en las Copas del Mundo hasta el momento, es decir, está a un gol de empatar los 9 con los que compartiría con Ademir Baba y Jairzinho. Recordar que las marcas históricas en mundiales lo tiene Pelé con 12 anotaciones y Ronaldo Nazario con 15 tantos.
2: Actividad de la Copa Sudamericana, el River Plate frente al Blooming en el Estadio Monumental. Vamos a las acciones, al minuto 9, Freitas que filtra para Galván, cae dentro del área, se marca la pena máxima, no hay duda, hay contacto, y con esta falta de Nuomba, estaba cometiendo el primer gran error del partido. Salas a cobrar desde los 11 pasos, lo hace muy mal, pega en el poste, se mantenían las argollas, había engañado el guardameta, pero, híjole, jaló demasiado, el disparo. Al minuto 57, ya en la segunda parte, Maximiliano Salas controla, remata y consigue la anotación. Tras el parte de Lucas Martínez Cuarta, la asistencia es buena, el gol es mejor y ya River estaba ganando al 67. Freitas dentro del área, iba a recibir así el contacto, esta falta de Matías Avisab. Vaya, era de cárcel y cadena perpetua porque le dejó la pierna, ven. Ahí nada más el atropellamiento, como dirían en mi rancho. Y ya al 72, Fausto Vera a cobrar. Este sí lo hace de manera correcta, o por lo menos encontró las redes. Y River ya ganaba 2-0. Minutos finales del encuentro, el 84. El centro que rechaza la defensa. Martínez deja para Silva. El disparo desde fuera del área. 1-2-3 por River y solamente River, no jugaron los demás. Ganó 3-0 la jornada 6 de la Sudamericana.
0: Y precisamente en más de esta última jornada de la fase de grupos de la Sudamericana, Vasco da Gama ante Barranca Central. Al 32 del partido viene el tiro de esquina de Rojas con el centro. Thiago Méndez falla el disparo. El rebote le queda a Adson. Y ven lo que va a hacer Adson. Desde la sonrisa del área la prende para poner este zurdazo a las redes. El arquero solamente la vio pasar. Así que en paz con Takama. Ya lo estaba ganando 1-0. Luego el 39, Rodrigo Insúa se iba a ir expulsado tras esta falta sobre Adson. Ya con un jugador menos antes del descanso, otra vez Adson la prende con este zapatazo raso para marcar su doblete y poner el segundo de Vasco da Gama. Con todo y los besitos incluidos hacia la cámara para el segundo tiempo, el 55, otra vez Adson la levanta, pero ahora para Thiago Méndez, le regresa la pelota, queda a la deriva, Adson la toma y el disparo de Johan Rojas para poner el tercero del partido. Así que Adson con 2 goles y además con asistencia y el golazo de Johan Rojas para el 3-0. Luego el 85 vendría esta jugada en el área penal a favor de Vasco da Gama. Una mano, era el cuarto tanto, sin embargo Marcelo Miño la salvaba. Así que Vasco da Gama se queda con la victoria 3-0 ante Barranca Central. Y el equipo brasileño se clasificó a la siguiente ronda.
2: Y con esto vamos ahora a la Libertadores con 2 equipos que han tenido un muy mal torneo en el Estadio Campeón del Siglo, el Peñarol frente a Santa Fe. Peñarol último lugar de su grupo, Santa Fe que estaba buscando clasificar a la Sudamericana. Al minuto 12, Bustos que se escapa, encuentra Zapata y finalmente, como lo dice su apellido, con este zapatazo, define el primer gol. Santa Fe en patio ajeno se estaba adelantando en la pizarra. Lo más relevante en los primeros 45. En el segundo tiempo, al 83. De hecho, ya los minutos finales. Javier Cabrera con el servicio. El cabezazo es de Gularte. Gran atajada de Andrés Mosquera Marmolejo. Muy atento para evitar que cayera su marco. Ahí está con muy buenos reflejos. Abajo donde dolía, el 86. El centro que es rechazado. Le quedaba a Nicolás Fernández. El disparo y otra vez Marmolejo. Le van a hacer un stat. Bueno, pues sí. Ellos no tuvieron un buen torneo, pero por lo menos aquí Marmolejo haciendo bien las cosas. Y al 89, a segundo palo, la baja Fernández. El cabezazo es de Trindade que pega en el poste. Y así se acabó lo que se vendía. Peñarol, Peñarol pues que va a pensar ya en otras cosas. Quedó en último lugar su grupo, ¿no? Bueno, el tema de Santa Fe, que logró colarse, pero a la Sudamericana.
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0: Pues hay que hablar ahora, mi querido Memo Schutz, sobre la final de la Champions League, porque también estamos en cuenta regresiva ya para ver el partido que va a definir quién se lleva la orejona. ¿Repite el Paris Saint-Germain o el Arsenal consigue su primer título de esta competencia?
2: Por segunda vez, el conjunto de los Gunners está en la instancia donde puede levantar la orejona. Se ve complicado para la escuadra de Mikel Arteta, pero les daban pocas opciones de ganar la Premier. Todos pensaban que se iban a terminar cayendo como en años anteriores, que el City les iba a dar la vuelta, pero no fue así. Entonces, todo puede pasar.
0: Todo puede pasar en una final en donde de un lado tendremos a Luis Enrique, que ya lo decíamos, buscará en esta su segunda final consecutiva de la Champions League, el segundo título. Todo esto, 3 días de disputar la final de la UEFA Champions League frente al Arsenal. El Paris Saint-Germain intensifica su preparación en su centro de entrenamiento en Francia, donde ha concentrado su trabajo táctico y físico bajo las órdenes del técnico español. El conjunto parisino ha llevado a cabo sus sesiones en el campus PSG, ubicado en las afueras de la capital francesa. Recinto donde inició y ha mantenido su preparación rumbo al duelo decisivo del próximo sábado en Budapest. El Paris Saint-Germain no tiene bajas confirmadas para la final, pero sí llega con 2 jugadores clave en duda: Dembélé y Hakimi.
5: Bueno, sabemos que será muy difícil, ¿no? Que podemos hacerlo, lo hemos hecho, pero sabemos que una final es muy diferente, ¿no? Es un partido único, una final de Champions League. Los dos vamos a jugarnos muchísimo, los dos vamos a llegar con muchísimas ganas de poder levantar ese gran trofeo. Y bueno, sabemos que será un partido muy igualado, que se definirá por pequeños detalles. Esperemos que caigan de nuestro lado. Sí, la verdad que me estaba costando un poco, ¿no? Abrirme marcando gol en Champions League, no lo había hecho nunca. Y bueno, qué mejor hacerlo en una semifinal para ayudar al equipo a estar en una final. Y bueno, esperemos que pueda marcar en la final, ¿no? Sería bueno para mí, bueno para el equipo, que al final es lo importante. Pero bueno, me centro más en el trabajo que tengo que hacer dentro del campo. Los goles se los dejamos a los delanteros, pero bueno, si nosotros también podemos ayudar de vez en cuando, pues también está bien, e intentaremos hacer lo máximo posible para ganarla.
2: Del otro lado de la trinchera, el Arsenal trabaja en sus instalaciones tras haber cerrado recientemente su participación en la Liga Premier, que terminó en un título, como ya les adelantábamos. Durante la jornada, el grupo realizó ejercicios tácticos y trabajo específico por líneas, buscando afinar detalles en defensa y coordinación ofensiva de cara al enfrentamiento ante el PSG. El equipo también llevó a cabo trabajos de control de cargas para futbolistas clave como Bukayo Saka, Declan Rice y William Saliba, quienes han tenido participación constante durante la campaña y son considerados pilares dentro del esquema de Arteta. ¿Qué quiere decir? Palabras coloquiales, los tienen entre alfileres porque quieren que estén al 100% el próximo sábado. El que no estuvo presente en la sesión fue Ben White, que todavía no se recupera de una lesión en la rodilla.
6: Obviamente sabemos lo que es el PSG, lo sabemos el equipo que es, que viene de actual campeón, pero bueno, nosotros nos vamos a enfocar en lo que nos toca, en los 90 minutos del partido, darlo todo para también poder traer la copa aquí a casa. Y la verdad es un privilegio haber trabajado con los dos, primero con Xavi y ahora con Mikel. La verdad son grandiosos entrenadores, muy buenas personas, que es lo más importante, que siempre están ahí para ti en todo momento, en momentos difíciles, en momentos que sabes que puedes mejorar muchas cosas, y eso es lo que más a mí me llena como jugador, que sea buena persona como entrenador, y pues nada, estoy muy contento por todo lo que ha hecho por mí, y ahora también poder dar el dio esa alegría al club de salir campeón aquí, y es algo muy lindo. Obviamente siempre cuando uno es niño uno sueña con grandes cosas, la verdad, pero no imaginé que también las cosas pasen muy rápido. Sabes que en el fútbol tienes que tener un poco de suerte, y la verdad que me ha tocado entrenadores grandiosos, me ha actuado de la mejor manera en cada equipo que voy, y pues bueno, ahora aquí estoy muy contento y poder conseguir este sueño, que una Premier es lo más difícil que hay. La verdad es una liga muy, muy competitiva, y poderla ganar es un sueño también. Yo creo que dar lo mejor de sí, cada uno dar el 200% dentro de un campo, porque somos 11 y los que están en el banco son muy importantes como los que están dentro, y pues nada, yo creo que compitiendo al máximo nivel, dándolo todo dentro de un campo, creo que lo podemos lograr.
2: Compañeros de Contacto Deportivo, muy buenas noches desde Budapest. Match day menos 3 de esta final de UEFA Champions League. Llega a su fin la edición 71 de la Copa de Europa. Novedades desde París, se confirman las buenas noticias desde el martes, y es que entrenaron por segundo día consecutivo el Balón de Oro 2025, Ousmane Dembélé, al igual que lateral derecho, el capitán marroquí Achraf Hakimi. Ambos estarán en la convocatoria para el míster Luis Enrique. Del otro lado, la única duda sigue siendo el tema de Jurrien Timber, si alcanzará a forzar la máquina después de esa lesión muscular, o si tendrán que recurrir a un central por derecha nominal, habilitarlo como Cristian Mosquera en esa lateral por derecha. Este jueves ya se va a abrir el Fan Fest, que está en la Plaza de los Héroes, y por cierto, este fin de semana se esperan que lleguen de 200.000 a 250.000 turistas, y 200.000 de ellos, poco más, poco menos, desde territorio británico. Ahí la información de esta cuenta regresiva. Final de UEFA Champions League. ¿Habrá bicampeón el PSG o un nuevo monarca, el Arsenal de Mikel Arteta? Compañeros, regreso con ustedes.
0: Abrazo de regreso a Hugo Ramírez mientras le pasamos a este top 13 de golazos del Arsenal en esta temporada aquí ante el Bayern. Gabriel Martinelli, uno de los indudables, indiscutibles en el esquema de Mikel Arteta. Ante la salida del arquero se genera el autopase, y así la definición para el campo de los buenos.
2: La número 2. ¿Qué opinas de esta de Jurrien Timber? Cuando van a tirar un árbol. ¡Timbo!
0: Yeah. ¡Número uno! Otra vez aparece Gabriel Martinelli con esta jugada, cómo se libera de la marca y así hacia el poste adentro, con un disparo cruzado, colocado ante el Atlético de Madrid. Y así el camino de los goles de los Gunners para llegar a la gran final de la Champions League.
2: Para conocer una ciudad debes recorrerla a pie, a través de las calles, absorber todo de la atmósfera. Con ese pensamiento, Mikhailo Kolodko, un artista callejero húngaro, colocó a partir del 2010 mini estatuas que forman parte del paisaje urbano, y cada una de ellas cuenta una historia relacionada a Budapest. Miden en promedio 15 centímetros de altura. Aparecen en lugares públicos y sin aviso. Al momento son poco más de 30. La primera en existir, este jefe gusano llamado Foku Cats, inspirado en una popular caricatura húngara de los años 80. Muchos rinden homenaje, como el Rubik, pensado en Erno, inventor de ese cubo famoso que data de 1974. Rezo Sheresh fue un pianista trascendente y compositor de esta nación.
7: Algunas rememoran la niñez, como la rana Kermit o el osito de Mr. Bean, colocado de manera estratégica donde antes estaba la embajada británica. Todas ubicadas a discreción. Por último, el arte que incluso manda una crítica. El tanque apagado representa un armamento de la Unión Soviética. Apunta hacia abajo para conmemorar la Revolución de Hungría de 1946. Un político de extrema derecha destruyó la estatua con un hacha. El artista respondió pacíficamente con el mismo objeto. Y de ahí viene la ironía. Escultura de guerrilla, así es conocida, pero lo que se busca es establecer códigos de cultura, provocar, inspirar, ya que de acuerdo a Kolodko, incluso en un formato pequeño, es posible representar una idea monumental.
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0: Ahora la final de la Conference League disputado en la Red Bull Arena en Alemania. El Crystal Palace y el Rayo Vallecano, el 24, Chavarría pone el centro y el remate de Alemão, que pasaba por un costado, salía desviado ese intento. Y el 37, por incidentes en la grada, todo tuvo que ser demorado. Las pantallas indicaba que hubo una situación médica, una emergencia médica, por lo cual se suspendió algunos minutos. Se reanudaban las acciones a 38 de Frutos con el servicio. Alemão la deja para Unai López. Disparo que pasa por un costado, se mantenía el 0-0 todavía en el marcador. Antes del descanso, Adam Wharton con el centro elevado. El remate de Thierry Mitchell pasaba cerca. Habían llegadas, aproximaciones por parte de ambos equipos, pero todavía sin cantar el gol. Y ahí estuvieron cerca para el segundo tiempo, el 50, Adam Wharton. La pelota saca el disparo desde fuera del área, rechace del arquero y se la encuentra Jean-Philippe Mateta, que simplemente le empuja para poner el primero del Crystal Palace, que tomaba ventaja. Así arrancando el segundo, y vean nada más la sincronizada celebración. El 55. La pelota no quiso entrar. Después el tiro libre de Jeremy Pino. Y sí, de milagro, esto no era gol. Acá la reiteración, donde pega en par de ocasiones, no, en dos, en tres ocasiones la pelota en el poste. El 56. Otra vez Pino con Jean-Philippe Mateta, que quería marcar su doblete. Y la salva Batalla. La conducción de Pino, el toquecito y en el fondo el arquero para mandar a tiro de esquina. Y antes del descanso, servicio elevado. Quería el Rayo buscar el empate, alargar el encuentro. Sin embargo, el disparo de Alemão pasaba cruzado, salía desviada la esférica. Se determinaba el final del encuentro y el Crystal Palace se coronó en la Conference League por la mínima diferencia ante el Rayo Vallecano, siendo así su primer título. La tercera vez que un equipo de la Premier League se corona en la Conference League después del West Ham y del Chelsea. Y ahí está entonces el numerote. Es Crystal Palace, el campeón en su primera participación en cualquier competición europea. Además, es la despedida por la puerta grande por parte del técnico Oliver Glasner.
2: Hay que hacer una pausa, tenemos que vender un poco, pero al volver, final mexicana en la Conca Champions, Tigres y Toluca se preparan.
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12: Es una selección que vive un gran momento y quiere demostrarlo en el Mundial. Ecuador llega como una de las sorpresas de Conmebol a este Mundial después de calificar en segundo lugar del área en unas eliminatorias en las que fue la mejor defensa del torneo, recibiendo solo 5 goles y logró su mejor racha.
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12: Y estará en el Mundial de 2026 tratando de pasar por primera vez la ronda de los octavos de final. Su boleto lo consiguió tras quedarse con el primer lugar del grupo C de las eliminatorias del continente asiático, donde solo perdió un encuentro y ganó 7, concediendo solo 3 goles y anotando 30. El equipo que asistirá a la justa mundialista está encabezado por jugadores de experiencia en el fútbol europeo, como Wataru Endo, que milita para el Liverpool de la Premier League, donde también aparece Daichi Kamada, mientras que en España está Takefusa Kubo. Como 15ª selección del ranking de la FIFA, la selección de Japón llega con las expectativas de poder sorprender en este torneo.
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0: Universidad Católica, en punto de las 8:30 de la noche, 7:30 Centro, 5:30 Pacífico, por tu DN Radio, vivimos tu pasión.
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2: Hablemos de Tigres, que ya viajó a Toluca para la final de la Copa de Campeones de CONCACAF, que disputarán contra los Diablos Rojos el próximo sábado 30 de mayo. Guido Pizarro cuenta con todo el plantel, sin embargo, será hasta el viernes cuando defina su cuadro titular. André Pierre Guignac tuvo los reflectores debido a que este será su última travesía con el equipo regiomontano, puesto que termina contrato en junio y no será renovado por la directiva felina.
3: Los Tigres ya viajaron a Toluca para cerrar su preparación en territorio mexiquense de cara a la final de la Copa de Campeones de CONCACAF 2026, a celebrarse el próximo sábado 30 de mayo contra los Diablos Rojos del Toluca del Turco Mohamed. Guido Pizarro, sin pretextos, tiene a todo el plantel a su disposición. Viajaron todos, a excepción de Osvaldo Rodríguez, que se quedó por el tema de la operación en ambas rodillas, pero después tendrá que elegir su once ideal, que terminará de pulirlo o tomar esa decisión en territorio mexiquense. Este jueves se entrenarán en las instalaciones de la Federación Mexicana de Fútbol y el viernes reconocerán la cancha del Nemesio 10 y también ofrecerán el día de medios como parte del protocolo de la propia CONCACAF. De manera paralela al viaje de Tigres, hay que contar también que este es el último viaje del goleador histórico de los Tigres, André Pierre Gignac. Lo veíamos con un semblante reflexivo, disfrutando cada momento de este su última travesía rumbo a la posibilidad de despedirse de en lo más alto del club regiomontano con un título internacional en sus manos. Así que los Tigres ya en territorio de Toluca para la final de la CONCACAF 2026. Es la información.
4: Gracias, mi Vladi. Vamos ahora a hablar del Toluca, que pues está entrenando con todas las ganas de obtener otro título. La principal novedad que prepara el turco Mohamed en la alineación es la reaparición de Federico Pereira. La incógnita, la lateral izquierda, en el que aún no se define si Everardo López ocupa el lugar de Jesús Gallardo o Mauricio Isaac.
5: Es el único jugador del actual plantel del Toluca, nacido en la zona conurbada de la ciudad y aficionado al equipo desde niño. Su ídolo es hoy uno de sus jefes, Ciña.
6: La verdad que como jugador era impresionante tenerlo ahora también de este lado. Como persona es un grandísimo ser humano también, que está siempre apoyándote. La verdad que es algo muy hermoso ser de acá, jugar en casa, sentir también a tu gente, sentir que te apoya la misma gente de donde tú eres. Y estoy viviendo algo que no me imaginaba que fuera así, pero la verdad te digo, le agradezco mucho a Dios en la vida por permitirme estar viviendo lo que vivo hoy.
5: Debutó en el Clausura 2022, pero en el último año su vida dio un giro. Desde la llegada de Antonio Mohamed comenzó a aparecer frecuentemente en la alineación. Después participó en el Mundial Sub-20 con la selección nacional y sabía que a su regreso ya nada sería igual.
6: La gente habla mucho, pero creo que independientemente de eso, nosotros vamos a regresar diferentes. Vamos a tener otras metas, otros objetivos y apuntarle un poquito a lo más alto.
5: Con 21 años se volvió un titular indiscutible de los Diablos. Conquistó el bicampeonato y recibió sus primeros llamados a la selección mayor. Hoy anhela el título de la CONCACAF y, ¿por qué no?, alcanzar el último lugar en la convocatoria de Javier Aguirre.
6: Sí, la verdad que me acuerdo muy bien de esa entrevista. No te podría decir que me sorprende, a lo mejor sí, porque como te lo menciono, todo ha sido muy rápido, pero creo que todo ha sido también gracias a mi trabajo.
5: Por eso, Everardo López lleva tatuada la palabra que han hecho suya el Toluca y su afición en esta época dorada. Confía, sabiendo que hasta hoy todos sus sueños se han convertido en realidad.
2: Y para ir calentando este compromiso, vamos a repasar este Mac 5 de goles entre Tigres y Toluca. Y arrancamos con esto de Héctor Mancilla con Tigres en el 2011 ante Toluca.
4: ¿Y qué opinas de esto? De Carlos Esquivel, el ya lejano 2006. Así le pegó, así la metió y así.
2: En el número 3 aparece Francisco Javier Cruz en el 1993. El desborde por la izquierda y luego la definición es tremenda. Ante la salida del arquero, prácticamente de tres dedos, la mandó a guardar el entonces número 10 del equipo felino.
4: La número 2. Y miren nada más esta joyita de José Saturnino Cardoso. El Diablo Mayor del 2003. No, qué cosa. No hay más que decir. Golazo.
2: El número uno, al menos en este conteo que hay que recordar, es del 10 al 6 por ahora. Mañana se completa del 5 al 1 con Sixto Peralta en el 2005. Bombeadito, venciendo al mismísimo Hernán Cristante.
4: Pausa, pero al regresar el béisbol de grandes ligas, los Yankees están cerca de la cima y muchos cuadrangulares.
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10: Un país pequeño con grandes aspiraciones mundialistas. Así es Croacia, que busca seguir con su récord ganador durante su historia en las Copas del Mundo. Los croatas presumen 6 participaciones en mundiales con un récord más que positivo, pues han quedado en tercer lugar en 3 ocasiones y registra una actuación histórica.
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2: Nos vamos a lo que sucedió en el duelo entre el Barcelona y Real Sociedad de la Liga de España Femenil, en un emotivo momento ante la despedida de su reina, Alexa Putellas, que se despide de su afición blaugrana. Y además, con una victoria ante la Real Sociedad, aquí en minuto 14, Claudia Pina con el remate de primera intención para el primero del cuadro Julián, el 26, Lucía Rodríguez con el servicio de banda. Emma Rodríguez, el disparo para poner el gol del empate. La Real Sociedad entonces igualaba los cartones al 34. Otra vez aparece Carla Martínez en la jugada. Combinación con Putellas, la deja pasar con Aitana Bonmatí de balón de oro, balón de oro. Qué bonita jugada, la triangulación perfecta para la definición. El segundo del Barcelona, que otra vez tomaba ventaja, 53, Claudia Pina con el disparo. Se anima desde el borde del área, pegaba en el poste, era el tercero del Barcelona, 81, saldría de la cancha Alexa Putellas, entre aplausos, el reconocimiento de sus compañeras, incluso de las jugadoras del equipo rival. 38 títulos los que consiguió Alexa Putellas en 14 temporadas con el Barcelona. Así entonces, el último intento, no entraba el gol de la Real Sociedad, la victoria del Barcelona 2-1.
22: Abrimos otro paréntesis, pero al volver, las grandes jugadas del béisbol. Hoy no hay NBA, pero sí hay MLB.
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24: Fundada en 1630 y conocida como una de las ciudades más antiguas de Estados Unidos, Boston se presenta este 2026 como una de las sedes de la Copa del Mundo. Con sus calles que cuentan historias y un legado que marcó el rumbo del país norteamericano, los aficionados de todo el mundo podrán conectar con el pasado de la ciudad mientras recorren.
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2: Tras conquistar dos títulos en apenas una semana, América Femenil planea una reestructuración estratégica del plantel, la preparación rumbo al Mundial de Clubes, la mira puesta en seguir haciendo historia dentro y fuera de México.
3: Tener estos dos títulos en una semana, la verdad que nos ha dado un chute de energía y de ilusión a todo el mundo, pero no hay que olvidar que en los momentos complicados siempre ha habido una confianza infinita, y eso realmente yo creo que hay que valorarlo mucho, porque en fútbol pues este trabajo es así, y solamente ver las publicaciones que se hacen para esas competiciones y ver al lado de escudos importantes, ver este escudo tan grande y verlo entre esos equipos, la verdad que nos llena de orgullo, pero a la vez nos alerta de que nos tenemos que preparar todavía más si cabe, porque tenemos que estar listas para
4: eso. El Barcelona, por cierto.
3: Claro, por eso.
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6: Anfitriona por tercera vez de una Copa del Mundo y con el Estadio Azteca como fortaleza. La selección mexicana buscará el ahora sexto partido acompañado de toda su afición. Los dirigidos por Javier Aguirre son la segunda mejor selección de CONCACAF, llegando como actuales campeones de la Nations League y la Copa Oro. Esta será la novena participación consecutiva del combinado azteca, que cada que recibe a la justa mundialista en casa, ha alcanzado la ronda de cuartos de final en lo que es su mejor resultado histórico. Edson Álvarez, Raúl Jiménez, Santiago Jiménez y Johan Vázquez son parte de los nuevos rostros en México, que tienen toda la confianza del Vasco Aguirre para dejar una buena cara frente a la afición.
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6: Después de tres Copas del Mundo, la selección de Nueva Zelanda está de regreso en una justa mundialista. Colocadas en el ranking 82 de la FIFA, los neozelandeses son la mejor selección de Oceanía y lo comprobaron durante las eliminatorias, pues cerraron la fase de grupos invictos y en la tercera ronda se quedaron con el único boleto directo de la zona, tras ganar sus dos encuentros donde no recibieron gol y anotaron 10 tantos. En cuanto a su historial se refiere, solo han registrado dos participaciones en Copas del Mundo, la primera en España 1982 y la segunda en Sudáfrica 2010. En ambas solo lograron quedarse en fase de grupos. Chris Wood es su capitán y su jugador estrella. Junto a sus compañeros buscarán destacar a Nueva Zelanda en un deporte que no es su prioridad.
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6: Con un proyecto sólido que busca impulsar el soccer en el país, Estados Unidos quiere en casa demostrar que puede conquistar todos los deportes. El equipo de las Barras y las Estrellas tuvo su primera participación en una justa mundialista en 1990 y ha tenido presencia en 8 mundiales, llegando en 5 de ellos a las fases eliminatorias. Al ser anfitriones, están calificados de manera directa. Sin embargo, en los últimos 10 años han conseguido 2 Copas Oro en CONCACAF, así como un cuarto lugar en Copa América, demostrando que su proyecto ha funcionado. Landon Donovan y Clint Dempsey han sido históricos con Team USA, pero en 2026 Christian Pulisic, Tyler Adams y Weston McKennie, con experiencia europea, buscan ser

0: las nuevas estrellas estadounidenses.
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2: Nacido en Lomas de Cabrera, República Dominicana, Julio Rodríguez es la nueva gran joya dominicana del béisbol de las Grandes Ligas. En su campaña de debut, conectó 28 cuadrangulares, produjo 71 carreras y se robó 25 bases. Con solo 2 años en la liga, ha sido llamado al mismo número de All-Star Games, nombrado el novato del año de la Liga Americana en 2022. El jardinero central de los Mariners de Seattle, Julio Rodríguez, es la figura del bat que recordamos en TUDN Radio.
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7: Nos vamos a la actividad de las Grandes Ligas en el duelo entre los Rockies de Colorado y los Dodgers. Con un Shohei Ohtani, que por si andaban preocupados por su estado físico después del pelotazo en la muñeca, bueno, acá demostrando que está en óptimas condiciones. Y para esto, el maderazo. Para así conectar este home run, poner la primera carrera de los Dodgers, esto en la primera alta, en la misma entrada, Freddie Freeman, también con este maderazo, home run por el jardín izquierdo, el séptimo para Freeman en la temporada, y era la segunda carrera de los Dodgers. Bueno, ya la ofensiva lo vimos, ahora desde la lomita, Shohei Ohtani ante Willy Castro, adiós, Julen también, Jake McCarthy, misma receta, los 3 ponchados. Ohtani en 6 entradas obtuvo y consiguió 7 ponches. En la octava alta, manteniendo el sin hit combinado, pero Tyler Freeman pega sencillo a jardín derecho y rompía el sin hit. En la octava baja vendría Andy Pages para los Dodgers. Y conectaba este maderazo, home run por el jardín izquierdo, para así conseguir la cuarta carrera de los Dodgers en su victoria, 4-1 ante los Rockies.
8: Vamos ahora con el duelo de Yankees de Nueva York frente a Kansas City. Ahí estamos viendo la imagen del estadio y aquí está Greg Cole frente a Whit. Gracias por participar con la rápida. Pascuantino también se quedó viendo. Jensen, se lo mandaron a pensar las cosas en el dugout y Caglianone, none, no hay nada para él, fíjense, no, bueno, esta curva grosera, Anone, quién sabe. Ahora Cameron frente a Rizzi, lo que terminaba siendo con un contacto sólido que pegaba en la barda, y con esto la primera carrera era una realidad, 1-0 estaban ganando los Yankees en la parte alta del cuarto episodio. Pérez ahora frente a Cole y Cole seguía con una presentación simplemente sublime, otra más, otro ponche chocolate para Cole. Miren, control del plato y todo tipo de lanzamientos. McMahon ahora en la caja de bateo frente a Black. A lo profundo del jardín izquierdo. Y estamos viendo cómo picaba la pelota. Ahí el cuadrangular, vámonos, de 2 carreras. Y el Yankees ya ganaba el 7-0. Esto terminó siendo una paliza al final. Así blanquearon a los Royals. 7-0.
7: Y nos trasladamos al Petco Park en San Diego para ver el duelo entre los Padres de los Phillies. En la cuarta baja vendría Jackson Merrill con la rola out, primero en Primera base, tres outs, y con esto Christopher Sánchez tiene el récord de franquicia con 41.2 entradas sin carreras. Ahí está entonces el dato, que además iba a aumentarlo precisamente en este mismo juego, en la sexta alta, con hombres en primera y segunda. Kyle Schwarber pega hit hacia el jardín derecho, y esto le daba la posibilidad a Justin Crawford de llegar, sí o no, sí. La primera de los Phillies caía entonces en la sexta alta. Manny Machado con el batazo hacia el jardín central. Y van a Justin Crawford. ¿Llega o no? ¿Llega o no? Sí llegó. Así el out. Mira nada más que tremenda atrapada. Robando la pelota. En una gran jugada defensiva. La séptima baja. Christopher Sánchez con su noveno ponche. Y ahora eran 44.2 entradas sin carreras. Tremendo lo de Christopher Sánchez. Para la novena alta vendría Trey Turner con el home run. Para la victoria, sí, de los Phillies. 3-0 ante los Padres.
9: Y vamos ahora con las cinco mejores jugadas de mitad de semana. Y ahí está Trey Savage frente a los Marlines. Estaba complicando el panorama, pero aún así sacó el out en la inicial. Fíjense, ahí está el guante, donde queda la pelota. Vámonos. Termina sacando un recurso grosero, dirían algunos. Out.
7: Número 4, vean lo de Franco Pisichilo. Una gran anotación a balón parado por encima de la barrera, la definición venciendo al arquero, que poco pudo hacer ante tremendo gol de Franco Pisichilo.
9: La número 3, y James Wood frente a los Guardianes, ahí la va midiendo y se robó un cuadrangular. Extraordinaria defensa de Wood. Antes ni rápido iba, pero no perdió de vista la pelota. Qué buen out.
7: Y el número 2, las mejores jugadas de esta semana, o a mitad de semana, por supuesto que tiene que estar Novak Djokovic ante Valentin Rojer. En el Roland Garros, un gran punto del serbio, que avanza a la siguiente ronda.
9: En la número 1, la mejor de todas, nos vamos al béisbol coreano. Jonathan Perlaza, ¿qué va a pasar? ¡Ay! Espérame, ¿no? ¿Sí? ¿Cómo? ¿Cuándo? ¡6! ¡Increíble! ¡Increíble! La concentración, luego cómo engaña y termina llegando hacia la colchoneta. Extraordinario. Y Dianita, antes de irnos, hay un tema que lamentablemente se ha estado manejando con una figuridad en redes sociales que inclusive raya en lo grotesco y tiene que ver con compañeros nuestros en Televisa Univisión, y en torno a esta situación que viven tanto Julio Ibáñez como Daniel García en Sudáfrica la madrugada de este miércoles, tiempo de México. En compañía del equipo legal de Televisa Univisión se llevó a cabo una audiencia. Como resultado de la misma, las autoridades locales determinaron programar una nueva comparecencia para el próximo 2 de junio. Su familia, amigos y todos los que trabajamos en Televisa TUDN los esperamos con los brazos abiertos.
7: Correcto, Memo, y también de la misma forma reiteramos que cualquier información difundida o posteo fuera de los canales oficiales de Televisa Univisión y TUDN carece de validez oficial. A través de nuestras plataformas se informará oportunamente cualquier actualización relacionada con este caso de nuestros compañeros.
9: Así que no crean esas tonterías que luego se están divulgando en redes, y lo único que podemos expresar es que le mandamos un fuerte abrazo y que los esperamos pronto de regreso.
7: Correcto, todos sus compañeros, sus amigos, estaremos muy al pendiente y por supuesto con los brazos abiertos para su retorno, tanto a Julio Ibáñez como a Dani García.
9: Así ya prácticamente llegando al final de Contacto Deportivo, tenemos un fin de semana lleno de deporte. Se viene la final de la Champions, mañana el equipo de Oklahoma podría definir ya la final de la NBA si derrota a San Antonio para enfrentar a los Knicks de Nueva York, la final de la Conca Champions, el Mundial que está solamente 2 semanas de distancia. Diana, es una Navidad adelantada para los amantes del deporte.
7: Y por supuesto, seguimos muy de cerca a la selección mexicana de fútbol que va incorporando a sus convocados y también de cara a sus últimos 2 partidos amistosos, ya de cara a lo que será el inicio de la próxima Copa del Mundo, porque hay que recordar, Memo, que estamos a 15 días y restando para el próximo Mundial.
9: ¡Qué miedo! ¡Qué miedo!
7: A la vuelta de la esquina.
9: A la vuelta de la esquina. Bueno, con eso se acabó lo que se vendía, Diana y Memo. Vámonos, Dianita.
7: Nos vemos.
9: Bye.

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0: Damas y caballeros, bienvenidos. Arrancamos Jorge Ramos y su banda. Estamos a 15 días del comienzo del Mundial y hoy todos ustedes que nos siguen, nosotros en estudios, vamos a clase. El maestro Ricardo Antonio Lavolpe para hincarle el diente a las selecciones del Mundial, lógicamente, piedra angular, la selección mexicana. FIFA ante la justicia de Nueva York y Nueva Jersey por los precios de los boletos y el cambio en el diagrama de los estadios. Gente que compró categoría 1 lo ubican en categoría 4. Barcelona cierra su primera estrella de la nueva temporada. Se calientan las elecciones en el Real Madrid, pero el tema de hoy pasa por el Mundial que ya se viene. El saludo a la banda Mayorga Polanco y la bienvenida al señor Ricardo Antonio Lavolpe desde Guadalajara. ¿Cómo te va, Ricardo?
1: ¿Qué tal, Jorge? Un gusto estar con todos ustedes. Y sí, ya se acerca el Mundial. Y bueno, ya más o menos decimos quiénes pueden ser los candidatos, las selecciones más fuertes, pero bueno, vamos a hablar de eso.
0: Exactamente, exactamente. Ricardo Mayorga, Elmer Polanco, disculpen que hoy no hice el introito acostumbrado de presentarlos. Vamos. Primero, pero señoras y señores, estamos en clase. Bueno, Ricardo, primero, contanos, vas a estar con tu DN, ¿no verdad?, en el Mundial para México, cubriendo el Mundial para México.
1: Sí, sí, con la selección mexicana a todos los partidos, pero acá en el Mundial anterior, un programa que gustó mucho, que fueron los maestros, que fueron muchos técnicos, fue el Arcamón, sí. Camoranesi, el Jimmy Lozano, Aguirre. Y bueno, se va a volver a hacer, así que voy a tener que estar todo el mes allá en el DF.
0: En el DF, bueno, porque tu residencia sí, porque es en Guadalajara.
1: Es que ya me dijeron, viene un Zanetti, viene un Sorín, viene Puyol, viene...
0: Seguro. Qué lindo.
1: Sí, vienen grandes, yo digo, al margen de campeones del mundo, un Zanetti que trabaja tanto tiempo allá en el Inter, ¿no?
0: Claro, claro. Empecemos, vamos derecho, vamos a hablar de la selección mexicana. ¿Qué expectativas tenés de este Mundial? A ver, considerando todo lo que pasa en el mundo del fútbol, cómo llegan los jugadores, las extenuantes temporadas, la realidad de lo que viene pasando con las lesiones, hoy un tema, el Tottenham está desconfiando de su pasto retráctil. Piensa que eso lo ha afectado mucho en las lesiones, esto seguramente al Real Madrid le va a llamar la atención. ¿Qué expectativa tenés de este Mundial? ¿Esperás alguna revolución de algo que a vos te apasiona, táctica, estratégica?
1: No, hay dos sistemas y el tercero un poquito más abajo. Es decir, todos sabemos que volvió el 4-3-3, que había caducado después del Mundial del 82, 86, 90 y todo, ya había caducado. Vuelve, acordate que empieza en el 2010 en Barcelona y con la selección española. 4-3-3. Uh-huh. Y el otro es el que antes decíamos 4-4-1-1 y ahora se dice a través de la prensa, analítico, 4-2-3-1. Esos dos lo vamos a ver. Y algunos que, cuidado, cuando yo siempre insisto, si vos me jugás con dos puntas, sea vertical, horizontal, son dos. No, a mí no me gusta jugar con línea de cuatro, yo ya hago lo que hizo y nos enseñó Bilardo. Y en Alemania, cuando salen campeones, la línea de tres. Entonces, siempre digo una cosa, Jorge, para mí... he tenido grandes técnicos, te puedo nombrar Rogelio Domínguez, Pedernera, que dio lo que es la gloria a Menotti, fui a ver a un Griboy. Digo que los sistemas, algunas veces la gente no le da la importancia y están equivocados. El sistema es el paro para contrarrestar al rival. Y después, lógico que vienen los jugadores, sin ninguna duda, pero después, Primero es el sistema. Entonces, lo importante es que en la selección, como vos convocás, ya vas a emplear el sistema con las variantes, sin ninguna duda. Entonces, vamos a ver.
0: Ricardo Mayorga, adelante.
2: A ver, a Ricardo le he oído en los últimos tiempos muchas cosas alrededor de la selección mexicana para meternos de lleno con el Tri. Tú no estabas de acuerdo con esta
0: convocatoria. Ah, bueno, usted manda acá entonces.
2: No.
0: Lo íbamos a llevar por otro lado primero, pero bueno, sí. Vamos ahí.
2: Pero ¿de qué más?
3: Yo tengo una sobre el Mundial.
2: Pensando en el Mundial. Mundial. La convocatoria larga, ¿es prudente o no es prudente para Ricardo Laborca esta previa al Campeonato del Mundo? Sí, la convocatoria, la concentración.
1: Mira, si me preguntás, yo creo de que, no sé, yo creo que buscó algo Aguirre, no sé, de algunos jugadores que tenía duda, pero mucho para trabajar no creo, te vuelvo a repetir, porque mira, un Monte no está, un Vázquez no estaba, Edson Álvarez no estaba, Raúl no está, si vas a el caso de por ejemplo de Quiñones no estaba, empezaron a llegar ahora algunos. Entonces, lo único que para mí, bueno, habrá querido conocer algunos jugadores, pero verdaderamente eso se lo permitió para mí la federación o los dueños, porque arruinó lo que es una liguilla, por ejemplo, a Chivas. Claro. Lo arruinó, lo dejó afuera de la liguilla, vos le sacás 5 jugadores, pará, no es fácil reemplazar, vos podés reemplazar 1, 2, 5, ¿cómo lo reemplazo?
0: No, imposible.
1: No me gustó. Y estoy claro de que los jugadores que vi ahora en este partido que se jugó, que fui con ganas, difícilmente que haya visto algún jugador, bueno, salvo Mora, lógico, pero a Mora ya lo tenía yo dentro. No vi que ninguno de los jugadores que está ahí lo haya solucionado. Igual hay uno que todavía no sé quién puede ser. Un reemplazo de Vázquez de central por izquierda. Lo demás, bien,
3: profe,
1: para mí ya está.
3: Lo que ya sabíamos. Profe, sobre el Mundial, se especula que con 48 selecciones, con selecciones de bajo perfil, hay muchas debutantes en el Mundial, ¿se avecinan goleadas en esta Copa del Mundo?
1: Sí, de ahora un equipo, sí, yo creo que puede haber alguna goleada, porque, no sé, por ejemplo, Haití, todas esas selecciones donde te agarran.
0: Curazao. Cabo Verde.
1: ¿A dónde te agarra? Bueno, ayer en Marruecos, si no me equivoco, aunque ya llegan los 5-0.
0: No me acuerdo, no me acuerdo.
1: Sí.
3: Marruecos jugó ayer, sí. Ayer jugó Marruecos.
0: Sí. A ver, estás con los mismos nombres de los que está la mayoría de la prensa, los medios, los aficionados, en candidato a ganar el Mundial, Francia, España, Argentina, Portugal, ¿están esos son tus nombres también?
1: Sí, sin ninguna duda. Para mí Francia sí, a ver, tiene una base impresionante y de lo más difícil, Jorge, que nos olvidamos y ellos ya no empiezan a tener. Hay muchos equipos, cuando vos decís, uy, mirá cómo juega este equipo, es cuando tienen el famoso extremo, la amplitud. Cuando seguimos explicándole a la gente que atrás del lateral no hay nadie, tengo ahí un extremo que te desequilibra, chao.
0: Sí.
1: España es la base del Barcelona.
0: Claro, es el Barcelona reforzado.
1: Yo a Portugal mucho lo ponen como candidato, yo lo tengo para mí final, en la final, o yo veo a Francia, España, eso seguro, uno, y ojo con Argentina, si reemplazamos un poco en los minutos que no podemos tener a Messi y tenemos que reemplazar a Di María, porque ojo, muchas veces por eso te hablo de los sistemas, yo... Que Dios lo tenga en la gloria, César Luis Menotti. Pero si yo me pongo a pensar cuando yo estaba todavía en Argentina, cómo jugó y cómo salió campeón Huracán, es el mismo parado que la selección argentina. Es decir, jugaba Brindisi como un De Paul, Fatiga Russo, que es un Enzo o un Paredes, Babington, Babington era Houseman como un Messi ahí, como un 7-9 en punta, que no es ni 7 ni 9, y va a vallar. Y el trabajo que hace Di María, La Rosa, que el flaco lo lleva a la selección.
0: Igual.
1: Bueno. Y la línea de cuatro.
0: Ahora,
1: y ojo, termino con esto. Es muy difícil de apretar al 4-3-3. ¿El por qué? Si saben cómo lo hace, por ejemplo, el PSG, vos pones un 9. ¿Estás obligado a poner dos centrales o me vas a dejar mano a mano? No, dos centrales. Pon el extremo izquierdo. ¿Estamos de acuerdo que tiene que poner el lateral derecho?
0: Seguro.
1: Pongo el extremo derecho. Estamos de acuerdo.
0: Prensa lateral izquierdo.
1: Pues ya tenés los cuatro jugadores, yo tengo tres, tengo siete para salir jugando desde atrás. Y vos tenés seis para apretarme. ¿Me querés emparejar? Bueno, déjame mano a mano.
0: Y ahí. Y mano a mano, no buscas un 9 que juegue de espalda, un 9 que encare mejor, ¿no?
1: No, acordate que yo una vez lo hablé con Milito porque me gusta charlar.
0: Sí.
1: Una vez, no me acuerdo en qué momento justo, Guardiola ponía como mentirosamente lo que vos decías al revés, ponía mentirosamente a Messi y tenía esto. Y Henry, entonces si venían a prestar a Messi, tenía la diagonal y la velocidad de todo, y Henry.
0: Sí.
1: Por eso, más allá de los sistemas, ¿con qué jugadores contar?
0: En el proceso eliminatorio, muchos coinciden, yo soy uno de ellos, que Argentina jugó mejor sin Messi que con Messi. Como equipo, jugó mejor sin Messi cuando Messi no estuvo por diferentes motivos. Argentina tuvo su mejor momento futbolístico. ¿Coincidís? ¿Qué haces?
1: Bueno, no puedo coincidir porque es algo real. Yo creo que no está al 100%. Ahora, preguntarle a esa gente qué pasó en el Mundial del 22, en Qatar.
0: Bueno, pues ya pasaron 4 años.
1: Sí, por eso. Entonces, claro, hay que ser... ¿cómo está? No es lo mismo cuando estaba jugando allá en Europa que hoy estás en la MLS. No me vengan. Yo creo que no está al 100%. Por eso te dije, a ver con qué reemplazás dos jugadores. Ojo también de Di María, ¿eh?
0: Sí. Di María fue fundamental en el 22, fue fundamental.
1: Pero fue también González, porque te explico algo, para mí en los sistemas, cuando hace el pressing en alto, que quiere ir a apretar a Argentina y manda los volantes, y manda los tres puntas, perfecto. Pero cuando tiene que hacer zona o pierde la pelota, Di María o un González, que también fue titular y Di María estaba en la banca,
0: se genera... Nico González, estás hablando.
1: Sí, se formaba el... cuatro volantes, porque se cierra McAllister con Enzo.
0: Con Paredes o con Enzo, sí.
1: Cuatro volantes. Lo mismo hace Colombia y queda arriba James con el 9. Lo mismo hace Colombia.
2: A ver, con base en lo que le estamos oyendo, Ricardo, ¿tú le das todavía importancia de llegar a la final a un equipo como Argentina? ¿Lo ves un poco complicado a esta Argentina que no ha cambiado muchos nombres del 22 para acá, al menos de la nómina inicial, porque tiene ya jugadores diferentes en la convocatoria?
1: Porque te lo dije anteriormente, Argentina, no sé, vuelvo a repetirlo, para mí tiene un mediocampo de muy buen pie, como si todo hablábamos del PSG, perfecto. Ahora decime, tenía bikini, ese 9, sí, bien. A ver, y te vuelvo a repetir lo que te dije recién. No es fácil apretar un 4-3-3. Acordate de una cosa que recién no sé a quién se lo dije o hace poco. Hey, ustedes parece cuando ven los partidos, grábenlo algunas veces. Francia comete un error garrafal en Qatar. Griezmann quiere apretar a los centrales. Perfecto. Le quedaba Mbappé. Y por el otro lado, el Dembélé contra Tagliafico y Molina. Decime, ¿cómo hacen los dos contenciones para la marcada? A De Paul, a Enzo y a Macalli. ¿Te acordás lo que fue?
2: Hay una diferencia. Sí.
1: Sí, hasta los 40 minutos, ¿cómo fue? Íbamos 2-0 y tuvo que cambiar el técnico francés a los jugadores. Entonces, sí, yo siento que todavía el mediocampo de Argentina es fuerte. Y te dije, quiero ver quién puede poner en el lugar si Messi no está al 100% y Di María. Cuando lo vea, te digo, si está para campeonar, lo digo, no, este equipo no es igual.
0: ¿Crees que Portugal con Cristiano tiene posibilidades o Cristiano es similar a lo de Messi y tendría que quedarse en el banco de suplentes para 15, 20 minutos?
1: Yo para mí no están para los 90 minutos, para mí no están, no, ni Cristiano, no, a esa edad, no. Más con el ritmo futbolístico que hay ahora. Ojo, ¿cuál es la ventaja? En los segundos tiempos, calor y altura va a mermar físicamente cualquier equipo.
0: Te iba a preguntar de eso. Para México es fantástico eso, ¿no?
2: Sí.
1: Cuidado, que eso ya lo escuché. Y yo dije, sí, puede ser, pero la mayoría de los jugadores están en Europa.
0: Sí, pero la memoria genética está ahí, ¿eh?
1: Cuando estuvo en el 86 Bora, es diferente porque todos los jugadores jugaban acá. Entonces sacaban esa gran ventaja, lógico.
3: Ricardo, un tema como técnico, viendo el mundial, los cambios que vienen en las reglas, ¿qué significa? Como técnico, ¿cuáles? ¿Le ayuda, no le ayuda, le aporta, no le aporta al juego? ¿Qué le quitaría? ¿Qué no le gusta de esas nuevas reglas que se van a implementar para esta Copa del Mundo?
1: No, están buscando que no haya tanto tiempo en los saques de banda y todas esas cosas, está bien. Lo único que yo todavía no estoy de acuerdo es que sea más evidente el fuera de lugar. ¿Por qué no siguen como antes, cuerpo entero? No, siguen confundiendo que la mano, que el piecito, que la línea.
0: Sí, sí.
1: Y la línea esa quiero ver cómo está cómo la ponen la cámara.
0: Sí, no, la cámara y el sistema, el cómo es el programa de computadora. Yo les cuento algo y hacé la prueba. Un día en un teléfono de esto tenés una foto tuya con tu esposa, ponele el dedo arriba a uno de los dos y movela para un costado y otro y te movés a vos o movés a tu esposa, digo, ese sistema,
2: pero,
0: me van a decir
2: ese
0: que no
2: es
0: lo tiene
2: el sistema
0: el...
2: que
0: No sé. Usted no cree. Ojalá que no.
2: No, tiene todo el derecho a desconfiar, pero la última explicación que dieron sobre cómo operar es más que tuvo hasta críticas de jugadores, porque el balón va conectado, el balón tiene que conectarse a la pared.
0: Hay que inflarlo antes.
2: Y hay que poner el panel que va con el chip. Aquí ya no va a intervenir el ser humano. Aquí no va a intervenir el ser humano.
0: Pero si el ser humano interviene para mostrarte después en cámara por qué es que se anuló la posición adelantada. Y ahí yo no tengo la seguridad que si hay una necesidad no se movió un muñequito, un macaquito de eso. No sé. Pero bueno, vamos a esperar.
1: Pero igual, no es mejor que por un pie o por una mano.
0: Claro, es una vergüenza. ¿Quién saca ventaja por eso?
1: Y punto número 2, tampoco estoy de acuerdo. El que está en el VAR, yo llamaría ex jugador o técnico. Es decir, que conozcan algunas veces la jugada, porque en cámara lenta, pero. Voy a trabajar. La lógica, la pierna sigue.
0: O si te vas a elevar, ¿cómo te impulsás si no abrís los brazos para saltar? No podés saltar como soldado de plástico. No podés saltar. Entonces, déjame contar esto, ¿eh? 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Bueno, a ver, tenemos que, la gente está esperando que nos metamos en México. ¿Cómo ves a México? ¿Cómo lo ves hoy? Después, digo, cualquier cosa puede pasar, pero hoy, ¿cómo lo ves?
1: En diferencia de muchos que hablan que no tenemos jugadores, yo creo que tenemos una muy buena selección. Para mí le falta variantes, sin ninguna duda, es decir, lo he visto porque vi Copa, después de que echaron a Jimmy, seguí desde Jimmy con la Copa América, Copa de Oro, ahora con Aguirre. Creo que nos falta un poquito en las variantes que estoy viendo yo, mayor transición, mayor manejo de juego, llegar más, ser más... Es más un contragolpeador México y parada y pelota parada, pero defensivamente sí, porque Aguirre hace trabajar, generalmente queda 4-5-1, generalmente, y a veces 5-4-1, dependiendo quién es el contención. Si Edson sabe meterse y Lira sabe meterse, quién juegue, bueno, depende de Edson cómo llega, no hay ninguna duda. Después los dos volantes, no tengo ni idea. Lo que hacía Fidalgo en el América, bueno, digo que va a ser Fidalgo porque es el extranjero que nacionalizaste, o para, y yo debe ser, me imagino, para jugar, que lo necesita, no vas a nacionalizar a alguien si no lo necesita. Y el otro tiene que ser el Brian, el de Chivas, que lo.
0: ¿Qué jugador?
1: Lo puso,
0: sí.
1: Claro, pero eso lo hizo Cristo, ojo.
0: Sí.
1: Por eso hay técnicos que hacen brillar a los jugadores.
0: Sí.
1: Milito. Arriba tenemos el problema. No, de nuevo va a jugar Raúl. No va a ser la hormiga. Sí. Aunque mucha gente.
0: Y Quiñones media punta.
1: Ahí ande dudo. Porque él no juega con media punta. Él juega más por afuera. Tanto Alvarado que lo hace trabajar hasta de lateral. Mm. Haciendo como todavía Puma y Soyo que hacen línea de salida. ¿Qué querés que te diga? Está muy fácil porque el otro día Antuna tenía que marcar a Campos. Y el pibe este marcaba del otro lado a Márquez. Ni esa es. Y eso le gusta mucho. No, no como muchos dicen, atrás del 9. Ojo, en la primera fase, que no tengo problema, yo creo que puede arriesgar más, puede ser. Es decir, hacer más. Dos volantes, Quiñones atrás de Raúl. Alvarado y Alexis Vega.
0: Y Alexis Vega. Una cosa, veo, y decímelo, y va en línea con lo que hablabas. Esta selección me parece que le falta manejar más los tiempos de los partidos, claro. Principalmente cuando se enfrente a selecciones importantes. Quitarles la pelota, porque... A esas, si Argentina, si te toca cruzarte con Argentina, o con España, o con Francia, o con Portugal, o con Bélgica, te pueden matar. Te pueden matar si no les quitas la pelota.
1: Me decís algo que a muchos nos gusta lo que tú estás diciendo. Estás diciendo lo que a mí también me gusta como técnico. De la única manera que puedo, y lo hice en Copa Confederaciones, ganarle a un Brasil. Si no le quito la pelota a Kaká, Ronaldinho, Adriano, Robinho, estoy muerto. Entonces.
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1: Y yo cambiaría y sería como juega Colombia o como juega Argentina. Yo no jugaría como juega México. Yo. Mayor. Porque tengo a Mora. Tengo otro. Tengo a Quiñones.
2: Sí.
1: Es decir, en ese, entonces yo sé que por un lado te voy a hacer daño. Cosa que dice Argentina, por un lado estaba Quiquín, no estaba por los dos lados. Juego por un lado, en Toluca jugaba por el lado izquierdo, Vicente Sánchez de pareja de Cardoso.
18: Claro.
1: Yo recuerdo. Sí. Yo. Ahora tengo el PSG que tiene dos jugadores por afuera que te matan. No, bueno, juego 4-3-3.
18: Seguro, claro.
1: Es decir,
18: claro.
1: Sí, vuelvo a repetir lo que dije antes. Dependiendo de qué tengo, qué puedo tener mejor con un sistema. Para mí, Mora, no, yo no lo desgastaría si lo ponen como un 10 o como un 8, como usa Aguirre. Es decir,
2: a ver, Ricardo.
1: Cuando se defiende, ¿me entendés? Son 50 metros
18: atrás. Exacto, no lo pondrías a correr hacia atrás tanto.
1: No, la otra duda que siempre dicen, Quiñones en el lugar de Alexis. Yo pregunto, estuvo en Tigres él. Él destaca cuando viene al Atlas.
18: Sí.
1: Entonces yo le preguntaría a Quiñones, a ver, Quiñones, ¿por qué usted en Tigres quedó afuera, jugando por afuera? Y con Furs hicieron una pareja espectacular, pero por adentro.
18: Por la cabeceaba para Quiñones.
1: Claro. Entonces, claro. Mi pregunta siempre es, el técnico cuando convoca es porque está brillando el jugador, ¿no? Por eso lo convocás.
18: Claro. Por momento.
1: Entonces, ¿cómo es? ¿Por qué le cambia de posición? No entiendo.
2: Oiga, Ricardo, usted fue arquero y ve el fútbol desde atrás también. Sí. ¿Ochoa? ¿O Tala Rangel?
1: No, Tala Rangel. Te voy a explicar el porqué. Yo sé que quién es Ochoa y América. Los americanistas son 2,000,000 de gente. Ok. Voy yo a lo que vos me decís. Creo que conozco el puesto. Tuve dos arqueros que me pudieron enseñar en la selección argentina. Y ahí voy a lo que la gente no sabe, algunos. Algunos sabrán, pero les mando un mensaje. Filiol era atajador. Cuando después de, eso fue en el 75, cuando en el 76 hacemos la gira a Europa, era Hugo Gatti, que Dios lo tenga en la gloria.
18: Yeah.
1: ¿Son iguales? No son iguales. No. Uno maneja el área y el otro es un atajador. Bueno, ahora voy a Ochoa. Destaca.
2: Atajador.
1: Entonces quiero saber si hoy tiene los reflejos a los 40 y algo de años. Potencia, velocidad, porque es lo que él tenía antes, lo que era Celada. Y te puedo nombrar miles, pero no era Jorge Campo.
18: Sí,
1: Jorge Campo era manejaba el área, veía de otra manera el fútbol, iba a tirar el centro y ella estaba entre el área chica y casi el penal. Cuando me llevaron a ver a Amadeo Carrizo. Y era igual.
2: ¡Qué
1: Roma!
2: Grande! No, Carrizo es el papá de todos. Cuidado, estamos hablando de
18: fue el primero,
2: mayores.
18: Fue el primero en ese
2: fue
18: estilo.
2: El primero, sí.
18: Sí.
2: Y él me lo llevó por uno.
1: Dime hoy, ¿qué arquero la baja con una mano en un centro?
2: No.
18: Bueno, Mazurkiewicz la bajaba con una mano. Mazurkiewicz hacía así.
2: ¿Pero cuál el último que dimos al del Atlas?
18: Ah, no, 70. Estamos hablando del 70.
1: hoy te digo, ¿quién?
2: No, hoy no hay arqueros de ese estilo.
18: No.
2: El último que lo hacía era, Federico Vilar.
1: No es que no haya arquero.
2: Federico Vilar lo bajaba con una mano más allá de que se metió en una bronca.
1: Pero ahora te digo.
2: Perdón, Elmer, hablando de arqueros, es que sigo porque lo que Ricardo fue arquero. ¿Por qué en México hay esa carencia? ¿Qué hacen los entrenadores de arqueros? Porque los arqueros mexicanos son atajadores, pero no son arqueros. Son notables atajadores todos, pero arqueros que manejen área desde campos no hay arqueros. ¿Quién trabaja eso en la selección o quién es el entrenador de arqueros de la selección?
18: No, los equipos más que la selección.
2: Y pero sí, de acuerdo, en los equipos es donde se fundamenta, pero no hay entrenadores de arqueros que les enseñen a ser arqueros libre, que es el arquero moderno.
1: Porque no le pueden pagar a, qué sé yo, mira lo que vos estás diciendo. Hace años atrás yo le dije, Miguel, mandá una carta a cada equipo, a los técnicos, y hace como yo vi allá en Egipto, Pirámide, trajo a Dida un mes.
18: Ah, seguro.
1: El arquero Brasil. Eso es lo que tienen que hacer, porque vos decís, ¿por qué no hay tanta deficiencia? Sí, porque no saben trabajar. No le saben trabajar. Es increíble que yo vea que un arquero se para igual, si viene el centro de un derecho o de un zurdo. Por Dios, la copa es diferente.
2: Claro.
1: Una es hacia adentro, la otra va para afuera. Entonces, si va para afuera, abrí el compás, no saben nada. No me da.
2: Ricardo, como
1: no
2: para
1: retroceder
2: un poquito. Sí.
1: No saben agitar, no saben que el arco, lo explico, es este. Pero si la pelota está en una referencia, el arco se hace del poste a la. Por eso se marcaba el área chica, porque se transformaba el arco diagonal. ¿Tú crees que saben los arqueros eso? No, mira, si saben, de dónde estoy, me tiro.
2: Ricardo, ¿para qué está México en este mundial? ¿Hasta dónde ve llegar a México en este mundial?
1: Me vas a matar, pero yo tengo confianza que podemos romper esa famosa que ahora van a ser el quinto partido. No veo muchas selecciones fuertes. Nos tendría que tocar a alguien muy ahí en ese famoso partido. No veo tantas selecciones como había antes fuertes. Por ejemplo, un Brasil no la veo fuerte. No es el Brasil que veía antes. No está un Italia. Es decir, no lo veo a Inglaterra. Puede ser, pero no la veo. El otro día... También, pero el otro día alguien me dijo que porque un economista... dijo que...
2: Lo vi.
18: No. Holanda.
2: Holanda campeón.
18: Exacto. Sí, Países Bajos. Sí. A ver, te hago una pregunta.
1: ¿Por qué Uruguay no
18: pudo jugar al estilo Marcelo Bielsa? No lo logró Marcelo Bielsa. ¿Por qué?
1: De una sola cosa te voy a decir, y creo que no tengo ninguna duda que no me equivoco. Cuando vos no le llegás al plantel, es decir, te lo hago muy fácil, llega Guardiola o llega un Mourinho, no sé, alguien, y dice, no, este sí. Y entonces los jugadores, y yo te la explico muy fácil, más allá que si sé, que no sé, lo que me pasó a mí en Boca, no le llegué al plantel.
18: Relación, no, la relación humana.
1: Claro. Y Bielsa es medio como yo. Yo menos iba a tomar un café con el Cata Díaz, con Palermo, de acá, mal. Yo soy yo venía del Mundial, yo hago línea de tres. Sí, bueno. Así te pasa.
18: Bueno, entonces gracias, porque ya veo lo que nos va a pasar. Aunque te voy a decir, te hago una otra pregunta. Segunda ronda, Argentina aquí en Miami, rival, digo, si hay un poquito de lógica, España o Uruguay, ¿qué preferís para tu Argentina?
1: Uruguay.
18: ¿A Uruguay? Uruguay. ¿Sabes qué? A ver, las estadísticas indican que Argentina ha ganado muchísimas más veces que Uruguay. Pero en los partidos mata-mata, Uruguay se ha clavado a Argentina más que Argentina. Y ese es un mata-mata.
1: Pero no me enfrento.
18: A España no, ¿eh?
2: Tranquilo, Ricardo. Ramos está hablando con estadísticas que no creen ellas, pero ahí sí recurrió a las estadísticas.
18: No, es verdad, porque cada partido es un mundo, cada equipo no tiene nada que ver. Pero,
1: lo que él dice, yo por ejemplo estaba en el 2006 y justo estaba el Turco Mohamed y todo. No querés enfrentarte, faltaba un partido con Portugal. Le digo, no, me quiero enfrentar a, en aquel momento era Holanda, Países Bajos. No, yo quiero enfrentarme a Argentina, yo ya sé cómo juega. Y tiene algo muy importante, la misma velocidad. Yo iba contra Holanda y hay otra velocidad. Claro. Y entonces, México, tenemos un poco de eso, de dinámica y de velocidad. Entonces, lo puedo complicar a Argentina y no a Holanda. Yo creo que Argentina hoy contra Uruguay tiene mejor medio campo, pues sí, ojo con España.
18: Sí. Bueno, Elmer, ¿alguna cosa más?
1: Sí, España sí, tiene sí, dos jugadores por afuera de amplitud, ¿eh?
18: Tiene este muchacho, claro. Lamine Yamal es una cosa de loco. Nico Williams por el otro lado te mata. Tal vez y uno Oyarzabal que no tiene el respaldo mediático de su capacidad.
2: Es el mejor nueve.
18: Me encanta, ¿eh?
2: Es el mejor nueve que tiene España.
18: Y sin embargo no se habla de él.
2: Porque está en la Real Sociedad. No lo miren.
18: Sí.
2: No, es un goleador natural, Oyarzabal.
3: Ricardo, usted que el panorama hoy
1: mucho. Se enfrentan antes, ¿no?
18: Sí, exacto. 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Compro dos boletos a precio. 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Si tenés a alguien que los venda, compro para ir a ver Uruguay, España, Guadalajara. Me avisás. 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
3: Muy bien. Muy bien.
1: Siempre sacando ventaja. No querés pagar reventa.
2: Pone anuncio en su medio de comunicación sin pagar por encima un solo
18: centavo. Exacto.
2: ¿Crees que se las van a vender?
3: Hábleme de Pochettino. Hábleme de los Estados Unidos y de Pochettino. ¿Cómo ve esa selección? Usted tenía un punto de vista sobre Estados Unidos en el pasado. No sé si con Pochettino hoy cambió y si lo ve distinto, lo ve competitivo, lo ve que ha bajado. A ver, venga.
1: Vuelvo a repetir lo que te dije hace dos o tres minutos atrás con Bielsa, conmigo, lo que pasa. Me parece que Pochettino no ha cuidado el manejo de vestuario. Pero ahora tiene 15 días para, o 20 días, y bueno, si nos escucha a nosotros va a decir, no voy a cometer el mismo error, vamos a tomar un cafecito, te doy la razón, le tenés que dar alguna vez el jugador, ¿no?
18: Claro.
1: Vos sos el psicólogo de un equipo.
2: Claro, sí, claro. Sí. Sí, de acuerdo.
1: Bueno. Hoy no anda, ¿eh? Hoy no está funcionando.
18: No. Hoy, no, para nada, para
1: hoy
18: nada.
1: Hay quejas. Estados Unidos.
18: No, hay quejas Estados Unidos. De cómo le avisó a los jugadores. Hay quejas de cómo le avisó a los jugadores, por ejemplo, los que no quedaban en la lista de 26. Hay realmente falta una relación también. Y Pochettino, de alguna manera, es un hijo futbolístico de Marcelo Bielsa también, ¿no? Bueno, Ricardo, cuánto agradecimiento para todo este rato que nos entregaste. Seguramente vamos a poder seguirte a la distancia en TUDN México. Algunas cosas ya se verán en TUDN aquí de Estados Unidos, empresa con la que trabajamos nosotros. Y bueno, el deseo de que tengamos un buen mundial, que tengas éxito en lo que vas a hacer y disfrútalo, porque son cosas lindas las que te toca. Estuviste adentro, ahora afuera, pero se disfruta. Sí.
2: Me permiten una más pensando en futuro.
1: A ver.
2: Dale. Es que tengo la inquietud. No, si en tus manos estuviera el próximo entrenador, sin contar que Rafa ya se sabe que, ¿pondrías a Almada de director técnico de México?
1: No, pero yo considero que Rafa Márquez nos puede. Primero porque es un ídolo, figura. Eso maneja mucho lo que es lo que hablábamos recién, el vestidor. Es un tipo, yo lo conozco de los 20 años, sí, antes de que se vaya a Francia.

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1: Llegaron dos mexicanos a jugar la final.
2: Bueno, ahora va a estar Herrera. Bueno, Wiki fue esas casualidades del mundo.
1: Sí.
2: Larcamón había hecho todo el trabajo.
3: De acuerdo.
2: No sé qué pasó, volvemos otra vez el vestidor. Siempre es el vestidor, porque faltaba una fecha.
1: Y
2: ya estaba en la liguilla, no me diría que estaba peleando para entrar a la liguilla. Pará. Vamos a una cosa que alguna vez hablamos de los sistemas. Anselmi empezó con ese sistema. Sí. El 3-4-2-1. 3-4-2-1, llamarlo 3-4-3, cerrado. No como jugaba el América con Brian Rodríguez y Sendeja abierto, cerrado. Después vino Vicente Sánchez, siguió igual. Después viene el Arcamón, siguió igual, y Wiki siguió igual. Entonces, me queda una sola cosa: el vestidor. Darle confianza a los jugadores, anda a tomarte un café, darle salida, qué sé yo, cómo le llegas a los jugadores.
1: Sí. Un abrazo, Ricardo. Sí.
2: Dale, fuerte abrazo.
1: Un fenómeno, Ricardo. Gracias por llevarnos a clase. Gracias de verdad. Ricardo Antonio Lavolpe, señor. Qué lujo, ¿no? Hay gente que de repente le gusta otros programas que hacemos, donde discutimos nosotros, donde le damos una noticia. Pero de vez en cuando esto es refrescante también, ¿no? Para acordarnos
3: Se aprende.
1: Se aprende de esto, ¿no? ¿Verdad? Claro. Se aprende.
4: Y sobre todo que es una autoridad, Jorge. Una autoridad, un tipo
1: sin
4: que
1: duda, claro, solo piso caña, es un referente.
3: Tiene todo el respeto también, ¿no? En la historia que ha construido.
1: Es un referente. Bueno, señores, cambiamos. Reiteramos, el próximo sábado, por TUDN Radio, estaremos junto a Ricardo Mayorga, al Tate Gómez Luna. Voy a estar relatando la final de Champions. Sí, Arsenal, Paris Saint-Germain, TUDN Radio, Euphoria by Trevor. Vamos a estar relatando la final en Hungría, entre Arsenal, en Budapest, entre Arsenal y Paris Saint-Germain. A nivel club, sin duda, el evento más importante del mundo, ¿no? Sí, lo escucho.
3: De acuerdo, no, que cuidado, que no vaya a ser, no lo quiero ni lo creo, porque por el gusto futbolístico y por antecedentes, ya van dos campeones ingleses, ¿no? El Aston Villa ganó la Europa League, y hoy el Crystal Palace ganó la Conference. Al Rayito, qué tristeza ver a los jugadores del Rayito.
1: Qué dignidad.
3: Además, qué dignidad de fútbol la del Rayito.
1: Pero bueno, muy bien. 11 de la mañana del Este. Arrancamos el sábado, la previa una hora, 11 de la mañana del Este, el partido arranca a las 12 de la mañana o del mediodía, hora del Este, 9 de la mañana en el Pacífico, y según el sistema de cable que usted tenga, a lo mejor puede poner en pausa el video y ponernos a nosotros y esperar que haya un lateral, un tiro de esquina, cualquier cosita, y ahí puede empatar televisión con nuestra narración, si le gusta, porque también los relatores de televisión son fantásticos, ¿no? Así que bueno, pero el sábado está, y a la noche por TUDN Radio, Euphoria by Trevor, van a estar
3: Gabo
1: Sainz con Diego Peña, exactamente, para México, Australia. Desde el Rose Bowl de Pasadena, ¿eh? Así que ese partido, la final de CONCACAF Champions, no va por TUDN Radio, pero esos dos partidos van por TUDN Radio. Muchachos, Barcelona, primera adquisición. Me está empezando a preocupar lo de Barcelona, les soy sincero. Están saliendo del atrolladero en que estaban y que siguen, porque no es que se solucionaba ahora todo. No. Barcelona acaba de llegar a un acuerdo con el Newcastle por

0: Anthony Gordon. Muy buen jugador.
1: Muy bueno.
0: Jugadorazo. Jugadorazo. 70 millones de euros es lo que se está reportando. Hay que tener mucho. A ver, Anthony Gordon juega normalmente sobre la izquierda. A veces lo hace, termina de 9. Y también, sí, pues, él es derecho, juega también por derecha, pero lo que más ha hecho el Newcastle es por izquierda y terminando de 9. Yo digo, ¿por izquierda qué va a colgar a Rafinha? Por derecha no la puede ni tocar si Lamine Yamal está sano. Entonces, digo, en pie, o sea, de
1: va,
0: nuevo,
1: va a ser 9
0: figuras.
1: Va a ser 9. Pero, ¿y sabe qué es lo más grave?
0: No sé.
1: ¿Sabe qué es lo más grave o lo mejor, como quieran interpretarlo, de la noticia que acaba de dar Jorge, que leí hace un ratito? Que Deco, inmediatamente se cierre esto, sigue con la negociación de Julián Álvarez. No quitan el dedo
0: del rey. Y de Rashford. Rashford quiere que bajen y que Rashford se baje, pero también lo quiere, que también juega por izquierda. Entonces,
1: claro,
0: ¿vieron lo que hizo Real Madrid con Rodrigo, Vinicius, Mbappé? Todos juegan por izquierda, después Mbappé lo tuvieron que reinventar por el medio, Rodrigo lo inventó.
1: Rodrigo a la derecha.
0: O sea, cuidado, digo, qué atrevido yo decirle a Hansi Flick cómo tiene que armar su plantel, pero es la lectura que yo hago, y ese gastadero de plata a mí me vuelve loco realmente.
2: A ver, pero usted debe entender que si habla quiere competir con un equipo grande, si usted quiere competir como equipo grande, ganar trofeos, Jorge, usted tiene que invertir. No se puede quedar con lo que tiene en la cantera,
1: tener opciones, tener más opciones.
2: No, y tener experiencia y recorrido, Mayorga, peso, porque tenía Ferran, tiene otros chicos arriba, pero meten una, se equivocan 3, y de pronto las más claras no las meten. Hoy es más, Jorge, en la cena que han tenido Deco, el señor, Joan Laporta, estaba Juanma López. ¿Quién es Juanma López? Y el señor Vara. Y el señor Vara, Sebastián Vara, algo así se llama, que son los que manejan la negociación con Julián Álvarez. Con Julián Álvarez.
0: Julián ya le dijo al Atlético Madrid que quiere jugar en Barcelona o París Saint-Germain.
2: Y ha dicho,
0: no quiere otro.
2: Exacto, y Barcelona está comenzando.
1: Y con Julián no hay problema. Julián sí llega a ser titular. Julián sí llega a ser 9 titular. Si llega, llega a ser 9 titular. El lío lo va a tener Gordon. El lío lo va a tener es Gordon.
2: Bueno, ese es el tema. Hoy se han reunido con los representantes, con los que manejan la negociación de Julián Álvarez. Entonces, la plata acá, si se gastaron ya 80 millones de euros en Gordon, ¿qué va a pasar? ¿De dónde sale el resto de plata? Porque Jorge nos decía que Barcelona, las cosas no es que estén tan claras, abundantes en la parte económica. Y un detalle no menor, este chico termina fichando, ¿por qué? Porque estaba Liverpool, porque estaba Bayern Múnich detrás de él,
0: sí,
2: entonces ellos lo agarraron desde ya. Para competidores directos, ¿sabes qué? Me quedo con este chico de una vez para que ellos no saquen ventaja.
0: A Bayern Múnich no quería ir porque cómo desbancaba a Carabanel. Sí. Por el sector izquierdo.
1: No, no, no.
0: Y el 9, Harry está... Kane. Ah, perdón, no, Carabanel
1: está
0: el
1: Díaz.
0: Está Díaz, Luis Díaz.
1: No,
0: Luis
1: pero Díaz, detrás de Díaz está, ¿cómo se llama? El pibito ese nuevo alemán que puede jugar en cualquiera de las 3 posiciones de ataque. Lars, no me acuerdo el nombre.
2: Sí, yo sé.
0: Bueno, no me lo pregunte porque yo no lo sé, si usted no se acuerda.
1: Ah, sí, no.
2: Jorge, un detalle más antes de irnos. Jorge, un detalle más antes de irnos. La producción tiene 2 fotografías. Sí. Lo sigo a usted, Forni. Puede poner en perspectiva lo que ha pasado.
0: A ver.
2: Lo vamos a ir ya de Tuda en Radio.
0: ¿Mía privada?
2: Atención.
0: ¿Mía privada?
2: No, lo sigo. Jorge. Peligra el mundial para Alexis Vega. Lo reporta. Ayer hablábamos un poco sobre él, sobre su nivel, y hoy de hecho 2 medios en México, Récord en México, da a conocer de que la evaluación que están haciendo sobre él no les termina de convencer. Por ahí de pronto puede haber alguna novedad en la lista final de cara a lo que viene.
0: Chino Huerta llega mañana. Ahí. Yo lo tenía que Chino Huerta estaba afuera y sin embargo mañana junto con Raúl Jiménez se reportan, ¿no?
2: Se reporta en Pasadena. Y la otra, Jorge.
1: Tiene que ver la otra, noticia con la otra.
2: Nos vamos.
1: Lo de Huerta con
2: y la otra. Y la otra ya nos vamos porque André Pierre Gignac seguirá jugando.
0: De nuevo.
2: Y su carrera, Jorge, se viene para los Estados Unidos. El amigo Diego Armando Medina en Monterrey anunciaba hoy
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10: La Gran Manzana se convierte en el escenario más icónico del fútbol mundial y se prepara para recibir al planeta entero. Nueva York está lista para ser sede mundialista y mostrarle a cada uno de los aficionados la energía y los sueños que albergan en las calles de la ciudad. Acompañados de la naturaleza del grandioso Central Park y la majestuosidad de la Estatua de la Libertad, los visitantes vivirán una experiencia urbana incomparable. Podrán disfrutar de la elegancia de la Quinta Avenida, las alturas del Empire State y la arquitectura de la estación Grand Central. Junto a su famosa food street como bagels, hot dogs y postres como el cheesecake. Con el Times Square como el corazón de la gran ciudad y el Estadio Nueva Jersey siendo sede mundial, Nueva York promete una energía incomparable, donde los aficionados celebrarán cada gol común.
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3: El estadio destaca por su diseño moderno, su apuesta por la sustentabilidad y su integración tecnológica, elementos que lo colocan como uno de los inmuebles más modernos del torneo. Este verano se convertirá en el primer estadio en la historia en albergar un Super Bowl y un Mundial en el mismo año. Durante el torneo, este recinto será sede de 6 partidos, 5 correspondientes a la fase de grupos y 1 de 16avos de final.
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0: ¡Hola! ¿Cómo están, mi bandota? Bienvenidos a un programa más, a una emoción más, a una alegría más. Por supuesto, en tu DN Radio. ¡Bienvenidos a Inutilandia! Con todas las pilas bien puestas, mi Darititi, Talavera, Toño Murillo, el buen Oliver, que anda hoy en el operador de Buenos Días América, anda bien galanazo con su chamarra acá de los 70s, de los 80s. Parece Almada el güey, sobrino de los Almada. Un abrazo también a todo el equipo de trabajo de Buenos Días América, a Janet, a Andreina, a Lalito, a toda la bandera. Muy buenos días, vamos a pasarla estupendamente bien. Vamos a tener muchos temas. Hoy hay final de la Conference League. Bendito Dios, la última final. No. La penúltima final.
1: Falta la Champions.
0: Falta la mendiga Champions.
1: De la Conca.
0: Y la Conca Champions. Ajá. Y el de Shanghai. Y el de Yoyo. Faltan muchas actividades todavía para que terminen los torneos oficiales y ya, ahora sí, dar apertura al Mundial. A pensar solamente en el Mundial. Así que no se hable más y arrancamos rapidísime. Miren, Inquiti, me aguanto poquito como acá. Vamos a echarle mucha adrenalina. Miren, Titi, ¿cómo estás? Buenos días.
1: Muy buenos días, Toñito. Qué gusto saludarlos en este miércoles, mitad de semanita, pues ya como lo dice Toñito, ajá, pues ya todos los torneos como que están terminándose, los torneos de fútbol.
0: Ya.
1: Pero allá en los United States of America...
0: ¿Va a haber amistosos, Dare?
1: También va a haber amistosos, sí, va a haber amistosos. Pero ahorita lo que está teniendo, ajá, completamente la atención, mira, la NBA y y pues el béisbol, que allá en Estados Unidos es como lo que
0: eso no para, Dare. Eso no para,
1: Dare. Es lo que importa.
0: Es lo que importa. Muy bien, Dare. Así que a toda la manera, muy buenos días. Yo esperaba al Vaselino, pero ya estoy checando que ya se va de viaje el Vaselino.
1: ¿Hoy?
0: Va a cubrir a la selección mexicana.
1: Mismo?
0: ¿Hoy mismo?
1: ¿Hoy mismo?
0: Dare el Vaselino. Seguramente ya va para allá o ya está allá en el aeropuerto.
1: ¿Pero es en Toluca o dónde es?
0: No, en Los Ángeles, Dare.
1: ¿Allá poco?
0: Sí, ya. Ya van para allá. Ya van para allá, entonces sí. Yo lo esperaba. Mensamente.
1: Yo te esperaba.
0: Mensamente te esperaba, Vaselino. Mensamente.
1: Yo también mensamente sí, ¿eh?
0: Todo apurado y nos va a llegar este güey.
1: No,
0: no he hecho nada. Si he sabido, me raspo las tepalcuanas más rato.
1: Y programa sin guión, Antonio.
0: Exactamente. Si he sabido que no va a estar, hago un programa sin guión. Y ya, así de a gusto. Hasta hice del baño rápido, dale.
1: No manches.
0: Ya fui al baño, Dani, aunque no creas. Ya fui al baño.
1: Yo sí te creo, Antonio.
0: El mío
1: sí
0: andando en burro.
1: ¿Sabes qué? Sí pensé, como que no, seguramente Toñito ya...
0: ¿Llegaste y viste la compu?
1: Está educando.
0: No, estoy educando.
1: Ya estás educando.
0: Y salió como...
1: Sí, dije, ¿dónde está
0: Toñito? Es una ráfaga.
1: ¿Dónde está Toñito? Ya sé dónde anda.
0: ¿El olor?
1: Sí.
0: El olor me lleva.
1: Haz eso hasta acá, no huele, Antonio. Bendito Dios, pero no manches.
0: El otro día había un güey adentro.
1: Educando, Antonio.
0: Parece que lo estaban matando, Dani. Parece que estaba muerto. La verdad que estaba muerto, dale, un güey.
1: No manches.
0: Dije, pero yo estoy afuera, yo no he entrado.
1: Ajá.
0: Y no era otro güey. Bueno, a toda la bandera, muchas gracias por estar con nosotros. Vamos a pasarla bien padre en este miércoles ya, 27 de mayo, ya se va a acabar mayo. Y arrancamos el mes mundialista. Así que, a la one, a la two, three, four.

0: Arrancamos rapidísimo porque hoy, mi miércoles 27 de mayo, déjeme decirle a toda la banda que estamos exactamente a 218 días para que finalice el año. 218 días, se va doblada. De 365 ya vamos en 218. Así que se nos está yendo como agua. También falta.
1: ¿Qué has hecho, Antonio?
0: ¿Qué he hecho, Dari?
1: No.
0: No he hecho
1: Digo,
0: nada.
1: Digo, ¿qué has hecho, Dari? Nada.
0: ¿Qué has hecho, Dari?
1: Nada.
0: ¿Ah? ¿Y otro? Nada.
1: No he hecho nada, Antonio.
0: Aquí todo sigue igual.
1: Aquí todo sigue igual.
0: No hay novedad.
1: Ay, Dari, deja tomar agua, Antonio.
0: Tómalo, Dari. Por cierto, muchas gracias que me llenaste mi botecito de agüita. Muchas gracias, Dari. Bueno, y también faltan 15 días ya para el Mundial. Estamos a 15 días exactamente para que ya arranque el Mundial. No es nada. Una quincena. Una quincena que se nos va a ir como agua. Así que
1: sí,
0: prepárese porque ya estaremos hablando próximamente ya temas meramente del Mundial, de México, de Argentina, de Brasil, de Colombia, del Congo que viene a Guadalajara, de Colombia, de ya dije otra vez, pero es por quedar bien con Colombia, España.
1: Antonio, no se te olvide Colombia, Antonio.
0: Colombia, yo creo que pinta para campeona del mundo, Daré, Colombia. O sea, yo creo que es la candidata, Daré. Muchos se enfocan en Argentina, en Francia, en España. Yo creo que están dejando de lado a la candidata number one, que es Colombia, Dani. Para mí Colombia es la candidata, sí. Candidata.
1: Número uno.
0: La número uno, Dani.
1: Ay, que
0: no hay
1: bien,
0: otra.
1: Que
0: y
1: queda
0: si,
1: bien, Antonio.
0: Y si, hay que quedar bien.
1: Queda bien,
0: hay Antonio. Que quedar bien. Y a 15 días del Mundial, Dani, hay que quedar bien.
1: Eso.
0: Entonces, es la candidata, Dani. No tiene rival. Y si por algo llegar a fracasar.
1: Nada de que Francia, nada de que España, Alemania.
0: Selecciones tres peleques, tercermunditas. Colombia, es la
1: Colombia.
0: Chida. Colombia.
1: Eso, es la Chile.
0: La madre, pues Colombia, padre.
1: Eso no es.
0: Eso es España, ¿va? Colombia. Sí. Colombia.
1: Colombia.
0: Colombia.
1: Eso, hay mundial. Que quedar bien, Antonio.
0: Claro
1: porque
0: sí,
1: si hoy no es el jefe.
0: Ajá, somos Colombia.
1: Escuchando. El otro.
0: Exactamente. Si no está un jefe, está escuchando el otro jefe. Allá. Entonces, ya
1: que también, a 15 días.
0: Nomás escucha cuando la riega uno.
1: Y sí, Antonio.
0: O sea, nunca escucha. Pero cuando uno la riega, sí escucha. Casualmente, esperemos que hoy escuche el Colombia.
1: Colombia. Venga, James.
0: Venga, parceros.
1: Venga, parce.
0: Venga, parceros. Bien,
1: acá. Ay, deberíamos de ahí organizar las porras.
0: Claro.
1: Oye, ¿ya
0: sí,
1: viste
0: dale.
1: Lo del estadio de los Xolos de Tijuana?
0: Dime, dale.
1: Pues lo designaron como base oficial.
0: Ah, ya, por fin oficial.
1: De entrenamiento de la selección de Irán.
0: De Irán, es que sí, allá va, ¿cómo dijo ayer la presidenta? Pernoctar. ¿Cómo? Pernoctar.
1: Pernoctar.
0: Va pernoctar.
1: ¡Ay, ay! Ahí viene, o sea, muy lúcido.
0: Yo antes pensé que pernoctar, dale, era.
1: No manches.
0: Sí, te lo juro.
1: ¿A poco?
0: Cuando me dicen, no, me la pernoté. Me la pernocté. Me la pernocté y digo, ah.
1: Pernocté
0: con ella. Y yo pensaba que era otra cosa, dale.
1: Pero su carilla. Pernocté.
0: Oye, voy a pernotar.
1: No manches, Antonio.
0: Yo pensé que era
1: nada
0: otra
1: más
0: cosa,
1: es mimir, o sea, pasar la noche.
0: Por eso, hasta ayer que la presidenta.
1: Ajá.
0: Dije, ajá. Pues no van a dormir, dije, los iraníes. Pero no, que van a pernoctar.
1: Ajá.
0: En
1: de hecho, es una palabra en Italia, francesa, Antonio.
0: Ajá, pernoctar. Van a pernoctar. Van a pernoctar.
1: Van a.
0: ¡Ah, la!

0: redire.
1: Pernoctar est mimir.
0: Pernoctar est mimir.
1: Mimir.
0: Ah, grand-mame, dame.
1: Sí, pues ahí está el anuncio oficial, oye, ajá, de los cholos de Tijuana.
0: Sí, ayer dijo que iban a su sede iba a ser Tijuana, uh-huh, para que estuviera poquitas horas, pues, de los estadios y todo eso. Está chido, qué mal PEX por lo de Estados Unidos, sí, ¿no? Que no los dejaron, pues, porque realmente fue una decisión de no dejarlos entrar a, o sea, quedarse ahí, pues, como tal. Pero van a jugar ahí.
1: No me sé así, ajá, se te iba a preguntar de su calendario.
0: Pero, o sea, creo que no los dejaron. Pues está.
1: Pernoctar.
0: Pernoctar, ahí.
1: Ajá.
0: Pero sí jugar.
1: Tienen sus juegos ahí. Ajá. Nada más es entrada por salida, entonces.
0: Y si tiene chance de avanzar a la siguiente fase, ¿mm? Viendo el grupo. O sea, entonces, pues, Estados Unidos no quiere que estén ahí mucho tiempo, pero van a ver que sí van a andar calificando de segundos y van a estar más tiempo por allá. Bueno, pues ahí está la selección de Irán. Irán. Y déjame decirles que hoy es Día Mundial de la Nutria, Dare. De la nutria.
1: Mira.
0: ¿Es el animalito ese que parece como ratita?
1: Parece como una nutria, Antonio.
0: ¿Cómo qué, Dare?
1: Pues así como peludito, peludita, así como...
0: ¿Una ratitita más grande?
1: Pues no es rata, no sé, es este... ¿Qué podría ser, Antonio?
0: No, la...
1: A ver, búscale ahí en tu Google, ¿qué me andas haciendo esas preguntas, Antonio?
0: Pensé que tú sabes, como tú eres una mujer de la naturaleza.
1: Claro, ¿no? Claro, yo vi mucho tiempo Animal Planet, pero...
0: Ah, por eso dije. Nutria, Animal Planet. Sí, mira, pero anda en el agua, obviamente. Sí, es como una rata, Dare. ¿Es una ratita?
1: No, Antonio.
0: Sí, sí se parece, es como una ratota.
1: Que no, ve sus orejititas.
0: No, es una ratota, Dario. A mí no me la pinten.
1: Y su carita está como
0: chatita. Anda en el agua y todo, pero es una ratota, mira. Aquí está
1: no,
0: foto.
1: Es una ratota.
0: Esta es una ratota, Dario, mira. Esta es una ratota. Trae la colota y trae...
1: Esa es una rata, pero no es una nutria.
0: Sí, es una nutria albama.
1: Mira, esta.
0: A ver. Es una rata, Dare. Es una ratota.
1: Es una gata.
0: Es una gata. No. Es una pizza. Es una gata. No. Sí, es una.
1: ¿Sí?
0: Es una ratita,
1: pero
0: ¿no?
1: Son, Dare, unos animalitos bien tiernos, Antonio.
0: ¿No, verdad? Porque,
1: eso sí, no sé. Pero veo, he visto así como que videitos donde tienen a sus bebés.
0: Ajá.
1: Y se duermen así, abrazaditos y se los ponen en su pancita.
0: Para mí es una rata marina.
1: Para que no se los
0: lleve
1: el agua.
0: Una rata marina, Dare. Sí, se parece a una rata.
1: Ah, qué leche. Están muy tiernos.
0: Sí, están bonitos.
1: Están muy bonitos.
0: Pero es una rata marina.
1: Ajá.
0: Sepa si muerde o no. Pero bueno, ahí está. Hoy es Día Mundial de la Nutria y también Día de las Lenguas Originarias del Perú. A toda la banda de Perú, un abrazote, como de que no, a nuestros hermanos peruanos. Y celebramos los santos de San Agustín de Canterbury. San Agustín de Canterbury.
1: Okay.
0: Ah, muy bien. Sí, de... Lo digo bien, de corridito. San Agustín de Canterbury. Un abrazo a todos los San Agustines de Canterbury. Si no es de Canterbury, no.
1: Si no es.
0: Si no son de Canterbury, no.
1: Pero si se llaman Agustín, sí.
0: Bueno, está bien. No, pero si no son San. Si que se llaman San Agustín.
1: Agustín y con tenis.
0: San Agustín y con tenis, Dare. O sea, contentos. Pero, Dare, arráncate con las efemérides.
1: ¿Qué crees, Antonio?
0: ¿Qué creo, Dare?
1: ¿Qué crees, Antonio?
0: ¿Qué creo, Dare? ¿Qué creo, Dare?
1: ¿Qué crees,
0: ¿Qué creo, Dare?
1: Sí, tengo abierto el video, Antonio. 27 de mayo del 2009, triplete del Barcelona. El equipo dirigido por Pep Guardiola ganó la UEFA Champions League al derrotar 2-0 al Manchester United en Roma. Con ese título, el Barça cerró un año histórico. Se coronó también en la Liga Española y en la Copa del Rey, logrando el primer triplete de un club español en el 2009.
0: Perfecto, y un 27 de mayo del 2015 estalla el FIFA Gate, Dare. En esta fecha, en Zurich, se desató el mayor escándalo de corrupción en la historia del fútbol mundial, destapando una red de sobornos y fraudes en las cúpulas de la FIFA y federaciones
1: se
0: asociadas.
1: Refife.
0: ¡Que se refifa! Dijeron.
1: ¿Y tú te acuerdas de eso?
0: No, la verdad no, hasta que lo leí dije, ay, pues es cierto.
1: Sí, no me acuerdo. Ajá. Bueno, el 27 de mayo de 1970, hito de Estudiantes de La Plata, el equipo argentino se convirtió en el primer y único club en ganar la Copa Libertadores de América 3 veces consecutivas. Lo logró tras empatar 0-0 ante Peñarol en el Estadio Centenario de Montevideo.
0: ¡Eso!

0: por favor, yo tengo una duda sobre esta historia del muelle de San Blés. ¿Se petateó su próximo marido o ya no volvió? O se quedó por allá divagando con otra familia. O sea, investígame, dale, por favor, si la historia cuenta que falleció el güey en el barco o se quedó allá con... Se fue por los cigarros y jamás regresó. Ay, sí.
1: Ya tengo la respuesta.
0: Ah, qué bárbara, Dale, qué bonito.
1: Ya tengo la
0: respuesta. ¿Qué pasó? Dime, Dale, déjame acomodo.
1: La historia real detrás del muelle de San Blas. Esta historia involucra a Rebeca Méndez Jiménez.
0: Ok.
1: Y su prometido.
0: Alias Manuel, la Rebe.
1: Alias la Rebe.
0: La Rebe.
1: ¿Qué onda, mi Rebe?
0: ¿Qué onda, mi Rebe?
1: ¿Cómo andas, mi Rebe?
0: Reviento de emoción.
1: Hola. En 1971, 4 días antes de su boda, fíjate.
0: 4 días antes de su bodorrio. Muy bien.
1: Así dice, Antonio. ¿Ah? Así dicen. Él zarpó en un viaje de pesca.
0: Ajá.
1: Ah, mira, yo pensé que era un viaje así como de...
0: Ah, normal, que pensé que era capitán o algo. Pero no, es un viaje de pesca.
1: Viaje de pesca.
0: Era pescador.
1: Ajá.
0: ¿Cómo se llamaba el susodicho, no dice?
1: Manuel.
0: Manuel. Uh-huh. Manuel, muy bien, Manuel.
1: Y nunca regresó.
0: Ah.
1: Se presume.
0: Ajá.
1: Que Manuel falleció trágicamente en un accidente marítimo.
0: Ah.
1: Y fíjate que también aquí me están dando datos.
0: Ajá.
1: Sobre que Rebeca acudió al muelle esperando su regreso por más de 40 años hasta su fallecimiento.
0: Sí, sí, sí, por eso de aquí inspirada la canción esta de Maná que estamos escuchando. Creo que Fer de Maná, creo, a la historia que escuché, creo que platicó con ella.
1: Okay.
0: Sí, que platicó con ella y que le contó la historia y que de ahí se desata esta rola que escuchamos a continuación.

0: Rebeca era de Guadalajara.
1: Ah, mira, dale.
0: Mira, que nació en Guadalajara en 1943 y le hicieron su estatua, estatua en homenaje a Rebeca Méndez Jiménez en el muelle de San Blas.
1: Que aguantó varada, o sea, que regresaba todos los días ahí. Ajá. Bueno, más bien que no se movió de ahí, ¿no? Y iba con su vestido de novia y todo.
0: Pues eso dice la cantora.
1: Y la historia, dale, también.
0: Eso sí, cierto. O sea, así vestido de novia.
1: Vestido de novia.
0: Órale.
1: Ah, pues está.
0: No pensé que fuera una historia real.
1: No, sí, sí fue real, dale. Te digo que el vocalista de Maná, Fer, creo que la conoció y platicó con ella. No sé qué tan lúcida estaba la señora Rebeca en ese entonces. Pero los que la conocían sí dicen pues que la historia fue real. Y que todos los días estaba ahí esperando que regresara. ¿Cómo se llamaba el señor?
0: Manuel.
1: Manuel, que llegara Manuel. Bueno,
0: ay, qué triste.
1: Vámonos de volada, porque hoy hay final, la Conference League. Se enfrenta el Crystal Palace contra el Rayo Vallecano, el Rayito Vallecano de España. Escuchamos al técnico de este equipo español, Íñigo Pérez. ¿Qué dice sobre esta gran final?
2: Creo que compartimos rasgos futbolísticos. Tenemos una forma de entender el esfuerzo y el sacrificio colectivo, diría que idéntica. Después podemos hablar de táctica, las estructuras son diferentes, pero sí que conjugamos el verbo de colectivizar, el esfuerzo de somos nosotros en vez del yo, todo eso creo que va de la mano. Y bueno, cuando chocas contra un equipo como el Rayo Vallecano, el Crystal Palace, y sabes que esas dos potencias no van a mirar el individuo sino el colectivo, y mañana es una final, sabes que va a haber un impacto importante. Entonces para mí es muy importante que el rival sea el Crystal Palace. Creo que cuando inicia la competición y elegimos un contrincante, diría que la mayoría miramos hacia ellos, así que, bueno, es soñado, es imaginado, y ojalá podamos conseguir la victoria final.
1: Eso, pues ahí está una final más, Dari, ya la penúltima, porque el próximo sábado, como tú dices, va a ser la final de la Champions, que por cierto les tenemos preparado unos programones, previo a un programón con entrevistas.
0: Pender Mensa. Ah, o sea, previo a la Champions League. Ajá. Y a la Champions con CACAF.
1: A la...
0: ¿Qué me tienes, Antonio?
1: También, Dari, también, un programón, Dari. Un programón, Dari, también de la CONCACAF Champions Cup, por supuesto, entre Toluca y Tigres, que tenemos por acá. Mira, esta rola para el Rayito Vallecano, Dari. Hoy yo soy Rayito, ahí jugó Hugo Sánchez, Dari. Hay que apoyar al Rayo Vallecano.
0: Nomás en la final. Nomás en la final, Antonio.
1: Vamos a la final. Bueno, un saludo al rockero vaquero, dice por acá Toñiño, buenos días desde Texas, besos y amapuches a todos y a todes, tudes, etc. Aguas con aguas con la ratota, es una ratota, Dani. También por acá, saludos al Cartas Ibarra, dice por acá, muy buenos días, estimados conductores, y feliz miércoles para todos ustedes y para los que somos Radio Escuchas. Quedan 2 minutos. Mete una llamadita. Buenos días, ¿quién habla?
3: Buenos días.
1: Hijo de tu mal dormir.
0: Buenos días, yo.
3: ¿Puedo hablar con la Nutria Muriño?
1: Claro que sí. ¿Qué pasó?
3: Tienes, lo que tienes de Nutria es el rabo, así de grandote.
1: ¿Cómo no?
3: ¿Cómo no me prestas? Dari,
0: qué bárbaro, yo. ¿Cómo estás? ¿Cómo amaneces? ¿Qué cuentas?
3: Ah, contento aquí de escucharlos.
1: Eso, güey.
0: Qué bonito.
3: La mañana yo pensé que estaba este hombre ahí, pero no.
1: ¿El Baselay? No vino, güey. Anda, ya va de gira artística.
3: Ya que se vaya otra vez, dile. De todas maneras, ni hace falta para lo que aporta.
1: Pero que avise el güey, yo todo estresado, güey. Ya va a llegar, yo tengo el guión.
3: Ve nomás, nada, está bien. Va a salir como Dios quiere el programa y vamos a estar ahí apoyando. Estamos ahí apoyando.
1: Eso, claro que sí.
3: Aunque los otros viejillos tiraflechas estén, ay, ya vayas a apoyar a su programa. Viejillos,
1: eso. La manga, queña.
3: Sí, la manga.
1: Eso.
3: Les arde el uyuyuy de que no pueden hablar.
1: Se les frunce. Ya está, mi Gio, ya sí, vamos a corte, güey.
3: Sí. Órale, bueno, pues entonces vámonos a corte, muchachos. Regresamos en su programa matutino especial de Inutilandia.
0: ¡Ah, bárbaro!

0: esta final la va a tener contra...
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0: Ya estamos de regreso en Inutilandia por tu DN Radio. Darín Catalavera, Toño Murillo, el Zuley en el sarcófago, el Vaselino en Estados Unidos. ¿Quién más? A toda la banda que anda regados por todo el mundo, que es parte de Inutilandia. Un abrazote. Ya estamos de regreso. Y déjeme decirle, Darín, que Alejandro Sendejas ya por fin está cumpliendo su sueño de ser seleccionado. E ir al Mundial, Dari, en Estados Unidos. Porque de repente, hace unos meses estaba borradísimo y ahora ya es convocado y ya hasta dio declaraciones y todo. Así que bien por Alejandro Sendejas, jugador de las Águilas del América. También ya Países Bajos dio su convocatoria oficial de sus futbolistas, sus 26 futbolistas que van a ir al Mundial. Bien, entonces, así que cada día más estaremos hablando de este Mundial que ya se acerca y que va a arrancar, pero antes tenemos Conference hoy, el próximo sábado doble final, la de CONCACAF y también la de la Champions, muchas cosas antes de arrancar como tal con el tema de el Mundial. Vamos con nuestra llamadita, como de que no, en lo que se enlaza nuestro siguiente invitado. Buenos días, ¿quién habla? Al encargo el gallazo,
1: bueno.
0: ¿Quién habla?
1: Bueno,
0: ¿quién habla?
1: Miguelón, ¿cómo andamos?
0: ¿Qué onda, Miguelón? Miguelón, buenos días.
1: Buenos días. ¿Cómo amanecieron? Oye, ya me doy cuenta, se aventaron su cancioncita, no sé quién la hizo, está divertida, pero ahora sí entiendo por qué de Peso Pluma canta.
0: Pues sí.
1: O sea, ya cualquiera inventa. No, a ustedes les salió bien, lo digo de una manera positiva, ¿no? Les salió bien y yo siempre paso diciendo eso. Yo digo, nomás porque no he tenido tiempo, pero una de esas, tan, yo digo, cualquiera las puede cantar. Pero bueno, muchachos, ¿qué, van a tener los juegos del Mundial ustedes en el radio o no?
0: No, fíjate que no, amigo, no vamos a tener no tenemos los derechos como tal en radio, pero les tenemos preparado muchas cosas, para toda la banda, con programas especiales, con muchas entrevistas y mucho del Mundial, pero así partidos de transmitir, no. En radio no.
1: Ah, pues bueno, ni modo, ahora me voy a quedar con la de la Chilindrina, que acabo que ni quería.
0: Eso, ¿qué onda? ¿Cómo estás, amigo?
1: Bien, muchachos, aquí, gracias a Dios, otro día más, amaneciendo, listo para la chamba, todo bien. Comentarles que yo soy muy poco de redes sociales, yo no tengo nada de, nada más WhatsApp y todo, a veces que quiero ver algo en YouTube, un programa o algo, salió el otro día un programa ahí con unos colegas de ustedes de otras televisoras, bueno, creo que no, así es de otra, donde estaban diciendo que Cruz Azul ya tiene 26 copas de todas, ¿verdad? Y Chivas, no, 27, Chivas 26. Estoy de acuerdo, sí, cierto, eso es cierto, eso no se niega, ¿verdad? Yo soy Chiva, pero dijo, yo no sé si no acaban de entender mi mexicanada, no acaban de entender todo lo que dicen, estoy de acuerdo, sí, 27 copas. Esto, lo otro, sí. Dicen que Cruz Azul tiene un proyecto. Chivas también lo tiene. La diferencia que Chivas no tiene un ¿cómo se llama el que metió los goles, el 29?
0: ¿En Rotondi? ¿En el
1: Azul?
0: ¿De Cruz Azul Rotondi, el último?
1: Sí, Rotondi.
0: Ajá, Rotondi.
1: ¿Sí me entiendes? Sí, yo no entiendo en la cabeza cómo se ponen a comparar y a decir, Dios mío, ¿cómo ven el fútbol? O sea, ¿cómo puede ser esas comparaciones? Sí. Chivas, sea lo que sea que jugó con que jugó bien, que jugó, pero a la hora de los fregadazos se sientan para hacer pipí. ¿Por qué? No porque no quieran, no porque no pongan esfuerzo. Siempre lo he dicho y lo he comentado con Zuli, con todos ustedes y en su momento con otras personas. Chivas le echa ganas, tus muchachos son obedientes, son disciplinados, todo. Simplemente pobrecitos, no les alcanza. Lo que hizo Rotondi de esa media vuelta.
2: Uy,
1: ningún
2: locura.
1: Mexicano la tiene esa viveza.
2: Sí, no sé, ¿perdón? Fue un golazo ese, eso de Rotondi.
1: Sí, vean, miren, lo que pasa, muchachos, es este muchacho, y este muchacho Rotondi es de como, para mí, como de tercer mundo, de tercer nivel. ¿Por qué?
0: Okay.
1: Porque los primeros son ese Messi y Ronaldo, los de primer mundo. De segundo mundo son los otros, Mbappé y eso. Y este muchacho pienso que es un tipo tercer mundo. Entonces ya los mexicanos para mí son un cuarto, quinto mundo. Nomás vean, el mexicano agarra la pelota y fíjense nada más lo que pasó en la final. Dos expulsiones, dos mexicanos. Los errores de los mexicanos. Las buenas jugadas fueron de los porteros y de jugadores extranjeros. Yo estoy de acuerdo, ¿sí me entiendes? Nada más.
0: Sí, aunque por ahí, no, perdón, por ahí déjame, nos vas a apuntar algo. Duarte, que metió el autogol, pues no es mexicano. Duarte de Pumas. Ese. Digo, que un autogol es una mala suerte, pero al final de cuentas la metió en su portería. Entonces, también ahí, pues, no todo fue de los mexicanos, pues.
1: Sí, sí, claro, estoy de acuerdo, pero cuando tú tiras la pelota a la portería y metes un autogol así, en un rebote yo pienso que, bueno, que no tiene que ver tanto porque fue en un segundo. A lo que voy, que pasan diciendo que Cruz Azul tiene un proyecto. Chivas lo tiene, pero a Chivas no le alcanza porque está compitiendo con tortillas de maíz contra tortillas de harina. Entonces, y cada que escucho eso me molesto, muchachos. Yo sé en el lugar que estamos los mexicanos, yo soy de Chivas, de hueso colorado, yo no soy de selección porque yo no tapo esas, todas esas tonterías que hacen, que dejaron los jugadores. Miren, muchachos, como los de Chivas, la selección mexicana ni traga ni deja tragar. ¿Sí me entienden? Se llevó a los de Chivas, si Chivas medio completo, más o menos como andaba antes de que le quitaran los jugadores, no la iba a hacer porque andaba en América mal, Monterrey anduvo mal, Tigres anduvo mal, todos los equipos anduvieron mal, por eso Chivas y Pumas sobresalieron un poco, porque si los equipos otros, los mejorcitos, no andan mal, Chivas y Pumas no van a sobresalir, y yo se los digo, Chivas para que haga otro campeonato igual no lo va a tener, va a pasar 8 o 10 años. Y acuérdense que si Chivas no es campeón para el año que viene, ya son otros 10 años.
0: Sí, pero fíjate, de acuerdo a las estadísticas, ya le toca, amigo, ya le toca. Oye, amigo, muchas gracias por todo. Ahí estamos en contacto, ¿va?
1: Sale, muchacho, un abrazo a todos.
0: Cuídate, hermano. Gracias.
2: Bye, eso. Bye, bye.
0: Vámonos con más mensajitos de una vez. Vámonos, que no hay que hacer esperar a la banda. A ver, este güey, se me hace que este es para Buenos Días América, pero hay que escucharlo, de chismosos.
3: Hola, soy Juan Castro, solamente para saludarlos, gracias, bendiciones.
0: Eso, mi Juan Castro, qué breve.
2: Bávaro.
0: ¡Qué bávado! Un abrazo también para el mendigo Casa Serpientes, la guanda tú, la guanda trae.
4: Pelonete, que anda tu patrón, el Casa Serpiente. Saludo para la tóxica Rinca Talavera.
2: Saludos.
4: Zuli, ya sabemos con los reptilianos. Mira, Mourinho, yo nunca te he pedido nada, pero tengo el himno perfecto para todos los miércoles cuando llegue Vaselino. Y la Vaselino sé que le va a gustar. Como es un jefe prepotente, egocéntrico, esa es la canción que le queda a él. Se llama El Hijo de Tuta. Pon la canción El Hijo de Tuta y se la dedicada para el nuevo intro del señor Vaselino.
0: Ni está, güey, el Vaselino.
4: Bueno, Marrano, ya para la lloradera. Tal vez sigues llorando, ya, cambia el chip. ¿Qué? ¿Quién es el último que se cuela a nuestra selección o maletera? Porque todos ya dieron, las estrellas del mundo ya dieron, y los maletas estos, escondidos como tacuache. Pero bueno, Marrano, con su cerco come cuando, ahí brinca las trancas. Por favor, Mourinho, pone la canción El Hijo de Tuta.
0: Sácate la ingada. A ver, ya puede marcar, ¿eh? Este bloque, te va a dar. Este bloque va a ser barra libre. Este bloque. Pueden marcar. 1-833-867-2346. 1-833-867-2346. Y en el que pachó, 305-297-9697. Ay, mendigos, come cuando hay de volada, güey. Se prendió las líneas. Saludos para acá. Nos mandan un audiecito. 1-2-3-4-5.
5: Saludos, muchachos, buenos días.
0: Buenos días,
5: América. Les saludo por aquí, Pablo.
0: Buenos días, Muro, América.
5: De Miami, Florida.
0: Ahí, Pablo.
5: Que, bueno, por aquí escuchándolos por la radio y utilizando este medio del WhatsApp.
0: WhatsApp.
5: Me parece muy importante destacar que esa pelea de la UF que van a hacer en la Casa Blanca, no me parece, ¿sabes? No lo veo.
0: Somos políticos, Dari, también, Jackie. Y nos dirán ya. Bueno, vámonos con llamadita. Buenos días, ¿con quién hablamos? Hijo de la enga. Colgó, güey. A ver, vámonos con otro mensajito. 1, 2, 3.
6: Buenos días, Utilandia. Les habla la marca de San Francisco. Como diría, la finca está la pera, pues echagan lo que les damos. Como bien nos pegamos lo que nos dan. Pero ¿dónde está?
2: Se aprendió el Toñito.
6: Vaselino, tantas quejas que tenía y no viene este compa, pero bueno, ¿qué vamos a hacer? Oh, pues ya tercer día después de la final de nuestro hermoso fútbol mexicano y no se sabe mucho. No sé si han sabido si van a llegar algunos refuerzos a las Super Águilas de la América o si tiene algún movimiento por esos rumbos para allá con Coapa. Bueno, hablando de otra cosa, ¿no le han dado ustedes el mérito a las Águilas, a las Women's Águilas de la América?
2: ¿Por?
6: Las femeninas.
2: Claro que sí, hablamos de eso.
0: ¿Cómo no, güey?
2: Hablamos de eso el lunes, oye.
0: ¡A oso!
6: No me gusta, la verdad, cómo juegan a veces, porque se me hace que sufren de más con el equipazo que traen, pero bueno. Yo sí las he seguido durante todo el año y me gustó mucho su desempeño, más que todo allá en las finales de la CONCACAF Champions Cup. Y no sé qué, no sé si tienen algunas noticias por ahí ustedes. Y como ya dije, no sé, como tres veces es porque no sé. Así que,
0: no sé.
6: El racista este, el Rodolfo, el que decía que tenía como 20 doctorados en la universidad, porque es racista. Todo lo que él dice de la gente que no es mexicana, eso es racismo. Pero bueno, chau.
0: Chao, pescado. Eso.
2: Abrazo,
0: porque
2: si hablamos de eso el lunes, Antonio.
0: No, tan mensos.
2: Sí. Uy, a ver, para los que no escucharon.
0: Por favor, dale.
2: Sí, lo platicamos. Platicamos sobre el campeonato del América en la CONCACAF Champions Cup. Esta es la esta fue la segunda edición de la CONCACAF Champions Cup. La primera edición se la quedó el Gotham FC. Ajá. Que ahora el Gotham estuvo enfrentándose a Pachuca por el tercer lugar.
0: Ajá.
2: Pero por el primer lugar estuvo América contra el Spirits, contra el Washington Spirits.
0: Spirit, perdón.
2: Y el América se quedó con la victoria 5-3. Entonces fue un marcador muy contundente. Las del América, pues, después de que habían llegado a finales y a finales y a finales, pues como que al fin ya logran dejar eso atrás de llegar a final y no conseguir el campeonato. Se quedan con el campeonato de la Liga MX y también con el campeonato de la CONCACAF Champions Cup. Ahora, acabo de subir un videito en mis redes sociales, por si lo quieren ir a ver, me encuentran como Darinka Talavera en Instagram, hablando sobre, en específico, de una jugadora del América, Geisy Ferreira o Geisy da Silva, como algunos la conocen, Geisy Ferreira. Es una jugadora brasileña que, pues, bueno, es delantera de Brasil, seleccionada. Ella consiguió el campeonato con el Gotham en la primera edición de la CONCACAF Champions Cup.

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1: A ratito, no le cambien.
2: No lo cambien.
1: Ah, qué buena estrategia, Dani, para mantener al público.
2: Claro, esto es para estar expectante, Antonio. Claro,
1: sí, Dani, muy bien.
2: ¿Cuáles serán los torneos, Antonio?
1: ¿Cuáles serán? Descúbralo con nosotros en el próximo bloque. Buenos días, ¿con quién hablamos?
3: ¿Qué ves?
1: Me arrepentí de haber dicho que barra libre, güey.
3: si quieres, cuelgo, güey. ¿Cuál es el problema?
1: ¿Qué pasó, güey?
3: Todo tu tiempo, güey.
1: ¿Qué pasó, Juanito?
3: ¿Cómo está, Toñito?
1: ¿Y tú? ¿Cómo
3: está el piloncillo?
1: Bien, amigo, gracias.
3: Bien. Aquí preparándonos, aquí apenas al camellito, mi Toñito.
1: ¿Apenas, güey?
3: Acá apenas van a ser las 8, güey. A las 8 partimos, empezamos siempre a las 9.
1: Sí, sí.
3: Ya nos dejan entrar más temprano, güey. A las 9 empezamos en las
1: 8. Sí, es cierto.
3: Ya. Fíjate, güey, que... Bueno, perdóname, primero, déjame saludo primero a la...
2: No fuera Lorena, porque la saludas primero, ¿no? Claro, Juanito.
1: Ay, güey.
3: No, hombre, mira, Ari, deje que se vaya de vacaciones, este güey va a ser, pero, fiesta. Y yo estoy seguro que más de un día va a traer a Lorena.
2: Oh, qué bárbaro.
3: Que mire, por un lado estaría bien que la trajera, le voy a decir, ¿para qué? Para que este güey se deje de cosas y vea que no va a ser lo mismo. Jamás va a ser lo mismo. Entonces ya para que ya va, que te quitas de la cabeza este güey, porque
2: como joder, no está poquísimo, Mauser.
1: Ya te conocen, güey.
3: Y ya me conocen, la biche darinca, la marihuana.
1: ¿Qué onda, Juanito?
3: Pero sabe que es puro show, no que otros güey la agarren en serio, Toñito.
1: Güey, a ver, tengo una duda, ¿ahora de qué vas a hablar si ya no hay temas de fútbol, güey? ¿De qué vas a inventar, güey, Juanito? ¿Qué vas a chillar o qué, güey?
3: Siempre hay tema, ajá. Siempre hay tema.
1: No es tema.
3: Voy a empezar con uno. Siempre hay tema y te voy a empezar con uno, mira.
1: A ver.
3: Pero déjame primero la gente la canción a mi Dari, ¿no? Por favor.
1: Ah, un tal.
3: ¿Tienes permiso?
1: Ese no puedes.
2: Enfa.
3: Ok. 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
1: Famoso.
2: Qué bonito.
3: Ya está. No, mira, lo que les iba a comentar era esto. Y ahorita hay personajes americanistas que quieren que hables de las niñas, de las jovencitas de la América, al cual yo les mando una gran felicitación por el campeonato que acaban de ganar, que creo que no sé si sea el primero o ya llevan otros campeonatos, otros equipos, no sé.
2: Primero de CONCACAF, sí.
3: Como yo no sigo pues esa liga de las niñas, entonces, pero lo que sí me sorprende que hay otros güeyes, que si tú les preguntas cuál es el nombre de la portera de la América, ni se lo saben, güey, ni se lo saben. Pero como claro, ganar un campeonato, ahorita quieren que no, que habla de ellas y que... Pero pues, no saben ni quién madres juegan ahí, güey. Eso es lo que yo digo. Si sigues esa liga, yo he escuchado por ahí dos chavos.
2: Uh-huh.
3: Que sí siguen la liga porque te han dado datos, te han dado algunas cosas de la liga de las niñas.
2: El Chencho es el que eso, también sí. Sigue mucho la liga femenil.
3: ¿Quién?
2: El Chencho. Chencho.
3: Oh, sí, el Chencho, sí, ándale. Ese es uno de ellos. Pero hay otros camaradas que no, ni para nada, ¿me entiendes? Pero en fin, mira, la otra cosa que traía a la palestra, ya para despedirme, porque creo que le den chance a los demás chavos. Toñito, una pregunta.
1: A ver.
3: ¿Por qué ustedes no vienen para Estados Unidos, güey? ¿Por qué?
1: Porque...
3: Yo sé que falta de visa, pero yo creo que la compañía les puede conseguir una visa.
2: Los guapos no vamos.
1: Nos quedamos aquí. Que vayan los feos.
3: Híjole, me gustaría decirle a Darinka, dejarle ese chiste, pero mi Dari, yo la quiero ver, mi Dari, quiero que venga para acá.
1: No, güey, pues
3: mi Dari.
1: A ver, yo tengo esto de volada, pues hasta ahorita no se ha abierto el espacio para que nosotros podamos ir para allá, pero la dirección está trabajando arduamente.
2: Pero Toñito lleva 4 años metiendo sus solicitudes.
1: Para algún día poder estar por allá con... Es lo que más queremos, te lo juro, güey. Es lo que más queremos, estar en una gira por allá. No sé en cuál estado nos quieran mandar, pero sí queremos mucho Zuli, Dar y yo estar por allá, pero creo que la dirección técnica está trabajando arduamente para que en algún momento se dé, Juanito.
3: Es que lo que más me sorprende, Toñito, que tú estás haciendo muchas vacantes, muchas vacantes.

0: antes estás a corre y corre y corre, güey. Pero no, que no te alcanzas, te manden para acá, güey.
1: Ya sé, güey.
0: Estoy diciendo, güey.
2: No manches, señor.
1: El requisito son 20, güey. Ya llevo 15, güey. Faltan 5, güey.
0: Llevo 15. Sí, güey. Yeah. No, es que imagínate, por ejemplo, cuando viene el Gabo, cuando viene el Maxito, cuando vienen otros personajes para acá, pues uno viene y cotorrea con ellos. Y son personajes que no están al diario con nosotros. Ajá. Y imagínate ustedes tres, güey, mi Zuli, mi Dari, tú, güey, que vinieran para acá. Imagínate el desmadre que se armaría.
1: Esta es la borrachera que agarraríamos, güey.
2: No. Por eso no nos mandan, Antonio. Por ay, comentaritos, por Antonio.
1: Los tables que yo visitaría, no manches, güey.
0: Mira, güey, a ti y a mi Zuli los llevaré allá con las chinitas, allá por allá. Y para donde había mi Gabo y al Maxito.
1: Ajá.
0: A mi Dari los llevaré allá a ver a los ¿cómo se llaman aquellos, güeyes?
1: A los Tigres de Bengala.
0: No, güey, donde estaba el Mayer y donde estaban toda esa bola de güeyes, que solo para mujeres.
2: Solo para mujeres.
0: Ándale, le llevaré a mi Dari a un tugurio de eso solo para mujeres. Para que se reviente la pupila. No, se pondría padre, yo creo que sería una serían varias padres, porque pues uno con usted está todos los días, está conviviendo todos los días, echando carreta y todo, ¿te imaginas? Sería algo padre.
1: Pues ojalá que sí, amigo, ojalá que sí, te está escuchando Colombia, así que...
2: ¿En serio?
1: Dirígete a Colombia.
2: Ay, Dios mío.
0: Y a Colombia, si tú no puedes, güey, déjalo a nosotros, hacemos acá movimientos.
1: ¡Háblale bonito, güey! ¡Nos va a quitar el programa si no lo güeyes! ¡No lo güeyes!
0: Ah. Oye, güey, se lo merece este güey, ¿ya cuántos años tienen ustedes ahí? ¿No los puede traer para acá?
1: Eso sí, también se siente.
0: Y otros que apenas llevan un año y ya están acá, güey, no, pues no, son ingaderas. Pero bueno, corre otros tres, güey, para ver si ya te alcanza que te traigan para acá.
1: Corre otros tres, cállate.
2: Los radio escuchas valen por dos, güey. Ah, vale por dos. Aguas.
0: No, está bueno.
1: Ya está, ahí,
0: pues, me voy y me despido. Ya, ahora que se acabe el básquetbol, a ver si aquí, güey, ya no regresa, porque pues, ¿para qué?
1: Ya, cállate, este hijo, ya.
0: Hable de nombres.
1: Nomás lo están metiendo en broncas, güey, con todos.
0: Pues es que nadie entiende, güey, eso. O sea, que yo te lo aseguro que de los mil, hola, mija, que te vaya bien. De los mil que hablamos, si acaso un güey entiende eso, güey. ¿Entiendes?
1: Ya está, mi Juanito. Gracias, güey. Vamos a corte.
0: Saludos.
1: Abrazo.
0: Saludos, hermano. Bendiciones, mi Dari.
1: A los,
0: se le quiere.
1: Eso. Saludos, a los Juanito, que están enlazados, bye. A los que están enlazados, no cuelguen, ¿eh? Regresando, los sí, les tomamos la llamada.
0: La
1: ¡ah, está todo los cinco ya, Juanito! Les tomamos la llamada. No cuelguen, no cuelguen. Esto es Inutilandia.

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0: déjame leer unos mensajitos antes de irnos con Héctor Colato, que ya está en la sala. Fíjate, por acá el mendigo Henry come cuando hay, me dice, Henry dice, Antonio, ya que no tienen guión, ¿cómo no tenemos guión, güey? Sí tenemos guión. Sí tenemos guión, inútil, cállate el hocico. En este día le puedes preguntar a Dari el resultado de la América Femenil otra vez.
1: Oh, que la chintrola,
0: pues.
1: Con todo gusto, Antonio.
0: No, Dari. No caigas del juego.
1: No caigas del juego, ruin.
0: Ruin. De este güey. No, tranquila, Dari, tranquila. Dice por acá el Jesús Medina. Mornings, güey. Saludos a ambos, güey. Ese marrano panzón ridículo de Oakland, pobre naco. No solamente conozco a todas y cada una de sus jugadoras de la América Femenil, y también conozco las de los demás equipos. Siempre lo mismo con la Juana, marrano pañal guango. Que él no tenga cerebro no significa que todos seamos marranos como él. Oh, que la inga, que tiene que ver la marranés con el cerebro, güey. Relájate. El Teo Reyes. Hola, buenos días, a Toñito, a Dari.
1: Que tengan excelente.
0: La marranés. Que tengan excelente miércoles. Muchas felicidades, Toñito, porque hoy es el día de las nutrias. Y tú eres como una nutria gigante. Porque las nutrias es como ratones gigantes. Y si es verdad, tú tienes razón. O sea, son ratotas, güey. No con el Jiki Ruedores. Ay, ya dije el nombre. Del Betao. ¡Vámonos, pues! ¡Con ustedes! No estás siempre alegre, contenta. ¡Quema Iglesias! ¡Ethel Colato!
2: ¡Hola, hola, Dari, Toñito! Buenos días, de costa a costa, tanto en la costa este como en la costa oeste. Buenos días también. Debe contarles que aunque ya terminó la MLS, las noticias pues continúan a borbotones. Y ahora, ¿de qué vamos a hablar? Pues fíjense ustedes que el director técnico, es decir, Mauricio Pochettino, ya dio a conocer la lista de los 26 jugadores para la selección de los Estados Unidos, que como sabemos es anfitriona de este mundial de FIFA 2026, así es que 8 de estos futbolistas convocados vienen de clubes de la MLS, y fíjense que de los 26 citados, 13 de ellos son canteranos de la MLS o futbolistas que en algún momento pasaron por las academias de los clubes de Major League Soccer, así es que en total 21 de los jugadores convocados tienen lazos con la MLS.
0: Ah, perfecto. Oye, y lo de Zendejas, que qué buena noticia también, ¿no?
2: Sí, exactamente. Se le hizo su sueño y no fue realmente sorpresa porque tenía bastante tiempo de no ser convocado. Todo el mundo podía creer de que Pochettino, o sea, no entraba en los planes del director técnico. Pero ahí lo vemos, así que Zendejas, le deseamos lo mejor. Ya la América colocó allí a un mundialista, tiene que presumirlo. Pero fíjese de que le voy a dar la lista de los 8 que van de MLS. Cristian Roldán, es un gran símbolo latino de los Estados Unidos, así que Roldán es uno de los futbolistas más exitosos en la historia moderna de la MLS. Siempre, toda su carrera la ha jugado en el Seattle Sounder. Ajá. Ya tiene 400 apariciones con el Seattle Sounder. Ha sido campeón de Conca Champions, así es que muchachito, bastante, recordemos que Cristian Roldán, su hermano Alex Roldán, decidió, no quiso jugar para los Estados Unidos y decidió jugar para El Salvador. Así es que uno dividido, uno en la selección de Estados Unidos y otro en la selección de El Salvador. Pero ahí vemos a Cristian Roldán, también Mark Afton, defensor del Columbus Crew, es otro que desde el año pasado forma parte del conjunto de Pochettino, ha tenido 12 apariciones y tiene bastante difícil porque el puesto de él lo está peleando con Anthony Robinson. Así es que la ofensiva lateral está allí con Anthony Robinson, que viene del Fulham. No tiene tan fácil. Pero otro de los que encontramos allí es a Sebastián Berhalter. Si a usted le suena el apellido, pues sí. Él es hijo del ex seleccionador de los Estados Unidos y actual director técnico del Chicago Fire, Greg Berhalter. Así es que uno de los volantes más destacados de la MLS en las últimas 2 temporadas. A otro que encontramos es a Chris Brady. Él tiene apenas 22 añitos, no ha estado en ningún partido. Él es el arquero del Chicago Fire. Así es que lo veremos ahí debutando en la selección de los Estados Unidos. Matt Freeze, arquero también del New York City, él sí ya ha estado en 14 ocasiones con los Estados Unidos, tiene 27 años. Otro de los que encontramos es a Tim Ring, el defensor de Charlotte FC, una gran experiencia. Tim Ring es el segundo jugador en activo que más partidos ha jugado con la selección de los Estados Unidos, solamente detrás del delantero del Milan, Christian Pulisic. Otro de los que va a estar también en este mundial es Miles Robinson, defensor del Cincinnati. Él ya es veterano también, ya en 38 ocasiones ha aparecido con la selección de los Estados Unidos, ha hecho 3 goles, así es que Robinson para la selección. Matt Turner, arquero del New England, es decir, todos los arqueros van de la MLS. Sí, es uno de los más experimentados, 53 ocasiones ha ido a la selección de los Estados Unidos. Y aquí, como decía Toñito, le vamos a dar la convocatoria ya, todos los 26 que irán, y aquí escucharán ustedes un nombre muy conocido en la Liga MX. Así que, como ya les anunciaba, los porteros: Matt Freeze de New York City, Matt Turner del New England Revolution, Chris Brady de Chicago Fire, los defensas: Tim Breen de Charlotte, Chris Richard del Crystal Palace de Inglaterra, Aston Trusley del Celtic de Escocia, Mike Robinson de Cincinnati, Mark McKenzie de Toulouse de Francia, Anton Ruiz Robinson de Fulham, también de la liga inglesa, Serginho Dest del PSV Eindhoven, Alex Freeman del Villarreal de España, Joe Scully del Borussia Mönchengladbach. Del Mönchengladbach, así exacto, así como lo pronunciaría, así como lo pronuncia Toñito, así es. Así va el alemán.
0: Mönchengladbach. Así.
2: Exactamente. Mientras que Max Arsen del Columbus Crew, los mediocampistas Taylor Adams, también del Bournemouth, en Inglaterra, Weston McKennie de la Juventus, Christian Robinson de Seattle Sanders, Sebastian Belhalter de Vancouver Whitecaps, Christian Pulisic del Milan, Malik Tillman del Bayern Leverkusen, Gio Reyna también del Borussia, Tim Weah del Marsella, él es el hijo de Weah, de George Weah. Brendan Aaronson, uno de los mejores jugadores de la selección de los Estados Unidos, del Leeds United, mientras que Alejandro Sendejas del América de México, de las poderosas Águilas del América. Así es que Sendejas ahí formando parte de esta convocatoria, mientras que los delanteros, quedan del Mónaco, Ricardo Pepi del SV Eindhoven, y también Hugh Wright del COVID.
0: ¿Del qué? ¿Del COVID?
2: Es de que, Ricardo Pepi, o sea, también se recuerda otro de los que no había sido convocado, tanto Sendejas como Pepi no habían sido convocados y ahora están, y hay otros que venían siendo constantes y que no están. Así es que esta fue la convocatoria de
1: pero de, ¿cómo ves tú, Etel? ¿Crees que este llamado a la selección sí sea, pues, no va a ser titular Sendejas, verdad?
2: Sí, porque lo que sucede es que, espero que sí, lo que pasa es que Sendejas, si bien es cierto, el América anda en sus horas bajas, pero Sendejas ha sido destacadísimo, no solamente en el América, sino que de los mejores de la Liga MX.
1: Okay.
2: Aunque no sea titular y porque la competencia está difícil. Imagínense que ahí está Weston McKennie de la Juventus, el mismo Christian Roldán de Seattle Sander, que es buenísimo, y también Sebastian Belhalter, tenemos a Christian Pulisic del Milan, a Tillman del Bayer Leverkusen, Gio Reyna que juega para Alemania, para el Borussia, a Tim Weah, que está en el Marsella de Francia. La competencia está fuerte, pero ojalá veamos la participación de Sendejas en porque los partidos que tiene Estados Unidos, para recordarle a nuestra gente, están va a iniciar acá, es el que inaugura la Copa del Mundo acá en los Estados Unidos. Primero lo hace México contra Sudáfrica allá en la Ciudad de México, y luego el siguiente día se traslada el Mundial acá para el SoFi Stadium. Allí estará jugando los Estados Unidos contra Paraguay. Esto será el 12 de junio. El 12 de junio es el otro partido, Estados Unidos contra Australia. Estarán en Seattle, Washington, mientras que el 25 de junio regresan al SoFi Stadium para enfrentarse a Turquía.
0: Okay. Oye, Etel, y digo, acá en México, pues ya hay muchos, ya han hecho análisis, la misma afición como que no está muy convencida de lo que vaya a ser México en el Mundial, es como una incógnita, pero en el caso de Estados Unidos, sabiendo que no es un país tan futbolero, ¿no? Que a lo mejor la raza todavía no al 100% se desborda por este deporte, pero ¿qué espera de su selección? A lo mucho que tú estás ahí en los estadios, haces encuestas, ¿qué espera realmente la afición de Estados Unidos? O sea, ¿qué le exige, pues? Deja de los directivos, ¿no? Porque sabemos que se manejan no, distintos, pero la afición, total, ¿qué le exige?
2: Es que lo que sucede es que la afición de los Estados Unidos es bastante... Mire, acá el fútbol el más fuerte es el fútbol femenino, más que el masculino. Ajá. Comenzando por ahí. Segundo, el Pochettino, no sé si fue la mejor decisión para la selección de los Estados Unidos, porque los amistosos, o sea, le ha ido bastante mal, ha sido, porque todos, tanto Estados Unidos, México, Canadá, no tuvieron eliminatoria, entonces todo lo de ellos fue amistosos, fue Copa Oro, fue Nation League, entonces en estos últimos torneos no le fue bien a los Estados Unidos, pero la afición siempre se hizo presente a los estadios, así como tremendo fervor por el Mundial, no se siente aquí en los Estados Unidos. Recuérdense que estamos en playoff de la NBA, estamos no se va a detener el béisbol, entonces que solo el equipo, el deporte rey de los Estados Unidos es el béisbol, que va a estar en boga durante el Mundial, y en este momento se habla más de los playoffs de la NBA. Ajá. Entonces, luego va a estar cuando se termine el Mundial, va a comenzar la pretemporada de la NFL. Entonces, afortunadamente, aquí hay millones y millones de fanáticos para todos los deportes, y todos los deportes tienen su espacio. Pero así como que los aficionados de los Estados Unidos estén con aquella gran expectativa, hasta dónde vamos a llegar, qué va a pasar con la selección. Exacto, no es mucho.
0: O sea, que es como,
2: Van a ir a disfrutar hasta donde llegue, lo van a estar disfrutando, la cerveza, la selfie, la barbacoa, el barbecue afuera del estadio, la celebración, aquella fiesta familiar, como lo toman en los otros deportes. Pero así como llanto, como pesar, así como Toñito, que ya lleva 3 días llorando por los pasillos.
0: ¡Otra vez,
2: así no.
0: Etel, con ese tema!
1: ¡Híjole!
0: ¡Qué poca, Mauser! ¡Ya me recordaste otra vez!
2: Es que de eso se trata, de echarle sal a la herida, de echarle alcohol a la herida. Ah, bueno, Toñito le echa alcohol a la herida, ¿verdad?
0: Ajá, entonces, eso sí.
2: Sí, eso sí, ¿verdad? Así ahoga las penas. Entonces, no es algo así como que digamos, la afición, y tampoco van a crucificar a Pochettino, aun cuando en cuestión de federación y en cuestión de la FIFA, de los estadios llenos y todo, tampoco creo que afecte mucho por el hecho de la cantidad de inmigrantes que hay acá, la gente que va a viajar a ver a sus selecciones. Y también, otra de las situaciones es que sí sería un fracaso para la gente del fútbol, sí sería un fracaso. Serio, perdón, porque esta es la selección mejor, la mejor selección, la mejor camada, la mejor generación de futbolistas que tiene los Estados Unidos.
0: No sé si Dari tenga preguntas, pero entonces, por ende, la prensa tampoco es como tan severa, ¿no?
2: No,
0: o sea, tampoco es tan severa con tampoco. La selección.
2: Más que todo, los exfutbolistas han sido tal vez bastante fuertes, como Alexis Lalas, de los que hoy son comentaristas, quizás ellos, y tal vez los comentaristas de alguna forma, pero tampoco aquí no, no se trata así como de crucificar, de linchar, de matar, de aquella cosa terrible, se terminó el mundo, no puede ser. Como y también verdad. Cuando... Exacto, y también cuando gane el primer partido México contra Sudáfrica, van a decir los mexicanos, el Vasco para presidente, o sea, tampoco así, o sea, no, no es así de esa forma.
0: Pues así somos nosotros, somos pasionales, somos extremistas.
1: Payasos, eso somos.
0: Si nos va bien, vamos con todo, David.
1: Oye, Etel. Acá en México, pues es así como que la pregunta, ¿hasta dónde llegará la selección mexicana? Ayer en noche, ¿cómo se llama? La última y nos vamos, pues mencionábamos que octavos de final, que 16avos unos decían, que sabe que allá en Estados Unidos dices, no hay presión, ¿no? No hay presiones, pero no hay así como comentarios de hasta dónde se espera que llegue la selección de Estados Unidos.
2: Para aquellos amantes del fútbol así que uh-huh. que lo viven, obviamente ellos piensan de que la selección de los Estados Unidos tiene que llegar hasta la final, es al local y todo. Si yo he hablado con algunos aficionados que les digo yo, ¿hasta dónde va a llegar tu selección? How far you gonna the team? Y les digo yo, va a llegar, y dicen, no, vamos a llegar hasta la final, porque esa es la mentalidad del estadounidense, ganar la medalla de oro, ganar el campeonato de ganar la serie mundial, ganar, o sea, de eso se trata, pero dicen ellos, no, si vamos a ganar, aquellos más escépticos piensan de que hasta cuartos de final va a llegar los Estados Unidos. Acuérdense que ahora hay un partido más, o sea, ya no solamente es que pase hasta los octavos, sino que ahora tiene que jugarse un partido más. Entonces, los Estados Unidos ha llegado lejos y en otros mundiales. Entonces, por eso es que lo están pensando. Y también el hecho de que esta es la generación, la más fuerte, o sea, la mejor generación con la que llega los Estados Unidos a un mundial, porque nunca había tenido, o sea, tantos jugadores en Europa como los tiene hoy, y de primer nivel y siendo titulares en sus equipos. Entonces, por eso es que la expectativa para aquellos pocos que sienten el fútbol de esa forma, pero por eso es que les digo, no sé si Pochettino era la mejor opción o debieron buscar algo mejor, porque en los amistosos y en los torneos de CONCACAF lo hemos visto que la selección de los Estados Unidos no ha respondido.
0: De acuerdo, pues
2: a lo mejor que se haya tenido las armas guardadas, así como las tuvo Cruz Azul hasta el final.
0: ¡Ah, qué lata, pues! Ahora sí ya, ¡vámonos! ¡Rúndele para otro lado, amiga!
2: Esto ya es el colmo.
0: Ya, estamos hablando de los gringos y me sacas a Cruz Azul. ¡Qué poca
2: no,
0: más!
2: No, pero es que para que nuestra gente, yo pongo los ejemplos para que nuestra gente entienda, o sea.
0: Sí entiende, sí entiende, sin esos ejemplos, sí entiende. Como siempre, muchas gracias, Teddy, por todo.
2: Claro que sí. Así que mañana aquí estamos porque siguen las noticias. Eso. Aquí no se detienen.
0: Muy bien, Etel.
2: Mañana. Nos reencontramos. Saludos, Toñito. Saludos, abrazo. David. También a nuestra gente. Un abrazo.
1: Abrazos. Abrazo. Bye bye.
0: Ya, sáquese. Va a ver Cruz Azul. Y que poca mouse de diario. A ver, llamadita. Buenos días. ¿Con quién hablamos? Bueno.
3: Sofía, ¿es with me?
1: It's with you.
0: I am here.
3: With the excavation today. How are you today, Benito?
0: Fine.
1: Very good.
3: No me puede conectar ayer, no pude hablar con ustedes ayer.
0: Bendito Dios.
3: Escucha Draculero que tienen. Ese sí es un caballo, escucha muy draculero.
0: Ajá.
3: Bueno, después de eso,
1: pinche
3: espuma, Toñito, la verdad.
0: ¿Sí, güey?
3: Sí, esos güeyes, sí, la verdad, están como la selección. Cada que los veo, me decepcionan más.
0: Pues no los veas, güey, tú eres la sal.
3: No, güey, mi esposa me hace la burla, güey, que van ganando, pueden ir ganando en el minuto 89. Y la selección también, y me dice, ya mero los empatan, y los empatan, y luego ya mero les ganan, güey.
0: Fíjate que Ayer un compilla y yo estábamos platicando, Dari, y yo le decía, por primera vez creo que me puse muy serio en ese tema. Yo tenía dos miedos como aficionado en la vida, tenía dos miedos. Uno, perder una final de local y que yo estuviera presente.
1: Ay, no inventes. Ajá.
0: Y el otro miedo era perder la final en los minutos de compensación. Y ya lo vi. Y ya lo vi, güey. Ya vale gorro, güey. O sea, esos eran mis dos grandes miedos, insisto, Antonio, como aficionado. Y ya los viví, güey.
1: Ahora ya nada puede hacerte daño.
0: Ya estoy indestructible, dale.
1: Claro.
0: ¿Y tú?
3: Sí, para mi mal. Ajá. Es que cuando los Pumas quedaron campeones contra las Chivas, todavía no estaba casado y ella no lo miró.
0: Ah,
3: y
0: qué
3: ahora poca. Cada que sucede esto es una pinche. Ella es más cruel conmigo que los mismos de los de Cruz Azul, no valen madre.
0: ¿Estás de acuerdo, güey? ¿Estás de acuerdo que es la sal? Yo también desde que me casé ya no he visto a Pumas campeón. ¡Me voy a divorciar, güey! Es una señal, güey, me voy a divorciar, güey. Porque sí, cierto, güey.
3: Ya tapamos con la Dari.
0: Yo conozco a mi... Te vamos. Yo, la última vez que Pumas fue campeón, yo era, ya casi íbamos a ser, ya éramos novios. Mi ahora esposa y yo. En la primera etapa de novios. Uh-huh. y ya después, ya nada, güey. Me voy a divorciar.
3: Ella no es carrilla contigo, Toñito.
0: No, hasta eso no, fíjate que no. Bien bonita, güey. Me mandó mensaje en cuanto terminó el partido. Ajá. En cuanto terminó el partido, me mandó mensaje y me dijo, amor, yo sé que estás triste por tus Pumas, pero tu mayor éxito es lo que estás haciendo laboralmente.
1: Ay,
3: sí. No, es la mía, es meter el colato.
0: Así ¿Eh? Te tiró con todo, güey.
3: Tengo mi propia telco lato ahí en la casa. No, está fatal esto, la verdad. No, ya no hay ni qué hacer.
1: Pero es que ya, ¿qué equipo le va?
3: No, mi esposa de Toñón y le gusta. Mira, te voy a contar esta anécdota. Está
0: bien. Córrele, un minuto, güey, córrele.
3: Estamos platicando medio de fútbol, así, más o menos.
0: Ajá.
3: Y salió el tema de la Shakira.
0: Ajá.
3: Y le dije, ¿sabes qué, cómo se llama el esposo de Shakira? Y dice, oh, claro que sí, Lionel Messi, ¿no?
0: Ah, no, me diré. No, sí, divórciate, güey. Sí, divórciate.
3: Sí, bueno, siento mucho. Saludos.
0: Eso, hasta para despedirse, cebo este, güey. El efusivo, güey. Bueno, vámonos, Dani, a corte.
1: Vámonos a corte, ahorita regresamos con más. No se vayan, no se despeguen. Estamos en Inutilandia.
0: Eso, Coti. ¡Hey!

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4: El sonido del jazz, el aroma de la barbacoa y una fuerte identidad cultural definen a Kansas City, una de las sedes que dará personalidad propia al Mundial del 2026. La ciudad invita a descubrir sus calles iniciando con maravillosas vistas desde Liberty Memorial, parte del Museo y Monumento Nacional de la Primera Guerra Mundial.
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0: para, ya de regreso en este espectacular y maravilloso miércoles. No prendí el micro, qué poca mouse, hablando como tarugo. Ya estamos listos y dispuestos para seguirles haciendo pasar un buen rato a toda la bandera, a todos los mecánicos de automóviles, de motos, de lo que sea, a los que se dedican a arreglar cualquier cosita, un abrazote a los jardineros, a los choferes de camiones, de Uber, de taxis, de todo, de lo que quiera que se haga cargo, cualquiera que sea su profesión, a los arquitectos, a los albañiles, a qué más profesiones se me vienen ahorita a la mente, a los que trabajan ahí en tiendas que se dedican a hacer hamburguesas o pollitos, muy ricos. Ah, qué poca madre. Ah, pollitos, ya se me antojó, dale.
1: Los pollitos a la leña.
0: A la leña, o pollitos, como empanizaditos. Ajá. A todo lo que se dedique, de verdad, un abrazote, porque ustedes son la fortaleza de todos los países, sobre todo en Estados Unidos, acá en México, en todos lados. Un abrazote a los que están, cortando, pues, la fruta, ¿no?
1: A la todos pizca esos, de la manzana,
0: a los campesinos, ¿no? Sí, exactamente. Un abrazote, que ustedes son el poder de este bonito país. Abrazo a toda la banda.
1: Y a todos ellos que les prohíben usar audífonos, ajá, para escuchar la radio y que aún así nos escuchan.
0: Más todavía, más saludos todavía.
1: Pero cuídense mucho.
0: Y más agradecimiento, de verdad. Un abrazote a toda la bandera. Oye, también, Dari, a los que se dedican a los que limpian los vidrios, Dari, de los edificios, 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No, no podría, no. Eso. O sea, limpiar los vidrios sí.
1: Pero limpiarlos, en las alturas no.
0: En las alturas no. De verdad es un tema muy riesgoso y un abrazote, ¿eh? Mis respetos triples para toda la banda que se encarga de la limpieza en las oficinas y sobre todo los que limpian los vidrios. Vámonos con mensajitos por acá, dice Etengue, 1, 2, 3.
2: Buenos días de nuevo de Utilandia. Yo sé que ya han pasado mi mensaje, pero ahí les
0: ¿otro?
2: Voy a contestar el menso de Juanito, porque la verdad es cuestión nomás de estatus. El pobre pues no va, no, nunca va a tener el estatus que yo tengo, pues.
0: Ándale.
2: Bueno. Aquí los pirurris. Cuando yo pregunté fue algo de fútbol, algo de deportes, algo que den alguna información deportiva del, como ves, yo no sabía que la chica de la América había quedado campeona con el Gotham FC. So, ahora ya sé algo. Tú ya sabes algo, porque tú nunca sabes ni más después. Okay. Es lo que te digo, Juanito. Apréndase a ver su nivel, mijo. Conmigo no se meta, no puede, de por gusto. Es como que te quisieras agarrar a patadas con Sazón. Sansón,
0: güey, ¿cuál Sazón?
2: Sazar, no sé qué vas a saber tú de fútbol, hombre, o de deportes en sí, cualquier deporte.
0: Toma, lábaro, toma, pobre Juanito, güey. Buenos días, inútiles, saludos desde Dallas, Texas, y arriba el Cruz Azul. Eso, carnal, vientos por tu Cruz Azul. Felicidades otra vez. ¿Cuánto trae?
3: Buenos días, amigos de Inutilandia, amigo el Panza de San José. Buenos días, mi Toñito, Darín.
0: Buenos días, amigo.
3: Fíjate que habló la cabra loca.
0: Ajá.
3: No porque él sea un neófito en la cuestión del básquet. Bueno, déjale, digo, le explico que es neófito porque a lo mejor
0: ni yo sé,
3: no sabe. Está bien endejo.
0: Explícame.
3: Para el básquet, bueno, quiere decir que a todos los que estamos aquí no nos gusta el básquetbol. Es que si no va a opinar algo positivo, que se cae el hocico. Y bueno, primero quería felicitar a los chemos, a los de la maquinita. Nomás que pues se me atragantó este amigo y pues tenía que salir. Por su campeonato, ganó el campeón, el que no tiene estadio, el Chavo del 8 de la Liga MX. Así es que felicitarlo. Pues tienen feria, tienen cemento, pues no sé qué les falta, pero si quedó por una cooperachita, pues ahí nos dicen y ahí aportamos para la cooperacha. Así es que felicidades a los aficionados de la.
0: Pon baños primero, güey, en tu estadio, güey.
3: Fue un buen partido. No sé si ayudita en el partido de contra Chivas, pero bueno, ganaron bien. Y otra cosita, yo sé que hay una entidad, un equipo que está de plácemes, y pues como ya casi terminamos de hablar de del fútbol mexicano, quería pues felicitar a esta institución.
0: Ajá.
3: Por sus quinceañeras, por sus 15 años. A las gatas del Pedregal.
0: ¡Vámonos! Dale, sácala, sácala. Ya dije.
1: La carpetita.
0: Saca la carpetita, dale. A falta de Zule, saca la carpetita. Ni modo para saber. No entiendes, güey. No entiendes, güey. O sea, yo me he cansado. A tú y el Jiki son los radioescuchas más castrosos que tenemos aquí en Inutilandia, güey.
1: ¿Qué
0: los
1: te más hacen, castrosos, Antonio? ¿Qué te hacen, Antonio?
0: No entienden, güey. Siempre nos metamos por lo mismo, Dani. Saben que la regla de oro es no meterse con mis gatos. Ay, perdón, con mis pumas. ¿Sabe qué es la regla de oro, güey? Y de él, a ver, ¿qué tenía que ver, güey? También, ¿qué ibas con tu mensaje, güey? ¿Qué tenía que ver? Dale, vamos a darle una semanita a este güey.
1: Antonio, ¿cómo crees?
0: Es más, creo que estaba hasta vetado. Creo que estaba hasta vetado el cansa verde. El panza verde.
1: El cansa verde.
0: El cansa verde. Vámonos a la chingada, panza verde. Ya, ya no te voy a leer, güey, ni me estoy dando lata, güey. ¿Qué necesitas? Tú solito, güey, te ejecutas. Tú solito. Con ustedes, Luis Luis.
1: Luis Luis.
0: Luis Luis. Luis Luis. Ulero, que no me quiso ayudar. Luis Luis.

0: Qué bueno, qué chistoso hoy andas.
1: ¿Por qué no ayudas a tus amigos, Quiñones? ¿Por qué no eres así de culés? No es la primera vez.
0: No, la pregunta es, ¿por qué es tan inútil? Serio, ¿por qué? La pregunta no es esa. La pregunta es, ¿por qué es tan inútil?
2: Porque se me olvida, güey. Ni eso puedo hacer.
0: ¿De verdad? O sea, ni que fuera la primera vez.
1: ¿Por qué no puedes hacer favores, Quiñones?
2: Porque, a ver, olvídate, no me estés criticando, pero no puedes hacer favores.
0: A ver, ahí voy.
2: Uley,
0: yo estaba
2: dijo
0: ahí
2: la
0: en la oficina. No estabas. Estaba yo tranquilo, ¿sabes dónde estaba?
2: En el baño.
0: En el momento que me llamaste. Ajá. Y todavía respondí pensando que era una emergencia. Y no, ¿para qué?
2: Si
0: no,
2: ¿te parece poco el dinero? ¿No es una emergencia, Quiñone?
0: Eso no es lo más importante en la vida.
2: Ah, qué bárbaro, Quiñone.
0: Eso no es lo más importante en la vida. ¿Qué pasó, muchachos? Qué gusto saludarlos.
2: ¿Qué es lo más importante?
0: Primero, tener salud. Ajá. Porque si no hay salud, no hay vida. Segundo,
1: cumplir tus
0: tener
1: necesidades
0: personas
1: básicas, Antonio. Digo, Quiñones.
0: No.
1: Alimento,
0: tener personas.
1: Bebida.
0: No tener personas. Tampoco. A las cuales.
1: Esto se ve muy presente en tu
0: amor.
1: Vida, Quiñones, la verdad.
0: ¿Cómo?
1: Eso se ve muy presente.
2: ¿Qué es lo más primordial en la vida, Quiñones?
0: La salud. El amor. Tener siempre a nuestro lado a esa persona a la cual le podamos ofrecer todo lo que llevamos en nuestro corazón para que una vez que las cosas estén difíciles poder transitar el largo camino tomados de la mano y entonces allá en el ocaso cuando el sol esté cayendo.
3: ¡Déjate, mamala!
0: No sea grosero.
1: ¡Déjate, mamala!
2: ¡Señorita Lalinka, buenos días!
1: ¡Sensei, buenos días!
3: ¡Ay, que te vio para caminando y te peleco con tu mamala! ¡El ocaso! ¡Ocaso mis evos! ¡Ocaso que
0: para usted mamala! ¿Qué es lo más importante en la vida, sensei?
3: ¡Luchitas!
0: ¡Las luchitas!
3: ¡Luchitas! ¡Besar luchitas! Es lo más importante de la vida.
0: Pensar en las luchitas.
3: En las luchitas, claro que sí. Apetotas. Luchitas apetotas.
1: Es que pues sudan en las luchas.
0: Sí, huele feo.
3: Su lalita, no, está mejor, dale. Su lalita.
1: ¿Su lalita o su?
3: Zulalita.
1: Ya no se entiende cómo habla.
3: Zulalita. Uchita, Zulalita.
1: Está muy a interpretación lo que dice.
3: Ah, mamala. Ah, me voy.
0: Adiós, sensei. Cáigale. Bueno, hablemos un poquito de béisbol, que es lo que verdaderamente importa. Es lo más importante, el béisbol. Ayer tuvimos resultados en las grandes ligas. Una paliza de los Yankees de Nueva York sobre los Reales de Kansas City. Pizarra final de 15 carreras por una con otra gran salida para Cam Schlittler. Tiene el mejor promedio de efectividad de la Liga Americana. Ayer trabajó 6 innings en los que solamente le hicieron una carrera y a la ofensiva, jonrones de Cody Bellinger, el octavo para él en la temporada, 2 cuadrangulares de Amed Rosario, llegó a 6, Anthony Volpi con el primero despertando Volpi, Trent Grisham conectó el séptimo y el sexto de la temporada de Jazz Chisholm Jr., una vasta ofensiva de 24 hits para los Yankees, llevándose la victoria 15 carreras por una sobre el equipo de los Reales de Kansas City. Mientras tanto, los Dodgers de Los Ángeles también le propinaron una paliza de 15 carreras por 6 a los Rockies de Colorado. Se prendieron las alarmas en ese desafío porque tuvieron que salir Kike Hernández y Shohei Ohtani por molestias. Sin embargo, hoy el japonés Shohei Ohtani está anunciado para abrir contra los Rockies. Va a ser duelo de japoneses ahí en los Dodgers, en el Dodger Stadium, entre Ohtani y Tomoyuki Sugano, que será el abridor por el equipo de los Rockies de Colorado. Por su parte, el equipo de los Padres de San Diego ayer volvió a perder contra los Phillies de Filadelfia. 4-3, la victoria para Aaron Nola en la temporada. Y Tampa Bay Rays volvió a perder con los Orioles de Baltimore. Por cierto, se ha destacado también una gran polémica porque los Cerveceros le ganaron 6-0 a los Cardenales de San Luis. Pero el cerrador de los Cerveceros de Milwaukee, Abner Uribe, un dominicano, pues después de un ponche, tuvo una celebración bastante, digamos, exaltada, salida del lugar, hizo gestos que se consideran ¿corrientes? Obscenos.
1: ¿Hizo gestos corrientes? ¿Cómo? ¿Hizo gestos corrientes?
0: Sí, unos gestos, ya sabes, con las manos dejándolas caer de manera vigorosa hacia las caderas, siendo un gesto que se consideró, digamos, un poquito obsceno. Y bueno, ya él se disculpó con el equipo, con sus compañeros, pero su manager, el señor Pat Murphy, dijo que era inaceptable lo que había sucedido, que es un muchacho emocional, pero que no es así como hacen las cosas, y que le dio vergüenza. Debe haber algo más profundo que no está enterado, fue lo que dijo, pero dijo que es inaceptable ese gesto de Abner Uribe. Así que, bueno, ya veremos si hay algún tipo de suspensión, no lo creo, la verdad, algún tipo de multa quizás, pero por el momento su propio manager, más allá de que el pelotero pidió disculpas, su propio manager pues ya también dijo que estaba avergonzado y que es inaceptable para el equipo.
2: Ok, mi Quiñones, pues qué buen reporte. Oye, dice Jorge Hernández, antes para Quiñones lo primordial era el mazamitlazo. ¿Cómo han cambiado las cosas? Dice.
0: Ya no me acuerdo de eso, fíjate, no sé qué es.
2: No, que, ¿no te acuerdas del mazamitlazo?
1: Una vez nos dijo Vaselino que te preguntáramos de... ¿Cuál fue?

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1: Nomás que tú andes así, ¿eh? Como ese amiguito tuyo. Sí. Y que no sé qué.
2: Qué poca madre. Yo no me acuerdo nada de eso, así que si no me acuerdo.
1: No pasó.
2: Hoy los espero a las 5 de la tarde en Desde el Diamante, muchachos. 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
1: Llega temprano, güey, para que no sé si me ayudes.
2: Sí, inútil, ahí nos vemos.
1: O no te vayas tan tarde, más bien.
2: Tú también. O tú también no te vayas tan temprano, es tú,
1: güey,
2: ¿no?
1: Güey, cuando yo llego ya no hay nadie, güey. Cuando regreso, como regreso a las 8 ya no hay nadie, güey, también, no se manchen. Qué poca Mauser, güey.
3: Aquí vamos a andar, Antonio.
1: Sí, dale.
2: Aquí te vamos a
1: yo
2: esperar.
1: Yo encantado de verte, Dari, pero tú no me pudiste ayudar ayer, Dari.
3: Ay, eso no, Antonio, eso no, yo no me acuerdo.
1: Sí, ya ves que yo no. Por eso, güey. Bueno, ya está, amigo, abrazote y gracias.
2: Abrazotes, cuídense, los quiero. Les mando un beso. Bye.
1: ¡Ay, ñonga!
2: ¡Cállese! Sensei enfadoso.
1: Más a mi trazo, mi Evo. Ya está, mi Quiñone. Abrazo, güey.
2: Bye.
1: Dice por acá el panza verde. Qué piel tan delgadita, mi Toño. Es que, güey, ya sabes que por eso te vetamos. Ese es tu talón de Aquiles, güey. Hablar mal de los Pumas. Por eso siempre te vetamos, güey. Y siempre caes en lo mismo, en lo mismo, en lo mismo, y en lo mismo. Otro, güey. Toñito. Y el panza verde está vetado hasta los inicios de los Olímpicos, sí, cierto. ¿Por qué los pones? Entonces, también ponme a mí, mi qué pacho. Otro vetado, güey. Y no te hagas, güey. Otro enfadoso. Yo creo, Dari, que si hacemos un top de los más castrosos de Radio Escucha, güey.
3: Ajá.
1: Está el Jiki y el panza verde. Ni el Juanito entra, fíjate. Ni Juanito entra ahí. De los más castrosos son el panza verde y el Jiki, güey.
3: Oye, y en buena onda, no por decir castroso, pero
1: ¿sí son castrosos, dale?
3: No, Pimpo no nos ha marcado, Antonio. ¿Qué ha pasado con él?
1: Hablando de sí, cierto, anda andando muy en secreto el tóxico. Ni a mí ya no me pela tampoco. No tendré yo otro amor, dale.
3: ¿Quién sabe, Antonio?
1: No me estará descuidando.
3: Ya pasaste de moda, Antonio.
1: Ya pasé de moda. Ya me descuidé, dale.
3: Ya te descuidas.
1: Me descuidé físicamente, dale. Sí, ay, qué enfadoso. Y fíjate, Dari, casualmente le van equipos incolora, insabora, inolora, Dari. O sea, los dos más castrosos de Inutilandia le van al Atlas y al León. Fíjate nada más, qué poca mauser, güey.
3: Y sí, cierto, Antonio.
1: Sin historia y sin baños, güey. O sea, respectivamente, sus equipos, güey. A ver, vámonos con un mensajito por acá. Tingirin, girin, girin, girin, girin. Este güey dice 1, 2, 3.
4: Buenos días, pelón, cara de burra. Saluditos a Dari.
3: Hello.
4: Peloncito, ya no estás llorando, hombre. Ya perdí a tus gatitas.
1: Pues sí, güey.
4: Oye, te mandó un saludo el panza verde. Dice que ya lo desvetes, güey, que no manches.
1: No, güey, ya lo metamos otra vez.
4: Así que, pues, ya se me olvidó. Cállate, güey, no hables. Bye.
1: No, güey, ya lo vetamos otra vez, inútil. Ni sabes, güey. Otro mensaje por acá. Saludos, chicas superpoderosas. Una pregunta para ti, Toñito Mugrillo. ¿Por qué Estados Unidos, sin tener fútbol, ha llegado a tercer lugar en 1930 y en Corea y Japón 2002, cuarto lugar? Y según México, es mejor. Ay, Estados Unidos no quedó cuarto lugar, güey, en el 2002. Cállate el hocico, güey, no quedó. Inútil. Explícame en qué es mejor. ¿Será por los periodistas? Nomás ellos lo dicen. Contéstame, por favor. Pues, no te, pues sí, es que ahí no, ¿cómo te la puedo revirar, güey? Sí, es cierto. Es que históricamente ha hecho mejores papeles que México. Pero aún así, creo yo que con todo y eso, creo tenemos mejor selección nosotros. Pero no te puedo revirar ese dato, güey. Es que es contundente. La selección de Estados Unidos ha tenido mejores participaciones que la de México en la historia. Bueno, quitando la de México de local, ¿no? En el 86. Ajá. Pero sí, y aparte nos ganó una serie directa.

0: un partido directo en el Mundial en el 2002, exactamente, pero no quedó cuarto, güey. Estados Unidos no quedó cuarto lugar de ese Mundial. Cállate el hocico. Otro mensaje por acá. 1, 2, 3, 4, 5.
1: Muy buenas tardes. No sé quién vaya a estar hoy, si mi cuñado Lalo, Iker o quien sea, pero Tate, muy buenas tardes para ti y para la persona que esté ahí. A ver, no iba a hablar porque...
0: Pues como, este es del vestidor, pero lo mandó hoy
1: la catrana, digo, a ver. Yo soy, si mi equipo no está en la final, me callo el hocico.
0: A ver.
1: Pero quiero dar mi opinión de lo de la mañana, Tate, en el debate que estuvieron.
0: A ver,
1: tú sabes que yo nunca voy a apoyar eso, lo de la lista, ¿eh? Porque yo amo este programa. Pero sí cala un poco lo de tu hermano y lo tuyo, porque es, yo lo digo así, yo lo veo así.
0: A ver.
1: Lo veo como copias de Álvaro Morales. Si saliera uno a hablarle, a tirarle a la América mucho, mucho, mucho, yo lo vería como copias de José Ramón. Uh-huh. A ver. Salió Faitelson a decir que el color, ¿verdad? El color de cada partido lo daba Faitelson.
2: Uh-huh.
1: De ahí salieron varios, ¿verdad? Pero todos sabemos que el original es Faitelson. Así ustedes, carnalito, yo lo veo así, como copias de Álvaro Morales. No son originales. Pero aún así, yo le respeto su carrera. Ahora, otra cosa. Ustedes dicen que no hay nada que hablar de Chivas, nada bueno. Yo les pregunto, ¿ustedes creen que el torneo pasado y el nuevo torneo que hizo Chivas no es nada bueno de qué hablar comparado a lo que teníamos anteriormente? Claro que sí. Y les hago otra pregunta. Si a Pumas o a Cruz Azul le hubieran quitado 5 jugadores, 6 con el lesionado de Chivas, ¿hubieran llegado hasta esta instancia?
0: No.
1: ¿O hubieran hecho lo que hizo Chivas? Ahí te lo digo, te lo dejo, granito, para que veas. Yo sé que debemos celebrar triunfos. Pero de verdad no hay nada que bueno que de Chivas. Gerardo Palacio Las Vegas, tracatrán.
0: Me imagino que ese nos lo quería compartir el tracatrán para que escucháramos lo que le dijo en el vestidor.
2: Ah, okay.
0: Ah, bueno. ¡Corte!

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4: Es una selección que vive un gran momento y quiere demostrarlo en el Mundial. Ecuador llega como una de las sorpresas de Conmebol a este Mundial después de calificar en segundo lugar del área en unas eliminatorias en las que fue la mejor defensa del torneo, recibiendo solo 5 goles y logró su mejor racha.
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14: Un país pequeño con grandes aspiraciones mundialistas. Así es Croacia, que busca seguir con su récord ganador durante su historia en las Copas del Mundo. Los croatas presumen 6 participaciones en mundiales con un récord más que positivo, pues han quedado en tercer lugar en 3 ocasiones y registra una actuación histórica en Rusia 2018, donde como caballo negro de la competencia cerró en el segundo lugar al caer ante Francia en la final. Aunque estas actuaciones históricas fueron gracias a jugadores como Mario Mandzukic, hay un líder eterno que es parte angular del éxito, Luka Modric, quien va por su 5ª Copa del Mundo. Guiados por el jugador del AC Milan, cerraron primero de su grupo en las eliminatorias de la UEFA, sellando un boleto directo al Mundial, donde con jugadores como Josko Bardiol y Mateo Kovacic, Croacia buscará seguir en los primeros planos.
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0: Disneylandia por TUDN Radio en este miércoles 27 de mayo del 2026. A echarle mucho entusiasmo a todo lo que haga en el trabajo, en la casa, donde quiera que se encuentre. Buena vibra para toda la bandera y para sus familias, por supuesto. Y cuídense mucho. Cuídense y diviértanse con todo. Oigan, rapidito, un abrazo al buen George, a nuestro Che Oludo. Dice: hola, Toño querido. Chucky, abrazote. Ando con mucha alergia y estoy a té de manzanilla y Rotondinol Plus. Ya dije un golazo. Y Rotondi. No me mencioné nada de Rotondi, güey. Cállate hocico. Ahorita traigo Rotondi atravesado todavía, güey. Y también por acá dice: saludos, hablando de Aquiles, estoy reventado del tendón de Aquiles, un 60%. Me reventé en febrero. Uno de los vetados. Abrazo. Y el Nani Gurrusquieta: buenos días, Antonio. Feliz miércoles, día flojo. Saludos para la bella Dare, Dare, Dare, Dare. Oye, Toño, me comunico después de mi veto, porque yo sí respeto los vetos, y paso a lo siguiente. Oye, Toño, la gente de México está preocupada porque ya van a llegar los jugadores de Sudáfrica y ahorita está muy fuerte eso del virus del ébola. ¿Qué me puede comentar sobre ese tema, colega? Colega, cállate los...
1: Colega, no. Colega.
0: Colega, ulega. Saludos y que tengan un excelente y bendecido día. Los de Congo, ¿no? Que andan con ese tema, los del Congo. Y Sudáfrica, no estaba yo tan enterado que también en Sudáfrica, Dare. Seguramente las autoridades van a solucionar ese tema y van a tener toda la precaución para que, pues, se atienda eso. Si se llegara a dar el caso, mi querido Ulega. ¡Con ustedes! ¡Tate! ¡Tate! ¡Gómez Luna!
2: Señor Murillo, Darinka, ¿por qué la gente dice que día flojo? ¿O por qué dice que
0: pues día
2: flojo?
0: Porque los miércoles, mi querido Tate, pues por lo general son de mitad de semana, güey, flojerilla. Ajá.
2: Y... Ah, cierto, íbamos a la mitad de la semana, sí, tiene razón. Yo pensaba que porque no estaba el Zuli, ¿será el alma del programa o qué piensa usted?
0: No, el Zuli es el alma del programa, el Zuli es el alma del programa, efectivamente, mi querido Tate, pero... Aquí le echamos.
2: Primero se indignó. No. Cuando le pregunté y ahora ya le bajó.
0: Güey, eres bien intrigoso hasta aquí, güey.
2: No.
0: O sea, eso déjalo para la oficina, güey.
2: Estoy haciendo preguntas.
0: Pues eres preguntas intrigosas, güey.
2: Bueno, hay gente vetada y aún así lee esos mensajes. ¿Por qué?
0: Pues es por menso, güey.
2: Por
0: menso, güey.
1: Es por su buen corazón.
0: Soy un corazón noble, güey.
2: Es por tiempo, señor Murillo, es por tiempo, por segunditos, usted lo sabe, señor Murillo.
0: Se ganan segundos, güey, se ganan segundos, importante.
2: Se ganan segundos, bueno, ¿cómo están? Bien, me gustó, señor Murillo, de Cranberries, ¿no?
0: Si de Cranberries, sí.
2: De Cranberries.
0: Exactamente.
2: Oye, ¿qué noticia lo de su cantante, ¿no? Lo de Dolores O'Riordan. Murió tristemente en 2018, ahí se ahogó por consumo etílico. Uh-huh. Y perdimos una gran voz, la voz que tiene o tenía esta cantante fue tremenda, casi le llega la de la señorita Talavera, casi.
0: Pero... No me acuerdo si Dari fue la que me platicaste la historia de Dolores. Dari, ¿tú me la platicaste?
1: No, sí, bueno, dura, es no. Que...
0: O la leí, que era muy solitaria desde niña, sí. Y que se refugió en la música, en sus amigos de Cranberries, pero que sí, desde niña fue... Tuvo ahí temitas, pues, de soledad, que no se sentía a gusto con... Pues con compañeros y...
2: Y eso que con tres hijos, ¿eh? Tú radicas felicidad con tres hijos. A ella ni esa lo llenó. Triste.
0: Sí, que... que no cosas. no cubría, a pesar de tener algunas cosas o muchas cosas, entre ellas... Pues, a ver, mucha gente a veces sueña con la fama, ¿no?
1: Ajá.
0: Pero ni aún
1: oye,
0: así...
1: Oye, pero los famosos, de verdad famosos, uh-huh. Artistas, ¿no? Empleados de la industria, porque hay una diferencia. Sí son muy... Que dicen que el ser famoso no enferma. Enferma.
0: Sí, sí.
2: Que viene un vacío, ¿no? Bueno, uh-huh. Y también el acoso. Hay un video muy famoso ahorita de Russell Crowe, el gladiador, de la de Ridley Scott... que fue a comer, no sé si en Italia, pero que llega mucha gente para pedirle su autógrafo y él pone reglas, él dice, a ver, voy a pasarle a firmar uno por uno, el que se comporte como un ND, ya sabe, señor Murillo, Darinka, pues me voy, está claro y todo, sí, claro, y ya empezó a firmar, pero pone lineamientos, pero ni a gusto está comiendo la gente muy, muy, muy famosa.
0: Oye, así que vos, lo que pasó con este Gael García también hace poquito, ¿no? Que estaba almorzando, comiendo, no recuerdo exactamente qué, en un restaurante, y de repente un fan, bueno, se hace pasar por fan, lo graba, y pues Gael García le dice, oye, ¿por qué me grabas? ¿No? Pero era
2: mal. Eso yo lo entiendo, también. Ajá. Si está en su momento, pues personal, ahí con su familia, con alguien, pues también pregunta, ¿no? Antes pregunta, sí. No incomodes.
0: Y el otro enojó, el otro todavía se indignó. Pues es que eres una figura pública y te tienes que aguantar, y aparte yo soy tu fan, y que no, espérate, güey.
2: Está mal, se tienen que aguantar el llegar y decir, oye, disculpa, me puedo tomar una foto, y ahí tienes que estar también ya mentalizado y con la madurez suficiente a que te digan que no. Es que no estamos acostumbrados a que nos digan que no, tristemente. ¿Sí? Hoy el presente, si te dicen que no, te ponen un alto, vaya, te hacen enojar. Es que
0: eso me pasa a mí seguido, Dari, en la Tusanía, Dari.
1: Sí, te dicen,
0: tanta cámara, güey. Cuando llego ahí, tanta cámara, foto, por favor.
1: Señor Toñito.
2: Pero eres humilde, ¿no? A los niños sí.
0: Sí, estoy humilde. Exactamente, a los niños sí. Una fila, por favor. Una fila, por favor.
1: El amigo de todos los niños.
0: Ya llegó Chabuelo.
2: Y así llega alguien de 53, ya le dice, ya tú qué, ya te para allá, ¿o qué?
0: No, sí, ya.
2: ¿Por qué te ríes?
0: A los señores de la tercera edad le digo, no, usted no. No, no es cierto, no, al contrario.
2: No, ¿por qué a la tercera edad no?
0: No, tengo unos.
2: Lo dije, sus contemporáneos.
0: Hay unos vecinos de mis señores padres, a los que yo quiero mucho, a don José y a doña Mari, que ya están avanzaditos de edad, y créanme que los quiero mucho, y de repente veo cómo batallan para. Pues sí, como toda la vida, pues ya batallan como para trasladarse de un lado a otro, y de repente yo ya llego a su casa a dar y les digo, ¿se les ofrece algo? Voy a la tienda. Sí, se les ofrece algo, voy para allá. A veces
2: sí,
0: no voy
2: a ningún...
0: Sí, que te vayas a... ¡Gato! A veces no voy a ningún lado, Dari. Voy con el paro de que voy a ir a algún lado. Pero para que me digan a ver qué necesitan.
2: A ver qué necesitan. Sí, qué bien. Sí, buena acción, señor Murillo. Sí, siempre hay que respetar a nuestros adultos mayores.
0: Claro,
2: señores.
0: Claro.
2: Sí, si el creador nos lo permite, tendremos que llegar a esa edad, ¿eh? Y no va a ser fácil. Por eso, trate bien a la gente. A ver, vámonos a la NBA, ¿les parece?
0: ¡Córrele!
2: Hay mucho que platicar. ¡Córrele! Bueno, vamos a correr. Quinto juego de la serie. Es que hay mucho tema, señor Murillo, Darín.
0: Hay mucho tema,
2: pero ya está. Vámonos, toma la delantera el Thunder, 3-2, ya está una victoria de regresar a las finales de la NBA. El día de ayer ganó 127-114, imagínense, los Spurs los mermaron a 82 puntos en el cuarto juego y ahora les permitieron que les anoten 127, es decir, 45 puntos más que el cuarto partido. Los Spurs fueron superados desde el segundo cuarto, que tomaron la delantera por 40 puntos, no se despegaron de tener la ventaja en el marcador, el equipo campeón del mejor baloncesto del planeta, y Shai Gilgeous-Alexander, pues actuó de forma MVP, ¿no? Se fue con 32 puntos, de la segunda unidad Alex Caruso con 22, Jared McCain tuvo su primera titularidad en postemporada ante las bajas de Jalen Williams y a Jay Mitchell, se fue con 20 puntos, Holmgren con 16 y 11 rebotes, fue una exhibición muy redonda para el equipo del Thunder, que superó a este equipo de los Spurs, que brilló solamente con los 24 puntos de Stephen Castle, pero que la conversación está llegando al absurdo del arbitraje. Lo hemos platicado aquí hasta el cansancio. Hubo queja con los Suns, hubo queja con los Lakers, hay queja durante la temporada regular. Ya el tema ayer de un goaltending que no se marca a favor de los Spurs, cuando la está sacando Cason Wallace, que es... una interferencia pero ilegal, que no marcan a 56 segundos del final, y otra más cuando un balón rebota en Chet Holmgren, le dan la posesión de la pelota al Thunder cuando le debió haber dado a los San Antonio Spurs. Mitch Johnson, el entrenador de los Spurs, pide la repetición, lo mandan a la goma, le dicen que no lo pelan, y simplemente se vuelve loco Mitch Johnson y le dan una falta técnica, una falta por reclamar, por ponerse intenso. Pero así está el tema, ¿no? Mucha gente está saliendo de que le están permitiendo muchas cosas a Oklahoma. Se hablaba de los tiros libres que tenían en demasía a lo largo de toda la temporada y la postemporada, y ya está llegando también hasta el punto para que los Spurs estén vueltos locos por el tema del mal arbitraje, en su parecer. deberán responder sí o sí los San Antonio Spurs para lo que va a ser el sexto juego de la serie el día de mañana. Ayer se jugó en Oklahoma, mañana se va a jugar en San Antonio, el jueves, sí, mañana va a jugar en San Antonio, y si no gana el equipo de los Spurs, va a caer eliminado, y tendremos final confirmada, será el Thunder contra los Knicks de Nueva York. La situación es que si mañana ganan los Spurs, el sábado tendríamos el séptimo y definitivo juego para definir quién va a enfrentar a los Knicks, que ya están descansando, recuerde, barrieron a los Cleveland Cavaliers, y van a jugar hasta el próximo miércoles 3 de junio, cuando arranque el primer partido de las finales de la NBA. Pero mucho trabajo, mucha polémica arbitral, pero el Thunder puso el 3-2 y le ganó con autoridad el día de ayer al equipo de San Antonio para poner la ventaja y estar a una victoria de volver a instalarse en las finales de la NBA.
0: Perfectísimo, mi querido Tate, pues se pone ya, ya viento en popa, ya las finales con todo, ya. Y pues vientos, por eso hace rato platicábamos con Etel, Tate, le preguntamos sobre la selección de Estados Unidos, que dio la lista y todo, y Etel nos dio, nos dio los nombres y todo, pero decía, y le preguntábamos del ánimo que hay, y ella, ¿a qué voy con todo esto? Nos respondía, es que para el estadounidense, pues está ahorita enfocado en la NBA, en la MLB, y no le genera mucha ilusión. Entonces no le genera mucha ilusión el tema del mundial, ¿no? Dice, tal vez cuando acaben ya esos torneos, tal vez, como la NBA, puede que se emocionen con el fútbol.
2: Lo vengo diciendo, el soccer, como le dicen algunos, se siente raro, se siente una vibra rara cuando se juega en los Estados Unidos, porque hay una cultura del deporte muy diferente, hasta en la forma, hasta en la clasificación, hasta en las victorias y en las derrotas, hasta en el futuro, en el draft, hay una cultura del deporte muy diferente, que es lo que la MLS quiere cambiar, ¿no? Hay un reporte de The Economist hace algún tiempo que lo habíamos platicado, que ya por lo menos la MLS es el tercer deporte más visto de los Estados Unidos, ¿no? Según el reporte de The Economist, por encima de las grandes ligas. En el 1 y en el 2 está la NBA en el 2 y en el primero está la NFL, que es la religión. Pero sí, el ánimo debe estar por la Stanley Cup, debe estar por los Knicks de Nueva York, que regresan a unas finales desde 1999, y en el béisbol de las grandes ligas. Insisto, creo que el fútbol, el soccer, como que no tiene todavía la presencia necesaria para generar un impacto tal como lo tienen los deportes estadounidenses, pero pues eso ya con el tiempo va a tratar de cambiar, porque el señor Infantino le está dando todo, ¿no? Garinca, Murillo, amigos, la Copa América, la Copa Oro, el Mundial de Clubes, ahora el Mundial, o sea,
1: el premio de la paz,
2: Estados Unidos, el premio de la paz, o sea, todo se está yendo a los Estados Unidos, así que para tratar de, pero yo también lo veo como que hay un espacio chiquito, y como que Infantino está empujando en ese lugar chiquito para que pueda entrar el fútbol, soccer, y que le guste a la gente, al aficionado que tiene la cultura arraigada de los deportes americanos, así que será un trabajo muy largo, pero sí, primordial, primero que termine la Stanley Cup, la NBA, a ver cómo cierra la MLB, porque, bueno, la MLB no va a parar, nosotros vamos a tener muchas transmisiones durante estas seis semanas, que va a ser de béisbol, de mundial, y no va a parar, y la atención pues puede también radicar ahí, así que hay que esperar también los ratings. Solamente también, Murillo, Garinca, rápido, Joe Mazzulla, para terminar con la temporada de premios, el entrenador de Boston Celtics, fue el entrenador del año, por encima de J.B. Bickerstaff, ahí del equipo de los Pistons, y de Mitch Johnson, de los San Antonio Spurs. Ya acabamos la temporada de premios, ya se dieron todos los galardones, y Joe Mazzulla, segundo lugar de la conferencia del este con los Boston Celtics, fue galardonado con el entrenador del año. Así que ahí está Mazzulla, que lo eliminaron, ¿no? Los 76ers, tristemente, en 7 partidos. Triste, muy triste.
0: Muy triste. Muy bien, mítate. Thank you very much. Y mañana más reportes.
2: Venga, salud. Pues ya no hay juego hoy. ¿Qué reportamos? Mañana.
0: Ah, no, entonces hasta. No te apures. ¿Cuándo hay partido? Entonces, perdón.
2: Mañana, 8:30 de la noche, en tiempo del este. Pues, sexto juego de la serie.
0: Para que veas, igual, a ver, te lo ponemos como descanso, pero si tú crees conveniente que la gente merezca informarse sobre una previa, me avisas. Si no, hasta el viernes. Si no, okay, hasta el viernes, vale, mítate. ¿Va?
2: Les aviso a nuestro querido público que nos también nos apoye. Fuerte abrazo, y recuerde, vamos a tener la final de la Conference League hoy, 2:30 de la tarde, la previa. Tenemos el Crystal Palace con el Rayo Vallecano. Ahí andaremos con el buen Oliver Figueroa, así que quédese en la señal, porque tenemos mucho fútbol en lo poco que nos queda, señor Murillo, porque ya viene la Copa del Mundo, ya viene la Copa del Mundo, hay que aprovechar estas transmisiones.
0: Ahí te dejé un audiecito del técnico del Rayo Vallecano, del Rayo, de nuestro Rayo Vallecano. Del Reñito.
2: Perfecto. Íñigo Pérez, ¿eh?
0: Íñigo Pérez.
2: Historia, ¿eh? 38 años. ¿Qué haces a los 38 años, Murillo?
0: Yo a los 38 años, pues tengo 42, hace 4 años menos.
2: Rompiéndola, muy bien.
0: Rompiéndola, rompiéndola.
2: Íñigo Pérez, siempre. Como Efraín, 38 años, fíjate. Como Efraín Juárez.
1: Wow.
0: Puta, entonces la va a perder, güey.
2: No, sería el único título de Madrid esta temporada. Imagínate, ni el Atlético ni el Real Madrid llevaron títulos. A ver si el Rayo Vallecano. Es una historia interesante, ¿eh? Ya lo platicaremos más adelante.
0: Esto, ya está, fíjate, gracias.
2: Abrazo, ¿eh? Excelente día.
1: Bye bye. Fíjate,
0: papá. Vámonos con llamadita. Buenos días, ¿quién habla? Bueno, bueno. Oh. Hello, ¿quién habla?
3: Good morning, Mr. Antonello.
0: ¿Qué pasó? Good morning, Mr. Matutino.
3: Good morning, señorita Talavera.
1: Buenos días, Matu.
3: Oye, Toño, estaba escuchando unos datos y pues sí, quise aquí yo meter mi cuchara.
0: A ver.
3: El Mundial de Estados Unidos, digo, en el 2002, Estados Unidos quedó en octavo lugar, no en cuarto.
0: Ajá, exacto, sí.
3: Ese mundial me acuerdo, tuve una experiencia, estuve hospitalizado y desde el hospital lo veía en la madrugada.
1: Ajá.
3: Y Corea del Sur quedó en cuarto ahí, de los árbitros, que les ayudaba mucho a los árbitros.
0: ¿Te acuerdas contra Italia, qué polémico partido? Y contra España, creo que Corea eliminó, ay, no me acuerdo si a España y a Italia, pero no me acuerdo con quién perdió. Pero creo que hubo polémicas en esos dos juegos, contra España y contra Italia. Si alguien tiene el dato...
3: Perdió cuarto lugar, el tercer lugar, lo perdió contra Turquía, me acuerdo.
0: No, pero en semis, ¿contra quién eliminó? ¿Te acuerdas en semis quién eliminó? ¿A Corea?
3: A Brasil eliminó, Alemania lo eliminó.
0: Alemania lo eliminó, ok. Entonces, me acuerdo bien que hubo polémicas arbitrales contra España y contra Italia. Fíjate... Corea se empinó a esos dos güeyes.
3: Pero también, Toño, en este mundial, a los Estados Unidos los eliminó Alemania, pero fue Estados Unidos tuvo chances de llegar a semi.
0: Ajá.
3: Porque fue una con la mano. Tipo hizo el alemán, hizo algo parecido a lo que hizo Suárez contra Ghana, que metió la mano en el mundial del 2010, creo.
0: Ajá.
3: Sacó el balón con la mano, pero no había VAR y ese Estados Unidos pudo, porque esa selección de Estados Unidos del 2002 sí era muy buena, ¿eh?
0: Okay, mira, entonces aquí estoy checando cuarto lugar Corea.
3: Y otra cosa de lo miraculato, volviendo al 2026 en Estados Unidos, la gente, los exjugadores, sí le están poniendo mucha presión a mi pariente Pochettino, porque han hecho mucha inversión de billete, de dinero, y ellos están esperando llegar a superar aquellas elecciones, porque hoy en día, pues, Estados Unidos, los jugadores ya tienen más renombre, juegan en equipos más, digamos, llámese la Juventus, el Milan, los equipos europeos, o sea, que tienen más, digamos, más roce internacional, ¿no? Así que están esperando más de Estados Unidos, ya no están así que, sí, a ver, vamos a ir a participar, ellos quieren competir, así que vamos a ver qué pasa con los United States. Y también quería hacer un comentario, ¿creen ustedes, comentario pregunta, o sea, pendejas por la liguilla que tuvo, creo que le dio la entrada a la lista de Estados Unidos, porque tuvo una gran liguilla, especialmente contra Pumas, ¿o qué piensan ustedes?
0: Yo creo que sí, el cierre que tuvo, creo que sí fue fundamental para que voltearan a verlo, pero ya se lo merecía.
1: Tiene calidad.
0: Sí, ya se lo merecía, ¿no? Darren, hasta ya tenemos un buen rato Zendejas con buen nivel, digo, seguramente los últimos meses con el América no fueron muy buenos como para todos los del club. Pero Zendejas, creo que esa liguilla le ayudó bastante, la participación que tuvo.
3: Sí, bueno, y yo he estado viendo, escuchando presentaciones, ¿cómo irán a hacer la presentación de los últimos 26 de México, ¿qué saben de ustedes, Toño?
0: No, ni idea, güey, ni idea. La verdad, no, pero si sabemos
1: ayer
0: algo.
1: Ayer me dijo Lalito que iban a hacer una, como una comida ¿sí? mañana.
0: Ajá.
1: Y luego iban a anunciar la lista, pero no me acuerdo si.
0: Ojalá la presenten bien
1: el
0: chido.
1: El sábado o el domingo.
0: Ojalá la presenten acá, pero chido acá, en el cine o algo así, que sea de película, como Efraín.
3: Sí. Una tarea para dar y yo.
0: Ay, ya, güey, llevas ya como dos comentarios, una tarea, un. Ya, güey, patutino.
3: Es que hoy. Ah, me extraño, hoy me quedé esperando una hora cuarenta.
0: Pues sí, güey, pero no seas atascado, güey, también. Un comentario, no un comentario.
1: Una
0: luego,
1: tarea.
0: Una tarea.
1: Dos y luego la pregunta.
0: Ajá, ya, güey.
1: A ver, ¿cuál es la tarea, matutino?
3: Y falta el chiste todavía.
0: ¡No! Y falta el chiste. A ver, pues la tarea para Dari.
3: Dari, estuve leyendo que la señorita Sin Albur Putelas del Barça.
1: Ajá.
3: Deja el Barça. La mejor jugadora de fútbol. Va a dejar el Barça, posiblemente que vaya a llegar a México. Quién sabe, ¿no? El América la puede traer.
1: Pues eso es lo que dicen, pero se va a ir a la Liga de Inglaterra. Ya cuando haya más información, ya lo platicamos acá, pero sí, ya se anunció la salida de la jugadora del Barcelona.
3: Oh, sí. Y otra que estuvo.
0: Ya, güey, ya, güey, ya.
1: Chiste.
3: No, el chiste, hoy andamos. Ah, está chiste.
1: Hoy andas mi, no, matutino.
3: Ah, oh, no. No, lo que pasa es que son chistes muy largos y ya me llevé el tiempo.
0: Ve, hasta tú estás consciente que ya te pasaste de lanza, güey.
3: No, pues si quieres le cuento uno bilingüe, ¿no?
0: A ver, pues, pero córrele, para cerrar ya, para irnos a cortar.
3: Oigan, allá, en México van mucho los mormones, y ven que los mormones todos se llaman Elder, ¿no? Elder, hermano mayor. Ajá. ¿Han visto mormones por la calle?
0: No.
1: Sí.
3: Son unos gringos altos, o no son gringos, pero van.
0: ¡Córrele, güey!
3: De los santos de los últimos días, pues andaban de misión y entonces alguien quería, por ejemplo, darles la entrada a su casa y no sabía inglés, entonces estaba practicando y decía: Mother, mamá, mother, entre between. No más, no more. Entonces el mormón tocó la puerta y dijo, how are you? Tocó la puerta para entrar a la casa. Entonces le abrió la puerta y le dijo, in between no more. Entre nomás.
0: No, vámonos a la ingada. Sácate. Corte. Qué poca más.
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9: Bajo los reflectores de Hollywood y el sol eterno de California, Los Ángeles se preparan para dar su mejor papel, ser sede mundialista del 2026. Los aficionados podrán disfrutar de las playas de Malibú, donde el sol y el surf crean el ambiente perfecto para el descanso. La experiencia continúa con la comida callejera gourmet de sus famosos food trucks o con los platillos sofisticados que se encuentran en el muelle de Santa Mónica. Su brillo los llevará a sentirse parte del mundo cinematográfico, con su variedad de estudios como Warner Bros. Y Universal Studios. Continuando en el paseo de la fama hasta llegar al Observatorio Griffith. Desde las alturas junto al letrero de Hollywood, los visitantes podrán vigilar cada rincón de la ciudad. LA está lista para brillar como la estrella del mundial, siendo el escenario perfecto donde el deporte será protagonista este verano.
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0: te voy a contar una anécdota, Dani.
1: Buena,
0: que me pasó
1: buena.
0: Hace muchos años, trabajando para TW. Yo tenía un compañero, que hoy en día narra y todo, y es bien bulero y bien pisteador y todo. Pero en aquellos años, Dani, pues estábamos en nuestras, redacción muy pequeña, a diferencia de aquí, muy pequeña.
2: Sí. Está todo, con muchas sillas,
0: todos había más sillas que güeyes, más muy amontonados. Entonces todo el mundo pues teníamos nuestras
2: reuniones. No había sillas, güey.
0: Teníamos nuestras ahí muy güey. Nuestra música, ¿no, Dani? Entonces pues sí. Yo el ska, el rock, y luego otro pues que el rock.
1: Batalla de sonidera.
0: Sí. Y esa persona, güey, era bien fresa, güey.
2: Fresa.
0: Se escuchaba a lo lejos, güey, ¿cómo se llama la de? Ah, Jesse Joy, güey. Jesse Joy. Obesidad.
2: No es ser fresa, es ser popero. Es otra
0: popero. ¿Qué con ustedes? ¡Del hablo! ¡Antonio! ¡Come Luna!
2: Siempre he tenido como que gustos musicales más pegados al pop, más románticos.
0: Desentonabas, güey. O sea, nosotros traemos la de cuánto por andar.
2: ¿Quién eran los únicos?
0: ¿Cuánto por andar echando Doña Juca, güey? De repente tú salías con tu. ¿Con quién le dejo al perro? ¿Sabe qué?
2: Buenísima,
0: güey. Sí.
2: Buenísima canción. Y fíjate que conforme ha pasado el tiempo, me he dado cuenta que varios hombres, caballeros son del gusto de esa música, pero como que de jóvenes no querían admitirlo, yo no tenía problema en decirlo, no pasa nada.
0: Qué poca más se toca yo, güey.
1: O sea, tú eres más popero.
0: Es más popecino, bien popero,
2: güey. Sí, la verdad es que, por ejemplo, fui al OB7 y Cabá, fui en Guadalajara 2 veces, muy buen concierto, ahí en el auditorio.
0: ¿Te acuerdas cuando fuimos a ver a Shakira, tocayo, juntos?
2: ¿Shakira?
0: ¿A Shakira?
2: Claro, en 2011.
0: Cuando escupiste a mi ahora esposa, güey.
2: A la 1 de la mañana, en el 3 de marzo.
0: Cuando escupiste a mi esposa, güey, a mi ahora esposa, güey.
2: Claro.
0: Andaba borracho, güey, que hablaba, le aventaba baba, güey, mi esposa, güey.
2: Salió moderato antes, ¿no? Muy bueno.
0: Salió moderato. ¿Te acuerdas que andaba? Oye, a ver, amigo, sácame de una duda. Dice mi esposa que Shakira tardó como más de 1 hora en salir. ¿Es cierto?
2: Sí, salió como a las 12:30, 1.
0: Oye, a mí se me hizo bien rápido, güey.
2: No, pues si andabas tome, güey, pues claro.
0: ¡Qué buena borrachera, güey!
2: Mientras llega una doble, si te dan otra doble. No pasa nada.
0: No, me acuerdo que yo le dije, no es cierto, tardó bien rápido. Me dijo, no, tardó casi 2 horas en salir. Digo, no, me acuerdo que yo gritaba, ¡Lucerito! Sí, ¡Lucer! Claro. Me acuerdo que yo gritaba, Dani. Oye, qué buen concierto. ¿Te acuerdas que salieron las hash? Jarabe de palo.
2: Claro. Y hash,
0: moderato. Fíjate, todos esos para abrirle a Shakira, güey. Hash, jarabe de palo.
2: Ahora,
0: moderato.
2: El 3 de marzo estaba retacado. Ajá. Retacado.
0: Sí. Qué buen concierto. Qué buena borrachera, güey.
2: Sí, el miércoles me acuerdo que fue porque yo fui a la universidad al día siguiente.
0: Fíjate, Dani, ¿hasta dónde estábamos? Que tuve que comprar binoculares, Dani.
1: ¿A poco?
2: Para ver, es cierto. A ver, ahí te va. Decidimos comprar en tribuna porque abajo era general. Ajá. O sea, general parado todo el rato. Mejor así de arriba y ves bien, a gusto.
0: Tenemos buen lugar.
2: Yo soy un creyente de que en los conciertos, o sea, si no vas a estar con un lugar asegurado hasta adelante, tampoco es como que quieras ir a... O sea, yo no es como que quiera ir a ver al artista porque pues no hay fanatismo, voy a escucharlo y hasta donde se pueda verlo. Ajá. O sea, el último que fui fue a Bad Bunny en el GNP acá en la Ciudad de México y fui
0: en la casita, te tocó en la casita.
2: No, fui a la General A, en teoría pues era la zona pues buena, pero parado. Yo siempre les dije con las personas que iba, entre ellas mi queridísima Mónica Redondo, compañera, colega de que está en otra televisora. Ajá. Le dije, a ver, yo creo que esta zona es muy buena, nos quedamos parados ahí al lado precisamente de la gente que vende cerveza, entonces estuvo perfecto.
0: Ajá.
2: Y por eso siempre he dicho que pues yo a los conciertos hasta adelante, y si va a estar parado en general, por lo menos yo no lo haría. La gente que lo hace pues está muy bien, que disfrute y que lo decida así. Yo, o sea, si voy a escuchar en una distancia donde esté visible medianamente bien el artista, no tengo ningún tipo de problema.
0: ¿Tú fuiste también el de Enrique Iglesias o no? ¿También? ¿Sí, va?
2: Sí, claro.
0: Sí, yo también.
2: Fue, fue un día que hubo fórmula, que fue Checo Pérez a Guadalajara, que hicimos una cápsula de go-kart. Sí, estabas tú en esa, claro.
0: Sí, claro, sí, sí. Claro. Ya te tocó, yo te he acompañado.
1: ¿En 2022?
0: No, en el 2011, Dari.
2: No, 2011.
0: 2011. Ya te daré mis gustos culposos, Enrique Iglesias, güey. ¿A qué? Qué bien me la, y borracho también, güey. Qué bien me la pasé, güey, borracho, güey.
2: 2011. Es que te digo algo. Yo soy un creyente que los conciertos hay que disfrutarlos, hay que echarse sus cheves, pasarla bien. Yo sufría cuando el Auditorio Nacional no podías pasar tu alcohol, no podías pasar tus pistos al auditorio.
0: Y aparte
2: como
0: era,
2: tal.
0: Y aparte ahora, era Pandora, güey. O sea, imagínate sin alcohol y Pandora.
2: Imagínate,
0: güey.
2: Imagínate. Y ahora ya se puede, pues ya es una joya de lugar también, cómo no.
0: Yo también llegué a ver a Miguel Bosé, tuve que aplicar apliqué la borrachera con Miguel Bosé. Y con el canal el que canta la de Color Esperanza. Diego Torres.
1: Ah, Diego Torres.
0: También, porque es que ese güey sí nomás me sabía una, güey. Ahí sí tiene que aplicar.
2: A mí me falta, por ejemplo, de los cantantes solistas que me faltan ver, creo que está Chayanne, no lo he ido a ver, que tengo que ir a verlo. Ajá. Y Miguel Bosé y Cristian Castro. De ahí más ya había todos los demás. Arjona, Sanz.
0: Te tocó ver a Juanga, tocayo, muy bien.
2: Juanga, wow, Dios no tenga tu santa gloria.
1: Claro.
0: Cuando se cayó, tocayo, te tocó estar ahí, cuando se cayó.
2: No, hubiera pagado. Pero no me tocó.
0: No hubiera pagado. Güey, pues de qué hablamos, ya se acabó todo, güey.
1: Ya se acabó todo.
0: Y terminó la historia triste, güey. Terminó la historia triste.
2: Ya la Copa del Mundo es la que se viene.
0: La Copa del Mundo es la que se viene.
1: Bueno, ya, ¿quién es tu artista favorito?
0: Sí.
2: Pues a ver, yo soy un creyente que Chayanne debe tener la canción romántica número uno de la historia, que él lo dejaría todo. Lo dejaría todo. Siempre lo he dejado, lo he pensado.
1: Uy,
2: sí, claro. Yo he creído que esa puede ser la mejor en la historia. Hay varias más. Ah, y también estoy esperando, porque soy un creyente que El Viaje de Copperpot de La Oreja de Van Gogh es el mejor disco pop de un grupo español en la historia, por encima de Mecano.
0: Entonces,
2: tremenda canción. Yo estoy esperando que La Oreja de Van Gogh venga a este lado del planeta para ir a verlo con Amaya Montero en su regreso.
0: Yo también estoy esperando que por mi esposa, güey. Yo también estoy esperando que vengan a...
2: Imagínate, no, hombre, cuando cante pop, qué tremendo. Ojalá vengan pronto.
0: Qué popero era, güey, qué poca mouse. Bueno, tocayo, pues hoy fue breve, güey. Muchas gracias, tocayo. Sí. Hoy nos vale gorro el fútbol, güey.
2: Bueno.
0: Y los deportes, pero mira, aprendimos.
2: Lo que me preocupa es que les queda todavía como hora y media de programa y no sé qué vayan a hacer.
0: Entonces, no te apures, güey.
2: Ese es el problema.
0: Así llevamos como 2 horas y media, güey.
1: Improvisación.
0: Hoy fue un día sin guión, güey. Como no está el vaselino, güey, aprovechamos, güey.
2: Pues mira, te digo algo. Ajá. Pueden hablar de la lista de la selección como por 24ª ocasión.
0: Ajá.
2: Creo que eso va a ser un tema de lo que se puede dar o lo que no se puede dar con la selección mexicana, del posible llamado de Alejandro El Pue Gómez. ¿Cómo hay selecciones que tienen un proyecto ya hecho y México, que es el anfitrión, a falta de 15 días no ha entregado su lista? Eso sí puede llegar a ser un tema de preocupación, pero el cual esperemos...
0: Ya los tienen, ¿no, güey?
2: Yo creo que ya los tiene Javier.
0: Y ya sabemos
2: Aguirre.
0: Quiénes
2: yo
0: son.
2: Lo que creo es que vamos a apelar desgraciadamente en la Copa del Mundo, tocayo Dari, en el tema de la motivación, de la localía y hasta ver a dónde llega. El problema es que ha sido quizá el peor proceso que nos ha tocado ver en la historia, ¿no? 3 presidentes en la Federación Mexicana de Fútbol, el cambio de 3 técnicos, no, es terrible, pero vamos a ver, yo creo que es una muestra inequívoca de que nos aplicamos el ahí se va de cara a nuestro mundial, sí. Y eso para mí es lo preocupante, que es cómo se tomó.
0: Estás como Eric Lira, el domingo que tuve el gusto de entrevistarlo ahí terminando la final, y le finalizo preguntándole, oye, ¿ya listo para el mundial? Y me dice, primero hay que estar en la lista.
2: Lira va,
0: todos los que están ahí van a ir, güey, ¿no?
2: O sea, yo te digo algo, yo creo que Lira va a ser hasta titular,
0: sí.
2: O sea, yo creo que Lira le va a ganar la carrera a Edson Álvarez porque Edson no está futbolísticamente apto en este momento. O sea, yo sí creo que Lira va a ser hasta titular. Ahora, entiendo la falsa, no voy a decir que es falsa modestia porque no lo conozco y no puedo juzgar a Lira por una declaración, pero yo creo que él se sabe que va a estar. O sea, ya cortaron a varios. Los únicos dos que quedan de sparring son Kevin Castañeda y el Pue Gómez.
0: Sí, pero a ver, yo se lo pregunté con la jiribilla de que pues sí, ¿no? Claro, o sea, ya está Lira. Claro, claro. Eric Lira ha sido de los no consentidos, porque consentido significaría que a lo mejor a Whirlpool tiene que estar sí o sí, pero es de los que Javier Aguirre más ha tomado en cuenta, ¿no? Entonces sería de una locura que al final de cuentas que lo bajaron, imagínate, güey.
2: Eric Lira no va. Te voy a decir algo. Eric Lira, Big Memo, o sea, Memote, deben de ser de los futbolistas. Es que aquí nosotros somos muy dados a minimizar mucho los partidos de selección mexicana, ¿estás de acuerdo?
0: Sí.
2: O sea, así decimos, uy, este partido, ¿no? Como Tuca le dijo en algún momento, Molero, ¿no? Lira y Memote los empezó a ver Javier Aguirre, ¿sabes desde cuándo? Ajá. Desde aquellos partidos contra River Plate y el Inter de Porto Alegre. O sea, esos dos partidos quizá les dio la opción de que fueran a una Copa del Mundo. O sea, siempre los técnicos nacionales en cada convocatoria, independientemente de que no nos guste a lo mejor los partidos que se pueden llegar a dar cuando no son fecha FIFA, yo creo que todos tienen valor, Tocayo, y eso lo ha destacado Javier Aguirre. Y mira, insisto, dos futbolistas que estuvieron ahí en esas convocatorias de esos partidos ya lejanos al arranque del 2025 se pueden meter a la Copa del Mundo por esos dos partidos donde no tenían quizá posibilidad de que los vieran. Los vio ahí Javier Aguirre y dijo, vámonos, vénganse para acá. Por eso te digo que el partido contra Ghana del pasado viernes en Puebla, que quizá no era el mejor por la selección de Ghana que vino y demás, la realidad es que sí soy un creyente que todo sirve. O sea, que todos los partidos sirven.
0: De acuerdo. Dale algo para el tocayo, si no ya lo mandamos a la Ingal.
1: No, pues claro, mañana ya hay un compromiso que tiene la... Sí es mañana, ¿verdad? El de la selección mexicana contra...
2: No, el sábado.
1: Ah, ciertamente. Australia. Sí. El que es el jueves es el que se va a jugar en Toluca, ¿verdad? Contra Serbia.
2: La próxima semana, sí.
1: Bueno, contra Austria, pues, ¿qué podríamos esperar de la selección mexicana en este partido? Si bien contra Ghana, pues será una victoria cantada, ¿no? Pero contra Australia, perdón.
2: Yo creo que, Darinka, yo creo que para ese partido vamos a ver cuánto prolonga su once titular y también qué once titular va a poner. Yo creo que contra Serbia en Toluca ya va a ser pues un once titular más reflejo de lo que va a ser la inauguración. Pero sí creo que acá debe de mantener ya más una propuesta de juego con los jugadores que va a poner y que va a usar en la Copa del Mundo. Me encanta el tema de quién va a ser el portero. O sea, si va a poner a los otros dos para verlos, bueno, ya metió a Acevedo el segundo tiempo, ¿va a jugar Ochoa? O sea, yo sí creo que ahí va a ser un partido bien, bien interesante en todo ese tema del análisis rumbo a la Copa del Mundo, porque sí, ¿qué va a hacer Javier Aguirre en un partido previo a dar su lista? ¿Va a jugar Castañeda? ¿Va a jugar Alejandro Gómez? ¿Se va a jugar las últimas para la Copa del Mundo estos futbolistas? La realidad es que es un partido interesante, ¿eh? Una triple cartelera el sábado hermosa, la que va a haber a nivel fútbol, Champions en la mañana, tarde, va a empezar a las 12 del mediodía del este de los Estados Unidos, después la Conca como previa y después el Juego de México, así que va a estar bien, bien interesante este sabadito, y yo sí creo que Javier Aguirre le va a sacar mucho provecho ese partido contra Australia en Pasadena, que hasta antier llevaban 75,000 boletos vendidos. Toma tu juego molero, toma, la gente va a ir a verlos previo a la Copa del Mundo.
0: Ay, güey, se vea temas que decir, güey. No se está hablando de música, güey.
2: Podemos hablar de todo, no
0: de
2: tengo
0: todo, exactamente.
2: Problema. Menos de política, mira, sí no te sé, pero de ahí en más podemos hablar de lo que quieras.
0: Mira, tocayo, esto para ti, tocayo.
2: No. Esa canción es... Esa canción creo que está en el disco... ay, caray, a ver, espera.
0: No, ni idea.
2: Porque no está en el viaje de Copperpot, creo que está en...
0: Es en el de... Espérame, déjame ver si alcanzo a verlo. Dile al sol. En el disco Dile al Sol. Tocayo, ¿ya te fuiste? Tocayo. Se fue al... De Copérnico. ¿Dónde se fue? Oigan, dice, a ver si te regresa el güey. A ver, por acá...
2: Estoy aquí, estoy.
0: Ahí está, ¿no? Tocayo. A ver, ¿cuál disco? Perdón,

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1: Eso, dice el Nani Gurrusqueta. ¿Quién pidió mariachi? De por sí ese güey cae gordo y se ponen a hablar de sus cosas. Ya cortan. Oh, que la que amargado, este pinche Nani, güey. Ricky Díaz, bueno, Betadito Díaz. De solo escuchar el matutino me dormí. Es de las personas más aburridas que he escuchado. No, cállate.
2: Hombre, el matu es toda pachanga.
1: Claro, está marihuano, pero es pachanga.
2: Eso sí.
1: No manches, también yo soy bien popero, igual que mi colega Antonio Gómez Luna. Colega, cállate el hocico, Jiki. Salúdamelo, es mi ídolo. O sea, ya sé por qué eres fadoso, Jiki. Hola, Toño Dari. Saludos, mi Carlos Ochoa, con mucho gusto. Déjame ver si acá hay mensajitos en el Facebook. Permíteme. Luis Núñez, el José Corral. Salúdame a Quiñongas y pregúntale si va a ser titular el sábado en el partido. No sé, Quiñongas, que tú quieres ver, güey. Vámonos con una llamadita. Buenos días, ¿quién habla? Buenas tardes, ¿quién habla?
3: Buenas tardes,
1: ¿quién habla?
3: ¿Qué onda, mi Toño? Soy yo, ¿cómo estás?
1: ¿Qué onda, mi Fuerza Puma? ¿Sí?
3: Sí, soy yo. ¿Qué pasó, mi Toñito?
1: Ah, por eso, güey.
3: ¿Me contaste la voz o qué onda?
1: Pues, güey, ahorita gritabas mucho.
3: Sí, es que estoy practicando mi
1: inglés,
3: mi español, para poder cuerdas vocales, el do, re, mi.
1: Sonaste como a doña Lupi, don Lupito, güey. Don Lupito, güey.
3: No, ¿cómo están? Mira, aquí un gustazo. He tratado de comunicarme con ustedes, no he podido.
1: Ajá.
3: Porque te pone bien saturada las líneas.
1: Bendito Dios.
2: Eso sí.
3: Sí, son muy populares.
2: Oh, claro que yes. ¿Y qué nos cuentas, Fuercita?
3: Mira, Dariquita, fíjate que pues la pasamos bien, ¿verdad? Viendo el partido de los Pumas, a pesar de que pues nos quedamos un poco decepcionados, ¿verdad, Toñito? Pero pues bueno, es parte de, tienes que estar en las buenas y en las malas, pero te voy a contar una de las anécdotas. Mira, para empezar el partido, mi esposa, pues, azul, ella, Cruz Azuliña, ella es de Tulancingo, Hidalgo, siempre está con Pachuca y Cruz Azul. Y ahí empieza la rendilla, Toñito, un poquito.
2: Se pone interesante.
3: Se pone interesante, intenso, yo, mi hijo y yo, pues, 100% Pumas y todo. Y, pues, empezamos a ver el partido, y cuando de repente, pues, yo tuve que ir a, ya sabes, ¿no? Ahí donde vas tú mucho, Toñito.
1: Ajá, al WC.
3: Durante el partido tuve que ir, ¿no? Y de repente gritan, me estaba yo lavando las manos, ¿sí? Cuando gritan ¡gol! El primer gol, el de Morales.
1: De Robert,
3: ¿no?
1: Ajá.
3: Y pues si me salgo yo corriendo, ¿no? Y gol, y empiezo a gritar, y ahí empezamos a festejar y todo. Y seguimos viendo el partido, Toño, como a la media hora. Mis hijas, ellas estaban en el basement y me llaman por teléfono, me dicen, papá, ¿todo bien? Porque está liqueando agua, dice, está cayendo mucha agua al basement.
1: Ajá.
3: Digo, yo me voy y me asomo, dejé la llave abierta dentro del baño.
2: Ay,
1: ¡oh, qué cama!
3: Parecía piscina, Toñito, parecía piscina eso, ya sabes, tuve que empezar
1: a tan güey.
3: Pero sí, Toñito, pero fue parte, ¿no?, de ver el partido, un poco agüitado, lo que quieras. Cuando nos meten el gol, tenía una botella en la mano de agua, Toñito, y casi se la atorrajo a la tele, pero bueno, gracias a Dios, no, me controlé, pero pues bueno.
2: Tan tranquilito que te escuchas, mi Fuercita.
3: Ah, pues es que uno se transforma. Mira, yo jugando fútbol era otra persona afuera.
2: Sí.
3: Me gusta convivir, me gusta cotorrear, me gusta respetar a las personas, pero ya dentro del juego, del campo de fútbol, yo jugué mucho fútbol, ya te transformas. Y entonces tiene uno su otro yo que sale, ¿verdad?
1: Ay, güey, espero que nunca nos toque de rivales, güey.
3: No, Toñito, no.
1: Aparte te remamé, güey.
3: No, ya, perdí mucho peso, Toñito. Ya, estoy skinny, dice el americano.
1: Ya está, amigo. Pues sí, muchas gracias.

0: No, Dios les bendiga mucho, saben que los quiero. Un saludo a todos los camaradas ahí a los radioescuchas, tanto aquí en Estados Unidos como en la Ciudad de México. Y pues bueno, ahí de repente llamamos, no queremos molestar mucho, pero solo para decirles que se les quiere, señorito.
1: Igualmente, hermano, muchas gracias, abrazo.
2: Chao.
0: Un abrazo.
1: Estamos en fuercita. Eso, ya sáquense la chingada, Dani. Dice por acá, Dani, el Armando Roscoe. Saludos, amigos, amigas y amigues.
2: Saludos.
1: Siempre escuchando. Y saludos para mi amor. Alright. Para tu esposa, me imagino ya, güey. O tienes
2: claro.
1: Otro amor. No more amor. A ver, mensajitos por acá. Carlos Ochoa. Qué buen segmento con el Gómez Luna, música y deportes. ¿Qué más le pedimos a la vida? Ándale, ya, sí le gustó el segmento. Acá otro mensajito. No, creo que ya. ¡Vámonos a la pausa! ¡No le cambien! Regresamos de volada. Esto es Inuti. Inutilandia.
2: ¡Regresamos!

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0: los peloteros están proponiendo un tope. Es lo que están haciendo, un tope y un piso.
1: El piso.
0: Lo que pasa es que, claro, del piso no puedes bajar de ahí. Del tope no te puedes pasar de
1: ahora,
0: ahí.
1: Del tope.
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0: Exceden ese tope o ese umbral, que es lo que se llama el impuesto del balance competitivo o el impuesto de lujo, y no la consecuencia que tienen es que pues tienen que pagar un impuesto mucho más caro, y eso va creciendo a medida de que más lo vayas pasando y más años vayas, digamos, pasándote de ese impuesto. Pero pero no hay un tope, no hay algo que te obligue a quedarte ahí. Tú puedes pasar de ese tope, lo que es que vas a pagar una multa mucho más cara. Y eso es básicamente lo que está proponiendo el sindicato, pero la liga no, la liga quiere el tope, que es completamente diferente.
1: Sí, establecer ahí una cifra de la cual no te puedas pasar. O sea que empezó el Roland Garros de tenis y empezó el partido de tenis entre MLB y el sindicato, porque esto va a ser para allá, te mando la pelotica, tú me la devuelves, yo te la devuelvo, tú me la devuelves, y así vamos a ver hasta cuándo lleguemos. Tú eres de los pesimistas, ¿no? ¿Usted cree que al primero de diciembre llegamos sin acuerdo?
3: No, si me dijo que tal vez hasta abril.
0: Y ojalá sea abril. En serio, no, y sonará, pero yo lo digo muy en serio. Ojalá en abril tengamos un acuerdo. Y eso sería sumamente positivo. Pero en este momento no hay una garantía de que la temporada 2027 se juegue con 162 juegos, por ejemplo. Y lo digo muy en serio. Esto es conversando con... gente,
3: no, no hay
0: liga,
3: garantía ni que se juegue. No hay garantía ni que se juegue.
0: No hay garantía ni que se juegue.
1: Ahora, esto sería fatal para el béisbol, ¿eh? Perder el terreno que han ganado.
0: Exactamente. Es el peor momento en la historia para darse un tiro en el pie.
1: Claro,
0: el peor, sí. Absolutamente.
1: Porque además no estamos en el 94. Que en el 94, ¿quién te hacía la competencia? La NBA con Michael Jordan. Hoy tienes todas las plataformas de streaming. Hoy tienes todo lo que hay en el mundo, tecnológicamente hablando, teléfono celular, redes sociales, streaming, videojuegos, que si la gente se te va del estadio, yo no sé qué va a tener que pasar para que regresen. Daniel, muchísimas gracias. Estaremos muy al pendiente de estos temas, porque pues está en juego el futuro inmediato del béisbol de Grandes Ligas, al menos para la próxima temporada.
0: Es así, para la próxima y por lo menos para los próximos 5 años, que es lo que normalmente duran estos convenios. Antes eran más largos, pero ahora son de 5 años, ¿no? La duración, pero...
1: Gracias, Dani.
0: Esto lo hablaremos muchas veces. Gracias.
1: Sí, señor. Vamos a la pausa, hacemos el corte comercial aquí en la señal de TUDN Radio. 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
10: El delantero ecuatoriano Alberto Spencer, el máximo goleador de la Copa Libertadores con 54 goles, ganó el torneo 3 veces con Peñarol y fue bicampeón de la Intercontinental. Su capacidad goleadora y su impacto en el club uruguayo multicampeón lo hacen leyenda absoluta del fútbol sudamericano. Su récord aún no ha logrado ser igualado.

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1: Es uno de los mejores del mundo, proveniente de Brasil. Ronaldinho ganó la Copa Libertadores en 2013 con Atlético Mineiro, coronando una carrera legendaria. Fue campeón del mundo con la Canariña, Balón de Oro y ganador de la UEFA Champions League. Su estilo alegre, mágico y risueño cautivó al mundo.

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1: Medallas olímpicas y rompiendo récords en cada estilo, Michael Phelps es uno de los atletas más grandes en el mundo de la natación. En Sydney 2000 debutó y con tan solo 15 años ya había hecho historia, para después, con su gran trayectoria, convertirse en una inspiración y un ejemplo de superación. Por eso Michael Phelps es una leyenda de TUDN Radio. Hernán Crespo, exfutbolista argentino, ganó y fue clave en la Libertadores en 1996.

0: lo llevó a ser considerado como uno de los grandes delanteros del fútbol moderno.
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0: y el oro olímpico con la selección brasileña. Su talento, goles y logros lo posicionan como uno de los más grandes de su generación. En la Libertadores, lideró un equipo joven con desequilibrio y determinación.
1: Considerado uno de los más grandes de Brasil, Renato Gaúcho fue un delantero campeón de la Libertadores y de la Intercontinental con el Club Grêmio en 1983. Años después, como técnico, volvió a ganar la Copa en 2017. También fue campeón de América con Brasil en 1989. Con su carisma, fue uno de los pocos que brilló como jugador y entrenador en la Copa Libertadores.
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1: Bajo los reflectores de Hollywood y el sol eterno de California, Los Ángeles se preparan para dar su mejor papel, ser sede mundialista del 2026. Los aficionados podrán disfrutar de las playas de Malibú, donde el sol y el surf crean el ambiente perfecto para el descanso. La experiencia continúa con la comida callejera gourmet de sus famosos food trucks o con los platillos sofisticados que se encuentran en el muelle de Santa Mónica. Su brillo los llevará a sentirse parte del mundo cinematográfico, con su variedad de estudios como Warner Bros. Y Universal Estudios, continuando en el paseo de la fama hasta llegar al Observatorio Griffith. Desde las alturas, junto al letrero de Hollywood, los visitantes podrán vigilar cada rincón de la ciudad. LA está lista para brillar como la estrella del mundial, siendo el escenario perfecto donde el deporte será protagonista este verano.
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11: Ubicada en Santa Clara, el San Francisco Bay Area Stadium es uno de los recintos más ecológicos del deporte estadounidense. Con capacidad para 68,500 aficionados, fue inaugurado en 2014 y es casa de los San Francisco 49ers de la NFL. Desde su apertura, ha sido escenario de eventos de talla internacional, incluidos dos Super Bowls y dos Copas América. El estadio destaca por su diseño moderno, su apuesta por la sustentabilidad y su integración tecnológica, elementos que lo colocan como uno de los inmuebles más modernos del torneo. Este verano se convertirá en el primer estadio en la historia en albergar un Super Bowl y un Mundial en el mismo año. Durante el torneo, este recinto será sede de 6 partidos, 5 correspondientes a la fase de grupos y 1 de 16avos de final.
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9: El juego entre los Phillies de Filadelfia y los Dodgers de Los Ángeles. Domingo 4 de la tarde, tiempo del este, es la cita para que nos acompañe con ese interesante duelo. Unos Phillies de Filadelfia que de a poquito, Beto, siguen levantando, siguen metiéndose a la competencia. Ayer le ganaron a los Padres de San Diego, 4-3, victoria para Aaron Nola. Jonrones de Bryce Harper y de Trey Turner en ese desafío para llegar ahora los Phillies a 28 ganados, 27 perdidos, ya jugando por arriba de 500, es una muy buena noticia. Y en el segundo lugar de la división este, sí, a 9 juegos de los Bravos de Atlanta, que siguen siendo los líderes sólidos, yo te lo dije, para mí no hay quien baje a los Bravos, pero todavía Filadelfia sigue estando un poco lejos por la cantidad de equipos que tiene por delante del puesto de comodín. Pero si lo vemos por la diferencia de juegos, están ahí mismo. A uno y medio del Wild Card está Filadelfia.
10: Yo creo que la producción de este programa hoy está en algo. Es increíble. Tomando en cuenta que las 10 productoras, 7 productoras y 3 productores que tenemos aquí, son 10, no han todavía ordenado a que hablemos de este tema. Una producción completamente yanquista, una producción donde todos se criaron en el Bronx y donde básicamente creo que hay que ser yanquista como Quiñones para llevarse bien con ellos. Es una cosa increíble, se hizo historia ayer, historia yanqui, y no lo hemos mencionado. Hemos hablado del festejo de Uribe, del el paro patronal que se acerca, ahora viene Quiñones que si los Phillies de Filadelfia. Oye. Señores, ayer cada titular de la alineación de los Yankees conectó al menos 2 imparables. Yo creo que lo hace. Me están enloqueciendo aquí los productores.
9: No, tú estás 2 enloquecido.
10: Imparables en camino a una noche de 24 imparables. La primera vez en la historia de la franquicia que todos los titulares terminaron el juego con múltiples imparables, sí, con 2 o más. Incluyendo a Mer Rosario.
9: 2 jonrones de Rosario.
10: 4, incluyendo 2 de los 6 jonrones de su equipo. Y entonces yo creo que aquí hay gato encerrado. Aquí
9: no, mira, antes de ir, vamos a hablar de...
10: Como Maraña.
9: No.
10: Que esta producción tan yanquista hoy no se ha dado golpes en el pecho. No, lo hacen a propósito.
9: Mira, vamos a hablar de los Yankees ahora, pero ya que tú hablas de récords, quería ir con el tema de Filadelfia, porque hace unos instantes, Filadelfia y los Padres, ayer ganó Filadelfia, pero ellos están jugando ahora, y el dominicano Christopher Sánchez está lanzando hoy, y está poniendo también números de récord, porque acaba de establecer la racha más larga de innings sin permitir carreras para un lanzador de los Phillies. Esto es de ahora mismo, esto está ocurriendo ahora. La racha más larga de innings.
10: ¿Qué ocurrió ayer?
9: Bueno, por eso te digo, estamos con la inmediatez. La racha más larga de innings en blanco para cualquier lanzador de los Phillies desde 1893.
10: Solamente usted había nacido. Solamente
9: y el Beto
10: usted.
9: Era un reconocido periodista, ya estaba en el Salón de la Fama y todo. Las cuatro entradas de Christopher Sánchez hoy elevaron a 41 1/3 y sigue lanzando, ¿eh? Rompe la cadena de 41 innings de Alexander, Grover Alexander, miembro del Salón de la Fama, como novato en el año 1911. Así que reitero, este juego está en desarrollo ahora mismo. Lo que está haciendo Christopher Sánchez es espectacular en estos momentos. El juego está en el sexto inning, parte alta está ese desafío. Ya está ganando Filadelfia. Una carrera por cero. Kyle Schwarber empujó la primera carrera del juego con un imparable. Y lo de Christopher Sánchez hoy, sensacional. 5 entradas completas, 5 hits, 5 carreras, 5 boletos y 7 ponches. Ahora sí hablemos de los Yankees, porque
10: fíjate. Pero espérate, uno, ahora que mencionas a Cristo, no, pues aquí podemos ir así, back and forth, de aquí para allá y de acá para allá. Está perfecto. Eso me gusta. Es como un arroz con mango. Es sabroso. No, justamente Christopher Sánchez es uno de los serios candidatos para ganar el Cy Young, serio. Otro serio candidato para ganar el Cy Young, lo hablamos más adelante, lanza hoy, que es Shohei Ohtani. Aquí la pregunta, güey, porque qué susto se llevaron los Dodgers, ¿viste? Por sí. El pelotazo que recibió Ohtani en la mano, Quiñones. Aquí la pregunta es, déjame ver, hablando de la inmediatez, déjame ver si ya salió la alineación, que no creo, porque ese juego empieza tarde, a las 10. No, todavía no se sabe.
9: Estaba aquí la pregunta, ni para hoy lanzarlo, que no sabía si iba a batear.
10: No, claro, es lanzador, pero no sabemos si va a batear. A lo mejor hoy le dan el día libre, como ha ocurrido en algunas ocasiones, en cuanto a la ofensiva se refiere. Y si recibió ese pelotazo, me encendió las alarmas, a lo mejor hoy con más razón recibe el día libre Shohei Ohtani. Dígame entonces.
9: Mira, ahora mismo la efectividad, porque hay que recordar, la de Ohtani todavía no aparece entre los líderes por la cantidad de entradas lanzadas. Christopher Sánchez hoy tiene la mejor efectividad, 1.51 ahora mismo, ¿eh? La puede rebajar o le puede subir dependiendo de lo que haga en este juego, que hasta el momento no le han hecho carreras. Jacob Misiorowski tiene la segunda mejor de la Liga Nacional, 1.83, y Chris Sale, 1.89. En la Liga Americana, para ir al tema que me ponías en la mesa, de los Yankees de Nueva York, porque si hablo de los Yankees, porque hablo de los Yankees. Si no hablo de los Yankees, es porque no hablo de los Yankees.
10: Me va a enloquecer.
9: Paro porque boga y paro por... ¿sabes? Bueno, Cam Schlittler, ayer...
10: Hoy es el sayón, Schlittler.
9: Hoy en la Americana es el sayón. 1.50 su efectividad. Hoy no hay discusión. Hoy es el mejor pitcher de la Americana y está metido en la competencia para ser el mejor pitcher. Hoy ser considerado el mejor pitcher de todo el béisbol de Grandes Ligas. Claro, a Ohtani hay que considerarlo, repito. Usted se mete a las estadísticas y no le aparece Ohtani entre los primeros por la cantidad de entradas.
10: Ya aparecerá.
9: La efectividad de Ohtani está en 0.73. Tiene un whip de 0.84 y tiene 4 victorias, 2 derrotas. 8 aperturas, la de hoy es la novena, y un total de 49 entradas. Pero efectivamente, en algún momento, su
10: nombre va a aparecer entre los líderes. Puede ser Sayon Schlittler o Ohtani, o quien sea.
9: A lo que me refiero es que hoy está la competencia, Cam Schlittler, el Nick Martínez de Tampa, uh-huh. Ohtani, Christopher Sánchez, son los que están marcando el paso ahora mismo por la Liga Americana y la Liga Nacional. Y bueno, lo de Cam Schlittler ayer, sí. Tremendo. Tremendo lo de Cam Schlittler. Ayer nos llamó Jesús aquí y nos dijo, ¿cómo fue que nos dijo? Ahorita vamos a ir, ya está la llamada de Jesús por ahí dando vueltas.
10: No, que lanzaba es
9: el caballo,
10: que
9: es un fenómeno, pero él le dijo el caballo, una cosa esa. Él ayer dijo, hoy no hay para nadie porque hoy lanza Schlittler. Entonces.
10: No, ya que está muy, muy talentoso. Desde que lo vimos, Quiñones. Desde que lo vimos debutar.
9: 6 innings de una carrera nada más, sin boletos y 6 ponches. Fenomenal.
10: No, y salió con la tranquilidad, ya con la confianza, porque los Yankees le habían dado esa temprana ventaja. No, pero este lanza con ventaja o sin ventaja. Es un fenómeno, pero imagínate, imbateable. La noticia no la hizo Schlittler, la noticia la hizo ayer los bates de los Yankees que enloquecieron con esos 6 jonrones, los 24 imparables y la historia que te comentaba de que todos los peloteros titulares conectaron al menos 2 imparables. Eso es increíble.
9: Sí.
10: Oye, con la historia de los Yankees de más de 100 años, Quiñones, que esto ocurra por primera vez, es algo para destacar, que seguramente, usted se hizo el loco, pero seguramente lo celebraste como nunca. Esta es una de las grandes cosas, esto es una de las pocas cosas desde el 2009 hasta la fecha que han podido celebrar los yanquistas. Luego ocurrió ayer. Porque Slater gana, y por esto que te acabo de comentar, de las pocas cosas para celebrar es esto, y cuando Aaron Judge conectó los 62 jonrones. ¿Qué nación esa para celebrar pocas cosas en los últimos años con todo el dinero que se gasta?
9: O sea, para eso quieres hablar de, viste como tú eres hijo del maltrato.
10: No, si yo lo traje a la mesa para destacar lo que hizo.
9: No, destacar nada, Beto Ferreiro, destacar nada, no sea cínico. No sea cínico y no sea hipócrita, de verdad.
10: Estas cosas, porque realmente les ha costado mucho trabajo.
9: No sea cínico e hipócrita, no. A mí la hipocresía no me gusta.
10: Mucho trabajo.
9: Oye, no sumas ese papel. Ese papel no es tuyo.
10: Para celebrar algo especial ha costado mucho trabajo la nación yanquista.
9: Ese papel no es tuyo. El cinismo y la hipocresía a mí no me gusta. No asumas ese papel que no te queda.
10: Dígame, he dicho alguna mentira. Usted, que es el presidente de la peña yanquista, ¿cómo se llama? De Times Square. Que usted hoy debe tener a muchos yanquistas decepcionados, incluyendo
9: a Jesús. Vamos a ir ya a las llamadas. Antes de ir a las llamadas, Beto, mencionar también ayer la victoria de los Dodgers de Los Ángeles, también por paliza, 15 carreras por 6. Mookie Betts también encendido ayer por el equipo de los Dodgers de Los Ángeles. Terminó en Mookie Betts conectando par de jonrones. También ahí se batió muchísimo, Kike Hernández, que salió también del juego. Andy Pagés ya tiene 12, el cubano, tiene 12 cuadrangulares. Will Smith, tremendo el aporte ofensivo ayer. Un Andy Pagés que ahora mismo está bateando para 2.99. Ayer se fue de 5-4 con ese jonrón. Y bueno, lo que tú mencionabas hace un rato, las dudas que causaron el hecho de que tuvieron que salir tanto Kike Hernández como el propio Shohei Ohtani del juego. Por ahí prendieron las alarmas y desató la preocupación por parte de la afición de los Dodgers, aunque confirmado hoy estará Shohei Ohtani en la lomita.
10: Andy Pagés, ahora que tú lo mencionaste, es el líder en impulsadas de todo el béisbol,
9: Sí.
10: Que no es un tema menor. Tiene 49 remolcadas, dos más que C.J. Abrams de los Nacionales de Washington, que tiene 47. Así de tremendo inicio de temporada para el pinareño.
9: Vámonos al teléfono, Beto, 833-867-2346, 1-833-867-2346. Primera llamada, buenas tardes, ¿quién y de dónde?
11: Miguel desde Houston.
9: ¿Qué pasa?
10: ¿Qué dice Miguel? Miguelito? Oye, ayer Jordan Álvarez conectó par de jonrones, llegó a 18, pero Houston perdió.
11: Mira, ¿cómo están mis queridos cubanos favoritos?
9: Oh, bien, hermano.
10: Dice Miguelito, has perdido.
11: Para que sepan.
10: A David sí lo hemos escuchado, pero a ti hace rato que no te escuchamos. Quiñón el otro día preguntaba por ti con los ojos medio que aguados. Había dicho que tú nos habías olvidado. Míralo aquí, Quiñones.
11: Mira, Luisito, coño, qué bueno eso. Ve lo siguiente. El mes que viene voy a una graduación de una sobrina en Guadalajara, así que quiero que nos pongamos de acuerdo.
9: Claro, mi hermano, contáctame ahí en redes sociales. Y mira, ¿cuándo es? ¿Qué día es?
11: Voy a ya el 30 de junio, del 30 al 5 de julio.
9: Ojalá haya juego y te llevo al estadio, fíjate, te llevo al estadio de los Charros para que vea la pelota mexicana y todo.
11: Excelente.
9: Tú tienes, mira, me tienes ahí en redes sociales, ¿verdad?
11: Sí,
9: mándame el mensajito y nos ponemos de acuerdo con mucho gusto.
10: Oye, tremendo guía turístico. Quiñones te enseña todos esos lugarcitos por ahí buenos,
11: No, me lo imagino. Mira, bueno, tú sabes, yo aquí sufriendo con mi equipo, con este pobre 429, pero ese nono es priceless. Oíste, ese nojino run es priceless, porque ya con eso yo me voy satisfecho esta temporada, no importa que lleguemos de último. No es primera vez que pasa eso.
9: Uh-huh. por lo menos algo, el Beto decía ahorita, bueno, que los Yankees que festejen algo, bueno, mira, por lo menos Astros festejó este año el juego sin hit ni carrera, el número 18 para ellos en la historia.
11: Claro, y de resto, bueno, tú sabes, ese hospital que tenemos, nos parecemos a los Yankees en temporada hace poco tiempo, pues. Que, o sea, yo creo que hasta el Bad Boy debe estar en la lista de mencionados.
10: Perdió tres muelas el año pasado el Bad Boy de los Yankees y todo, fíjate.
9: Oye, gracias, mi hermano. Un abrazo. Se te quiere, ya sabes, contáctame por ahí y con gusto te llevamos hasta el estadio de pelota ahí en México. Un abrazo.
11: Cómo no, así va a ser. Un abrazo.
9: Gracias. Gracias. Vámonos con otra llamada. 833-867-2346. Buenas tardes. ¿Quién y de dónde?
12: Buenas tardes.
9: Buenas tardes, Ramoncito.
10: Dímelo, Ramoncito.
12: Hoy en el hospital de nuevo.
10: Oh,
9: coño, qué lástima, Ramoncito, de verdad.
10: Sí.
12: Tengo una pequeña infección en la pierna izquierda y me tienen que dar antibiótico por 6 semanas y después me van a pasar por un centro de recuperación. ¡Let's go, Yankee!
9: Eso es lo importante, Ramoncito, ahí apoyando a tu equipo. Pórtate bien, mi hermano, de verdad, tranquilito ahí, a reposo, todos los medicamentos, para que pronto pueda estar al 100 de nuevo. Lo importante es que estás ahí con esa buena energía y buena vibra que siempre tienes. Un abrazo.
12: Let's go, Yankee, para Beto. Let's go, Yankee.
10: Aquí estamos, Ramoncito. Vamos, Ramoncito.
12: Por encima que vamos.
10: Que te recuperes, mi hermano, que te recuperes.
9: Que te recuperes, Ramoncito, desde acá. Un abrazo.
10: Positivo siempre.
9: Sí, señor. De verdad, un abrazo grande para Ramoncito. Aquí somos una gran familia, y todos los días cuando alguien por ahí se nos pierde, nos deja de llamar por algún tema, los extrañamos enseguida. Y bueno, el caso de Ramoncito, le deseamos ahora una pronta recuperación, de verdad. Vámonos con otra llamada. Buenas tardes. ¿Quién y de dónde?
13: Buenas tardes.
9: Buenas tardes.
13: Mario.
9: Mario.
10: Dime, don Mario. Cuéntanos, don Mario. ¿Hay apuntes o no hay apuntes?
13: No. Tengo la tablet, compré un tablet y tengo aquí para hacer los análisis.
9: Wow.
10: Ah, bueno,
9: tremendo,
13: Pero antes de eso, te quiero decir que ustedes, además de tremendos comentaristas, tremendos locutores, y yo no soy familia de ustedes, esto sale del corazón, son unas personas que, mira, la última llamada, se preocupan por nosotros cuando nos llamamos y todo eso, ¿me entiendes? Y eso es lo que ustedes nos pegan a nosotros. Mira, voy a ir ya, aquí tengo la tabla de posiciones. Los Tigres están a 10.5 juegos. El año pasado en este momento estaban ellos a 10.5 de ventaja.
9: Ajá.
13: So, imagínate. Okay. Y entonces mira, los Atléticos me han sorprendido.
9: Esa es la gran sorpresa del año hasta ahora y nadie habla de ellos, Cuidado.
13: Hasta hoy, porque ya tienen al acecho los demás.
9: No, pero así llevan así llevan rato, Mario. Rangers, Marineros, ahí han estado al acecho y no los alcanzan,
13: No, pero ya están a medio juguito. Ahora, vamos con los Cubs. Empezaron en primer lugar, acabando con todo el mundo. ¿Y qué pasó? Que ahora están en último lugar.
9: ¿Y qué pasó? Ahora, pero no te marees, están a medio juego, a un juego y medio nada más del segundo.
13: A la conclusión que quiero llevar es a esto. Mira, los Bravos de Atlanta tienen una ventaja y todos dicen, no, ya ganaron la división. No, señor. Mire, en 1988, los Angelinos.

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1: Hombre.
2: Sí, señor.
1: Sí. Bueno, saludos, muchacho.
3: Gracias,
4: un abrazo, Mario. Se te quiere mucho, Mario.
2: Oye, Beto, ¿tú crees que Mario tenga todavía la foto de nosotros ahí en la mesita de noche?
4: En la mesita de noche, sí.
2: ¿Tú crees que la tiene todavía? No, yo creo que ya la quitó. Yo creo que ya la quitó.
4: No, la tiene.
2: Vámonos con otra llamada. Buenas tardes. ¿Quién y de dónde?
5: Miguel de West Palm Beach.
2: ¿Qué pasa, Miguelito? ¿Cómo estás?
4: ¿Qué pasa, Miguelito?
5: Bien, bien. Oye, Luis, por ahí supe que la Liga Mexicana de Béisbol iba a hacer como una prueba, un experimento del umpire robot.
2: Sí, señor, ya se está haciendo.
5: ¿Cómo? ¿Salió bien todo? ¿Cómo fue?
2: Mira, se está implementando de la siguiente manera. Para mí no de la forma en que originalmente estaba pensado esto, que siempre ha sido poniéndolo en la pantalla, pero bueno. El umpire de home, ahí sigue detrás del home play, y de hecho se dieron jugadas donde tiene injerencia el umpire de home, ¿ok? Simplemente hay una persona en el palco del anotador, con una computadora, con una tablet, que está marcando si la pelota entra en zona de strike o es bola. O sea, lo mismo que vemos en el sistema ABS, es un cuadrito, si la pelota entró en strike, y eso entra automático, eso no se demora absolutamente nada. Entonces, esa persona, que en este caso era un umpire, uno de los cuatro umpires, lo subieron para allá, rápido le decía por un radio, por un radio, el umpire de home tenía unos audífonos, y ahí le decía, bola o strike. Y entonces el umpire de home nada más marcaba lo que le estaban indicando desde la cabina. Por lo que yo vi, funcionó bien, ¿eh? No se demoró casi nada, no es esa reacción inmediata que tienen los umpires cuando son ellos los que deciden. A veces se tomaba uno o dos segunditos para cantar, pero no se demoraba mucho, ¿me entiendes? Y por lo que yo sé, por lo que vi en el terreno, no hubo ningún contratiempo. Ahora, lo que yo opino es que no debería ser así, debería proyectarse en la pantalla del estadio para que la gente vea si efectivamente lo que marcó el umpire robot es eso que se está mencionando, la bola o el strike. Porque de todas formas aquí hay un ser humano por el medio. Y el que está arriba le puede decir al umpire de home, bola o strike, pero pueden cantar lo que le dé la gana y nadie se enteró, nadie lo vio. Suponemos que al final del juego eso se revisa para que haya como un chequeo, ¿no? De que efectivamente funcionó de la manera correcta.
5: Digamos que sí funcionó, ¿verdad? Es porque por ahí en otra taquería como que dudaban, estaban como criticando.
2: No, entonces, sí, yo también, Miguel, lo critiqué. ¿Y sabes por qué lo critiqué? Porque yo también opino que en primer lugar no se está usando, no creo que cuando esto llegue a Grandes Ligas, que va a llegar, sea utilizando este método de un radio y un umpire en una cabina diciéndole por radio al otro umpire si fue bola o strike. Va a ser otro método, quiero pensar que se va a proyectar en la pantalla para que todo el que está en el estadio vea si fue bola o strike. Ese es el primer punto. ¿No? Y el segundo punto que yo no estuve de acuerdo o que no me pareció la manera correcta es que se pusiera esta regla con la temporada andando. No puede ser posible que tú empieces una temporada de una liga seria, como es la Liga Mexicana de Béisbol, con el sistema de reto y strike parecido al ABS de Grandes Ligas, y de buenas a primeras tú salgas con que, mira, en plena temporada voy a probar esto ahora, y lo voy a quitar, y después si sale bien lo voy a volver a poner. No creo que sea para una liga seria. Yo creo que Liga Mexicana de Béisbol o tuvo que haber dicho, ok, desde el inicio de la temporada nos vamos con este sistema o simplemente
4: lo hacemos el próximo año.
2: Porque además,
5: sí puede ser, pero pues bueno, está bien, también está bien, o sea, si es algo para bien del deporte y bueno, en este caso pasó solamente para las bolas y los
2: sí.
5: De esta manera pues se va a marcar casi digamos perfectamente, ¿verdad?
2: Sí. Sí, y por cierto, hay que decirlo. Ya cuando se implementa este sistema, que marca bolas y strike todo el juego, Beto, desaparece el reto de la zona de strike. No hay necesidad, claro. Porque ya te lo está marcando todo el juego. Y fíjate, curiosamente, decíamos, bueno, qué aburrido. Ya no van a haber discusiones con el umpire de home. No, me tocó ver la expulsión del manager de los Charros, Benjamín Hill, porque le vino a reclamar al umpire de home que un bateador, un cubano, Yadiel Hernández,

0: jugó con los nacionales,
1: de Washington.
0: No me acuerdo con qué otro equipo. Cuando conectó un doble, pero había sacado el pie fuera de la caja de bateo. ¿Y eso a quién le corresponde marcarlo? Al umpire de home. O sea, para que no pensemos que porque esto viene, el umpire de home va a desaparecer. No, no. Ahí tiene que seguir para seguir pendiente de muchas cosas que te da el juego de pelota todavía. Pero, a ver, funcionó, pero yo creo que funcionó no en los tiempos y no de las formas correctas. Está funcionando, porque sigue bajo prueba. Van a ser dos series para cada equipo, una de home club, una de visita, pero insisto, en mi opinión, no se ha implementado de la forma correcta. Ojalá y se ajuste todo bien y ojalá y esto se quede, porque como bien dice, va a ser para bien. Saludos hasta West Palm Beach para el amigo Miguel. ¿Sabe quién está en la línea, Beto Ferreiro?
2: ¿Quién?
0: Si yo te digo que es un hombre que a esta hora tiene una bebida cara, ahí ya
2: puesta. Ah, era Jesús.
0: El amigo Jesús. Jesucito, buenas tardes.
3: Buenas tardes.
0: Jesús, aguántame, vamos a despedir en TUDN Radio y seguimos en TUDN Extra.
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0: América de Costa a Costa, 6:04 minutos de la mañana en el este, ya el reloj marcando las 5:04 minutos de la mañana en el centro y las 3:04 minutos de la mañana en el Pacífico. Qué alegría tenerlos como parte de esta maravillosa audiencia. Gracias por conectar con nosotros desde tempranito. Sí, porque apenas iniciamos el programa, ya usted está marcando al 1-833-867-2346. Ese es nuestro punto de contacto, nuestra línea telefónica. Gracias por unirse a la conversación. Gracias por unirse también a nuestras transmisiones, porque iniciamos a partir de las 8 de la mañana, hora este, nuestra transmisión de manera simultánea también con las redes sociales. Live allí en Instagram, en Facebook y en YouTube. Así que por allí también tenemos esa buena noticia que abrimos cada mañana para ustedes. Y recordándoles que ya está disponible nuestro número en WhatsApp, es el 305-297-9697. Se lo repito, 305-297-9697. Si usted quiere dejar un mensaje de voz para expresar su opinión con referencia a nuestro tema del día o cualquier otro mensaje que usted nos quiera dejar, y nosotros con gusto lo estaremos colocando al aire. Así que cada vez tenemos más opciones para interactuar y para conectar con nuestra audiencia, cosa que nos encanta y que es nuestra prioridad. Sí, señor. Bueno, aquí está todo el equipo listo, que digo listo, listísimo. En la mañana del día de hoy, Toño Murillo en los controles atendiendo sus llamadas, musicalizando el show, Janet Vázquez en la producción del espacio frente al micrófono, Lalo Leal en los deportes y esta su servidora Andreina Gandica. ¿Cómo está, muchachos? Con los buenos días.
1: Hola, hola, Andreina, buenos días para Toñito, para Lalito, para nuestra hermosa y maravillosa audiencia, aquí ya en jueves. La semana pasa rapidito, ha pasado rapidito, ni lo sentí. Estas semanas me gustan porque no se sienten. Y bueno, Andreina, ya a 14 días de que arranque el mundial, ya falta nada. Ya estamos a nada de que esté arrancando el mundial y que se esté dando esa patada inicial, esa inauguración que también estamos esperando. Con tanta fiesta, con todo lo que va a haber en la inauguración, además México contra Sudáfrica, bueno, eso se va a poner muy bueno. Así que ya estamos contando los días, Andreina, para que eso suceda.
0: ¿Cómo estamos, Toñito? Con los buenos días, ¿cómo te amanece?
2: Hola, Andreina, ¿cómo estás? Excelente día. Saludos, Lalito. Para ti, para Janet, para Lalo, para toda la gente. Muy bien y de buenas, como debe de ser en este maravilloso, espectacular y bendecido jueves para toda la gente que está escuchando TUDN Radio y Buenos Días América, y para sus familias, muy contento y entusiasta.
0: Muy contento. Yo no sé qué es lo que siento, es una canción.
2: ¿Así es, una canción? ¿De quién?
0: No sé, pero es una canción, no recuerdo el autor, pero está buena, te la voy a buscar. ¿Para qué
2: la voy a buscar? Para ponerla como himno de los jueves.
0: Ahí está. ¿Cómo estamos, Lalita? Muy buenos días.
3: Hola, Andreina, ¿cómo estás? Buenos días, un gusto saludarte a ti, a nuestra gente en este jueves, ¿no?
2: Ya
3: Juajuá, jueves, no está, dudaba porque como que ya tiene carita de viernes este jueves.
0: Pero tan rápido, si no trabajaste el lunes.
3: Sí, es cierto, ¿verdad?
0: O sea, es como un miércoles para nosotros, ¿no?
3: Puede ser, sí, tienes toda la razón. Pero pues ya falta muy poquito, no solamente para el fin de semana, sino también para la Copa del Mundo. Ya estamos a 14 días, ¿puedes creerlo? 14 días, dos semanitas, poco menos de dos semanas para el arranque de la Copa del Mundo. ¿Estamos listos? ¿No estamos listos? ¿Qué va a pasar con este torneo? Muy, pero muy largo. Son casi 40 días. 39 días de fútbol. ¿Qué va a pasar con nosotros por ahí el día 35 o 36? ¿Vamos a estar hartos o vamos a querer ver más fútbol? Yo digo que vamos a terminar bien fastidiados del fútbol. Acabando el mundial, yo decreto para todas y todos nosotros una semanita de vacación.
2: Tómala.
0: Me parece perfecto.
3: Porque vamos a acabar bien saturados de fútbol. Es mucho fútbol.
0: ¿Así no, crees? Y de trabajo.
3: Sí, ¿no? Y de trabajo, Toñito.
0: Yo creería que deberíamos cerrar el programa por una semana.
3: Sí,
0: semana de break. Como así los Spring Break. Así deberíamos tener nosotros nuestro propio Spring Break después del
3: Mundial. Sí, como en la televisora, acabas el Mundial y tienes una semana especial de lo que pasó en el Mundial. Entonces preparamos una semana. ¿Verdad? Estoy lúcido, a ver si amanecí.
0: Explotando esa cabeza de creatividad.
3: Y a ver si
0: dolorizaliza,
3: ¿no? A ver si no
0: autoriza el jefe.
3: Esperemos que Colombia quede muy bien para que lo autorice, que sea campeón del mundo Colombia. Así sí lo apoyo, ¿eh? Así sí lo apoyo.
0: Sí, ¿verdad? Sí, estaría contento. Sí, señor. Bueno, gente, así iniciamos de creativos nuestro jueves viernes 28 de mayo del 2026. Esto fue lo que ocurrió mientras usted dormía.
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0: Bien, en este país es noticia, obviamente, pues, cómo un ciudadano estadounidense terminó deportado a México y por qué aún no ha podido volver. Una historia que se le estaremos contando en tan solo minutos.
1: Y también le contamos que Irán ataca bases militares de Estados Unidos en represalia por ataque al sur del país. Según reportes, momentos antes Kuwait, un aliado estadounidense, dijo que estaba respondiendo a ataques con misiles y drones el jueves por la mañana.
0: Mi casa es Estados Unidos. Es lo que dice un hombre en medio del drama de Guillermo Aguilar, un beneficiario de DACA deportado a Monterrey.
1: La Reserva Federal de Nueva York observa un alza en las tarifas en las familias que saltan comidas por problemas financieros. La Reserva Federal de Nueva York publicó un análisis titulado Inseguridad Alimentaria y Pesimismo del Consumidor, donde se indica que los investigadores del ente detectaron un notable aumento de la inseguridad alimentaria, especialmente en hogares con menor nivel educativo y menores ingresos o con niños pequeños, mientras crece el pesimismo en estos mismos grupos, junto con una fuerte disminución de las expectativas de encontrar empleo.
0: Congresistas demócratas recorrieron el centro de detención de ICE de Dahlem en Holden Newark, en New Jersey. Pues el representante demócrata Adriano Espaillat de Manhattan manifestó que los detenidos se negaban a comer debido a lo que describió como condiciones inhumanas.
1: Escaneo de iris, el nuevo sistema del Departamento de Seguridad Nacional que preocupa a inmigrantes. Reportes señalan que la semana pasada el DHS habría otorgado un contrato de $25 millones a una empresa especializada en escaneo de iris, una tecnología capaz de identificar personas a través de patrones únicos en los ojos.
0: Nos vamos al sur de la Florida. Adolescente acusado de asesinar a su hermanastra en un crucero seguirá en libertad condicional.
1: El examen de ciudadanía de Estados Unidos tiene ciertas excepciones particulares en función de la edad y los años con los que se posee la tarjeta de residente Green Card. Sin embargo, a menudo se ignoran estos beneficios.
0: Un reporte del 911 llevó a la policía de Los Ángeles a una casa en North Hill, donde hallaron 4 cuerpos con heridas de bala, entre ellos 2 menores.
1: Le contamos en más noticias de un octágono de la UFC que se levanta en los jardines de la Casa Blanca y conmemorará la independencia y el cumpleaños de Donald Trump.
3: Crystal Palace escribe historia europea, Mateta sentencia al Rayo Vallecano y el club inglés conquista su primer gran trofeo continental.
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0: Y hoy ponemos sobre la mesa una nueva encuesta de la organización Unidos US que revela un fuerte descontento entre votantes hispanos en Estados Unidos. Según el estudio, 1 de cada 4 latinos que votaron por Donald Trump en el 2024 asegura que hoy no volvería a hacerlo. Muchos dicen sentirse presionados por la economía, preocupados por las políticas migratorias y con miedo a ser acusados, detenidos o señalados incluso dentro de sus propias comunidades. Además, 2 de cada 3 encuestados consideran que el gobierno no está enfocado en mejorar realmente la economía, mientras el costo de vida sigue afectando a millones de familias. El tema vuelve a abrir una conversación importante. ¿Piensa usted que Donald Trump ha decepcionado a parte de la comunidad latina? si votaste por Trump, ¿volverías a hacerlo porque sí o porque no votarías? ¿Y conoces a alguien que se haya arrepentido de su voto hacia Trump? Llámenos a nuestro número en cabina, el 1-833-867-2346. Súmase a la conversación. Y si usted, pues, no tiene tiempo de esperar en nuestras líneas, que además nos encanta poder interactuar completamente en vivo, siempre recuerde que tenemos un número para que usted pueda enviar su mensaje de voz. Lo activamos en este preciso momento, el 305-297-9697. 305-297-9697. Usted envíe su mensaje de voz y nosotros lo colocaremos al aire. Pausa y regresamos ya.

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0: En este verano deportivo también descubrirás la cultura en cada ciudad a donde vayas.
9: Ubicado en Santa Clara, el San Francisco Bay Area Stadium es uno de los recintos más ecológicos del deporte estadounidense. Con capacidad para 68,500 aficionados, fue inaugurado en 2014 y es casa de los San Francisco 49ers de la NFL. Desde su apertura, ha sido escenario de eventos de talla internacional.
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1: Tremenda canción de The National con Sufjan Stevens. Una canción que realmente nos pone de buenas en este bellísimo día jueves con cara de viernes. Once Upon a Poolside. Ellos son The National. Ayer miércoles 27 de mayo del año 2026, el Crystal Palace venció 1-0 al Rayo Vallecano en Leipzig y levantó la UEFA Conference League, el primer título europeo en la historia del club londinense. El gol de la gloria lo marcó Jean-Philippe Mateta al minuto 51, aprovechando un rebote tras un disparo de Adam Wharton. Lo grande de esta final es que no fue una goleada ni una exhibición de lujo permanente. Fue una victoria de oficio, con temple, con madurez competitivo. Palace tuvo menos posesión, apenas 42,4, contra el 57,6 del Rayo, pero fue más punzante, 3 remates a portería contra 1, y supo defender el resultado cuando el partido se volvió muy, pero muy tenso. El Crystal Palace gana este torneo, un evento importantísimo porque es una Copa Europea y era la primera oportunidad tanto para el Crystal Palace como el Rayo Vallecano. Fue una final histórica que tuvimos aquí en los micrófonos de TUDN Radio el día de ayer. Se consolida el Crystal Palace por todo lo alto de Europa. Ayer en Leipzig, este equipo escribió la página más brillante de toda su historia. Las Águilas derrotaron 1-0 a este equipo y así la Conference League llega a este bellísimo pueblito al sur de Inglaterra. El héroe, ¿quién más? Jean-Philippe Mateta, al 51 apareció donde aparecen los goleadores, de verdad, en el área, atento al rebote, con hambre de gloria. Adam Wharton sacó el disparo, el arquero Augusto Batalla respondió, pero Mateta cazó la pelota y la mandó al fondo. Gol de delantero puro, gol de final, gol de historia. Él es Jean-Philippe Mateta. La noche más grande en la historia del club. Dime tus palabras de este momento. ¿Cómo te sientes? Me siento fantástico. Me siento fantástico. Lo hicimos. Primera vez en Europa y lo hicimos. Solo vamos a celebrar, vámonos de fiesta. Tenemos que celebrar incluso con ustedes. Esos últimos 5 minutos fueron como una hora. Sí, así lo creo. Fue un momento muy, pero muy loco, dice Mateta. Ha sido una aventura muy, pero muy difícil llegar a la final. Te dije de la intensidad que ellos le iban a poner. Lo di todo. Y cada uno de nosotros pusimos lo máximo, por eso logramos este objetivo. ¿Qué significa darle a esta afición lo que merecen? Sí, como lo dije, siempre estoy con ellos. Y siempre estamos juntos como equipo. Y para la afición también va dedicado este torneo.
2: The dream, everything we can wish for, and as a boy as well, you dreamt of playing in games like this. You know,
1: como niño, cuando eras niño, siempre soñaste jugar este tipo de partidos. Dices que le debes mucho a este equipo.
2: You go and enjoy yourself.
1: Ahora ve a disfrutar de lo que has logrado, le dice a Mateta.
3: JP, well done.
1: Y se va corriendo Mateta a festejar con sus compañeros y con la afición. Tremenda, tremenda victoria y fantástica victoria, está diciendo la periodista de este equipo del Sporting. Una espectacularidad lo que hizo el Crystal. El Rayo Vallecano pues tuvo más el balón, intentó empujar con su identidad valiente, con una presión constante, pero le faltó lo que aquí siempre hemos llamado veneno en el último tercio. El equipo madrileño llegó a su primera final europea con puro corazón, acompañado por miles y miles de aficionados, pero se topó con un Palace sólido, ordenado y emocionalmente preparado para sufrir. Crystal Palace no necesitó dominar la posesión del balón, pero sí dominar los momentos importantes. Tuvo menos la pelota, pero manejó mejor las áreas, defendió con carácter, atacó con claridad y resistió los últimos 5 minutos como equipo grande. Una noche muy especial para Oliver Glasner, que se marcha del club dejando una huella enorme. Después de la FA Cup, ahora suma otro título europeo y deja al Palace clasificado a la Europa League. Es decir, no solamente ganó una final, cambió el tamaño del proyecto. Para el Rayo, la derrota duele, pero no borra una campaña histórica. Llegar hasta una final europea ya es una proeza para un club con alma de barrio, con identidad obrera y con una afición que convirtió esta aventura en una fiesta. Perdió la final, pero ganó nuestros corazones.

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2: Bueno, una ventanita más para que usted pueda dejar su opinión, así que aquí los queremos escuchar como sea. Siéntase usted libre de llamar al 1-833-867-2346 o dejar su mensaje de voz a través de nuestro número en WhatsApp. Ahí se lo estaremos recordando durante todo el programa y todos los días. Así que, pues, si usted no lo tomó, se lo repito ahora mismo, pero sepa que durante todo el programa se lo vamos a estar recordando. Y mi sugerencia es que lo guarde entre sus contactos para que cuando usted quiera dejar un mensaje de voz, mire, usted va en el auto, o está en su trabajo, o está en su casa, o en cualquier lugar donde se encuentre, y nos escucha hablar de algún tema y dice, yo quiero opinar sobre eso, pero bueno, realmente no tengo como mucho el tiempo para estar en la línea, o de repente no quiero usar la línea telefónica, porque también puede pasar. Usted levanta, nos abre en el WhatsApp, marca 305-297-9697, y miren, dije, buenos días, América, ¿cómo está? Yo opino de ta-ta-ta-ta-ta-ta, y ragata, pagata. Y listo, lo estaremos colocando al aire. 305-297-9697, guárdelo entre sus contactos. 305-297-9697, queremos escuchar sus opiniones. Y bueno, para las personas que se están incorporando a nuestra transmisión, les recordamos nuestro tema del día. Estamos hablando de una nueva encuesta de la organización Unidos US que revela un fuerte descontento entre votantes hispanos en Estados Unidos. Y le preguntamos a la audiencia, si usted piensa que Donald Trump ha decepcionado a parte de la comunidad latina, si usted votó por Trump, ¿volvería a hacerlo? ¿Conoce a alguien que se haya arrepentido de su voto hacia Trump? 1-833-867-2346. Nos complace recibir sus llamaditas bien tempranito. Vámonos, la primera llamada del día es de Pablo. Pablo, con los buenos días, ¿de dónde nos llamas?
3: Buenos días, Andreina, de aquí, del lluvioso Miami. Amanecimos lloviendo esta mañana.
2: Sí, con calores extremos, ¿eh? Ayer estuvo en 88 y el día anterior estuvo en la tarde a 90 grados Fahrenheit. Bueno, tenemos que hidratarnos mucho, Pablo, nos toca.
3: Sí, pero la sensación térmica ha subido hasta 100. Ese es el problema.
2: ¿Y
3: la temperatura y la sensación térmica que estamos sintiendo es bastante fuerte, ¿verdad?
2: Sí, señor. Bueno, ¿tú qué opinas de esta encuesta? Pablo, ¿cuál es tu opinión?
3: Bueno, yo creo que cada quien determina lo que ha vivido, porque hay mucha gente que ha vivido situaciones, ¿verdad?, angustiantes, cuestiones que se han equivocado. Entonces, me imagino que cada persona tiene un punto de vista según la situación que haya vivido. Pero bueno, yo creo que hacia los latinos, para Venezuela nos fue muy bien con lo de Maduro. Estuvimos en esa parte, para nosotros nos fue muy bien, ahora no sé, para otras comunidades. Y yo creo que cada quien debe valorizar lo que está pasando, porque el mundo está en este momento en caos, en una cantidad de cosas que están tratando de arreglarse, y los Estados Unidos están tratando de arreglar todo eso. Pero bueno, yo creo que tenemos que seguir adelante y ver qué es lo que pasa, porque todavía nos queda camino que caminar.
2: Sí, señor. Gracias, Pablo, por dejarnos tu impresión, ¿no? Sí, nos falta mucho camino que caminar. Tú tienes toda la razón. Vámonos con Nelson. Nelson, ¿tú qué opinas de esta encuesta? ¿Cómo te sientes tú?
4: No, yo personalmente pienso de que básicamente el hombre lo ha hecho mejor que nadie y vamos a seguir con él. Eso es cuento. Esas encuestas son falsas. Son las mismas que dijeron que Kamala iba a ganar por un 20% sobre Trump. Entiende, mira, no ha sido mejor. Si la gente está dando problemas, en vez de exigirle a los multimillonarios o exigirle a Trump que le sigan a los estados que quiten el TAS estatal como están haciendo en la Florida, okay. Y ahora también van a quitar, también mucha gente le van a quitar los impuestos de la propiedad. Eso es lo que hay que exigirle a los gobiernos, que pagamos cada día más tasas que nunca y cada día los servicios son peores, en los estados azules sobre todo. Como te dije, vente a vivir 6 meses aquí a Manhattan, para que tú veas que Florida es el paraíso.
2: Bueno, no creo que sea el paraíso. Mucha gente también se está yendo de Miami porque los precios son exageradamente elevados. Y yo lo vivo todos los días, la verdad, la comida, los servicios, es una verdadera locura. Vámonos a la pausa, ya regresamos y seguimos pulsando su opinión.

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0: por mucho tiempo pensaba que Kylie Minogue era estadounidense, pero no lo era.
1: Sí, bueno, tiene el tipo, ¿no? Tiene el tipo, pero ella es de Australia, Andreina. Y bueno, ¿cómo no acordarnos de esta canción, no? Todo un ícono. Se convirtió en uno de los mayores éxitos del pop del siglo XXI. Fue lanzada en 2001, Andreina. Uf, ya tiene varios añitos, ¿eh? Ya tiene varios añitos. Y ese famoso la, la, la. La, la, la, la, la. Yo creo que todo el mundo lo bailamos y lo coreamos, sí, en algún momento, porque se convirtió en una de las canciones más pegajosas de la historia del pop, Andreina. Y bueno, estamos hablando de Kylie Minogue, porque ella nació un día como hoy, pero en 1968, un 28 de mayo, en Melbourne, allá en Australia. Y fíjate que antes de triunfar como cantante, ella alcanzó gran fama como actriz de una serie australiana, y claro que en su país la conocen muy bien como actriz y luego como cantante. Incluso llegó a su país a ser conocida como la princesa del pop allá en Australia, y una de las artistas australianas más exitosas de todos los tiempos. Yo creo que le conozco solamente esta canción, Andreina, pero con esta canción bastó para ser mundialmente conocida. Ella ha vendido más de 80 millones de discos en todo el globo terráqueo. También en 2005 pausó su gira tras ser diagnosticada con cáncer de mama. Después regresó a los escenarios convirtiéndose en símbolo de lucha y resiliencia. En 2024 volvió a la escena musical y vivió un gran éxito global gracias a una canción, Padam Padam, que se hizo viral en redes sociales y plataformas de streaming. Así que Kylie Minogue, hoy la estamos recordando aquí en Buenos Días América, y además está cumpliendo 58 años de edad.

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1: Bueno, aquí estamos recibiendo su mensaje de voz. Ya pueden hacerlo a través de nuestro número de WhatsApp. 305-297-9697, 305-297-9697. Recibiendo sus llamadas también al 1-833-867-2346. Nos encanta interactuar con ustedes al aire. Una nueva encuesta de la organización Unidos US revela un fuerte descontento entre votantes hispanos en Estados Unidos. Según el estudio, uno de cada cuatro latinos que votaron por Donald Trump aseguran que no volverían a hacerlo. ¿Piensa usted que Donald Trump ha decepcionado a parte de la comunidad latina? Si votaste por Trump, ¿volverías a hacerlo? ¿Conoces a alguien que haya se haya arrepentido de su voto hacia Trump? Bueno, aquí están las líneas telefónicas del 1-833-867-2346. Queremos escuchar su opinión. Tenemos al profe en la línea. Profe, buenos días. ¿Qué tal está? ¿Usted qué opina? Hola, profe. Lo tengo por aquí, no lo escucho. Bueno, vámonos entonces con otra llamadita. A ver, tenemos a Filiberto. Filiberto, con los buenos días, ¿qué tal estás? Good morning, ¿tú qué piensas?
2: Muy bien, Andreina. ¿Alguna otra opción para mandar un correo de voz? Porque yo no estoy en el WhatsApp. Ya ves que hay racismo de opinión y a mí me sacaron
1: Filiberto, qué bueno que lo preguntas. Porque no tienes que estar en el grupo. Puedes enviarlo simplemente el número y no entras en el grupo realmente. Sino que al número que te estamos enviando, que es un número distinto, pues vas a poder enviar tu mensaje de voz y solo nos llega a nosotros. No le llega al grupo, no estás en el grupo.
2: Ok, perfecto, gracias. Okay, oye, vale. Pero me da risa la gente esta que dice que está arrepentida de porque había votado. Yo conozco gente, hispanos, mexicanos principalmente, que me están diciendo lo mismo. Y le pregunto, ¿por qué? Dame una buena razón para comprenderte. No, pues fíjate, yo tengo un sobrino que tiene DACA y se lo quitaron porque robó y porque andaba de borracho. Y dije, ok, qué buena aclaración me estás dando. Y tengo otros sobrinos, Andreina, que son unos mantenidos del gobierno. Y ves que les quitaron a muchos las estampillas. A muchos los pusieron a trabajar. También por eso dicen que no van a votar por ellos. Le dije, mira, esos votos, a nosotros los estadounidenses, no nos sirven. Al contrario, nos cuestan. Porque ustedes son una desgracia para Estados Unidos. ¿Votas para que te mantengan o votas para que Estados Unidos sea mejor? Sí, ¿por qué no dijiste lo mismo cuando estaba Obama o Biden? Oh, no, él nos daba dinero y nos mantenía. Nos pagó a la escuela de los chavalos. Dije, ok, entonces ya miro el futuro, ¿a dónde vas a llegar? Vas a llegar a un pobre y vas a ser una carga pública como estadounidense.
1: Bueno, ahí está. Es la opinión de Filiberto. ¿Cuál es su opinión? Tenemos a Gaspar también en la línea. Gaspar, ¿qué tal está?

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1: ¿Tú te imaginas, Gaspar, un programa en vivo con un montón de oyentes, pero aquí en el estudio? Me encantaría.
2: Así es, Andreina. Wow, y yo estoy tremendo. Seguro que a Toñito, a Janet y a Lalo también les gustaría. Uh-huh, bueno, seguro. Andreina, con respecto al tema, porque sé que el tiempo es corto y hay mucha gente esperando.
1: Sí.
2: Yo conozco a alguien que está muy arrepentida, mi sobrina. Uh-huh. Ella no puede votar igual que yo, pero tenemos hijos, Andreina, tenemos hijos ciudadanos que están empezando a votar, ¿sí? Uh-huh. Todos están en el rango de entre 25 y 18 años, y dentro de 2 años va a haber otro voto más que se va a agregar ahí. Y ella, a sus hijos, que fueron 2 votos, les dijo que votaran por Trump, Andreina, porque si ella pudiera votar, votaba por Trump. Y ahora está muy arrepentida, y contrario a lo que dice Filiberto, no es porque quieran ser mantenidos o ella quiera ser mantenida, Andreina. Ella apoyó a Trump por la economía. Y sobre todo porque creyó la promesa de Trump de que iba a deportar solo a criminales. Y en esas 2 cosas Trump ha decepcionado completamente. Porque él está haciendo criminales y está deportando a todo el mundo. Y aparte la economía está por los suelos. Y esas son las 2 principales razones que yo creo que la gente está muy decepcionada con Trump. Gracias, saludos a todos y ahí los esperamos a todos en Miami.
1: Bueno, vamos a buscarnos un sponsor. Yo propongo que venga un cliente que pague pues todas esas esos viajes y traer a nuestra audiencia a Miami y nos metemos aquí en un estudio espectacular, que ya ustedes lo han visto a través de nuestras redes sociales. Y Sasas, bueno, ¿cuál es el patrocinador que se anota? Que se anota y además vestimos todo el estudio con la marca. Mire, vamos a hacer ese trato, ¿qué les parece? Me parece fabuloso. Así que bueno, llamen ya, patrocinadores, por favor, no todos a la vez, a nuestro número en cabina y dígale a Toño, mire, yo tengo una empresa y yo quiero, pues, apoyar esta iniciativa y yo quiero ser patrocinador de Buenos Días América. ¿Qué les parece? Bueno, ahí está, el negocio redondito, se los tengo y se los pongo en la mesa, rapidito. A ver, 1-833-867-2346, nuestro punto de contacto, nuestra línea telefónica. Mire, lo que está pasando en New Jersey, en Newark, es muy grave. Están ingresando ambulancias a ese centro de ICE del cual hemos hablado durante los últimos días, donde hay huelga de hambre y manifestaciones. ¿Usted quiere saber por qué? Se lo contamos a continuación.
3: Estamos justamente afuera del centro de detención de Lane y estamos viendo esas ambulancias ingresar en este momento. Adentro se encuentra el congresista por Nueva York, Adriano Espaillat. Él ha ingresado, se le ha permitido a través de una orden judicial poder estar dentro de este centro en donde aparentemente se está realizando una huelga de hambre desde el viernes. Al menos cientos de detenidos inmigrantes están aquí diciendo que las condiciones son inhumanas, que la comida no es apta para personas y que básicamente por eso se han ido a una huelga de hambre. Las personas que algunos de ellos han podido ser liberados, estamos viendo que dicen que ellos están realizando una huelga de hambre, pero ICE y el Departamento de Seguridad Nacional niega que eso esté sucediendo. Son versiones contradictorias y las imágenes de los manifestantes también es algo que hay que mencionar. Durante la noche ellos han intentado bloquear el paso de las furgonetas que están trasladando a migrantes a otros centros de detención y están siendo recibidos con golpes, con batones, con impactos de balas de plástico y también con gas pimienta. Eso es lo que ellos dicen. Pero ICE niega estas versiones. Escuchemos lo que han dicho los familiares de los que están aquí detenidos y que muchos dicen no les han permitido ver a sus seres queridos.
4: Te dejaron ir, sí, pero fue después que él estaba tratando de contar cuántas personas estaban en la van. Y sabemos que 13 personas salieron de aquí, fueron transferidos a otros centros de detención.
5: En la carta nos dicen que ellos no se van a rendir, que van a seguir en su huelga y que ellos ya saben que nos

0: nosotros estamos aquí afuera también luchando y que ellos sienten esa solidaridad y que eso también les está dando fuerza para seguir en la huelga.
1: Y bueno, este es el ambiente que se ve aquí, hay muchos periodistas y también activistas con sus pancartas. Hacia la noche es cuando estamos viendo que estos confrontamientos con ICE se intensifican, pero por ahora ellos dicen que están apoyando a estas familias de los migrantes que están aquí en una condición, como ellos dicen, inhumanas. Así que, por supuesto, esta huelga de hambre ya está entrando a su sexto día, pero como les repito, ICE niega que esto esté sucediendo. Obviamente, ahora con el ingreso del congresista Adriano Espaillat se va a dar más detalles. Él está visitando este centro de detención en estos momentos y ha sido de los pocos políticos a los que se les ha permitido el ingreso. A la gobernadora de Nueva Jersey, Mikey Sherrill, no se le permitió ingresar para verificar las condiciones en las que se están teniendo a estas personas migrantes detenidas. Nosotros tendremos más detalles. Por ahora, regreso con ustedes.
2: Y nosotros le estaremos dando seguimiento a todo esto. A ver, nos vamos a ir a la pausa, pero quería adelantarles que en tan solo minutos, bueno, en una hora aproximadamente estaremos conversando con Evelyn Linares. Ella viene al programa, ella es vocera del Seguro Social para hablar de miles de adultos mayores en Estados Unidos que enfrentarán cambios con el Seguro Social. Y vamos a abrir las líneas telefónicas para que usted pueda hacerle preguntas a la vocera del Seguro Social. Así que vaya preparando sus preguntas y atento a nuestro llamado cuando les digamos 1, 2, 3, llamen. Pues usted llama. Pero quería adelantarles que tendremos esta entrevista para el servicio público de nuestra audiencia. Ya volvemos.

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2: Ubicada en Santa Clara, el San Francisco Bay Area Stadium es uno de los recintos más ecológicos del deporte estadounidense. Con capacidad para 68,500 aficionados, fue inaugurado en 2014 y es casa de los San Francisco 49ers de la NFL.
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0: América de Costa a Costa, 7:01 de la mañana en el este, ya el reloj marcando las 6:01 de la mañana en el centro y en el Pacífico. 4:01 de la mañana en el Pacífico, sí, nos quedó claro, ¿verdad? El Toñito, ese reloj va marcando paso fuerte.
1: Es como el reloj cucú, exactamente, va marcando fuerte ese.
0: ¿Cómo suena tu reloj, Toñito?
1: Así, tic, tic, tic,
0: ay, tic.
1: Así.
0: Se es perdió esa cosecha.
1: Es distinto. Es distinto al tuyo.
0: A ver, Elito, ¿cómo suena el tuyo? ¿Cómo suena tu reloj?
2: El mío suena así más o menos.
0: A ver.
1: Ah, caray.
2: Me parece más otra cosa, pero... les prometo que es el reloj.
0: Nos prometen que es el reloj. Confiamos en ti.
2: Muchas gracias.
0: A ver, Jane seguramente tiene un reloj bien poderoso. Jane, a ver, ¿cómo suena el tuyo?
3: Tup, tup, tup, tup, tup, tup, tup.
0: Ay, Dios mío, querido.
3: Porque así va mi vida.
0: No, pero imagínate, estás como Florentino. Parece unos balazos más bien. Tup, tup, tup, tup. Ay, ¿cómo es que dijo el Prezi? Lalo, me quedó en mi memoria, ¿eh?
2: El Prezi. Me tienen que echar a tiros, dijo el Prezi.
0: A tiros.
2: Para salir del Real Madrid, me tienen que echar a tiros.
0: A tiros.
1: Sí, no, pues no. ¿Quién va a querer quitarse de ese cargo, no? No, de loco.
0: Oye, pero tú sabes que ser presidente de Real Madrid tiene una lista de exigencias bien fuertes, ¿eh? Empezando porque tienes que tener un patrimonio importante. No cualquiera puede ser el presidente del Real Madrid.
1: Ah, no, claro. De ser encargado de algo, por más mínimo que parezca para la gente, sí tiene sus cierto estrés y responsabilidades y todo, o sea, por más que tú digas por fuera, ah, qué fácil se ve eso, no, si tiene sus... Si yo simplemente ahorita que fui por un garrafón de agua, vi dos garrafones y dije, ay, no, qué flojera ser un maraldeco, estar pendiente de garrafones, de
0: no
1: agendas.
0: Queremos ese puesto.
1: Ajá, no, mejor así, de agendas, no, mejor así.
0: Sí, mejor relajadito, uno lleva la vida con
1: que
0: calma.
1: Que te reclamen, imagínate que ya se acabaron los garrafones de agua, ya se acabó el café, ya se acabó. Ay. No, mejor ahí.
0: Con razón se fue un mes, un hombre se desapareció.
1: Sí.
0: Digo, pero ¿dónde estás metido? No tenés preocupado. No, ando feliz en la vida, ya no quiero ni volver. Ay, ay, ay, saludos a Omar, un abrazo fuerte para ti, espero que te estés adaptando nuevamente a la dinámica.
2: Ya se nos fue otra vez.
1: Se fue otra vez, Andreina.
0: ¿Ah, sí? ¿Se fue otra vez?
1: Anda,
0: pero
1: allá.
0: Bueno, mira que le gustó la cosa.
1: Anda con la selección mexicana, anda allá en California, en Pasadena.
0: Ah, mira, le gustó los viajes, entonces. Ajá, ya. Bueno, que le aproveche. Andrea, lo sentimos por ti. Bueno, vámonos de inmediato a contarles lo que ocurrió mientras usted dormía.
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0: Mi casa es Estados Unidos, lo dijo este hombre, Guillermo Aguilar. El drama de este hombre, un beneficiario de DACA, deportado a Monterrey.
5: Irán ataca bases militares de Estados Unidos en represalia por ataque al sur del país, según reportes. Momentos antes, Kuwait, un aliado estadounidense, dijo que estaba respondiendo a ataques con misiles y drones el jueves por la mañana.
0: Pues la Reserva Federal de Nueva York observa un alza en las familias que saltan comidas por problemas financieros.
5: Escaneo de iris, el nuevo sistema del Departamento de Seguridad Nacional que preocupa a inmigrantes. Reportes señalan que la semana pasada el DHS habría otorgado un contrato de $25 millones a una empresa especializada en escaneo de iris, una tecnología capaz de identificar personas a través de patrones únicos en los ojos.
0: Autoridades descartan hallar sobreviviente tras explosión en planta de papel en Washington.
5: El examen de ciudadanía en Estados Unidos tiene ciertas excepciones particulares en función de la edad y los años con los que se posee la tarjeta de residente o green card. Sin embargo, a menudo se ignoran estos beneficios. De acuerdo con el Servicio de Ciudadanía e Inmigración, algunas personas pueden quedar exentas del examen de inglés y pueden presentar la prueba en su idioma de origen.
0: Una historia sensible, lo encuentran con otra, va a casa a matar a sus hijos y se suicida. La policía de Arizona identificó a Andrea Davis como la responsable.
5: Ingresan ambulancias al centro de ICE en Newark, donde hay huelga de hambre y manifestaciones. Varias ambulancias entraron al centro de detención de Delaney Hall durante el quinto día de protestas de los internos.
2: Nos vamos, por supuesto, a las grandes ligas porque Shohei Ohtani vuelve a encender. Jonrón del japonés y victoria de los Dodgers 4-1 sobre Colorado en una noche donde el pitcheo rozó la perfección.
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0: Bueno, y hablemos del colapso de un tanque químico en la fábrica Nippon. Dejó un muerto, varios heridos graves y 9 trabajadores desaparecidos. Los equipos de rescate suspendieron la búsqueda debido a la inestabilidad de la estructura, la cual contiene unos 90.000 galones de licor blanco de alta toxicidad. El Departamento de Trabajo del Estado asumió la investigación del siniestro tras reportes previos de infracciones de seguridad en la planta. Estamos hablando de esta explosión en planta de papel en Washington.
6: La escena continúa activa a esta hora de este trágico evento que tiene a toda la comunidad de Longview conmocionada. Los equipos de emergencia respondieron a la escena alrededor de las 7:15 de la mañana el martes. De inmediato, 8 empleados fueron trasladados a hospitales del área, al igual que un bombero, todos en condición seria, y una persona murió en la escena. A esta hora, el tanque que colapsó continúa inestable con unos 90.000 galones de licor blanco, un químico que se usa en la creación de papel que al contacto produce quemaduras.
0: Los equipos están evaluando activamente la integridad estructural de este tanque y trabajando en planes para estabilizarlo antes de que puedan proceder de manera segura. Recuperación absoluta.
6: Las condiciones son peligrosas para el personal de emergencia y limita también el acceso a ciertas partes de las instalaciones. Por eso el martes por la noche se suspendieron los esfuerzos de recuperación de los desaparecidos. Horas después de la tragedia, residentes del área llevaron a cabo una vigilia en honor a las víctimas. Es una planta importante para la economía local con unos 1,000 empleados. La víctima mortal ha sido identificada por su familia como Gilbert Bernal, empleado de la planta. Su hija Giovanna dice que la familia está devastada, que su padre era un hombre trabajador, un hombre de familia a punto de celebrar 32 años de casado. El gobernador de Washington, Bob Ferguson, informa que varias agencias locales, regionales y estatales están colaborando con las autoridades en la escena y se ha desplegado al lugar la Guardia Nacional para ayudar al Departamento de Ecología del Estado de Washington en el monitoreo de la calidad del aire y del agua y también de la limpieza de la zona. La empresa propietaria de la planta es Nippon Dynawave. Ellos informan que al momento están enfocados en asistir a las autoridades, pero la prensa asociada reporta que en marzo y mayo se presentaron denuncias por motivos de seguridad en contra de la planta. El Departamento de Trabajo de Washington estará a cargo de la investigación sobre cómo y por qué exactamente ocurrió este fallo mortal. Con esa información, regreso al estudio.
0: Y lamentablemente seguimos hablando de tragedias. Esta es una historia sumamente sensible, se lo adelantábamos desde ya. La policía de Arizona identificó a Andrea Davis como la responsable de disparar contra sus hijos menores de edad antes de quitarse la vida. El ataque ocurrió minutos después de que la mujer confrontara a su cónyuge en un establecimiento público donde estaba con otra mujer. Familiares afirmaron que la agresora experimentaba problemas de salud mental desde el año pasado y buscaba ayuda especializada para contener episodios de depresión y de ira.
6: Según las autoridades, la madre, identificada como Andrea Davis, de 38 años, le disparó en la cabeza a sus dos hijos de 10 años y 18 meses y luego se quitó la vida. Eso sucedió después de que ella encontró a su esposo, Nolan Davis, en un bar con otra mujer y abrió fuego disparándoles a ambos varias veces. Su esposo no resultó herido, pero la mujer sí, pero se espera que se recupere. Andrea huyó de la escena y luego le envió un mensaje a su esposo diciéndole que le le haría daño a los niños, y minutos después le envió una foto a su celular de los menores sangrando de la cabeza. La policía llegó a la casa de la familia, encontró los cuerpos. Los familiares dicen que Andrea era una buena madre y la pareja ni tenía una buena relación, no tenían antecedentes de violencia doméstica hasta hace un año por infidelidad, algo que según familiares enloqueció a Andrea, incluso reconoció su estado mental y ella pedía ayuda.
7: Puede ser cambios bruscos de humor, que indican eso, depresión, ira, algunas señales de, por ejemplo, que quiera empezar a dejar a los niños o preocuparse de dejar pertenencias a los niños, negligencia, comprar armas, buscar ayuda profesional inmediatamente, porque esos síntomas se pueden ir empeorando. Entonces, buscar ayuda lo antes posible, ya sea con un psicólogo, un psiquiatra o las dos combinadas, siempre es lo mejor.
6: Y mientras tanto, autoridades en el condado Kent, en Michigan, dicen que la mortal explosión en una vivienda fue intencional. Sucedió el martes en Plainfield Township a las 4 de la mañana. La pareja involucrada estaba pasando por conflictos domésticos, así informa la policía. El hombre falleció en la escena y la mujer se encuentra hospitalizada después de que los vecinos la rescataran al escuchar sus gritos.
8: This believes to be a domestic related situation at the home,
9: and that the fire was intentionally set, what we believe by the husband at this point, intending to be a murder suicide at the residence.
6: La investigación continúa, pero los investigadores creen que el hombre llenó el sótano de la vivienda con gas natural antes de provocar el incendio.
0: Bueno, allí estábamos escuchando dos noticias distintas, ¿no? La primera, bueno, esta historia de esta mujer en Arizona que está siendo señalada como la responsable de disparar contra sus hijos antes de quitarse la vida, ¿no? Y la otra, pues, como ya ustedes lo escucharon, una explosión en una residencia en Michigan. La primera historia, una historia que ayer justamente me la encontré, la estuve revisando, viéndola para el programa del día de hoy, y deja un profundo dolor, ¿no? En principio, uno puede pensar cómo una madre puede disponer de un arma y dispararle en la cabeza a sus hijos. Eso, en principio, no quiero imaginarme la escena o cómo podría haberse sentido esta mujer para tomar esa decisión. Un niño de 18 meses, por Dios. 18 meses de nacido. Muchos pudiesen hablar de trauma postnatal, le dice, traumático, es decir, post embarazo o dar a luz, o se ocurre mucho con mujeres, y otros pudiesen estar hablando de un desequilibrio que ya viene desde hace mucho tiempo y se detona con una situación fuerte que no puede controlar, como haber encontrado a su esposo con una mujer. Como lo decían las personas cercanas que hablaban justamente en esta nota. Como quiera que sea, es una historia sumamente dolorosa. Una familia, pues, en este caso, la familia de ella, la familia de él, que quedan completamente devastadas, ¿no? Al ver cómo tres personas y personitas, como estos bebés, pues pierden la vida en mano de una persona que no pudo controlar su desequilibrio mental. El reconocer que tenía un problema mental, bueno, sí, es digno de admirar, pero no fue suficiente la poca o mucha ayuda que recibió. Y hoy lamentamos esta historia, como muchas historias que pasan por aquí y que nos evidencia de que no podemos dejar al tiempo o al ya veremos momentos difíciles, complicados que creemos no poder solucionar, que sienten que nos sobrepasa. Siempre hay alguien que puede ayudarte. Y yo creo que aquel mensaje debe ser, en principio, llamar, ¿no?, a las líneas que existen para buscar ayuda. Estas líneas que disponen los estados y el gobierno federal, y también, pues, los seres que te rodean, ¿no? tu madre, tu padre, tus hermanas, las personas que te rodean, y decir, necesito ayuda. Es importantísimo el reconocer y dar un paso adelante en búsqueda de esa ayuda y aceptarla. Nos vamos a la pausa. Regresamos ya.
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1: Ubicada en Santa Clara, el San Francisco Bay Area Stadium es uno de los recintos más ecológicos del deporte estadounidense. Con capacidad para 68.500 aficionados, fue inaugurado en 2014 y es casa de los San Francisco 49ers de la NFL. Desde su apertura, ha sido escenario de eventos de talla internacional, incluidos 2 Super Bowls y 2 Copas América. El estadio destaca por su diseño moderno, su apuesta por la sustentabilidad y su integración tecnológica, elementos que lo colocan como uno de los inmuebles más modernos del torneo. Este verano, se convertirá en el primer estadio en la historia en albergar un Super Bowl y un Mundial en el mismo año. Durante el torneo, este recinto será sede de 6 partidos, 5 correspondientes a la fase de grupos y 1 de 16avos de final.
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0: nos casa otra víctima.
1: Y qué boda, Adriana, qué boda, una boda de ensueño, parece que es la que va a tener Dua Lipa, esta cantante, ¿no? Porque se está preparando todo, Adriana. Dua Lipa habría adelantado su boda con el actor Callum Turner y pues va a haber varias locaciones allá en Italia. Y es que se reporta que la pareja va a celebrar su enlace matrimonial el próximo fin de semana en Sicilia, según lo que están reportando. Bueno, ya se está preparando todo para que sean tres días de celebración. Andreina, originalmente la boda estaba para septiembre, pero como que ya le surgía a Dua Lipa y a Callum Turner, ya le surgía casarse, así que bueno, pues se va a realizar entre el 5 y el 7 de junio en la ciudad de Palermo y otras zonas cercanas de Sicilia, según lo que se está preparando. Bueno, pues ya habrían comenzado todos estos preparativos en la región italiana para recibir a decenas de invitados, entre ellos varias figuras del mundo de la música y el entretenimiento. Andreina se ha instalado también en uno de los hoteles más lujosos de Palermo, ¿no? También se ha comentado que la celebración se extendería durante 3 días y tendría distintas sedes históricas de Sicilia. Entre los lugares reservados por la pareja destacan el patio de la Galería de Arte Moderno de Palermo, el Palacio Kangi, reconocido por aparecer en la película del Gato Pardo en 1963, y también ahí la ceremonia civil se llevará a cabo en Villa Valguarnera, una histórica mansión barroca ubicada a las afueras de Palermo. Así que toda una celebración, Andreina, que parece de ensueño con todo esto que va a haber allá en Italia. Y también, además de todos los artistas invitados que van a estar por allá, bueno, pues también se menciona que va a estar Elton John, la presencia que ha llamado más la atención, porque además de fungir como testigo de la pareja, supuestamente ofrecería una presentación privada durante los festejos. Y es que recordemos que esta canción que estamos escuchando justamente es de Dua Lipa y Elton John, así que seguramente la van a estar cantando. Call Her se llama la canción y seguramente la van a estar interpretando en esta boda que es de ensueño, Andreina. 3 días en Italia.

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1: Bueno, y vámonos a las líneas 1-833-867-2346, esperando su mensaje de voz a través de nuestro grupo o nuestro número, quiero decir, de WhatsApp, no el grupo, el número de WhatsApp. No tiene necesariamente que estar en el grupo para poder enviarnos su mensajito. A ver, vámonos con Armando, que nos llama desde Nueva York. Armando, buenos días. ¿Cómo estás tú con el tema de Trump? ¿Te arrepientes de haber votado por él? Porque usted votó por Trump, ¿no?
2: Sí, yo voté los cajones de basura de él. Sí. Me han tenido el privilegio de votar ahí algo para él. No, tú sabes que no, tú sabes mi posición de si a este lo conozco muy atrás. Pero como el Trump, bueno, referencia a Trump, mira, es un caos. Fíjese que hace poco entrevistó el CEO de CBS, y en una entrevista él dijo que muchos CEOs corporativos, pues, están con temor de él por las razones que cualquier cosa que lo critiquen, cualquier cosa que digan, el gobierno va contra él. ¿Tú te acuerdas lo que ha pasado con Disney y toda esta gente, entiendes? Sí. Entonces vivimos un momento de terror. No solamente viven la gente de a pie como nosotros, o como la gente que no tiene papel. Yo no tengo miedo, porque si me toca volver a mi país, me vuelvo de vuelta donde nací yo. Ya, pero gente que no tiene, que está en cierto nivel, tiene miedo de hacer cosas, y eso es lo que se ha convertido en este país. Se ha convertido en un país donde no puedes hablar mucho, y la gente que tiene más tiene miedo a perder todo, ¿entiendes? Y la verdad es que nos hemos convertido. China está haciendo muchas inversiones en Sudamérica y en todas partes, y el señor este de Milley, que tanto lo lavan, fíjate que le ha dado la espalda a Estados Unidos, porque él le compra más a China, le está comprando más a China que a Estados Unidos. Entonces la situación es turbulenta, no se sabe ni qué decir, porque la cosa está así, pues.
1: Sí, señor. Allí está Armando dándonos su opinión a través del 1-833-867-2346. Usted también puede dar la suya, y le recordamos cuál es nuestro tema en la mañana del día de hoy. Una nueva encuesta de la organización Unidos US que revela un fuerte descontento entre votantes hispanos en Estados Unidos. Según el estudio, uno de cada cuatro latinos que votaron por Donald Trump en el 2024 asegura que hoy no volvería a hacerlo. Muchos dicen sentirse presionados por la economía, preocupados por las políticas migratorias y con miedo a ser acosados, detenidos o señalados, incluso dentro de sus propias comunidades. Además, dos de cada tres encuestados en este caso, consideran que el gobierno no está enfocado en mejorar realmente la economía, mientras el costo de vida sigue afectando a millones de familias. El tema vuelve a abrir una conversación importante. ¿Piensa que Donald Trump ha decepcionado o parte de la comunidad latina? ¿Usted, si votó por Trump, volvería a hacerlo? ¿Conoce a alguien que se haya arrepentido de votar por Trump? 1-833-867-2346. Aquí estamos recibiendo sus llamadas. Mientras esto ocurre, bueno, vamos a hablar de miles de beneficiarios de DACA en Estados Unidos que enfrentan retrasos en la renovación de sus permisos, que los mantienen en un limbo legal y financiero. En ciudades como Los Ángeles y también Miami, abogados alertan que los retrasos afectan empleos y recomiendan renovar con hasta 10 meses de anticipación.
3: Los retrasos en las renovaciones de permisos DACA están causando temor entre miles de personas acogidas a esta protección, que se están quedando sin empleo y en muchos casos están siendo arrestados por agentes de inmigración.
4: Para nosotros es un miedo muy, muy grande saber que probablemente nos va a tardar también.
3: Activistas y abogados llamaron al gobierno a terminar con lo que calificaron como un ataque más a la comunidad inmigrante.
5: Estamos viendo que los retrasos son grandes y personas quien trabajan están perdiendo sus trabajos.
3: Dijo que muchos de sus clientes han esperado durante meses por renovaciones que no llegan. Este padre de familia solicitó la renovación de su permiso 3 meses antes de que se venciera, pero nunca llegó. En este periodo fue arrestado por agentes de ICE.
6: lo están haciendo injustamente. Ellos saben que el estatus es un estatus donde no pueden ser detenidos.
3: Tras 2 meses en un centro de detención, pudo obtener su libertad. La Coalición por los Derechos Humanos de los Migrantes y otros activistas llamaron este martes al gobierno federal a terminar con esta incertidumbre legal.
7: Le están pidiendo, ¿verdad?, que se retiren de sus trabajos hasta que ese permiso llegue.
8: A los empleadores les estamos diciendo, usen su discreción para otorgar permiso de ausencia o lo que se llama leave en lugar de despedir a estos trabajadores y preservar estos trabajos.
3: Recomendaron solicitar la renovación hasta con 10 meses de anticipación para evitar que el permiso de trabajo expire y queden en un limbo legal.
5: Manden la renovación con bastante tiempo.
3: Según las organizaciones, entre los trabajadores despedidos está todo el espectro laboral, desde empleados de algunas industrias hasta médicos, maestros y abogados.
1: Y cambiamos de tema porque el presidente Donald Trump enfrió las expectativas durante una reunión con su gabinete al confirmar que aún no existe un acuerdo de paz definitivo con Irán. Estas declaraciones surgen como respuesta a reportes de medios de Teherán que hablaban de la filtración de un supuesto memorando de entendimiento.
9: Luego de esta reunión de gabinete que sostuvo hoy el presidente Donald Trump junto a todo el miembro de su equipo, él insistió que por ahora no existe un acuerdo y rechazó estas afirmaciones de la televisión estatal iraní. Además dijo lo siguiente, que no le importaba la proximidad de las elecciones de medio término, incluso los altos precios de la gasolina, que para él lo fundamental es que Irán no tenga uranio y que no pueda desarrollar armas nucleares. Sin embargo, en ese escenario también dijo que es posible que exista un acuerdo. Sin embargo, por ahora no tenemos claridad y de hecho en las últimas horas Trump ha permanecido totalmente silencioso con respecto al tema de Irán, aun cuando el secretario de Estado Marco Rubio dijo que en cuestión de días podría existir un acuerdo, pero por ahora no tenemos una definición de tiempo.
1: Bien, nos vamos a la pausa, ya regresamos. Esto es Buenos Días América de Costa a Costa. Recuerden comunicarse con nosotros al 1-833-867-2346. Ya volvemos.

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0: a los deportes, vámonos a la información porque la albirroja vuelve a respirar mundial. Paraguay, de la mano de Gustavo Alfaro, rompe 16 años de sequía y regresa al escenario más grande del planeta. Sí, Paraguay está de regreso en el mundial, habrá que seguirlo de cerca. Panamá no quiere ir de paseo a la Copa del Mundo. Será el único representante centroamericano y sueña con una victoria histórica que sacuda a toda la región. Una victoria, su primera en el mundial, la estará buscando Panamá. El mundial en Estados Unidos también tiene apellido propio, Lamar Hunt, el visionario que ayudó a sembrar el fútbol donde muchos no creían. En gran parte a él le debemos hoy el mundial a la Unión Americana. Giro inesperado en el caso de corrupción del fútbol. Un juez federal retira cargos contra ex ejecutivo de Fox y el expediente vuelve a sacudir los pasillos del deporte. La Copa Libertadores empieza a quemar fuerte. Fluminense impone jerarquía ante La Guaira y firma su boleto a los octavos de final de la Copa Libertadores. El Crystal Palace escribe historia europea. Mateta sentencia al Rayo Vallecano y el club inglés conquista su primer gran trofeo continental. Íñigo Pérez, entrenador del Rayo Vallecano, destrozado el conjunto madrileño después de perder frente al Crystal Palace. Toda la afición pues se quedó con el corazón hecho pedazos.
1: Cuando uno queda destrozado totalmente es como se acerca y ve a la gente llorando o ve a la gente intentando animarte. El primer impacto es perder, te duele el que te deja totalmente sin fuerzas es nuestra gente, bueno, sabiendo todo lo que han hecho por nosotros, sabiendo cómo se entregan, lloran de emoción y además te exigen y te dicen que ánimo, que levantes la cabeza, que es duro, eso es duro y es difícil de digerir para nosotros. Entonces, bueno, me centraré en pasar este dolor, ojalá podamos aumentar el círculo.
0: De esas derrotas que marcan a la franquicia, nunca habían disputado una final europea y la primera ocasión que la disputan, pierden frente al equipo del sur de Londres. Continuamos con la información deportiva porque Florentino Pérez tiembla Florentino Pérez, está sintiendo pasos de Enrique Riquelme. Florentino Pérez asegura que todos quieren llegar al Real Madrid para sacarle cosas, para sacarle provecho, y no para sumar en el proyecto.
2: Ahora lo entendemos todo. No vienen a servir al Real Madrid, vienen a servirse del Real Madrid. Por eso he convocado estas elecciones. Y ahora que ya hay candidato alternativo, lo entendemos todo. Ahora sabemos que esa campaña está orquestada por los mismos que protagonizaron la etapa más siniestra de la historia del Real Madrid, la etapa de Ramón Calderón. Son los mismos que estaban en aquella junta directiva, los mismos que en una asamblea que todos quisiéramos borrar de nuestra memoria, robaron la soberanía de los socios. Ahora se presentan los hijos, los cuñados e incluso los directivos que no tienen el más mínimo pudor de presentarse ante ustedes después de aquello. Ahora lo entendemos todo. No vienen a servir al Real Madrid, vienen a servirse del Real Madrid.
0: Este sábado tendremos la gran final de la UEFA Champions League a través de los micrófonos de TUDN Radio. El Paris Saint-Germain enfrentará al Arsenal. Inglaterra ha sido campeón de la Europa League. Inglaterra ha sido campeón de la Conference League. La pregunta expresa, ¿Inglaterra podrá salir campeón del torneo más importante a nivel de clubes, la UEFA Champions League? Mikel Arteta responde, ¿se imaginan a Inglaterra, a la Premier, campeón de los tres torneos europeos? Creo que no habría duda, es la mejor liga del mundo. Pero para eso, hay que ganar la Champions. Mikel Arteta, técnico, Arsenal.
3: Han sido 22 años, es muchísimo tiempo, y la manera que lo hemos construido, el estar tan cerca, el no lograrlo, el volver a intentarlo, creo que ahí, sobre todo estoy muy orgulloso de la forma que lo hemos hecho, porque nos lo hemos tenido que ganar, pero de verdad, y sobre todo ante los rivales que lo hemos hecho. Y ahora es utilizar toda esa confianza, esa emoción, esa energía que tenemos ante un partido para escribir algo en la historia del club que nunca se ha hecho, y eso es maravilloso.
0: Y nos vamos a la NBA porque el Thunder está tan solo una victoria de avanzar a las finales, en donde enfrentarán a los Knicks de Nueva York. Wembanyama está contra la pared, Wemby, y los Spurs enfrentan la eliminación en el final del oeste ante un Thunder campeón que no perdona. El Thunder a tan solo una victoria. Y los Knicks ya son un evento nacional. Donald Trump fue invitado a presenciar las finales de la NBA, mientras Nueva York vive una fiebre que no sentía desde hace décadas. Desde 1999, los Knicks de Nueva York no se encontraban en unas finales. Es por eso que esto ya es histórico. Los Knicks se encuentran en la final y solamente esperan rival entre los Spurs y el Thunder. La serie regresa a Texas, regresa a San Antonio. Yo digo que se van a ir a 7 partidos, que San Antonio va a vencer en este juego al Thunder y estaría obligando a un séptimo juego, y el ganador de esta serie va a ser el próximo campeón de la NBA, aunque los Knicks barrieron a los Cavaliers de Barba Negra. La NBA en su mejor momento.

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1: Cementan durante la temporada la noche de, y por lo general, los Marlins lo hacen en la noche mexicana, la noche venezolana, la noche colombiana, pues atraen a un público cautivo para que disfruten de las instalaciones del estadio, para que coman comida de sus países, en fin, yo creo que esto es una dinámica extraordinaria que han implementado muchos equipos en el béisbol de las grandes ligas.
2: Muy bonita, Andreina, en donde el uniforme cambia, se vuelve mexicano, en donde las tradiciones también en el estadio cambian, se ofreció, bien lo citas, un menú artesanal de comida, bebida, la música antes de entrar al estadio, las actuaciones, artistas mexicanos. Creo que es algo muy, pero muy especial que valoramos bastante, porque además te regalan un jersey exclusivo de la noche de la herencia mexicana, toda una serie de paquetes, toda una serie de eventos que hay antes, después y durante el partido en esta herencia mexicana, no solamente herencia hispana, sino herencia mexicana. Los Dodgers, pues cerca de la afición que más los apoya en el mundo.
1: Sí, y además súper entretenido. La celebración de este año incluyó una exhibición de lucha libre, propuesta que los fanáticos calificaron como un acierto por unir las tradiciones populares con el béisbol. Escuchemos parte de lo que se hizo allí con los Dodgers.
3: Los Dodgers de Los Ángeles celebran una jornada especial con la noche de la herencia mexicana en su serie ante los Rockies de Colorado. El evento incluye actividades en distintas partes de su estadio, una oferta gastronómica especial, bebidas exclusivas y la entrega de una camiseta conmemorativa. Una noche que une al béisbol, la tradición y también la comunidad en Los Ángeles. Los fanáticos, por supuesto, están emocionados y esto es lo que dicen.
4: Es en memoria de mis abuelos.
5: ¿Y qué te contaban tus abuelos de lo que somos los mexicanos? ¿Qué te enseñaron?
4: Trabajar. Y amar la gente.
6: Es algo muy bonito, ¿no? Ver la lucha libre en todas partes del mundo. Creo que ahora es muy, muy grato este encuentro entre el béisbol y la lucha libre. Son dos grandes deportes.
1: Mira eso, Lalo, ¿no? Yo he experimentado la noche mexicana, la noche venezolana, la colombiana, la puertorriqueña, la dominicana, pero fíjate que no recuerdo haber experimentado la noche argentina, por ejemplo. Aunque por aquí vamos a hablar hoy de la noche, de las noches argentinas, que además es una actividad súper bella y muy entretenida aquí en el sur de la Florida por estos días, a propósito que ya viene el Mundial también. Pero sí, es que hay países que son muy coloridos, muy pintorescos y se presta para este tipo de celebraciones.
2: Sí, como México, ¿no? Como México, la lucha libre. Imagínate ir al béisbol y de lucha libre, algo tan tradicional de nuestro país. Yo creo que muchos sí se lo esperaban, pero también se sienten en casa, ¿no? Porque muchos están lejos, muchos no tienen la oportunidad incluso de regresar a México, y que un equipo tan importante como los Dodgers, el campeón en la actualidad, un equipo tan importante, pues preste atención a esos detalles. Hacerte sentir en casa, en su estadio, es algo que el aficionado nunca, pero nunca va a olvidar.
1: Sí, la verdad es que qué bonita idea y qué bonito que muchos estén replicando justamente esa idea, ¿no? Esa idea que recorre los estadios de este maravilloso país. Los Marlins lo hacen y me encanta cada vez que pasa. Y tengo una colección de camisas porque, como bien lo decía, para cada noche hispana ellos ofrecen el ticket de entrada a un precio promoción, y con ese ticket de entrada, no les digo que sean todos los estadios, al menos eso pasa aquí con los Marlins, te viene el regalo de la camisa. Entonces, cuando llegas al estadio, tú entras, vas y reclamas tu camisa, y la gente luce la camisa del día de la hispanidad del país que corresponde ese día. Y la verdad es que es una fiesta. Por los pasillos del estadio pasan tambores o pasan música tradicional del país que se está conmemorando, experimentas comida de esos países.

0: quizás que no lo habías comido antes. Entonces, es como una, es una fiesta cultural.
1: Sí, una fiesta que te mete de lleno al mundo del país al que se está celebrando. Y no solamente es atractivo para un mexicano, también es atractivo para otro tipo de aficionado, para un japonés, van muchos japoneses. Imagínate un japonés ver lucha libre, un japonés comer deliciosos tacos, cochinita pibil, unos tamalitos, unos sopes, unos guanzontles. Imagínate lo, la experiencia para ellos de poder tener esa oportunidad tan grande.
0: Sí, señor. Bueno, nos vamos a una pausa con música mexicana, Toñito.
2: Ay.
0: A ver. Bueno, de México para el mundo. Ya regresamos.

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0: estos ojitos, con estos ojitos. ¿Cómo estamos? Con los buenos días, gente. Ya iniciando nuestra transmisión, apenas encendiendo el YouTube, el Facebook y el Instagram. ¿Qué pasó, Toñito, con esos ojitos así pelados? ¿Me quieres decir algo?
1: No, es que escuchar Lolito a lo lejos.
0: Ah, qué susto, dije, algo me quiere decir, pero no lo oro. Es así como cuando el niño, un muchachito chiquito, la mamá le pela los ojos y mamá, que ¿por qué me estás pelando los ojos? Y provoca, muchachito.
1: O que se te sube el muerto.
0: No. ¿Cómo es eso, que se te sube el muerto?
1: No, sí, no has experimentado esa sensación de, acá coloquialmente decimos se te sube el muerto cuando estás dormido y de repente dicen que es un sueño, pero yo lo he sentido como muy real. Bueno.
0: Ahí sí, en tu DN cuando te quedas dormido en la suite.
1: No, ahí no, fíjate no. Que afortunadamente aquí no he sentido eso, pero hace muchos años en casa de mis padres se siente como que alguien se te encima, ajá, y literal no puedes, tú sientes que grita, tú sientes que te mueves, pero nadie te escucha.
0: ¿De
1: pero
0: verdad?
1: Insisto.
0: ¿Eso te ha pasado a ti?
1: Sí, bueno, ya tengo muchos años desde que me casé que ya no me tengo esa experiencia.
0: Que no se te sube muerto.
1: Pero antes era pues muy.
2: Se le sube la muerta.
1: Se me sube la.
0: Bueno, a mí me pasa cuando me entrego al Señor.
1: Sí.
0: En las noches.
1: Sí. Pero ahí sí puedes gritar. Real. Pero ahí sí gritas. ¿Ah? Y te escuchan.
0: Y me escuchan, yo creo. Yo creo. Grito fuerte.
2: No, normalmente cuando te entregas al Señor, Andreina, no se te sube el muerto porque tú estás como más
1: flojita.
0: Como que estás cooperando, pues.
1: Ajá, sí, flojita y cooperando. Acá se sube el.
2: No, es algo divino. Así como que tienes una protección, pues. Ajá. Una protección.
1: Ves el cielo.
0: Divino, pues. De rico.
1: Sí.
0: O de sublime, Janet. De me tienen un poco confundida aquí. No. O sea, háblenme claro. No me engañen.
1: Bueno, gente. Es algo paranormal, lo del muerto.
0: Es paranormal. O para todos nosotros.
1: De que se para, se para.
0: Ah, bueno, ya tú sabes. Bueno, vámonos de inmediato recordándoles que ya venimos con Evelyn Linares, que muy gustosamente ha aceptado nuestra invitación, la vocera del Seguro Social. Si usted tiene preguntas, este es el momento de llamar para que ustedes puedan participar, hacerle la pregunta a Evelyn con referencia a Seguro Social, una dinámica que nos encanta porque cada vez que lo hacemos nuestra audiencia pues revienta las líneas y siempre quiere hacer preguntas con referencia al Seguro Social. Hoy tenemos esa maravillosa oportunidad. Puede llamar al 1-833-867-2346, 1-833-867-2346 para hacerle la pregunta a Evelyn Linares, vocera del Seguro Social, en este mismo bloque. Así que háganlo en este mismo momento. Esto fue lo que ocurrió mientras usted dormía.
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0: Irán ataca base militar de Estados Unidos en represalia por ataque al sur del país, según reportes.
2: Le contamos que Mi Casa es Estados Unidos es el drama de Guillermo Aguilar, un beneficiario de DACA deportado a Monterrey.
0: La Reserva Federal de Nueva York observa un alza en las familias que saltan comidas por problemas financieros.
2: Escaneo de iris es el nuevo sistema del Departamento de Seguridad Nacional que preocupa a inmigrantes y que, según señalan, el DHS habría otorgado un contrato de $25 millones a una empresa especializada en escaneo de iris.
0: El clima que azota el país, una mujer fallecida, un hombre desaparecido y el milagro de un bebé rescatado.
2: El emotivo reencuentro del futbolista Ricardo Hernández tras ser liberado por ICE. En Chicago celebran este emotivo reencuentro del joven futbolista con su madre tras haber sido liberado de centros de detención del Servicio de Control de Inmigración y Aduanas.
0: Y es noticia la Corte Suprema que rechaza una demanda contra estados que dan licencias a indocumentados para manejar camiones.
2: Autoridades descartan hallar sobrevivientes tras explosión en planta de papel en Washington. El colapso de un tanque químico en la fábrica allá dejó un muerto, varios heridos graves y 9 trabajadores desaparecidos.
4: Y claro que pasamos a los deportes porque Travis Kelce se mete en el béisbol. El astro de la National Football League se une como inversionista minoritario al grupo propietario de los Guardians de Cleveland.
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0: Evelyn Linares ya está con nosotros. ¿Cómo estás, Evelyn? Muy buenos días.
5: De lo más bien, alegre de oírlo a ustedes. Qué positividad, qué alegría por la mañana.
0: Ay, me hubiese encantado que te vinieras para acá y nos tomáramos un cafecito. Para la próxima te esperamos en cabina.
5: Absolutamente.
0: Bueno, Evelyn, hay mucha preocupación por las noticias que se han dado alrededor del Seguro Social y queremos arrancar porque miles de adultos mayores en Estados Unidos estarían enfrentando cambios. La edad para recibir beneficios completos subió oficialmente a 67 años. ¿Esto qué significa?
5: Mira, te voy a explicar y me alegro que hayas traído esto. Eso no es nada nuevo. Aquellos que nacieron en 1960 en adelante, la edad es 67 años. Eso no ha cambiado. Obviamente hay muchas cosas afuera. El fraude ha aumentado muchísimo. No ha bajado la estadística ni de los números del fraude. Tienen que tener mucho ojo y cautela. Sí te digo lo siguiente. Este mes, aquellas personas que recibían sus beneficios directamente con Direct Express, que es una tarjeta de débito que se ofrece el Seguro Social para aquellas personas que no tengan cuenta bancaria, va a haber un cambio. En este mes van a recibir una carta y una tarjeta de Fifth Third Bank, que son los que van a estar ahora en la posición de Direct Express. Ya Direct Express va a cesar y Fifth Third World Bank va a entrar en vigor y ya están enviando las cartas y las tarjetas. Entonces, lo otro también, Andreina, que quería explicar es que el COLA, el ajuste del costo de vida que entra anualmente en enero, todavía no han llegado a una decisión porque eso empieza en julio y termina la última semana de septiembre. O sea, en octubre estaré rectificando y confirmando la cantidad de el porcentaje, si es que van a subir y esperemos que sí.
0: Claro. Evelyn, pero a mí me gustaría que recapitulemos el significado que tiene el retirarse de manera completa o retirarse de manera prematura. Vamos a aclarar un poquito esto.
5: Sí, mira, cómo no. Cualquier persona que tenga, obviamente, su estado legal, tenga los 40 créditos, que son 10 años mínimo de trabajo para completar los 40 créditos, se puede jubilar empezando la edad de 62 años, que es una jubilación temprana con una reducción de 30%. Entonces, de los 62, a la edad de retiro completo, la persona, siempre y cuando tenga todo eso y sea elegible, se puede jubilar. Mientras más te acercas a tomar la decisión de jubilarte a tu edad, lo que le dicen full retirement age, a tu edad completa de jubilación, se menoriza la reducción de porcentaje.
0: Ahí está. Esa es la dinámica. Exactamente, queríamos aclararlas para todas las personas que nos los han preguntado, inclusive en las redes sociales. Si usted tiene preguntas para Evelyn Linares con referencia a este tema o cualquier otro tema con relación al Seguro Social, es el momento de llamar. 1-833-867-2346. Y si usted está en Instagram o está en Facebook y nos está viendo en YouTube, también pueden dejar en la cajita de comentarios sus preguntas y nosotros con gusto leeremos por usted. Tenemos llamadas. Vámonos al 1-833-867-2346, nos llama Pablo. Pablo, ¿de dónde nos llamas y tu pregunta para Evelyn, por favor?
6: Hola, Andreina, por acá, por el lluvioso Miami. Oye, Andreina, te quería dar una connotación acerca de esta señora. Yo he aprendido mucho de ella. Gracias por su conocimiento, por llevarnos toda esta información, porque la he escuchado por varios medios y he aprendido mucho sobre el Seguro Social. Gracias a ella me han aclarado dudas, pero ahora tengo una pregunta para ella que no la he oído o no he tenido la satisfacción de oírla. Mi pregunta es la siguiente: si yo, por ejemplo, tengo un anual ingreso de $100,000 y ya no lo tengo y en el momento de retiro bajé ese ingreso a $40,000, ¿con qué me retiraría yo? ¿Con el último ingreso?
5: No, muy buena pregunta. La jubilación está calculada con una fórmula que está en nuestra página web, porque es un poquito complicada de explicar, pero es basado en una fórmula de 35 años que y te usan los años que más aportaste por esa misma razón, porque hay años que uno empieza más alto o viceversa, entonces se usan los años que más aportaste, no los últimos 5 ni los últimos 10. Por decir, si trabajaste 35 años, es una hipotéticamente, y estuviste 15 años que fueron los más altos, no importa en qué etapa ha sido, esos son los años que van a usar.
0: Bien, gracias, Pablo. Por aquí tenemos también una inquietud. Gaspar Bucio dice, antes de jubilarse, ¿qué cambios se tienen que hacer en los fondos de retiro de 401k y Roth e IRA con respecto al pago de taxes?
5: Tuvieras que hablar con tu contador y acuérdate que tus pensiones en ese tipo de recursos ingresos no te afectan a tu jubilación. Yo le aconsejo a todo el mundo lo siguiente: antes que se vayan a jubilar, obviamente miren, estén de acuerdo con su edad, longevidad, si tienen recursos ingresos, si tienen real estate, si tienen inversiones, y hablen con su contador. Cuando usted me habla de eso, del Roth y el 401k o IRA, tienes que hablar con tu contador para que él te explique lo que puede ser, lastimarte o ayudarte en la parte de lo que es rentas internas. El seguro social no es bajo de la sombrilla de rentas internas y desconocemos ciertas leyes que tienen. So, te aconsejo que hables con tu contador por propósito de jubilación. Eso no te afecta.
0: Uh-huh. Por aquí tenemos una pregunta y me parece extraordinaria porque yo veo muchos casos alrededor de mí. Evelyn dice por aquí, personas que siguen trabajando por necesidad o porque quieren mantenerse activa, ¿se puede trabajar y cobrar seguro al mismo tiempo?
5: Mira, sí, y muy buena pregunta y te voy a explicar en estos momentos lo que sucedería. Vamos a poner que te quieras jubilar a los 62 años con una reducción de 30%. Perfecto, quieres seguir trabajando, no hay problema, pero hay limitación de 24.480 de ingresos de trabajo. No te puedes pasar de esa cantidad. Si te pasa, por cada $2 tienes que regresar uno al seguro social.
0: Uh-huh. Extraordinario. Por aquí tengo otra pregunta. Si el seguro social retiene parte del beneficio porque la persona ganó más del límite permitido, ¿ese dinero se pierde para siempre o se ajusta después?
5: No. Si tienes que regresar dinero y tú lo pagas porque te pasaste, ya queda esa deuda saldada. Pero por eso yo siempre digo, estés en seguro a la edad de jubilación y la cantidad si van a seguir trabajando con permiso. Porque no tiene sentido de que tengan que regresar dinero. Uh-huh. La cuenta se salda. Vamos a poner que te pasaste $3,000. Uh-huh. Tienes que regresar $1,500. A la vez que regresen los 1,500 no hay problema, pero estate seguro de que no tengas que pasarte porque en realidad de tener que regresar dinero para dinero que trabajaste y pagaste taxes, no tiene sentido.
0: Mira, por aquí tenemos otra pregunta. Gaspar dice, ¿es cierto que si vendo mi casa hoy, cuando me retire, esa venta me va a aumentar el pago de mi Medicare?
5: No, depende. Si no, fíjate, y es muy buena pregunta. Para el Medicare depende del ingreso que tengas en la tabla. Por ejemplo, una persona que se pasa sola de 109 a 137 mil, el Medicare paga la prima y adicional paga otro monto más por estar en la tabla. Uh-huh. Acuérdense que eso es todo muy importante. Ahora, si inviertes ese dinero en otra propiedad o en otra cosa, obviamente no.
0: Claro. Oye, muchas preguntas. Si una persona encuentra un error en su historial laboral o de ingreso, ¿qué debe hacer, Evelyn?
5: Inmediatamente llamar al Seguro Social, sacar una cita, hablar con un representante para que se lo corrijan de inmediato.
0: Extraordinario. Evelyn, gracias por acompañarnos y decir siempre presente.
5: No, gracias a ustedes y gracias. Te ves bella como siempre. Un abrazo y un beso para ti.
0: Tú también. Bye. Que te la pases bonita en la playa.
5: Gracias.
0: Chao, mi amor. Vámonos a la pausa. Ahí escuchaban a Evelyn Linares, vocera del Seguro Social, respondiendo la pregunta de toda nuestra audiencia. Seguro Social, preguntas. Bueno, este segmento es para usted. Pausa y regresamos ya.

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12: Ubicada en Santa Clara, el San Francisco Bay Area Stadium es uno de los recintos más ecológicos del deporte estadounidense. Con capacidad para 68,500 aficionados, fue inaugurado en 2014 y es casa de los San Francisco 49ers de la NFL. Desde su apertura, ha sido escenario de eventos de talla internacional, incluidos...
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0: lo digo eso.
1: Viví con él para que sepas lo que es.
2: Termina, termina la frase, André.
1: El disfrute, el disfrute.
3: Viví con él para que vos sepáis. Como dice mi maracucho, bellos y hermosos, para que vos sepáis. Cuando le tienen rabia a alguien, ojalá te mudes, le dicen. Ojalá Tómala. Te mudéis.
1: Bueno, aquí le dicen de otra manera, ¿no? Como la canción, ojalá que te mueras y que todo tu mundo se vaya al olvido. Así somos.
2: Estás muy ardida. Muy ardida.
3: No, no, no. Te voy a decir una cosa, los mexicanos son fuertes. O sea, cuando hablan de despecho, de maldad...
2: Rata de dos patas.
3: Sí, o sea, solamente a los mexicanos se les ocurre sacar una canción... Animal, ¿cómo se llama? Animal de
2: Animal rastrero.
3: Patas. Animal rastrero, escoria del demonio, maleficio mal hecho, una cosa...
4: Maleficio mal hecho.
3: Ajá, o sea, una cosa... Y además, ojalá te mueras, o sea... Ustedes son fuertes, la verdad, por eso yo no me meto con los mexicanos.
1: Yo creo que es el hombre de más carácter, ¿no? En todo nuestro continente, el mexicano. Porque no escucho a un argentino decir, ojalá que te muera. No.
3: No, y además no que no te lo igual. Crees.
1: No se escucha
2: no
1: igual.
2: Se escucha igual.
4: Rata inmunda.
3: Ni tampoco una colombiana.
1: Rata inmunda.
3: Ojalá que te mueras. No,
1: no, y así es. Ojalá que te mueras, que todo tu mundo se vaya al olvido.
4: Oye, acá también canta. Ingrata, no me digas que me quieren. También les cantamos con todo.
3: Oye, sí.
1: Mariposa no, traicionera. Fuertes, ¿no?
2: La planta también tiene muy fuerte la letra, ¿no?
1: Muy fuerte.
3: La planta.
2: La planta, sí.
3: ¿Cómo es?
2: Dice. ¿Cómo dice? Mañana te secas, yo me consigo otra planta, pero que sea desértica. A ver, déjame buscar como la parte donde dice.
1: Que sea desértica.
2: Y te pareces tanto a una enredadera. En cualquier tronco te atoras y le das vueltas con tus ramitas que se enredan donde quiera. Y entre tanto ramerío, ya te apodamos la ramera. Eso es muy fuerte.
3: Qué fuerte eso, Janet. Yo sé dónde tú consigues esas canciones. Janet, porque la canción Janet, esa.
1: ¿Dónde sacas esas canciones?
3: Janet,
2: esa canción es muy popular. ¿Qué playlist lo siento.
3: Tienes tú.
2: Yo creo que ustedes la han cantado a todo pulmón en algún
3: sí, no, exacto. Yo ni sabía que existía.
2: Añito,
3: y yo
2: sí,
3: supe.
2: Lalito, sí.
3: Yo supe de la canción Ojalá te mueras porque tú la trajiste al programa. Uh-huh. Pero yo no.
2: No fue la
3: sí. No, fuiste tú hace muchísimo tiempo.
4: No, y hay otros
3: fíjate.
4: Que yo te contaba de estos grupos de rock en Molotov. No, hay una que se llama Mátate, tete, que te mate este té. Te digo que te mates, que te mate este té. Ah, no.
3: No, son muy fuertes. Lalo, mejor vamos con los deportes, porque ya me está dando miedo, esta gente es maléfica.
1: No, también, ya me voy a mudar del país, ¿eh?
4: Del país.
1: Me voy a Brasil. Imagínate. Es el mejor país para vivir también, Brasil. Hablando de Brasil, estaremos hablando de Vinicius, pero quiero preguntarle a nuestra gente lo siguiente. La pregunta es muy sencilla, como dice Andreina, a dibujo abierto, ¿no? Así dices, ¿no? A dibujo abierto. ¿Cómo era?
3: Sí, dibujo libre.
1: Dibujo libre. Dibujo libre. A 14 días, ¿qué esperas del Mundial? Una pregunta muy sencilla. ¿Qué esperas del Mundial? Que sea espectacular, que me divierta, que pueda haber a Messi, mi campeón, que gane México. ¿Qué esperas de este Mundial? ¿Qué es lo que realmente
2: entrar
1: esperas?
2: Entrar a un estadio, entrar a un partido.
1: Ir aunque sea un partido. ¿Qué esperas de este Mundial? Que gane tu selección, ver nuevas estrellas, ver nuevos talentos, que sea el mundial de Lamine Yamal, que sea el mundial de Cristiano Ronaldo, que Cristiano Ronaldo pueda levantar la copa, y así ya estaría equilibrado el asunto con Messi, que Estados Unidos y Canadá cumplan con las expectativas, que se sienta el mundial en las calles, en las colonias, vivir más el mundial, porque este partido se va a desarrollar en nuestros países y salimos a la calle y parece que es un martes cualquiera. No se ve ambiente mundialista en ningún lado, en ningún lado. La verdad que este mundial está muy, pero muy apagado, muy, pero muy apagado. Así que, a 14 días, ¿qué esperas de la próxima justa balompédica del mundo? Chicas, antes de ir con nuestro querido abogado, que es mi abogado también en Texas, también me ha sacado de apuros.
3: ¿También te sacó de la cárcel?
1: Sí, y eso estuvo más fuerte.
3: Tienes un abogado en cada estado.
1: Sí,
3: increíble.
1: No hay para menos.
3: Increíble. Ay, ay, ay.
1: Así, en una palabra, defíname rápidamente qué esperan del Mundial.
3: Juegos de alto impacto.
1: Eso. ¿Vázquez?
3: Sí.
2: Yo espero que me la pase muy bien, que sea muy entretenido. En el FIFA Fan
3: Fest. Mucha tequila.
1: Mucha tequila. Yo espero.
2: Y que además, o sea, que sean muy buenos partidos y que gane México.
1: Yo espero y le agradezco a la empresa, fue un gesto hermoso. Nos mandaron un correo, nos pusieron VIX a todos para ver todos los partidos gratis. Se lo agradezco.
3: Nuestra empresa es demasiado
1: bonita, generosa. Una cosa bonita, bonita. Yo voy a compartir mi cuenta con el abogado Jaime para que también pueda ver los partidos. Y todavía no me cobre lo que le debo.
3: Compartir la clave. La voy a compartir.
1: Claro, claro, yo te la comparto.
3: Hale el regalito, más bien, y págale la suscripción.
1: Pero sí espero en mi casa ver la mayor cantidad de juegos y de disfrutar el mundial así, ¿no? Así que, pues, eso es lo que yo espero. Leemos a nuestra gente en el próximo bloque y nos vamos con nuestro abogado.
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3: Bueno, ya está con nosotros Jaime Vázquez, nuestro abogado, como dice mi querido Lalo. ¿Usted qué espera del mundial, abogado? Buenos días.
5: Bueno, tener la oportunidad de por lo menos ir a un partido, porque está como difícil la búsqueda de esos tiquetes. Y la voz de Lalo suena como que también está buscando tiquetes.
3: Yo creo. Está buscando enamorarse una Prime que sea voluntaria en la FIFA, una
1: que
3: cosa así.
1: Pasar, para que me deje pasar por la puerta trasera. Por la puerta trasera.
3: Hasta lo que hemos llegado, abogado. Sí, por un ticket del Mundial. Eso es lo que ocurre. Hay gente que ha vendido sus casas, sus carros, por viajar con sus selecciones. Eso ha pasado.
5: Sí, la gente busca cualquier cosa. El mundial pasa 4 años. Esperemos que este mundial traiga la energía y la emoción que han traído los anteriores.
3: Sí, pero la verdad es que también ha traído mucha desilusión. Yo no sé si usted lo ha sentido en Texas. Nosotros lo hemos sentido muy puntual acá en Miami. La venta de los tickets parece inalcanzable para muchos. Yo conozco mucha gente que se metieron en listas, que aplicaron, que estuvieron, que hicieron todo lo que tenían que hacer y no conozco una sola persona que le hayan adjudicado los tickets en Miami. Pero ahora las fiscalías generales de Nueva York y New Jersey citaron a la FIFA para investigar la venta de las entradas. ¿Qué está pasando? ¿Esto procede? Abogado, contextualícenos qué es lo que ocurre.
5: Bueno, Andreina, esto es importantísimo porque de primera mano son dos fiscalías estatales y por consiguiente cualquier relación que la FIFA tenga con la administración de Trump no toca en nada esto, no tiene ningún control. Por consiguiente, estas investigaciones pueden continuar. Y aquí lo que estamos viendo son particularmente dos. La primera es ese manejo del volumen y el precio de los tiquetes. En muchas ocasiones hablamos sobre la criminalidad o lo ilegal, que es manejar el valor de un tiquete o de un producto para tratar de venderlo al mejor precio posible sin importar el beneficio del consumidor. Y eso es lo que estamos viendo acá, donde parece ser que esta investigación se está basando en que la FIFA ha manipulado ese costo de los tiquetes para tratar de sacarle el mejor beneficio. Pero, y el segundo, dime
3: Andrés. El segundo
5: punto es que ha habido cierta ocasión donde personas han presentado la alegación de que el tiquete que ellos compraron pensando en el lugar en el estadio, acordémonos que no es solamente comprar el tiquete del partido, es tratar de conseguir la mejor silla. Y parece ser que en los grupos donde la gente pensaba que estaba comprando, la FIFA más adelante ha cambiado estos grupos o esta posición en el estadio para en una forma u otra perjudicar a estas personas que han comprado los tiquetes. Es la alegación que se ha presentado.
3: Pero fíjense que me quiero detener un poco aquí porque a diferencia de otros países en Estados Unidos sí es permitida la reventa, ¿no?
5: Correcto.
3: De tickets. ¿Y hasta dónde puede proceder una demanda como esta? Cuando en un país hay libre comercio. Aquí la gente le pone el precio que se le pegue la gana. No hay regulaciones. Así es. Pueden especular y además pueden engañar. Porque cuántas ofertas no vemos en la calle que no son reales y no pasa nada.
5: Bueno, aquí no solo vemos el problema de la reventa, que de verdad no es sinceramente lo que está buscando la fiscalía, es que el ente que se supone que tiene los tiquetes aguanta y ha movido ese precio arriba y abajo, porque la reventa fuera de un particular, por ejemplo, yo comprando tiquetes de la final y después yendo a venderlos a cualquier cantidad que yo quiera, es prácticamente posiblemente legal hasta cierto punto. Aquí no es esa reventa de tercera parte, es la misma FIFA, es la alegación que se está haciendo de que está moviendo arriba y abajo la manipulación de los costos.
2: Abogado, muy buenos días, un gusto saludarlo. ¿Y qué sanciones podría enfrentar la FIFA?
5: Bueno, esas sanciones serían, primero que todo, unas sanciones civiles, porque primero que todo estamos viendo que esta es una investigación, podría llevar a criminal hasta cierto punto, pero usualmente van a haber daños y perjuicios a las personas que han sido afectadas, que han perdido, por ejemplo, el valor de sus tiquetes o que el lugar donde lo compraron no era, y también sanciones directas a la FIFA.
1: Abogado, ¿podríamos ver a Infantino en la cárcel?
5: no para desearle el mal ajeno a la gente, primero que todo, y lo dejo ahí claro, pero yo creo que ese es el sentimiento que mucha gente ha tenido con relación a la venta y compra de tiquetes en el mundial y lo que ha pasado con este mundial, pero no pienso que esta investigación llevara a Infantino. Hay muchísimos niveles antes de eso para que eso llegara a pasar.
3: Abogado Jaime, sabemos que la ley toma su tiempo, ¿no? Y ya el mundial lo tenemos encima. ¿Usted cree que alguna resolución esté lista previo al arranque del mundial, o esto puede darse hasta después del mundial?
5: Andreina, me encanta la pregunta esa, porque de verdad uno siempre quiere ver la posibilidad de que las personas afectadas puedan tener algún beneficio inmediato, y aquí no va a pasar eso. El mundial está a casi 3 semanas de comenzar y no vamos a tener de verdad una resolución posible antes de que el mundial comience, o antes de que esas personas utilicen los tiquetes que han comprado.
2: Pero sí podemos ver demandas colectivas, ¿no, abogado?
5: Sí, completamente. Y esta investigación, usualmente cuando pasan situaciones como esta, podemos ver que el gobierno es el que comienza a investigar, y cuando se siente que hay algo de qué agarrarse, posiblemente pueden haber demandas civiles particulares.
1: Abogado, ¿no es necesaria una ley que diga de este precio no pueden pasar, por más exclusivo que sea?
3: Bienvenido a Estados Unidos.
5: Yo creo que Andreina te ha contestado la pregunta.
3: Abogado, ¿hay precedentes en la historia reciente de los Estados Unidos donde la ley se imponga ante los especuladores?
5: No necesariamente. Bueno, ha habido y hay ciertas regulaciones que tienen que ver con, por ejemplo, cuando viene un huracán, es ilegal que almacenes suban el precio del agua o de los productos necesarios. Igual manera cuando vienen desastres naturales. Eso, hay leyes para esto. Pero cuando hablamos sobre el precio que pone una organización, lo que se está pidiendo es la transparencia.
3: Bien, abogado, muchísimas gracias por venir y aclararnos estos puntos. Mucha gente pensando cómo va a conseguir sus tickets y creería que la ley se va a imponer, pero esa ley no va a llegar en el momento en el que usted lo necesita, que es a la hora de ver sus juegos y comprar sus tiquecitos como cualquier mortal. Gracias, abogado. ¿Dónde podemos encontrarlo?
5: Bueno, me pueden encontrar en las redes sociales como Jaime Vázquez y jaimevázquezlegal.com.
3: Jaime termina en M. Gracias, abogado. Un abrazo fuerte. Jaime Vázquez, ya vamos a la pausa y regresamos ya.

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3: Nacido en Argentina, Ricardo Enrique Bochini ganó 4 Copas Libertadores con Independiente y fue figura en la Intercontinental de 1984. Su estilo de juego pausado e inteligente inspiró a Maradona. Pasó toda su carrera en el rojo, siendo símbolo de lealtad en una época dorada. Su conexión con el torneo y con el club lo convirtió en una leyenda viviente.
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6: Bueno, continuamos 8:41 en el este, 7:41 en el centro y 5:41 minutos en el Pacífico. Vamos a escuchar a nuestra querida Arlety Roque, meteoróloga, quien nos tiene el reporte de lo que sucede en las próximas horas en cuestión climatológica. Adelante, Arlety, muy buenos días.
7: ¿Qué tal? Muy buenos días para todos, un gusto acompañarlos. Les cuento que el patrón más activo en las condiciones del tiempo continúa en lo que sería el sureste de nuestro país. Tenemos una masa de aire cálida, húmeda, inestable, que va a seguir favoreciendo algunas lluvias, tormentas eléctricas, sobre todo hacia la costa del Golfo y partes del sureste durante gran parte del día. Las lluvias y las tormentas se estarían extendiendo en áreas en estados como Luisiana, Mississippi, Alabama, Georgia y Florida. Hacia el oeste del país tenemos una baja presión sobre California y la Gran Cuenca, que mantiene condiciones inestables para esta jornada. También se esperan lluvias, algunas tormentas eléctricas son posibles en California y también en sectores de las Montañas Rocosas. Y áreas elevadas en la Sierra Nevada van a continuar recibiendo nieve húmeda en las montañas. Además, durante la tarde podrían estarse desarrollando tormentas fuertes sobre partes del noroeste, especialmente entre Oregon, Washington. Ahí hay posibilidad incluso de algunas tormentas severas con ráfagas de vientos destructivos y granizo aislado. Hacia el noreste tenemos un sistema que puede estar generando algunas lluvias y tormentas eléctricas en sectores de Nueva Inglaterra, pero gran parte de lo que es el área de los Grandes Lagos, altas presiones, condiciones de buen tiempo. En cuanto a temperaturas para hoy, las máximas en Nueva York, Nueva Jersey estarían mayormente en el rango de los 70 grados. Chicago y parte de la región de los Grandes Lagos con máximas entre los 70, los bajos 80 grados, Washington DC con temperaturas en los bajos 80 grados, Miami y Orlando condiciones cálidas, temperaturas en los 80 grados, rango alto de los 80 grados, Houston, Dallas, Austin, San Antonio, hoy van a estar experimentando temperaturas un poquito más cálidas comparadas a la jornada de ayer, también en el rango alto de los 80 grados, Arizona estaría experimentando temperaturas en los 90 grados, mientras tanto California se mantiene con un patrón mucho más fresco debido a la influencia de esta baja presión. Y por ejemplo, Los Ángeles hoy va a estarse quedando con temperaturas en los altos 80 grados. El contraste más fuerte sigue concentrado también entre el calor intenso que va a estar experimentando el norte del país y las condiciones mucho más frescas sobre el oeste de Estados Unidos.
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8: Ay, Dios mío, pero alguien por ahí viene bien preparado para el mundial.
6: Cumplió. Cumplió que iba a estar por un pabellón. A ver, que nos cuente. ¿Cómo estás?
8: ¿Un pabellón? ¿Cómo así? Buenos días, Joseito.
9: Buenos días, Andreina. Buenos días, Janet. ¿Cómo están? Qué gusto saludarles.
8: Bueno, contentos. Hoy tenemos una pregunta que ha puesto Lalito sobre la mesa. ¿Qué esperar del mundial? ¿Qué esperas tú de este mundial?
9: Pues yo espero que la gente lo disfrute como se ha disfrutado en otros mundiales. Esa pasión del fútbol, que no se pierda. Sabemos bien que está pasando muchísimas cosas. Hay mucha controversia. Está caro.
8: Está caro. Yo de este mundial espero que me inviten al estadio, porque yo no voy a pagar esos tickets.
9: Estamos igual,
8: te
9: estamos
8: nota.
9: Igual.
8: Tú puedes ser un hombre muy generoso en estos tiempos de mundiales.
9: Vamos a ver. Yo pienso que sí. Otra pregunta, por favor, la siguiente.
8: Ay.
6: Bueno, yo invité a Andreina a ver a México y no quiso.
8: Janet, yo sí invité.
6: Sí, no, mi corazón
8: sí me invitaste, pero no me dijiste que me ibas a pagar el ticket. Bueno, si quieres, pues puedes reivindicarte y yo me voy.
6: Yo te invité.
9: Ándale,
6: a ver a México contra Corea.
8: Joseito, cuéntanos qué nos traes hoy desde Illinois.
9: Pues muchísimas cosas, inclusive siempre presumiendo de la ciudad de Chicago. Sabemos bien que Chicago ha sido una sede donde pues muchísimos íconos grandes en el mundo. Me pongo a pensar a Barack Obama, que salió de Chicago. Uh-huh. El Papa ahora, que también es de acá de Illinois. Tenemos un jugador de Chivas que salió de Chicago y ahora está en el Mundial. Entre otras cosas. Pero sí, hablando del mundial, mi querida Andreina, Janet, yo le mencionaba a Janet la semana pasada que nos estamos preparando aquí humildemente para festejar ese mundial. Tú preguntabas cómo lo vamos a disfrutar, qué es lo que vamos a hacer. Entonces estamos trabajando con la comunidad para hacer pues esto un poquito más grande y hacerlo de emoción como siempre se ha sentido. Y hicimos un acuerdo con uno de los centros comerciales grandes aquí en Illinois, que es el Gurney Mills. Y nos dejó pintar un muro.
8: Oh,
9: por un artista aquí local, y se lo voy a presentar, ¿ok?
8: A ver.
9: Primero que nada, aquí es donde va a ser el watch party. Aquí en ¿ven esta parte de acá?
8: Sí.
9: Va a ser. Sí, aquí vamos a ver el mundial al principio, pero aquí está este mural, mira.
8: Ay, wow. Qué bonito. DN, mira, no, estamos allí.
6: Qué bonito.
8: Qué linda, sí, mira, la bandera de Estados Unidos, la de México y la de Canadá. ¡Oh, qué lindo!
9: Sí.
6: Está y precioso. Está en español. La pasión nos une.
9: Sí, eso fue lo que pudimos hacer en acuerdos, claro, con firmas y compromisos de que el artista César Rea lo pintara. Es un artista que ha pintado muchos muros en la ciudad y se me ocurrió preguntarles, ponerlo en esa pared, enfrente donde se va a llevar a cabo la fiesta, y mira nada más qué bonito quedó.
8: Qué bonito quedó. Mira, comprometido, José, que te tomes una foto espectacular allí para subirla a nuestras redes sociales y así compartir las cosas lindas que hace nuestra gente para que nuestra gente también lo disfrute, José. Gracias.
9: Sí. Un sueño que tuve ayer y que tenía que contárselos.
8: Pero son sueños prohibidos para todo el público.
9: No vayas por ese lado, ya te conozco.
8: Ah, ok, perdón. No. ¿Yo? Ay, no, qué mala fama tengo.
9: Te he escuchado. No, soñé que me decía el jefe, hey, prepárate porque Andreina Gandica y Lalo Leal van para Chicago.
8: Esos sueños tuyos son reveladores.
9: Dije, ¿what? Pero bueno.
8: Prepárate.
9: Muchachas, se les cuidan mucho.
8: Seguro, cuídate, Joseito, te queremos.
9: Igualmente.
8: Bye bye.
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8: Y nos vamos de viaje porque seguimos con esta fiebre mundialista. Ya está con nosotros pues esta parejita que además nos invita a viajar a Estados Unidos durante este mundial. Ellos son Judy Gómez y Roger Acevedo, creadores digitales en Instagram. Los consiguen como Aventuras Yu y Ro. ¿Está bien? Sí. Muy buenos días, ¿cómo están? Bienvenidos.
11: Muchas gracias.
8: ¿Están bronceaditos de tanto viajar?
11: Sí.
8: Ah, bueno, mucho calor Miami, en Miami.
12: Mami. Pero la cara, del sí. resto no pregunto.
8: Puro trabajo. Muchachos, qué bonito tenerlos aquí. Viajar es una de las cosas más lindas que tenemos para los que tenemos la fortuna de hacerlo de manera frecuente, bien sea por trabajo, por diversión o por compromisos. Cuéntenos qué están haciendo ustedes en las redes sociales y cómo pueden ayudar a nuestra audiencia, a nuestras comunidades, a que puedan viajar, no pagar tanto, porque quizás no todos tenemos para pagarlo, y también disfrutar, ¿no?, de este mundial.
11: Bueno, estamos disfrutando de este país. Es que este país es tan grande que cada ciudad, cada estado es un país completamente diferente. Sí. Entonces nosotros les queremos mostrar a las personas qué hacer, a dónde ir, dónde comer. Eso es realmente como la finalidad de Aventura Yui Rock.
12: Sí, queremos que los inmigrantes sepan que este país es espectacular, que hay muchos espacios, que hay parques naturales, que cada ciudad es un mundo diferente, que cada estado es un mundo diferente. Y nosotros como latinos que llegamos hace casi 10 años a este país, llegamos literal con una maletica, con muchos sueños.

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1: En temporada o no del mundial, pues nosotros les explicamos qué hacer en cada una de estas ciudades y qué nos hemos encontrado. Cosas tan raras como, digamos, en Seattle, que se llama el Seattle Freeze, que las personas pues son como un poquito más herméticas que, digamos, acá en el sur del país, ¿no? Uh-huh. Entonces, ese tipo de diferencias en cada una de las ciudades son las que hemos encontrado y decimos, ve, qué chévere viajar. Pero también hay muchas veces las personas que dicen, no, yo en mi ciudad no pasa nada, en mi ciudad, yo vivo en Houston, no pasa nada.
2: ¿Crees
1: yo
2: tú
1: vivo,
2: que no pasa? No pasa, ¿verdad? Nada.
1: Y uno dice, tienes esto al lado, tienes esto, tienes un parquecito, tienes el mejor parque estatal de Estados Unidos, y la gente dice, ay, yo no sabía eso. Entonces, poder viajar en el país sí se puede lograr y sí se puede ahorrar.
3: Sí. Y nosotros para el mundial lo que quisimos hacer con el parche mundialista es como también preparar no solo los locales de cada estado ni de Estados Unidos, sino también los que vienen por primera vez a la ciudad.
2: Claro.
3: Porque tú sabes que uno a veces no sabe ni por dónde empezar.
1: Total.
3: Entonces ciudades como Nueva York que son tan gigantes.
2: Wow.
3: Pero que son caminables, o un Houston que tiene sí o sí que tener carro. Entonces nosotros dijimos, okay, necesitamos hacer algo para preparar a la gente y tener los tips a dónde ir a comer, qué hacer, dónde queda el estadio.
2: Exacto, y qué puedes aprovechar cerca, porque a veces pasa que tú vas a una ciudad y quieres hacer cuatro cosas puntuales o conocer cuatro lugares puntuales, pero resulta es que te organizas mal y vas más tiempo en carretera que lo que disfrutas en los lugares, porque no sabes dónde está ubicado.
1: Exacto.
2: Porque no te ubicas, ¿no? Y al final, estas guías son tan importantes.
1: Exacto, y también las personas que no quieren venir al mundial, porque también hay personas que dicen, yo quiero viajar a Estados Unidos, pero yo no quiero ir al mundial, y personas, digamos, como ahorita que estaba hablando el chico de Illinois, Chicago es una ciudad hermosísima, entonces uno puede disfrutar del mundial en ciudades que no son sede, pero obviamente también está ese ambiente futbolero, entonces yo creo que...
2: ¿Qué estamos viendo acá? Justo.
1: Ahí estamos viendo Boston, es uno de los, digamos, de los spots que usamos, y ahí queda muy cerca uno de los museos más importantes de Boston, que es de el famosísimo The Tea Party, que fue donde lanzaron Boston, una ciudad muy histórica en los Estados Unidos, entonces esa fue una de las primeras ciudades de la gira. Por eso estamos con chaqueta.
2: Tuve la oportunidad de visitar hace... 3 semanas quizás, Nueva York y New Jersey, por una invitación de la agencia de turismo de New York City, y hicimos un recorrido interesante. Estuve 2 días y medio nada más, pero fueron 2 días y medio intensos. Claro, planificados por ellos, conocen perfectamente la logística, conocen las distancias, y aprovechamos tanto el tiempo que yo decía, ojalá que yo tuviera un planificador así para mi vida, todo el tiempo, porque nos ahorra dinero, tiempo y malas experiencias también, porque hay veces que vamos a ciudades y nos metemos en lugares donde dice, oh my God, que si alguien me hubiese recomendado no venir para acá, ¿no? Y ciertamente alrededor del mundial existen tantas experiencias que se están creando porque nadie quiere quedarse fuera del mundial.
1: Claro.
2: Hablo de los restaurantes, de las plazas, de los museos, y que están haciendo activaciones que además invitan a las personas que no pueden pagar el ticket.
1: Exacto.
2: Para entrar a los estadios. Me imagino que en todas estas experiencias que ustedes han vivido, también se han encontrado con ciudades donde se están abriendo de esa forma para que lo vengan a disfrutar.
3: Claro. Total.
2: Por ejemplo,
3: Houston es una ciudad que tú sabes, tiene unas distancias gigantes, pero tiene mucha gastronomía, muchos restaurantes, entonces en Houston se está viviendo eso, como que los restaurantes todos se están uniendo para hacer la fiesta, para que la gente vaya y disfrute no solamente los partidos de su selección, sino todos.
2: Claro.
3: Entonces eso es muy importante, conocer todo lo local.
1: En Dallas hicieron más de, si no estoy mal de 200 hoteles de más, preparación para la FIFA. Y...
2: ¿200 hoteles?
1: Sí, es una locura. Es una locura. Y lo que hicieron es, como el estadio no queda en Dallas, porque queda en Arlington, entonces crearon unas vías exclusivas para llevar a las personas de Dallas directamente a Arlington. Entonces, obviamente, hay muchos negocios locales que se van a beneficiar. Eso nos parece también muy chévere, porque...
2: Sí.

0: pues también está la parte local, ¿no?
1: Nos imaginamos que mucha gente que quiere ir a ver a los Dallas Cowboys se da cuenta que no está en Dallas, ¿no? Cuando empieza a planificar el viaje.
0: Sí, sí, sí.
1: Ay, ay, ay, muchachos, ¿dónde podemos encontrarlos? Estoy viendo su cuenta en Instagram, Aventuras Yu y Ro. Ese Yu, Y de Yoyo, U y Ro.
0: Sí, Judy y Ro. Judy y Ro, pero nos pueden encontrar en todas las plataformas, YouTube, Facebook, Instagram, TikTok, como Aventuras Yu y Ro. Y aparte de los videos que hacemos, también hacemos guías de PDF en nuestra página web completamente.
1: Extraordinario. Bonito trabajo el que hacen. Qué bonita cuenta tienen. Ya los estoy siguiendo. Seguir en este momento.
0: Muchas gracias.
1: Bueno, nos vamos, gente. Pausa y regresamos ya.
2: Gracias.
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0: Hello, hello, buenos días, América de costa a costa. Bueno, aquí estamos, aquí seguimos en modo mundialista. Dibujo libre tenemos hoy, ¿no, Larito? Dibujo libre.
1: dibujo libre, así es. Modo mundialista, todos de mezclilla, no sé por qué no les llegó el correo a este par.
0: Sí, yo no sé. Janel lo tiene oculto.
2: Creo que como mi número 14. Los correos llegan al spam.
1: Uy, gracias.
2: ¿Sí? Bueno, es que no me llegó.
0: Lalo, y eso es que tú eres amigo de Janet.
1: ¿Cómo que le llegan al
0: spam? Imaginar los enemigos a dónde van esos correos.
1: Deberías de ponerle destacados. Ay, cada vez que Eduardo Leal te manda un correo. Destacado.
2: Creo que nunca me has mandado un correo, Lalito.
0: ¿De verdad?
2: Ah, no, ya me acordé que sí me ha mandado correos. ¿Sí?
0: Lalo no es muy formal, que digamos, ¿verdad? No, Lalo le gusta dar la llamadita.
2: Me mandaba correos. Ya, ahorita
0: como
2: ya
0: la vieja escuela. Bueno, nuestra gente, aquí estamos iniciando ya nuestra última hora de show. Gracias por su sintonía. Bueno, estamos aquí como súper entusiasmados con todos estos viajes mundialistas, nuestros invitados que además se fueron súper contentos y agradecidos por haberle abierto el espacio. Son de Colombia, por si no se dieron cuenta con su acento, pero viven en Houston y bueno, han recorrido el país para mostrarle a su gente, a la comunidad, cómo pueden disfrutar de este mundial en cada una de las ciudades mundialistas. ¡Qué maravilla! Gracias por estar con nosotros. Bueno, y también vamos a comer rico, argentino. Sí, ya vamos a conversar de ese tema. Mientras tanto, recordándoles que todo el equipo aquí listo y al pie del cañón. Toño Murillo en los controles, atendiendo sus llamadas, musicalizando el show. Janet Vázquez en la producción del espacio y frente al micrófono. Lalo Leal en los deportes, que hoy se trajo su peluche. Ah, sí, no lo abandonó, allí está. Y está su servidora Andreina Candica. Me voy a comprar uno, ya lo estoy viendo. Tiene muchos Swarovski y es muy elegante.
1: Ah, qué bonito. Órale, ese con Swarovski, va a estar lindo,
0: sí.
1: Yo
0: lo voy
1: quiero.
0: A intervenir. Sí, pepitas de oro. Y
1: ¿sí sabes que el Swarovski es plástico, pero el director, okay, el dueño, pudo limar el plástico de forma que luciera muy brillante, pero es plástico?
0: O sea, tú me estás diciendo que yo compro Swarovski a un alto precio y lo que estoy comprando es plástico balurdo.
1: Exacto. Él tiene la fórmula para pulir el plástico y que brille de manera espectacular. Nadie más tiene esa fórmula. Pero Swarovski es plástico.
0: Plástico. O sea, de manera elegante matas mis ilusiones.
2: O sea, de los accesorios de fantasía es el elegante o el lujoso.
0: ¿Sí? Bueno, vámonos a contarle a la audiencia algo más que Swarovski. Lo que usted no pudo escuchar ni ver porque estaba durmiendo. ¡Qué maravilla!
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0: Es noticia de Irán que ataca base militar de Estados Unidos en represalia por ataque al sur del país, según reportes.
2: Y le contamos también más información de esta historia. Mi casa es Estados Unidos. Es el drama de Guillermo Aguilar, un beneficiario de DACA deportado a Monterrey.
0: La Reserva Federal de Nueva York observa un alza en las familias que saltan comidas por problemas financieros.
2: Escaneo de iris, el nuevo sistema del Departamento de Seguridad Nacional que preocupa a inmigrantes. Reportes señalan que el DHS habría otorgado un contrato de $25 millones a una empresa especializada en escaneo de iris, una tecnología capaz de identificar personas a través de patrones únicos en los ojos.
0: La Corte Suprema rechaza una demanda contra estados que dan licencia a indocumentados para manejar camiones.
2: También le contamos de que el examen de ciudadanía de Estados Unidos tiene ciertas excepciones particulares en función de la edad y los años con los que se posee la tarjeta de residente Green Card. De acuerdo con el Servicio de Ciudadanía e Inmigración de Estados Unidos, algunas personas pueden quedar exentas del examen de inglés y pueden presentar la prueba en su idioma de origen.
0: Lo vamos a cerrar. Congresistas visitan centro de detención en New Jersey, donde inmigrantes dicen estar en huelga.
2: Autoridades descartan hallar sobrevivientes tras explosión en planta de papel en Washington. El colapso de un tanque químico en una fábrica dejó un muerto, varios heridos graves y 9 trabajadores desaparecidos.
1: Milwaukee gana cuando todo parecía perdido. Los cerveceros no tenían hits hasta el octavo y aún así remontan para vencer 2-1 a San Luis.
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0: Bueno, y hablando de mundialistas, la actual campeona argentina tendrá noche, sí señor, noche de Argentina o la noche argentina en Miami, pero van a ser varias noches. ¿Verdad, Mónica Pfeffer, directora de Pfeffer Media y organizadora de este evento? ¿Cómo estás? Bienvenida.
4: Estoy mal porque me enteré lo de Swarovski, estoy de duelo. Estoy de duelo.
0: Yo también. No, qué manera, no. Lalo, de aguarnos la fiesta, ¿verdad?
4: Mira que Mónica. Nos cobran, ¿eh? Mira que nos cobran.
0: Mónica, vamos a hablar de estas noches deliciosas. Cuéntanos.
4: Sí. Mira, se llama La Noche Argentina en Miami, porque originalmente iba a ser una noche, pero son tres jornadas completas. Es 29, 30 y 31 de mayo. La gente puede entrar al Instagram, es lanocheargentina.oficial. Uh-huh. Y la verdad que va a estar muy lindo, espero, porque hay shows, hay 5 shows rotando por restaurantes argentinos. O sea, queremos dar a conocer la cultura argentina para los no argentinos principalmente.
0: Es decir, para tenerlo claro, Mónica, son restaurantes que van a formar parte de esta especie de tour donde las personas van a ir a poder comer comida argentina. ¿Es así? Diferentes noches.
4: Sí, en todos los restaurantes hay un menú promocional. Mm. Todos. Entrando a la noche argentina, ven cuál es. Así lo pueden elegir también, porque hay lugares donde hay 3 juntos, así pueden elegir cuál quieren. Bueno, no solamente restaurantes, durante el día hay bakeries también. Oh. Y hay heladería también. Bueno, entonces, por un lado tenés el menú promocional invitándote a ir. Después, vamos a regalar dulces de leche, vinos, se van a sortear premios increíbles. Un vino, no sé, creo que tiene 3 litros, gigante. Uh-huh. Vinos gigantes, pastas frolas, o sea, todas cosas típicas argentinas. O sea, algunas cosas se regalan, ¿no? Los dulces de leche se regalan, los vinos se regalan, pero después los vinos gigantes se sortean, hay de sorteo también un crucero, la Universidad de Belgrano, por ejemplo, que va a abrir ahora acá en Estados Unidos, sortea cursos en la universidad, que es una universidad carísima. La verdad que los premios están muy, pero muy buenos, como para incentivar a la gente a que venga.
0: Claro. ¿Cuáles son esos horarios? ¿De qué hora estos 3 días?
4: No, depende de los lugares. O sea, son los horarios de los lugares. Por eso mejor entrar a la noche argentina punto oficial. Y después hay 5 shows que van a estar rotando por alguno de estos lugares, como para que la gente vaya. O sea, si no quiere consumir, que vaya, escuche. De paso se prueba
0: un... Dime que va a haber tango. Quiero ir a escuchar un buen tango.
4: Hay tango, sí. Hay un grupo que baila tango hermoso. Y después el grupo que toca tango. Son 2 grupos de tango, sí.
0: Maravilloso. Mónica, sí. Qué delicia. No me la voy a perder porque además quiero comerme una rica milanesa desde hace rato, así que yo creo que aquí me la voy a conseguir.
4: Sí, en el Club de la Milanesa. Sí, señora.
0: Ahí está. Gracias, Mónica, por esta información y nos vemos en una de estas noches, ¿eh?
4: Dale, gracias a ustedes.
0: Buenas abrazo. Mónica Pfeffer, directora de Pfeffer Media y organizadora del evento La Noche Argentina en Miami. Búsquenlos allí en las redes sociales porque lo van a encontrar.
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0: ¡Ay! Cuéntanos, Janet, que te lo tienes debajo de la manga. Cuéntanos, ¿qué es viral y de qué está hablando la gente en las redes sociales?
2: Bueno, Andreina, de muchas cosas. Aquí en las redes sociales se dicen muchas y pasan muchas, pero muchas cosas. Vamos a ver el primer video que tiene que ver con Neymar. Así que véngase por acá a las plataformas de streaming en Facebook, en WhatsApp y en Instagram, en donde estamos transmitiendo en vivo y a todo color. Andreina, bueno, es que en helicóptero así llegaron y los estamos viendo aquí en pantalla, así llegaron a la concentración los primeros jugadores de la selección brasileña para empezar a preparar el Mundial 2026 en Teresópolis, en la frondosa sierra del Río de Janeiro. Neymar arribó en el suyo, pero lesionado. Desde primera hora de la mañana de ayer miércoles, el sonido de los helicópteros yendo y viniendo rompió la calma de esa pequeña localidad fluminense donde está situado el centro de alto rendimiento de la Confederación Brasileña de Fútbol, Andreina. Y es que, bueno, pues ahí estaba la llegada, así era. Vamos a escuchar un poquito ahí la gente y el ambiente, ¿no?
0: Claro, la gente lo quería ver.
5: ¡Neymar!
1: Y el helicóptero dice su nombre, Neymar, ahí está, para la gente en pantalla, para la gente en radio, la coleta, bueno, la gente que sabe más de helicópteros lo sabrá decir de una mejor forma, pero la coleta dice Neymar Jr., NJR, es su propio helicóptero. ¡Qué manera de llegar!
0: La
1: ¿no?
0: gente tiene duda de quién viajaba por ahí, ¿no?
1: Tener tu propio helicóptero.
0: Yo mi helicóptero no pongo Andreina Gandica. A mí no me gusta que la gente sepa para dónde yo me estoy moviendo. Es una cosa muy privada.
2: Claro, por supuesto. Pero a ver, es obvio que tienen ese tipo de transporte, digo que no.
1: Pues todo lo que se robó de Arabia, pues le da para
0: ¿cómo comprar? Que se lo robó, se lo dieron en un contrato.
1: Jugó dos partidos a lo mucho, se la vivió lesionado, bueno. Neymar. A mí me encanta, Neymar es un tremendo jugador, pero pues sí le ha sabido y de forma espectacular sacar mucho provecho a su imagen. La gente lo ama en Brasil. A Carleto ya lo estaban matando por no convocarlo a la selección.
2: Por cierto, ¿sigue todavía el rumor de que Neymar podría llegar al Atlas? Oye, no, Lalito.
1: Ya no tanto.
5: Una mafufada.
2: La gente del Atlas, ¿verdad? La gente los rojinegros.
1: Rápido te platico, Yane.
0: Grupo Pachuca. Se va Pachuca.
1: No, sí, Grupo Pachuca para el Mundial de Clubes preguntó por Neymar.
0: Es que puede preguntar hasta por el Papa, si quieres.
2: Por Cristiano Ronaldo. Quien quiera.
0: Claro, a quien quiera confundir tú.
1: Es preguntar por quien quiera. Bueno, eso sí, ¿eh? Eso sí.
0: Perdón, te maté el cuento.
2: A ver, cuéntanos.
1: No, cuéntanos, o sea,
0: Lalito.
1: Por tres partidos, eran 18 millones. Por tres partidos nada más. O sea, no es un contrato, no es un año. Por tres juegos.
0: Venga, echa una patadita, pues.
5: Bueno, si Ronaldinho llegó al Querétaro, ¿por qué no pensar en que
1: Neymar? Y Ronaldinho es más que Neymar, ¿tú?
5: Claro, claro, y llegó al Querétaro. O sea, ¿quién se imagina que llegó al Querétaro?
2: ¿No? ¿Y te acuerdas eso? ¿Cómo fue una locura cuando recién llegó? Todo el mundo quería ver a Ronaldinho, pero ya no estaba en su momento top.
5: Pero aún así le alcanzó para meter sus golecitos contra la América, era su debut, metió gol contra el Atlas en México, le metió gol a Chivas, le metió gol a la América, llevó una final al Querétaro. Llevó una final al Querétaro. No, de Liga contra Santos, que la perdieron 5-3 en global. Sí. Los llevó la... Ya era banca con Nacho Ambriz. Pero fue con Buse. Creo que fue con
1: Buse, ¿no?
5: Fue con Buse. Sí, pero los llevó una final, que la ida fue 5-0 y la vuelta fue 3-0 favor Querétaro, 5-3. Sí.
0: Yo quiero pedir la palabra.
1: Sí. Adelante.
2: Adelante, joven.
0: Porque siempre le quieren robar el tiempo a Yane.
2: Sí, o sea, si quieren acá meter
5: los deportes. Ah, sí, pensé que andamos en deportes.
0: Ya vienen los deportes, o sea, dejen de apresurarse.
5: Ya voy.
2: Gracias. Bueno, vámonos okay, con otro momento, por favor, porque los 10 segundos que me dejaron. Vámonos con este video. Vean lo impresionante. Ay, China realizó el mayor espectáculo registrado jamás visto de drones. Andreina hizo historia con esto tan impresionante. Impresionante, más de 33 mil drones iluminaron el cielo de Sichuan en un espectáculo que rompió récords mundiales Guinness con figuras gigantes y patrones impresionantes. Bueno, es que los chinos lo que han hecho es que es impresionante esto. Lo que están viendo ahí en pantalla, pues son figuras extraordinarias con muchos colores en el cielo. Todo esto creado con la inteligencia, ¿no? Bueno, más bien con la tecnología, que son con diferentes drones, Andreina. Así que eso ha sido una locura en las redes sociales. Por supuesto que se está viendo mucho todas estas imágenes de lo que ha logrado construir China con drones. Y por el otro lado, Andreina, bueno, no les fue tan bien acá en otro lado del mundo, en donde también quisieron hacer un espectáculo de drones. Esto ocurrió en Sydney, en Australia, pero le salió mal. Docenas de drones cayeron al suelo y al agua durante un espectáculo aéreo en Sydney, Australia, que salió mal. Los organizadores atribuyeron el incidente a un cambio de frecuencia de radio y eso se descontroló. Comenzaron a caer y caer y caer y caer. Drones y drones y drones. El show tuvo que ser cancelado hasta nuevo aviso. Por un lado, los chinos haciendo algo espectacular y en Sydney que no le salió tan bien.
0: No, y además que peligroso, ¿no? Peligroso caer.
2: Cae ahí en la cabeza, ¡pum!
1: Un pedradrón.
2: Imagínate.
0: Se salió de control.
2: Te descalabra. Sí.
0: Ay, ay, ay. Nos vamos a la pausa, ya regresamos. Estos fueron los virales. A Janes le dio tiempo de 3 videos. Una cosa impresionante, un récord Guinness. Ya regresamos.

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0: A ver, dilo tú, Janet, dilo tú.
1: Lala Leal. Ah, vive con él para que vos sepáis.
2: Órale.
0: Ay, como no era maracuchi. Aplauso para Janet. Ya habla maracuchi y todo.
2: Es nuestra venezolana.
1: La otra vez me dijo Lalo, tú a veces hablas como venezolana.
3: Mira, cállate, mejor, mejor.
1: Y Andreina habla como mexicana. Uh-huh. ¿Sabías?
0: Sí, bueno, yo les digo que a veces a mí se me salen cosas en estos días. ¿Qué fue lo que dije?
1: Güey,
0: no, no, yo, güey, sí. O no, no, no, pero estaba hablando con mi esposo, yo no recuerdo ya. Y me dijo, bueno, pero tú sigues más mexicana que nadie. Pues sí, más mexicana que Paquita del Barrio. ¿Cuál es el problema?
2: ¿Tu esposo es mexicano, Andreina?
1: ¿Le dijiste rata de dos patas a tu esposo?
2: El esposo de Andreina es de Toluca. Dije. De Toluca, ¿no? Andreina, tu esposo es de Toluca.
0: No. Mi esposo es de la isla de Margarita. Es ñero, decimos nosotros, es ñero.
1: Ñero en México es otra cosa.
2: Ajá. No, pero no está feo, es ñero.
0: Ah, no está feo.
1: No, okay. No está feo, pero es otra cosa, dije. Yo nada más dije que es otra cosa.
2: No dije que estuviera feo.
1: No dije que estuviera feo.
0: No, yo sí creí que era feo.
2: No, es el ñero.
0: Ah, ¿y qué significa ñero?
2: Como medio... ¿Cómo decirlo? Eres bien ñero. Como de barrio, así un chico popular, un chico de barrio.
0: Pero mal, o sea, es decir, de baja calaña.
2: No, no, no.
1: Sí, un poco
0: no,
1: sí.
0: No, no.
1: Sí, sí, poco sí, sí, bastante sí, ¿no?
0: O sea, humilde y chaborro.
2: Ándale, chaborro.
0: Chaborro.
1: ¿Qué es chaborro?
4: ¿O chamorro qué?
2: Chaborro, chaborro. Qué rico un chaborro, un chaborrito.
1: Ya tienen hambre. Oigan, por cierto, el abogado Jaim me dijo, yo quiero que me hagas una canción como la de Lalo.
2: Ah, claro que se la merece. Solamente a dos personas nos has hecho canciones, Jane.
1: Antonio Sánchez.
2: Antonio Sánchez.
1: ¡Olé!
2: ¡Y olé! Y Eduardo Leal Galván.
1: Nuestro capitán.
2: Ese nuestro capitán está tremendo.
1: Y
2: la roquerita.
1: Andreina, yo
2: la
1: hice una Andreina, que no y la gustó. Roquerita.
0: A mí no me han hecho ninguna canción,
1: Andreina.
0: Janet. No,
2: ay,
0: no
2: la de...
0: digan.
2: Pues, ¿cómo no? Que no digan.
1: No. Gracias, Andreina.
2: Machata. Yo te hice
0: pero
2: una...
0: eso no era...
2: Yo te hice una para el béisbol. Yo te hice una, acuérdate, te hice una para el béisbol.
0: Ah, para el béisbol clase, ¿no?
2: Sí, que cuando estabas, cuando no estuvo Quiñone, que tú entraste, me te hice una para el béisbol.
0: Ah, sí. A ver, yo sí recuerdo que hiciste una, es verdad, pero eso de Andreina, bachata, esa no era de Andreina, esa era una partecita.
1: No era exclusiva.
2: Pero
1: no,
2: se fue adaptando.
1: Yo quiero una exclusiva. Para Andreina.
2: Se fue adaptando.
0: Claro.
2: Pero es...
0: Si Lalo tiene 5 exclusivas. Y yo no tengo ninguna. O sea, que tiene Lalo que no tenga yo. Ahora, tenemos a Jai. Todo el mundo que quiere una canción. Qué cosa tan buena.
1: Todo el mundo quiere una canción, sí, ¿no?
2: No, pues.
1: ¿Y
2: todo,
1: quién me va a hacer a mí una
2: todo
1: canción?
2: Todo cuesta, abogado, todo cuesta. Yo le hice a Luna una, ¿te acuerdas?
1: Ay, sí.
2: ¿Te acuerdas que le hice
1: a yo la quise subir a Instagram y no me dejó.
2: ¿Por qué?
0: ¿Por qué?
1: Pues como que, no sé, no me dejaba ya subir audios.
2: Así pasa, luego hay...
4: A mí saturaste todo. Ya.
2: Luego hay fugas digitales.
4: Ah, caray.
0: ¿Oh?
1: Ay, sí es cierto, Piño. Prometí hacer una canción a la audiencia. Es que ellos quieren que les haga una canción a la audiencia, pero que ponga los nombres de Piño, de Gaspar.
0: Pero Piño no va a estar en esa canción.
1: Vaquero.
0: Ay, ya seas egocéntrico.
1: Juá.
4: Sí, ya, tú ya echó. ¿Dónde un
2: chorro? Se llama Jader.
4: No van a
2: caber.
4: El chat tití solo te deja como 10 palabras.
0: 10 palabras nada más. Entonces, Janet, pon...
1: Del atleta también.
0: Todos menos Piño. Saca ajá. Piño de ahí. Oh, Piño que se sienta propio, pero no va a estar en la canción. Sí, no seas egocéntrico, muchos, Piño.
1: Yo les voy a hacer su canción, de verdad, lo prometo.
2: Ya lo dijiste, ya rugiste.
0: ¿Cuándo? No sabemos.
1: Algún día.
0: Algún día.
2: Algún día.
0: Algún día escucharemos deportes, algún día.
2: Algún día escucharemos.
0: Estamos en el segmento de deportes, Lalo.
1: Deportivo.
4: Por si te interesa, Lalito.
2: Nos hemos preguntado, por si te interesa la chambea, nos hemos preguntado. Nos interesa preguntarle a la gente qué esperan del Mundial, pero también nos interesa quién va a ser el 10 de Brasil. Si Vinicius Junior, que es el 10 del Real Madrid, o Neymar Jr., que llegó en helicóptero, como lo mostraba Jane, que es el 10 de Santos. ¿Quién va a ser el 10? de Brasil. ¿Hay pleito? ¿No hay pleito? ¿Quién va a ser ese número emblemático para un mundial? Escuchemos a Vinicius Junior responder esta gran pregunta.
0: Oh, wow.
3: Na internet é foda, né? Tenta criar uma rivalidade, assim, né? Porra, o Vinícius Júnior pegou a 10 do Neymar.
2: É uma grande rivalidade. Quem vai ser? Quem vai ser o número 10? Quê, Caracoles.
3: Tá ligado? Tu tá ligado? Acontece, eu vou falar a verdade.
2: Vinos.
3: Como é que, cara, assim, a 10 vai voltar pro Neymar?
2: A 10 vai regressar Neymar?
3: Sete,
2: ou ela vai sacar
3: a sua
2: 7? Tu vai usar a 7? Como está?
5: Eu não sei nem o meu número ainda, não.
3: Como é que, porra, se você não for 7, não deu, cara.
5: Eu, Ancelotti, porra. A minha eu não sei, mas a 10 é do Neymar.
3: Não, então,
5: isso é óbvio.
3: Como é que isso acontece lá dentro, essa questão da numeração? Uma galera acha que, porra, chega lá o Vinícius e fala assim, ó, Neymar não tá aqui, a 10 é minha.
2: Chega Vini, que é a 10, chega Neymar, que é a 10.
5: O Ancelotti pediu pra eu jogar com a 10, porque...
2: Ancelotti pediu que eu jogasse com a 10.
5: Foi o Rafa jogar com a 11 no...
2: E Rafinha com a 11.
5: No Barcelona também, então, pra não botar tanta responsabilidade em outro jogador...
2: Pra não ponerle tanta responsabilidade pro jogador, ele pediu que eu la use.
5: Sem medo
2: sem nenhum, medo.
5: Com a tranquilidade que eu
2: com a tranquilidade que estaria guardando-la para Neymar no momento correto.
5: O Rodrigo que usava ela machucou, então...
2: Porque o Rodrigo também usava e se lesionou.
5: Não estava o Neymar, eu pude usar a 10 e foi uma honra incrível jogar...
2: Em algum momento eu cheguei a usar a 10, a de Pelé, a de Zico, a de Neymar.
5: Espero que a camisa volte para o Ney.
2: Só que agora espero que regresse Neymar.
5: E eu jogue com qualquer camisa.
2: Mas eu juego com qualquer camisa. Me da igual. Ah, qué bonito. Que regresa Neymar. No, que regresa Neymar la 10.
0: Porque además Neymar ya va de salida, ¿no? Entonces creo que sería un bonito gesto para despedirlo.
2: Ándale.
0: Me parece bien.
2: Me parece bien. Un lindo gesto, ¿no? La 10, sí. Úsala, despídete, hazlo de forma increíble. Neymar Jr. Me parece muy, pero muy atractivo. Seguimos con Vinicius Junior porque esta entrevista que tuvo allá en Brasil ha dado muchas cosas positivas.
5: Mundo sempre faz coisas incríveis dentro do campo, então é um jogador que pode ganhar a Copa do Mundo sozinho. Lamin é um desses que a galera paga o ingresso para.
2: Quem sabe que tanto estou apachurrando aqui, pero aí está. Aí está Vini. Vini.
5: Ah, é. Os melhores jogadores do mundo, sempre faz coisas incríveis dentro do campo, então é um jogador que pode ganhar a Copa do Mundo sozinho.
2: Pode ganhar
5: um desses,
2: Copa.
5: Que a galera paga o ingresso para ver.
2: Esses jogadores de jogar. Que pagas para verle jugar. Hablando de Lamin Yamal, un jugador del Real Madrid, hablando de su rival, Lamin Yamal del Barcelona. Todos tienen la mirada puesta en este mundial en Lamin Yamal, en ese jugador que puede marcar la diferencia con apenas 18 años. En esa máxima estrella de la próxima justa balompédica. Para ustedes, ¿quién va a ser esa máxima estrella? ¿Mbappé? ¿Creen que se pueda consolidar? Mbappé ha tenido buenos mundiales en el pasado, metió 3 y no lo alcanzó para el campeonato. En el de Rusia no fue un eslabón para el título, simplemente fue un complemento. El eslabón fue, o el ancla, fue Antoine Griezmann. ¿Quién va a ser la gran estrella de este mundial? Erling Haaland con Noruega. ¿Quién?
4: Memote con
2: México. Guillermo Ochoa en su sexto mundial. Messi va a volver a ser estrella. Messi va a llegar barriendo al mundial. ¿Quién para ustedes creen que?
0: ¿Qué quiere decir con que va a llegar barriendo?
2: O sea, barriendo en home. Porque.
0: Ah, yo pensé que barriendo de sacar la basura. No va a barrer.
2: No va a barrer, va.
0: Ah, no, un poquito más de respeto con el campeón del mundo.
2: Va a llegar, pues, recuperándose de su lesión, ¿no? Messi.
0: Sí, bueno, no sé si llamarle lesión, ¿no? Su
2: sobrecarga.
0: Agitado, exacto, me encanta más su recarga. Yo creería que Messi no será estrella, ¿no? No será goleador de este mundial. Tampoco lo será Cristiano Ronaldo. Obviamente Neymar tampoco va a ser una figura que brille, ¿no? Que resalte en lo deportivo. Sí creería que Mbappé tiene una extraordinaria oportunidad, que Vinicius Junior también pudiese ser una gran revelación para este mundial, más allá de que es un gran deportista y uno de los mejores del tiempo presente en el fútbol. Yo creería que por allí pudiesen ir los tiros, la verdad.
2: Sí. Por Mbappé, Rafinha, también del Barça.
0: Oh, sí, ¿cómo no?
2: Haaland.
0: Pero ¿sabes qué siento también? Que es que el Mundial es algo tan especial que predecir eso, es mucho más allá de la actualidad en sus respectivos clubes, en cada uno de ellos, es muy atrevido, porque es que el Mundial es otra cosa.
2: Completamente diferente. Sí, otra cosa. Julián Álvarez, me gusta para que sea estrella. Tremendo jugador de la Argentina, Julián Álvarez, con gran actitud. Un muchacho sensacional. También lo veo fuerte para...
0: ¿Tú creerías, Lalo, que Luis Suárez tuvo que haber sido convocado por la
2: selección? Totalmente, Andreina. Si convocaron a Neymar. Neymar no da una en Santos. No da una en Santos. Sí. Lo convocaron. No convocar al máximo goleador en la historia de Uruguay se me hace una grosería tremenda. Para la
0: trayectoria. Hubiese gustado ver una última mordidita.
2: Una última mordida. Está buena esa. Sí. La U que se llame.
4: La última y nos vamos.
2: La última mordida.
0: Y nos vamos. Y no mordida.
2: El último mordido.
4: Oye, pero siempre nos enfocamos en como los delanteros, ¿no? Del medio campo para adelante.
0: Es verdad.
4: Y los porteros. Sí, termina siendo las figuras.
2: Oye, Artoñito.
4: Los porteros. El Dibu, el mundial pasado fue la figura. El Dibu Martínez fue la figura.
0: Yo con el Dibu estoy divorciada.
4: ¿Por qué? O sea, por las señas que hizo mal.
0: O sea, él a esa imagen, o sea, no.
4: Ah, bueno,
0: o
4: bueno.
0: O sea, Dibu, sí, compórtate.
4: Pero terminó siendo fundamental para que Argentina quedara campeona.
0: Of course.
4: ¿No? Entonces, hay otros porteros como Neuer, que dice el buen Lalito, otros más, ¿no? Que tal vez sean sorpresa en este mundial. Entonces, hay que ponernos abusados con ese tema de los porteros también. Un minuto.
0: Es verdad, tienes
4: 20.
0: Toda la razón. Pues bueno, Toño, ¿tú creerías que quién pudiese ser la gran figura? Te voy a repetir la pregunta que hizo Lalito. Sí. Muy buena, además.
4: Yo sí me quedo por la nostalgia. Yo estoy entre Mbappé y Cristiano Ronaldo por la nostalgia de que trae sed de revancha, Cristiano. O sea,
0: ¿tú crees que reviente Cristiano?
4: Yo creo que Cristiano, no sé a qué punto, pero va a ser fundamental para que Portugal... Yo sí veo a Portugal hoy haciendo como, no sorpresa, pero hoy sí siendo como protagonista del Mundial.
0: Wow, Portugal. ¿Estás poniendo como favorito?
4: De los favoritos, sí.
0: Portugal, sí. Portugal.
4: Oh,
0: tu fala no
4: vamos
0: fala.
4: Vamos a partir más.
0: Bueno, sí, entre los favoritos. Bueno, interesante tu propuesta. Ya arrancará el Mundial y veremos. ¡Qué emoción! Ya tenemos el Mundial encima. ¡Qué maravilla! Lalito, te invito a Miami para que veamos un juego aquí.
2: Voy a ver un partido allá.
0: ¿Tienes visa, de verdad?
2: Tienes Corti, cuartos, ¿sí? ¿No? Cuartos de final allá.
0: Claro que sí, claro.
2: No, voy a echarle.
0: Ah, cuartos en mi casa, pensé que me decía. Pausa y regresamos.
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11: 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Con capacidad para 68,500 aficionados.
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0: 11:30 la primera. 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

0: Janet sabe con qué viene la ruleta.
1: No, no, no. Te la estoy poniendo en la pantalla, Andreina, para que tú veas.
0: Pero completamente. Yo pensé que estaba definido.
1: No, no, no. Esa ruleta es completamente honesta, sincera. Y en
0: ya
1: esa.
0: La estoy viendo, perdón.
1: Ajá. No me levantes falsos, por favor.
0: No, sí, soy mala.
1: Vamos a girar la ruleta. Son canciones de ardidos, porque así la pidieron. Y teníamos en las opciones, bueno, ahí está. Teníamos en las opciones Rata de dos patas, que la propuso Andreina Gandica. Vete ya, una propuesta de Lalo Lalín. Ojalá que te mueras.
0: Diosito, ¿de Jana?
1: Esa te encanta, ¿verdad, Andreina? Te encanta.
0: No.
1: Porque es fuerte. Ojalá. No, es que yo creo que de todas es la más fuerte. Le está deseando la muerte. Ojalá que te mueras. ¿Qué le hizo?
0: ¿Qué le hizo?
1: Se lo merecía, entonces. Ojalá que te mueras. La otra, la planta, que esa la propuse yo. Esa me parece tan ardido, tan le dice ramera a la mujer. No, eso es muy fuerte, la verdad.
0: Uy, qué fuerte.
1: El rockero vaquero que propuso ahora resulta, dice el borroquero, de voz de mando, pero él me dijo la versión censurada, Janet, porque sin censura está fuerte, o sea, imagínate lo que dirá, ¿no? Y la otra opción que teníamos por aquí era la de, ¿cuál me falta? Aquí, Ya supérame, que fue la ganadora en la ruleta. Ahí está en pantalla, Andreina, para que veas.

0: tiempo se acabó, dice la canción.
1: Sí, qué duro debe ser que alguien te diga eso, ¿no?
0: Yo creo que te arde que te digan eso, ¿no? Porque entonces es porque de verdad sí lo estás extrañando, no puedes superarlo. Como Cristian Nodal no podía superar a Belinda.
1: ¿Tú crees?
0: Sí, yo creo que se tardó un tiempo, por eso se tatuó, por eso como que le entró todo. Cuando tú no puedes superar a alguien, que luego quieres llamar su atención, no sabes qué hacer para recuperar su amor, no puedes encontrar a alguien que te lo quite. A veces un clavo saca otro clavo, pero a veces no encuentras a ese clavo que te quite a esa persona de la mente y del corazón.
1: ¿A ti te han dejado, Janet?
0: No.
1: No. Toñito, ¿a ti te han dejado?
2: Ah, claro. Es
1: decir, ¿y te ha costado superarlo?
2: Sí. Yo era muy enamoradizo. Así
1: ah,
2: de
1: ¿sí?
2: Ah, sí. Desde ándale. Que...
1: No podías ver un palo de escoba por ahí.
2: De hecho, te voy a decir algo. Tuve una anécdota. con una noviecita. Bueno, hace muchos años. Yo estaba ya como adolescente. Y... que me puso el cuerno como dos veces y aún así volví.
1: ¿Y?
2: Imagínate.
1: O sea, ¿aguantaste cuernos?
2: Sí, o sea, imagínate.
0: Wow. Yo también aguanté cuernos.
2: O sea, imagínate, aún así regresé y que... otra oportunidad y que... Ah.
1: Yo me lo aguanté, pero era porque yo tenía una estrategia. Yo les conté, ¿no?
2: Ah, sí, ya.
1: Sí, yo lo sabía, él no sabía que yo lo sabía... y le hice la vida de cuadros.
0: Yo no sé cómo pudiste aguantar tanto tiempo, Andreina.
2: Pues porque tiene una estrategia, pues cómo no.
0: Tenía esa motivación de venganza,
1: cuando
0: ¿verdad?
1: Tenía un propósito.
0: Tenía el propósito.
1: No enfocado.
0: Vengarse de esa persona. Yo sí he aguantado cuernos, total. Infidelidades, y no lo recomiendo. No perdonen. Yo creo
1: sí,
0: que
1: no. Perdona.
0: No, te lo vuelvo a decir.
1: ¿Y tú, Lalito? Tú, a ti te han montado cuernos, te ha costado superar a alguien que te dejó.
2: A ver, Lalito.
3: No.
2: Está pensando, Lalito.
3: Que si me han montado los cuernos.
2: Ajá. O mejor no te has enterado, ¿verdad?
3: No me he enterado, pero que yo sepa, no. Nunca.
1: Ajá. ¿Y te han dejado?
3: Sí, todas las veces.
1: Todas las veces.
3: Sí, todas las veces.
1: Bueno, yo podría decir que todavía no ha nacido el primer hombre que me deje.
3: Amanas.
0: Andy. Nadie así es soy. Capaz de dejarte. Tú los tienes que botar.
1: Los tengo que echar como perros.
2: Ómala.
3: Órale.
0: Y tú les dices, ya supérame.
1: ¿Qué parte de la N o de la O? No entendí.
2: Pero a las mujeres sí les pega ese tema de que sean las que las dejen, ¿no? O sea, sí les pega más en el ego, ¿no?
1: No sé, porque no lo he vivido.
2: No, yo sé que tú no, pero sí es buen tema, porque sí es distinto. O sea, cuando una mujer no, como que no soporta que el hombre las deje. Como que...
1: Es verdad, es un tema de orgullo, ¿será?
2: Yo que sí, porque es más como factible o más en una plática, en una charla, escuchar, me dejó mi novia, me dejó mi esposa. Sí. No, y el hombre es como que más like, pues me dejó y, o sea, sí ese drama, pero me dejó. Pero
1: es verdad.
2: Pero a la mujer
1: el hombre hacen que lo dejen, ajá. Pero no deja mujer. Okay. O sea, es decir, porque es verdad que puede desenamorarse un hombre primero que una mujer, pero el hombre no tiene bien puestas para decir, ¿sabes qué, mi amor? Ya yo no te quiero. Vamos a dejar esto hasta aquí. Sino que el hombre, yo necesito un tiempo, o se va y se busca otra, y no le importa que la oficial se dé cuenta como para que ella tome la decisión de dejarlo ahí, no decir él que la dejó a ella. Porque
0: ¿por qué
1: es
0: hacen
1: macho,
0: eso?
1: Macho.
0: ¿Por qué?
1: ¿Verdad? O sea, no
0: yo
1: sé
0: no entiendo por qué no ser directos, francos, sinceros.
2: Hay mujeres así también, ¿eh? No nomás es un
1: nosotros
2: tema de los
1: con
2: hombres.
1: Dos hombres. No,
2: no es un o sea, tema no. Exclusivo de los hombres. También las mujeres...
0: Sí, hay mujeres infieles.
2: De hecho, te voy a decir algo. Hace poco salió una encuesta y el mayor porcentaje, hay más mujeres infieles que hombres. Hay más mujeres infieles
1: encuesta?
2: Que hombres.
1: Un hombre ardido.
0: Ajá.
2: Ay, no, pues entonces, sí. Si las volteo también cuando salen al revés, pues también una mujer ardida. Pues,
1: no, porque la historia lo ha dicho.
2: No.
0: Porque hay muchas historias así, Toñito.
2: Bueno, mira, no me quiero
0: meter. El hombre no es capaz de dejarlo, pero sí te pone los cuernos.
2: Pues también las mujeres. O sea, yo creo que ese tema de la infidelidad.
0: Yo siento que la mujer cuando pone los cuernos es porque ya. Ya está pensando en el otro.
2: Por lo que sea, pero pone el cuerno. Pues sí.
1: Jane, no aclares que ocurrece. Quieta con eso.
2: Por lo que sea, pero no, pone el cuerno.
0: O sea, cuando una mujer es infiel, es porque ya está pensando en esa nueva persona.
2: Pero pone claro. Cuernos.
0: Y ya se olvidó del esposo, del marido.
2: Eso es justificar. Al final de cuentas eres infiel.
1: Pero Toño tiene un punto y yo sí creo que es real, que hoy las mujeres están muy desatadas.
0: Eso sí.
1: O sea, hoy las mujeres no les importa, metérsele de frente a un hombre, aun y cuando esa persona no está buscando Rochela. Pero como apuestan a que el hombre es hombre,

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1: Y yo no tenía bronca, ¿eh? Yo en aquel entonces no tenía bronca, o sea...
2: Y tú tranquilo de ser eso, ¿no?
1: Claro, pero te digo algo, sí me costó, aunque no lo crean, al principio me costó mucho trabajo porque me... Y de hecho le fallé a mi padre, porque mi padre muchas veces me dijo, jamás te metas con una persona casada. Y es la única experiencia que tuve así, y me arrepentí tanto después... Pero pues obviamente estaba, ya...
2: Estás joven y...
1: Ajá.
2: Entonces, pero... ¿te daba miedo que el esposo se
1: enterara? Sí, viví con ese miedo. Y por eso te digo, aparte, la conciencia, la verdad es que no está padre. La conciencia no está padre, no te deja a gusto. Pero lo tengo que aceptar, estaba más chavo, más relajiento, pero sí le fallé a mi papá, porque mi papá siempre fue muy hincapié de decirme, por favor, jamás te metas con alguien casado, un matrimonio. Una, porque rompes le das el traste, ¿no? Y otra por las consecuencias que pueda haber después. Exacto. Gracias a Dios no ocurrió nada. Gracias a Dios. Y no lo digo con orgullo. Lo digo ahorita que me están escuchando chavitos y todos. No está padre.
2: Pero no está padre. Puedo hacerte una pregunta, sí. Toñito. ¿Por qué un chico tan guapo como tú, soltero, se busca una mujer casada? O sea, ¿por qué no buscar otra?
1: Sí,
2: o sea, ¿porque ella te flechó o porque, no, bueno, viste la oportunidad y ya?
1: Sí, no fue un tema que lo busqué, como que se fue dando y de repente sin querer ya estaba metido. Pero obviamente me gustaba
2: No seas específico.
1: No, pero me gustaba la...
3: sin detalles.
1: A ver, obviamente me gustaba la señora. Pero así te digo, fue unos meses nada más, pero sí dentro de mí, o sea, como consejo, no está padre. Y qué buen punto tocas. Si están solteritos y eso, busquen mejor otra situación.
3: Alguien no que esté igual, ¿no?
1: Sí.
3: En sus mismas condiciones.
1: Porque...
2: Bueno, hablemos con el soltero del grupo. Lalo, ¿por qué estás tan calladito?
3: Es que está pensando, Lalito.
2: ¿Está pensando en qué?
1: Lalito está pensando.
2: O sea, ¿tú tienes novia hoy o no tienes?
1: Lalito está pensando.
2: Piénsalo, Lalo. Piénsalo. Ajá. Dos veces antes de responder. A ver.
1: Dijo que fue al pipi room.
3: Es que...
1: Va a pensar el pipi room.
3: Va a pensar al baño.
2: No, es un peligro cuando él va para pipi room.
1: Dos minutos, no, ¿qué hacemos peligro en dos minutos? ¿Con qué cierro? Dígame.
2: Seguir hablando de tus historias.
1: Okay.
2: Me encanta chismear tu vida. Sí.
3: A ver, no. Si quieren le doy la vuelta a la ruleta a ver qué otra canción nos muestra. ¿Les parece?
2: A ver, nos despedimos.
3: A ver, vamos a ver. ¿Qué dice? Aquí la ruleta, ¿tú la estás viendo, Andreina?
2: Claro, perfectamente.
3: Ah, bien, para que veas que todo es legal.
2: ¡Oh, my God! ¡Ojalá que te mueras!
1: Está buenísima.
2: La favorita de Janet.

0: Oye, de verdad, ¿qué se te pasó? O sea, el que escribió esa
1: fuerte.
0: ¿Qué le habrán hecho?
2: Le recomiendo ese disco, Andreina, por favor, cuando puedas escucharlo.
0: ¿Ah, sí?
2: Ese de Pesado, el de Rezaré, está genial ese disco.
0: Repítemelo, ¿cómo lo busco?
2: Rezaré, de Pesado. El grupo, Rezaré, el grupo Pesado. Es Pesado, el disco Pesado, se llama Rezaré. El disco está buenísimo.
0: Menos mal
1: ¿y todas son así?
2: No.
1: ¿Todas son de ese estilo?
2: Hay unas que sí, hay otras que no. Es muy romántico también, aunque no lo crean.
0: No, no, o sea, menos mal que el disco se llama así. O sea, Rezaré.
2: Rezaré para que no se muera.
0: No, para esa por tu muera. Alma, que está podrida. Ay, Diosito. Nos fuimos, gente. Hasta tomorrow. Nos reencontramos. Cuídense.

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5: De la mañana, gracias por estar con nosotros en esta mañana de este jueves, jueves 28 de mayo de este 2026. Qué gusto poder saludarle, darle la bienvenida a través de todas las frecuencias de Grupo Fórmula en la República Mexicana, por supuesto a través de nuestros canales de YouTube. Muchísimas gracias. Bienvenidas y bienvenidos todo el equipo de Ciro Gómez Leiva, listo para llevar hasta usted toda la información que tenemos preparada en estos momentos. Siguen trabajando en la Cámara de Diputados, o por lo menos siguen hablando los diputados desde hace, ya van para las 23 horas, cálculos que ha hecho nuestra compañera Maru Rojas hace unos minutos allá, que ha seguido todo el desarrollo de esta sesión, pues más o menos señala que va a estar todavía unas 5, 6, 7 horas en la discusión de los dictámenes, con 322 votos a favor, 132 en contra, 22 abstenciones. La Cámara de Diputados aprobó esta madrugada la reforma presidencial al Poder Judicial, que aplaza la elección de jueces y magistrados para el primer domingo de junio del 2028. ¿Y qué cree? Que resulta que metieron una iniciativa sorpresa para poder reelegir a los magistrados del Tribunal Electoral del Poder Judicial de la Federación, esos que ya llevan bastantes años en el cargo. Bueno, pueden estar hasta 18 años en total en el cargo, porque van a poder ser reelegidos el año que viene. Bueno, pues ahí Mónica Soto, todos ellos, el juez de la Mata, el juez Felipe de la Mata, Felipe Fuentes, ellos podrían ser reelegidos también, el caso de Reyes Rodríguez Mondragón. Bueno, ayer la gobernadora de Chihuahua, Maru Campos, llegó a la Fiscalía de la República aquí en la Ciudad de México. No compareció ante las autoridades del Ministerio Público, ahí pues por supuestamente por los hechos donde participaron y murieron dos agentes de la CIA, pero sí entregó un escrito en el que manifestó que no iba a dar su testimonio porque la acusación carece de fundamento y porque no se iba a someter al régimen. Al mismo tiempo, la gobernadora confirmó que mañana no va a ir, ella no va a ir a ese citatorio que existe aquí en la Ciudad de México, también en contra de ella, ese sí en calidad de imputada, pero no va a ir ella, va a ir su defensa. Anoche el presidente municipal de San Pablo Villa de Mitla, en Oaxaca, Esaú López, solicitó licencia indefinida al cargo luego de los hechos violentos registrados durante el retiro de bloqueo de la sección 22 de la CENTE sobre la carretera federal 190. A través de un comunicado difundido en redes sociales, el edil tomó la decisión de dejar el cargo para que comiencen las investigaciones. La presidenta Sheinbaum presentó su declaración patrimonial, donde reportó ingresos por 1,791,441 pesos, de los cuales 1,790,000 corresponden a su remuneración anual anual en el cargo público de presidenta. La declaración patrimonial no registra la adquisición de algún inmueble o vehículo durante el año fiscal, por lo que el patrimonio de la presidenta quedó prácticamente intacto comparado con el del año anterior. El Instituto para Devolver al Pueblo lo Robado, el INDEP, va a subastar un terreno en el fraccionamiento Tapalpa Country Club, lugar donde se escondía el Mencho. Lo recuerda usted bien, este operativo de finales de febrero, pues ahí lo encontraron, ahí lo acorralaron, ahí lo mataron. Este lote tiene un precio base de casi 13 millones de pesos. No está claro si está relacionado con el operativo que le platico, pero vamos a estar precisamente en este asunto de la subasta. Faltan 14 días. En dos semanas empieza el Mundial de Fútbol 2026. Vamos a platicar en un ratito más con una de las personas que más sabe sobre este tema, que es Gabriela Cuevas. Así que vamos a comenzar con la información luego del corte. Hacemos una pausa y continuamos.
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13: Sur de California, buenos días, es KW, KW 1330, la primera, informa. Temperatura máxima para hoy jueves es de 66 grados, mínima de 55 grados. Cielo parcialmente cubierto, viento del suroeste de 10 y hasta 15 millas por hora.

0: música mexicana está de luto. Ayer miércoles se confirmó la muerte de Hilde Lara, vocalista y fundador del grupo Indio, quien dejó una huella imborrable con éxitos como Dame un beso y dime adiós, Herida de amor y Eres mi mundo. La noticia fue dada a conocer por Gabriela Lara, hija del cantante, a través de redes sociales, donde compartió un emotivo mensaje para despedir a su padre y agradecer el cariño del público hacia su legado musical. Aunque la familia no reveló oficialmente la causa exacta de su fallecimiento, diversos medios reportaron que Hilde Lara enfrentaba problemas de salud derivados de un cáncer que le fue diagnosticado en el 2023. Descanse en paz, Hilde Lara, vocalista del grupo Indio. El Distrito Escolar Unificado de Garden Grove anunció que todas las escuelas del distrito reabrieron desde ayer miércoles. La Autoridad de Bomberos del Condado de Los Ángeles informó el martes por la noche que todas las órdenes de evacuación por la crisis del tanque químico habían sido canceladas y que no existe riesgo para el público. 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
4: 7 de la mañana con 10 minutos, gracias por estar con nosotros, muchísimas gracias. Bueno, pues Ciro Gómez Leyva, lo platicaba ayer al final del programa, está en trayecto de Madrid hacia la Ciudad de México, mañana andará por aquí en punto de las 7 de la mañana. Por lo pronto, pues todo el equipo de por la mañana de Ciro listo aquí para, como le decía hace unos minutos, llevar hasta usted toda la información que tenemos preparada en esta mañana de este jueves. Vamos a ir en unos minutos a la Cámara de Diputados con Maru Rojas. Le digo, están ya rumbo a las 23 horas de trabajo legislativo con esa sorpresa, en fin, que se ha dado precisamente por el tema de los magistrados del Tribunal Electoral del Poder Judicial de la Federación. La mayoría de la 4T en San Lázaro aprobó con 322 votos a favor, 132 en contra, uno de ellos de la petista Araceli Cruz, 22 abstenciones de Morena, una reserva que le permite a los magistrados electorales en funciones reelegirse para un nuevo periodo, con lo cual podrían sumar 18 años en el cargo. En fin, bueno, ahora vamos para allá. Por lo pronto saludamos a Roberto Gil, abogado de Maru Campos. Como siempre, Roberto, gracias por la oportunidad de poder saludarte. Buen día.
5: Buen día, Manuel, qué gusto saludarte. Buen día a todos.
4: ¿Qué saldo sacas de la presentación que hicieron ayer en la Fiscalía de la República, el documento que presentaron, la manifestación legal que hicieron, Roberto? ¿Qué evaluación sacas de todo esto?
5: La gobernadora de Chihuahua, Maru Campos, cumplió en tiempo y forma este citatorio que emitió indebidamente el Ministerio Público Federal, la Fiscalía General de la República. Debo decirte que en simultáneo, cuando estábamos presentando a las 10 de la mañana en el sitio de la Fiscalía General de la República, aquí en la Ciudad de México, como lo establecía el propio citatorio, el consejero jurídico del Estado presentaba un escrito en simultáneo, un escrito idéntico. Es decir, nos presentamos en los dos lados. Nos presentamos en Ciudad Juárez y nos presentamos en el otro domicilio que establecía el citatorio. Entonces, en tiempo y forma le dimos respuesta, en tiempo y forma contestamos este oficio. La pretensión del Ministerio Público es sujetar a la gobernadora Maru Campos a un acto de investigación en calidad supuestamente de testigo, e hicimos unos argumentos jurídicos. A la pretensión política de convertir a la gobernadora Maru Campos en una un nuevo caso que oculte o que empañe el caso de Sinaloa, contestamos jurídicamente. Y nuestros argumentos son muy sencillos, querido Manuel. Uh-huh. Primero, no aceptamos que el Ministerio Público, que ningún Ministerio Público, pueda sujetar a un gobernador, en este caso a nuestra gobernadora, a un acto de investigación con propósitos de imputación. No aceptamos la competencia del Ministerio Público. Si la intención es crear un caso, una investigación, está el procedimiento previsto. Tienen que ir primero a la Cámara de Diputados y después al Congreso local. Segundo, objetamos un dato muy sencillo, mi querido Manuel. Nada más digan cuál es la investigación, uh-huh. Digan qué información necesitan, qué requieren, cuáles son las circunstancias mínimas en las que pueda aportar Maru Campos como testigo sobre la información o sobre los hechos que está investigando el Ministerio Público. Y tercero, ella mostró la disposición plena para colaborar. Ahí están los fundamentos, ahí están los mecanismos, ahí están las facultades que tiene el Ministerio Público para requerir documentación e información de la autoridad. Si hay un propósito de requerir a cualquier órgano, dependencia, entidad del gobierno del estado de Chihuahua, basta con que envíen un oficio diciendo con claridad qué información requiere. La gobernadora mostró la disposición plena de colaborar, contribuir, prestar auxilio procesal al Ministerio Público en esta y en cualquier otra investigación. Pero lo que sí dejamos muy claro, mi querido Manuel, es que no estamos aceptando la competencia del Ministerio Público para sujetar a la gobernadora del estado a un acto de investigación, ni siquiera en esta trampa, perdón que lo diga así porque no hay otra forma de calificarlo, en esta trampa de te invito como testigo, pero a lo mejor termina siendo imputado.
4: Correcto. Ahora, ¿qué sigue? ¿Qué ves que sigue en este procedimiento en contra de ella?
5: No lo sabemos porque en teoría, porque como no lo definieron, como no lo establece ese escueto citatorio, no es un procedimiento contra ellos. Ahí está un poco la trampa. Okay. Como lo decíamos aquí en el espacio, Manuel, te invito como testigo, pero no sé cómo vas a terminar. Entonces, no es parte del procedimiento, para decirlo pronto. Hubiera sido muy fácil si el Ministerio Público precisa un cuestionario, un listado de información. Hubiese sido muy sencillo que hubiese mandado un requerimiento en el que, como dicen los abogados, circunstanciara los elementos que necesita integrar. Pero en esta lógica, y lo tengo que decir muy claro, de persecución política. Mira, Manuel, déjame contextualizarte la semana de Maru Campos. Uh-huh. La semana. El sábado la citan a una comparecencia en esta calidad absolutamente cuestionable, a una comparecencia ante el Ministerio Público Federal el miércoles, o sea, uh-huh, el día de ayer. El martes, Morena.
4: Viene un nuevo citado. Ah, bueno, sí, viene la petición
5: presentan una denuncia de juicio.
4: De juicio político.
5: Uh-huh. Ese mismo día, ese mismo martes, nos llega un citatorio por parte de un juez de la Ciudad de México para debatir, para una audiencia, para debatir la reapertura de una carpeta de investigación que ya estaba cerrada. Uh-huh. ¿De qué se trata esa carpeta de investigación? De una denuncia que presentó Javier Corral, uh-huh, senador de Morena, presidente de la Comisión de Justicia del Senado de la República, que denunció en ese lamentable caso del Yin, que denunció a Maru Campos por secuestro. O sea, en esta semana, en la semana que corre, Maru Campos tiene que desahogar una comparecencia, entre comillas, comparecencia ante un Ministerio Público Federal, tiene que atender una denuncia de juicio político en el Congreso y además desahogar una audiencia frente a juez de control en la que se va a debatir si puede otra vez tener que enfrentar una investigación por secuestro. Entonces creo que el contexto pues te da cierta imagen, o por lo menos te da cierta muestra de que esto es un hostigamiento. Esto tiene carácter sistemático. Esto está inscrito en una lógica de persecución. No sé si estaban coordinados el Ministerio Público Federal, el grupo de diputados de Morena, los
4: pero así salió y así parece,
5: de Morena,
4: ¿no?
5: La presidenta de Morena y además el senador de Morena. Esa es la semana de la gobernadora Maru Campos, Manuel.
4: Pues sí, pues ya estaremos viendo el día de mañana por separado lo otro, pero por lo pronto, pues muchísimas gracias por esta información, por esta reflexión, por estas frases. Muchas gracias, Roberto.
5: Al contrario, querido Manuel, buen día.
4: Muy buenos días, Roberto Gil. Roberto Gil es el abogado de la gobernadora de Chihuahua, Maru Campos. Bueno, vamos a ir a pausa, vamos a regresar con el tema de la CENTE. ¿Qué tal? ¿Cómo se calentaron las cosas ahí en Mitla? Vamos a regresar con el tema del Congreso en la Ciudad de México. Volvemos.
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4: 7:25 a.m. Vámonos hasta el centro histórico de la Ciudad de México, Ulises Soriano, allá en 5 de mayo y Eje Central. ¿Cómo está esta mañana este plantón que ya lleva pues lo que va de la semana precisamente en el centro histórico? ¿Qué es lo que se prevé? ¿Qué sabes, Ulises, de cómo van a estar las cosas hoy con los maestros? Buen día.
16: Manuel, muy buenos días, qué gusto saludarte. Pues hoy la Coordinadora Nacional de Trabajadores de la Educación amanece pues bastante mojada luego de la lluvia que se registró durante esta madrugada. Y eso sí, Manuel, prevén marchar desde este punto de 5 de mayo y el Eje Central hasta la Estela de Luz, donde sostendrán una manifestación, primero que nada, para condenar los hechos del día de ayer en Oaxaca, donde sus compañeros fueron agredidos en Mitla. Déjame decirte que también se prevé la llegada de muchos más maestros desde Oaxaca, luego de que se registraran estos hechos. Estarán esperándolos durante el recorrido del día, y mientras tanto, pues, algunos elementos de la Secretaría de Seguridad Ciudadana custodian este plantón, sobre todo para concertar y saber cuáles serán sus próximas acciones. En unos momentos más, también llegarán integrantes de la Secretaría de Gobernación para vigilar el cauce de esta marcha y, por supuesto, de la Secretaría de Gobierno de la Ciudad de México. Mientras tanto, este bloqueo permanece desde 5 de mayo en su cruce con el Eje Central hasta la calle de Allende, y pues no se ha permitido el avance de estos maestros, aunque eso sí, habrá que estar muy pendientes de lo que ocurrirá en los próximos días, sobre todo por acciones que vayan a tomar en las calles de esta ciudad.
4: Oye, Ulises, entonces, por lo pronto, lo ¿sí? que tiene que ver con el día de hoy es una caminata hacia la Estela de Luz, a la zona de Reforma, ahí por la, ¿cómo se llama?, ya entrando a Chapultepec.
16: Sí, efectivamente va a ser una caminata. También se habla de un operativo hormiga que poco a poco irá saliendo desde este punto hasta pues prácticamente la entrada del bosque de Chapultepec, donde está la glorieta, la Puerta de los Leones, uh-huh, y esta Estela de Luz, para después empezar a tomar acciones en esa zona y, por supuesto, seguir con la condena de los hechos ayer de la agresión a sus compañeros en Oaxaca.
4: Es correcto. Pues atentos, como siempre. Muchas gracias, Ulises.
16: Continuamos pendientes, Manuel, con las imágenes de Oscar Rea.
4: Muchas gracias. Eso ahí en el centro histórico. Vámonos hasta Oaxaca. ¿Qué tal? ¿Cómo amanecen las cosas? Lupita Tomás, después de cómo se calentaron las cosas en la zona de Mitla, los balazos que se dieron, la licencia que pidió el alcalde, ¿cómo ves el panorama esta mañana, Lupita Tomás? Qué gusto saludarte allá en Oaxaca. Buen día.
17: Buen día, Manuel. Así es, pues se complicó esta situación que aparentemente en el tercer día de movilizaciones iba de manera tranquila. Hoy la sección 22 tiene previsto tomar las instalaciones de la Fiscalía General del Estado. Esto está ubicado en Ciudad Judicial, es un municipio cercano a la ciudad de Oaxaca, pero ya tenían una mesa, como parte de las mesas que tienen de trabajo, una mesa de justicia, que ahora se anticipa, y ellos están mencionando que no basta con la licencia que pidió el presidente municipal Saúl López Quero, quien aparece, pues obviamente, en algunos videos, en algunas fotografías con gente armada, para dispersar esta movilización con un aparente grupo de choque que llegó a esta localidad. También se menciona que hay algunos dirigentes de organizaciones de transportes, pero bueno, será la Fiscalía. Ya emitió anoche, Manuel, un comunicado respecto a que va a investigar estos hechos. Según la sección 22, hubo un saldo de 15 docentes con lesiones, daños a vehículos, robo de teléfonos celulares y, bueno, también 11 maestras y maestros que fueron canalizados al Hospital Regional Presidente Juárez, mientras que 4 docentes recibieron atención en distintos hospitales de ahí cerca de Tlapolula. Una de las maestras sería trasladada a la Ciudad de México por una probable ingesta de vidrio derivada de esta agresión que ocurrió, es decir, estos reportes que además también apenas están como integrándose. La sección 22 anoche decía que estaban apenas haciendo el recuento de esto sucedido, porque en la dispersión de este bloqueo pues hubo personas con las que perdieron comunicación, y además de los teléfonos, el robo que ellos dicen, el teléfono de celulares, ellos consideran esto una agresión directa. Están pidiendo, pues obviamente, que no solamente pida licencia el presidente municipal de Mitla, sino que también se castigue. Dice, vamos a Ciudad Judicial, que exige cárcel contra el edil y demás personas señaladas por el uso de armas y agresiones contra el magisterio en Oaxaca. Manuel, así están las cosas.
4: Sí, oye, pues ahora sí que a ver cuánto escala esto, ¿no, Lupita? Porque, pues sí, digo, creo que queda registrado lo que llaman los maestros esta agresión, esta reacción, diríamos, de la gente de Mitla, si tú quieres subida de tono. Pero bueno, pues fue para impedir, en todo caso, estos bloqueos, que también viene por respuesta de parte de los maestros la quema de un tráiler, en fin, complicadas las cosas allá. ¿Cuánto crees que puedan escalar?
17: Podrían escalar, si no se toman decisiones adecuadas, creo que ya lo hemos visto en 2006, Manuel. Y bueno, el tema es que precisamente el Estado mexicano tiene recomendaciones de no repetición con los hechos de Así 2006 es. Y de Nochistlán, es decir, ocurrió una vez más, y esto pues pone en entredicho a las autoridades de todos los niveles, ¿no? Y bueno, pues si fue un presidente municipal, con base en estas recomendaciones que hacen organismos internacionales, pues sí, tendría que haber una consecuencia legal en este caso. Pero ya te estaré comentando, Alberto.
4: Muy bien, pues atentos, muchas gracias como siempre, Lupita.
17: Pendientes, muy buenos días.
4: Pendientes, muy, muy buenos días. Bueno, pues muchas gracias por estar con nosotros en esta mañana de este jueves 28 de mayo de este 2026. Vámonos hasta la Cámara de Diputados. Allá vamos ya rumbo a las 23 horas, si no me fallan los cálculos, Maru, que has estado trabajando en la... Tú sí trabajando en la Cámara de Diputados, los señores allá legislando, moviendo la Constitución. En fin, ¿cómo van las cosas, Maru? Buen día.
18: Sí, bien lo dices. Si ves las curules que Miguel Ángel Brígido nos pone a nuestras espaldas, son casi todas vacías. Únicamente van a llegar los diputados cuando se les llame a votar. Y esta votación no llega en lo particular al primer artículo para renovar solamente el cambio de fecha de una reforma judicial, de una elección de jueces, magistrados y ministros, pero que están metiendo con calzador no solo la revocación de mandato, sino ahora también el que se duplique, el que se puedan reelegir los magistrados del Tribunal Electoral del Poder Judicial de la Federación. Y ahorita la polémica es por esta iniciativa de Ricardo Monreal, en el sentido de nulificar una elección en caso de intervención extranjera. Hay rumores de que podría bajarse porque viene en paquete, si se vota a favor, se vota a favor de la ley secundaria, porque no habría modo de operarla sin una ley secundaria ya incluida. Es una reforma electoral que tiene que entrar en vigor. No daría tiempo de un nuevo periodo extraordinario de sesiones para las leyes secundarias. Y es únicamente, él ha explicado, no se trata de censurar ni medios de comunicación ni redes sociales, solo evitar la intervención de gobiernos extranjeros para beneficio de un candidato. Se nulificaría la candidatura si se comprueba que esa candidatura está siendo apoyada por un gobierno o recurso del exterior. Porque dice, los tiempos están cambiando y nos están alcanzando como para modificar ya la ley. ¿Algo saben? Es una dedicatoria, Alejandro Moreno, a partidos que están pidiendo su nueva creación y que puedan tener vínculos con el exterior. Uh-huh. El asunto es que se ha subido Ricardo Monreal más de 3 ocasiones, 1 hora de discurso en cada una de ellas. Por eso no avanzamos en esta votación de la nulificación de una candidatura en caso de comprobarse la intervención de un gobierno extranjero.
4: Bueno, pues no nos despedimos, Maru. Continuamos enlazándonos contigo las veces que sean necesarias en el programa y por los cálculos que se hace hace un rato, probablemente hasta el mediodía. Qué cosa, ¿eh? Pero tienes razón, ya para terminar, se aprietan los tiempos. Si es así, pues no va a dar tiempo de trabajar en el Senado. Ya sabemos que los congresos, como tú decías ayer, por correo electrónico hacen todas las cosas, pero pues se aprietan los tiempos.
18: Vemos en las redes sociales que están citando ya a los senadores para la Comisión de Puntos Constitucionales a 1:00 p.m. Entonces eso nos da una esperanza que antes de 1:00 pudiera estar aprobado los 4 dictámenes aquí en la Cámara de Diputados.
4: Gracias como siempre, Maru. Volvemos contigo más adelante.
18: Estamos pendientes con las imágenes de Miguel Ángel.
4: Saludos a los dos. Bueno, vamos a pausa, regresamos. Pues nada, que el crecimiento al país 1.1 dice Banco de México. Volvemos con eso.

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10: Explorando la naturaleza.
11: Bosque Nuboso de Monteverde, Costa Rica. Este santuario biológico es uno de los bosques más famosos de Centroamérica debido a su constante neblina y su increíble biodiversidad. Situado en la división continental, el Bosque Nuboso permite la existencia de miles de especies de orquídeas, insectos y aves icónicas como el quetzal. Es un laboratorio vivo para científicos que estudian el cambio climático, ya que su ecosistema depende directamente de la humedad de las nubes que lo atraviesan.
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14: Los caballos no pueden vomitar, lo que los hace muy susceptibles a los cólicos abdominales.
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8: El Gabinete de Seguridad informó sobre la vinculación a proceso del presidente municipal de Acatlaucan, Agustín Toledo, y del expresidente municipal de Yecapixtla, Irving Sánchez, ambos acusados de delincuencia organizada en Morelos. La jefa de gobierno, Clara Brugada, presentó la nueva unidad de protección ciudadana del Centro Histórico de la Ciudad de México. Precisó que la estrategia busca garantizar la seguridad de los capitalinos con agilidad, coordinación y capacidad de respuesta. El secretario de Educación, Mario Delgado, reiteró su llamado al diálogo a estudiantes del Instituto Politécnico Nacional, quienes tomaron las inmediaciones del Canal 11. El titular de la dependencia afirmó que atenderá sus demandas. Informó Daniel Huelvanx. 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
19: 7:40 a.m. Gracias por estar con nosotros. Gracias por empezar su mañana con nosotros. Bueno, pues, ¿qué dice, por ejemplo, el economista? Banco de México ajusta 1.1% el pronóstico de crecimiento del Producto Interno Bruto para este año. Lo baja de 1.6 a 1.1, pues, el promedio. Y es que, pues, hay incertidumbre, dice, en el segundo ajuste a la proyección en los últimos 6 meses, Tratado México, Estados Unidos y Canadá, ni más ni menos. La relación con Estados Unidos genera incertidumbre. Veo también por ahí algunas notas, el pues mal crecimiento, el bajo crecimiento del primer trimestre, pues una cifra, otra vez regresamos a las cifras duras. Mari Carmen Cortés, ¿cómo estás? Buen día.
20: ¿Qué tal, Manuel? Muy buenos días a todos. Pues sí, efectivamente el Banco de México ya se anticipaba que iba a reducir su meta de crecimiento económico ayer con la presentación del informe trimestral, pero fue impresionante porque la bajó de 1.6 que la tenía a 1.1. Es un rango de 0.5 a 1.7. Pero el secretario de Hacienda, Edgar Amador, insiste en que podemos crecer un promedio de 2 a 2.3% este año. Estamos hablando que el Banco de México está pronosticando que vamos a crecer a la mitad. Yo creo que hoy los únicos optimistas sobre la economía mexicana que insisten que va bien son la presidenta Sheinbaum y Edgar Amador, el secretario de Hacienda, porque todo el promedio del sector privado está también entre 1.1 y 1.3 el crecimiento, porque pues esa es la realidad, es que sí, no se está logrando crecer las inversiones que tanto dicen no han llegado. Ayer también en la presentación, porque está toda la junta de gobierno en este informe trimestral que hacen para dar a conocer no solamente la situación económica, sino también la de la inflación y la expectativa de tasas que, como ya lo habían anticipado en la pasada junta de política monetaria, las van a mantener sin cambio, a menos que pasara algo extraordinario en la economía, pero las mantendrían en 6.5% quizás por el resto del año, o sea que no bajarían más, eso es lo que, y que no subirían. Esa es la expectativa que está dando en materia de tasas, lo que en cierta medida da tranquilidad al mercado. Si tú no tienes que estarte preocupando cada reunión de política monetaria que va a pasar, pues te genera certidumbre. O sea, esto creo que es algo positivo, pero habrá que ver qué pasa con la economía. Pero bueno, sí tienen esta visión negativa. Y ayer en esta conferencia de prensa, Jonathan Heath, su gobernador del Banco de México, dijo algo que tiene toda la razón, que este crecimiento de la inversión extranjera directa de 10.4%, que tanto el gobierno presume como un gran logro, pues en realidad son el 90, casi 92% reinversión de utilidades y por lo tanto no generan un valor agregado a la economía, no se van a traducir en un mayor crecimiento económico, porque no son nuevas inversiones, no son inversiones en ferritos, no se incrementa la capacidad de producción, no se genera empleo. Son inversiones que bueno que se quedan en el país, que no se van, pero son prácticamente operaciones financieras que no generan un valor agregado. Entonces, por eso están reduciendo también la expectativa a 1.1%, porque para mucha gente puede haber una contradicción, porque si hay tanta expectativa que crece tanto la inversión extranjera directa, la economía no crece, pues porque no son nuevas inversiones en parte. Y en cuanto al Tratado de Libre Comercio, bueno, pues todo indica, no es un hecho, el 1 de julio no se va a concluir la revisión, y esto es totalmente un hecho, ya lo hemos comentado aquí. Y entonces, ¿qué implica? Que se va a mantener un poquito de certidumbre hasta cuándo cuándo se va a firmar. Después de las elecciones intermedias de Estados Unidos, en noviembre, ya concluiría, o se van a mantener con negociaciones y revisiones y reuniones. Por lo pronto se anunciaron tres, la de esta semana, que está aquí en México, que no vino Jamison Greer, el titular de USTR, sino el segundo de a bordo. Del 16 y el 7 de junio sería la segunda en Washington, y la tercera el 20 de julio en la Ciudad de México nuevamente. Canadá todavía no se incorpora, entonces no va a haber una, no se van a cerrar las negociaciones del T-MEC hasta que también se incorpore Canadá y tenga sus respectivas rondas de revisiones y después haya una global de los tres países. Entonces, como que todo eso también es un factor que ni siquiera va a ayudar a poder reactivar la economía. La expectativa es el mundial, Manuel, que el mundial sí se genere pues en mes, ¿no? Bueno, sí, junio, bueno, todavía no estamos en junio, pero ya casi estamos en junio y julio hay una mayor derrama. No van a venir los 5 millones de turistas, yo casi te lo puedo asegurar. Este es el promedio en los mundiales, es de 2.5 a 3 millones, y aquí tenemos nada más 13 partidos. No hay manera que vengan 5 millones de turistas. Yo que más quisiera, pero no lo va a ver. Entonces la derrama económica también, esta expectativa que tienen todos de que se van a generar miles de millones de dólares de derrama, yo también tengo mis bemoles, aunque sí va a ayudar, porque sí, si llegan, si ya va a turismo, si va mucha gente, si va a consumir a todo tipo de comida, de bebidas, de todo, y eso sí hace hoteles, hace Airbnb, lo que sea, genera derrama, pero no creo que sea para nada los 5 millones. Yo creo que si somos 2 millones y si recibimos 2 millones, podríamos decir que fue un exitazo.
0: Híjole, pues ojalá, hombre, ojalá, la verdad es que ojalá, porque sí se ve complicado, se ve cuesta arriba. Ya estamos a nada, no solamente de que empiece junio, a nada de que empiece el mundial. Exactamente hoy jueves en 2 semanas comienza. Sí. Y yo tengo mis dudas, porque es una pregunta que he intentado hacer a diversas personas, no logro el cálculo, Mari, te la hago a ti, a ver si tú tienes una. ¿Cuándo empiezan a llegar los turistas? ¿Cuándo se empezaría a pensar que se empieza a contar la llegada de turistas con motivo del mundial?
20: Pues yo te diría que mínimo 3-4 días antes, bueno, habrá gente a lo mejor que si viene la inauguración el día 11, llega el día 11 de la mañana, lo dudo mucho. Llegas 1 o 2 días antes a la inauguración, que es cuando, que ese es el evento que va a tener mucho más gente, está totalmente lleno y va a estar ahí el fanfest y todo esto. Yo te diría que lo lógico es que llegues 1, 2, 3 días antes, sobre todo si vienes de países de Europa o de otro lado para aclimatarte, que sería lo lógico, no modo que te llegues del avión y te vayas al estadio, ¿no? Uh-huh. Entonces yo calculo que 2-3 días antes habrá gente que a lo mejor empieza a llegar desde el día 3, habría que ver, pero yo creo que lo lógico es que veamos esta mayor gente en los aeropuertos a partir del día 7-8 de junio. Correcto. Eso es lo que yo empezaría a ver. Ya ahorita, pues también, ayer que ustedes entrevistaban empresario que maneja Airbnb en Monterrey. Y a mí me impactó mucho que decía que tenía 0 ocupación todos los alojamientos que no estaban cercanos al Parque Fundidora y al estadio. No sé en el caso de México, pero sí creo que pues se han liberado muchas habitaciones. Todo en México se liberaron hace mucho las habitaciones. Fue una nota que creo que desde marzo se va a conocer, y en Estados Unidos está pasando lo mismo. Los hoteles que habían reservado y bloqueado habitaciones para los partidos, de repente ya los están liberando y están bajando las tarifas, porque no está teniendo, no solo en México, no está teniendo la gran derrama que se esperaba, ni siquiera en Estados Unidos, donde creo que va a haber 70 partidos, todo es mejor que yo, ¿cuántos va a tener Estados Unidos? Con todas las restricciones que implica viajar a Estados Unidos. Entonces, creo que, y esto de te decía también el alcalde Zapopan, con todo respeto, que va a venir la gente, se va a quedar a Guadalajara a ver el FanFest, todos los 104 partidos.
0: Eso es lo que dijo, sí.
20: Sí, pero pues yo creo que no. Ojalá, pero yo creo que no. Yo creo que estaremos hablando de verdad. Si tenemos 2 millones de turistas, sí va a haber turistas, desde luego. Sí va a venir gente, pero no tanto como ellos esperan. Hay muchas quejas contra la FIFA por los elevados precios. Hay mucha preocupación de cómo puedes llegar a Estados Unidos, ¿no? Entonces sí, México es un país mucho más atractivo, fácil de llegar, pero pues tampoco tenemos aquí 13 partidos. Entonces, te vas a conformar a verlos en el FanFest de aquí en lugar de allá. No sé, o sea, yo no soy fan de que fútbol, pero creo que no va a ser lo mismo que en otros mundiales. Y es la primera vez, además, problema es que hay tres sedes. Entonces yo creo que nadie sabe bien a bien qué va a pasar, porque también está Canadá con la misma problemática que México, de que los hoteles no se están llenando como ellos esperaban.
19: Qué cosa. Pues ya lo estaremos viendo, Mari. Muchísimas gracias, como siempre, por todo esto. Mira, son 78 partidos en Estados Unidos y, como bien decías, 13 en México, 13 en Canadá. Ahí están las cifras.
20: Ahí están las cifras, y pues que vengan 5 millones a México, 5 millones a ver 13 partidos. Yo lo

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1: Del ISSSTE, pues no ha podido salir de esta institución médica. Primero, Manuel, por todas sus afecciones médicas. Ella nace con muchísimos problemas de salud a nivel pulmonar, estómago, retraso psicomotor, problemas de audición, de vista, etcétera. La obligan a permanecer en el hospital y a sus papás, como requieren los hospitales del sector público de salud, pues presencia 24 horas. Mamá y papá pues trabajan para poder sobrevivir, pues para poder mantener su hogar. Y pues esta dinámica durante meses y años se volvió muy complicada y se les dificultó cumplir con las 24 horas de manera permanente de estar con Camila en el hospital, porque además el hospital les ponía la condición de que no podían ingresar para los cuidados de Camila. Toda esta red de apoyo familiar hace, abuelita, tías, no sé, gente cercana, el hospital se los prohibía, requería únicamente al papá o a la mamá, y eso se fue complicando. Por eso viene el caso en el que el hospital del ISSSTE acusa a los papás de abandono, de omisión de cuidados, por no estar 24 horas en el hospital. Y de ahí se viene todo un proceso legal que, fíjate lo que decíamos hace 8 días, ya Camila a sus 9 años no está hospitalizada por sus problemas de salud, está en tratamiento, está en el hospital por estos problemas legales. Bueno, después de haber presentado este caso, se comunicó con nosotros el Tribunal de Justicia de la Ciudad de México, porque hablaba la familia de Camila de que estaba perdido el expediente en cuanto a la patria potestad, que pudiera adelantar y ver si ya pudiera salir Camila del hospital. Sobre esto, la abogada Yareli Sánchez, que es la abogada de la familia de Camila Huerta, me dice que, bueno, ya está avanzando el procedimiento. Las autoridades del ISSSTE, la Procuraduría del Menor, quien lleva el proceso, digamos, por el lado de institucional sobre la pérdida de la guardia potestad de Camila, y también porque no ha podido salir, ya también buscó a los papás, tuvieron ya encuentros esta semana, conversaciones, porque quieren llegar a un acuerdo, de tal manera que ya todos estos procesos, que son muchos que hay en juzgados, se puedan ir solventando y poder llegar con un juez y determinar sobre la guardia y custodia de Camila, y pueda salir del hospital, integrarse a un núcleo familiar, obviamente con las condiciones que el juzgador determine sobre vigilancia en casa, pero ya estarían avanzadas las pláticas para llegar a ese momento importantísimo para la familia de Camila, pero sobre todo para esta pequeña de 9 años.
2: ¿Qué tan lejos lo ves?
1: Pues me decía la abogada ayer en la tarde que van muy avanzados. Mucha disposición de la autoridad del ISSSTE y de la Procuraduría del Menor, porque Camila se integre al núcleo familiar al que tiene derecho, y además avanzadas las pláticas, porque hay otro asunto. Recordemos que la familia de Camila, los papás, tienen que pagar pensión alimenticia al ISSSTE. Tienen pagándola desde hace más de 8 años, que se les fijó por un juez, 11,000 pesos mensuales, 11,000 pesos mensuales que no llegaban a Camila, porque la familia, de todos modos, aún estando Camila en el hospital, la familia tiene que solventar pañales, toallitas, algunos medicamentos que tendría que compensarse o tendrían que gastar, asignarse con este presupuesto de pensión alimenticia que nadie sabía dónde estaba. Ya se sabe que está en un fondo que nadie ha tocado, son pues más de $500,000 de pesos, sí, importantísimos, que también podrían regresar a la familia de Camila.
2: Muy bien.
1: ¿Qué tan rápido, Ciro? Manuel, perdón. Pues quizá ya sea una cuestión de 1 mes, 2 meses, de acuerdo a cómo se apresure la Procuraduría del Menor y tengan
2: bueno, pues
1: una audiencia.
2: Bueno, pues nos mantienes al tanto del tema, ¿no? Muchas gracias, Miriam.
1: Así es.
2: Regresamos contigo un poquito más adelante para otro tema. Bueno, vamos a pausa. Estamos por la mañana, en esta mañana de este jueves 28 de mayo de este 2026. Volvemos.
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1: 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Mañana viernes, temperatura máxima de 68 grados y mínimas de 56 grados. El asistente personal de Matthew Perry, quien residía con él, desempeñó un papel central en la caída del astro de Friends. En adición a la ketamina y le inyectó la dosis fatal de la droga, fue sentenciado el miércoles a 3 años y 5 meses de prisión. La jueza Sherilyn Pease Garnett dictó la sentencia contra Kenneth Iwamasa, de 60 años, en un tribunal federal de Los Ángeles. También se le impusieron 2 años de libertad condicional y una multa de $100,000. Esta fue la quinta y última sentencia dictada en el marco de la investigación y el proceso judicial de 2 años y medio de duración, iniciados tras la muerte del actor de 54 años, ocurrida el 28 de octubre del 2023. En el sur de Los Ángeles se emitieron órdenes de evacuación el miércoles por la mañana, después de que la policía hallara un gran arsenal de fuegos artificiales en una vivienda en el sur de Los Ángeles, informaron las autoridades. El descubrimiento se produjo poco después de las 6 de la mañana, mientras se ejecutaba una orden de registro y una orden de arresto en una residencia ubicada en la cuadra 100 al este de la calle 85, justo al norte de Manchester Avenida, según indicó el Departamento de Policía de Los Ángeles. En noticias nacionales, en Longview, Washington, un tanque de productos químicos que estalló en una instalación en el estado de Washington el martes ha dejado a un segundo empleado sin vida tras la ruptura de un tanque de productos químicos en una fábrica de papel en el estado de Washington, informaron las autoridades ayer miércoles. 9 personas permanecen desaparecidas, mientras que las labores de recuperación están programadas para comenzar un día después del incidente, señalaron las mismas autoridades. 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

0: Las 8 de la mañana, gracias por estar con nosotros. Bienvenidos todas las personas que se incorporan en este momento a través de la señal de Telefórmula en México, en los Estados Unidos. Muy buenos días a todos, muchas gracias por estar con nosotros. Para usted que está con nosotros desde hace una hora, también muchísimas gracias por continuar a través de las frecuencias de Grupo Fórmula en la República Mexicana, nuestro canal de YouTube, todas nuestras plataformas digitales. Bienvenidas y bienvenidos en esta mañana de este jueves 28 de mayo del 2026. Bueno, pues todo el equipo de Ciro hemos estado trabajando desde las 7 de la mañana, lo vamos a hacer hasta minutos antes de las 10 de la mañana. Y le platicaba, ayer lo dijo Ciro, está en trayecto de Madrid a la Ciudad de México, viene de Europa. Entonces, bueno, pues ya mañana estará aquí en punto de las 7 de la mañana con usted, pero por lo pronto, pues todo su equipo trabajando y ya hemos estado presentándole la información, pues que hay y que le hemos preparado y le tenemos preparada para de aquí en adelante. Así que por lo pronto vámonos al resumen. Lourdes Murguía, buenos días.
1: Manuel, buenos días. Esta es la información. No aceptamos que el Ministerio Público pueda sujetar a una gobernadora a un acto de investigación con propósitos de imputación. Maru Campos mostró plena disposición de colaboración, pero ni siquiera nos han dicho con claridad de qué trata la investigación y qué información requieren de la gobernadora, aseguró por la mañana Roberto Gil, abogado de Maru Campos. Agregó que la imagen de la semana de la gobernadora retrata una persecución política, desahogó una comparecencia ante el Ministerio Público Federal, tendrá que atender una denuncia de juicio político de los diputados locales de Morena y tendrá que comparecer ante un juez de control porque le quieren reabrir una carpeta por el delito de secuestro. Los diputados cumplen 23 horas en sesión, discuten las iniciativas presidenciales. Esta madrugada, con 322 votos a favor, 132 en contra y 22 abstenciones, la Cámara de Diputados aprobó la reforma al Poder Judicial que aplaza la elección de jueces, ministros y magistrados para el primer domingo de junio de 2028. Maestros de la CENTE que mantienen el bloqueo en la calle 5 de Mayo protestarán a partir de las 10 de la mañana en la Estela de Luz sobre Reforma. En Oaxaca, la coordinadora protestará frente a la Fiscalía General del Estado para pedir cárcel para el presidente con licencia de Mitla, Esaú López, quien anoche solicitó licencia indefinida al cargo hasta que se esclarezcan los hechos violentos registrados durante el retiro del bloqueo de la sección 22 de la CENTE sobre la carretera federal 190. Ayer fueron asesinadas 56 personas en México, de acuerdo con cifras preliminares publicadas esta madrugada por la Secretaría de Seguridad y Protección Ciudadana. Los estados más violentos fueron Colima, donde se registraron 8 homicidios dolosos, y Sinaloa, donde las autoridades reportaron 7 asesinatos. En estos momentos, el dólar interbancario se cotiza en 17 pesos con 37 centavos.
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0: Sofía Enríquez, buenos días. ¿En qué anda la conferencia de prensa de Palacio Nacional?
3: Siguen anunciando estos proyectos de inversión por parte de farmacéuticas. Van hasta el momento 8 farmacéuticas que han hecho un anuncio. Van 19,000 millones de pesos. Cosas destacables: Laboratorios Kenner de Grupo Basol anuncia 5,360 millones de pesos de inversión. Sanofi anuncia que van a invertir más de 2,000 millones de pesos. Y en algo bien interesante, Manuel, en construir una planta de producción de insulina para que la insulina se produzca en nuestro país, que ya no se importe tanto. Entonces siguen, digo, van 8 farmacéuticas y todavía no terminan. Entonces,
0: siguen presentando
3: distintos proyectos de inversión.
0: Con la intención de, pues, ya ver si está toda esta inversión extranjera, mejor dicho, e inversión nacional de estas empresas, pues empieza a verse notada en los números, ¿no?
3: Sí, en los números, tanto los económicos como que la gente tenga los medicamentos,
0: ¿no?
3: Y que los medicamentos.
0: Además,
3: ¿no?
0: Por supuesto, sí, además, por supuesto. Luego nos dices, ¿no? Es insulina y qué otros,
3: sí,
0: medicamentos.
3: Sí, ahora hacemos,
0: ¿no?,
3: que terminen, hacemos toda la revisión.
0: Órale, pues, muchas gracias. Bueno, vamos a pausa, estamos por la mañana, hacemos un corte, volvemos.
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1: Seguimos en esta mañana, mañana de este jueves, jueves 28 de mayo de este 2026. Bueno, pues hemos estado siguiendo este tema. Recuerda usted que ahora regresamos a Cámara de Diputados, ¿eh? Porque ahí siguen trabajando. Hora 23 van a trabajar o estarían discutiendo algunos dictámenes rumbo a las 24 horas de labor ininterrumpidas allá en la Cámara de Diputados con Maru Rojas, bueno, esos y varios otros temas, ¿no? Bueno, y lo que le decía, estamos a 14 días exactamente de que inicie la Copa del Mundo 2026, de que la inauguración se dé en el Estadio Azteca, y vamos a platicar con una de las personas, yo creo que de las que más sabe sobre esta información, que es Gaby Cuevas, así que la encargada del gobierno federal para toda esta organización. Hemos hablado con ella muchas ocasiones, y todo el tiempo nos ha ido llevando de la mano sobre este tema. Vamos a regresar con ella. Pero bueno, saludamos ahora a Ricardo Castañeda, director general de Política Regulatoria de la Comisión Reguladora de Telecomunicaciones. Ricardo, qué gusto saludarte. ¿Cómo estás? Buen día.
2: Hola, Manuel. Muy buenos días. Muchas gracias por la invitación a platicar contigo y con tu público.
1: Muchas gracias. Oye, bueno, pues ahora sí que cómo van las cosas en lo que tiene que ver con el registro de líneas. Hay que recordar que el día 30 de junio, estamos, digamos, a un mes, ¿no? Porque el día 30 es el sábado, 30 de junio, termina el plazo para poder registrar la línea. Ahorita, si quieres, repasamos todos los datos de qué significa registrar, etcétera. Pero recuerdo que platicamos en datos del 7 de abril, o sea, corrió todo abril, está corriendo mayo, hace cerca de 2 meses, y había 27,435,988 líneas registradas hasta la noche de ese día. ¿Cómo han avanzado las cosas, Ricardo?
2: Gracias, Manuel. Sí, mira, al corte del día de ayer ya llevamos 51.6 millones de líneas vinculadas. Gracias a pues la labor que los propios operadores de telefonía móvil están haciendo al vincular las líneas de todos sus usuarios. Entonces, pues vamos avanzando con la meta, y bueno, como bien acabas de mencionar, queda prácticamente un mes para que antes del 30 de junio, pues todas las personas que tenemos una línea celular, un teléfono móvil, pues vinculemos nuestra línea telefónica de manera muy simple, muy sencilla, en las plataformas del operador con el que tengamos el servicio, con nuestra identificación, y en cuestión de unos minutos, pues hacemos esta vinculación, que es algo que forma parte dentro de una estrategia mucho más amplia de combate al crimen, particularmente el delito de la extorsión. Uh-huh. Donde pues estamos combatiendo el anonimato en el uso de este servicio tan importante, que pues es en donde se han escudado pues los criminales para cometer delitos como la extorsión, como el fraude, escudados en esto, ¿no? Entonces, pues ahí todas las personas están ayudando a que pues con esta vinculación pues eliminemos este anonimato y pues tengamos una capa adicional de seguridad y de confianza en el uso de nuestros servicios.
1: Oye, pues me parecen muy muy relevantes los datos, porque estaríamos hablando de que en unas 7 semanas se registraron 24 millones de líneas telefónicas, más o menos, ¿no? Si le ponemos la diferencia o la distancia entre el 7 de abril y el 27 de mayo, más o menos unas, digamos, no 8, pero sí 7 semanas, 24 millones de líneas telefónicas, pues muy bueno.
2: Así es, vamos avanzando. Hay que recordar que dentro del universo de líneas telefónicas, que son casi 145 millones, 144.6 para ser más precisos, alguna parte de estas líneas, la minoría, más o menos el 16%, son líneas de pospago, de plan, donde pues desde que nosotros llevamos a cabo la contratación de nuestros servicios, bueno, pues tuvimos que haber aportado información,
1: todos los datos,
2: personal, exactamente. Entonces, pues esos ya, digamos, en los hechos, en la práctica, pues ya estaban vinculados el número telefónico que en su momento contrataron, pues con los datos, ¿no? Donde está, digamos, el reto es en la parte de pospago, que son además la gran mayoría de líneas telefónicas, el 84%, pero como te mencionaba, vamos vamos avanzando, me parece, a buen ritmo y esperamos que hacia el 30 de junio, pues, la enorme mayoría de las personas pues estén con sus líneas vinculadas.
1: Oye, como bien lo dice Ricardo, estamos platicando con Ricardo Castañeda, director general de Política Regulatoria de la Comisión Reguladora de Telecomunicaciones. El reto, como bien dices, pues está bastante complicado, porque de 51.600.000 números cerrados que están ahorita registradas a 144.6 millones de líneas que son las que existen, me imagino que la mayoría, me imagino por lo que nos dices, serían de prepago, pero pues está complicado pensar que a lo mejor en un mes se pueda lograr todo, ¿no?
2: Pues mira, tenemos confianza en que vamos a alcanzar la meta, y es un comportamiento común en este tipo de situaciones donde hay algún plazo, donde pues en los últimos días, en las últimas semanas es donde se observa un crecimiento sustantivo en la vinculación y ocurre casi con cualquier trámite, con la verificación, con la credencial del lector, donde pues en los últimos días o semanas, pues como es costumbre, ¿no? Al menos en nuestro país, pues en los últimos días todo esto se acelera. Entonces, creemos que vamos a llegar, tenemos confianza de que vamos a alcanzar la meta y sobre todo considerando que este es un pues servicio indispensable para prácticamente todas las personas. Entonces, en la medida en que nosotros le damos importancia a nuestro servicio, pero también le damos importancia pues a nuestra seguridad como sociedad, pues vamos a realizar este procedimiento todos y todas.
1: Oye, estamos hablando más o menos como de unos, si fuéramos estrictos, 93 millones de líneas, ¿no? Más o menos algunas que no se utilicen, que estén olvidadas, lo que tú quieras, pero estamos hablando de unas 90 millones de líneas telefónicas que faltan por ser registradas. ¿Quieres recordarle, por favor, a la audiencia, a quienes nos están escuchando, qué va a pasar si llega el 30 de junio y no registraron su línea telefónica?
2: Mira, si al 30 de junio, por alguna circunstancia, no llevamos a cabo el proceso de vinculación, lo que instruye la ley en materia de telecomunicaciones es que todas aquellas líneas que no estén vinculadas después del 30 de junio van a ser suspendidas o deshabilitadas temporalmente hasta en tanto pues lleven a cabo este procedimiento. No perdemos el número, no perdemos nuestro saldo, no se nos cancela el contrato, pero sí la línea se va a poner, digamos, en pausa temporal. No vamos a poder hacer llamadas, ni recibirlas, ni mandar, recibir mensajes, ni usar nuestros datos, salvo, evidentemente, recibir, por ejemplo, la alerta sísmica o poder llamar al 911. O comunicarnos con nuestro operador para que podamos llevar a cabo el procedimiento de vinculación si es que por alguna razón se nos pasó el plazo. Entonces, por eso es muy importante que antes del 30 de junio se lleve a cabo este procedimiento y no tengamos ninguna afectación a nuestro servicio, aunque sea temporal.
1: Correcto. Oye, Ricardo, último tema. ¿Habrá alguna prórroga?
2: Mira, no tenemos sobre la mesa el llevar a cabo alguna prórroga. Es un plazo que está corriendo, que es un plazo legal, está establecido en la ley. Entonces, pues no lo tenemos sobre la mesa, y de ahí la importancia de que pues estemos claros de que al 30 de junio tengamos que llevar a cabo este procedimiento. No hay en la CRT una discusión respecto a tener alguna prórroga.
1: Correcto, no hay discusión alguna. Pues muchísimas gracias, Ricardo, como siempre, por la información, por la claridad de la información que nos das, y si nos permites, pues estaremos comunicándonos contigo en algunas semanas, porque estamos pues ya realmente a unas 5 semanas, yo creo que desde que termine este plazo viene el tema del Mundial, mucha gente distraída, vamos a ver si esto no termina jugando difícil, ¿no?, para las personas que no han registrado líneas.
2: Esperemos que no sea así, y Manuel, agradeciéndote mucho el espacio para poder invitar a la gente. Por favor, ahí cualquier duda, en la página registratulinea.crt.gov.mx podrán acceder a toda la información, preguntas frecuentes, y cualquier duda que tengan, pues ahí está toda la información para que puedan llevar este procedimiento sin mayor problema.
1: Muchísimas gracias, Ricardo, muy buenos días.
2: Gracias a ti, Manuel. Buen día.
1: Que vaya muy bien. Abrazo. Ricardo Castañeda, abrazo, director general de Política Regulatoria de la Comisión Reguladora de Telecomunicaciones. Bueno, hacemos una pausa, pues regístrala. Si es de prepago, regístrala. No se vaya a quedar sin servicio. Volvemos.
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11: KWKW 1330, la primera, informa. En Sherman Oaks, un motociclista murió en un choque contra un auto en una intersección de Sherman Oaks. La motocicleta y el sedán chocaron poco después de las 6:30 de la mañana en Ventura Boulevard y Goodman Avenida, dijo un portavoz del Departamento de Policía de Los Ángeles. El motociclista, cuya identidad no ha sido revelada, murió en el lugar. Un pasajero del automóvil fue trasladado a un hospital en estado grave, dijo el portavoz de la LAPD. La causa del choque se encuentra bajo investigación. Equipos de emergencia trabajan las 24 horas cerca de Alondra Boulevard y la autopista 710 en Paramount para contener un derrame de 2.400 galones de petróleo crudo que avanza a través del río Los Ángeles. La crisis ambiental comenzó hace días cuando se produjo la ruptura de un oleoducto en el cruce de East César Chávez Avenida y la Eastern Avenida en el este de Los Ángeles. Se han desplegado barreras de contención en múltiples puntos para impedir que el derrame llegue al océano. Esta semana una mujer captó en una escena extraña y potencialmente peligrosa un conductor mayor que parecía estar dormido al volante de un Tesla autónomo. En el video, el hombre no realiza ningún movimiento perceptible y se le ve con la cabeza declinada hacia atrás y la boca abierta. Los Cybertrucks cuentan con un avanzado sistema de asistencia al conductor, pero los conductores deben permanecer siempre completamente atentos. Un portavoz de la Patrulla de Caminos de California informó que la agencia se enteró del incidente ocurrido en Marin, California, a través de una publicación en redes sociales, una vez que este ya había ocurrido y que hasta la fecha no existe evidencia de llamada al 911 ni de percance alguno. 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
1: Son las 8 de la mañana con 25 minutos. Gracias por seguir con nosotros. Ya acabamos de hacer propuestas económicas de farmacéuticas para la inversión en el país, Sofía.
13: Ya terminamos los anuncios, pero como siempre que hacen estos anuncios, la presidenta pide que las preguntas, las primeras preguntas sean enfocadas en esto, entonces están en eso. Son más de 20 mil millones de pesos los que anunciaron.
1: 20 mil millones de pesos en inversión de farmacéuticas, en el país. Bueno, ahora le entramos a detalle a todo eso. Bueno, y saludamos a Gabriela Cuevas con mucho gusto. Gabriela Cuevas, que es la coordinadora de los trabajos del gobierno federal para el Mundial 2026. La he escuchado aquí en muchas ocasiones y me da gusto. Te agradezco mucho, Gaby, que nos tomes nuevamente la llamada. 14 días antes, en 2 semanas exactamente, está, pues digamos, a nada de que comience ya, pues, yo creo que ya comenzó la actividad en el Estadio Azteca, seguramente para dentro de 2 semanas a estas horas, la inauguración a las 11, el partido a la 1. Bueno, ¿cómo ves las cosas a 2 semanas, Gaby, de la inauguración? Finalmente se acerca el día.
14: Manuel, qué gusto saludarte. Y sí, ya a solo 2 semanas. Efectivamente, en 2 semanas la gente ya estará entrando al Estadio Ciudad de México. Así que ya estamos con todos los preparativos listos. Creo que ha sido un proceso bien importante que suma los esfuerzos de prácticamente todas las dependencias del gobierno federal, de los gobiernos de la ciudad de sede, por supuesto también del sector privado. Hay mucha gente atrás de lo que normalmente vemos en una pantalla o de lo que se ve en un estadio. Es decir, para que haya jugadores en esa cancha, para que haya un balón, para que haya pasto, cada uno de los elementos que vamos a ver en 2 semanas tuvo que pasar por procesos muy importantes con los que estuvimos trabajando y seguimos trabajando muchos de ellos. Por ejemplo, toda la parte que tiene que ver con aduanas, con la emisión de visas, uh-huh, con tener listos incluso otras instalaciones deportivas como sedes de centros de entrenamiento. En fin, hay procesos muy importantes que pasan por la infraestructura, por los fanfest, por todas las transmisiones públicas. Y además hay que decirlo también que hicimos el Mundial Social México 2026, ¿no? Uh-huh. Este Mundial Social, que en lo que se enfoca es justamente en llevar la pasión del fútbol de los estadios hacia las calles, a los barrios, colonias, pueblos de México, y que se ha traducido también en muchísimas activaciones en todo el país, que van desde el rescate, por ejemplo, de sitios arqueológicos, todos aquellos en donde hay juegos de pelota, los está trabajando el Instituto Nacional de Antropología e Historia. Pero también de ahí llegamos hasta las canchas, hasta, por ejemplo, la Copa Escolar, que mañana está final, igual que la Copa CONADE, bueno, las, porque son varias Copas CONADE, y muchos de estos esfuerzos pues llegan para quedarse. O sea, justamente la intención es que podamos activar físicamente a más niños, niñas, jóvenes en nuestro país, también pensando en una perspectiva de salud de corto, mediano y largo plazo.
1: Oye, ¿verías alguna inquietud? ¿Verías algún reto? Ahorita le entramos a las otras cosas, Gaby, pero te preguntaría, ¿ves algún todavía reto, alguna inquietud, preocupación a 2 semanas que digas, esto todavía no está jalando al 100?
14: Pues mira, todavía estamos trabajando algunos aspectos, eso sin duda, y es difícil como pues decir canto victoria 2 semanas, pero las cosas van muy bien y cada proceso está en marcha. Es decir, ahorita ya en lo que estamos no es en innovar procesos, uh-huh, es ya nada más revisar que las cosas sucedan bien, que las llegadas de las selecciones a México se hagan tal cual las estuvimos planeando y que incluso llevamos a cabo simulacros. Es decir, no estamos dejando nada a la sorpresa, al azar. Uh-huh. Claro que puede haber momentos donde pues haya nuevos escenarios. Por ejemplo, hace un par de días pues se anunciaba justamente la llegada de la selección iraní a entrenar a nuestro país.
1: Correcto.
14: Eso no formaba parte del plan de trabajo original y hay que ajustar desde luego el plan de trabajo. No requiere una gran innovación. ¿Por qué? Porque estuvimos trabajando, por supuesto, con la gobernadora, con el estadio desde hace ya muchos meses para que se hicieran modificaciones que permitieran que estuviera en el catálogo de las sedes de centros de entrenamiento. Es decir, no nos tomó nunca por sorpresa porque sí queríamos que estuviera en ese folleto de FIFA y estuvo. Por eso después se selecciona como sede de centro de entrenamiento. Pero eso sí obliga a tener, por ejemplo, ya los simulacros, a tener una serie de cambios logísticos que hay que mudar un tanto hacia Tijuana. Pero en general son este tipo de ajustes, no algo que haya que innovar o algo que digamos, híjole, se me pasó. Eso, insisto, ya hemos hecho los simulacros, hemos hecho los, uh-huh, recorridos. Uh-huh. O sea, ya no es un tema que esté en papel, Incluso también, Manuel, nos sirvieron muchísimo los cuatro partidos de repechaje que se jugaron en nuestro país, dos en Guadalajara, dos en Monterrey. Claro que también para muchas cosas nos han servido los partidos de la selección, todos estos partidos amistosos que hemos estado pues entre viendo, viviendo, aprendiendo, porque nos permitió probar también muchos de esos procesos. Es decir, si bien la organización de esos partidos no caía en mi cancha, porque no eran parte del Mundial, sí nos permitió, por ejemplo, revisar todos los ejercicios de los programas de protección civil y de seguridad.
1: Oye, por ejemplo, yo te preguntaría, Gaby, ahora que estás hablando de los simulacros, ¿ya hay una especie de plan propuesta para la gente que va a ir al Estadio Azteca, perdóname, al Estadio Ciudad de México el 11 de junio? ¿En qué momento se abren puertas? ¿Cuándo comienza el Park Ride? Todo esto, ¿ya hay un anuncio formal de esto?
14: Ya está el trabajo realizado, incluso ayer tuvimos reunión con la jefa de gobierno para todavía seguir analizando algunos detalles importantes, ya no de movilidad, pero sí, por ejemplo, de cómo van a estar hasta, por ejemplo, la jefa de gobierno ha sido muy cuidadosa hasta de los elementos de protección civil de los festivales futboleros que tiene Ciudad de México, que serán 18, o sea, adicional al FIFA Fan Fest, Ciudad de México tendrá 18 puntos de transmisiones. Entonces, estuvimos revisando eso. El anuncio formal, Manuel, se va a hacer la próxima semana.
1: Correcto.
14: Entonces, no me toca adelantar nada hoy.
1: No, está bien, está bien.
14: Porque estará anunciando la jefa de gobierno la próxima semana.
1: Sí, porque lo que había escuchado, digo, y me queda claro que es absolutamente extraoficial, pensando que el partido es a la una, pensando que la inauguración es a las 11, pues estamos hablando de que a lo mejor las puertas del estadio se puedan abrir quizá a las 7, 8 de la mañana, ¿no? Para que la gente pueda llegar.
14: A las 8, sí, se van a abrir 3 horas antes.
1: Tres horas antes.
14: La intención sí es que la gente pueda llegar, pues, incluso hasta 2 horas antes de lo que estaríamos proponiéndole a la gente que llegue a los estadios.
1: Claro.
14: Por muchas razones, no solo por los temas de movilidad, también tiene que ver con que pues hay que caminar la última milla. En fin, hay muchas experiencias muy bonitas que hemos estado trabajando y particularmente con la Ciudad de México. Entonces, incluso la caminata de esa última milla al estadio va a ser una bonita experiencia. También habrá algunas activaciones seguramente en el estadio, porque pues entre los patrocinadores y FIFA pues han hecho un trabajo muy profesional. Entonces, sí es una experiencia bonita que vale la pena llegar antes, disfrutarla en lugar de llegar con prisas. Y que además hay que decirlo, para la inauguración, pues lo ideal es que la gente esté sentada media hora antes de que inicie, porque va a haber, insisto, sí, una muy buena logística y va a haber muy buenas sorpresas. Entonces, sí invitamos a la gente que llegue con tiempo a los estadios, que también lleguen con tiempo a los FIFA Fan Fest, que lleguen a los festivales futboleros. Es decir, en la medida en que podamos planear nuestro itinerario, no solo es un tema de facilitar la movilidad, sino también de mejorar la propia experiencia de las personas que acuden a estos eventos tan importantes. Es decir, pues la mayoría ya pagó un dineral por esos boletos.
1: ¿Cómo no?
14: O la gente llega también con muchísima ilusión a los festivales estos para aficionados de FIFA. Y el acuerdo que tiene hoy, por ejemplo, Ciudad de México y Guadalajara es que no haya un registro previo para los FIFA Fan Festivals, ¿no? Entonces, conforme uno va llegando, pues se puede tener un mejor lugar o incluso, pues si ya se llenó, ya no se va a permitir mayor ingreso porque también se cuidan temas de protección civil. Entonces, sí, sí invitamos a la gente que, por favor, planeen su recorrido, planeen su experiencia, la disfruten con el debido tiempo y sí estaremos compartiendo toda la información la próxima semana una vez que la anuncie la jefa de gobierno.
1: Sí, entiendo que el lunes es el anuncio, según teníamos información extraoficial, creo que el lunes. Oye, Gaby, tenemos que hacer una pausa, sabes que es una pausa obligada aquí, programada con reloj. ¿Hay oportunidad de que podamos brincar la pausa? Te quisiera preguntar, por ejemplo, ahora que hablabas del tema de la llegada de las elecciones al país, ¿cuándo llegan? ¿Sabes cuándo comienzan a llegar? ¿O todo esto se va a anunciar en algún otro evento? ¿Nos das oportunidad y podemos continuar platicando y
14: claro
1: escuchando?
14: Claro que sí, sí, con mucho gusto.
1: Muchas gracias, sí, estamos platicando, gracias. Estamos platicando aquí con Gabriela Cuevas, con Gaby Cuevas, precisamente la coordinadora de los trabajos del gobierno federal para el Mundial 2026. Estamos a 2 semanas, 14 días de que inicie la Copa del Mundo. Generosamente creo que Gaby nos ha estado dando información, nos ha estado ayudando. Las puertas del Estadio Azteca entonces se abrirán el día 11 a las 8 de la mañana. La inauguración será a las 11. A las 13 comienza a rodar el balón. Volvemos.
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31: El primer correo electrónico, fíjense que fue enviado en 1971 por el ingeniero informático Ray Tomlinson, obviamente en Estados Unidos, y el mensaje viajó a través del ARPANET, todavía no existía el internet, y fue una prueba técnica que tenían las primeras teclas del QWERTY, ¿no? QWERTY. Pero resulta que fue básicamente lo mandó de una universidad a otra. ¿Pero cómo le puso? Él dijo, ¿cómo le voy a llamar este correo? Si es un correo, pero no es un correo, no tiene postal, no es un correo postal. Dijo, le voy a llamar Electronic Mail. Y de ahí, de Electronic Mail, quedó. Y por la, obviamente, por el apócope de Electronic Mail.
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2: Claudia Sheinbaum, presidenta de México, entregó su declaración patrimonial ante la Secretaría Anticorrupción y Buen Gobierno. La titular del Ejecutivo reportó ingresos anuales netos por 1.791.441 pesos, en su mayoría por su cargo. El presidente municipal de San Pablo, Villa de Mitla, Esaú López Cuero, informó que solicitará licencia a su cargo. Lo anterior tras el ataque armado contra integrantes de la sección 22 de la CENTE en Oaxaca. La Fiscalía General de la República abrió un expediente penal contra la comercializadora estadounidense Icon Midstream. El organismo tomó la decisión por su presunta participación en una red de contrabando de combustible vinculada al Cártel Jalisco Nueva Generación, informó Daniel Welbanks. 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
1: 8:40 a.m. Le agradecemos mucho a Gabriela Cuevas que nos haya esperado en la línea telefónica, la coordinadora de los trabajos del gobierno federal para el Mundial 2026. Oye, Gaby, gracias por esperarnos primero que nada. Y te preguntaba, ahora que hablabas de la llegada de las elecciones, ¿ya tienen idea de cuándo comienzan a llegar las elecciones?
14: Sí, ya tenemos ese calendario, digamos. No lo puedo platicar, Manuel, porque ese sí se tiene con carácter confidencial por temas de seguridad y de protección de las mismas elecciones. Pero sí, ya tenemos ese calendario y, como te comentaba, ya hicimos todos los simulacros, que además fue muy interesante y nos permitió también revisar no solo los procesos de llegada de las elecciones, sino también cómo mejoramos los procesos de llegada de las y los aficionados. Es decir, va a haber millones de personas que se estarán moviendo, turismo nacional, internacional, y que claramente podemos mejorar muchas de las cosas que se estaban haciendo. Y aquí ha habido una muy buena colaboración, por ejemplo, del Instituto Nacional de Migración. Hoy ya podemos ver, por ejemplo, estos filtros automatizados en muchos de los aeropuertos. Y eso pues no va para las elecciones como tal, va para la gente, ¿no? Lo mismo también se hicieron revisiones y mejoras en los procesos de aduanas, en los aeropuertos. Todavía sí se están afinando algunas cosas, pero insisto, ha sido un muy buen trabajo que hay que reconocer en todas las dependencias. Porque hoy, por ejemplo, los tiempos de espera en migración en los aeropuertos de México son en promedio menores a las de los aeropuertos en los Estados Unidos.
1: Entonces, ¿qué andaremos, esa parte sobre nos permite también ser 25, 30 entre 15, minutos?
14: ¿A 15? Entre 15 y 25, por ejemplo, 15, tenemos 25. 15 en Ciudad de México y puede subir en un, digamos, en un horario pico a 25 en Guadalajara, pero es estamos también trabajando en disminuirlo. Es buenísimo porque, pues, en Estados Unidos, pues quienes hemos ido recientemente, además con todos los problemas presupuestales que enfrentó pues justamente el Departamento de Homeland Security, pues era a veces hasta una hora, ¿no?
1: Oye, a mí me ha tocado hacer en Los Ángeles 2 horas, ¿eh? Llegando a Los Ángeles me ha tocado 2 horas en migración.
14: Sí, y estas mejoras, Manuel, pues le dan mucha competitividad a nuestro país, no solo como un tema de turismo del mundial, sino en general. Hay muchos visitantes que vienen a convenciones o a hacer negocios, a invertir en México. Entonces, creo que es una muy bonita forma de darle la bienvenida a la gente. Tuvimos también algunos talleres y procesos de capacitación con las y los funcionarios, los servidores públicos. Ha habido muy buenas mejoras en estos meses. Creo que es importante reconocerlo, que insisto, no es solo para las elecciones. Sí hay un operativo especial para selecciones, sí, con sus dispositivos de seguridad, con los traslados que los llevarán a sus hoteles, a sus sedes de centros de entrenamiento. Pero insisto, creo que el legado que se construyó tiene que ver con mejoras que se quedan en México.
1: Correcto. Oye, leo con inquietud uno de los trascendidos que hay en el norte de Monterrey. No sé si ya te lo comentaron o te comentaron más que el trascendido la circunstancia. Es un tema aparentemente sobre el FanFest, donde allá el gobierno de Nuevo León estaba planteando que utilizar el color naranja, el color de su partido político, de Movimiento Ciudadano, en el FanFest, cosa que contraviene una disposición de FIFA que utiliza los colores rojo y azul, y que eso había tensado o habría tensado las relaciones con la FIFA. Finalmente va a tener que ser todo como dice la regla, rojo y azul. ¿Te comentaron de esa tensión?
14: Lo están trabajando todavía en varios detalles, tanto FIFA y la oficina del gobernador Samuel García, yo creo que nos estarán informando en estos días. Los detalles al día de hoy, a este momento, no los conozco, sí lo que ha sucedido en los últimos días, pero yo creo que entre hoy y mañana tendremos ya mucha más claridad y lo podremos informar, digamos, con qué decisión se toma.
1: ¿Con qué decisión se queda? ¿Tú crees que esto afecte la relación con FIFA, que ha sido, yo no sé si muy buena, regular, tensionada, pero muy constante, necesariamente muy constante con la FIFA? ¿Este tipo de cosas la afectarán?
14: Fíjate que la relación con FIFA, Manolo, ha sido muy buena. Mucha gente luego me pregunta como eso en las reuniones, oye, a ver, ¿y cómo van? Hemos tenido una muy buena relación. Creo que sí hay que mencionar, por ejemplo, la apertura que tuvo FIFA con el gobierno federal, que básicamente renegociamos el acuerdo fiscal que habían hecho con el gobierno en tiempos del expresidente Peña Nieto. Se limitaron muchísimo, pero muchísimo. Te pongo el ejemplo. Peña Nieto les dio 10 años de exenciones fiscales, se limitó a uno, solamente okay. aquellos bienes directamente relacionados con el torneo, es decir, un balón que está en la cancha, ese no paga impuestos, pero todos los balones que se comercializan sí pagan impuestos. En fin, se hicieron, pues me parece, ajustes muy, muy, muy positivos para el país con FIFA. Entonces, la relación de nosotros es muy buena. Yo espero y todavía creo que existe espacio para el diálogo en este tema de Nuevo León. Creo que está en el mejor interés del gobierno del estado y de FIFA llegar a un arreglo. Ojalá sí se logre, y si no, lo estaremos informando, pero es un tema que compete exclusivamente al gobierno del estado.
1: Correcto. Oye, y finalmente, para la Ciudad de México, ¿crees que se crezca el problema del ajolote presente en sedes mundialistas, en el FanFest, etcétera?
14: Pues mira, ya hubo como pues una explicación muy clara por parte de la Secretaría de Economía y del INPI, en el sentido de que fue una noticia falsa, donde no hubo en ningún momento una declaración o una resolución del INPI de que había que quitar el ajolote de la explanada. La explanada es un espacio público. A los espacios FIFA entran las mascotas que son de FIFA. Uh-huh. Es decir, cada quien tiene sus propios espacios. El ajolote, claro que puede estar en las plazas públicas, en los festivales futboleros, en los eventos de la jefa de gobierno. Creo que ha sido además un elemento de comunicación muy positivo, por ejemplo, a través de este como chatbot que tiene el gobierno de la ciudad, que es Xoli. Entonces también ahí como que la ciudad ha ido innovando con pasos muy interesantes. Y el ajolote forma parte justamente de esa política de turismo y de comunicación del gobierno de la Ciudad de México, que ellos tienen todo el derecho a usarlo. Es más, si lo quisiéramos poner al revés, Manuel, el gobierno de la Ciudad de México no puede utilizar las mascotas que son de FIFA. Entonces, pues cada quien tiene su mascota y cada quien tiene su política de comunicación, y claramente hay temas en los que hay coincidencias. Es decir, los gobiernos de las ciudades son fundamentales para que haya mundial. Lo mismo FIFA, ¿no? Sin FIFA no hay Copa Mundial de la FIFA. Entonces, yo insisto mucho en esta parte de diálogo. Creo que todos hemos tenido que acercar posiciones en muchos momentos, pero ha habido muchísima apertura. Este mundial se ha construido entre muchísima gente.
1: Muy bien. Oye, Gaby, pues muchísimas gracias. Muchas gracias, como siempre, por toda la disposición, por toda la información. Mucha suerte, y vamos a ver, a lo mejor, ojalá podamos hablar contigo todavía en lo que resta de estos 14 días.
14: Claro que sí, Manuel. En la medida en que el tiempo nos lo permita, sí. Siempre con mucho gusto. Y para, sé, gracias para ti, para Ciro, para todo el auditorio. Y creo que ha sido también muy positivo para nosotros poder estar informando el trabajo que realiza el gobierno de México.
1: Que te vaya muy bien, Gaby. Muchas gracias.
14: Igualmente, Manuel. Muy bonito día.
1: Muy buenos días. Bueno, Gabriela Cuevas, la coordinadora de los trabajos del gobierno federal para el Mundial 2026. Efectivamente, había una circunstancia que platicamos incluso con Javier Tejado, analista, columnista del periódico Universal, sobre el tema del ajolote, que no podía ingresar, como bien dice Gabriela Cuevas, al predio del Estadio Ciudad de México. Y por ahí se derivó, me parece que esa es la circunstancia, se deriva en una información en el sentido de tiene prohibido el ajolote estar en las plazas públicas o vestirse de deportista, etcétera. Y precisamente el Instituto Mexicano de la Propiedad Intelectual, que es de la Secretaría de Economía, genera una nota aclaratoria. Dice, ante la información que circula en algunos medios de comunicación y de redes sociales acerca del retiro de la figura del ajolote en las inmediaciones del Estadio Ciudad de México o algún otro espacio público con motivo de violaciones a derechos comerciales, El Instituto Mexicano de la Propiedad Industrial informa que esa información es errónea. El INPI no ha ordenado el retiro de ninguna figura de las inmediaciones del estadio o espacio público. Ojo, inmediaciones por presunto incumplimiento de los acuerdos comerciales relacionados al mundo o al Mundial de Fútbol FIFA 2026. En el mismo sentido, tampoco se ha ordenado que la figura del ajolote deba ser sustituida por la mascota oficial Sayú. El INPI confirma que la FIFA únicamente cuenta con el registro de 3 mascotas oficiales para el Mundial de Fútbol 2026 en México, Estados Unidos y Canadá, sin que exista una exclusión directa a la figura del ajolote o alguna otra mascota. Al rescate del ajolote, el INPI. Bueno, pues entonces, como bien dice Gabriela, en la explanada, en las plazas públicas, puede pasar el ajolote. Donde no puede pasar es en los espacios de FIFA. Ahí solamente las mascotas. Bueno, no dejamos el tema, porque precisamente en uno de los fanfests que se van a instalar o se están instalando, por cierto, me decía la propia Vania Pasarán, con quien ahora vamos a platicar, la Minerva va muy adelantada. El caso del Estadio Azteca, el caso de la plancha del Zócalo de la Ciudad de México,

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1: FanFest. Más adelante, más bien a los costados de la pantalla, hay algunas plataformas techadas junto, que no queda muy claro si forman parte de la estructura o solamente es una estructura temporal. Y lo digo porque en el render final que nos mostraron en un evento el 3 de marzo, justo a 100 días del Mundial, ahí, pues precisamente estas estructuras no estaban o no formaban parte de como tal el escenario del FanFest ni de la pantalla. Entonces, más adelante voy a volver al tema, pero sobre el corredor de joyería que hay en el Zócalo, justo enfrente hay una carpa donde se pueden ver que también dentro de esta carpa están montando estructuras similares a las que vamos a ver un poco más adelante. Simplemente que la carpa cubre la vista, no se puede ver muy bien qué va a ser esta estructura que están montando. Es una estructura de metal, pero en la calle, sobre esquina de 5 de febrero con el Zócalo, la calle que nos lleva al antiguo Palacio del Ayuntamiento, ya no tiene acceso peatonal, más que personas identificadas con alguna credencial que trabajen para el gobierno, pero justamente frente a esa acera hay una estructura ya montada, color blanca. Vimos a unas grúas trabajando. Esas estructuras tienen una, es de dos pisos, entonces, básicamente está construida la estructura metálica, no tiene absolutamente nada más. Estaban colocando algunos detalles las personas que estaban trabajando sobre la grúa, y precisamente durante esa presentación que nos invitaron el 3 de marzo, asistimos y el Host City presentó un render oficial de cómo es que sería el FanFest en la presentación final, digamos, cómo es que el público iba a poder entrar, cómo es que el público lo iba a poder ver. Entonces, aquí lo podemos ver en las pantallas de Telefórmula. La pantalla principal de 500 metros cuadrados va a estar enfrente de la catedral, enfrente de los palacios de gobierno. Va a haber tiendas de FIFA, algunas zonas de lunch, me imagino, porque no se especifica bien. Frente a Palacio Nacional va a haber activaciones de marca. Y del lado, la llegada que está frente al corredor de joyería, que es muy famoso ahí en el Zócalo de la Ciudad de México, también van a haber otras activaciones. Va a haber mercancía de FIFA oficial, va a haber una venta. Sin embargo, en el recorrido que hice el día de ayer, Manuel, el avance de la estructura, al menos de la construcción de estas bases donde va a estar el FanFest, y considerando que van a ser ya dentro de 2 semanas, pues la verdad es que se ve un poco lento. No dudo que lo terminen, pero sí se ve un poco, limitada la construcción. El avance no se ve muy claro, insisto. La construcción que yo vi ayer no era, similar a la estructura que nos mostraron el 3 de marzo, insisto, en esta construcción simulada de cómo es que iba a quedar el FanFest. También consultamos al equipo de comunicación que se encarga del FanFest para precisamente aclarar cuál sería la presentación final de esta construcción del FanFest. Sin embargo, nos dijeron que hasta el momento no había una, pese a que, insisto, ya nos habían mostrado una el 3 de marzo. Sin embargo, vamos a seguir dando seguimiento, al menos en estas últimas 2 semanas que quedan para que inicie el Mundial, porque evidentemente tanto la inauguración como el primer partido se tiene que transmitir en esta zona de FIFA, que va a ser de FIFA al menos durante estos 39 días de Mundial.
2: Oye, y el acuerdo que nos decía Gaby Cuevas, que me parece relevante, porque pues ninguno de las personas que lleguen tendrán algún turno, algún registro, como vayan llegando.
1: Ah, justo, también iba a mencionar eso, porque cuando hicieron la presentación de los FanFest, en un primer momento sí habían dicho que se necesitaba un registro
2: electrónico.
1: Nos habían dicho un registro electrónico. En estos últimos días ya se confirmó que no va a haber registro, lo cual me hace pensar, e insisto, esta es una suposición mía, como tal la estructura del FanFest tal vez sí se vaya a modificar, porque ahora nos dicen que no hay un render oficial del FanFest cuando sí lo habían presentado, pero vamos a ver los hechos, cómo es que termina la construcción en estas 2 semanas.
2: Muy bien, muchísimas gracias, Vania.
1: Gracias, Manuel, buen día.
2: ¿Vas a ir a Guadalajara, a Monterrey, a verlas?
1: Ojalá que me manden.
2: Bueno, muchas gracias. Vamos a pausa, estamos en esta mañana de jueves 28 de mayo de este 2026, hacemos un corte.
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1: KW 1330 La Primera informa. Temperatura máxima para el jueves es de 66 grados, mínima de 55. Cielo parcialmente cubierto, viento del suroeste de 10 hasta 15 millas por hora. Ya mañana viernes, temperatura máxima de 68 y mínima de 56 grados. El propietario de una llantera en Southgate afirma haber perdido todo después de que un incendio masivo destruyera su negocio el domingo por la tarde. Un video de vigilancia parece mostrar un pequeño incendio cerca de un campamento de personas sin hogar antes de que las llamas se propagaran rápidamente por toda la propiedad. El departamento de bomberos del condado de Los Ángeles está llevando a cabo una investigación por posible incendio provocado mientras el dueño del negocio intenta reconstruir su sustento diario. Las 48 selecciones clasificadas para la Copa Mundial de la FIFA 2026 han finalizado la elección de sus sedes de entrenamiento para los campamentos base de los equipos en Canadá, México y Estados Unidos. Las selecciones incluyen a 25 comunidades situadas fuera de las 16 ciudades anfitrionas oficiales, lo que aportará un importante impulso socioeconómico y el entusiasmo propio del torneo a regiones de menor tamaño. El anuncio de la FIFA confirmó el cambio de última hora de la selección de Irán, que tenía previsto establecer su campamento en Tucson, Arizona, pero que finalmente se trasladó a Tijuana. En Los Ángeles, la administración Trump intensificó el martes su campaña legal contra la Universidad de California al presentar una demanda federal en la que acusa a los administradores de la UCLA de no haber protegido a los estudiantes judíos e israelíes frente a un entorno educativo hostil. El Departamento de Justicia de los Estados Unidos sostiene que tras los ataques de Hamas contra Israel del 7 de octubre de 2023, el antisemitismo de la UCLA escaló hasta un punto en el que los estudiantes judíos e israelíes fueron agredidos físicamente, resultaron heridos, fueron excluidos del campus y se vieron privados de oportunidades educativas debido a su herencia percibida. Y hasta aquí nuestra información en KWKW 1330 La Primera, que le presenta a las 5 de la tarde el juego de la Copa Libertadores Boca Juniors contra la Universidad Católica.
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9: Hola, mañana de Yanira por Andrés Baena, buenos días.
10: Buenos días, Sofía. Vamos con un resumen de la información. No aceptamos que el Ministerio Público pueda sujetar a una gobernadora a un acto de investigación con propósitos de imputación. Maru Campos mostró plena disposición de colaboración, pero ni siquiera nos han dicho con claridad de qué trata la investigación y qué información requieren de la gobernadora. Aseguró por la mañana Roberto Gil, abogado de Maru Campos. Agregó que la imagen de la semana de la gobernadora retrata una persecución política. Desahogó una comparecencia ante el Ministerio Público Federal, tendrá que atender una denuncia de juicio político de los diputados locales de Morena y tendrá que comparecer ante un juez de control porque lo que quieren es reabrir una carpeta por el delito de secuestro. La Fiscalía General de la República está entrevistando a mucha gente para saber qué ocurrió en el operativo donde participaron agentes extranjeros en Chihuahua. Por eso, convocaron a la gobernadora Maru Campos para que pudiera dar su versión. No tiene que ver con un asunto político, aseguró esta mañana la presidenta Sheinbaum. Dijo que la violación a la soberanía nacional es un asunto que no se debe minimizar. Hace unos momentos, el Pleno de la Cámara de Diputados aprobó la reforma que considera la injerencia extranjera como una causa de nulidad de elecciones. Los diputados cumplen 24 horas en sesión. Discuten las iniciativas presidenciales. Esta madrugada, los diputados aprobaron también con 322 votos a favor, 132 en contra y 22 abstenciones la reforma al Poder Judicial que aplaza la elección de jueces, ministros y magistrados para el primer domingo de junio de 2028. Estamos a 2 semanas de la inauguración del Mundial y ya estamos con todos los preparativos generales listos, aunque aún estamos trabajando en algunos aspectos. Entonces es difícil cantar victoria, aseguró por la mañana Gabriela Cuevas, coordinadora de los trabajos del gobierno federal para el Mundial 2026. Agregó que ya saben cuándo llegarán las 7 selecciones que se concentrarán en México, pero que por razones de seguridad no pueden compartir las fechas. Maestros de la CENTE que mantienen el bloqueo en la calle 5 de Mayo protestarán a partir de las 10 de la mañana en la Estela de Luz sobre Reforma. En Oaxaca, la coordinadora protestará frente a la Fiscalía General del Estado para pedir cárcel para el presidente municipal con licencia de Mitla, Esaú López, quien anoche solicitó licencia indefinida al cargo hasta que se esclarezcan los hechos violentos registrados durante el retiro del bloqueo de la sección 22 de la CENTE sobre la carretera federal 190. Y en estos momentos el dólar interbancario se cotiza en 17 pesos con 37 centavos.
9: Muchísimas gracias, Deyanira. Y justamente sobre las protestas de la CENTE, ¿qué está pasando? ¿En qué van? Ulises Oriano, tú estás allá en el Centro Histórico, cuéntanos, buen día.
11: Sofía, muy buenos días, qué gusto saludarte a ti y a toda la audiencia. Pues como bien lo comentas, aquí en el eje central Lázaro Cárdenas y 5 de Mayo, pues ha comenzado el operativo Hormiga de parte de la Coordinadora Nacional de Trabajadores de la Educación, quienes ya se dirigen, pues primero que nada, al Paseo de la Reforma, y de ahí, de acuerdo con alguna información que tenemos, es que tomarán diferentes vías, entre ellas el Metrobús y, por supuesto, el Metro Allende, que se encuentra a unos pasos de su plantón, para llegar hasta la Puerta de los Leones, ahí en la Estela de Luz, donde mantendrán a partir de las 10 de la mañana esta manifestación para condenar los hechos ocurridos el día de ayer en Oaxaca, para ser preciso, en Mitla. Mientras tanto, aún se decide si habrá o no una marcha que parta desde este punto y cause caos antes del masivo caos que se generará en ese punto del Paseo de la Reforma, por supuesto, del Bosque de Chapultepec, donde hay vías primarias, entre ellas circuito interior. Mientras tanto, nosotros continuamos pendientes de este operativo Hormiga que ya comienza en las inmediaciones del Centro Histórico. Es la información que te tengo, Sofía.
9: Muchísimas gracias, Ulises. Pendientes contigo en lo que queda del programa y el resto de los espacios de Grupo Fórmula durante el día, porque vas para largo otra vez. Muchísimas gracias, Ulises.
11: Continuamos pendientes, buen día.
9: Buen día, nosotros hacemos una pausa y regresamos con mucho más aquí a Por la Mañana.
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2: 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En Los Ángeles, un afortunado jugador de lotería de Sunnyvale despierta con casi medio millón de dólares más en su bolsillo tras acertar 5 números en el sorteo del Powerball del pasado lunes por la noche. La Lotería de California confirmó que el boleto, vendido en la gasolinera Shell, ubicada en el 766 al norte de Mitalda, acertó 5 números, pero falló el número de Powerball. El monto exacto del premio es de $481,655. La música romántica mexicana está de luto. Ayer miércoles se confirmó la muerte de Ildelara, vocalista y fundador del grupo Indio, quien dejó una huella imborrable con éxitos como Dame un beso y dime adiós, Herida de amor y Eres mi mundo. La noticia fue dada a conocer por Gabriela Lara, hija del cantante, a través de redes sociales, donde compartió un emotivo mensaje para despedir a su padre y agradecer el cariño del público hacia su legado musical. Aunque la familia no reveló oficialmente la causa exacta de su fallecimiento, diversos medios reportaron que Ildelara enfrentaba problemas de salud derivados de un cáncer que le fue diagnosticado en el 2023. Descanse en paz, Ildelara, vocalista del grupo Indio.

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4: La mañana con 10 minutos, gracias por seguir con nosotros, y estamos ya platicando muy interesados con Fernando Flores Fernández, es el alcalde de Metepec, Estado de México. Fernando, bienvenido.
5: Muchas gracias, Sofía, muchas gracias. Fernando, compañera del Toluca.
4: No, y aquí ya hicieron match.
5: Compañera del Toluca.
4: Toluca 1, una cosa así, ¿no?
5: Vamos a ser campeones.
4: ¿De qué? Seguro. ¿De qué?
6: De la CONCACHAMPIONS.
5: De la CONCACHAMPIONS, el sábado.
6: El sábado es la final.
4: ¿Ah, sí?
5: Sí.
4: ¿Dónde juegan?
6: ¿En Toluca?
5: En Toluca.
4: Ah, en Toluca.
5: En Nemesio 10.
4: ¿Y vas a ir, Fernando?
5: Por supuesto que voy a ir.
4: ¿Sí? ¿Tú, Sofía?
6: No.
4: ¿No tienes boletos?
6: No tengo boletos.
5: Te vamos a conseguir boletos, Sofía.
4: Eso sí me parece sobresaliente, porque tú siempre consigues.
6: No, acuérdate, para las finales no. Por cábala no voy. ¿Por cábala y porque no consigo boletos?
4: Este no, tienes que ir, necesitamos más apoyo a la afición. Más por la segunda que por la primera, ¿no? Pero bueno, pues muy interesante, la verdad, lo que hemos estado platicando con el alcalde de Metepec. Ayer precisamente platicábamos con la audiencia de por la mañana de una convocatoria muy interesante que va a haber de ciudades inteligentes la próxima semana en Puebla, entre el martes, miércoles y jueves. Ciudades inteligentes, ya vimos cuáles son las que van a presentar sus modelos, y nos estamos enterando que un buen ejemplo puede ser precisamente de una ciudad inteligente por cómo está funcionando, por cómo la ha planteado Fernando Flores, el alcalde precisamente de Metepec, los resultados que ha tenido en materia de seguridad, que uno pensaría de repente, ¿y cómo le hizo? ¿Cómo le hizo? La seguridad pública en Metepec es una de las consolidaciones más importantes que tiene la estrategia integral basada en la innovación, la planeación, fortalecimiento institucional, colocando al municipio como un referente en la entidad y efectivamente como uno de los municipios con percepción más segura de acuerdo con el INEGI. ¿Cómo le hiciste, Fernando?
5: Primero, con voluntad. Yo no soy político, soy empresario, y ya van a ser 5 años. Uh-huh. Que fue mi primera elección, soy alcalde reelecto. Uh-huh. Y lo que empezamos a hacer fue formulando, ahorita que hablabas de ciudades inteligentes, yo creo que el término de ciudades inteligentes es un término muy ambiguo, porque vivimos, debemos entender que todavía estamos en el tercer mundo. Mal dicho para algunos economistas, sí. Y algunos le dicen economías emergentes.
4: Emergentes, sí, ¿no?
5: Que yo creo que somos,
4: ya no países en desarrollo, sino economías
5: emergentes. Yo creo que somos economías urgentes. Y en una economía urgente, en donde solo el 46% de la población tiene una computadora en su casa. Fíjate qué triste, ¿no? En pleno 2026, el 46% de la población tiene una computadora en su casa, pero sí tienen el 86% tiene un smartphone, ¿no? O un teléfono inteligente. Pero el problema es que no tienen datos. Y entonces, ¿cómo puedes lograr una conectividad si no tienes datos en los teléfonos celulares? Entonces, a partir de ahí, ya tienes un componente que no está engranando para lograr ser un Smart City. Lo que hay que hacer, a donde hay que llegar, es a las ciudades que funcionan. Esa es la gran diferencia. Yo creo que muchos que se dedican a las Smart Cities me van a mentar la mamá en unos minutos. Pero esa es la realidad. Necesitamos hacer que la ciudad, lo que la población necesita, son ciudades que funcionan. Y nosotros, ¿qué hemos hecho en Metepec? Hacer que una ciudad funcione.
4: Ahora, ¿cómo funciona una ciudad?
5: Una ciudad funciona atendiendo los servicios de los ciudadanos. Nosotros creamos, en mi primera administración, la Gerencia de Mantenimiento de la Ciudad.
4: Gerencia de Mantenimiento de la Ciudad,
5: que funciona a través de un call center, que es con un número que es el asterisco 7311. Tú puedes marcar las 24 horas del día, los 365 días del año, así sea primero de enero, 12 de diciembre, 10 de mayo, la fecha más importante que quieras, hay gente que te está atendiendo, tenemos 35 servicios. Entonces, tú marcas ahorita. Y entonces tienes una luminaria que se descompuso. Y yo tengo que cambiarte esa luminaria en un periodo no mayor a 48 horas.
4: Ah, correcto.
5: O hay un bache. El bache, digo, las avenidas que son de nosotros, porque tenemos muchas avenidas que no son de nosotros en Metepec. Las principales avenidas no son de nosotros, pertenecen al gobierno del estado y aparte están concesionadas. Entonces ahí tenemos un pequeño problema, pero que hemos ido resolviendo. Pero en nuestras calles hacemos que funcionen en ese sentido. Primero, que el ciudadano se sienta atendido. Yo cuando empecé me dijeron que era imposible que el gobierno entrara a las casas. Que el gobierno nunca, un gobernante nunca podía entrar a las casas. Y nosotros entramos con los servicios. Y también creamos un sistema. Y ahorita pasamos a lo de seguridad rápido, pero es importante porque iniciamos el programa de Médico en tu Casa ya hace 5 años, en donde damos medicamentos gratuitos. Médicos especialistas llegan a la puerta de tu casa, te atienden. Puedes tener gastroenterólogos, internistas, psicólogos, psiquiatra, y aparte los medicamentos son gratuitos. Son 2 medicamentos, ya damos 10 medicamentos gratuitos. Pero ahora vamos a pasar una etapa muy importante dentro de 2 semanas, que aunque no somos Dinamarca, vamos a tener 3 clínicas, iniciamos con la primera clínica, en donde vamos a regalar 200 medicamentos. O sea, tú vas a llegar por el simple hecho de vivir en Metepec, comprobar que vives en Metepec, y tienes derecho a 200 medicamentos totalmente gratuitos, derecho a médico internista, derecho a otras especialidades médicas, a dentista, rehabilitación. Entonces, todo un complemento de salud para que la gente viva mejor.
4: O sea, estos 10 medicamentos se van a convertir en una baraja de 200.
5: Estos vamos a 200 medicamentos, porque vamos a tener los 2 programas. Vamos a tener las clínicas y vamos a tener el servicio de médico en tu casa.
4: En tu casa.
5: Entonces tenemos los 2, uno va a tu casa y el otro tienes,
4: y el otro uno
5: y
4: va a la
5: otro
4: clínica,
5: tienes
4: pues,
5: que ir.
4: Pero le garantizan que va a haber ese medicamento, que va a haber esa rehabilitación.
5: Porque parte de la seguridad es estar sano. Y entonces cuando tú haces una encuesta o un sondeo de opinión, siempre el ciudadano lo primero que dice es la inseguridad. Y lo último que dice, o la última respuesta que da, es la salud. Es muy curioso. Somos muy curiosos los seres humanos, de hecho. Pero a partir de ahí es como nosotros empezamos a hacer que la ciudad funcione. Y una ciudad que está enferma, con sus habitantes enfermos, no puede ser una ciudad que funciona y no puede ser una smart city. Entonces hay que empezar a ver primero el componente humano, es el más importante, y después de ahí fuimos creciendo. Y fuimos creciendo teniendo los mejores servicios, teniendo en el DIF las mejores unidades de rehabilitación, la mejor inclusión para los discapacitados. Ya tenemos gente discapacitada que está trabajando en empresas transnacionales grandes con todo y su discapacidad, lo hemos logrado. Hemos logrado rehabilitar a mucha gente en esa parte porque le dimos prioridad a la salud. Y fíjate que fue muy curioso y te platico rapidísimo la historia. En una ocasión en campaña, yo veía que una señora no me estaba haciendo caso y entonces empezaba la clásica que está
4: típico
5: en el celular. Entonces estaba acá la señora con el celular, traca, traca, traca. Y yo fui de chismoso, me acerqué y le dije, oiga, pues no me hizo caso. Dice, no, ¿sabes qué? Es que mire, se están peleando mis hijos por comprarme el medicamento.
4: Wow.
5: ¿Cuántos hijos tiene, señora? Tengo 7 hijos. Y le voy a decir algo. 7 hijos pueden mantener... Pues una madre puede mantener a 7 hijos. Pero 7 hijos no pueden mantener a una madre. Y eso es no tener ganas de ayudar a tu mami. Y a partir de ahí surgió el programa de yo me senté con quien era mi director de desarrollo social y formulamos ese programa. Entonces, hoy, ¿cuál es la búsqueda? Pues una ciudad que tenga todo lo que se ve ahí en las pantallas, que tenga
4: más seguridad, más iluminada, más seguridad, más salud, más apoyos,
5: más apoyo, cultura. Y la seguridad se trabaja todos los días y se trabaja con estrategia.
4: Déjame brincar la pausa, Fernando Flores, alcalde de Metepec, Estado de México, para poder entrarle al tema de seguridad, y me da la duda el transporte, ¿no? Porque cómo se va conformando servicios urbanos, médico en tu casa. Vamos a pausa y continuamos.
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2: Continuamos con Ciro Gómez Leyva por la mañana.
3: 9:25, estoy platicando bien interesados, la verdad, muy contento de estar escuchando a Fernando Flores Hernández, alcalde de Metepec en el Estado de México. Ya nos habló de esta intención real, más que intención, esta realidad de poder comunicarse con los habitantes de Metepec a través de un asterisco. ¿El asterisco?
4: Asterisco 7311.
3: Y ese asterisco 7311 lo que permite es tener un contacto directo con el gobierno, y del gobierno con la comunidad, en temas de bacheo, en temas, me imagino que de servicios urbanos, lo que necesite la población. Y eso acerca a la gente con el gobierno con la gente. Ya también escuchamos este programa de Médico en tu Casa, que garantiza 10 medicamentos para los médicos que van a las casas a dar servicio. Nos está hablando de algo que van a presentar en unos días, entiendo que en 2 semanas, ¿verdad?
4: En 2 semanas.
3: En 2 semanitas, este programa para que en las clínicas ahí en Metepec, haya un abanico de 100 medicamentos. 200 medicamentos, 200 medicamentos, y que además pueda haber las rehabilitaciones necesarias. ¿Ese programa va a ser permanente o es un programa que va a tener...?
4: El programa, de aquí a que termine mi gobierno termina en el 17, en diciembre. 27. En el 27, perdón.
3: Sí.
4: En el 27, que el primero...
3: A finales de año.
4: En diciembre. Uh-huh. 31 de diciembre del
3: 27. Y hasta 27. Ahí estará vivo.
4: Y hasta ahí estará vivo.
3: Sí, correcto. Y ahora... platicábamos el tema, ya me aclaró Fernando que el tema del transporte, pues no pasan rutas locales por ahí, es un asunto que tiene que ver con el Estado de México, lo dejamos de lado, pero sí el tema de la seguridad, que también tanto resultado positivo le ha dado a la gente que vive en Metepec.
4: Mira, llegamos...
3: ¿Pero sí que haciendo qué?
4: Primero haciendo un análisis previo de cómo estaba la situación, generando mapas de calor, teniendo una estrategia. A mí me da mucha risa cuando la clase política dice... que hay que ser políticos de calle, que hay que ir a la calle. Pero a ver, vas a la calle, te toco en tu casa, ¿y qué te voy a ofrecer? Si no conozco tus necesidades. Primero había que conocer las necesidades. Entonces conocimos las necesidades de seguridad que había, dividimos el municipio en 15 sectores, en estos 15 sectores, llegando con la premisa de llegar a en menos de 4 minutos, la patrulla tiene que estar... Bien. Capacité a los policías, los puse a hacer ejercicio, tenemos la certificación CALEA, que es una certificación que se da en Estados Unidos, la obtuvimos, y entonces también en esa época había unos tecalis, los famosos tecalis que había en el Estado de México, que hicieron en la época, pues no sé de qué gobernador.
3: Sí, de Jorge Jiménez Cantú,
4: yo
3: por ahí.
4: Yo creo
3: por
4: que
3: ahí,
4: fue por ahí.
3: De aquella época,
4: el doctor Jorge Jiménez Cantú, yo creo que por ahí fue.
3: De los tecalis famosos en los parques.
4: Y entonces yo lo que hice fue que llegué y tiré los tecalis. Y entonces hice unos centros de atención inmediata. Estos centros de atención inmediata, pues funcionan primero para que los policías tengan un lugar digno donde vigilar. En la parte baja hay servicio médico para cualquier ciudadano. Luego está un área en donde los policías pueden descansar, porque también descansan, los policías deben descansar. Y luego está el área de monitoreo que tienen los para conectada, o sea,
3: se
4: al C4.
3: Se profesionalizó para un centro neurálgico.
4: Exactamente. Y entonces, a partir de ahí, luego tenemos en la azotea, donde despegan nuestros drones. La ciudad está vigilada por drones. Y también pusimos 700 cámaras que nos ayudan con todos los temas de seguridad, donde te hacemos un match en el reconocimiento facial con la plataforma México y con todas las plataformas que existen para saber cuando alguien comete un delito, y en ese momento depende del tipo de delito, damos aviso a las autoridades. Y también nuestra policía de proximidad, que es la policía que se mete en los callejones de las colonias más populares para estar cuidando, o sea, tener la presencia de ese policía que estábamos acostumbrados cuando estábamos chavos, que lo veíamos en la esquina, que lo veíamos pasar afuera de la casa, a eso volvimos. Entonces, por eso hemos hecho que Metepec sea esta ciudad segura. Esta ciudad con 100 patrullas nuevas, esta ciudad con gente, con policías capacitados. Le he aumentado el sueldo a los policías en un 40% en estos dos periodos de gobierno. Estoy por hacer la ciudad policial. Así como existen las zonas militares, yo voy a hacer una ciudad policial.
3: ¿Va a dar tiempo?
4: En donde, sí, claro. Siempre da tiempo. Cuando hay voluntad, da tiempo.
3: Okay.
4: Y si no, te lo tienes que hacer. Porque así como la información es muy rápida, la inmediatez de la información, también existe la inmediatez en el ejercicio del gobierno. El ciudadano exige, el ciudadano es insistente. Y yo siempre les he pedido que sean insistentes, ¿eh? Para que nosotros de lunes...
3: Que demanden para que haya resultados.
4: Claro, y escucharlos, porque parte de gobernar es escuchar. Por eso existen los miércoles ciudadanos, que es nuestro secreto de confesión en el municipio. Es
3: sí,
4: donde
3: claro,
4: escuchas
3: por ahí donde...
4: lo que está pasando, lo que está pidiendo
3: a nivel de calle la gente, claro.
4: A nivel de calle.
3: Sí.
4: Por eso te repito eso de que hay que ser de calle y tocar puertas. No, hay que escuchar. Y a partir
3: ciudad
4: de eso
3: policial, entonces.
4: Entonces viene la ciudad policial... yo creo que esta la estaré terminando el próximo año, en enero, febrero del próximo año, ya mis policías tendrán sus casas.
3: Ah, bien.
4: Porque hay que dignificarlos.
3: Sí, claro.
4: Porque no son uno más, no son uno más. Son la parte fundamental y toral para la paz social.
3: Pues sí, porque cuando hay una emergencia, lo primero que pensamos es llámale a la policía, ¿no? Y entonces sí que se encargue.
4: Exactamente.
3: ¿No?
4: Y luego ves los videos en las redes sociales donde le están pegando a los policías.
3: Sí, claro que sí.
4: Y a mí la verdad es que me da mucho coraje. Entonces dignificamos a la policía. Volvimos a esa policía que cuando ves tu presencia, pues la piensas dos veces.
3: Pues muchas gracias por haber venido, Fernando.
4: No,
3: muchas felicidades. Felicidades por lo que estás haciendo por allá. ¿Qué viene de futuro para ti una vez que en diciembre del 2027 termine tu alcaldía número 2?
4: Pues mira, ahorita pues hasta trabajar hasta el último minuto, hasta el último momento, y pues ya Dios dirá en dónde estaré.
3: Pero te gusta esto, o sea, no dices yo ya quedé ahí, ya hice mi labor. Ahí nos
4: vemos. Voy a decir algo, me gusta mucho el servicio público, me gustó mucho.
3: Porque tú eres empresario, no se nos olvide, tengo empresas muy importantes que hablan sobre el Big Data, que tienen que ver sobre el Big Data, el gran ordenador de datos, el gran analista de datos.
4: Sí.
3: Que es una cosa bien distinta a lo que haces.
4: Totalmente. Bueno, distinta, pero también va de la mano.
3: Sí, porque toman los datos y haces sus análisis. Eso está
4: es
3: buenísimo.
4: Correcto. Siempre hay que tener los datos para generar información.
3: Así es.
4: Y luego de esa información hay que generar conocimiento. Pero yo aprendí algo muy padre ahora en mi función pública, o como servidor público, porque soy un servidor público. Que hay que cambiar el yo por el nosotros, si realmente quieres ser política. Porque la política del enfrentamiento, la política de los dimes y diretes,
3: ya está el gorro, ¿no?
4: Esa creo que no es lo que México está esperando, ni lo que Metepec está queriendo. Hoy queremos respuestas concretas, soluciones, y que el gobierno trabaje realmente, no en el discurso, que trabaje realmente para todas y todos los ciudadanos del municipio. Y empezar en un lugar pequeño para conseguir cosas grandes, creo que es importante. Y empezar en Metepec, que quizás sea un lugar de una extensión territorial 70 kilómetros cuadrados, pero en los 70 kilómetros cuadrados hemos demostrado que las cosas se pueden hacer.
3: No, por supuesto, voy a decir que mientras vi que sea esa perla que está haciendo Metepec. Pues muchísimas gracias, Fernando.
4: No, al contrario, gracias, muchas gracias.
3: Fernando Flores, alcalde de Metepec, muchísimas gracias y gracias por venir.
4: Hasta no,
3: acá.
4: Muchas gracias.
3: Desde hasta allá.
4: Toluca.
3: Arriba el Toluca. Muy bien, pues que te vaya muy bien.
4: Muchas gracias.
3: Bueno, Sofía, un minuto de la conferencia de prensa en Palacio. ¿Qué dice la presidenta?
5: Rápidamente, la presidenta responde a lo dicho por el secretario de Guerra de Estados Unidos, Pete Hegseth, hablando de que van a la guerra contra los cárteles. La presidenta dice que este mensaje es para los países que están en esta coalición, en este escudo de las Américas que anunciaron hace un par de semanas. Dice la presidenta, con México, la relación con Estados Unidos es diferente, está basada en el entendimiento, aunque, dice la presidenta, sí tenemos que estar muy atentos a cualquier intención de injerencismo mayor o a cualquier deseo de intervención mayor, dice la presidenta, porque eso no lo podemos permitir. Anuncia que hoy a las 4 de la tarde se reúne con padres de Ayotzinapa, de los desaparecidos de Ayotzinapa, y el domingo el evento en el Monumento a la Revolución es a las 11 de la mañana, Manuel.
3: Bueno, pues vamos a pausa, regresamos con más de lo que ha pasado ya en la conferencia de prensa de Palacio Nacional y tenemos más información. Volvemos.
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18: Polonia se ubica en Europa Central y forma parte de la Unión Europea. Su forma de derecho es la República Parlamentaria. Se divide en 16 regiones administrativas llamadas voivodatos. Es el quinto país más poblado de la Unión Europea. Su capital es Varsovia. Por su ubicación, es un país clave para el paso de importaciones a la Unión Europea. Su idioma oficial es el polaco. La mayoría de su población profesa la religión católica.
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20: De arquitecta a princesa, ¿podrías imaginar que el día de tu boda de paso te conviertas en princesa y futura reina de Jordania? Así ha sido la historia de Rashwa, hija de uno de los constructores más importantes de Arabia Saudita. La joven estudió en Nueva York y trabajó en Los Ángeles, coincidió en el camino con el príncipe Hussein y el amor hizo la suyo. Las principales casas reales del mundo fueron testigos de la boda de Rashwa y Hussein, mismo día en que impuso su estilo minimalista y simétrico como buen arquitecto. En su vestido de novia, la princesa Rashwa, y ahora madre de una bebita, tiene a su lado el mejor ejemplo de su suegra, Rania, quien ha sabido encontrar el equilibrio entre mostrar una imagen moderna de las mujeres jordanas y ser embajadora de la riqueza y cultural de su país. No son cuentos de hadas, son historias reales.
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22: El gobierno de Perú oficializó la entrega de un subsidio económico para los transportistas de pasajeros y de carga del país por un total de 9.9 millones de dólares para contrarrestar el alza al precio de los combustibles después de que ese gremio anunciara que iba a acatar un paro nacional desde el 2 de junio. El Departamento de Tesoro de Estados Unidos presentó las llamadas cuentas Trump para que los padres puedan iniciar una inversión financiera para sus hijos, cuyos beneficios podrán retirar con ventajas fiscales cuando tengan la mayoría de edad. El Comando Central de Estados Unidos acusó a Irán de una escandalosa violación con el lanzamiento de un misil balístico contra Kuwait, que fue interceptado por las defensas. Informó Cintia Dávalos. 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
3: 9:40. Gracias por seguir con nosotros, Sofía Enríquez. Seguimos escuchando lo que sucede en Palacio Nacional. Continúa la conferencia, ¿verdad?
5: No, ya terminó. Ah, ya acabó. Terminó a las 9:30. La presidenta dijo que tenía una reunión interna, una reunión con su equipo de trabajo, pero tenía que terminar a las 9:30. Entonces, de hecho, dejó pendientes las secciones con las que cierra generalmente los jueves. Y habló rápidamente, ya lo escuchábamos en el resumen, del caso de Maru Campos. Insiste la presidenta que no es un asunto político, que no es que estén en contra de ella, que simplemente la fiscalía está investigando qué fue lo que pasó en ese operativo en la Sierra Tarahumara, donde participaron agentes extranjeros. Habla también del caso de Rubén Rocha. Dice la presidenta que también lo que se está defendiendo es la soberanía, que se piden pruebas para este gobernador o cualquier otro gobernador por el que se estuviera pidiendo una detención a Estados Unidos, estarían pidiendo pruebas. Le preguntan también a la presidenta si alguno de los otros 9 acusados por Estados Unidos, o de los otros 7, porque hay 2 en Estados Unidos, tienen ficha roja, y aquí la presidenta decide no meterse en problemas, como ya le pasó una vez, y dice que la fiscalía informe, para que no sea la presidenta la que diga que sí hay y que luego terminen diciendo que no hay. Entonces, mejor, dice la presidenta, que la fiscalía informe. En temas pues de política legislativa, ya hablábamos con Maru Rojas de lo que se aprobó esta mañana en la Cámara de Diputados. Le preguntan sobre esta reserva para que los magistrados electorales puedan quedarse hasta 17 años en su cargo. Dice la presidenta que no es que vayan a estar 17 años, sino que tienen la posibilidad de volver a competir, que es prácticamente lo mismo.
3: O sea, de reelegirse.
5: De reelegirse.
3: Pues. Qué curioso, porque es algo que a la presidenta le molesta o no le gusta la reelección y lo permite. Nada más que no se nos olvide, como dice la presidenta.
5: Porque le preguntan justamente, ¿usted está en contra de la reelección? ¿Qué opina de esta reserva? Y la presidenta dice, es una decisión del Congreso.
3: Nunca. Yo creo que nunca antes, como en la época, a lo mejor de principios del siglo pasado, pero del México moderno, nunca ha sido tan entregada al poder. Si esa modificación se dio, es precisamente porque lo pidieron desde Palacio Nacional. No sé si la presidenta, pero se hizo desde Palacio Nacional. No se mandan solos. Los diputados, los senadores de Morena, no se mandan solos. Solo para que no nos estemos engañando con ese, pues con ese discurso, ¿no? Y de la libertad legislativa.
5: Y sobre otro tema de esa reforma, el tema de la intervención extranjera en elecciones, le preguntan a la presidenta si ella ve un riesgo real de intervención y dice que sí hay riesgo real, sobre todo que se quiera meter a México en el tema de Estados Unidos o que alguien de allá, de aquel lado, quiera meterse en este tema. Para el tema de la renegociación del tratado comercial, que comenzaron ayer estas reuniones, la presidenta dice que va a invitar al canciller Marcelo Ebrard, al ex canciller Marcelo Ebrard, para que cuente cómo fueron estas reuniones, pero va muy bien. El tema del gusano barrenador, hablando de Estados Unidos, estamos trabajando, dice la presidenta, y que el 20 de junio prevén inaugurar ya por fin esa fábrica de moscas allá en Chiapas,
3: bueno,
5: para poder
3: sí
5: combatir. Ya tendríamos una fecha que
3: 20 esto, de junio
5: abriría la posibilidad de reabrir la frontera. Y finalmente mañana van a anunciar quién se ganó el boleto 0001 para la inauguración
3: del mundial. Tiene que ser niña, porque
5: sí,
3: es adolescente, tiene hasta cierta edad, ¿verdad?
5: Sí, es una adolescente, no. Una mujer
3: adolescente.
5: Dice la presidenta que van a dar el boleto 1, el boleto 2 y algunos otros. Entonces a ver cuántos boletos regalan.
3: Y como cuánto quiere, pues les da. Bueno.
5: Muchísimas gracias, Manuel.
3: Bueno, vámonos con Iñaki Arreola. Iñaki, buen día. Manuel, ¿qué pasó con este predio de Tapalpa donde presumiblemente fue detenido allá? No presumiblemente, o sea, fue detenido, fue cercado y fue asesinado. Pero a lo que me refiero, en este predio que se va a subastar, presumiblemente sería el del Pencho. Cuéntanos de eso, por favor.
0: A ver, pues sí, ya en cosa de 16 minutos empieza la subasta de este terreno. La está organizando el Instituto para Devolver al Pueblo lo Robado, el INDEP. Tiene un valor base de casi 13 millones de pesos. El sitio no aclara si algo tiene que ver
3: con...
0: Si eso no es.
3: Aunque las notas periodísticas lo referencian todo el tiempo, ¿no?
0: Pues lo que dicen, y lo que dice el propio sitio, es que es un terreno en el Tapalpa Country Club, que es el lugar en donde agarraron al Mencho, donde lo encontraron, donde se estaba escondiendo. Ayer me comuniqué con el alcalde de Tapalpa, Antonio Morales, para preguntarle si tenía algo más de información sobre este terreno. No me respondió, así que bueno, no queda claro si lo es, pero pues es ese lugar. No es la propiedad,
3: es la casa en donde estaba,
0: pero es un terreno en ese residencial. Pero bueno, independientemente de si tiene o no algo que ver con el Mencho, pues aprovechar la coyuntura para revisar qué información sí ofrece el INDEP pues sobre terreno para los interesados en participar en la subasta. Evidentemente habla sobre la descripción y la ubicación del lote, lo describe como un terreno rústico con una superficie de poco más de 13.000 metros cuadrados. De nuevo, un valor de 13 millones de pesos, un valor base de 13 millones de pesos. Dice el número del lote, que es el número 5, de los 75 que serán subastados hoy. Habla un poco sobre la situación jurídica, esto es interesante. Dice que cuenta con un título de propiedad, aunque, según el sitio, tiene antecedentes de no haber sido inscrito en el registro público de la propiedad. Eso es un poco lo que menciona, y la subasta es hoy, entre 10 y 12 de la mañana, a sobre cerrado, y pues ahora sí que quien apunte más alto. Sí, se sabe quién gana. Entre las 10 y las 12 reciben las propuestas a sobre cerrado, y una vez dan las 12 de la mañana, se abren los sobres públicamente y la propuesta más alta gana la propiedad.
3: Pues a ver si mañana nos dice esa información,
0: sí,
3: se puede.
0: Sí, estaremos, ¿no?, pendientes y a ver quién fue el ganador.
3: El ganador. Muchas gracias, Iñaki.
0: Gracias a ti.
3: Bueno, Lourdes Murguía, ¿qué pasó con la gente del Politécnico Nacional, con los estudiantes?
1: Hoy se cumple una semana de que los estudiantes tomaron las instalaciones de Canal 11. Los mismos estudiantes habían acordado con las autoridades tener una respuesta a su pliego petitorio ayer a las 2 de la tarde afuera de la instalación. Los estudiantes dijeron que si no llegaban las autoridades a las 3 de la tarde iban a hacer una serie de bloqueos allá por la zona de Canal 11 en la México Tacuba. No llegaron las autoridades. Los estudiantes dijeron que por la mañana habían ido representantes de la Secretaría de Gobernación, representantes de la Secretaría de Educación Pública, pues para decirles que más tarde les iban a entregar esta respuesta a su pliego petitorio. Esto no se dio así, y por la tarde decidieron tomar la dirección de administración escolar del Politécnico, este lugar donde se realizan pues prácticamente todos los trámites administrativos en el Politécnico. Eso fue ayer, cuando entraron por ahí de las 5 de la tarde, ya no había trabajadores en el lugar. Sí había algunos sellos por parte de la Secretaría de Educación Pública y del Politécnico que habían colocado a las oficinas, Manuel. Sin embargo, bueno, los estudiantes dijeron que iban a estar ahí, que iban a ver qué respuesta tenían por parte de las autoridades, pero que si ellos seguían sin respuesta a este pliego petitorio, que van a ir escalando conforme pasen los días sus protestas, y bueno, ya lo vimos ayer. Hoy están ahí en la dirección de administración escolar, están en el Canal 11, ellos dicen que no se van a ir y que están esperando, sí, la respuesta a su pliego petitorio, pero pues parece indicar que es un conflicto que quizá no se vaya a destrabar rápido, ¿no? Como hemos visto en otros momentos.
3: Gracias, Lourdes.
1: Gracias.
3: Maru Rojas, rápidamente contigo, ¿en qué van en la Cámara de Diputados? Buen día nuevamente.
2: Casi 25 horas continuas, ¿sí?, de esta sesión. Decirte que cuando hablamos la última vez no se había aprobado esta nulidad de elecciones en caso de intervención extranjera. Escuché lo que te decían de la mañanera y sí, aquí hay una grave preocupación porque dice Monreal que los tiempos han cambiado y que sí hay riesgo de esta intervención para financiar algún candidato, que se le anularía precisamente esta candidatura si se comprueba fehacientemente. Lo que está en riesgo son las leyes secundarias para que esta reforma funcione. Ya se fue al Senado de la República esta reforma constitucional al 41 de nuestra Carta Magna. Ya se fue también el cambio de fecha junto con el regalo para los magistrados del Trife de poderse reelegir y la revocación de mandato. Se acaba de votar en lo general la creación de esta comisión para la idoneidad de candidaturas. Todas las candidaturas, nos habían hecho pensar que solamente candidaturas a consejeros del INE, todas las candidaturas, que no se lesiona a partidos políticos, solo se analiza por la UIF cada intento de candidatura antes de que se avalen estas candidaturas por parte de los partidos políticos, y falta el voto en lo particular. Hay 36 oradores inscritos, no llevamos ni 6, esto va para largo, y está en riesgo, híjole, insisto, las leyes secundarias de la nulidad por intervención extranjera. Sí, y no funcionaría. Es como si no se hubiera votado. Hablaba Monreal de una posibilidad, otro extraordinario, o que este se alargara. No sé si se puede alargar y si haya también energías entre los diputados. Y rapidísimo nada más te digo que él reconoció que estuvo a 5 votos de perder la votación del cambio de fecha de la judicial, a 5 votos de perder incluso la coordinación de Morena por la intervención de Ramírez Cuellar, quería que se bajara la reelección de los magistrados del Trife.
3: Muchas gracias, Maru. Te dejamos y te seguimos durante el día.
2: Aquí con las imágenes de Miguel Ángel Brigido.
3: Saludos a los dos. Y entramos en materia deportiva. Rocío Galván, buenos días allá en Tijuana. Ya tiene hotel la selección de Irán. Buenos días, Rocío, qué gusto.
8: Igualmente, Manuel. Saludos a ti y a todo el equipo y a la audiencia. Sí, mira, está confirmado que llegan 70 elementos, tanto del equipo de iraní como sus médicos, sus chefs, todo, son 70 personas. Esta mañana llega a Tijuana el embajador de Irán en México para supervisar justo las instalaciones donde van a entrenar y donde se van a hospedar. Dentro del Estadio Caliente, Manuel, hay un hotel. Lo que no sabemos es si todos los 70 se van a quedar ahí. Eso está pendiente. Y bueno, van a llegar también 300 elementos de seguridad para cuidar a todo este contingente deportivo en algo que va a ser histórico. Van a cruzar a los partidos y van a regresar a dormir aquí a Tijuana.
3: Es correcto.
8: Así va a estar esta situación. Manuel, estaremos muy pendientes.
3: La estaremos siguiendo contigo. Qué gusto escucharte, Rocío. Saludos allá en Tijuana.
8: Igualmente, Manuel, un abrazo.
3: Abrazo fuerte, que te vaya bien. ¿Cómo ves, Enrique? Buen día. Enrique Burak, bienvenido.
4: Buen día, Manuel. Pues van a tener partidos en Inglewood, pegadito a Los Ángeles, pegadito, y en, ¿no?, Seattle. Entonces, pues va a ser literalmente hoy vengo a,
3: sí,
4: Tijuana,
3: es correcto,
4: de la selección de Irán, a ver si es que avanzan a la segunda ronda. Bueno, por cierto, la selección mexicana de fútbol, Raúl Jiménez y también César Huerta se van a integrar a la selección en Pasadena, que tiene este partido del sábado en contra de la selección de Australia. Y posteriormente, Javier Aguirre el lunes tiene que dar a conocer la lista para la Copa del Mundo. Se menciona que existe una ligera posibilidad de que Alexis Vega no forme parte de la selección mexicana porque todavía no alcanza a recuperarse del problema físico que tiene. Por otro lado, también mencionar que...
6: Oye, pero él ya está en la lista, ¿no? O en la prelista,
4: bueno,
6: ¿no?
4: Bueno, él ahí está entrenando, ajá, fue de los primeros que acudieron. ¿Te acuerdas de este partido de la Conca Champions?
6: Sí,
4: en
6: sí,
4: donde
6: sí,
4: que
6: sí,
4: si podían, él y también Jesús Gallardo fueron parte del equipo de Toluca. Total que, bueno, él está ahí todo el tiempo. Pero lo que trasciende es que no está todavía al 100% Alexis Vega. Por cierto, que los fiscales, tanto de Nueva York como de Nueva Jersey, pusieron un citatorio a la FIFA por este tipo de prácticas que tienen de la venta de boletos tan obscura, tan opaca, tan extraña, tan misteriosa, donde venden boletos que aparentemente son los mejores y luego resulta que hay otros boletos que son mucho mejores. Total que van a hacer una investigación a la FIFA. Quizás no pase nada, pero que les metan una piedrota en el zapato.
6: Un calambrito.
4: La verdad es que a mí me tiene muy divertido. Gran sorpresa el día de hoy en Roland Garros, porque el número uno en la siembra, número uno del mundo, Jannik Sinner, pierde en contra de Juan Manuel Cerundolo, el tenista argentino. De hecho, lo tenía contra la pared porque había ganado el primer set 6-3, el segundo 6-2, tenía ventaja de 5-1. En el tercer set, Jannik Sinner, algo raro sucedió con él, decía que cuando amaneció, que no se sentía del todo bien, pierde 18 puntos seguidos.
6: ¿Seguidos? Wow.
4: Pierde 18 de los últimos 20 juegos del partido.

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1: Espectacular con los Dodgers. Le ganan 4-1 a Colorado. No solamente lanza 6 entradas sin hit, recibe una carrera de 7 ponches, 5 ganados, 2 perdidos, 0.82 de limpias y también conecta su noveno home run del año. Es el mejor pelotero de la historia.
2: Impresionante, Otani, por donde la veas. Muy bien, muchísimas, Enrique.
1: Gracias, buen día.
2: Qué bueno que llegaste, porque la pasaste dura, ¿va?
1: Ah, estuvo complicado.
2: Bueno, qué bueno verte.
1: Pero se llegó, Enrique, para que no me descuenten el día.
2: Eso, muy bien, profesional. Bueno, se queda con el Chumel Torres, con su equipo. Muchísimas gracias, mañana lo espero hacer un punto de las 7 de la mañana. Que le vaya muy bien.
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4: Sur de California, buenos días, es KWKW 1330, la primera, informa. En Tampa, Florida, la exfiscal general Pam Bondi fue diagnosticada con cáncer de tiroides poco después de dejar el Departamento de Justicia. Esto el mes pasado, según un informe. Bondi, de 60 años, quien dejó su cargo en el Departamento de Justicia a principios de abril, se sometió a tratamiento y se está recuperando, según reveló una fuente de Axios. Kathy Miller, exfuncionaria de la Casa Blanca y presentadora de podcast, quien está casada con Stephen Miller, subjefe de gabinete de la Casa Blanca para asuntos de política, compartió el informe en X el martes por la noche. El presidente Donald Trump convocó una reunión de gabinete en Camp David ayer. El presidente Donald Trump afirmó que otras naciones deberían sumarse a los acuerdos de Abraham como parte de cualquier acuerdo de paz. Estados Unidos confirmó el lanzamiento de un ataque en el sur de Irán, calificándolo como acto de legítima defensa. Y por último, Alaska Airlines podría enfrentar una multa de $165,000 por haber permitido, presuntamente, el embarque de viajeros en estado de embriaguez en sus vuelos. La Administración Federal de Aviación, FAA, por sus siglas en inglés, ha propuesto esta sanción económica, informando a la agencia de noticias Reuters que los presuntos incidentes ocurrieron en 11 vuelos entre febrero del 2024 y febrero 2025. La normativa de la FAA prohíbe a las aerolíneas permitir el embarque de cualquier persona que aparente estar bajo los efectos del alcohol o las drogas. La aerolínea comunicó que colaboró en una auditoría de la FAA relativa a sus procedimientos para el manejo de pasajeros en estado de embriaguez a bordo de las aeronaves. Y hasta aquí nuestra información en KWKW 1330, la primera. Gracias y buen día a todos.
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4: KWKW 1330, la primera, informa. Mañana viernes, temperatura máxima de 68 grados y mínima de 56 grados. El asistente personal de Matthew Perry, quien residía con él, desempeñó un papel central en la...
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14: Señora bonita, mi amigo, amo de casa, ¿ya vi el reloj? ¡Ya son las 10!
15: Y es jueves, el día tramposo que pone su mejor cara de viernes, pero sabemos que es un farsante. Ya se huele el fin de semana, ya se oye el desmán a lo lejos, ya casi tocamos la puerta del descanso, pero todavía no. Aguante que ya merito, mientras tanto prenda la tele o súbale a su radito porque estas no son horas. Así se vendió el pulque. Arrancan las mesas del T-MEC y ya iremos viendo de a cómo nos toca la tanda. Sereno Moreno. La Secretaría de Seguridad confirma que Rochamoya, a diferencia de Parchís, no tiene ficha roja.
16: Me haré un bigote con la crema de rasurar.
15: Y la Cheyena, pa. Andy López Beltrán habla sobre su hueso en Tabasco y además avisó que no le hablará a la prensa fifí, nomás a la que aplauda.
16: Como mi papá, como mi papá.
17: Yo pedí un trago y allá la botella.
15: ¡Píntate de colores! Clara Brugada le sigue aventando contratos millonarios a su pinturería de confianza.

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1: Sur de California, buenos días, es KW 1330, la primera, informa. Temperatura máxima para hoy jueves es de 66 grados, mínima de 55 grados, cielo parcialmente cubierto, viento del suroeste de 10 y hasta 15 millas por hora. La música romántica mexicana está de luto. Ayer miércoles se confirmó la muerte de Il de Lara, vocalista y fundador del grupo Indio, quien dejó una huella imborrable con éxitos como Dame un beso y dime adiós, Herida de amor y Eres mi mundo. La noticia fue dada a conocer por Gabriela Lara, hija del cantante, a través de redes sociales, donde compartió un emotivo mensaje para despedir a su padre y agradecer el cariño del público hacia su legado musical. Aunque la familia no reveló oficialmente la causa exacta de su fallecimiento, diversos medios reportaron que Il de Lara enfrentaba problemas de salud derivados de un cáncer que le fue diagnosticado en el 2023. Descanse en paz, Il de Lara, vocalista del grupo Indio. El Distrito Escolar Unificado de Garden Grove anunció que todas las escuelas del distrito reabrieron desde ayer miércoles. La Autoridad de Bomberos del Condado de Los Ángeles informó el martes por la noche que todas las órdenes de evacuación por la crisis del tanque químico habían sido canceladas y que no existe riesgo para el público. 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
1: Ya estamos de regreso en No Sonora, señora bonita, amigo de casa, bienvenida sea usted. Vamos con lo siguiente, porque ya está, que la FIFA, güey. ¿Sabes qué?
2: Ya está el mundial a unos dígitos.
1: Pero ¿sabes qué? Más bien creo con esta nota, ahorita lo doy contexto, pero me gusta más chinar con gafas antes. Creo que la FIFA no había conocido algo como México, güey.
2: Pero ya tenemos dos, ya llevamos dos mundiales.
1: Pero es
2: con
1: que,
2: FIFA,
1: ajá, pero
2: con
1: es,
2: este nuevo México.
1: Pero antes era la FIFA, no era tan FIFA, o sea, no era tan negociote como es ahora. Y ahora es de, oye, que México apartó los palcos, no se puede, pues ellos así lo hicieron. Oye, que México está vendiendo los boletos, pero no se puede, pues ya lo hicieron así. Y ahora le está diciendo a la FIFA, oigan, procuren no tener plataformas piratas. El tema es que los, mira, como bromexa, ya salió que tu plataformita piratita, que ya puedes ver el mundial sin pagar necesariamente, y la FIFA es de, oigan, muchachos, pero paguen los derechos, porque ya le declararon la guerra a las plataformas de streaming. El host city manager de la Ciudad de México, el señor Félix Aguirre Gil, envió un oficio formal, ya ahora sí, a la Profeco, hombre. Sí. Ah, mi Félix, ¿cómo le explico? Bueno, sí, no, mi...
2: Es que, mira, no es por nada, pero cobran un lanal.
1: Yo
2: por
1: sé.
2: Los... O sea, cuando pues, alguien más te los ofrece con una... Con una módica suma,
1: o sea, yo me imagino a don Félix que le mandamos el máximo de los respetos de... Oiga, buenas tardes, vengo a dejar mi oficio para que no hagan transmisiones pirata. Y lo... Sí, ahorita la tenemos, joven. Disculpe, está viendo transmisión pirata del mundial. O sea, en la misma Profeco lo van a... Sí me explico, o sea, es que México no se explica, se siente, Gabriel.
2: No, se experimenta.
1: Se experimenta, compadre. O sea, es una cosa que... Sí, desde niños... Te educan a tener diablito, te educan acá a sacarle la vuelta.
2: Sí, está bien raro. ¿Ah?
1: Entonces el tema es que exigieron un despliegue urgente de la campaña nacional de información. Es que me da mucha ternura, Gabriel. Mira, es una campaña que están haciendo para que la gente se informe. No sí. Es por informarnos, es que no hay lana, güey.
2: ¿Entiendes? No, lo que sí
1: es como hecho... cuando pusieron las ratas en los cigarros. Nadie dejó de fumar.
2: Sí, pues,
1: hasta
2: sí,
1: los coleccionabas y... Ah, me falta la de la señora con
2: tengo
1: el...
2: Rata, tengo, zombie,
1: tengo rata, tengo zombie, tengo el diente podrido y lo... Bueno, a ver, dame la señora con la traqueotomía.
2: Sí.
1: Exacto, o sea, no es un tema de información. Y el tema es que ahora esas autoridades detectaron operaciones en dominios apócrifos.
2: Apócrifos.
1: Ya sé. De plataformas ilegales como Kaleos TV, Thunder TV, Telelatino, Sunset TV y Pop TV, todas las tengo, que usurpan las señales sin contar con los permisos adecuados, hermoso.
2: También tenga cuidado, no le vaya ya a comprarle su paquete mundial a alguien y termine chiflando en la loma.
1: Ah, sí, bueno, sí, eso sí, sí, también desde ahí hay mucho engaño. Y el tema es que, bueno, pues hay muchas plataformas ahí legales que la gente usa y paga, anual incluso, y tiene todas las plataformas, Gabriel. Esta gente horrible, fíjate lo que hace, Gabriel. Tú pagas, pon tú, es un caso hipotético. Tú le dices a un vato en WhatsApp, le oye, carnal, quiero el servicio. Y entonces te instalas un programita y tienes todo, güey. Netflix, HBO, la que quieras, incluso Tele Gringa en vivo. Ajá. Y luego nunca se cae. Y luego tienes hasta programas que ni han pasado, güey. Entonces es una cosa muy fea que por una módica cantidad esta gente es capaz salvajemente de pagar y de disfrutar en su casa y te lo puedes llevar a donde quieras porque lo conectas a la tele.
2: Usted no sea un miserable,
1: no haga eso.
2: Pague usted sus servicios de televisión.
1: Pague todo.
2: No sea como algunos que no digo nombres porque luego salen en el alarma.
1: Muy mal, muy
2: usted no sea
1: mal,
2: así.
1: Señora.
2: Compre sus paquetes de
1: compre
2: mundial
1: el
2: si
1: paquete
2: quiere verlos.
1: A lo que se lo vendan.
2: No, lo que se lo vendan. Regatéllele si quiere.
1: Sí, regatéllele. Dice, la mayor preocupación del comité no recae solamente en los derechos de autor. Porque México. Entonces, sino que los sitios ya funcionan como trampas cibernéticas.
2: No, porque... mire, yo le recomiendo lo siguiente. A ver, ahí no. le va, ahí le va. Ajá. Yo a mí
1: que hable el millonetas que tiene.
2: No, a mí que no soy de
1: habla esas personas. Rico MacPato,
2: que no le gusta, no les gusta.
1: Exacto. Pagar.
2: Les
1: dices, hable por favor, señor Ricón.
2: Le dices a alguien, mi hermano, señor Pelé.
1: Exacto.
2: Le dices a alguien que comparta tu gusto por el fútbol.
1: Ajá.
2: Vamos, Karen, vamos a pagar entre los dos, vamos a pagar el, nos echamos los partidos, pero lo pagamos entre los dos. ¿Qué te parece? Así no te cae tanto el, no te cae
1: el ah, no sientes.
2: Güey, pues no. Digo, si te pesa. Ya,
1: sí, si te pesa.
2: Van a ser solo el mesecito del mundial.
1: Sí, pues bueno, la FIFA está muy preocupada.
2: Antes de que no caiga en la piratería, es muy gacho.
1: No caiga en la piratería porque la piratería es muy mala, a pesar de que cada vez tiene más calidad y la verdad es que son grandes.
2: Más contenido.
1: Más contenido y está mucho más barato. La portabilidad. Son cosas que usted no debe caer.
2: ¿Sabes qué? Si está bien gachote.
1: ¿Qué?
2: Por otro lado, la limpieza social. Mucha gente se está quejando que ahora que como viene el mundial, me están pues levantando a los indigentes de las calles. No porque sean lo mismo.
1: ¿Y ahora dónde va a dormir Memo?
2: Por ejemplo, también
1: no
2: las trabajadoras sexuales.
1: No.
2: Asiduas, por ejemplo.
1: ¿Y ahora dónde va a dormir Memo?
2: Al circuito. Todo le pega a Memo el día de hoy.
1: Oye, ¿quieren quitar a las chicas?
2: No, les está costando mucho trabajo. Esa es una zona de tolerancia. Uno sabe que Tlalpan es zona de tolerancia, donde si tienes frío, Memo, como acostumbras, puedes ir ahí a quitarte, a que te despiojen.
1: Exacto.
2: Pero ahora,
1: no sale de ahí.
2: Con la situación.
1: Ya llegó Don Memo.
2: Lo de siempre, Don Memo.
1: Lo de siempre, Memo. Claro que sí, miércoles.
2: Oye,
1: ya es por número.
2: La ciclovía que pusieron, todas las obras, las instalaciones, le están quitando pues clientela a las muchachas.
1: A las chicas, sí.
2: Y por otro lado, también la gente, pues los indigentes, los que no tienen
1: hogar, los vagos,
2: los homeless.
1: Ajá.
2: No, vagos, güey, nada más no tienen casa. Memo.
1: Así se les dice, no es con el palo de insultar a nadie. O sea,
2: me los están quitando de las
1: zonas turísticas. Para que no se vean feos.
2: Para que no afeen la ciudad.
1: Dicen que Clara Brugada los pintó de morado, güey. Un vato estaba dormido, estaba un vato dormido y no se despertó disfrazado de ajolote, güey.
2: Cada vez más se están quejando ahí organizaciones civiles denunciando este aumento operativo de limpieza social, ¿no? Que
1: les están diciendo. Qué mala onda.
2: Todo para que no, pues para que no se vea. Digo, México también es esto, ¿no? México también es su trabajadora sexual. México también es su homeless.
1: Y el tema es que, es que a mí lo que no me gusta es ese malinchismillo que hay, que es que se ve fea la ciudad. No han ido a Estados Unidos. O sea, ¿tú crees que ya está todo barridito, trapeta? No, hombre, ya está igual o peor. No más que ya está el fentalino. Digo, aquí tenemos aquí al vato que está durmiendo entre que tu puentecito, el chavo que está ahí haciendo piedrita, pero allá están acá los zombies así, güey.
2: Sí, torcidote.
1: Sí. Yo fui hace poco a Seattle y en la plaza están acá el thriller, güey. No, real. Y ni pues nadie los mueve ni nada. Y el tema es que estos están acusando que buscan proyectar una imagen de primer mundo en el turismo. Compadre, como si... Digo... Máximo respeto a que lo hagan, pero a mí no se me hace, no se me hace bien. O sea,
2: no está chido,
1: no estamos al favor de nadie, pero sí está gacho que pues estén dándole el codazo a... Ahora, el vago del barrio siempre...
2: El loquito del centro.
1: El loquito del... No,
2: todo el mundo
1: barrio en México que se respete tiene su loquito y entra a misa impunemente lo conoce el padre. Y nomás ya...
2: Entra a misa a gritar.
1: Y así se sale, no le hace daño a nadie. Digo, puede que luego ya le des un hogar y Tristán, que ahorita es un hombre de provecho. Pero antes,
2: pero así cuando... a operar una cámara.
1: Exacto. Cuando Tristán solía hablar con las palomas así,
2: corretearlas.
1: Exacto. O sea,
2: teníamos un presidente que correteaba palomas.
1: ¿Correteaba palomas? Sí, ven, palomita. Sí, así que es que las ardillas oyen mis pensamientos.
2: ¿Te acuerdas quién era el que le hablaba a un pajarito?
1: Maduro.
2: No, no era Maduro, sí, era su papá.
1: No, era Maduro diciendo que Chávez era un pajarillo.
2: Ah, que Chávez.
1: Y vino un pajarillo, sí, sí, sí, sí. Y empezó a revolotear y le decía...
2: Todos tenemos nuestro decía, loquito.
1: Socialismo, socialismo. Sí, sí. Todo el mundo tenemos nuestro loquito, el licenciado que está...
2: Déjenlo,
1: ahí persiguiendo la ardilla. ¿Una ardilla o qué era? Una paloma.
2: Paloma, una
1: la
2: paloma.
1: Y no se le acercaba a la foto aquella que tiene con el venadito que se está ahorcando.
2: Sí, sí, sí.
1: Y el tema es que, mira, pero ponme...
2: Ahí está,
1: mira. La paloma. Ven, palomita, palomita. Pero ponme la foto, por favor, de al indigente que están desplazando, güey. A mí no se me hace bien, porque es gente que ve que él qué daño ha hecho. Es una persona en situación de calle y no está bien que... Mira la mirada
2: en situación de mugre.
1: La mirada torva.
2: Sí, la mirada.
1: Esquiva, sí. La mandíbula.
2: La anemia de no comer.
1: Exacto,
2: güey.
1: Se ve que le falta proteína.
2: El ojo amarillo del hepatitis.
1: Exacto. Chimuelo ya de tanto foco, o sea...
2: Santo moler piedra.
1: Yo voy a hacer el frente pro Noroña. Pro Roña se llama. Vamos a un pequeño corte comercial, regresamos, usted no se nos vaya. Esto.

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3: Ya estamos de regreso y tengo mi bebé Stevie de TV.
4: Aquí estoy. Hoy no hubo grupito.
3: De cuerpo precioso. Ajá. De cuerpo precioso.
4: Les voy a cantar.
3: Sí. Yo que ya debemos empezar una banda los tres, Gabriel.
5: Sí.
6: Ojalá.
4: Venga.
3: ¿Qué género sería?
5: Tumbao.
4: Sí, tumbao. Todo yo.
3: Sí, o sea, yo me iría hacia el bolero. Lo comía.
5: Vamos a hacer soundtracks de películas entre
3: ¿Soundtracks
5: tres.
3: ¿Soundtracks de películas? Entre tres.
4: Sí,
3: ¿qué nos está diciendo, Bichito Hermoso?
4: Perfecto, antes de empezar, solo les quiero avisar que hoy se acaba Hacks, esta gran serie cómica. Sí, hoy llega a su final para que no se lo pierdan. A las 7 de la noche los van a estar subiendo en HBO Max. Gran serie que yo ya pude ver al final. Y al final se trata, más allá del stand-up, la comedia, mujeres luchando en un negocio de hombres, de amor, de dos personas que son muy distintas, que se encontraron y se aman, y no estoy hablando nada sexual, sino nada, amistad, el querer a alguien más que te procure, que te motive, que siempre te hagas crecer. Eso es la serie, ese es el corazón, y de eso, así que preparen pañuelos porque está muy padre.
3: ¿Cuántas temporadas fueron?
4: Fueron 5 temporadas.
3: Ay,
4: la tercera ganó el Emmy, y todas las temporadas hasta ahorita
3: hermosas.
4: Jean Smart ha ganado el Emmy a mejor actriz cómica.
3: ¿Sí?
4: Este año lo gana, sería la primera actriz que 5 años consecutivos lo gana por el mismo personaje. Bueno, también Julia Louis-Dreyfus también está en esa categoría. Pero pues veamos qué sucede, porque Lisa Kudrow le está dando gran batalla con Comeback. Pero ahora sí, hablemos de estrenos, y es que también se estrena una gran serie, Spider Noir, esta locura de Amazon Prime Video, una cosa muy arriesgada de la cual van a sacar dos versiones. Color, porque pues bueno, están acostumbrados para la chaviza que algo nuevo les asusta, pero también la versión blanco y negro. Blanco y negro, que es una chulada. ¿Por qué? ¿De qué se trata? Es Spider-Man, bueno, es Ben Reilly, no es Peter Parker, pero es este héroe en los años 30, la Gran Depresión. Él ya rescató, él ya fue Spider-Man y se quedó decepcionado, destrozado. Entonces ahora vive siendo un detective cínico, un detective que ya no le importa nada, pero el crimen sigue, la mafia sigue, él ya se está por ahí. Y es justamente cuando decide regresar a sacar un poco, a liberar un poco de la tensión a este Nueva York en este mundo alterno. Nicolas Cage es Spider-Noir, que ya lo había interpretado en Spider Into the Spider-Verse, en la versión él daba la voz, pero ahora sí lo interpreta aquí. Es una locura.
3: ¿Qué cúmulo de buenas ideas?
4: Todo
3: es esta cosa.
4: Está basado en un cómic del 2008.
3: Que es buenísimo.
4: Es buenísimo, y aquí lo adaptan como funcionó Spider Into the Spider-Verse. Dijeron, pero vamos a hacerlo oscuro, vamos a hacerlo pasado de lanza. Los personajes que conocemos, pero situados en este mundo de la mafia.
3: Ay, Dios.
4: El buitre. El buitre es un güey que come carne, que es carnicero, entonces es una locura el nivel de producción.
3: Hace mucho no me emocionaba una tesis.
4: John Gleason es el villano.
3: Nicolas Cage,
4: o sea.
3: Yo lo que haga ese señor, o sea, ¿sabes qué siento que pasa con Cage? Es, él se la está pasando perrote.
4: Él se lo está pasando
3: en esa vida. O sea, como que es en el que ya acabó todas las misiones secundarias, todo el videojuego, y están las misiones secundarias.
4: Sí.
3: Hizo Long Legs, está perrota. Hizo Ghost Rider, le vale gorro. Casi iba a ser Superman. Ahora Spider-Noir.
4: O sea, él ya no le debe nada a nadie. Él solo se divierte. De hecho, ni siquiera lo hace por trabajo, por ganar dinero. Y le llegan estos proyectos. Véanla, Spider-Noir en Amazon Prime Video. Justamente platiqué con el creador de esta serie, con Oren O'Shea, y le dije, ¿cuál sería tu reacción si los fans de Spider-Man te dicen, esto no es Spider-Man? Y dice, esa es la reacción que quiero, para eso trabajé. Entonces ya saben a qué se van a encontrar. Y aquí está mi entrevista con Oren O'Shea, platicándonos justamente de la creación del universo. Y también tenemos a Lil Jungnon, que ella nos platica cómo fue trabajar con Nicolas Cage, porque no sabes cómo es trabajar con ese. Aquí nos lo cuenta.
7: Lo primero y lo que dijimos durante toda la realización de la serie fue, ¿y si hicieras una película de Bogart donde Humphrey Bogart simplemente resulta ser Spider-Man? Entonces imaginas este tipo sentado detrás de un escritorio en la oficina de Sam Speed, en un entorno no el clásico, pero resulta que es Spider-Man. Esa fue la primera imagen que tuve en la cabeza y todo se construyó a partir de ahí. Creo que en el noir hay cinismo, pesimismo, desesperanza, pero también dentro del mismo mismo género hay algo enterrado debajo, que es el espíritu humano. Creo que gran parte del personaje de Ben Reilly tiene origen en Rick de Casablanca. Ya sabes, él dice rápidamente: yo no saco el cuello por nadie, pero si sigues viendo, notarás que él sí lo hace, y hay mucho de eso en la serie. Yo tenía una idea de cómo quería que fuera esa primera escena, y luego cuando estábamos en la lectura de mesa, él empezó a lanzar esas líneas con mucha fuerza. Yo pensé: oh, eso no es para nada como lo había imaginado. Tengo que subir mi nivel, pero es increíble. Trabaja rápido, es inspirador. O sea, realmente nos obliga a estar en el presente. Y sí, soy mejor por él.
4: Ahí lo tienen, Oren Ociel y Lin Yun Lee. Ella es la protagonista de Spider-Noir. Ya, véanla.
3: No. O sea, hace mucho no. O sea. Y a mí me dejó un gran sabor de boca los proyectos que están subiendo con Spider-Man, porque yo soy Spidey fan.
4: Sí.
3: Sea, Spider-Man en la animación, en el Spider-Verse, todo eso está están tomando muy buenas decisiones.
4: Exactamente. En Amazon Prime Video, y vámonos al cine, porque Almodóvar regresa.
3: ¡Yes!
4: Navidad, su nueva producción, en la cual los universos de Almodóvar están ahí. Nos presenta dos personajes, Elsa y Raúl, que no tienen nada en común, son personas distintas y no hay nada que los una. Tal vez sí, eso van a descubrir. Elsa es una productora de marketing, hace comerciales y está en duelo por la pérdida de su mamá, mientras Raúl es un director consagrado que está en un bloqueo porque no sabe cómo qué sigue y está preocupado de su legado. Entonces esas historias se mezclan, habla de la pérdida, habla del amor, habla de quiénes somos realmente.
3: A ver, Pedro puede hablar de lo que es.
4: Exactamente.
3: Pero Pedro Almodóvar puede hacer una película haciendo hot cakes y lo va a ver, güey.
4: Exactamente, y tiene todas sus características. Lo interesante aquí es que no es su mejor proyecto, lejos está de ser su... Dolor y Gloria fue su mejor proyecto reciente, luego hizo Match Paralelas, la Habitación de al Lado, y ahora llega esta, que son estas películas que hace entre sus grandes películas. Pero eso sí, cuando llega el momento en que descubres que es Pedro Almodóvar hablando de Pedro Almodóvar, y Pedro Almodóvar diciendo: me vale, ya hice todo y voy a hablar de esto, y puedo volver a usar hasta Chavela Vargas porque me vale, soy Pedro Almodóvar. Entonces es justamente un director diciendo: pues ya tengo un legado, ya tengo una carrera, y voy a hablar de lo que yo quiero. Así que esto es Amarga Navidad. Un drama muy intenso, muy fuerte. Tenemos justamente al protagonista Leonardo Varguilis a platicándonos al respecto de cómo es trabajar con Almodóvar.
3: Wow.
0: La verdad que es el desafío, ¿no? Creo que eso es un poco trabajar con Almodóvar. Encontrar sobre todo un idioma, ¿no? Un lenguaje que es el lenguaje de él, el lenguaje propio de su mundo, de todo ese universo que él ha ido creando a lo largo de tantos años, y que yo creo que ni él es consciente de todo lo que ha generado y de todo lo que ha sofisticado ese universo. Y uno como actor, bueno, es formar parte de una pieza chiquita dentro de ese gran rompecabezas y ese gran palacio que él construye. Porque él además siempre te pide lo mínimo, ¿no? O sea, como que no quiere casi que muevas ni un músculo de más. Como en mi caso, en dos películas con él ya es un gran privilegio, y me siento muy afortunado de eso y muy agradecido.
4: Ahí tenemos Leonardo Sbaraglia, protagonista de Amarga Navidad.
3: Okay.
4: Y eso es un estreno en cine, para que vayan. Y en televisión, bueno, en serie y plataforma, ya se estrena la segunda temporada de Las Cuatro Temporadas, o The Four Seasons, que es Tina Fey, productora, creadora y protagonista. No sé si viste la primera temporada. La historia está basada en una película de los 80s de Alan Alda. De hecho, Alan Alda sale en el primer episodio, que son cuatro mejores amigos que cada temporada, otoño, invierno, primavera, salen
3: a vacaciones juntos, ¿no?
4: Exactamente. Okay. Y es justamente como el paso de los años. Se conocen de universidad, pero ahora ya son adultos, y todo sucede cuando uno de ellos, que es Steve Carell, decide terminar con su esposa, y cómo esto rompe a ellos, pero también lo rompe no nada más como círculo, sino como personas, y quiénes somos, en dónde estamos. Es ver el crecimiento de Tina Fey, esa Tina Fey de 30 Rock, que de hecho ya está en Netflix completita. Uf. Es ver a ella, pero ya hablando de temas más profundos, a temas de quién soy. Estoy contenta con quién soy, estoy contenta con la persona con la que estoy creciendo, sigo pensando igual que esta persona que mi mejor amigo. Es como voltear a
3: qué
4: analizar
3: todo.
4: Sí, es voltear
3: ella
4: a ver.
3: Ella es brillante.
4: Ella es brillante y tenemos a Colman Domingo. Es un gran reparto, una serie preciosa, una serie que vale mucho la pena. La segunda temporada ya conocemos a los personajes. Entonces, aparte, hay un duelo porque alguien de ahí ya no está, no voy a decir quién. Y es justamente cómo sigues la vida cuando uno de tus mejores amigos ya no está. Cómo tratas de ignorarlo, cómo viajas ahora sin él. O sea, es una cosa.
3: Y como el vacío que ves.
4: Exactamente, es una comedia.
3: Oye, mi Tina anda.
5: Ella es una de las mejores, si no es que la mejor escritora de comedia.
3: Yo la
5: mujer,
3: sí,
5: pues.
3: Sí, sí.
5: ¿Es comedia esta serie?
4: Es comedia con tintes dramáticos.
3: Es dramedy,
4: porque al final se están burlando de todos, así que las cuatro estaciones ya está disponible en Netflix, véanla porque chulada.
3: Fíjate que yo esperaba que le pasara eso a la niña Fleabag.
4: A la Phoebe Waller-Bridge. No, se ha ido por otro camino. Sí, se ha ido por otro camino y todavía como que no ha agarrado.
3: O sea, yo pensé que Phoebe Waller-Bridge iba a ser un Tina Fey. Un poquito más,
5: ¿moderna?
3: Sí, pero no. Es que mi Tina es irrepetible, güey.
4: Sí.
3: O sea, ¿sabes qué pasa? ¿Has leído su libro? Es una Pants es una preciosidad.
4: Sí,
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9: Caminando por México.
10: El traje típico de Chiapas es reconocido a nivel mundial debido a lo complicado de su confección artesanal. El traje de la mujer lleva una blusa con un escote en semicírculo y una falda larga negra con flores bordadas a mano con colores muy vivos. Asimismo, el traje del hombre consiste en un pantalón negro y camisa blanca con un zarape de colores vivos que combine con el atuendo de la mujer.
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12: El fútbol no es solo un juego. En estos tiempos se ha convertido en una de las herramientas más poderosas del planeta. La pasión de multitudes se fraguó desde sus inicios. Y ahí, la política siempre jugó de titular. En 1934, Benito Mussolini exhibió su fascismo y obligó prácticamente a Italia a ganar el mundial.
13: Secolo del fascismo. Sarà il secolo della potenza italiana.
12: En 1978, Videla ocultó una dictadura al tiempo de presionar a la Argentina de Menotti y compañía para darle un título a aquel pueblo.
14: A que se sientan y sean realmente ganadores.
12: En 2018, Putin pasó de usar su mundial como escaparate a ser expulsado de la FIFA por invasión a Ucrania, mientras que 4 años más tarde, Qatar intentó lavar su imagen tras sospechas de corrupción y derechos humanos vulnerados.
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16: La presidenta Claudia Sheinbaum informó que la inflación se redujo en el primer trimestre del año gracias a los acuerdos en materia de la canasta básica, gasolina y el diésel. Por otro lado, destacó que el peso se mantiene fuerte con un tipo de cambio de 17.40 pesos por dólar americano. La gobernadora del Estado de México, Delfina Gómez, encabezó la entrega del sistema número 1000 de captación de agua de lluvia en escuelas mexiquenses. La mandataria precisó que van 152 centros educativos con este tipo de tecnología. Con 308 votos a favor y 128 en contra, la Cámara de Diputados aprobó en lo general y en lo particular la reforma al artículo 41 de la Constitución que propone la nulidad de elecciones por intervención extranjera. La iniciativa se turnó al Senado para su discusión.
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1: Vámonos con la carnita, mi querida Mac Arriba.
2: ¡Bravo!
1: ¿Cómo estás, bebé?
3: ¿Cómo están?
2: Muy bien.
3: ¿Me traen energía a mi vida? ¿Me traen felicidad?
1: Eso somos nosotros, energía, energía pura.
3: Sí, exacto. Energía pura, me ponen
1: tal
3: de buenas.
1: Tal vez no sea, gracias. Sí, no a toda la gente sí. Lo ponemos de buenas. Hay gente,
3: he visto que no.
1: Ajá, sí.
3: He visto que no.
1: Ah, es variopinto, somos los Elon Musk del cuadrante.
3: Son los Elon Musk del
1: cuadrante. Oye, me encantan las preocupaciones de Maca porque ella es muy querida mía. Le preocupa cosas que nadie entiende. ¿Entiendes cómo? Entonces, se está a punto de sentar para grabar la nota y me dice... La bolsa de stock market Frankenspangery. Y yo, Maca, no te preocupes. O sea, ahorita estamos en Rochamoya. O sea, de verdad, no te preocupes.
3: A ver, ahí les va mi preocupación.
1: A ver, ¿cuál es la preocupación, Riva?
3: Oficialmente, SpaceX, la empresa de Elon Musk, que hace cohetes.
1: Sí, sí.
3: Y ahorita les voy a decir por qué hace cohetes, porque de eso, a eso no se dedica SpaceX. Hace cohetes, sale a bolsa, pronto. Ya están con los banqueros, ya sacaron el documento, ¿ok? Eso significa que se va a hacer pública. ¿Eso qué significa? Que cualquier persona va a poder ser socia de Elon Musk en SpaceX. Eso es convertirte, comprar una acción, ¿no? Te vuelves socio. Tesla hoy ya es pública. Y Tesla, cuando salió a bolsa, pues mucha gente decía, ay, nada más le están pagando lo que dice Elon Musk. Porque es Elon Musk, no porque valga lo que Tesla vale.
1: Okay. Sí, sí.
3: Ahora, les voy a dar una clase rápida de finanzas.
1: Por favor.
3: ¿Cómo funciona normalmente una salida a bolsa? Yo he estado en dos. En la vida en fondos de inversión, pero ahí les va. Básicamente, los analistas agarran la empresa, ven cuánto vende, cuánto genera de utilidad y ven cuánto va a vender en el futuro. Y deciden a qué múltiplo van a sacar esa empresa. ¿Eso qué significa? Ok, por ejemplo, si tenemos una empresa de tecnología y vende 100 pesos, las empresas similares valen 8 veces sus ventas.
1: Okay.
3: Y entonces dicen, perfecto, el múltiplo es 8,
1: 8.
3: De comparables, ¿no? 8X. Lo multiplican por 8 los 100 y entonces ese es el valor que va a salir a bolsa.
1: Okay.
3: Elon Musk dice, a mí eso no me importa. Las reglas del mercado no me importan. Yo creo que SpaceX vale cerca de 2 trillion, o sea, 2 billones de dólares.
1: ¡Hala!
3: ¿Por qué creo eso? Porque yo voy a cambiar el mundo.
1: Ah, o sea, él no se está adscribiendo al que la evalúen, digamos, ¿no?
3: No, sí la tienen que evaluar.
1: Sí, sí.
3: Pero él dice, yo lo que les estoy diciendo es que el futuro de SpaceX yo lo voy a crear con inteligencia artificial y con telecomunicaciones. Y déjense de fijar en esas cosas taradas como los ingresos y la utilidad. No, no, no.
1: La raza humana.
3: Por favor, ustedes vean mi pitch de venta.
1: Ajá.
3: Entonces, ¿qué sucede? Si tú ves esa evaluación de cerca de 2 billones, la realidad es que estarías multiplicando sus ventas por 125, ¿ok? Eso no solo es histórico, o sea, es la evaluación más cara que se ha visto en la historia, pero también llega en un momento medio complicado.
1: Okay.
3: ¿Por qué? ¿SpaceX hace cohetes? Sí. ¿SpaceX gana dinero de hacer cohetes? No. ¿SpaceX pierde dinero de hacer cohetes?
1: Ok.
3: No, Elon Musk en SpaceX tiene tres fuentes de ingresos. Starlink, que es el internet.
1: Los
3: SpaceX, satélites. Que son los cohetes. Y también tiene XAI Twitter, que las metió juntas porque no sabía dónde ponerlas, dijo ahí. XAI Twitter pierden dinero. SpaceX pierde dinero. Starlink gana dinero. Starlink es el 60% de los ingresos de
1: Tesla. ¿Tesla ahí no juega?
3: Tesla ahí no juega.
1: Okay.
3: Hay rumores, le diste el clavo en algo. No sé si lo
1: ¿viste?
3: Diste. Bien, a ver.
1: No, yo.
3: Rumores.
1: No, es el burro que aprendió a tocar la flauta. Sí,
3: es así. Aventó algo. Hay rumores de que.
1: Así, he hecho una carrera de eso. O sea, me llevo 14 años de.
2: Me tropecé con el dato.
1: Ajá, güey. Es como me dice Mary, a ti te persigue la chuleta, güey. Yo, sí.
3: Y yo, pues le diste al clavo.
1: Exacto. Ve. Puedes que la verdad ese beat donde digo, y pero a ver, Maca, espérame.
3: ¿Y Tesla?
1: ¿Pero Tesla qué?
3: Ay, ¿viste que echándole más? Y yo, pum. Ajá. Hay rumores de que puede haber una fusión entre SpaceX y Tesla.
1: Ah, pues.
3: Elon Musk ha tratado de fusionar Tesla con todo mundo. O sea, lo trató de fusionar con OpenAI, lo trató de fusionar con todo mundo.
1: Es la hija que nomás no sale.
3: ¿Sabes qué? Es una fuente de efectivo y a los inversionistas lo que les preocupa es, oye, tienes una empresa de cohetes que quema dinero, tienes una empresa de inteligencia artificial que quema dinero, dame algo que sí nos dé dinero.
1: Que sí nos dé dinero.
3: Dame algo. Esos son rumores, como gente interna lo ha dicho, pero bueno, el punto es que tenemos una empresa que pierde dinero, tenemos una empresa que Elon Musk dice, créanme a mí y entonces denme la evaluación que yo quiero. Si se logra, Elon Musk en su cumpleaños 55, que es en junio, va a lograr ser el primer billonario del mundo.
1: Ok.
3: Y además, puede ser que sucedan dos cosas, una muy positiva y una muy negativa.
1: Ajá.
3: Por eso estaba nerviosa antes de entrar.
1: Okay, sí.
3: La positiva es, este año van a suceder tres salidas a bolsa. OpenAI, Anthropic y SpaceX.
1: OpenAI es ChatGPT, Anthropic es Claude.
3: Y SpaceX.
1: Sí. Ajá.
3: Sabemos que los OpenAI y Anthropic ya están hablando con banqueros. O sea, cuando se juntan con los banqueros, sabes que la cosa ya valió. ¿Qué pasa si las tres empresas salen a bolsa al mismo tiempo con este tipo de evaluaciones? O sea, 125 veces las ventas. En el lado positivo, se comprueba la tesis de que la inteligencia artificial sí genera valor. El valor está ahí, está en el mercado. Pero en el lado negativo, si la burbuja revienta y resulta que la inteligencia artificial no generó valor, y esas tres empresas que se llevaron dinero del mercado...
1: Es un hoyo negro.
3: Se desintegra el valor.
1: Ok, a ver.
3: Esto no lo digo solamente yo. A ver, lo voy a explicar con pruebas y manzanas. Pero lo platiqué justo antes de venir con... gente que es muy experta en el análisis de empresas y están muy nerviosos con el mercado.
1: Gabriel y Stevie.
3: Justamente.
2: Exacto. Nunca no invirtiendo.
1: Exacto. Stevie.
3: Saludos a Andrés Olea de GBM, que todo el día me contesta mis mensajes de miedo. Y dice, a ver, la gente ahorita cree gran parte de ese múltiplo, de ese valor, de ese 125X. Una parte sí son los ingresos que ves y son las proyecciones, pero otra parte es la posibilidad de valor.
1: Ajá.
3: ¿Qué pasa si
1: sí, sí,
3: ¿no?
1: Sí, sí.
3: Y esa es la parte.
1: Eso es lo que están vendiendo. Exacto.
3: Por eso,
1: lo que te entiendo es que están vendiendo la especulación.
3: Exacto.
1: O sea, diciendo, no, hombre, esto va a estar bien perrote. Todavía no sabemos cómo, pero va a estar bien cañón.
3: Pero
1: El hecho de que alguien lo use mucho no quiere decir que tú le puedas reeditar. Ahí está el caso, por ejemplo, de X.
3: Claro. Y el hecho
1: que todo el mundo está conectado y no genera ni un peso.
3: Y el hecho de que la gente lo use y que las empresas lo usen no significa que al nivel de valor que quieren generar. O sea, tú me estás diciendo, ok, te la compro 8 veces. Entiendo. Pero 125 veces es casi imposible. Si solo sucediera un IPO en el año, chance no pasa nada, una salida a bolsa. Pero ¿qué pasa cuando hay tres? El dinero en el mercado no es infinito. Es vasto, pero no es infinito. Y eso quiere decir que hay dinero que los inversionistas van a mover de empresas que son mucho más establecidas a
1: y
3: estas
1: que
3: empresas
1: sí venden,
3: que son súper especulativas. Totalmente.
1: Ahora, mi pregunta es, porque siento que se hay una lectura aquí chida, ¿no será ese el futuro de los no negocios? O sea, por ejemplo, ¿no le pudiste dar... O sea, cuando compras Twitter, todos dijimos, híjole, o sea, si ni Musk le pudo sacar $1 a Twitter... Y yo no veo la manera de que la inteligencia artificial genere varo, a menos de que le pongas anuncios y todo, lo vamos a odiar. Son empresas que son gigantes, pero que no son redituables. Es como un ghost gigantesco, pero que no está generando lana. Es un tipo, digo, ahí Musk se equivoca en la pichada, porque, creo yo, porque es lo que no pudo hacer, lo que hizo Mark Zuckerberg con Facebook. Inventó una nueva publicidad para una red social que dos ya le ¿cómo la sacaron? Lana a Facebook. Inventó el marketplace, por ejemplo.
3: Lo que pasa es que ya se nos ocurrió esta idea una vez, y fue en 1999 cuando explotó la burbuja del .com. Y nos fue mal.
1: Sí.
3: Y el mercado tardó 20 años en recuperarse. Entonces, si uno...
1: Que era la guerra de los domains, ¿no?
3: Exacto, o sea, que era chumel.com valía $10 millones.
1: Porque alguien la va a querer.
3: Entonces, es esa duda. ¿Estamos en 1999 o estamos en 2014 cuando salen las grandes empresas de tecnología? ¿Dónde estamos parados? Esa es la duda. Ahora, la única conclusión válida aquí es, el único que gana en todo esto es Elon Musk. ¿Es su cumpleaños?
1: Sí.
3: ¿Se la va a pasar bomba?
1: Seguro.
3: Siendo billonario. Dos, puso una cláusula que solo él se puede correr a él mismo. Entonces, padrísimo. O sea, él, 10 de 10.
1: La cláusula del diputado.
2: Es el güey encontrando la lámpara del genio y pidiendo más deseos como tercer deseo.
3: Exactamente. Y la tercera, que es la más importante. Se lleva peleando 7 años con Sam Altman de ChatGPT.
1: Sí.
3: Y le gana el IPO y él sale primero.
1: Sí.
3: Entonces, ganó.
1: Ese tiro va a estar bueno. O sea, y Monstruo, lo que hace es que se busca muchos enemigos. Empezó con el señor Bezos y luego ahorita está con Sam Altman. O sea, el vato le encanta odiar.
3: Le encanta. Fue Maca, amigo
1: muchísimas
3: de Trump.
1: Gracias. Y qué bueno que tus preocupaciones estén en la estratosfera. Y nosotros regresamos con Andy López Beltrán, ¿no es cierto? Vamos a correr comercial y regresamos. Usted no se nos vaya esta noche.
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1: Ya estamos de regreso, señora bonita, amigo de casa, en No Son Horas. Y el día de hoy tenemos a Montse Monterredón.
5: ¡Bravo!
1: Obra, bienvenida, muchas gracias.
5: A usted.
1: Esta es una obra muy padre que ahorita lo voy a platicar yo a mi amiga, Tok Tok, que tiene 3,000 reproducciones. ¿Qué es esto?
5: Es una cosa bárbara. ¿Qué que genuinamente es difícil de creer. Llegar a 3,000 es una cosa, pero genuinamente.
1: Sí, inaudita, ¿no? O sea,
5: sí, no.
1: Nos estás diciendo ahorita que tienen 17 años.
5: En cartelera.
1: Ajá. ¿Qué onda? Y siguen con gente, ¿no?
5: Y seguimos.
1: Ha desfilado todo mundo ahí, ¿verdad?
5: Durísimo. Sí. Aparte, lo que está bonito es que gente que inició puede seguir. Entonces, Lola, por ejemplo, en el 2019, que hacía Lola Cortés, hacía a Blanca, y ahora está haciendo a María, que es la señora grande.
1: Ajá.
5: Este, en el

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1: Nuestra gente sabe que...
2: ¿Me entiendes? Bueno, 6 personas de capacidades diferentes psicológicas. Y están esperando al doctor. Y
3: ¿la contó bien? A ver.
2: ¿Va que sí?
4: Invítame. La verdad, bastante bien. Bastante bien. De que lo más políticamente incorrecto posible, pero no
2: acabo. Dice que el problema.
3: Dime, cuéntame tú.
2: Llegan 6 personas súper normales.
3: Cuéntame tú.
4: Son personas que tienen trastornos obsesivos compulsivos, que nosotros los conocemos más como manías, que todos tenemos de qué cositas que tenemos que hacer, pero cuando es un trastorno, es que ya afecta tu día a día. Ya afecta, ya no puedes vivir, entre comillas, normal.
2: Loquitos.
3: No.
2: Bueno, no está loquito. No, cada quien tiene su...
4: La verdad.
2: Ajá. Sí. Pero está muy chistoso porque son 6 gentes que cada uno carece de una cosa, entre todos ayudándose entre sí como para salir del...
3: En la escala TOC, tú, Monse, ¿qué manía tienes?
4: Ay, yo la verdad tengo varias. Número uno, creo que el botón de shuffle en la música es el invento más tonto que pudieron haber hecho. Lo detesto con todo mi corazón.
2: ¿El shuffle de la música?
4: La música está hecha para escucharse en el orden que el artista lo puso. Me pone muy mal.
3: O sea, no oyes una rolita. No comprarías un disco de éxitos.
2: Gabriel, estamos llegando a algo como terapeutas. Sí, y cuéntanos.
4: Me pone muy mal, generalmente.
2: Tu papá ponía música. Ya, dale. ¿Tú qué tendrías de...?
3: Híjole, no sé. Las luces prendidas innecesarias. No soporto.
2: No lo soporto.
4: Yo creo que soy yo al contrario, de que no soporto la oscuridad, pero entiendo tu punto.
2: Yo las líneas rectas. O sea, necesito que Pablo la compu esté alineada así y es como que los espacios
4: como
2: tengan...
4: Otto.
2: Ajá, yo soy ese.
3: ¿Cuál?
4: Otto. Se llama.
3: Ah, yo dije sí.
2: Ya, no, Otto es un personaje.
3: Bastante.
2: Me regañas.
3: Eso no es TOC.
2: Me regañas por decirlo. Me regañas por decirlo, Quito. Y saca. Entonces, sí, yo como que necesito que todo esté como. O sea, en. Y aparte, en el espacio, bien. Me pasó el Gab una aplicación que divide el escritorio y lo pone muy en la orilla. Entonces lo muevo tantito. Ajá. Sí, no, es muy real.
4: Lo entiendo.
2: Es muy real.
4: Lo entiendo. Con la compu específicamente soy igual.
2: ¿Verdad que sí?
4: Con los widgets, ¿sabes?
2: Eso me refiero. Sí, o sea, sí. Que tiene que tener el espacio porque luego. Y sí, simétrico.
3: Sí. Oye, ¿les sirve a ustedes como actores? De alguna manera terapéutica estar en esta obra, ¿no?
4: Genuinamente creo que es al revés. Yo creo que todos entramos un poco más normales y salimos trastornados. Ajá. De que yo sí creo que yo me he dado cuenta que todo mundo repite 2 veces. Es algo muy mexicano el decir de que sí. Ah, obvio. Exacto. Entonces, específicamente el de Lulú es demasiado común. ¿Y cuántas Marías no conocemos, que es la que se tiene que regresar a ver si cerró la puerta de la casa,
2: ese se me hace el peor.
4: Durísimo.
2: Porque ese sí te hace regresarte de afuera. O sea, voy a la estufa.
3: Y si no estás pensando, estás
2: todo
3: pensando
2: el día. Ajá. Sí. O ese que te duermes y lo. Sí, cierra. ¡Híjole, güey! Porque
4: es terrible.
2: Tienes que
4: bajar a ver si cerraste.
2: Hay uno que está muy cañón, que ese sí nunca lo he visto y se me hace chistos. Bueno, no chistos, está muy raro. El del Tourette.
4: Ah, sí.
2: Que lo hizo yo, me acuerdo, Pedro Prieto.
4: Sí.
2: Es banda que le dan groserías de la nada.
4: Eso es porque tiene coprolalia. Pero el Tourette son tics, que son involuntarios. Puede ser dañino hacia uno mismo o no. Esto me interesa muchísimo, el tema me ha salido muchísimo.
3: Ah, es el que tiene esta muchacha cantante.
4: Billie Eilish tiene.
2: ¿Tourette?
4: Y también Luis Capaldi.
2: Ah, no, pero ese lo tiene.
4: Durísimo.
2: Sí, Luis Capaldi es un cantante y de repente.
4: Los
2: groserías, pero así de la nada.
3: Yo creo que Cata tiene eso. Porque
2: sí, Cata no, sí lo tiene. Ambas. Ese y el Tourette, porque luego se nos traba aquí.
3: ¿Cuándo puede ir a ver esta obra por ahí?
4: Estamos todas las semanas de jueves a domingo. Los horarios varían. El elenco varía, que yo creo que es lo más bonito. Porque funciona la que vayas, va a ser diferente. Y puedes regresar.
2: Ajá.
4: Por ejemplo, somos 3 Lulús que estamos siempre ahí. Hay un montón. Los horarios varían. Chéquenlos en Ticketmaster. Jueves hay 2x1.
3: Está en Ticketmaster en las redes sociales de
2: y una si usted a celebrar el cumpleaños número 18 de Tok Tok con otras 4,000 funciones. Muchísimas gracias, Monse. Vamos a una breve pausa.

0: ya nos vamos, ¿va? Muchas gracias por acompañarnos. Ya se nos acabó el tiempo. Se quedan ustedes con el señor Marco Luis Regil. Nosotros dos mañana en punto de las 10 de la mañana. Ahora sí.
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12: Multiplataforma de Grupo Fórmula. Estamos unidos aquí para transmitir dos horas este programa. Es el trabalenguas, es el trabalenguas. Ya no me equivoco. La multiplataforma de Grupo Fórmula. Hay que hacer una pausa para que el cerebro funcione. Es un problema cuando la boca se abre y el cerebro no está conectado. Bueno, ya conecté mi cerebro. Hoy vamos a hablar de una cosa que a mí ya me tiene hasta el copete. A ver, les pregunto, queridas socias y socios que escuchan y ven este programa, de verdad y de corazón, ¿no están ustedes ya cansados, hartos de ver debates entre la izquierda y la derecha, de ver la polarización que estamos viviendo en redes sociales, aquí en la radio, en la televisión, en todas partes, y los de izquierda le tiran a los de derecha y los de derecha le tiran a los de izquierda, y ahí debate, debate, debate, y no llegamos a ninguna conclusión inteligente. La democracia se está lastimando. Cada vez hay más gente que está decepcionada del sistema democrático. Fíjense que el Instituto Nacional Electoral, el INE, dice que los jóvenes entre 19 y 29 años registran los niveles más altos de desencanto político, atrapados en un debate público dominado justamente por esto, por la polarización, algoritmos en redes sociales y una confrontación constante. Ahora, digo yo, si fue una confrontación que nos llevara a algo productivo, donde estuviéramos aprendiendo, donde aprendiéramos a sacar lo mejor de la derecha y de la izquierda y poder avanzar, pues que estaría todo dar, pero son debates estériles, es decir, no llegamos a nada, porque son debates en donde la gente, nada más de izquierda o de derecha, dice yo quiero tener la razón, y el que piensa distinto a mí, entonces es un idiota, es un tonto, es un idiota, es un zurdo, o es un facho, o es no sé qué tanto, y no llegamos a ningún lado. Bueno, pues vamos a hablar de qué hay en medio de la izquierda y la derecha, porque aunque ustedes no lo crean, no todas las izquierdas son iguales, y no todas las derechas son iguales. Y hay muchas corrientes políticas y filosóficas que están en medio de esas dos, que combinan algunas cosas, unas más hacia la izquierda, unas más a la derecha. Pero hoy viene Andrea Legarci, que es abogada y analista política y social, egresada del ITAM, y también estará Michelle Nadine, que es licenciada en filosofía y maestra en filosofía social, para hablar de cuáles son las opciones que no son ni extrema derecha ni extrema izquierda, y para hablar de cómo podemos llegar a un diálogo que no sea estéril, que de verdad nos sirva a todos. Bueno, ese es nuestro intento de traer pensamiento crítico y de que nos dejemos de pelear nada más en redes sociales y en la radio, y que lleguemos a algún lugar y aprendamos a escucharnos y a convivir y a entendernos, y que la democracia sea realmente productiva. Bueno, más adelante en el programa, en la segunda hora, estaremos hablando, ya a unos días de que llegue el Mundial de Fútbol, de las mascotas del Mundial. Seguramente ya vieron por ahí que nuestro ajolotito ya le sacaron la tarjeta roja, le dijeron a la jefe de gobierno Clara Brugada que no puede mezclar al ajolote con el Mundial, que porque el Mundial ya tiene sus propias mascotas. Y por un lado yo me pongo a pensar, bueno, y la FIFA, ya sé que tiene mucho poder, pero pues ¿quién es la FIFA para andar micromanejando todo? Si acá queremos meter al ajolote a la fiesta, ¿cuál es el problema, verdad? Pero bueno, ya le sacaron tarjeta roja al pobre ajolote, porque hay mascotas oficiales: jaguar, el alce y el águila calva. Y hoy vamos a hablar de cómo escogieron estas mascotas y de cuál es la triste realidad de estos animales, porque se usan como mascotas para el Mundial, pero sus hábitats están completamente destruidos. Son animales que están abandonados. Los usamos como caricatura, los presumimos en la publicidad, pero ¿y su hábitat? Si los amamos tanto, ¿por qué no los cuidamos? Y ahí sí, nosotros no vamos a expulsar al ajolote. Lo incluimos en la conversación, porque sabemos que el hábitat del ajolotito pues anda bastante, bastante evaluado. Y pues hoy me ajoloticé y me puse una camisa color moradita, así como los puentes de la Ciudad de México, que parece que estás en Planet Fitness, todo morado o amarillo. Dos, o parece Planet Fitness o parece el Teletón, ¿no? Una de dos. Pues ya, yo mejor que le pongan corazones del Teletón y la fecha del evento para que todos cooperemos. Pausa y volvemos.
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22: 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En Sherman Oaks, un motociclista murió en un choque contra un auto en una intersección de Sherman Oaks. La motocicleta y el sedán chocaron poco después de las 6:30 de la mañana en Ventura Boulevard y Goodman Avenida, dijo un portavoz del Departamento de Policía de Los Ángeles. El motociclista, cuya identidad no ha sido revelada, murió en el lugar. Un pasajero del automóvil fue trasladado a un hospital en estado grave, dijo el portavoz del LAPD. La causa del choque se encuentra bajo investigación. Equipos de emergencia trabajan las 24 horas cerca de Alondra Boulevard y la autopista 710 en Paramount para contener un derrame de 2.400 galones de petróleo crudo que avanza a través del río Los Ángeles. La crisis ambiental comenzó hace días cuando se produjo la ruptura de un oleoducto en el cruce de East César Chávez Avenida y la Eastern Avenida en el este de Los Ángeles. Se han desplegado barreras de contención en múltiples puntos para impedir que el derrame llegue al océano. Esta semana una mujer captó en una escena extraña y potencialmente peligrosa un conductor mayor que parecía estar dormido al volante de un Tesla autónomo. En el video, el hombre no realiza ningún movimiento perceptible y se le ve con la cabeza declinada hacia atrás y la boca abierta. Los Cybertrucks cuentan con un avanzado sistema de asistencia al conductor, pero los conductores deben permanecer siempre completamente atentos. Un portavoz de la Patrulla de Caminos de California informó que la agencia se enteró del incidente ocurrido en Marin, California, a través de una publicación en redes sociales, una vez que este ya había ocurrido y que hasta la fecha no existe evidencia de llamada al 911 ni de percance alguno. 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
12: Yo no sé ustedes, repito lo que dije hace ratito, yo estoy hasta el copete de oír a la izquierda discutiendo con la derecha, de ver posts donde no hay pláticas inteligentes y donde nada más, o sea, hoy en día estamos, ha bajado tanto nuestro nivel de inteligencia y nuestro nivel de pensamiento crítico, que hoy en día parece que el que no piensa como tú automáticamente es un idiota, no sabe o es un corrupto, o sea, es ataque. No podemos, hemos llegado, ¿cómo llegamos aquí? Donde no toleramos a la gente que no piensa como nosotros y ya no podemos escuchar, aprender, considerar, por lo menos entender de dónde viene la otra persona que no piensa como nosotros. Bueno, para eso está con nosotros Andrea Legarci, abogada y analista política social. ¿Cómo estás? Buenos días, Andrea.
0: Hola, Marcos. Súper contenta de estar aquí en tu programa nuevamente. Y gracias. Muchas gracias por el espacio.
12: Gracias. Y Michelle Nadine, también licenciada en filosofía y maestra en filosofía social. Bienvenida, Michelle.
0: Gracias, Marco. Un gusto estar aquí.
12: Bueno, a ver, dígame, ¿en qué momento, Andrea? ¿En qué momento llegamos a esto? ¿En qué momento perdimos? Porque ya es en la familia, en los amigos, en el internet, en la radio, en la tele. ¿En qué momento nos polarizamos tanto?
0: Lo que pasa desde mi perspectiva es que cuando las instituciones empiezan a fallar y cuando los políticos empiezan con discursos populistas más allá de discursos que verdaderamente traigan propuestas estructurales y de modificación estructural, lo que pasa es que la gente empieza a perder fe en las instituciones y en la democracia. Sí. Y entonces la consecuencia natural de eso es que empecemos con discursos más emocionales y radicales, que además son intensificados justo también por redes, etcétera. Ahorita iremos más a detalle con eso. Ajá. Pero pues básicamente viene de eso, ¿no? Y el no tener un pensamiento crítico y tomar la ideología de un partido como si fuera nuestra identidad.
12: Entonces, exacto, como si fuera Michelle Nadine, como si fueran equipos de fútbol, no, como si fueran el América y el Guadalajara o el Cruz Azul contra los Pumas.
2: Contra los Pumas, ¿sí? Completamente. Yo estoy muy de acuerdo con lo que dice Andy, porque justo lo que ella comenta es el tema de la desafección política, que estamos también tan cansados de que los gobiernos, partidos, instituciones no contesten, que tenemos este sentimiento de decepción, ¿no? Y al final creo que ahí es donde entra justamente esta parte del populismo, que uno de los criterios básicos del populismo es dividir, es separar, es justamente polarizar a las personas, a los ciudadanos, que se ven redes sociales, que se ven discursos políticos, ¿no? Y hace mucho más fácil una manipulación de este caso y al final un pensamiento más extremo.
12: Ahora, históricamente ha habido populismo en la izquierda o en la derecha, porque muchos a lo mejor automáticamente pensarían que el populismo es solamente de uno de los dos lados. ¿Correcto, Andrea?
0: Correcto. Ha habido en los dos lados y curiosamente funcionan igual. Uh-huh. O sea, al final del día, los populismos justo ¿qué hacen? O sea, dividen, número uno. Número dos, tienen un líder carismático y la más importante, simplifican las ideas y los problemas más complejos de la política.
12: ¿Cómo un ejemplo de simplificar una idea política?
2: Uy, para mí una simplificación política, por ejemplo, no sé si podamos meternos en tema, me voy a meter con una persona que ya está muerta, que es Chávez, ¿no? Ajá. O sea, Chávez aplicó mucho el populismo, considero yo, pero es justamente una cuestión incluso de división de clases sociales, ajá, una división entre nosotros versus ellos, la élite versus el pueblo, ajá, ¿vale? Y esa polarización es sumamente efectiva porque juega justamente con la identidad. Bajo un pueblo que está tan desinteresado, tan decepcionado, me mueven esos sentimientos y evidentemente me quiero ir con ese partido, me quiero ir con estos caracteres incluso hasta mesiánicos dentro de la política.
12: Exacto, ¿no? Mesiánicos. Estaba leyendo, por ejemplo, que Hitler, que era de ultraderecha, usó el nombre de Partido Socialista para conectar con el pueblo, que aunque sus valores o lo que él promovía era de ultraderecha, el racismo, el exterminio de los judíos y todo, se puso el nombre de Partido Socialista para, y le entró al populismo, pero fue como un gancho para meterse por ahí.
0: Y para nivelar un poco los ejemplos, también en un populismo de derecha que podemos ver actualmente son, por ejemplo, pensemos en algún empresario multimillonario que exista actualmente en México, que nos dé este discurso de los chairos y nosotros, ¿no? Los chairos y la élite, los jodidos y los que sí trabajan. Eso también es populismo, ¿no? Y es populismo de derecha, por ejemplo.
12: Claro, o sea, hay nada más, el populismo no es de izquierda o de derecha, se adapta al discurso de cada quien.
0: Y es esta idea, desde el populismo de derecha, por ejemplo, de simplificar, por ejemplo, la complejidad de la pobreza, ¿no? Decir el pobre es pobre porque quiere, porque no trabajan, la meritocracia sí existe, cuando realmente deja de lado qué tipo de propuestas, aparte de echarle ganas, serían las que cambiarían la realidad del país.
12: O también de izquierda, cuando alguien empieza a decir que la clase media son nuestros enemigos y que si quieres ganar más dinero, que te vaya bien la vida, eres un aspiracionista, uh-huh, y que casi como que todos deberíamos ser pobres. O sea, de los dos lados hay este populismo.
2: Extremo.
12: Y no nos conviene. O sea, ¿cuál es el daño de los gringos dicen tomarnos el Kool-Aid, ¿no? O sea, tomarnos el refresco del populismo y creérnosla y polarizarnos y seguir el discurso de de un populista de izquierda a derecha? ¿Cuál es el riesgo? ¿Cuál es el problema?
2: Pues para mí un pueblo dividido es un pueblo altamente manipulable, ajá, ¿no? Y al ser manipulable es justamente se ve a través de nuestras decisiones. El problema que yo veo, y creo que lo que está mencionando es muy puntual, porque el populismo es una herramienta que cualquier partido con cualquier ideología puede utilizar, ¿no? Y lo peligroso es voy a utilizar a las masas a mi conveniencia. Las masas se polarizan cada vez más, se confrontan más porque funcionan también como antagónicos. Entonces, las personas se confrontan entre sí, pero no cambian estructuralmente estos problemas que causan, entre comillas, una división, ¿vale? Claro. Entonces nunca terminas arreglando nada y termina siendo un problema de fifís versus chairos, ¿no? Derechas versus izquierdas, ¿no? Y eso al final es simplista, reduccionista y no cambia nada.
12: Y se acabó la inteligencia. Porque vamos a verlo otra vez comparando con el fútbol. Para la Liga Mexicana de Fútbol es buen negocio, y para todos, que haya el América y el Guadalajara y que los Cruz Azul y los Pumas sean rivales. Porque si no, pues qué chiste tendría ver el fútbol si no tuvieras archienemigos, ¿verdad? Y ese es el negocio de la Liga. Y está bien, porque qué bueno que le vaya bien a la Liga Mexicana de Fútbol. Pero en la política no es igual. Sin embargo, es el mismo negocio. El negocio es dividir para que se fanaticen contigo y se vengan de tu lado. Y el fútbol y la política no es lo mismo.
0: Exacto, pero también hay que entender que hay otro factor muy interesante que juega en esta polarización, que es la desigualdad, ¿no? La desigualdad social. ¿Por qué? Sí. Porque la desigualdad social afecta a nuestra democracia. ¿De qué manera? Uno, las personas no tienen acceso a la educación de la misma forma. Dos, no tienen el tiempo para informarse tampoco de la misma manera que otras personas sí. Y tres, no tienen la misma influencia política que las clases altas podrían llegar a tener sobre la política. Entonces, eso también es un factor que influye en la polarización.
12: Claro. Y ahora, estos debates, para mí ya yo antes los escuchaba, pero ya la verdad no me gusta escuchar debates políticos de izquierda contra derecha, porque no se llega a ningún lado. O sea, estás oyendo a los dos lados que no se escuchan, no se consideran, son puros ataques y nada más están esperando que el otro termine para interrumpirlo. Bueno, perdón, no esperan a que el otro termine. Nada más están esperando el huequito para interrumpirle y decirle que está mal. Y es como que todo está mal. No puede ser que no haya ningún acuerdo, que no podamos coincidir en nada. O sea, entonces yo ya los oigo y digo, pues esto es estéril, no nos lleva a ningún lado. Sí. ¿Ustedes qué piensan de eso?
2: Yo sí pienso justamente que al final de cuentas nos hemos ido más por la propaganda, por el conflicto, ajá, porque al final creo que a la estructura le conviene que siga igual, que sigamos discutiendo en un plano superficial, en un plano incluso hasta ambiguo, para separar más, pero al final no arreglar estos problemas. Los personajes antagónicos se necesitan. O sea, si yo dejo de allá de tener a la izquierda, ¿no?, o a la derecha, ya no existe esta confrontación. Entonces, ¿qué pasa? Ese es el problema de crear una identidad política a través del yo no soy los otros. Pero cuando desaparece el otro, también desaparezco yo, o ese sentido de identidad.
12: Pero no vamos a salir del hoyo con esta polarización.
2: No.
0: Totalmente, ¿no? Y lo que mencionas, podríamos llamarle la política performativa, que al final no estamos buscando hacer política de cambio, sino estamos buscando hacer show, ¿no? Entonces, justo antes los debates, de lo que se trataba, porque es como, ¿y quién ganó en el debate? No, pues así no funcionan los debates. Los debates de lo que se trataba era de que las dos partes llegaran a un común acuerdo, aunque ninguna quedara satisfecha, ¿no? Y ahora lo único que vemos son cámaras de eco que realmente no resuelven la problemática actual.
12: A mí me preocupa mucho esto porque veo al país cada vez más polarizado. No es México nada más, es el mundo entero. Incluso Europa, que tiene países maduros y que ya pasaron por muchas cosas. Perdón que dije maduro. Países maduros que han pasado por muchas cosas. Incluso se empiezan a polarizar también. Claro. Y entonces dices, oye, esto le hace daño a la democracia al final del día. Porque así como lo dice el INE, los jóvenes hoy en día de 19 y 29 años, entre 19 y 29 años, registran los niveles más altos de desencanto político, atrapados en un debate público dominado por la polarización. Y mucha gente a nivel mundial empieza hoy en día a cuestionar, y esto me parece pues interesante, pero a mí sí me da cierto temor, porque empiezan a cuestionar si la democracia es el sistema correcto y si no deberíamos de regresar a sistemas no democráticos. Y digo, ya espérame tantito, si hubo guerras, hubo muertes, hubo revoluciones, independencias para lograr la democracia, y hoy que la tenemos, parece que no avanzamos a ningún lado y nos empiezan a entrar ideas un poquito extrañas. Hacemos una pausita y volvemos con más aquí en Grupo Fórmula.
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22: KWKW 1330, la primera, informa. En Los Ángeles, un afortunado jugador de lotería de Sunnyvale despierta con casi medio millón de dólares más en su bolsillo tras acertar 5 números en el sorteo del Powerball del pasado lunes por la noche. La Lotería de California confirmó que el boleto, vendido en la gasolinera Shell, ubicada en el 766 al norte de Mitalda, acertó 5 números, pero falló el número de Powerball. El monto exacto del premio es de $481,655. La música romántica mexicana está de luto. Ayer miércoles se confirmó la muerte de Hilde Lara, vocalista y fundador del grupo Indio, quien dejó una huella imborrable con éxitos como Dame un beso y dime adiós, Herida de amor y Eres mi mundo. La noticia fue dada a conocer por Gabriela Lara, hija del cantante, a través de redes sociales, donde compartió un emotivo mensaje para despedir a su padre y agradecer el cariño del público hacia su legado musical. Aunque la familia no reveló oficialmente la causa exacta de su fallecimiento, diversos medios reportaron que Hilde Lara enfrentaba problemas de salud derivados de un cáncer que le fue diagnosticado en el 2023. Descanse en paz, Hilde Lara, vocalista del grupo Indio.

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3: Bueno, seguimos conversando con Andrea Legarci, abogada, analista política, y Michelle Nadín, licenciada en filosofía y maestra en filosofía social. Estábamos hablando antes del corte que el populismo pues nos ha dividido, tanto en izquierda como en derecha, y hay una decepción de la democracia en el mundo. Se está hablando mucho, y eso pues a mí me alerta, que hay una decepción a nivel mundial de la democracia. Se habla cada vez más de que tal vez los sistemas democráticos no son la solución. Y yo me quedo pensando, y si no es la democracia, entonces, ¿cuál sería? O sea, una que vamos a votar por tener reyes o dictadores, no sé. Andrea, ¿por qué crees que hay este desencanto mundial?
4: Bueno, creo que es un círculo, pero parte de ese círculo es el tema de cómo el populismo nos acerca a soluciones simplistas de política pública, que a la hora de pasar las propuestas a las instituciones, o sea, a la ejecución, lo que termina pasando es que no pueden ejecutarlas porque no tenían realmente una carnita esas propuestas. Entonces, ¿cuál es la perspectiva desde fuera? Es para qué voto y para qué existe la democracia si de todos modos por lo que yo voto y por lo que me prometen no se cumple. No, y no se cumple no solo por falta de voluntad, sino porque nunca hubo detrás una verdadera propuesta estructural e institucional de ejecución de la propuesta, ¿no?
3: Michelle.
5: Yo, bueno, como les comentaba fuera de cámaras, y sé que esto puede llegar a ser un poco polémico, yo creo que el populismo es una consecuencia de un fracaso de la democracia. O sea, creo que hoy en día la democracia se ha entendido como solamente voy a ejercer mi ciudadanía a través del voto, pero no también a través de el involucramiento constante y activo en mi ciudadanía, y creo que eso también ha sido a través de un proceso de se lo voy a dejar todo a los políticos, se lo voy a dejar todo al gobierno, a las instituciones, pero no me involucro con eso. Al final lo que termina pasando es que la gente reduce su ciudadanía solamente al voto de la presidencia muchas veces, no pensamos en Cámara de Diputados, en lo del Poder Judicial que fue hace poco, que también influencia muchísimo en la decisión democrática. Y esto, para mí, el populismo es, se agarra justamente de estos problemas que tiene la democracia, ponte tú, que se da bajo una condición de desigualdad, que se da bajo corrupción, bajo políticas públicas que no se terminan cumpliendo y no atendiendo a la gente, y terminamos en esta polarización, pero justamente por un fracaso de estas instituciones y de estos representantes. Y por eso llegan estas figuras mesiánicas a decir, yo te lo resuelvo, ¿no? Conmigo va a ser diferente, y la gente dice, claro, pues venimos de tantos años de lo mismo, de seguro tenemos que cambiar.
3: Sí, la gente cuando está desesperada y no encuentra solución ni en un lado ni en el otro, empieza a votar por figuras mesiánicas. Así fue como llegó Hitler al poder en Alemania, ¿no? Venían de una Primera Guerra Mundial, estaban destruidos completamente, el mundo entero los había humillado, y entonces sale este diciendo, yo voy a, pues el make Germany great again, que es el mismo eslogan que usa Trump en Estados Unidos, ¿no? O sea, lo agarró literalmente de los nazis en Alemania. A mí, yo, por ejemplo, sí soy, como muchos millones de mexicanos, un mexicano decepcionado con los dos lados. Porque yo me acuerdo cuando Fox y Calderón, que votamos por el PAN queriendo sacar al PRI de los pinos, ¿no? Diciendo, tiene que haber una esperanza. Y recuerdo, yo estaba la noche, Germán Dehesa, que en paz descanse, comediante muy bueno, yo estuve en el show de Germán Dehesa el día siguiente que había perdido el PRI, y había esta sensación, había una esperanza de que México va a cambiar. Y yo recuerdo que teníamos esperanza, México va a cambiar, se va a acabar la corrupción, el problema era el PRI, ya sacamos al PRI de los pinos. Y yo no es que sea yo panista ni de derecha, pero era mi voto desesperado para sacar al PRI de los pinos. Y llega Fox, y pues digo, obviamente algunas cosas buenas hubo, pero no fue el país que yo esperaba. Tuvieron 12 años y seguimos teniendo corrupción, y no se modernizó ni se simplificó el tema de pago de impuestos. No hubo una simplificación administrativa y una modernidad que yo hubiera esperado de la derecha, que es lo que normalmente esperas de una buena derecha, que todos los trámites fueran menos, se redujeran, no hubiera corrupción, bla, bla, bla. Y pasaron 12 años y seguimos igual. Y entonces, y luego regresa el PRI y otra vez la misma. Y ahora, cuando entra AMLO, es como que, oye, bueno, es izquierda, entonces va a haber apoyo a la cultura, a la educación. Sí hubo apoyos, ¿no? Pero le quitaron presupuesto a la educación, a la cultura y al deporte, cuando normalmente la izquierda, de las cosas buenas que hace en el mundo, es apoyar eso. Y le quitaron presupuesto y no ha habido un apoyo franco a estas cosas. Entonces, de repente, uno como mexicano dice, pues, ¿a quién le voy? Porque la derecha no hace lo bueno que podría haber hecho la derecha y la izquierda no hace lo bueno que podría haber hecho. Y entonces, ahí es donde yo creo que viene esta decepción. No sé ustedes qué piensan, igual es mi punto de vista y no están de acuerdo.
4: Yo voy a conectar un poco con la idea de la ciudadanía, que creo que influye mucho en esto, porque justamente en el momento en el que la ciudadanía no entiende realmente su propia política y tenemos un derecho que está diseñado para que no lo entienda la mayor parte de los mexicanos, porque es un lenguaje rebuscado, porque casi siempre necesitas pagar un abogado, no todo el mundo tiene dinero para pagar un abogado, en fin, cuando pasa eso, o sea, desde ese problema de diseño de política pública, jurídica, desde ese problema de diseño nos enfrentamos a entonces creer que el cambio viene cuando tenemos un empresario en el gobierno, por ejemplo, ¿no? Cuando si entendiéramos que realmente los países no son empresas, los países lidian con muchos otros agentes con los que las empresas jamás van a lidiar, con instituciones, con órganos autónomos, con órganos internacionales, con otros países, con economía, con economía geopolítica internacional, que también muchas empresas, pero no necesariamente todas son impactadas de la misma manera, con política monetaria, etcétera. Entonces, el problema es, como bien decía Michelle, que necesitamos más involucramiento de la sociedad en la política y en lo jurídico, pero necesitamos democratizar el lenguaje jurídico y la política.
3: Y menos fanatismo.
5: Y menos fanatismo. Conectándolo un poco desde la parte filosófica con Andrea, creo que para que la democracia se dé en un estado ideal, debemos transicionar a una democracia efectiva. Y eso se da, creo que también reduciendo las desigualdades. No solamente la cuestión educativa, que creo que es bastante importante, pero tampoco caer en el educacionismo. Con educación todo va a salir adelante y ya. También son oportunidades, también son accesos, también es una permeabilidad social y económica real y fáctica, ¿no? Por eso una parte, mucha gente también critica estas ayudas y apoyos del gobierno, claro, si no se da también una capacitación, ¿no? Claro, no es solamente voy y doy dinero, sino también cómo habilito el mundo, ¿no? Y no es solamente ganar más, sin ganar más, al final todo está más caro, entonces, ¿qué me va a servir? Si no tengo tiempo libre, si no tengo seguridad, si justamente mi familia está enferma y no puedo ir al IMSS, por ejemplo, a curar a mi hijo, ¿no? Claro. Entonces, la democracia para mí, para que sea efectiva, no es solamente decir, bueno, voy a votar cada 4 o 6 años, dependiendo del país, y listo, ¿no? Es cómo la puede ejercer en el día a día una democracia incluso un poco más directa, más involucrada, ¿vale? Y no dejarle todo a los gobiernos, ¿no? Porque también les hemos dado muchísimo poder a través de eso y también pues no es como que van a decir que no. Entonces involucrarnos más creo que podría
3: a
5: ser.
3: A mí el apoyo social me parece excelente, pero está incompleto.
5: Yo sí creo, ¿verdad? Que está incompleto.
3: Está incompleto porque no hay una educación que vaya de la mano con, te doy dinero porque estás en la pobreza extrema o en la pobreza y hay que sacarte y urge, claro, que hay que darle apoyo, pero ¿cómo te hay que dar las herramientas para que tú, más allá de esta ayuda, puedas salir de ahí y te incorpores a la clase media? ¿O tú, ustedes qué piensan?
4: Sí, o sea, para salvar la democracia hay que exigirle a los 5 poderes. ¿Cuáles 5 poderes? El poder ejecutivo, el legislativo, el judicial, el mediático y la ciudadanía. Para mí existen esos 5 poderes en la sociedad y es lo que tenemos que atacar, porque a veces también nos concentramos en esta dualidad de gobierno y ciudadanía, cuando también los medios tienen muchísimo poder de influencia en cómo se comunica la democracia, en la información y desinformación de la democracia. Entonces es importante también como tener pensamiento crítico hacia los medios y exigir que informen, ¿no? O sea, cuando y contrastar las comunicaciones y las noticias de un medio y de otro, y cuando hay desinformación también nosotros señalarla, ¿no? Eso es también parte de la democracia.
3: Si a mí me preocupa cuando un medio de comunicación tiene una línea,
4: exacto,
3: y toda la gente de ese medio de comunicación habla ahí. Digo, por ejemplo, aquí en Radio Fórmula, pues todos los conocemos, hay ejemplos de gente que es de derecha y gente que es de izquierda, y si tú oyes los programas son radicalmente distintos los puntos de vista, y gente que está en medio, aquí hay de todo, aquí por lo menos en Radio Fórmula no hay una línea de comunicación. Nadie nos vino a supervisar o alguien se juntó con nosotros para decirnos, oiga, van a hablar de esto, tengan cuidado. ¿Alguien les dijo algo a ustedes?
5: No, ni a mí
3: tampoco, ni nunca me han dicho nada. Entonces, aquí hay una libertad de expresión. Sin embargo, sí hay medios en que es que tienen una sola línea y todos los conductores y periodistas hablan únicamente por esa línea. Ya se vuelven como Fox News o algo así. Entonces dices, eso tampoco suma. Por más que estén criticando cosas que a veces sí tienen razón y a veces sí son criticables, pero ya no hay objetividad.
5: Completamente. Y creo que algo muy bueno es la pluralidad que nos han podido dar las redes sociales, ¿no? Porque no solamente recurrimos a los medios clásicos, ¿no? Ya no solamente recurrimos al periódico, a la tele, a la radio, sino que también ya puedes tener a diferentes personas hablando, poniendo desde tu pantalla, dígase así. Sí. Y eso también ayuda muchísimo a tener un pensamiento crítico, a contrastar esta información. Y me gusta lo que menciona Andrea, también una democratización de la información, porque justamente eso también sesga. O sea, antes de decir vamos a aprender de política en la escuela, es más probable que aprendamos de política en la familia, en nuestros círculos y en los medios de comunicación.
3: Claro. ¿No? Oye, y si eres de izquierda y votas por la izquierda, está bien que critiques a la izquierda.
4: Claro.
3: Y si eres de derecha y votas por la derecha, está bien también que critiques a la derecha.
4: Claro. Sí. Es como el consentimiento en la sexualidad. O sea, el consentimiento es algo cambiante y pensar lo contrario es algo autoritario. Sí. Entonces, al final, si tú le das tu sí a tu novio o a un partido, al final del día ese sí puede cambiar, no estás obligado a volver a votar por, puedes cuestionarlo, etcétera. Y una pequeña nota, la pluralidad de las redes sociales me parece muy positiva, pero también es algo de lo que ya se dieron cuenta los partidos políticos y desafortunadamente también vemos muchos influencers ya pagados por partidos políticos a nivel masificado.
3: Está terrible.
4: Sí. Entonces como que también hay que jugar, desafortunadamente, pobrecita de la ciudadanía, ¿no? O sea, que no puede confiar en nadie, pero pues es la verdad. Hay que tener pensamiento crítico, ver a quién sigue tu influencer favorito, ver quién lo sigue. Sí. O sea, como de verdad hacer un poquito más de análisis.
3: A mí hace unos años, obviamente no voy a decir qué partido, bueno, de hecho fueron dos, que me ofrecieron una iguala mensual.
4: No manches.
3: Ajá, y mi único compromiso era ir a sus eventos, aparecer socialmente, ir a la cámara, tomarme fotos, apoyar sus iniciativas. Así una iguala mensual, bastante jugosa. Dos partidos. Así. Y obviamente, dije que no, ¿verdad?
4: Claro.
3: Maldita sea, ¿por qué soy tan decente? No, está bien, pero es lo que está pasando, está mal. Sí, hay gente comprada, hay gente compradísima. Ahorita lo vimos en lo de Mahahual, hubo influencers defendiendo a Royal Caribbean y están cansados de que Greenpeace y los activistas estén deteniendo el progreso. Y hoy leía eso y dejé de seguir a varios. Bueno, pausa y volvemos con más.
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11: La piel es el órgano más grande del cuerpo humano y se renueva completamente cada mes, aproximadamente de forma constante.
12: Google presentó Gemini OVNI, su nuevo modelo de inteligencia artificial de generación de video hiperrealista, capaz de convertir imágenes a video y de editar los clips con un avance en razonamiento, comprensión del mundo y capacidad de creación. El modelo es capaz de construir y refinar escenas en cualquier paso con lenguaje natural y permite modificar videos con instrucciones simples debido a que se basa en su profundo conocimiento de historia, biología y lógica narrativa para construir historias convincentes. Destaca su edición de videos reales basada en imágenes de referencia y es capaz de convertir dibujos o bocetos en videos realistas y es capaz de transformar el tono y estilo de un video según el material recibido, así como de reimaginar acciones para cambiar escenas ordinarias por secuencias espectaculares. Además, permite editar varias escenas manteniendo la coherencia entre personajes, entornos, ángulos de cámara y escenas. Informó Aide Rivera. 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
19: Comer sardinas, pescados grasos y pequeños ayuda a disminuir el colesterol, previene la anemia y combate problemas estomacales. Además, es una gran fuente de proteína y previene la aparición de diabetes, así como la osteoporosis por su gran aportación de calcio. La sardina es uno de los pescados más nutritivos.
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21: La presidenta Claudia Sheinbaum aseguró que no existe persecución política en contra de la gobernadora de Chihuahua, Maru Campos, por la investigación que realiza la Fiscalía General de la República.
22: Ahora pues se ha dicho que se está contra la gobernadora, que es un asunto político, que no, nada que ver. Es un asunto de una investigación de la Fiscalía sobre este caso, que es muy relevante. Es muy relevante para el país. Se ha querido minimizar esta situación.
21: El INEGI reportó que la informalidad laboral en México aumentó en 0.5% en abril, fijándose en 55.2%. El organismo autónomo precisó que en marzo eran 32.6 millones de personas en esta condición. Sin embargo, en abril incrementó a 33.4 millones de mexicanos.
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3: Seguimos conversando con Andrea Legarcia, abogada, analista política, y Michelle Nadine, licenciada en filosofía y maestra en filosofía social aquí en el canal de Fórmula. Está que arde la conversación, mucha gente de acuerdo con la conversación que estamos teniendo aquí, de que el populismo de izquierda o de derecha no funciona, la ausencia de pensamiento crítico no funciona, fanatizarnos no funciona. Miren, que si este segmento, esta entrevista o esta mesa redonda cumple con eso, ya lo hicimos, con que hagamos reflexionar. Me ponen aquí, Marco, te estás perdiendo la oportunidad de ser un Sergio Mayer, un Cuauhtémoc Blanco. Gracias, provechito, así estamos bien. Bueno, oigan, hablemos de Europa, salgámonos un poquito de México, de América Latina, y vámonos a Europa, porque Europa, pues es el continente viejo que ya pasó por todo, ya pasó por las cosas más horribles, y es un continente más maduro, llevan simplemente más tiempo en democracia. Y en Europa, si bien sí están haciendo, renaciendo una polarización, lo que yo veo cada vez que tengo la oportunidad de ir para allá, es como que hay una mezcla, como un híbrido, ¿verdad? No es como que Estados Unidos, que es así súper, súper derecha, ni tampoco es Cuba, ¿no? Que sería la súper, súper, súper, súper izquierda. Como que hay una mezcla donde se entiende que se necesita ayudar a la gente de más abajo y tiene que haber una protección social, pero hay libertad de expresión, hay libertad de hacer dinero con tus empresas. Yo en Europa veo una buena mezcla en algunos de los países, no en todos los países, ¿no? ¿Ustedes qué piensan de Europa?
5: Yo Michelle, lo que considero de Europa y en general es que sí, tiene una amplia historia y hay que entender, creo que también los orígenes un poco de esta democracia en Europa, que creo que nace y empieza en la antigua Grecia, ¿no? Y creo que lo interesante de esto es que son pueblos, son sociedades que sí tienen hoy en día más que nunca esta polarización. Pero como tú lo manejas, creo que es importante ver que los modelos son híbridos en realidad. Uh-huh. No creo que sean ni completamente de derechas ni completamente de izquierdas. Creo que al final el equilibrio entre estas dos ideologías, dígase así, que tampoco son solamente dos, y las acciones políticas y puras, es lo que justamente hace que un Estado se estabilice. Uh-huh. Y es algo que hemos visto, yo creo que en Europa durante este tiempo, y hemos visto que ha habido también un decaimiento de Europa. En España lo veo más claro que nunca, ¿no? También a través de la moneda, etcétera, etcétera. Vemos cómo van estas fluctuaciones, y también algo bastante importante que puedo considerar de Europa es que este equilibrio ha sido importante para las personas, ¿no? Uh-huh. Sobre todo creo que se han visto más beneficiadas de cierta forma, porque también llevan una cultura y una historia y una tradición que también la sustenta.
3: Oye,
5: en
3: el
5: este
3: mismo
5: caso,
3: Canadá también es como un híbrido.
5: Sí, es un híbrido.
3: Canadá no es una derecha. O sea, para empezar, lo que decía es muy importante. No hay una sola derecha. Hay un montón de derechas. Y no hay una sola izquierda. Hay un montón de izquierdas. Pero Canadá, por ejemplo, es un modelo híbrido, Andrea.
4: Sí, al final del día, este modelo híbrido tiene un nombre, ¿no? En algunos de los países. Y se llama, por ejemplo, socialdemocracia, ¿no? Y cuando vienen las revoluciones tecnológicas más grandes, por ejemplo, la revolución industrial y ahora la revolución con la inteligencia artificial, es cuando ocurren los grandes cambios políticos, ¿no? En el caso de la socialdemocracia, justamente ese modelo deriva de que hubo una crisis del capitalismo industrial, dos, hubo miedo al comunismo derivado de que era como la única opción al parecer por esas épocas, y también mucha presión obrera para que ya se les respetaran sus derechos, ¿no? Y de ahí sale la corriente de política de la socialdemocracia, que básicamente nos dice que hay que defender la democracia, el mercado y la justicia social. Entonces, a partir de eso, tenemos un modelo que no va a eliminar el capitalismo, pero que sí lo va a regular a través de instituciones sólidas, fuertes y a través de una legitimidad social del gobierno, ¿no?
3: ¿Cómo era? ¿Democracia?
4: Socialdemocracia.
3: No, sí, no, pero las tres cosas que hay que defender.
4: Ah, democracia, gracias. Mercado. Y justicia social.
3: Ajá, o sea que, no, o sea, porque es, socialdemocracia puede sonar a socialismo, a la Unión Soviética. No, no es así.
4: No.
3: O sea, defienden que haya voto libre. No quieren dictadores. Defienden el mercado, o sea, sí defienden a los dueños de negocio y la libertad de hacer negocios.
4: Nada más regulado, que no haya monopolios, que no haya oligopolios, que los trabajadores tengan derechos.
3: Pero sí también apoyan la justicia social.
4: Claro.
3: Que haya medicinas, o sea...
4: Que haya servicios públicos que garanticen los derechos básicos de las personas.
3: Transportación, educación...
4: Salud.
3: Entonces, sí hay un modelo en donde digas, ok, libre mercado, regulado, para que no se pasen, para que no se manchen, pero libre mercado, capitalismo, que el que trabaje mejor y compita mejor pueda hacer mucho dinero y millones, pero también hay justicia social y hay democracia.
4: Sí, como compitamos, pero desde un piso parejo.
3: Pues está muy bien. A mí me... O sea, yo ¿dónde voto por esto? Eso se llama socialdemocracia. Es como Bernie Sanders en Estados Unidos, más o menos.
5: No sé quién es Bernie
3: Sanders. No se conoce a Bernie Sanders.
5: ¿Quién es?
3: Ah, un senador muy importante que fue precandidato cuando Hillary Clinton ganó el Partido Demócrata y compitió contra Trump. Era como el candidato de oposición al sistema dentro del Partido Demócrata. Sí. Es judío, es de Nueva York y justamente es eso, socialdemocracia. O sea, lo que dices coincide. Pero bueno, sí, es un ejemplo.
4: Sí, el ejemplo de Estados Unidos entre republicanismo y socialdemocracia, que ahí también habría mucho que evaluar realmente para ver si lo que se propone en la socialdemocracia, bueno, por parte de los socialdemócratas de Estados Unidos, habría que ver si verdaderamente cumple con estos
5: Creo que ese es el problema, que mucha gente o muchos partidos se hacen llamar de izquierdas, derechas, socialdemócratas, neoliberales y demás, y en la práctica a veces juegan por sus intereses y solamente utilizan el nombre, ¿no?, para una identificación política, social, pero no lo son.
3: Alcalde de Nueva York creo que entra en este tema, ¿no?
4: Mandami,
3: que creo que es un excelente trabajo, ya se quitó el déficit de Nueva York, le está ayudando a la gente, está mejorando la transportación, la alimentación, la medicina, y está proponiendo que el 1% de los multimillonarios pague un porcentaje, justamente con el 1% pague un 1 o 2% de impuestos sobre su riqueza y que con eso se soluciona lo de abajo. Esa es la mezcla. No está diciendo prohibido el capitalismo, prohibido la iniciativa privada, seamos Rusia.
4: No. Totalmente. Y digo, abonando un poco, si la gente se quiere informar de cómo podríamos traer un poco esas ideas a México, Oxfam acaba de liberar un informe sobre ponerle un impuesto al transporte de lujo, ¿no? Es decir, a los yates, a los jets privados, etcétera.
3: Que son los que más contaminan.
4: Exacto, son los que más contaminan y también, como dices tú, afecta a un porcentaje mínimo de la población y podría beneficiar a millones, ¿no?
3: Claro.
4: Y nadie les está diciendo no tengas un yate, no tengas un jet, no lucres con rentar tu yate. Claro, puedes hacerlo, pero paga lo que amerita, ¿no? Y además, ponle a tus trabajadores un contrato, ¿no? Porque los tienen en la informalidad.
5: Es que creo que ese es el problema luego que se tiene de los estados, de la intervención del estado, ¿no? Que al final de cuentas creo que esta intervención del estado se plantea como entonces me van a limitar completamente, no me van a dejar tener, me van a quitar mi casa, me van a quitar mi coche, y no, o sea, a veces es justamente poder equilibrar de alguna forma estas desigualdades creadas por un sistema y una estructura que las ha propiciado durante siglos.
3: Fíjate, ahorita que dijiste de los trabajadores, de no tenerlos en la informalidad, también no es posible tratar a un megacorporativo con las mismas reglas que tratas a una pyme.
4: Claro.
3: Porque lo que te interesa es que el pueblo,
4: claro,
3: ¿no?, que salga de la pobreza extrema y de la pobreza y se pase a la clase media, y que el que quiera puede emprender.
4: Exacto.
3: Que puede emprender, puede abrir su changarro, que estamos llenos de gente que vende ropa, comida, cosas en las calles, que se formalizaran y pudieran tener su negocio. Pero no puedes ponerle las mismas reglas a esa pequeñísima empresa de 3, 4, 5, 20 empleados que apenas están haciendo, que a un corporativo que tiene miles y miles de empleados.
4: Sí.
3: Y ahí es donde también ahogan, asfixian a las pymes.
4: Sí.
3: Y entonces, ¿la socialdemocracia qué diría sobre eso?
4: Justo, la socialdemocracia apoyaría la formalización de los empleos informales y también apoyaría que la gente pudiera acceder a eventualmente tener los medios de producción de su lado, ¿no? O sea, tener una empresa para emprender en, I don't know, popotes reciclables lo o lo que quieras, ¿no? Y vemos ¿Cómo abordan en diferentes secciones este tema? Por ejemplo, en materia de vivienda, ¿qué opinan la socialdemocracia en materia de vivienda? Pues opinan que van a regular para que no haya especulación inmobiliaria, opinan también que van a hacer más accesible la vivienda pública, opinan también que van a hacer una regulación respecto de, por ejemplo, los Airbnbs, etcétera, para que no haya una gentrificación injusta dentro de los países. Respecto de, por ejemplo, el tema laboral, ¿qué diría la socialdemocracia el tema laboral? Bueno, nos pondrían jornadas justas, un salario mínimo justo, nos pondrían incluso el derecho al descanso y a la desconexión, que es algo muy actual. Como ahorita vivimos con el teléfono, las computadoras, muchos trabajos de home office, es como de, sí, vamos a trabajar y vamos a sacar adelante a la empresa, pero también tengo un derecho a desconectarme. En temas de inteligencia artificial, por ejemplo, que es algo como que igual muy innovador, ¿qué diría la socialdemocracia? Vamos a regularlo, vamos a proteger los empleos para que pueda seguir creciendo el mercado de la inteligencia artificial, pero sin dejar desprotegido al empleado, ¿no? Y vamos a hacer que la inteligencia artificial evite sesgos de discriminación que acrecienten la desigualdad social, ¿no? Por ejemplo.
3: O sea, la socialdemocracia protege al trabajador de los abusos, pero no sabotea a las empresas.
4: Exacto.
3: La socialdemocracia entiende que las empresas son las que hacen que la economía crezca. Entonces, una socialdemocracia bien aplicada ayudaría a las empresas a pagar impuestos justos y que fueran fáciles los trámites y que pudieras tener espacio para respirar y para salir adelante.
5: Claro. Creo que esta idea se tiene mucho de claro. Entonces, es erradicar el capitalismo. El capitalismo ya para mí está tan clavado dentro de la sociedad, dentro de un plano económico, político, social, que sería casi, no voy a decir casi imposible, pero sí muy difícil sacarlo de ahí. Al final es cómo puedo trabajar conjunto a las herramientas del capitalismo y los beneficios del capitalismo, pero sin las consecuencias negativas que muchas veces puede traer una desproporción del capitalismo, ¿no? Y yo creo que al final de cuentas, cuando hablamos, repito, de cuestiones híbridas, no es todo o nada, que es otra vez un pensamiento polarizante, es cómo puedo hacer que estas dos realidades converjan, sacar el ideal, lo mejor de ambas partes, porque al final cualquier exceso, cualquier defecto, trae justamente crisis social, crisis económica y crisis política.
3: Es que ahí en algunos lugares del mundo a ese capitalismo del que estás hablando le llaman capitalismo consciente, capitalismo espiritual, capitalismo ecológico, es un capitalismo que no está desbocado. Es decir, lo que íbamos a ver en Mahahual con Royal Caribbean, ahí ese era el ejemplo del capitalismo inconsciente, donde me voy a echar los manglares y todo, pero voy a llenar. Oye, sí, abre tu parque, pero no a costa de la del ecosistema. Entonces, el capitalismo voraz es ese que no está regulado. Y claro, por ejemplo, los republicanos en Estados Unidos, ellos quieren un capitalismo no regulado, no quieren ninguna regulación. Y si si esas megaempresas no se pasaran de lanza, pues no habría que regularlas. Si tuvieran autorregulación y autoconciencia, pues no habría que... Pero sí hay que regular a las empresas, porque si les das rienda suelta, se acaban, se comen abocados al planeta.
4: Y abonando un poco quizá a otras ideas para no concentrarnos solamente en la socialdemocracia, ahorita la experta nos lo va a poder desglosar mejor, pero también está el concepto de liberalismo social, que puede ser algo que se acerque igual a la socialdemocracia, pero que tiene una perspectiva mucho más de libertad individual, o sea, más como le gusta a la gente de derecha, ¿no? Masticado hacia la derecha, pero también con parte de justicia social, ¿no? Mitch, ¿nos quieres contar?
5: No, creo que algo bastante interesante del liberalismo y del neoliberalismo es que justamente es una cuestión de vamos a proteger al individuo, vamos a hacer que el individuo crezca, que pueda desarrollarse, pero también vamos a dotar a las personas, no solamente a ciertos individuos que tienen el acceso económico, social, académico, cultural, para poder tener esas oportunidades. Exacto, el individuo son todos los individuos, ¿no? O sea, no solamente un grupo privilegiado. Entonces,

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1: Liberal, ¿no? ¿Tú qué opinas, Mitch?
2: Yo siento que uno de los problemas y críticas que yo le veo al liberalismo es la parte del individuo. Yo sí considero y yo sostengo que primero tiene que ver la comunidad para luego poder velar por el individuo. Uh-huh. Esto que estamos hablando de la salud,
3: pero es que tienes,
2: de la
3: tienes
2: educación.
3: Lógica. No puede haber individuos
2: sin
3: sanos,
2: sin sociedad. Un colectivo estable.
3: Primero para es que el colectivo, claro.
2: Claro, para que los individuos se desarrollen. Por eso yo creo que mucho debería venir primero desde el vamos a establecer mínimos para todos y ya que ahí que la gente haga lo que quiera.
3: Mientras no te lleves entre las patas.
2: Mientras te lleves a las patas, tanto al otro como a la comunidad,
1: exacto,
2: como a lo que es de todos, y no desde un sentido comunista, ¿no? Claro, la naturaleza, sino justamente desde un sentido social de a todos nos conviene que hay un sistema de salud público, de calidad, de educación.
3: Oye,
2: de la conserva de Mahahual, por ejemplo.
3: Sí, pero eso es lógico. Hasta cualquier empresa buena, cualquier empresa capitalista buena, uh-huh, sabe perfectamente que hay una misión primero, después viene el equipo y después viene el individuo. Es ese orden, no es individuo, luego equipo, luego misión. No, misión, sí, luego equipo y luego individuo. Y si tengo un individuo en el equipo que está saboteando al equipo, tengo que deshacerme de ese individuo, o sea, tengo que correrlo o ponerle un límite. No porque sea muy bueno voy a dejar que destruya al equipo. Entonces, es lo mismo llevado a la política, pues claro que tiene que ser el bien común. Uh-huh. Porque el individuo, a ver, ¿de qué te sirve ser un individuo que tiene mucho éxito y mucho dinero si tu país está hecho un desastre?
1: Claro. Eso es lo que no han terminado de entender los multimillonarios de este país.
3: Sí, o sea, a ver, tienes tu Rolex, no te lo puedes poner.
1: Exacto, tienes tu camioneta, pero la tienes que blindar.
3: Exactamente, sí, no puedes salir a la carretera porque te van a asaltar. Claro. No puedes dejar ir a tus hijos a la escuela porque claro, te los van a secuestrar.
1: Exacto.
3: Entonces, es obvio que el país tiene que estar bien para claro, que los individuos tengan que estar bien.
2: Completamente.
3: Pero eso sí es una diferencia entre la extrema derecha, digamos, no.
2: Exacto, que no ve por el colectivo o solamente ver por el colectivo, pero no ver dentro de la parte individual también, que es importante. Yo digo, ¿quieres que el individuo esté bien? Primero que la comunidad esté bien para dotar al individuo.
3: ¿De qué te sirve estar bien si para pasar unas buenas vacaciones te tienes que ir a Europa para estar tranquilo?
2: Sí, no,
3: o sea,
2: para nada.
3: Pues no, para
2: esos
3: nada.
2: También son fallos dentro del mismo capitalismo o como sería contradicciones que también podría tener, como también la izquierda.
3: Es que tiene que haber límites. En las familias hay límites, en las relaciones hay límites, en cualquier tipo de interacción entre seres humanos tiene que haber límites.
1: Límites y proporcionalidad, ¿no? Porque, ajá, por ejemplo, en el caso de un dato muy curioso y para no decir nombres, pero si pensamos en una de las personas más ricas de México, perdón, la persona más rica de México, mientras duerme 8 horas, gana lo que una persona con salario mínimo ganaría en 25 años. ¿Por qué? ¿Es porque acaso, de dónde sale esta riqueza? ¿Por qué siguen? Porque hay un concepto que es las ganancias o la riqueza pasiva, ¿no? Que es como todo esto que se genera a través de la apreciación de los inmuebles, de las acciones, de los rendimientos, de muchas otras cosas. Entonces, eso es que desde mi punto de vista tiene que haber impuestos progresivos que hacen nivelar la balanza en ese tipo de riquezas que la mayoría de las personas no pueden acceder.
3: Sí, y mira, si el concepto de ingreso pasivo lo conocieran todos y se les enseñara a todos, por ejemplo, en la escuela, en la primaria, en todas las escuelas, chiquitos hermosos, ustedes pueden ganar mucho dinero, bueno, pueden ganar dinero trabajando físicamente, pero existe este concepto de ingresos pasivos. Vamos a enseñarle a todos, no solo a unos cuantos, cómo se generan los ingresos pasivos. Es decir, si tú inventas una idea y tu idea funciona, puedes licenciar tu idea y puedes ganar dinero con esa idea, no solo con bienes raíces,
2: claro,
3: no un sistema. Pero el tema es que muy poquitos saben de eso. O sea, la educación financiera de ese nivel está en círculos muy pequeños y privilegiados. Y entonces ahí es donde no le puedes decir a la gente, pues échale ganas. Pues no, si ni siquiera me explicaron que existía ese concepto.
1: Sí, justo, perdón, rapidísimo. Justo hace poco platicaba con un líder en el área de telecomunicaciones y me decía que estaba plagado de gente del ITAM.
3: Ajá.
1: ¿No?
3: Tú eres del ITAM.
1: Yo soy del ITAM. Y decía que por qué no hay
2: gente como
1: gente
2: yo
1: de otras universidades,
3: sí,
1: ¿no?
3: Oye, te voy a tener que interrumpir porque vamos a despedir Telefórmula, pero seguimos en otro segmento. Rápidamente, Andrea Legarci, ¿dónde te pueden encontrar?
1: Red Flamingo.
3: Red Flamingo, ahí síganla. Michelle Nadine, ¿dónde te encuentran?
2: Yo soy Michelle Nadine en todas las redes. Gracias.
3: Ok, hacemos una pausita, continuamos con el tema en Radio Fórmula. Si están en tele y quieren venirse con nosotros, vengan al canal de YouTube de Grupo Fórmula, le dan clic en vivo y ahí estamos. Y los que se quedan en Telefórmula se van a quedar con

0: Maxine Goodside, y nosotros seguimos la conversación después de mensajes aquí en Radio Fórmula. Perdón que te interrumpí, amiga, pero el corte llega en 2-1. Adiós.
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5: A ver, continuamos, amiga Andrea Legarci, te interrumpí. Estabas diciendo que te dicen los amigos que si el ITAM, ¿cómo estaba la cosa?
6: Estaba platicando con un líder en materia de telecomunicaciones desde la perspectiva jurídica y me decía que estaba plagado de itamitas. Ajá. ¿No? Y
5: como tú.
6: Como yo. Y entonces, platicando, tratamos de llegar a la conclusión de por qué. Es en gran parte porque los abogados que se dedican a telecomunicaciones no nada más deben de saber muy bien de derecho, deben de saber también muy bien de economía. Y en el ITAM, pues nos enseñan muy bien todo este tema de la oferta, la demanda, la elasticidad de la oferta y de la demanda. En fin, muchos conceptos de micro y macroeconomía que desafortunadamente en otras universidades no los enseñan porque asumen que los abogados no deben de saber de economías, de finanzas, etcétera.
5: ¿Por qué no?
6: Y y es desafortunado. Entonces yo invitaría a la audiencia a que siempre vayamos un pasito más allá de lo que nos están enseñando en nuestra universidad para poder tener más oportunidades en otras áreas y en otros ámbitos y para ampliar también nuestro criterio y la forma de hacer leyes o de litigar o de lo que necesitemos.
5: Pero es que eso es lo que está mal, porque por ejemplo ahorita decíamos es mi opinión y puedo estar mal, y parte yo creo que de la injusticia social es no enseñar las herramientas adecuadas. Exacto. No quiere decir que si las enseñas las cosas se van a emparejar y no, yo sé que no, hay privilegios, hay muchas cosas, pero por lo menos dale la información a toda la gente. Justicia social para mí sería darle la educación pareja, porque si tú creces en una familia donde mamá o papá no son emprendedores, no lograron ya dar ese paso en generaciones pasadas, no te van a dar esa educación financiera. Entonces no digo que eso sea la única solución, pero por lo menos te dan una oportunidad. Por ejemplo, otro tema, además, hablamos de ingresos pasivos, el tema de vender. Una persona que sabe vender, también hay que nacer con cierto talento, bla, bla, bla, yo sé que no es para todos, pero una persona que sabe vender, le va bien, porque siempre vas a necesitar a alguien que venda algo. Y un buen vendedor, normalmente, sale adelante en forma más fácil, y lo corren de un lado y lo contratan de otro lado, y en la escuela no te enseñan a vender.
7: Me encanta lo que mencionas, porque lo que mencionas son diferentes tipos de capitales necesarios. Esto lo habla mucho un sociólogo llamado Pierre Bourdieu, que es el capital económico, y pensamos, solamente con dinero salgo adelante y ya.
5: No,
7: ayuda, ¿no? Pero también es el capital social, cómo me llevo, el capital cultural, que sé,
5: habilidades.
7: Las habilidades también, ¿no? El capital simbólico y también, muchas veces también el capital erótico, ¿no? Que es qué tan guapo estás, ¿no? Literalmente. Entonces, todo eso también creo que influencia muchísimo. Yo creo que si tratamos de alguna forma de poder potenciar esas capas, bueno, el erótico está complicado, pero bueno, con cirugía plástica, ¿no? Pero
5: Ese dejémoslo fuera,
7: ¿no? Pero tratar de nivelar esos diferentes tipos de capitales, las oportunidades también se terminan abriendo, pero no son oportunidades que solamente ve la persona por su mérito y esfuerzo. También el Estado tiene que ayudar.
5: Supuesto. Y hay otro capital, la inteligencia emocional. Una persona que solamente en su casa y en la escuela aprendió a que cada vez que hay un problema grita, manotea, golpea, pues no le va a ir bien, o sea, nunca le van a pagar lo mismo a una persona emocionalmente inestable que a una persona emocionalmente estable. Entonces, ahí también para mí, la ausencia de todas esas educaciones, y le podríamos seguir con la lista, es larga, es parte, no es el todo, estoy de acuerdo, pero es gran parte de la injusticia social. Debería haber una reforma educativa donde toda la gente, desde la gente más humilde hasta la gente más rica, recibiera estas habilidades blandas que se le llaman, que son las habilidades de comunicación, de liderazgo, de inteligencia emocional, de negociar, de vender, de entender por lo menos los principios básicos del marketing. O sea, porque todo es se pueden quedar otro segmentito, tenemos otro segmento. ¿Sí? ¿Tienen tiempo?
7: Sí,
5: sí, nos quedamos nomás para hacer la conclusión. Tenemos otro segmento. Y ahí es donde a mí, que estoy muy clavado en el tema de la educación, pues me da mucho coraje, la verdad.
6: Sí, y fíjate que cuando hablamos de mejorar la educación en el país, a veces hay un pretextito que es como de, es que no hay dinero. Pero no todo es hacer, construir más universidades, también está la opción de las becas, ¿no? Sí. Los acuerdos con las privadas, ¿no?
5: ¿Y qué enseñas? Porque está bien, vamos a ir al corto otra vez, ese es el segmento corto, pero volvemos después de mensajes. No solamente es construir la universidad, qué bueno que se construya, pero ¿qué les enseñas? Porque si lo único que enseñas es fechas, fórmulas, o sea, y no le das habilidades blandas, pues está súper disparejo. Entonces,
6: además me choca que le digan blandas, ¿no?
5: Pues sí, así se le dicen, las habilidades blandas. Son súper poderosas.
6: Exacto.
5: Pero así se les conoce. Pausa y volvemos ahora sí para concluir.
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4: Andrea Legarci, abogada y analista política, está con nosotros. Michelle Nadín, licenciada en filosofía y maestra en filosofía social. Cerrando el tema de... vamos a tener conclusiones finales, pero a ver, comentarios de la gente. Dicen, felicidades, dice Guillermo Lefranc. Felicidades, excelentes invitadas. ¡Qué mujerones! Ay. Los escucho desde Orange County, allá en el sur de California. Un abrazo a toda la gente que nos escucha en Estados Unidos. Mujerones, digan gracias.
5: Gracias.
4: Dice Yara, me haré una cirugía. No, no es cierto. Pues, creo que tengo que trabajar en... Tengo inteligencia emocional. Dice Luis Acosta, incluso en Estados Unidos hay empresas de Estado y en Europa también se están nacionalizando sectores para evitar la acumulación desmedida de capitales. Eso lo practican algunos países, ¿no? Donde sectores clave son del gobierno.
5: Ay,
4: y ahí está más delicado el asunto.
5: Ese tema está bien complejo porque justo también lo que pasó en Venezuela, que se vendía mucho como una izquierda, y eso es algo que yo critico fuertemente, es un capitalismo de Estado, donde el Estado se apropia literalmente de las empresas, ¿no? Y centraliza todo el poder y toda la economía en sí, entonces...
4: Y se van como la humedad, empiezan primero así de...
5: Vamos. Y al final tú dices, ¿y el dinero dónde está?
4: ¿Y el dinero dónde está?
5: ¿Y el petróleo? No, pero literalmente eso también puede ser un problema de la desmedida.
4: Pues como el tema de Pemex en México, ¿no? Que si te vas a la historia y Lázaro Cárdenas y la nacionalización, pues obviamente aplaudes que se haya hecho, pero preguntémonos si hoy Pemex es realmente un orgullo de nuestro país y si confiamos en Pemex y creemos que lo que Pemex hace está bien hecho.
5: Es complejo.
6: Hay otros modelos que sí funcionan, ¿no? Por ejemplo, en el de China, dejan que las empresas en general sean dueñas de los privados, pero los sectores clave son del Estado.
4: Y China va bien.
6: Va bien, va muy bien.
5: China creo que la parte de recursos naturales sí debe ser por parte del Estado, pero no un cajero automático de los políticos. Claro, y creo que ese ha sido el problema.
4: Como el tema del agua. El tema, hay una escasez de agua en gran parte del país y gente que no recibe agua y hay mega empresas sacando agua para producir.
5: Y también una gran parte del agua en México se la da a Estados Unidos.
4: También,
5: o sea, eso también es bastante problemático.
4: Esos son acuerdos.
5: Sí, esos son acuerdos.
4: De antaño.
6: ¿Dónde está el petróleo de Venezuela? Con Trump.
5: ¿Dónde está el agua de México? En Estados Unidos.
6: Exacto.
5: Y el aguacate.
4: Bueno, Vania Rodríguez también dice, qué mujeres tan inteligentes y además lo explican bien sabroso, dice.
6: Ay, gracias.
4: Sí. Bueno, y hay otros que no están contentos. Javier dice, ya me estoy quedando dormido con este tema. Es la misma historia, pero contada por otra persona. Bueno, está bien, pues no a todos les gusta el contenido, está bien. No pasa nada. Oigan, ¿en qué nos quedamos? Bueno, a mí me gusta este sistema, lo de que se proteja la democracia, que se proteja el mercado y que se proteja la justicia social. Es la socialdemocracia europea, a mí me gusta. Si hubiera un partido como estos, yo votaba por él. Pero el problema también, parte de la crisis, de esta decepción democrática que tenemos en nuestro México, es que nos sentimos decepcionados por, no sé si todos los partidos, pero la mayoría de los partidos. Es decir, si alguno de nosotros tres le dijeran, oye, lánzate de candidato o de candidato, más allá de que dijeras me quiero meter o no me quiero meter en esa rebambaramba y está ahí mi misión o no, la pregunta sería, ¿y por qué partido me meto? Claro. ¿Hay algún partido que como partido me dé confianza? Hay gente valiosa en todos los partidos y hay gente nefasta en todos, pero como partido, ¿podrías elegir algún partido para lanzarte?
6: No, actualmente no tengo ningún partido que me diera esa confianza y esas ganas de poner mi reputación en juego. Y desafortunadamente ahorita contamos con una oposición que desde mi punto de vista debería de echarle mucho más ganas a, en lugar de criticar al gobierno actual, a proponer soluciones, ¿no? Uh-huh. Eso es a mí lo que me gustaría ver en la oposición. Una oposición más realista, más propositiva, porque, por ejemplo, ahorita que se firmó este acuerdo con la Unión Europea, veías a la oposición diciendo, sí, pero ¿qué me dices de esto, esto y el otro? O sea, es como de...
4: No, fregues.
6: No,
4: a mí eso de Europa, el acuerdo con Europa, el tratar lo que sea que nos haga depender menos de Estados Unidos...
6: Exactamente.
4: Me parece un acierto enorme. Sí, no podemos... Exactamente. Nos tiene la bota en el cuello Estados Unidos, sí, históricamente.
6: Exactamente. Entonces, no puede ser que la oposición sea así.
4: No.
6: Tienen que ser más propositivos y más realistas.
4: Y objetivos. Sí. Hay muchas cosas criticables, pero... Que México se haga más independiente de Estados Unidos, aunque sea en un 1%, poquito a poco, y aunque a lo mejor en nuestras vidas no vayamos a ver esa independencia de Estados Unidos, no importa, pues ya vendrán las nuevas generaciones, pero hay que criticar lo que es criticable, o sea, pero eso no está perfecto. Yo
5: lo veo bastante bien, porque justamente creo que a veces de formas de pelear en contra de este imperialismo, que muchas veces se mantiene justamente diversificando también fuertes económicas, aliados muchas veces, y algo que ha tenido México a lo largo de su historia con cualquier partido es que siempre ha tenido esta apertura de negocio, ¿no? O sea, México para mí no es un país bélico, no es un país así confrontativo, lo cual creo que tiene un súper plus en este aspecto, pero también cuando te generas aliados muy fuertes, también generas tanto dependencia, pero también puedes generar enemigos, que sea en mi caso que veo en Venezuela, ¿no? Sí. Que fue algo que pasó también y que para nada nos benefició, porque al final deja tú que le beneficio no al gobierno, no le beneficia a las personas.
4: No, y algo que tenemos que tener muy claro es que Estados Unidos, hay cosas que podemos aprender de ellos y hay cosas positivas, pero Estados Unidos como país históricamente no le importa el bienestar de México ni el de América Latina. Estados Unidos lo que quiere es explotarnos.
6: Estados Unidos no tiene amigos, tiene intereses.
4: Tiene intereses, exactamente. Y Estados Unidos ha apoyado a derechas y a izquierdas, y ha apoyado dictadores, y ha apoyado matanzas y explotaciones. Y Estados Unidos apoya lo que tenga que apoyar con tal de que a ellos les beneficie. Entonces, tenemos un gran privilegio, porque estamos en una frontera enorme y los negocios que México puede hacer con Estados Unidos hay que aprovecharlos, son un privilegio. Pero tenemos que entender con quién tenemos esa dependencia. Y dirías tú, es que los europeos son mejores. Pues yo no sé si sean mejores, pero no te conviene tener un solo cliente.
5: Estoy de acuerdo.
4: Un solo amigo, un solo cliente, un solo socio, no.
6: Pero hay que fijarnos en los aliados, ¿no? O sea, no es lo mismo hacer negocios con la Unión Europea que con China o con Rusia, ¿no? O sea, hay que tener en cuenta quién es el vecino y con quién nos podemos aliar para diversificar y de qué manera también podemos impulsar el nearshoring y toda esta idea de el comercio a través de México, ¿no?
4: Y en cuanto al liderazgo, en este preciso instante yo a nivel individual, y yo sé que no soy dueño, la verdad, me da más confianza la Unión Europea e incluso China. Rusia no. Pero China me está sorprendiendo. Cada vez veo cosas más positivas de
6: China. Lo está haciendo muy
4: China.
6: Bien. China está roqueando.
4: La está roqueando y está tomando un lugar de liderazgo que Estados Unidos ha dejado hueco.
6: Sí, sí.
4: Y los gringos están durmiendo a nivel mundial. Cañón.
5: Sí, creo que China no solamente es una potencia a nivel económico, creo que también la estructura que tienen dentro beneficia muchísimo a las personas. Y creo que tiene que ver mucho con su cultura y su historia de pensar en el colectivo, ¿vale? Por encima de cualquier cosa, ¿vale? Y creo que esas son las mentalidades que hacen que un país salga adelante con independencia, izquierda, derecha, capitalismo, socialismo, etcétera, etcétera. Eso creo que es tener un mismo interés en común, más allá de un interés particular o de mi partido.
4: Hace poquito tuvimos a alguien en el programa, no puedo decir su nombre porque es una persona alta, fuerte en la política, y fuera del aire me dijo... China quiere entrar, China quiere invertir, China quiere crear empleos en México y todo, pero Estados Unidos nos tiene la bota en el cuello, nos tiene amenazados, así literalmente, de que no pueden entrar los chinos. Me dijo así riéndose, ¿tú qué harías? Yo le apostaba a los chinos. Dije la verdad. Pero yo entiendo que no es bien fácil yo desde afuera decirlo.
5: Claro.
4: Porque es literalmente, China quiere invertir, pero Estados Unidos no quiere.
5: Es que el nivel de influencia que tiene Estados Unidos en México, en México, en Latinoamérica, eso es lo que me parece brutal.
4: ¿Quiere que seamos su trapeador? Estados Unidos quiere seguir usando
5: su patio trasero.
4: Su patio trasero, sí.
6: Y quiero decir algo muy relevante. el tema del intervencionismo de Estados Unidos ahorita en México está muy delicado. Sí invito a los mexicanos a no apoyar ese tipo de medidas y a ser muy conscientes de que independientemente del partido político, la soberanía es algo que se debe de defender.
4: De acuerdo.
6: Y que no podemos estar permitiendo esas intervenciones y mucho menos sin claridad de cómo se están haciendo, porque nos pone en una posición de riesgo que ya hemos visto suceder en países vecinos, ¿no? Entonces, eso por un lado. Y por otro lado, también invitaría a que Estados Unidos se preparara un poquito más, ¿no? Porque ahora que fue a China, hice un video con una amiga que se llama Desi Gutiérrez, síganla en Instagram, es una internacionalista súper buena. Hicimos un video de burla de la negociación entre China y en Estados Unidos, porque llegó a Estados Unidos con todos sus empresarios, tecnócratas, tal, y no llegaron preparados a la negociación. No. Llegaron más bien como a farolear con esta... con este narcisismo que caracteriza a Trump, ¿no?
4: Es que Estados Unidos no es un país inteligente en este momento, no lo es, a lo mejor lo fue en algún momento, no lo es, no es el ejemplo a seguir, está desmoronándose, cualquier imperio se desmorona, léete la historia de Roma y puedes anticipar la historia de Estados Unidos, o sea, hay libros que se han hecho directamente relacionando la caída del imperio romano con la caída del imperio estadounidense, y nosotros que somos los vecinitos no podemos depender del que se está desmoronando, le falta un rato para que se desmorone, pero si siguen por donde van, se van a desmoronar. Y te lo dice alguien que tiene la doble nacionalidad. O sea, tengo pasaporte mexicano y tengo pasaporte estadounidense. Obvio, nací en México y soy mexicano. El otro es porque me conviene.
5: Sí, completamente. Pero regresando a este tema, creo que hablando del ejemplo, y te digo, hablando desde la parte de Venezuela, lo que vemos justamente fue un intervencionismo muy claro, fueron bloqueos. Y eso es lo que quiero llegar. Deja tú desestabilizar el poder, desestabilizas a un país entero.
6: Exacto.
5: Y al final de cuentas creo que es más fácil tenernos peleando acá de claro. Entonces el problema es Morena, es el PRI, es el PAN, es el Verde, es el tal. Y al final no vemos que estructuralmente ya eso queda en un segundo plano.
4: Sí.
5: Cuando hablamos de soberanía, cuando hablamos de seguridad nacional, cuando hablamos de nuestros recursos que le vamos a dejar a las siguientes generaciones. Sí. Ahí es donde yo veo el problema ya más a largo plazo que a corto de solamente un tema de como no me gusta fulano de tal o X o Y, entonces ya no le sigo. Espérate, pero piensa más a largo plazo.
4: Sergio dice, un ejemplo es Noruega, un país desarrollado y tiene concesionada la exploración y producción del petróleo, recibe impuestos y los aplica al beneficio de su población. Alma de Morita dice, yo digo que aprovechemos que está Estados Unidos medio mal y recuperemos nuestro territorio.
5: Bueno. Texas.
4: Nos despedimos de este tema. Andrea Legarci, ¿nos repites en dónde te encontramos en redes?
6: En Red Flamingo o Andrea Legarci.
4: Bueno, y Michelle Nadine, ¿en dónde te encontramos, amiga?
5: En todos lugares, en Yo Soy Michelle Nadine.
4: Bueno, perfecto. Esperemos que este ejercicio de pensamiento crítico nos haya servido a todos para despertar. Y yo me quedo con la lección de el fanatismo. A lo mejor funciona en el fútbol, pero no funciona en la política y no nos va a dar lo mejor para nuestro país. Exijamos que haya cambios, sí, pero sin fanatismo y siendo objetivos. ¿Votaste por un partido? Lo puedes criticar aunque hayas votado por ellos. Pausa y volvemos. Gracias.
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0: A unos días del mundial, ahí está la canción de Shakira con el tema del mundial. Bueno, ¿qué onda? ¿Qué onda con el mundial? Pues resulta que ya salió la primera tarjeta roja al pobre ajolotito. Le sacaron la tarjeta roja al ajolote. La Ciudad de México feliz, toda ajolotizada, y había sacado un ajolote futbolero que, pues, a mí se me hacía, ahí lo tengo atrás en la pantalla. Está bonito, pero ya la FIFA vino a decirle al gobierno de la Ciudad de México que no puede mezclar al ajolote con el mundial, porque ellos ya tienen al jaguar, al alce y al águila calva, que son los máximos símbolos de orgullo y fiesta de Norteamérica. Bueno, muy interesante. ¿Cómo ves? Mi querido Antonio Frañuti, presidente de Animal Heroes y activista, está con nosotros para hablar de las mascotas del mundial y cuál es la realidad que están viviendo esos animales en la vida real que están siendo presumidos ahora para el mundial. Pero ¿cuál es la realidad? Pero antes de entrarle a los animalitos, ¿cómo ves al pobre ajolotito? Nos lo expulsan antes del juego, amigo.
1: Pues imagínate, justo del tema que estaban hablando ustedes, ¿no? De países, ajá, llegando a decirles a otro lo que deben de hacer. Ajá. Aquí la FIFA viniendo a decirnos a nosotros qué animales podemos hacer y cuáles no. Sí. Porque la ciudad se llenó de ajolotes y es que el ajolote es increíble, ajá, pero no nos dejan usarlo. Está increíble, ¿no?
0: Todo un tema controvertido con los...
1: Todo un tema, ya sé. Y está ajolotes. Padrísimo hablar del ajolote, claro. Ya se habló mucho también de los problemas que hay del claro. ajolote, que ojalá que atendieran eso en lugar de llenarnos de ajolotes en pancartas y demás, los pusieran en Xochimilco, que hubiera claro. más, que cuidaran su hábitat.
0: Pero... Y mira, yo soy de los que a mí no me molesta que se llene de ajolotes y colores bonitos la ciudad. Claro. Cuando vi las nuevas patrullas de la Ciudad de México, a mí me parecieron muy bonitas, tienen las nuevas placas, así. O sea, a mí no me molesta eso, está muy bonito. Los puentes morados, sí, no me...
1: Pero es que sí sabes eso que sí, no puedes poner a los animales, a las mascotas de la FIFA en ningún lugar. A las marcas, a los influencers, les prohíben decir mundial, les prohíben decir cosas como es. Entonces, tampoco puedes usar esos animales. Entonces, ok, te prohíben poner esos animales, pero también le sacan tarjeta roja al gobierno por poner otro animal que sí nos representa también.
0: Sí, digo, a mí se me... Yo dije, oye, desde hace mucho tiempo, antes de que saliera la controversia del ajolote, yo lo llegué a que decir, yo soy de los que colecciona billetes de ajolotes de 50 pesos.
1: También.
0: Contribuyo a que no haya billetes de 50.
1: Ya sé, estamos en carencia, que valgan más.
0: Tú también.
1: Claro, ya sé, todos los que están nuevecitos así, pero planchados, eso los quiero.
0: El ajolotito, bonito. Digo, a mí no me molesta que llenen de ajolotes la ciudad. Lo que sí es que, oye, atendamos al ajolote, está bien. Ok, y aparte nunca es tarde, ya ajolotizamos la ciudad, ahora atendamos Xochimilco.
1: Claro, ya se volteó la atención al ajolote, justo hay que atender Xochimilco.
0: Pero ya, de volada, vámonos con Xochimilco a limpiarlo. A ver, ¿cuál es el...? Vamos a hablar primero del ajolotito, la mascota expulsada del mundial, y luego de las otras mascotas. Estas sí son mascotas, no son animales de compañía, son mascotas porque ni existen, son dibujos. Entonces, el ajolotito, ¿qué pasa con el ajolote en México ya fuera de broma? ¿Qué es lo que sí se podría hacer, así un pliego petitorio? ¿Qué es lo que sí se podría hacer para ayudar al ajolote en México?
1: Pero primero hay que dar un número muy importante. ¿Cuántos ajolotes hay?
0: ¿Cuántos?
1: Si bien no se sabe el número total, antes, en los 90s, había 6,000 ajolotes por cada kilómetro cuadrado. Hoy alrededor de 60.
0: ¿Qué?
1: Estamos hablando de 6,000 hace 30 años contra 60.
0: Y lo que urge sería... ¿Qué hacer?
1: ¿Qué está pasando con los ajolotes? Primero, especies invasoras que están ahí, la tilapia, la carpa, porque van poniéndolas ahí porque vamos a pescar, porque necesitamos comer. Entonces, las echaron ahí sin pensar que se iban a comer a las crías de los ajolotes y que entonces los están extinguiendo.
0: Ya.
1: Y otra es la contaminación del agua.
0: Entonces, tenías que limpiar Xochimilco.
1: Y limpiar tiene que ver con las industrias que están ahí, con todos los desagües que van a dar a Xochimilco, controlarlos y regularlos. Y sí ponernos publicidad del ajolote y sí llenar los puentes, pero también regular eso.
0: Bueno, qué bonito que esa fue una bandera, ¿no? Que
1: justo así.
0: Vamos a salvar el ajolote, llenamos la ciudad de ajolotes, pero vamos a salvar al verdadero ajolote.
1: Yo espero que nos esté escuchando Clara Brugada, porque seguro esto le interesa. Seguro le interesa.
0: Alguien entonces, de su oficina está
1: alguien
0: escuchando.
1: Alguien de su oficina está escuchando. Entonces, por favor, cuiden al ajolote.
0: Oye, y habría que quitar las especies invasoras. O sea, la gente va a Xochimilco a pescar. ¿Tendría que terminarse eso?
1: Así es. Así es, tendría que ser, porque no hay otro modo.
0: Tienes
1: no
0: que
1: hay
0: elegir
1: otro modo.
0: O la pesca o el ajolote.
1: Así es,
0: de
1: o
0: plano.
1: La pesca o el ajolote.
0: Y habría que quitar esas especies
1: invasoras. Porque hay muchos otros lugares donde pueden pescar. ¿Por qué traer estas especies aquí y hacer que se reproduzcan para seguir comiendo eso? Porque estamos privilegiando esto que el ajolote. Y tenemos que decidir como ciudadanos también qué queremos.
0: Oye, yo he ido a Xochimilco varias ocasiones, pero nunca he visto gente pescando. Siempre me subo ahí una trajinera y el mariachi y las quesadillas. Pero nunca he visto gente. ¿Es un negocio que la gente vaya a pescar ahí? Claro. ¿Cobran por
1: eso? No, en realidad es la gente que vive ahí. Xochimilco es enorme. Los canales son enormes.
0: Sí,
1: y pues bueno, no es en el lugar turístico donde están, pero sí hay gente que pesca. Y más que la gente que pesca, esto se hizo antes. se metieron estas especies que son invasoras y ya no hay modo, o no han encontrado el modo, y es donde tendrían que invertirle, el modo de salvar eso.
0: ¿Y la gente pesca para comer y para vivir, o pesca para vender? O sea, ¿y cuál sería la solución?
1: De todo. Para comer y para vivir, pero sí mucho para vender.
0: ¿Y qué harías? O sea, imagínate que tú y yo fuéramos el gobierno. ¿Qué haríamos entonces? Porque como esa gente que dice, oye, pero de esto vivo, de esto como.
1: Claro, lo que tienen que hacer ahí es, para empezar, separar lugares. Separar lugares donde pueda estar a salvo el ajolote y empiece a reproducirse otra vez. No. Porque hoy está mezclado, hoy no hay control sobre eso, entonces... No hay modo, tienen que separar, hacer unos santuarios, reservas para el ajolote.
0: Entonces a lo mejor no prohibir toda la pesca en Xochimilco, pero reservar algunas áreas de Xochimilco para el ajolote. O
1: sea, claro, porque también nos metemos en, ya sabes, broncas con las prohibiciones, y entonces, sí, ¿qué va a pasar con la gente que vive ahí? Vamos a darles espacio también. Solo hay que separar y reservar espacio para el ajolote que lo necesita, y es tan importante que lo tenemos en puentes peatonales. Vamos a cuidarlo.
0: Aquí Antonio Frangiuti y yo estamos jugando que somos el cabildo y que estamos tomando decisiones. Estamos jugando que somos el gobierno.
1: Así es.
0: Ok, perfecto. Bueno, entonces, el ajolote solo está en Xochimilco, hay varias especies, pero no hay ajolotes en el resto del país, ¿o sí?
1: Sí, ¿verdad? Y se ha llevado a muchos lugares, y hoy está permitido que muchas personas los tengan en sus casas, y se juega a que eso es conservación. Es como, si tú lo tienes en tu casa, estás ayudando a conservar, pero esos animales no van a regresar a su hábitat natural.
0: No, pobre ajolotito.
1: Como se juega, es como, si se extinguen, tú vas a tener las últimas especies, los últimos individuos en tu casa, y vas a ayudar a que después se haga la repoblación. Pero esto no funciona así. Lo que hay que hacer es salvar el lugar, como los pandas. Estaban en peligro de extinción y lo que hicieron es cuidar su hábitat natural. No fue en los zoológicos, no fue lo demás. Ningún panda en cautiverio regresó.
0: Sí.
1: Lo que fue es cuidar el lugar. Hay que cuidar el lugar de los ajolotes.
0: Yo fui a las Islas Galápagos hace tiempo, en Ecuador, que por cierto es un viaje que si tienes el privilegio de poder hacerlo, hazlo antes de que te mueras.
1: De fotógrafo te fuiste, me acuerdo.
0: Me fui de fotógrafo. ¿No has ido, verdad?
1: No, he ido.
0: Junta dinero y ve, amigo. Las Galápagos son lo máximo, porque tienen súper cuidadas las Islas Galápagos. Exageradamente cuidadas. O sea, llega barco por barco. No puede haber más de un barco haciendo turismo, y tienen horarios. O sea, no hay. Entonces tú llegas y los animales no te tienen miedo. Ni las lagartijas, ni las iguanas, ni los piqueros, ni nada. No te huyen porque nadie se acerca a ellos. Y los guías turísticos son gente del gobierno. Son expertos en naturalismo, en fotografía y todo, pero son los mismos que protegen. Entonces, ahí, por ejemplo, se acabaron las tortugas. La tortuga de Galápagos se acabó porque los piratas que llegaban se las llevaban para hacerlas con el aceite, usarlas para
1: lámparas.
0: Exactamente. Sí. Entonces hay un programa de... Ah, y luego metieron chivos. Se llevaron chivos para que acabaran con el monte.
1: Ajá.
0: Y entonces los chivos se volvieron una plaga y fue un desequilibrio. Pero el gobierno de Ecuador lo ha ido corrigiendo durante muchos años. Y entonces tienen un lugar donde reproducen tortugas, las entrenan en forma natural para que puedan sobrevivir y luego las van y las liberan. Entonces ya el problema se revirtió de la tortuga de Galápagos, que se iba a extinguir. Pero ha sido un esfuerzo de décadas. Entonces algo así tendría que hacer el gobierno mexicano.
1: Justo, y como en Costa Rica. Y ahora que hablemos de los otros animales del mundial, te voy a platicar también de esfuerzos de recuperación de especies que tiene que ver con esos mascotas del mundial. Y pues está interesantísimo y deberíamos hacer eso.
0: Pero es un programa en serio. Aparte, fíjate, ellos lo usan en Ecuador, ahí en las Islas Galápagos. Al final del recorrido por las islas, vas a la isla que está poblada por seres humanos y donde hay negocios, chiquita, ¿no? Pero hay negocios, y ahí te llevan al tour y ves y te explican las tortuguitas y cómo les enseñan a voltearse porque se voltean y pues, se pueden morir por eso. Y las tienen todas marcadas con numeritos y van creciendo y todo. Entonces lo usan como parte y te piden donativos y venden fotografías y libros. Entonces recaudan dinero para seguir el programa de conservación. Es un programa muy exitoso.
1: Son verdaderos programas de conservación. Sí. Eso necesitamos acá, y de nuevo estas tres especies que está hablando la FIFA, las que sí dieron permiso, las que no sacaron tarjeta roja, las tres han tenido problemas de extinción.
0: Ahorita vamos a hablar de ellas, ahorita ya, entonces al ajolote le damos check, ahí estamos, digo, con el tema.
1: Sí, sigamos con el ajolote, que nos decoren todos los puentes, que nos los pongan en todos lados, pero que también los cuiden.
0: Exacto, sí, por favor. Aparte, no es tarde, ya se decoró toda la ciudad, perfecto. Y ahora, ¿qué sigue
1: con eso? Hagamos programas como estos, recaudemos fondos, hagamos cosas para la ajolote.
0: Y al gobierno de Clara Brugada le ofrecemos nuestro espacio y nuestro apoyo activista.
1: Claro, si hay como organizaciones acá.
0: Si hay que recaudar dinero, si hay que hacer videos, si hay que hacer una campaña, le entramos gratis, obviamente, vamos a hacerlo. Ofrecemos nuestro apoyo, no queremos estar criticando y tirándole piedras, sino a ver cómo ayudamos, pero hagamos algo y hagamos el movimiento de la ajolote.
1: Claro, la UNAM está haciendo mucho por ello, hay que apoyar esos esfuerzos.
0: Pues dinos, tocallito, ¿cómo apoyamos a la UNAM o a quien esté o qué hay que hacer? Y
1: claro, ahorita pasamos ligas donde se puede apoyar.
0: Sí, claro. Bueno, sí. Perfecto. Hacemos una pausita y volvemos con más. Vamos a hablar del jaguar, el alce y el águila calva, que son las mascotas. Obviamente, el águila calva, pues es la de Estados Unidos, el alce, el moose, es el de Canadá, y el jaguar, que es el mexicano, y hablaremos de qué necesidades tienen estos animales. Qué bueno que los agarran de mascota, pero qué podemos hacer por ellos. Una pausita y volvemos.
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11: El desierto del Sahara fue una selva tropical hace miles de años, antes de sufrir un cambio climático drástico natural.
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16: El encendedor de bolsillo se inventó antes que los cerillos, facilitando la creación de fuego de una manera mucho más rápida.
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18: Las libélulas tienen una visión de 360 grados gracias a sus ojos compuestos con miles de lentes.
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20: Cartagena de Indias es una ciudad en Colombia ubicada a orillas del Mar Caribe, también llamada La Heroica. Contempla a su alrededor varios archipiélagos e islas que son paraísos para un verdadero descanso. Cartagena se caracteriza además también por su vida nocturna, festivales culturales y paisajes exuberantes. La temperatura durante todo el año es de 27 grados centígrados en promedio, un clima ideal para conocer la ciudad. Su oferta gastronómica y su importante infraestructura hotelera y turística la hacen única. Cartagena de Indias es una de las ciudades más bellas y mejor conservadas de América, un tesoro que hoy en día es uno de los destinos turísticos más visitados de Colombia.
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8: Continuamos abriendo la conversación, dándole poder a tu voz con el tema de las mascotas del Mundial, incluyendo a la expulsada, que es el ajolote. Antonio Frañuti, presidente de Animal Heroes y activista, está con nosotros aquí y ya conseguimos la liga de la Universidad Nacional Autónoma de México. Un aplauso para la UNAM, que está cuidando el ajolote. Claro, eso ya lo habíamos hablado el año pasado, donde puedes adoptar un ajolote.
12: Justo.
8: Ajolote.
12: Con Luis Zambrano, que es quien se encarga de eso, es el experto en la UNAM encargado de los ajolotes.
8: Que venga Luis Zambrano, te invitamos, Luis Zambrano, te vamos a buscar para que vengas a,
12: claro,
8: y te apoyamos.
12: Se los conecto con todo gusto.
8: Sí,
12: y paso.
8: Es que, ¿saben qué? Como ciudadanos, hay, si nada más estamos critique, está bien, critiquemos lo que no nos gusta, pero vamos a ponernos, o sea, si estamos criticando ahorita a Clara Brugada de que llenó de ajolotes la ciudad y que los ajolotes están descuidados, está bien, ya le dimos la crítica, ahora damos de la mano. Así,
12: claro, y lo bonito,
8: ¿qué
12: es,
8: hacemos?
12: Adopta un ajolote, pero no es que lo adoptes en tu casa, que
8: no,
12: es lo que te decía que está haciendo
8: no.
12: mucha gente. Aquí tú aportas para que ellos puedan cuidar ajolotes.
8: Claro, y te digo, digamos del gobierno de la ciudad, ¿cómo te ayudamos?
12: Claro.
8: Aquí te lo estamos diciendo, o sea, te ayudamos, pero vamos a activarnos, vamos a recaudar. También, digo, es que si no nos sumamos todos como activistas.
12: Lo hablaron hace un momentito también. Necesitamos estos cinco poderes. Ya está el gobierno. Falta la ciudadanía.
8: Claro.
12: ¿Dónde estamos? Aquí están los medios ya poniendo su.
8: Y hay que reconocer que ha jalado con nosotros en otras cosas. O sea,
12: claro.
8: Lo de la legislación para que las corridas de toros no se puedan llevar a cabo con crueldad fue súper positivo y lo aplaudimos. Entonces, pues también.
12: Claro, y a Clara le gustan los animales. Y también Claudia Sheinbaum ha apoyado en esos temas. Entonces, vamos a tender la mano, vamos a trabajar juntos.
8: Sí, si no, nada más estamos critique y pues no apoyamos, no aportamos. O sea, si nos. Seamos ciudadanos. Proactivos.
12: Así es.
8: No solo criticones.
12: Eso es ser ciudadanía.
8: Sí, exactamente. Bueno, así ok. Ahí está el logotipo del ajolotl. Se llama Adopta Ajolotl. ¿Cuál es la? ¿Podemos poner la pleca? Ahí está. Dice. Ay, caray. Apenas me pongo los lentes para alcanzar a leerla en la pantalla. La voy a decir para que la gente en radio la pueda entender. Es. Hay estas ligas largas. No, eso ya no se usa. HTTP ya no se usa. Es I, después de la triple W, es punto ib.unam.mx. Madre mía, diagonal IB, diagonal adopta, guión Ajolotl. Es que teníamos que crear
12: creo
8: una
12: que estaba larga.
8: Está larga
12: es
8: la liga.
12: Sí,
8: mira,
12: sí.
8: Vayan a UNAM. Estoy seguro que si van, buscan UNAM, la página oficial de la UNAM. Estoy seguro que ahí pueden encontrar en el menú cómo ayudar a la Ajolotl. A la Ajolotl ya.
12: Escriben en Google, adopta Ajolotl.
8: Sí, lo vas a encontrar. Sí. Escribe
12: claro.
8: Adopta Ajolotl en Google, en tu celular o en tu computadora y lo vas a encontrar.
12: Y recomendación a la UNAM, hacer una liga chiquita para esto.
8: Es que el gobierno hace muchas cosas así. Hacen unas ligas de www. No. Se llaman, hay unos softwares que puedes contratar y te hacen una liga corta.
12: O el Bitly, que es gratis.
8: El Bitly te hace una liga corta. Bueno, en fin, pero aquí estamos UNAM para apoyar, gobierno de la ciudad. Estamos para apoyar. Ahora hablemos de las mascotas del Mundial, por qué las eligieron y en qué condiciones están. Empezamos con el jaguar mexicano.
12: El jaguar que se llama Sayu.
8: Sayu, ajá.
12: Que no sé dónde lo sacaron, no significa nada, pero suena bonito. Lo escogió como la FIFA y un comité de mercadotecnia y demás el jaguar. Y el jaguar tiene mucho que ver con México.
8: Ajá.
12: Y México lo escogió como una cuestión espiritual, como una cuestión de guerrero, nuestro guerrero jaguar.
8: Sí.
12: También teníamos al guerrero águila, pero ya había otra águila. Que es la de Estados Unidos.
8: La calma.
12: Entonces no iba a haber dos águilas. Entonces pusieron al jaguar.
8: ¿Y lo ponen siempre en medio para México o lo pondrán en medio para toda la publicidad?
12: No, para nuestra publicidad, porque yo también encontré otras donde no está en medio y van cambiando, pero.
8: A cada país le ponen.
12: Cada país nos van dando lo que nos gusta, ¿no?
8: Y entonces eligieron el jaguar básicamente por.
12: Así es. Sayu, por eso, por nuestra capacidad, porque es guerrero, porque es espiritual y porque es historia.
8: Ajá.
12: México lo que está representando en este mundial es lo histórico.
8: Ajá.
12: Y ser guerreros. Porque Estados Unidos, por ejemplo, el águila, lo que está haciendo es, el águila está en sus monedas,
8: ajá,
12: está en sus billetes,
8: claro,
12: está en todos lados. Y ellos los que están poniendo es su nacionalismo, su liderazgo como águilas.
8: Ajá. ¿Cómo se llaman? Sayu es el jaguar.
12: Ajá.
8: Luego Maple o Maple.
12: Ajá.
8: Es
12: el alce.
8: El alce, obviamente, canadiense.
12: Ajá, sí
8: y
12: es.
8: Se llama Clutch, se llama el águila.
12: Clutch, que es muy interesante, es como el clutch de auto. Y de ahí viene la palabra.
8: Ajá.
12: Pero hace muchos años empezó a usarse clutch como algo para el deporte.
8: Ajá.
12: Y clutch es el mejor jugador. Es claro. El que cuando está acabando el partido, así queda nada, Joe Montana, o en los deportes.
8: No, Tocayito, modernízate, por favor.
12: Joe Montana. Tom Brady, que también ya no está Tom Brady.
8: Más modernos,
12: Mahomes.
8: Ándale, ya.
12: Sí, más modernos. En los últimos 5 minutos, el que lo hace muy bien, ese es el clutch. Ajá. Entonces, Estados Unidos se agarra el deportista más fuerte, ¿no? Claro. Y además, el águila calva, que es mi símbolo nacional. Ellos van por el nacionalismo. México por lo guerrero, por lo ancestral, por la historia.
8: Y
12: Canadá, Maple, es por la naturaleza.
8: El alce.
12: Canadá es un lugar natural, cuidan mucho su naturaleza. Sí. Es un animal, no sé si has visto un alce alguna vez.
8: Sí.
12: 2 metros enorme. Tiene. Es impresionante.
8: Un enorme. Lo he visto 2 veces. Una vez se me atravesó en las montañas en California. No era tan grande, pero era grande. En una curva, y lo alcancé a ver, y me frené, obviamente.
12: Da miedo de lo enorme.
8: Es que te puedes, aparte que lo matas al pobre animal, me tocó la segunda vez uno, pero lo mataron. Venía por la misma carretera, yo estaba en Colorado. Iba por la carretera y se detuvo el tráfico, y un carro le pegó, pero el cuerno del alce atravesó y mató al conductor.
12: Son inmensos.
8: En las montañas de Colorado. Son inmensos, son majestuosos. Y como andamos metiendo carreteras en medio de su naturaleza, pues los pobres andan cruzando.
12: Así es. Justo. Sí. Los 3 estaban en peligro de extinción. Ajá. Y solo uno sigue en peligro.
8: Ajá.
12: El jaguar.
8: Ah, sí. El alce ya no está en peligro de extinción.
12: No. Canadá lo protegió desde hace mucho. Igual que el águila. Ya casi no había águilas calvas.
8: Sí.
12: Y también hicieron programas de conservación. Y hoy cuidaron su hábitat y ya tienen un número bien de águilas calvas, lo mismo que de los alces. Estaban en peligro por cacería, por destrucción del hábitat, por muchas cosas. Ya no. El jaguar es el único.
8: De las 3 mascotas del mundial, qué orgullo. El jaguar es el único que
12: qué
8: está en peligro.
12: Qué tristeza. Y el ajolote otra vez. Agarramos el ajolote y el jaguar. Qué bonitos son. Los amamos y queremos todos nuestros puentes y nuestras cosas, pero no los cuidamos.
8: Esta dualidad que tenemos de relación con nuestro México lindo, querido, de que amamos a México, pero también nos frustra tanto, ¿no?
12: Justo. ¿Qué onda? Es que es hermoso. O sea, ve nada más ese animal.
8: El jaguar
12: es hermoso. Aquí estamos viendo imágenes de jaguares, son la cosa más hermosa. Por eso los aztecas y tantas culturas ancestrales los tenían como símbolo.
8: Y están en la selva, ¿no? ¿Están solamente en la península de Yucatán?
12: Bueno, no, resulta que llegaban hasta Estados Unidos antes. O sea, llegaba todo Mesoamérica, parte de Sudamérica y hasta Estados Unidos. Hoy ya no. Hoy están casi todos en la península. En Campeche, en Quintana Roo, en Yucatán. Ahí están los jaguares como cada vez haciéndose menos. Por eso tanto conflicto cuando fue el Tren Maya.
8: Claro.
12: Porque también están partiendo su territorio. Y se les va haciendo cada vez más chiquita su casa.
8: Ajá.
12: Y pero no, y están con muy bonitos en las estampitas.
8: Sí, y con el desarrollo inmobiliario que hay en la península de Yucatán. Justo. Que es todo un tema.
12: Hablando otra vez majahual, todos estos temas, así como hablamos, hay muchos majahuales, se están acabando los espacios donde vive el jaguar. Y eso es lo que tendríamos que cuidar, y es otro llamado al gobierno. Porque las otras 2 especies, que son el alce y el águila calva, se salvaron gracias a programas del gobierno.
8: De protección de su hábitat.
12: De protección y de conservación. Eso es lo que tendría que hacer el gobierno mexicano. Programas de verdadera conservación para estos animales. Y conservar no es meterlos en zoológicos. Conservar es cuidar su espacio.
8: ¡Qué fuerte!
12: Hoy hay alrededor de 4,500 jaguares en el país. Uh-huh. Hay más gente viviendo en cualquier colonia.
8: Oye, eso del hábitat del jaguar en la península yucateca está fuerte, porque el desarrollo inmobiliario está durísimo y cada vez hay más gente que nos hemos ido allá, aunque sea parcialmente. Todo el mundo tiene un terrenito, todo el mundo compra, todo el mundo, y nos estamos acabando la selva.
12: Y hablándote, algo que me toca saber es que la mayoría del territorio que se cambia el uso de suelo para algo no es para habitación. Es como nos fuimos a vivir. No, es para la ganadería.
8: ¿En Yucatán?
12: En toda la península. Yucatán están las granjas de cerdos y los cerdos se alimentan de todo eso que sembramos. Entonces, el uso de suelo está siendo para la ganadería en general. Y los animales, el jaguar y todos los demás, están viendo su lugar afectado por eso.
8: Y para criar cerdos o ganado tienen que tumbar árboles.
12: Sí, porque no es para que pasten, es para que poder sembrar su comida.
8: Ajá.
12: Todo el pienso que comen viene de ahí.
8: Claro.
12: Entonces, también el jaguar está siendo afectado por eso. O sea, son problemas inmensos, inmensos. Pero México es el único país de esos 3 del mundial que no está cuidando a su especie mascota.
8: Al jaguar.
12: Al jaguar.
8: traemos la tarea atrasada. Entonces, cuando veas el jaguar en el mundial, qué bonito se ven las estampitas, pero pensemos en que
12: pensemos en acabando. Sí, así es. Y es difícil porque ante la pregunta, ¿y qué podemos hacer para ayudar al jaguar? Yo creo que lo que podemos hacer, lo único, es presionar al gobierno, porque no hay esfuerzo ciudadano suficiente que pueda al mismo tiempo con la ganadería, con el cambio de uso de suelo para habitaciones y para la gente se vaya a vivir ahí. El único que puede hacer algo ahora es el gobierno, pero proteger. El gobierno somos nosotros, somos los ciudadanos quienes, ellos, somos sus jefes, por decirlo así. Entonces nosotros podemos hacer que el gobierno cambie. Ya lo hicimos con Mahahual, hay que hacerlo con el jaguar y con el ajolote.
8: Además, digo, tú más que yo lo conoces de primera mano, hay mucha gente bien intencionada en el gobierno, que si la ciudadanía no se junta, ellos no tienen la fuerza. Porque lo hemos platicado tú y yo, sin decir nombres, en varias ocasiones, senadores, diputados, gente, gobernadores, gente, que quieren hacer cambios, pero dicen, es que soy el único loco que está queriendo hacer el cambio. Cuando la ciudadanía se junta, crea esta presión y me da fuerza a mí para poder... Haz de cuenta lo de Clara Brugada y los toros aquí en México.
12: Eso, lo hemos hecho juntos.
8: Que Clara Brugada lo hubiera querido hacer sin el apoyo ciudadano. No hubiera podido.
12: Claro.
8: Pero los ciudadanos se juntan, Clara dice, hay una demanda fuerte y yo quiero hacerlo de todas formas. Entonces, ahí está. Es el... Sí hay gente buena en el gobierno, pero sin el apoyo ciudadano no se pueden lograr las cosas.
12: Así es. Así que, político consciente, yo sé que estás ahí escuchándonos ahora. Búscanos para que tú presentes esa iniciativa que solo tú puedes presentar y nosotros como ciudadanía apoyemos. Ya lo hemos hecho y hemos logrado muchas cosas como ciudadanos y gobierno trabajando juntos. Así que claro que se puede. Y esto sea Claudia, sea Clara, sea un diputado, diputada, legislador, lo que sea, podemos hacerlo juntos y sí se pueden hacer grandes cambios.
8: Sí, fíjate, en Yucatán no estoy enterado exactamente, me equivocaría si te dijera algo, pero sé que el gobernador de Yucatán, Guacho, tiene un programa de protección de la selva maya, pero no estoy súper enterado así de los detalles. Lo que pasa es que lo he visto en publicidad al estar en Mérida, he visto que hay, entonces no sé si es una iniciativa o es algo, pero bueno, habría que verificar. Claro. Y si existe, si no estoy yo mal, porque sí lo he visto por ahí, apoyar.
12: Claro, y a veces lo hacen con buena intención y hace falta a veces impulso y presión ciudadana para, oye, sí está bien, pero voltea a ver también este otro tema, o sí, pero pues estás dejando acá todo este crecimiento inmobiliario que crees que entonces suena propaganda. Hagámoslo real.
8: Claro, pero a veces se empieza por una cosa.
12: Justo.
8: Y una cosa conecta, o sea, de que no se haga nada, que se haga algo.
12: Eso.
8: Es bueno que se haga algo. Y luego ya de eso se conecta a un segundo tema o a un tercer tema.
12: Totalmente de acuerdo. Empecemos con esa buena intención que tienen y vamos a ayudarlos.
8: ¿Podemos investigar, Gina Caramillo, nuestra productora de contenido, del programa que presentó el gobernador de Yucatán? Es que lo he visto anunciado. Hay un programa de protección de la selva maya, como una iniciativa del gobierno de Yucatán. No para hoy, pero lo podemos comentar, incluso si nos oyen del gobierno de Yucatán y quieren decirnos de qué se trata y quieren platicarlo, están súper invitados desde el gober hasta cualquier otra persona que esté en las secretarías que le corresponde. Pero hay que apoyar lo que hay bueno. También no podemos no decirlo, cuando comemos menos carne, estamos apoyando a que la ganadería no crezca tanto. Se necesita mucha más tierra, más agua y todo para producir carne que para producir.

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1: Los ciudadanos, o sea, tú ponte a pensar lo de Mahahual, no hubiera ocurrido, lo sabemos, no hubiera, lo de Loreto ahora que hablamos la vez pasada de la lista, ¿no? Lo de Loreto, llevamos dos semanas de dos buenas noticias, que se detuvo el proyecto de Loreto hasta el momento. Pues sin la presión de la gente.
2: Y no, que tú no suceder. Lo mencionaste con sus letras, pero lo voy a mencionar con sus letras. ¿Qué? Yo. Esto de como activista, políticos nos han dicho con así, claramente, pégame. Por favor, pégame, ayúdame a cambiar las cosas, porque
1: pone presión.
2: Ahorita, exacto, pone presión, pero nos lo dicen claramente, necesito que me pegues, necesito porque mi presión. Propio partido no me cree que esto le importa a la ciudadanía.
1: Entonces,
2: yo llego con mi iniciativa y me dicen, ay, pero eso qué importa, pégame, por favor.
1: Ahí está, pégame. Dicho de la boca del caballo, o sea, sí, tal cual, porque Antonio se dedica a eso con Animal Heroes, y hay otras organizaciones que también lo hacen, o sea, esos políticos buenos, bien intencionados, te dicen eso. Sí. Es que mi partido, mi bancada, no me cree que esto le importa a la gente.
2: Me lo han dicho. Hemos hecho lonas con la cara del político, así diciendo, tú, ¿dónde estás y dónde estás ayudando? Y él lo que dice es, hazlo, por favor, porque entonces
1: yo quiero llegar.
2: Sí, y dicen, mira, me están pegando por esto. La gente quiere que cambie. Ándale. Lo que necesitan es apoyo.
1: Y qué valientes que piden que los critiques. Sí. Oye, es un aplauso para esos políticos. Sí. Políticos que piden que los critiques para ayudar es para que les sirva como palanca para poder avanzar y que su partido les haga caso. Sí. Claro, porque el político solo no puede, necesita la bancada.
2: Así es.
1: Necesita la complicidad.
2: Así es. Y son estrategias que como organizaciones hacemos con los políticos. A veces se necesita eso, a veces pura presión porque nadie nos escucha, como Mahahual. Hay muchas cosas que podemos hacer como ciudadanos. El chiste es sí actuar, no quedarnos con que pobrecitos o qué mal y la queja. Uh-huh. Podemos actuar.
1: A ver, aquí tengo información. Digo, vamos a verificar más y indagar más y estamos abiertos a hablar más del tema. Los programas de protección de la selva maya se articulan a través de las iniciativas trinacionales, México, Guatemala y Belice. Proyectos estatales como el Corredor Biocultural Gran Selva Maya y la iniciativa Herencia Maya en Yucatán. El gobernador de Yucatán, Joaquín Díaz Mena, Guacho, impulsó directamente la iniciativa Herencia Maya. ¿Podemos investigar más? ¿Podemos darle? Porque si es algo positivo, pues hay que promoverlo y hay que aplaudirlo y ver de qué se trata. Nos encantaría, si nos están oyendo el gobierno de Yucatán, que nos vinieran, nos dan un vocero. Bueno, si el gobernador quiere venir, nosotros felices, como hemos tenido otros gobernadores cuando visitamos ciudades de la República. Pero si nos quieren explicar de qué se trata y cómo podemos apoyarlo, está excelente. Y hasta dónde llega. Y no debe ser un programa perfecto.
2: Claro.
1: Pero es algo.
2: Claro.
1: ¿Y cómo podemos ayudar a que crezca? Así que, pues bueno, ahí está una buena noticia para el jaguarcito.
2: Hay muchísimas cosas que sí se hacen en el país, como esto de la UNAM que está haciendo el ajolote, como esta protección de la selva maya. Hay muchas cosas y creo que nos hace falta como ciudadanos también apoyar esas cosas buenas.
1: Dice Alma de Morita, ayudaría mucho que cada quien tenga su huerto. Claro, si tienes espacio en tu balcón, en tu casa y puedes, todo ayuda, todo suma.
2: Tengo una amiga que se llama La Vecina en redes sociales y ella hace cosas así de tú, con sus vecinos se organiza y pone condominios y dice tú pones zanahoria en tu casa, tú haces lechuga, tú haces jitomate y entre vecinos tienen un huerto. Claro. Si no tienes espacio, agarra una sola cosita.
1: Todo suma. Miren, ya nos vamos a despedir, pero quedémonos con esta idea. No pienses jamás, ni por error, que tus pequeñas acciones no suman. Eso es un grave error. Tus pequeñas acciones, sumadas con todos los demás, suman muchísimo. Mahahual, Loreto han sido los ejemplos y por eso.
2: No hay un solo cambio en el mundo que se haya logrado que no haya sido un grupo de personas haciendo pequeñas cosas.
1: Cada comida cuenta, cada acción cuenta, todo cuenta, divulgarlo cuenta, activarlo.
2: Cada compartir, cada like, cada comentar.
1: Todo cuenta. Antonio Frangiuti, en tus redes sociales, ¿cómo te encontramos?
2: Antonio Frangiuti en todas las redes sociales. Animal Heroes también lo encuentran así, en todas las redes sociales. O Come Conciencia si quieren hablar de alimentación.
1: Perfecto. A mí me encuentran como Marco Antonio Regil en todas las redes sociales. Gracias. Nos vemos y nos escuchamos mañana en Radio Fórmula. Se van a quedar con Enrique Acevedo. Gracias. Tuvimos temas fuertes hoy, ¿eh? Gina Jaramillo, equipo de producción. Muchas felicidades. Buen equipo. Hoy creo que entregamos un muy, muy buen programa hoy. Un programa muy activista. Un programa que nos invita al pensamiento crítico. Y gracias a Grupo Fórmula por la libertad que nos da de hablar de estas cosas. Hasta mañana.
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0: Listo. O sea, ¿tiene extranjero?
1: Y te doy también la selección de Corea del Sur. En su historia va a tener un jugador no nacido en su país.
0: Ah,
1: en
0: historia,
1: el mundial.
0: Esa historia va a estar buena, para que nos las diga señor Mar Antonio Amaya, ¿eh?
1: Bueno.
0: Está bien.
1: Vámonos.
0: Y vamos a tener rapidito, habla el chamaco Cubas, Andrés Cubas, jugador nacido en Argentina, pero con nacionalidad paraguaya, y estará jugando con Albirroja, está contento porque está con la selección. El doctor Rodrigo de Brasil nos dice cómo está Neymar. También Keylor Navas ya habló
1: después
0: de la final perdida. Rotondi dice que este título debe ser del Arcamón. Matías Galarza, central, muy motivado por estar con la selección de Paraguay. Pero, y también, la voz de Pochettino. Tanta flor que le aventó a Zendejas. Entonces, ¿por qué caramba no lo habías llamado hace cinco o seis meses?
1: Y te tengo
0: bueno, estaba otra lesionado.
1: Tengo otra de Mauricio también. Bueno, ya no le van a renovar su contrato, gracias a Dios. Es más, hasta yo pongo de mi dinero para que se vaya
0: con Schmetzer.
1: Ese estaría bien. ¿O Cherundolo que lo traigan?
0: Cherundolo.
1: No.
0: Yo prefiero a Schmetzer.
1: Bueno,
0: si Schmetzer agarra a Cherundolo como asistente, va a ser una dupla muy buena.
1: Bueno, pues vámonos, pues. Vámonos a la pausa. Un panecito.
0: Ah, sí, vamos.
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0: Bueno, mis amigos, continuamos continuamos aquí en el programa de Zona LA. Y bueno, pues ahorita vamos a ir a leer también sus textos. Recuerden, el número de teléfono es el 213-527-2346. Pues a usted, ¿a quién de los dos elegiría, no, para que acompañe a la selección mexicana a esta justa mundialista? ¿El Chino Huerta o Alexis Vega? Cualquiera de los dos creo que sería una injusticia, como el caso de Diego Luna, que también no esté...
1: Pero él sí no va por estar lesionado. Ahí sí ya Pochettino dijo, no vas, estás lesionado.
0: Así es.
1: Y me traigo a Zendejas. Y todo lo que dijo de Zendejas...
0: Y sí,
1: da a entender que es mucho mejor que Diego Luna.
0: Pero lo que pasa es que ahorita la selección de Estados Unidos anda pasando por muy... El nivel es muy bajo. Y de todos los jugadores, no se salva ninguno. El único que tal vez pudiera sacar las castañas del juego, pues vendría siendo Zendejas, ¿no? Que levantó su nivel... Fue convocado a la selección, salió lesionado de la selección, le costó recuperarse, agarrar nuevamente el nivel, y que yo creo que todavía no está al 100% en su nivel que mostró cuando fue tricampeón el América.
1: Esta selección, a mí me gusta mucho el chamaco, cómo juega, la personalidad que tiene Berhalter.
0: Sí, sí, sí.
1: Más
0: sí,
1: en la media cancha. Corre, pelea, pide, distribuye, defiende, ataca. Y por ahí, si se junta con Zendejas, puede hacer mucho daño.
0: Y creo que la esperanza de la selección de Estados Unidos pues siempre ha sido, ¿no?, Christian Pulisic. Pero pues este jugador tampoco ha demostrado mucho, que digamos, y que pues explote, ¿no? Gio Reyna, que más problemas extra deportivos que deportivos, pero al final de cuentas se mantiene ahí en la selección, ¿no? Gio Reyna, pero que le hace falta explotar.
1: Estados Unidos siempre busca al jugador carismático, al jugador que va a ser la cara de la selección.
0: Sí.
1: ¿Ok? Cuando se presentó Diego Luna, él fue la cara de esta selección, en los promos, en la lista, en los comentarios, y no sé si por ahí distrajeron un poquito a Diego, que tanta la presión que le pusieron, pues se descuida un poquito y se lesiona cerca del Mundial.
0: Sí, sí, sí.
1: Y ahora Pulisic ya no quiso tener esa presión. De sí, que es la cara, tiene que ser adelante.
0: Pero yo creo que esa estafeta, ¿no?, de ser el Capitán América de la selección de Estados Unidos, yo creo que ya la tiene que cambiar. Yo creo que hoy el verdadero Capitán América de esta selección tiene que ser Zendejas.
1: Mira, a eso iba. Aquí la selección, tú dímelo, Amaya, a lo largo de la historia, bueno, desde el 94, que empezó a tener ligas de profesional aquí los Estados Unidos. En cada generación había uno o dos jugadores que eran la cara de Estados Unidos.
0: Sí, sí, sí.
1: Alexis Lalas, Kobe Jones, sí. Clint Dempsey, Landon Donovan, en su momento...
0: DeMarcus Beasley.
1: DeMarcus Beasley, también los porteros.
0: Sí, sí, sí.
1: Estaba Reina, que fue el primer Capitán América. O sea, siempre tuvieron un jugador que aguantaba toda la presión. Hoy en día Pulisic ya no la quiere. No hay un jugador que tenga presión o que acepte toda la presión en la selección de los Estados Unidos. Dirás tú, pues es que aquí no juega. O la gente dirá, es que aquí no le importa el fútbol. No, aquí hay muchos programas que son dedicados al soccer. Y usted se sorprendería.
0: Claro, claro, claro.
1: Yo los veo casi, me los aviento todos, Amaya.
0: Cálmate, Pepe.
1: Ah, es que les pongo el zap para escucharlos bien en español, ¿no? Sí, pues sí. Mucho pick English, no, tulito. Entonces, los escucho y se avientan buenas broncas. Hasta los podcasts, empecé a ver el podcast de Landon Donovan con el portero que se retiró cuando estaba Carlos Vela, que jugaba para el Colorado.
0: Tim Howard.
1: ¿Ok? Están ellos dos, tienen un podcast muy divertido, y tuvieron de invitado a Clint Dempsey.
0: Ok. Y son de su generación, ¿no?
1: Son la generación. Entonces, todo eso se abre esta cortina, esta ventana, porque son voz y voto en todo el fútbol de los Estados Unidos. Y pues le pusieron, oye, mira, esto fue lo que dijo el Bradley, porque tuvieron a Bradley dos podcasts anteriores, y les contó una anécdota de Clint Dempsey. Y ahora tuvieron a Clint Dempsey para que dijera que, bueno, es que le decía, oye, ¿por qué no te pones a jugar en vez de que estés fallando? Y que Clint Dempsey le dijo, no, usted cállese.
0: ¿Así le dijo?
1: Yo voy a ser el jugador que necesita, sí, pero tienes que jugar más, le dijo el Bradley, el técnico. Y se cortaron, hicieron el corte de manga y se dejaron de hablar. Y Clint Dempsey metió el gol del empate contra Brasil y después metió dos goles y siguieron avanzando en ese mundial hasta que los eliminaron. Y eso fue lo que platicó Bradley. Y así nos gritamos de todo, nos dijimos todo, pero al final me respondió. Pero aún así, necesitas jugar más, Clint Dempsey. Eso dijo Bradley.
0: Claro,
1: y cuando
0: claro.
1: pusieron a Dempsey, dijo, sí, sí me acuerdo de esa escena. Así nos dijimos, así nos gritamos. Pero, hey, le respondí en la cancha. Entonces, el fútbol de los Estados Unidos necesita un jugador así, o dos, que entren de esa manera, May. En Estados Unidos. Que claro, claro, es obvio. Es muy difícil que una selección de CONCACAF llegue a una final.
0: Sí, no, es muy, muy complicado.
1: Okay. Esto es todo lo que tienen.
0: A lo mejor Curazao, ¿no? No sé.
1: O Cabo Verde, güey. ¿Te imaginas Cabo Verde contra Curazao la final del mundial?
0: Te imaginas, nadie la miraría.
1: Entonces, no, yo sí la miraría para ver, caray, uno de los grandes no está, ninguno.
0: Ah, este es como la Champions, ¿no? Siempre llegan los mismos.
1: Los mismísimos.
0: Aquí siempre en las Copas del Mundo, si no es Alemania, ahora. Desafortunadamente para los italianos, pues no ha calificado.
1: No han podido calificar. Calificó Cabo Verde en lugar de Italia.
0: Imagínate nada más. Sí, imagínate cómo está el mundo de cabeza.
1: Loco, sí.
0: Sí, pero
1: mira, el mejor rapero de la historia es blanco.
0: Ah, sí, es ¿cómo se llama?
1: Eminem. Ajá. Y el mejor golfista de este deporte es moreno. Ajá. Tiger Woods,
0: ya. Yeah.
1: Vamos al revés, Amaya. Vamos al revés, volteados.
0: Muy al revés. Pero sí, como tú lo dices, ¿no? Pero ahora, por ejemplo, el que me quiera mencionar, por ejemplo, Ricardo Pepi, ¿desde cuándo estamos esperando que también este muchacho dé ese extra, ¿no?
1: Balogun es todavía mejor, es el mejor goleador que tiene Estados Unidos en estos momentos en sus respectivos equipos, no en la selección. Por eso está Balogun y va a estar el Pepi en la delantera. Y bueno, no sé qué va a hacer el señor Pochettino. Pero, ¿qué te parece si escuchamos lo que dice de Zendejas?
0: Me parece bárbaro.
1: Sí, no lo había llamado puesto que estaba lesionado y en lo que él regresó a su mejor nivel, pues aparentemente lo vio. Diego Luna se lesiona y bueno, sí. La manera en que lo describe Pochettino, pues es el mejor jugador de la selección. Escuchémoslo.
0: Ah, vamos a ver.
2: Alejandro siempre es un jugador que para nosotros representa un montón de posibilidades, ¿no? Yo creo que debe ser el único con perfil de banda, pero también es un jugador que te puede jugar interior, en los pocket, en half space. Es un jugador que tiene gol, es un jugador que comunica muy bien con el resto de sus compañeros, que tienen una muy buena relación, es un jugador que genera muchas cosas positivas. Yo creo que es un jugador muy interesante, desde lo táctico, de la flexibilidad táctica que queremos encontrar, desde la cualidad que él puede aportar en el campo, pero también, lo que también hay que ver es que es un torneo de, esperemos, de casi 2 meses de convivencia. Yo creo que es importante no solamente esa calidad que estuvimos mostrando, sino que también que tengan esa calidad humana para también cuando te toca estar en el campo tener esa, ¿no?, posibilidad de rendir, pero también cuando estás fuera de apoyar a tu compañero y crear esa atmósfera que se necesita para tener un buen ambiente para poder crecer a través de eso.
1: ¿Qué hubo? Sí, todo eso le vio a Zendejas, ¿eh?
0: Lo que no le había visto antes, ahora se lo vio.
1: Exactamente. El don de gente que tiene, etc. Es muy amigo de Cristian Roldán.
0: ¿Y el Zendejas? Ah, bueno, hasta lo mejor hasta tienen cuartos juntos, ¿no? Ahí.
1: Pues que sí.
0: Pues sí, la selección de Estados Unidos va a depender mucho. Han tenido siempre buenos porteros, ¿no? A través de su historia. Ahora creo que la cosecha está media pobre en porteros. Pues en defensa, pues se va a basar mucho en lo que haga también Serginho Dest, Este jugador que ahora está con el PSV Eindhoven, que antes pues estuvo en el Barcelona, pero lo corrieron por malo. También las esperanzas están. No, lo de Weston McKennie también ha bajado mucho su nivel, inclusive en la Juventus. Pero este jugador yo creo que está pensando más en la hermana de Christian Pulisic que en el fútbol.
1: Puede ser.
0: Y
1: puede
0: también ser. Pues cae mucha responsabilidad y que se espera, ¿no? Que Christian Pulisic hoy también pueda hacer su mundial. Malik Tillman, que ya conoces tú a su hermano, y de Ricardo Pepi y Alejandro Sendejas, creo que al final de, y Gio Reyna, creo que al final de cuentas, esa es la esperanza, ¿no? Que dan estos jugadores a la afición de los Estados Unidos, ¿no?
1: Es correcto. ¿Ya?
0: Y antes de irnos a la pausa, Armando, pues déjame decirte que ¿qué crees que Mauricio Pochettino pues ya tuvo conversaciones con el equipo de Milán, hace Milán? Hace una semana.
1: No me sorprende, Amaya.
0: Ya, eso lo informa Athletic, lo reporta que sí, Pochettino ya la semana pasada tuvo reuniones porque este equipo anda buscando técnico y él es uno de los candidatos.
1: Pochettino tiene contrato hasta el Mundial.
0: Sí, termina.
1: Y basándose a los resultados, iban a sentarse para ver si le convenía seguir otros 4 años más.
0: Bueno, ojalá que Estados Unidos entonces sea eliminado en la fase de grupo para que ya no lo renueven.
1: Para que de aquí a julio le den las gracias.
0: Sí, definitivamente, tienen que darle las gracias. Hey.
1: No me sorprende, el señor Pochettino es para estar en los equipos cualquiera de Europa.
0: Sí, ahora estaría dirigiendo a quien está, Pulisic precisamente, y a el Bebote, al Memote, no, al Bebote.
1: Al Chicote, al Chaquito.
0: Al Chaquito Jiménez.
1: Hey.
0: Así que bueno, pues vamos a ver.
1: Vámonos entonces, señor Mar Antonio Amaya.
0: Vamos a la pausa, mis amigos. Vamos a regresar también con los textos. Y hay mucha información todavía que compartir con usted.
1: Mande su texto al 213, ¿verdad, Mar Antonio Amaya? 213-527-2346.
0: Ese
1: 213-527-2346. ¿A quién llevaría usted si fuera Javier Aguirre? ¿Alexis Vega o al Chino Huerta? Márquenos ya.
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0: ¿Qué tal, mis amigos? ¿Cómo están? Bueno, pues seguimos aquí en el programa de Zona LA. Don Armando Aguayo, Francisco Javier Delgadillo, don Fernando Galás. Hoy está la familia completa.
1: Sí, sí, sí. Y se siente bonito ser el copiloto de este programa, man.
0: Sí.
1: No hay tanta presión.
0: Oye, si el día de mañana, pues se puede decir o no se puede decir, van a tener
1: invitados. Sí, sí, sí. Avísalo, sí, de una vez para que la gente nos pueda acompañar.
0: Pues el día de mañana vendrá Gabo Sainz, ¿no? Uh-huh. Estará aquí en los estudios.
1: Sí, señor. Y déjame ver, deja confirmar los personajes que van a venir. Va a venir Gabriel Sainz, Diego y Andrea Cifuentes. Estarán con nosotros para platicar. Si se pone bueno, que se queden las dos horas.
0: Pues sí,
1: si se pone medio aburrido, nomás un segmento.
0: 15 minutos. Máximo.
1: Sí, sí, sí. Aquí van a estar ellos. Vienen a cubrir el partido de la selección mexicana. Ellos desde México vienen a cubrir el partido. Nosotros que estamos aquí, Amaya. No vamos a ir.
0: Pues tú, tú muy caro.
1: Ah, sí.
0: Tú muy caro. Tú mucho money.
1: Me dijeron que no. Mandé la solicitud para.
0: ¿Te dijeron que no? Chale. Bueno.
1: Ah, acabo que ni quería ir.
0: ¿A este partido de...?
1: No, sí, sí quería ir, pero me voy a Cancún.
0: Ah, sí es cierto, sí es cierto.
1: El sábado en la mañana. Bueno, así se llama el Resort Cancún de Las Vegas. Tampoco sí. Es... Sería un sueño, es un sueño macuarro ir a Cancún. Hay que ir a celebrar mi cumpleaños para allá.
0: ¿Otra vez? Pues sí, fue el 23.
1: Pues sí, pero todavía pues trabajé.
0: Otro pastel, ya.
1: Me
0: ya,
1: trajeron
0: ya.
1: Otro pastel, imagínate.
0: No, ya llevo tres.
1: ¡Hijo de Dios!
0: No, ya.
1: Panecito también, Ricky Curry.
0: Yo que quiero bajar el azúcar de bajar la diabetes y usted.
1: No, usted
0: con
1: tranquilo.
0: Tanto pan y con tanto pastel. Primero fue un tiramisú.
1: Es riquísimo.
0: ¿Es tiramisú o tiramisú?
1: Tiramisú. Bueno, si estás del lado de Italia, es tiramisú. Pero okay. Como lo pelean los franceses, tiramisú.
0: Ah, tiramisú.
1: Sí, los dos están peleando.
0: Sí, están peleando.
1: Los franceses que lo inventaron, los italianos dicen que fueron ellos.
0: Igual que, ¿cómo se llama?
1: Las Malvinas.
0: Sí, las Malvinas. Que antes era de Argentina.
1: Sí, que es Inglaterra, sí. Se lo están peleando.
0: Sí,
1: igualito.
0: Sí.
1: Ah, no, ese es el tango, perdón, el tango.
0: El tango también, que se lo está peleando. ¿Quién?
1: Argentina y Uruguay.
0: Argentina y Uruguay,
1: un partidito de fútbol y el que gane se queda con el tango.
0: Debería. Bueno, pues ahí está entonces la situación. ¿Hay textos o sinceramente la gente le vale mambo? Yo creo que le vale
1: acerca
0: mambo. No, le vale mambo.
1: De la pregunta no. Pero sí dice, muchas bendiciones a Guayo y a Maya. Hay que llevar al tío Lucas. Hay un saludo para mi Pecas. ¿No?
0: Saludo para
1: Pecas. ¿Pecas o no Pecas?
0: Uh-huh.
1: Saludos, Pecas. Ahí está, pues.
0: Sí, pues hoy es jueves. Es para que estén activos, ¿no? Andan chambeando, ¿no?
1: Está trabajando, Maya. Sí, claro.
0: Bueno, y también ayer también, sí, la verdad, se divierte uno mucho. Pero ¿sabes qué? Ya hoy las desveladas a nuestra edad, y estaba diciendo hoy, creo que Marco Antonio, bueno, ahí en Radio Fórmula estaban diciendo que a los 44 años tu cuerpo cambia de una forma que ya todo te empieza a doler, pero a los 60 viene el verdadero bajón del ser humano.
1: Cállate los
0: ¿cuánto
1: ojos.
0: Te falta, guayo?
1: Dos. Dos años.
0: Pues me cuentan, nos cuentan, ¿no? Bueno.
1: No, pues ya me siento así como que, caray. Uh-huh. Ya perdí peso. Dije, ¿de dónde?
0: Ajá.
1: ¿De dónde? ¿De los cachetes o de las muñecas o qué?
0: Le veo las piernas más flaquitas.
1: Eso sí, las veo y...
0: Creo que es un ajolotito.
1: Ya no me aprietan los pantalones de mezclilla, ira.
0: No, ya no, ¿verdad?
1: Ya están flojos, no manches. Es más, antes yo compraba mis pantalones, 36 por 32.
0: Pero no abajo de la cintura.
1: No, así no,
0: como
1: está. Tú
0: en la mera cintura.
1: Sí. 36 por 32 de largo. Ahora me tengo que comprar 38 por 30. Ya hasta me achaparré.
0: Wow.
1: Ya los 38 ya tengo que doblarles abajo. Me tengo que hacer el doblillo.
0: Ya. Bueno, ahora lo que te conviene es comprarte una máquina de coser para arreglarlos. Pues sí.
1: Pues sí. Es cierto.
0: ¿30 y qué? ¿38 por 30?
1: Sí.
0: Ya, pues andamos en
1: y
0: las mismas.
1: Y me queda justito aquí a los tobillos.
0: Andamos en las mismas, 38 por 30. Y a mí todavía el 30 me queda un poco largo.
1: Sí.
0: Y si compro 29, me queda un poco, me queda corto.
1: Así estoy yo, así estoy yo, sí, sí.
0: Ay, caray. Pero bueno, fíjate que sale una, estaba leyendo una nota. Joel Wiki, ¿no? Pues ahorita que se acaba de coronar campeón, 7 partidos, porque me estaba corrigiendo en radio escucha, 7 partidos fue que necesitó Joel Wiki para coronarse campeón en el fútbol mexicano.
1: Jorge Gómez hizo 6 partidos y sacó campeón al Toluca.
0: Ah, ok. Lo invitaron, le dijeron así como ahí en TUDN, y dijo que no, dijo. ¿Cómo? Dijo que él no quería hablar con David Faitelson, porque mala leche.
1: ¿Quién dijo que no?
0: Joel Wiki. No quiso ir a la entrevista en David Faitelson sin censura.
1: Un aplauso para Wiki.
0: Que él no se presta para andar con esas mafufadas, pero que él no, sinceramente. Porque, pues, pues ya sabemos, David Faitelson, que es mientras más controversia haga, pues para él mejor, ¿no? A él le genera dinero hacer crear controversia.
1: Pues claro. Y es verdad, señor.
0: Sí.
1: Pues ahí está, señor Mar Antonio Valle.
0: ¿Y vas a dar la lista de la selección mexicana? Estoy esperando a ver esa lista, porque... ¿Oh, después de la pausa?
1: Después de la pausa. Porque ya dijo Javier Aguirre ayer en el podcast de Compass que él ya tiene los 26 porque ya pasaron todos los filtros, todos los jugadores.
0: Ah, caray. Bueno, vamos y escuchamos después de la pausa. Posible alineación de la selección mexicana el día de...
1: Tú tienes
0: pasado mañana.
1: La posible alineación, yo tengo la lista de los 26.
0: La posible lista. 26, yeah. Bueno, regresamos después de la pausa aquí en Zona LA.
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0: Bueno, mis amigos, continuamos aquí en el programa de Zona LA. Hasta se me había olvidado, ¿no? Estaba viendo aquí.
1: Eres el conductor del programa, se llama Antonio Maya.
0: Estaba viendo la alineación del Vasco.
1: Ah, sí, también.
0: Va a estar muy buena la alineación. La verdad que sí. Y sí.
1: Mira, ayer en la participación de Javier Aguirre en el podcast de Compas.
0: Sí.
1: Que lo conduce Cuauhtémoc, Germán Villa, Isaac Terraz. Sí, que estaban bailando ahí.
0: Parece que vi que estaban bailando, pero no bailaron Caballo Dorado, ¿verdad?
1: No.
0: Que es la que se sabe el Vasco.
1: Estaban bailando una cumbia sabrosona, una cumbia de esas bien chilangotas. Y los cuatro vatos son canteranos de la América.
0: Fíjate nada más.
1: Terrazas, Cuauhtémoc, Isaac y Javier Aguirre. Y los cuatro chilangos.
0: Fíjate nada más. Se juntaron.
1: Ya los cría, sí.
0: Se juntaron.
1: Y ahí le preguntaron, ¿qué? ¿Tienes los a los 26, sí o no? Y dijo, sí, ya los tengo. Ya pasaron varios filtros.
0: Ajá.
1: Y dijo que evaluó jugadores en las concentraciones y los partidos disputados en Brasil, en Argentina, Bolivia, Panamá. Escenarios donde el equipo debió competir lejos del entorno favorable de casa, decir, no, pues aquí andamos de flojos en casa, vamos a jugar nada más por jugar, sino que lo sacó de su zona de confort.
0: Sí, se lo llevó a México, que ya te, ¿cuánto tiempo tenía que no jugaban en el interior de la República Mexicana que no fuera el DF?
1: Y en Sudamérica
0: también, sí.
1: Ya, se fueron a Bolivia, ¿te acuerdas? Sí. Paraguay, estuvieron jugando. Bueno, pues explicó que arrancó con su base de 50 jugadores, el recorte fue inevitable, ya habló con Carrillo, le dijo que no va, ya habló con Marcel Ruiz, le dijo que no va, así que ya con Charlie Rodríguez también le habló y dijo que no va. Y bueno, dice que esto siempre pasa, desde chavo, en la lista siempre falta Juan y sobra Pedro, o se lleva Pedro y sobra Juan,
0: sí.
1: Y nunca le va a dar gusto a todo mundo. Y no dijo absolutamente nada, Amaya, pero ahí te va la lista que él ya la tiene lista. La lista que ya tiene lista.
0: Sí.
1: Es Memo Ochoa, okay. Raúl Rangel y Carlos Acevedo.
0: Ok, ya los de siempre.
1: Está entre los mejores Memo Ochoa, pero no creo que sea el principal.
0: Sí.
1: Y el principal va a salir el sábado a portería ante Australia. Los defensas, Jorge Sánchez. Sí. Israel Reyes, sí. César Montes, Johan, sí. Vázquez, sí. Alejandro Gómez, se coló, sí. Este muchacho que llamó de sparring, Jesús Gallardo y Mateo Chávez.
0: Ahí está, bueno, okay. buena zona defensiva.
1: Mediocampistas.
0: A ver.
1: Luis Romo.
0: Ajá.
1: Edson Álvarez.
0: Sí.
1: Eric Lira.
0: Sí.
1: Obed Vargas.
0: Ey, claro.
1: Luis Chávez.
0: Sí.
1: Álvaro Fidalgo.
0: Sí.
1: Brian Gutiérrez.
0: Ey.
1: Gilberto Mora.
0: Ey.
1: Y Orbelín Pineda.
0: Ahí está.
1: Okay.
0: Buena media cancha, pero le falta Charlie Rodríguez.
1: Exactamente. Está Roberto Alvarado,
0: del
1: delanteros.
0: Piojo. Sí.
1: Julián Quiñones.
0: Sí.
1: Raúl Jiménez.
0: Sí.
1: Santiago Jiménez, el Chaquito.
0: Sí.
1: La Hormiga González.
0: Sí.
1: Guillermo Vázquez.
0: Sí.
1: Que es el Memote.
0: Sí.
1: Y ahí tienes a Maya a 25 jugadores.
0: Y falta uno.
1: Pues sí. O es César Huerta, el chino, o es Alexis Vega.
0: El que juegue el día de.
1: No
0: día.
1: Creo que se lleve a los dos.
0: No.
1: Obvio.
0: No puede. O tendrá que sacar a alguien de los que ya mencionaste. Sí, no puede. Ahí
1: Porque tiene que... se coló Alex, te digo, el defensa central, Alejandro Gómez.
0: Pero fíjate que yo estoy de acuerdo contigo que para que ya se quite todo esto, pues mejor llévate a Charlie Rodríguez y deja al chino Huerta y deja a Alexis Vega.
1: Porque están lesionados.
0: Uno no tiene ritmo y el otro todavía, aunque su papá diga que está al 100%, que ya se curó, que ya el tratamiento sí ahora sí fue efectivo, yo creo que no es cierto.
1: Aquí lo que digan los papás no vale
0: cuentan.
1: Nada. Mi mamá me decía que yo era el más guapo del mundo.
0: ¿Y qué pasó?
1: Me lo creí. Todavía me siento el más guapo del mundo. Por eso Alexis Vega piensa que él es el mejor jugador. ¿Qué? ¿La envidia o qué? ¿Les corroe? ¿Tienen celos o qué?
0: No, cada quien.
1: Ah, bueno. Ahora, si yo me lo creo, pues fue culpa de mi mamá. ¿Qué quieres que
0: te diga? Sí, va. Ay, esas mentiras piadosas, ¿no?
1: Es que las mamases y los papases te adoran y te quieren. Entonces, sí, el papá también de Alexis puede decir todo lo que quiera.
0: Puede decir hasta misa si quiere.
1: Pero... Sí. Pero aquí no pasa nada. Y sí, salomónicamente es, pues ustedes todos están lesionados, vente, Charlie. Porque a cabo delanteros, pues ya tienes a varios, ¿no?
0: Uh-huh. Ya está. Y se coló el Memote, ¿ah? También.
1: El Memote.
0: Berterame se queda fuera.
1: Se quedó fuera.
0: Wow.
1: Eso es lo que.
0: Pero Berterame nadie lo quería.
1: Pero cuando dijo todo eso Javier Aguirre, dijo: pero va a haber sorpresas y todo el mundo va a quedar enojado.
0: Ah, caray.
1: Hijo de...
0: ¿Te imaginas que vaya sacando a todos los de Chivas? ¿Cómo van a quedar súper enojados?
1: Amaya, te acabo de decir, solamente hay dos de Chivas, Luis Romo y Brian Gutiérrez.

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1: Bueno, hay que saber las políticas de ese país.
2: Pues sí.
1: Ahí pues son bien extremistas.
2: Así, ahí no, ahí son radicales y extremistas. Así que ahí, si para ellos piensa de que él andaba haciendo espionaje, aunque sea la selección, es espionaje.
1: ¿Eh? Así es, y no los mueves de ahí.
2: No,
1: primero te castigamos y después te hacemos el juicio.
2: Y sí, y sí.
1: Van a pasar 5 o 6 años y los van a enjuiciar.
2: Después del mundial, a lo mejor sí lo dejan libre. Lo van a.
1: Pasando el primer partido ante México.
2: Y si pierde Sudáfrica, así le va a ir.
1: Exactamente.
2: Sí, bueno.
1: Javier, pues, hay que perder ante Sudáfrica, porque si no al profe Ibáñez lo van a encerrar.
2: Ya. Pues bueno, pues vamos a ir a la pausa. Lo de Neymar, entonces son 3 semanas la que estará afuera.
1: Escucharemos al doctor Rodrigo.
2: Sí, después de la pausa, porque lamentablemente la situación de este jugador siempre en las Copas del Mundo... ha tenido problemas, y ahora que yo sinceramente lo miré cuando nombraron su nombre, que en realidad sí quiere estar hoy, sí quiere estar en la selección. Antes estaba nada más solo por ser popular, pero ahora sí quiere estar con su selección. Se termina lesionando otra vez.
1: Ay, chido. Pero bueno. Es pánico, en Brasil fue el más vitoreado, todo el mundo quería que Ancelotti dijera su nombre y cuando lo dijo...
2: Y lo dejó de último para crear expectativa, pero bueno. Pues vamos a la pausa, mis amigos. Esto es Zona LA. Yo sé que a usted le valió mambo, la verdad, esta es la pregunta que hicimos, pero el Vasco todavía tiene la duda de llevarse al Chino o de llevarse a Alexis Vega.
1: Esperemos cómo tiene. Y el América ya dio a entender que quiere ir por Raúl Jiménez. Uh-huh. Pero si no se hace, ya tiene su plan B. Y te voy a decir qué jugador podría llegar al América como centro delantero.
2: Perfecto, regresamos entonces con eso y mucho más aquí en Zona LA a través de KWKW 1330, la primera.
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0: Bien, mis amigos, continuamos aquí en el programa de Zona LA. Aquí, pues, vamos a escuchar también las voces de los protagonistas y de las notas, ¿no? Que tenemos por ahí. También los Lakers hacen limpia precisamente en el aspecto administrativo, y ahorita les contamos todo lo que está pasando con el equipo de los Lakers también, porque bueno, a pesar de que están eliminados, hay el plan B para que se quede o para que se vaya LeBron James. Ahorita también se lo voy a contar todo el chisme que hay alrededor. Pero bueno, estamos hablando de Neymar, y bueno, pues este pobre muchacho que la verdad hoy ya también su último mundial, es uno de los futbolistas que no lo vamos a extrañar, ¿no? Pues me acuerdo contra quién fue, contra Colombia, contra Colombia fue que lo lesionaron del coxis.
1: Sí.
0: Y luego una falta que como giró, ¿no? Y la gente
1: en el mundial, sí, sí.
0: La gente lo criticaba porque se la pasaba más en el suelo fingiendo faltas que jugando fútbol.
1: Es correcto, y aún así lo pide toda la gente de Brasil.
0: Pues es que ya ahorita ni Vinicius se tiene pues la carisma tal vez que Neymar.
1: Mira,
0: Rafinha tal vez sí.
1: Deja que Endrick
0: también
1: luzca en este mundial,
0: que no lo
1: y todo mundo se va a ir sobre este muchachito.
0: Le asentó bien el matrimonio a Endrick, ¿eh?
1: Sí.
0: A los 18 años, mira nada más la rubiesota que...
1: Porque tú sabes la historia también de Ronaldinho. La estaba rompiendo Ronaldinho allá en Brasil.
0: Sí.
1: Y vino al Mundial del 94.
0: Ajá.
1: Y fue banca.
0: Sí. Pues estaba empezando.
1: En el 94. Carrera, ¿no? Sí, amay.
0: Sí, o sea, pero en el 94 Bebeto...
1: Bebeto y Romario eran los delanteros.
0: Bebeto y Romario, sí, estaba viendo el partido que estuvo contra la selección de
1: Holanda.
0: Ahí andaba Ronald Koeman también, sí. de defensa central.
1: El golazo de Branco, ¿no? Desde el lado izquierdo.
0: También, sí, tenía tremenda pierna para pegarle duro a la pelota, ¿no?
1: Y de zurda.
0: Uh-huh.
1: ¡Pum! Bueno, entonces Hendrik va a venir, lo van a juntar. Espero que lo meta Ancelotti. Y va a despegar este muchacho brasileño. Tiene muchas cualidades.
0: Y fíjate que deja fuera a Estevao también. Estevao está jugando muy bien en la Liga Premier, pero pues parece que no le convence todavía a Ancelotti. Pero Endrick, porque bueno, llega al equipo del Real Madrid. No lo quiere el Real Madrid, lo cede, ¿no? A Francia, en el equipo de Francia. Y la rompe ahí. Y bueno, pues ahora solamente falta que ya el préstamo se termina. Regresa al equipo del Real Madrid. Pero en el Real Madrid también quieren hacer una verdadera limpia.
1: Exacto. Escuchemos al doctor Rodrigo, doctor de la selección de Brasil, que habla acerca de la lesión de Neymar.
2: Neymar, ele se apresentou ontem aqui na Granja Comari, ele fez todos os exames médicos, os exames complementares, e terminamos com uma ressonância magnética que identificou uma lesão muscular grau 2 na panturrilha, não apenas um edema. O atleta, ele segue em tratamento. A nossa expectativa é que num prazo de 2 a 3 semanas ele esteja liberado. Claro, conosco ele está em tratamento intensivo, a gente tem condição de avaliar dia a dia essa evolução, mas a expectativa, a princípio, é essa.
1: Muito direto para a gente que habla português.
0: Sim, ele é clarito, não dijo que...
1: Sim, sí, ele disse que se lesiona outra vez el isquiotibiales. A que digan que es en la pantorrilla, Maya.
0: Pues sí, definitivamente que sí.
1: Así que está lesionado y bueno, la van a seguir poco a poco y esperemos que resuelva. Y sí, se va a perder 3 semanas, Amaya, como tú dijiste.
0: 3 semanas va a ser pues es el proceso que va a tener de recuperación. Pues se va a perder la selección de Brasil. Se va a perder su primer partido, creo. Tal vez aparecerá en el segundo o en el tercero, ¿no? Este jugador Neymar, que te digo que ahora sí lo veo con ganas de disputar esta Copa del Mundo, porque él sabe de que ya es el último vals, ¿no? Que va a tener, ¿no? Vistiendo la playera, sí, vistiendo la playera, sí. De la selección.
1: Es ahora o nunca.
0: Y bueno, pues si le va a tocar el primer rival, está complicado para Brasil, porque va a ser el día 13 de junio a las 3 de la tarde, cuando se está enfrentando al equipo de Marruecos.
1: El equipo sorpresa en Qatar.
0: Exactamente, porque ellos están haciendo un trabajo extraordinario empezando desde las categorías de 5 años. Ahí sí. Están empezando a agarrar grupitos de jugadores y el niño que se vaya desarrollando, pues ahí van saliendo para las selecciones. Y bueno, pues ya ves el caso de Lamine Yamal, también este descendencia marroquí, pero él decidió jugar para la selección de España, pero ese rival es complicado y no estará Neymar entonces en ese partido contra la selección de Marruecos.
1: Listo, señor Mar Antonio Amaya. Y es que esa selección sí estuvo muy fuerte, entonces si se va a perder ese partido, estamos hablando que ya van ahí 2 semanas.
0: 2 semanas.
1: Y la tercera todavía va a pasar una semana antes de jugar Brasil. Pero él ya debería de estar listo para jugar el tercer partido.
0: Sí, aunque el grupo de que está en el grupo C, pues Marruecos sí es un rival complicado. Luego Haití, que se colaron al Mundial por parte de la CONCACAF, que era inesperado también que Haití fuera, ¿no? Pero bueno, la mayoría de sus jugadores pues juegan en Europa, de Haití, y la selección de Escocia.
1: Van a ser buenos los guamazos, Amaya. Esperemos pues que Neymar sí se recupere al 100, Messi se recupere al 100, Cristiano Ronaldo no vino a jugar a México que porque estaba lesionado y mira, estaba jugando a la siguiente semana.
0: Sí, él quería coronarse campeón allá en Arabia Saudita. Yeah. Ese ya lo cumplió.
1: Y ya está.
0: Y 41 años.
1: Sí, señor, y se va, no sé si va a alcanzar a los 1,000 goles.
0: Yo creo que le faltan como 34, ¿no? Algo sí, así.
1: Dos, pues tienen que ser 2 torneos, Amaya.
0: Sí, aunque los
1: a meta, menos ¿no? que meta uno acá, partidos amistosos, donde sea.
0: Ya.
1: Y pues que sí. Le dejen meter 1 o 2 goles para que estén contando.
0: Uh-huh.
1: En los amistosos no debían de contar los goles.
0: Y creo que a Lionel Messi le faltan como 65 goles para completar también los 1,000 goles. Hasta uh-huh. en eso. Que estaban compitiendo estos dos, pero está más cerca Cristiano, ¿no? Le faltan como 34, 33 goles, algo así.
1: Que la mayoría de los goles fueron cuando estuvo en el Barcelona. Casi todos los que lleva ahorita. Mm. En cambio, CR7 dejó goles en todas las ligas del mundo.
0: Sí, la verdad que sí, es un buen jugador. Qué bueno, pues ya son de los que ya también será su último baile, ¿no? También para él.
1: Que ya no lo vamos a ver, Amaya. Chintrola.
0: No, y la pregunta es, ¿y ahora qué?
1: ¿Ya?
0: ¿Ahora quién? Sí. Pues Mbappé, Dembélé, que bueno, ha levantado su nivel. Uh-huh. Haaland, que a mí Haaland, la verdad, pues no.
1: Todavía, el cyborg.
0: Sí, sí.
1: Que no sonríe, no dice nada.
0: Mo Salah
1: no es
0: también ya se va a retirar, también Mo Salah es otro de los que se va. Luka Modric, para encontrar otro jugador como Luka Modric. Para que Croacia encuentre otro jugador como Luka Modric.
1: Sí, son muy Memo difíciles. Ochoa. También va a ser muy difícil encontrar un portero como Memo Ochoa.
0: Sí.
1: Los vamos a encontrar mejores que Memo Ochoa. ¿Quién no te va? Creas, Memo. Eres el único portero de México que me saludó en mi cumpleaños.
0: ¿Ah, sí?
1: Sí.
0: Nah, que te van a andar saludando.
1: Sí, cuando estaba todavía don Rolando, en paz descanse que... Y que ahorita, en estos días, no. Estábamos con Edu Villamar, estábamos en el programa de la tarde, y entrevistamos a Memo Ochoa. Y él, ¿cómo se llama? Edu le dijo, no, pues cómo ven, ni le hagas caso nomás porque es su cumpleaños hoy. ¿En serio es tu cumpleaños? Le dije, sí, Memo, es mi cumpleaños. Y me dice, oh, pues feliz cumpleaños. Ah, ahí lo tengo grabado todavía.
0: Todavía yo creí que te había cantado como Marilyn Monroe.
1: Ah, happy birthday.
0: To you.
1: Y ay, también me mandó una esa sí, y todavía la tengo ahí. Me mandó una botella de tequila centenario.
0: Caray.
1: Añejo.
0: Sí.
1: Ay, Amaya.
0: ¿Ya la destapaste?
1: No, todavía no. Ahí la tengo guardadita porque la caja está bien chirindonga.
0: Ah, mira, cuando cumpla las bodas de plata.
1: No, pues falta mucho.
0: Pues sí, por eso, más añeja.
1: más añeja, sí.
0: Bueno, pues mis amigos, vamos a ir a la pausa y seguiremos hablando, ¿no?, de todo lo que está aconteciendo. Uh-huh. Le digo, lo de Lakers está interesante, ahorita se los platico. Ya mencionamos que Pochettino, pues parece de que ya la selección de Estados Unidos no le va a renovar contrato y es uno de los candidatos para dirigir al equipo de el Milán. Y bueno, Vinicius también habló sobre, no le han renovado todavía contrato en el Real Madrid, pero él dice, hay muchas cosas de qué platicar.
1: Ay, carambas. Bueno, y también escucharemos a los protagonistas de diferentes selecciones. Andrés Cubas está hablando, Federico Valverde también platica y habla de estar en la selección, Matías Galarza también zaguero central con Paraguay. Y nos iremos también al fútbol mexicano porque habla Keylor Navas y Rotondi. Hablaron ya más tranquilos después de haber jugado la final estos dos jugadores. Y Rotondi le dedica este título al Arcamón.
0: Regresamos entonces después de la pausa. 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

0: Muy bien, mis amigos, continuamos aquí en el programa de Zona LA, Armando Aguayo, Hugo Lima, que ya se acaba de incorporar también a esta mesa de trabajo, tu servidor Mario Amaya, Delgadillo, pues se va ya a degustar, ¿no?, los sagrados alimentos, y nosotros seguimos aquí, pues hablando un poquito de todo lo que pues aparezca, ¿no?, en diferentes informaciones. Y fíjate que, ¿sabes cuánto era dicen de que ya el profe Ibáñez, Armando, sí, ya como que ya libró dos cargos.
1: ¿Verdad? Okay.
0: Pero lo que estaba proponiendo las autoridades de Sudáfrica era precisamente 5 años de cárcel.
1: Ah, sí, lo que yo escuché también.
0: Y entonces ahorita ya librando esos dos cargos, pues ya déjalo en 3. Perdón.
1: No, es que está fuerte la acusación que tiene.
0: Sí. Espionaje y terrorismo.
1: Son acusaciones muy, muy fuertes, Amay.
0: Bueno, y ya ves lo que te dije, ¿no? El día de ayer se hablaba de que se iba a llevar la audiencia el día de hoy, pero bueno, pues ya las autoridades de Sudáfrica pues dicen de que la pospusieron para el día 2 de junio. La que ves aquí no hay miserias. La pero, que te guste.
1: Y doble.
0: La que te guste.
2: No, pues sí, matador.
0: Y sí.
1: Pues fíjate lo que son las cosas, ¿no?
0: Hasta el 2 de junio. Pero bueno, son 5 años que ahorita tiene que librar esos 5 años de no estar en la cárcel.
1: Así son las leyes allá en esos países.
0: Muy bien.
1: No sé si alguna vez tú viste la película Expreso de Medianoche.
0: No me recuerdo, la verdad, ahorita no.
1: No
0: nacía yo.
1: Es el jefe, sí vio esa película. Sí, ah, sí, estaba.
2: Fue el estreno.
1: ¿Fuiste al estreno, jefe? Está buenísima esa película.
0: ¿Cómo se llama? Expreso
1: de Medianoche. Midnight Express.
0: Ah, ok.
1: De un muchacho.
0: Ah, pues lo hubieras dicho desde un principio en inglés, que ahí sí te entiendo.
1: El chavo americano, pues andaba ya de party, no sé qué país era, si Turquía o Pakistán, no sé. Uh-huh. Y resulta que pues se puso medio borracho y drogado, si quieres. Uh-huh. Y se le hizo fácil robarse una soda. Creo que así es el tema, que la soda.
0: Okay, una soda, o sea, no, nada.
1: Sí, cualquier cosa. No, hombre, lo metieron a la cárcel y que él iban a dar de por vida. Lo torturaban, lo violaban en la cárcel y tal. Y lo transportaban en un tren y ese es, iban a ir en el expreso de medianoche. Y la película es muy buena. Es como de los 80s esa película.
0: Está a colores, porque yo
1: estaba ya en colores, sí, claro.
0: Entonces la voy a poder ver porque mi televisión 8K.
1: Ella misma le pone los colores a las películas blanco y negro.
0: Sí, no, high definition, no, que sí. High definition y que nada. 8K.
1: Y entonces...
0: Le ves hasta las pecas.
1: No juegues. Uh-huh. Entonces, ellos allá, así es, son sus leyes.
0: Sí, son muy radicales.
1: Son muy radicales. Por eso, mira, le están haciendo...
0: Milagro que... Creo que... Bueno, en Brasil metieron presos también hasta, no sé, un gobernador, creo que era, que de México, ¿no? Que agarraron a moquetazos a un chavo que iba con su novia, un brasileño, y los metieron 5 años a la cárcel. En Brasil.
1: Sí, son sus leyes.
0: Y bueno, pues ahora, pues simplemente, y dicen por ahí de que que lo han dejado como medio abandonado, a pesar de que Televisa le está pagando un departamento, ya no está en el hotel, está en un departamento, pero él tiene que ir a firmar casi diario, que uh-huh, está presente en el país, porque le quitaron el pasaporte, no puede viajar para claro, ninguna parte.
1: No, pues que se quede mientras tanto. Dice... que no quieren hablar del tema porque los abogados quieren que, como es una persona mediática porque trabaja en los medios de comunicación, no quieren que se abra un expediente más grande, ¿no?
0: Claro.
1: Pues ojalá y todo se resuelva muy bien. ¿Y qué te parece si escuchamos, Amaya, querido Radio Escuchas, a los protagonistas, a los jugadores que vienen? Andrés Cubas, fíjate, este muchacho nació en Argentina, se nacionalizó paraguayo. Y va a estar con la selección de Paraguay, jugador que juega para el equipo de Vancouver, Whitecaps. Dice que se está muy contento de poder estar con la selección de Paraguay.
3: Va. Bien, muy contento, de ya estar acá, sumarme con el grupo, así que con mucha ilusión. Sí, obvio que es un sueño que bueno, que lo venimos trabajando hace mucho, se nos dio poder cumplir el objetivo el año pasado, así que nada, yo personalmente me vengo sintiendo bien, vengo teniendo continuidad y ritmo en mi club, así que bueno, desde ahora ya a disposición del cuerpo técnico y esperar la lista final y bueno, desde ahí ya enfocarnos a pleno para lo que se viene. Sí, está siempre. Es inevitable sentir, lo ves todo el tiempo en las redes, en cada amigo o familiar que te habla, te pregunta, che, se viene el mundial, que esto, que lo otro, y la verdad que se vive con mucha emoción, con mucho entusiasmo. Pero bueno, hay que también tratar de estar calma, de también disfrutar estos momentos y bueno, lo más importante es prepararlo de la mejor manera.
1: Ahí está. Fíjate, ¿no? Disfrutarlo.
0: Y qué bien, ¿no? De los naturalizados, ¿no? Que pues están, que han formado parte de las diferentes selecciones, ya este ya es un jugador ya consolidado, con sus 30 años de edad, ya no es un bebé, pues ya estuvo en el Boca Junior, estuvo también en Defensa y Justicia, y ahora con el equipo de Vancouver, Whitecap, en Talleres también, pues ya es un jugador bastante, bastante experimentado, y a ver entonces así en realidad pues con la selección de Paraguay puede tener pues una mejor participación, porque Paraguay igual no que muchas otras selecciones nada más van de paseo. Bueno, pues ahí está entonces este jugador. Y bueno, rápidamente antes de irnos a la pausa, recuerde la pregunta que teníamos tenemos para usted, para que pueda participar con el texto en el 213-527-2346, 213-527-2346. Ahorita le vamos a dar lectura a los textos. Bueno, a los textos. El papá de Alexis Vega dice que su hijo está ya al 100%, que se recuperó, que sí, jugó infiltrado la final contra Tigres, que termina anotando el gol que le da el bicampeonato al equipo de Tigres, pero su papá dice que ya está bien. Ahora, la competencia que tiene Alexis Vega para quedarse con la selección es el Chino Huertas. También estuvo de 5 a 6 meses fuera de circulación por una lesión. Ya regresó a la actividad con el equipo del Anderlecht. Y bueno, pues el Vasco Aguirre pues no sabe a quién de los dos llevarse en esta ocasión. Y la pregunta, pues ahí está, ¿no? ¿A cuál de los dos usted se llevaría a la Copa del Mundo? Así que bueno.
1: Nosotros ya lo dijimos.
0: Sí.
1: Yo reaccionaría así.
0: Yo también me inclino por Charlie Rodríguez.
1: Ya, y quédense ustedes. Charlie 20. Pero, como te decía, díselo hoy a Alexis Vega para que esté jugando con el Toluca el sábado.
0: ¿Para qué los ilusionas?
1: Claro.
0: Y bueno, pues ahí está. Entonces, ¿a quién más íbamos a escuchar?
1: Ah, sí, también el que sigue es precisamente Federico Valverde, el jugador uruguayo que ya se fue a Uruguay, ya está con la selección y dice... Estoy feliz y vengo con todo.
0: Vamos a escuchar entonces al Periquito Valverde.
4: Feliz, otra vez, con mucha ilusión, con muchas ganas de encontrarme con mis compañeros que hacía mucho tiempo no nos encontramos y bueno, ya preparar el mundial. No, siempre ilusionado con levantar el trofeo. Lo que más quiere uno, lo que más desea, lo que uno siempre soñó de chiquito, jugar en la selección y levantar la Copa del Mundo. Bueno, ilusionados con eso, pero bueno, hay que ir paso a paso. Sí, bueno, uno de los capitanes. Al final, hoy por hoy creo que me siento como un referente. Es lo importante que los compañeros, bueno, esté esa unión dentro del equipo, que estemos todos por el mismo objetivo, que disfrutemos de jugar esta competición, que no todos los días se puede jugar, y bueno, que lo hagamos de la mejor manera.
0: Es un gran jugador, ¿no? Él lo ha demostrado con el equipo del Real Madrid. Se retira Toni Kroos y el mismo Toni Kroos le entrega, dice el jugador, que se merece utilizar. Este número 8 de este equipo del Real Madrid es Federico Valverde, ¿no? Y desde que Toni Kroos hizo eso, se retira del fútbol y hizo eso, pues parece que la presión que ha tenido Federico Valverde en los últimos, en las últimas temporadas le ha afectado muchísimo porque ya ni siquiera es la sombra de lo que fue antes del retiro de Toni Kroos y que ahora, pues hoy es un referente de la selección de Uruguay.
1: Sí, señor, y va con todo. También habla para Zona LA Matías Galarza, otro también defensa central del equipo de Paraguay, y dice que se encuentra muy motivado para representar a su país.
4: Feliz, feliz de poder volver antes, poder sumarme lo antes posible con la selección, esperando a los compañeros que faltan. La verdad que me siento feliz y ya poder pensar en lo que va a ser el viernes, ¿no? La verdad que estoy muy bien, me siento bien físicamente. Sumé minutos en Estados Unidos, vengo con ritmo y físicamente me siento muy bien. Yo siempre digo que, y creo que mis compañeros también coinciden, que nosotros apuntamos a ser campeones. Sabemos que no vamos a ser un rival fácil. Paraguay está para grandes cosas, lo demostramos a lo largo. No nos achicamos contra ninguna selección, lo demostramos en eliminatorias y tanto en amistosos. Entonces que yo creo que estamos para apuntar a ser campeones.
1: O sea, la verdad que en cuanto escucho a los jugadores así, Amaya, de cualquier país, bueno, sobre todo los de español, ¿verdad?
0: Sí.
1: También escuché a Zendejas ayer hablar en inglés y siento cómo se emocionan ellos para venir a jugar un mundial. La manera en que dan, estoy contento, queremos hacer. Zendejas decía ayer que es el sueño de muchos llegar a representar un país, y más si el mundial es en el país de donde tú estás representando, pues te motiva más, etcétera, etcétera. Y estos muchachos que tienen la oportunidad, que se dedican al fútbol, tienen la oportunidad de estar en un gran evento como este. Emoción, emoción.
0: Sí, no, es el sueño de, pues, desde que uno está pequeño, ¿no? Que con, pues, uno desde pequeño empieza, pues, por ejemplo, en nuestros países que son muy futboleros, pues, vemos el mundial y cuando vamos creciendo, y si te quieres dedicar a lo que es el fútbol, tu deseo principal es un día vestir la playera de tu selección, defender esos colores, aunque ya últimamente se ha distorsionado un poco, porque unos llegan simplemente porque, pues, eso les da un lujo extra o algo extra. En imagen nada más, hay unos que ni siquiera quieren estar en la selección.
1: Hey. ¿Y por qué volteas a ver allá al Vimo Estéreo?
0: Ay, Carlitos Vela.
1: Ay, Fernando Hierro.
0: Y sí. Ay, Neymar en su momento, Neymar no quería estar con la selección de Brasil.
1: ¿Luis Suárez?
0: Luis Suárez también.
1: No quiso estar en la selección ya después.
0: Ya.
1: El enano también. Ay, yo no quiero ir.
0: Es que renunció.
1: Ya no quiero jugar, pues es que no puedo ganar, todos me ganan. No os preocupéis, papacito, yo te voy a hacer ganar tu mundial allá, en Qatar.
0: Así le dijo quién.
1: Así, el Infantino a Messi.
0: No, él ya había renunciado a la selección.
1: Pues sí, Amaya, porque lo mismo dijo, es que difícil ganar.
0: Es
1: difícil ganar un mundial,
0: si no pregunten a Inglaterra, que no ha vuelto a ganar desde el 66.
1: Yeah.
0: O inclusive calificar es difícil. Si no, pregunten a otras selecciones que no han calificado al mundial. El Salvador, que ya no calificó desde 1982, ya no ha ido.
1: O México.
0: México se ha quedado fuera, creo que de dos o tres
1: mundiales. En todas ha quedado fuera, Maya.
0: Sí. En la primera ronda.
1: Pues ahorita en Qatar quedaban fuera.
0: Sí.
1: Con el traidor del Tata Martino, pues qué más.
0: Qué feo, ¿no?
1: Ese fue un caballo de Troya.
0: Total.
1: El enemigo estaba dentro.
0: Y es que esa plática que se vio, ¿no?, del Tata Martino con Scaloni, pues la verdad dejó mucho en qué pensar.
1: Y no metió en su momento al mejor jugador que tenía Tata Martino, Edson Álvarez. Exacto. No estaba lesionado.
0: Sí.
1: Y le estuvo diciendo, vas a entrar, y a la mera hora, pum.
0: Pero lo que pasa es que Argentina en ese momento no pensaba de que quién era, Arabia Saudita, creo, ¿no? Es que fue el que le terminó ganando el primer partido.
1: Sí.
0: Que era inesperado, o sea, llegaron sobrados los argentinos. Pensaron de que con la primera playera iban a ganarle a esta selección, ¿no? Que son de medio pelo.
1: ¿Y qué le hicieron? Sí. Le hablaron a Tata Martino, ponme a tus peores jugadores, y lo ganamos y ya seguimos adelante. Lo demás.
0: Le habrán pagado al Tata Martino.
1: Uf. Estaba celebrando, maestro.
0: Sí. Pues
1: claro. Nunca estuvo en México. Uh-huh. Ay, que me operé los ojos. Ay, que tengo quién sabe qué.
0: Sí, pero la pandemia también. La pandemia afectó muchísimo.
1: Pero por eso se esperó el mundial para jugarlo en diciembre, Amaya.
0: Sí, pues sí.
1: Okay. Sí, un troyazo nos dio.
0: No, pero creo que son temas conspirativos tuyos, Agüayo.
1: Me acabas de dar la razón.
0: Sí, pero eso fue hace 30 segundos. Vamos a la pausa, mis amigos. Regresamos a esta zona LA aquí en KWKW 1330, la primera.
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0: Bien, mis amigos, continuamos aquí en el programa de Zona LA, pues ya estamos entrando prácticamente en la recta final. Antes de seguir escuchando las declaraciones de los futbolistas, déjeme decirle de que Joe Mazzulla,
1: Okay.
0: El técnico del equipo de los Celtics de Boston, ajá, pues ya sabes que ya fue nombrado como el entrenador de del año, ¿no? De esta temporada.
1: El técnico de Celtics de Boston.
0: Joe Mazzulla. Y es el cuarto entrenador que le dan esa distinción en la franquicia de Boston. Se une también se une a Bill Fitch, del que en 1979 al 80 fue nombrado como el entrenador de la temporada del año. También a Tommy Haysom, del 72 al 73, y a Red Auerbach, del 64 al 65. Así que es el cuarto técnico de esta franquicia que es nombrado como el entrenador del año.
1: Auerbach es ese fue el técnico que le ganó 7 veces a los Lakers.
0: Ah, ahí está. No tenías que decir eso, pero está bien.
1: Bueno, más para ampliar el
0: para agregar.
1: ¿Por qué fue nombrado el técnico del año?
0: En el 64-65 yo no había nacido, entonces eso ya esa información para mí ya es irrelevante. Pero no, está bien, entonces ya es el cuarto técnico, así que tu franquicia, tu equipo, los Celtics de Boston, ahora John Mazzulla, entonces es nombrado el entrenador del año. Otra nota así rapidito antes de escuchar. ¿Tú te recuerdas de Rudi Völler, este jugador no, este alemán que ahora es director deportivo de la selección de Alemania? Le ha pedido encarecidamente, claro, dice que los jugadores pueden hacer lo que quieran, pero le ha pedido encarecidamente a los jugadores que se enfoquen en lo que es en lo mero mero deportivo. Porque en Qatar 2022 estos estaban en desacuerdo con ciertas reglas que la FIFA había puesto, cierta mordaza que había puesto, y entonces se decidieron protestar cuando se entonaba el himno, se tapaban la boca, diciendo de que como que los tenían amordazados, ¿no? A los jugadores. Ellos no estaban de acuerdo entonces en las decisiones de la FIFA en aquel entonces, en el 2022, y ahora Rudi Völler le dice que se enfoque netamente en lo deportivo y que no quiere que pase lo que aconteció en ese mundial, en donde Alemania pues termina siendo eliminado en la fase de grupo.
1: Perfecto, señor Mario Antonio Amaya, muy buena la nota y rapidito, algo que a lo mejor va a traer mucho, mucho de qué hablar próximamente. Hoy, ¿quién crees que habló? Fidel Curi. ¿Tú lo conoces, no?
0: Sí, cómo no.
1: Pues ya rompió el silencio sobre los conflictos entre dueños de equipos y de la Liga MX, y el ex dueño de Tiburones de Veracruz. Sí. Aseguró que entre dueños de la liga hay una desunión y una bola de traiciones, pero gacho.
0: Traicioneros, entonces.
1: Sí, y dice, aseguró también que los dueños de la Liga MX están en constante conflicto debido a que cada uno busca sacar provecho por sus intereses, cuestión que no salvaría ni a Emilio Azcárraga. Y tras años de disputa legal que lo dejó sin los Tiburones y terminó encarcelado por fraude en agravio a una arrendadora, Curi rompió el silencio en entrevista donde reveló que entre los dueños del fútbol mexicano no hay unión y se trabaja para un bien común, sino todo lo contrario. Esa entrevista se la dio a Alvarito Morales.
0: Morales, ok.
1: La entrevista, el señor Curi, se están despedazando. ¿Para qué esperarnos hasta después de la Copa? Yo lo veo desde ahorita, ya se están despedazando, hay traiciones, unos dicen voy contigo y luego no están, uno dice una cosa y el otro responde otra, están y no están, porque al final cada quien va a ir por sus propios intereses.
0: Sí, pues se te recuerda, ¿no? El caso más reciente, este es uno de los casos tantos que se ha visto en el fútbol mexicano, pero el más reciente, bueno, el señor Billy Álvarez también que tuvo problemas con la justicia y que ya terminó arrestado, ya no sabemos qué pasó con él. El caso más reciente fue el de Alejandro Iraragorri, que recuerdas que él quiso tomar las riendas de la selección y le dieron golpe de estado, que hasta los terminaron exiliando, tuvo que abandonar México por los problemas económicos o por los problemas de adeudos que tenía precisamente con el fisco y todo ese tipo de cosas. Ese es el caso más reciente, pero como esos casos han habido muchos en el fútbol mexicano, que bueno, pues ya.
1: Antes de Iraragorri, Le tocó al señor Martínez, Jesús Martínez.
0: También, que hasta se andaba peleando, ¿no? En la entrega de los premios o como el salón de la, en el salón, el salón de la fama.
1: Sí. En ese entonces, Jorge Vergara, sí, te apoyo. Vamos a derrocar a Televisa. Y cuando ya estaban los guamazos, Vergara se hizo un lado. Y dejó solo al pobre Chucho Martínez.
0: Sí, sí, sí. Bueno, pues es que con... ¿Y tú crees que a Mauri Vergara no va a ser lo mismo? Él se va a mover para el lado que le...
1: A Mauri, sí.
0: A Mauri Vergara le se va a ir del lado que le convenga, ¿no? Porque hay grupitos, está el de Orlegui, estaba el de Atlas, está el del América, está el de Chivas, y el de, pues el de Pachuca, ¿no? Que son... Y también este, lo que es a los Hamrons, o los de Tijuana también, que ellos tienen su...
1: Los Hanks,
0: ya. Sí, que tiene su propio grupito, pero uh-huh. Que pues sí hay una desunión total, ¿no? En el fútbol mexicano.
1: Y tocas eso, esos puntitos, uh-huh. Agregó el polémico Curi al final de la plática con Álvaro Morales, dice que no vislumbra que las cosas mejoren, que ahorita incluso están fraguando algo en contra de Emilio Azcárraga. Se habla de que hay una persona a la que quieren debilitar, incluso cortarle la cabeza. A lo mejor le toca a Emilio Azcárraga, no lo sé, pero por lo que se está apuntando es hacia su persona. Andy, ya dijo todo. El Curi, ¿eh?
0: Sí, pero por ejemplo, los Roms se van del lado de Televisa.
1: Sí, claro. Siempre.
0: A Mauri Vergara se va a ir del lado de Televisa.
1: Aunque no esté con ellos.
0: Uh-huh. Ahí pues Pachuca, el grupo Pachuca y Orlegui, que está golpeado, pues esos son los únicos que se pueden unir, y ahora pues ya Atlas es independiente, ¿no?
1: Es correcto, ya no pertenece al señor Irarragorri.
0: Y Salinas creo que queda con Salinas, pues también ahorita ni fu ni fa, ¿no?
1: Y ahorita tiene otros problemas más serios, ¿no? Que en el fútbol. Y bueno, y aquí estamos hablando del fútbol mexicano. ¿Qué te parece si escuchamos las palabras de Keylor Navas?
0: Pero ¿qué te parece si después de la pausa?
1: Después de la pausa. Está bueno, pues. Ya dijo usted.
0: Vamos a la pausa, mis amigos. Regresamos a este Zona LA a través de KWKW 1330. La primera.
1: Ya me había sentido bien.
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0: Bueno, mis amigos, pues aquí continuamos en el programa de Zona LA y rápidamente vamos a ir con este segmento informativo, porque todavía hay mucho de qué platicar con usted. Así que, don Armando, adelante.
1: Así es, señor Mar Antonio Amaya. Bueno, pues Rotondi estuvo hablando para los programas de televisivos ya más tranquilo y menciona que este título que ganó el equipo de Cruz Azul le pertenece al Arcamón.
2: Triste, creo que no solo Nico, sino cualquier entrenador que se va es una sensación fea, porque estábamos todos juntos y es lo que te vuelvo a repetir, para mí no era una crisis, pero la sensación de que alguien deja su trabajo, que lo echan, no es lindo, porque, a ver, nosotros somos los que jugamos, el entrenador te puede dar indicaciones, todo, pero nosotros también lo defendemos dentro de la cancha, entonces el dolor es ese, de que como jugadores no pudimos defenderlos a ellos dentro de la cancha. Sí, obvio, porque es lo que te digo, a lo mejor te dan una indicación, dicen, mira, nos pueden atacar, nos pueden hacer un gol así, y te hacen el gol así, decís, puta madre. Sí. Pero bueno, también es parte de esto, por eso yo siempre lo dije en las entrevistas antes de la final, que le agradezco a él, a su cuerpo técnico, muy buenas personas, muy buen cuerpo técnico, hicimos un año extraordinario, no es fácil ser el equipo con más puntos, entonces yo creo que este título también es de ellos.
0: Bueno, pues ahí están las declaraciones entonces de Rotondi, ¿no? Reconociendo también en la parte del trabajo que tuvo que hacer el señor Diego Coca con este equipo de Cruz Azul.
1: Sí, fue más que nada el Arcamón.
0: Ah, sí, fue, Diego Coca está con el equipo de Atlas.
1: Sí, pues Rotondi lo apoyó, sobre todo el Arcamón, le dijo cálmate, porque él se quería ir ya del Cruz Azul, dijo no, quédate. No te rindas tan pronto, quizás este año, este torneo puede ser el suyo, y mira, hasta gol metió en la final.
0: Y sí, la verdad, entonces, bueno, dale. Bueno, mis amigos, en más información, el posible once que estará utilizando el Vasco Aguirre para enfrentar a la selección de Australia, pues el tal Arrangel en la portería, Israel Reyes en la defensa, se cree de que Edson Álvarez estaría haciendo de defensa central, al igual que Alejandro Gómez, que ya se coló en esta lista, y Jesús Gallardo sería la línea de cuatro. En la media cancha, pues estaría a cargo de Eric Lira, al igual que a Álvaro Fidalgo. Y bueno, más adelantaditos, pues Gilberto Mora, al igual que Orbelín Pineda y Alexis Vega, o el Chino Huerta, que es la única duda que tiene el Vasco Aguirre. Y pues como delantero en este encuentro será Guillermo El Memote Martínez, el posible once que México estará presentando ante la selección de Australia.
1: Bueno, el mercado de fichajes ya comenzó previo al arranque de la Copa Mundial de la FIFA 2026 en el fútbol mexicano, y el América está en busca de un delantero que les ayude a mejorar su cuota de goles. Los refuerzos y esfuerzos que está haciendo el América es para traerse a Raúl Jiménez. Eso ya lo habíamos platicado, ya lo habíamos escuchado, pero el rumor ahora es que André Jardine está interesado. Si no se hace el negocio con Raúl Jiménez, quiere a Federico Viñas de regreso a la América para que sea su centro delantero.
0: Y bueno, pues este jueves en las instalaciones de la Granja Camari, el búnker de la Verde Amarela, a las afueras de Río de Janeiro, se ofreció una conferencia de prensa sobre el parte médico de Neymar. Neymar tiene, de acuerdo al reporte ofrecido por Rodrigo Lasmar, jefe de los servicios médicos de la selección de Brasil, una lesión muscular en su pantorrilla derecha, grado 2, que esto le estaría llevando alrededor de 3, posiblemente hasta 4 semanas para que esté al 100%.
1: Esta tarde noche, bueno, para nosotros son las 5:30 de la tarde, el Oklahoma Thunder tratará de derrotar al equipo de San Antonio en el Frostbank Center de San Antonio y ser campeón de la Conferencia del Oeste para ir a enfrentar a los Knicks de Nueva York, que barrieron la serie al equipo de los Cavaliers. Pero la última palabra la tiene Víctor Wembanyama y Caso para tratar de derrotar a Gilgeous Alexander y a Holmgren. La ausencia de Jalen Williams le puede pesar en este partido tan importante para los dos equipos. El que gane bueno, si gana San Antonio, se van hasta el séptimo juego y el juego será el sábado. En caso de perder San Antonio, Oklahoma estaría regresando a una final por segundo año consecutivo.
0: Ya que se está hablando de la NBA, el caso de LeBron James, bueno, pues hay que recordar que el sueldo que ha devengado LeBron James en la última temporada fue de $52 millones. Y bueno, pues ahorita, en estos momentos, el equipo de los Lakers están esperando de que el jugador, pues el rey, se pueda bajar las pretensiones, bajarse el sueldo, lo que no quiere en estos momentos el rey LeBron. Dice que bueno, pues él está dispuesto a irse con aquel equipo que lo quiera contratar en estos momentos, pero bajarse el sueldo por ahora no. La otra opción que tiene el equipo de los Lakers es firmarlo como agente libre y utilizarlo como moneda de cambio al rey LeBron.
1: Bien, hace 6 meses se enfrentaron en la final del torneo Apertura 2025. Toluca quedó campeón, pero se tuvieron que ir a la tanda de penales y a muerte súbita. Pero en esta ocasión, Tigres estará buscando la revancha para derrotar al Toluca en lo que será la final del torneo de la Conca Champions, que se estará llevando a cabo este día 30. La historia es diferente. El torneo internacional se define en un solo partido. Cualquier error, cualquier desconcentración o titubeo podría costar el título. Así que Hernán Cristante de Toluca y Jorge Torres Nilo hablaron por parte de los Tigres y dijeron que será y que sienten que va a ser una final sumamente cerrada. El colmillo retorcido de Mohamed contra la juventud y alegría de Guido Pizarro.
0: Bueno, pues el jugador Anthony Gordon será el nuevo jugador, no valga la redundancia, que tendrá el equipo del Barcelona tras cerrar un acuerdo con el Newcastle United en las últimas horas y llegar a la ciudad condal el día de hoy jueves. Precisamente llegó el extremo inglés, no será el sustituto de Robert Lewandowski, que ya se despidió del equipo blaugrana, pero va a reforzar uno de los extremos que tanto padeció ante la baja de Rafinha en la temporada. Anthony Gordon, que será nuevo jugador culé, por alrededor de $70 millones, lo que pagó el equipo de el Barcelona para el equipo del Newcastle, que por cierto también ya están preparando una oferta para Julián La Araña Álvarez, este jugador del Atlético de Madrid, argentino campeón del mundo, y estarían dispuestos a desembolsar $100 millones por este jugador.
1: Y bueno, ¿qué dice mi mamá? Que siempre no.
0: Ah, caray.

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1: Entonces al rato la equipos de Asia van a querer jugar en los torneos de la Champions League, sí, o de Europa, uh-huh, o de
2: esos, o la Conference League.
1: ¿Te imaginas? Ah, no, pues el equipo de Quiñones y el de CR7, pues vamos a meterlos en la Champions League, ¿no? Porque son diferentes confederaciones.
2: Pero es una razón, yo creo que válida, justa, porque el máximo hoy por hoy, el mejor jugador del mundo, que ya está a punto de retirarse, Lionel Messi.
1: Ey.
2: Él quiere ganar una Copa Libertadores.
1: Pues no se la van a dar, Amaya. Lo siento. Qué bueno. FIFA, te aplaudo. Pero tampoco que vaya el enano a llorarle y papá Infantino, tata Infantino. ¿Qué es, boludo? Yo quiero jugar la Copa Libertadores. Me la quieren regalar.
2: Sí, pues ya de una vez, ¿no? Ya para que tenga ese trofeo ya en su vitrina.
1: Ahora sí van a dejar que un equipo de la CONCACAF le gane a un equipo de la Libertadores. Imagínate que llegue Boca o que llegue el que tú quieras. Uh-huh. O River Plate. Uh-huh. El orgullo de sentir que un equipo de la CONCACAF les esté ganando.
2: ¿De la MLS y de la CONCACAF? ¿Sí? No, pero sería muy bonito, yo la verdad.
1: Nah, ¿cuál bonito?
2: A mí me gustaría.
1: Que se vaya a jugar a un equipo de Argentina para que pueda entrar a la Libertadores, si es lo que quiere.
2: No es lo mismo.
1: No, claro que no es lo mismo, porque ¿sabes qué? Se le cierra el asterisco a Messi. Se lo tienen que llevar despacito. Que se vaya a jugar a Sudamérica, Maya, donde los guamazos son buenos.
2: Va a ser la única forma, pero no, a mí me hubiera gustado invitado especial el Inter Miami con Lionel Messi y todo su
1: invitado
2: séquito.
1: Especial, ajá. My butt. No, se llama Antonio Amaya, por Dios, hombre.
2: Bueno, ya nos vamos,
1: por
2: mis
1: favor,
2: amigos.
1: Por favor, Amaya.
2: Perdón este abrupto de Armando Aguayo.
1: No, que lo contraten allá en el Banfield o en el Rosario Central, sí. Y ahí donde está, mira, si se va a jugar al Rosario Central, ahí está jugando Di María. Posiblemente pueda ganar, ¿eh? Posiblemente, Amaya.
2: Pero Aguayo,
1: le
2: está negando una oportunidad a que la MLS.
1: Oportunidad? No.
2: No, la MLS. A mí no importa Messi. A mí lo que importa es que un equipo de la MLS haga historia en esta Copa Libertadores.
1: Si la Conmebol le preocupa y quiere tener a Messi, que se lo lleve a un equipo argentino y que lo ponga a jugar. Que lo ponga a jugar, señor Marantonio Amaya. Dejen paz a la CONCACAF, Marantonio Amaya. Por favor, hombre. Ya, hasta me das ganas de irme ya del programa.
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1: Ahí te va. Si tú tuvieras que describir a Children's Dental Fanson como un personaje de caricatura, porque ustedes atienden a los niños de todas las edades, bueno, claro, de todas las edades que tengan dientes, ¿verdad? ¿Cuál sería y por qué?
3: Si nosotros fuéramos un personaje de caricatura, no creo que seríamos como Chuck E. Cheese, para serle honesto, porque somos divertidos, amigables y a los niños les encanta. Nosotros queremos que cada visita sea alegre y sin miedo para ellos.
1: O sea que ustedes también dan regalitos a todos los niños que llegan por ahí.
3: Claro que sí, con cada paciente que miramos se llevan un regalito después de su visita.
1: Y los

0: papás que llegan con ellos, me imagino que también se llevan un regalito, ¿no? Porque hay papás que a veces lloran y exigen regalos también.
1: Los papás se llevan el regalito de saber que la dentadura de sus hijos está bien cuidada.
0: ¿Y hay shows o hay videos o películas para que los niños se distraigan?
1: Claro que sí. Cuando los papás entran y los niños entran, tenemos videojuegos, televisiones con películas. Y hasta tenemos un amiguito en nuestras oficinas que se sienta y habla con los pacientes. Es un robot que se llama Robin. Y él comienza a conversar con los pacientes, habla con ellos, les canta canciones para distraerlos en lo que los doctores están listos para ellos.
0: Perfecto, Ashley, vamos a la pausa. Ya regresamos con Ashley de Children Dental Fund. Son 833-602-3844.
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4: 14 días para el Mundial. Neymar está lesionado y hay dudas de que pueda llegar. En México ahí hay un lugar para llenar y varios nombres, aunque parece que todo queda reducido a 2. Pochettino se ofrece mientras trabaja para la selección de Estados Unidos. Como consecuencia recibe críticas, pero también defensores. Barcelona tira mantequilla al techo. Ayer, Anthony Gordon. Y hoy se agregan 2 nombres que no son Gordon, pero sí muy gordos. Enrique Riquelme ataca a Florentino Pérez acusándolo de propagar información falsa en la competencia por la presidencia del Real Madrid. Hoy se abre la fábrica de humo. Elmer Polanco anticipa movimientos. Pero esto que le vamos a mostrar para después hacer el introito, introducir a la banda. Están desesperados porque yo los introduzca, pero tienen que esperar. Porque esto acaba de pasar hace, 7, 8 minutos, vean.

0: Marito. Sí, gringo, ¿qué necesitas?
1: Necesito que esto llegue con toda la fuerza de los argentinos.
0: Tranquilo, yo me encargo.
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0: Campeón del mundo que va en busca de revalidar el título. Habrá que ver si lo logran, damas y caballeros. Es un placer estar una tarde más con ustedes. Ahora sí, desesperado, Polanco y Mayorga, por mi introducción a ellos. ¿Cómo le va, Polanco? ¿Cómo está usted?
1: Hola. ¿Qué pasa, Jorge? La verdad que cae, le esperamos para mañana la lista. Decimos, Jorge Ramos no va a estar para analizar el panorama del equipo de Scaloni, a ver cómo es capaz de revalidar el título en la
0: mañana. Sé que voy a estar mal desde la barriga, entonces ya le aviso que no voy a estar mal.
1: Por eso le dijo a Scaloni, ¿sabes qué? Tírala ya. Y tiró con todo el video. Y la verdad que hay algunas sorpresas y algunas que son lógicas las bajas que tiene el equipo de Scaloni. Vamos a meter el diente a eso, Jorge.
0: Cuidado, muy bien, en cualquier momento tenemos contacto con Buenos Aires, con el profe Juan Carlos Pellegrini para las primeras reacciones. ¿Cómo le va, Mayorga?
2: Bien, me tiene aterrado que el día de la selección argentina usted trajo la de Holanda. Es la de Holanda la que trajo usted, ¿no? ¿O es de Home Depot?
0: No, exacto, es un tipo. A ver si nos dan un peso. Muy buena.
2: Tienen algo, ¿no? Tienen un huesito al menos, ¿no? Pero bueno, a ver, días de convocatorias y todos con la expectativa de qué va a pasar con México. Y México solamente hasta después de que juegue el sábado la va a dar a conocer, porque el Vasco tiene todavía dudas. Aunque no lo crean, faltan 2 días para que se entregue la lista y él todavía.
0: Tiene una duda, me dicen que tiene una duda nomás. En un ratito hablamos de ello. Bueno, a ver, convocatoria de la selección argentina. De los, por supuesto no está Di María. No está Di María. Yo veo que de aquellos que fueron titulares en el Mundial pasado, el que faltaría sería el Huevo Acuña, que alternaba con
1: Con Tagliafico,
0: que sí está.
1: Sí. Entonces, aquí están los que no están, mire Jorge, esta es la lista de los que no están.
0: Bueno, no, pero a ver, hay algunos ahí que no estuvieron en el Mundial pasado. Yo hablaba
1: está bien, pero pasado, son ausencias sí. de los cuales del proceso que ha venido en el pasado reciente, incluye a Mastantuono, que ya desde el principio del día se escuchaba de que no iba a aparecer en la lista. Y curioso, no está Cristiani tampoco, condicionado por los 2 partidos de suspensión, claro, que deberá pagar durante la Copa del Mundo. Y tampoco está Senesi, que había sido habitual también en el equipo de Scaloni, jugando en la defensa, y parece que es una de las bajas notables, como el caso de Acuña. Acuña creo que está lesionado, Jorge, no estoy seguro, pero creo que sufrió problemas físicos en el pasado reciente.
2: Cristiani no puede, no paga la sanción todavía, porque si no está en la convocatoria no va a pagar.
0: Creo que pagó los partidos, si no me equivoco le falta uno,
1: le faltan dos partidos.
2: Sí, pero si no está en la convocatoria, lo sigue quedando debiendo.
1: De acuerdo. Pero por eso no aparece acá, porque había que pagar el castigo acá. Entonces, no, vas a 3 jugadores que te ayuden, ¿no? Obviamente.
0: Bueno, en la convocatoria veremos, aparece Nico Paz, que todo el mundo habla de él, que dicen que volvería al Real Madrid, aunque el Inter de Milán está dispuesto a poner algo así como 70 u 80 millones de euros para quedarse con el hoy jugador del Como. El resto no hay mucha. Por derecha vuelve a estar Molina, vuelve a estar Gonzalo Montiel, Cristian Romero, Valerdi, Lisandro Martínez, vuelve Lisandro Martínez, pero el titular yo creo que va a ser Otamendi. En líneas generales veo poco recambio, y no es que lo tuviese que haber, no es que lo tuviese que haber, porque los jugadores todavía están en edad. ¿Qué me llama la atención? Giovanni Lo Celso no es titular indiscutido en el Betis, pero está. Le cree
1: Nico
0: mucho.
1: González llega lesionado, Ramos. Nico González llega
0: ahí
1: lesionado,
0: está. Y no fue titular en el Atlético de Madrid tampoco.
1: Exacto.
0: No sé cuál es la actualidad del Colorado Valentín Barco, que arregló con el Chelsea, pero estaba jugando en Francia, si no me equivoco. Pero lo debe tener bien identificado y debe andar muy bien el exjugador de Boca, me imagino, Lionel Scaloni. Lo de el flaco José Manuel López, que juega en el Palmeiras, ¿no? De Brasil. Sí. Hace muchos goles en el Palmeiras, seguramente será el tercer centro delantero detrás de Julián Álvarez y de Lautaro Martínez, que atención con esto, al no estar Di María, yo no sé si no juega Lautaro de 9 y Julián Álvarez tirado más a la izquierda, ¿eh? Y más si Nico González está lesionado.
2: Exacto.
0: Habrá que ver en qué condiciones llega.
2: Yo usaría a Nico González como opción, pero si llega golpeado, puede ser, es una opción clara. Ahora, no hay, si hace lógica, la inicialista de Argentina va a ser la misma que jugó en la final del Mundial, ¿no?
0: Con el, casi,
2: con el,
0: casi.
2: Digo, en el arco, por derecha, o Nahuelo Molina, que cualquiera puede ser, los dos centrales, el Cuti y Otamendi, el lateral izquierdo, Tagliafico, en el medio campo, Paredes, tiene que estar, McAllister y Enzo Fernández. Bueno, sí. No sé si McAllister esté muy asegurado porque la temporada en el Liverpool no fue la mejor, pero al menos Enzo Fernández sí. Y los de adelante, Jorge, ya los decía, Messi, Julián y Lautaro pueden ser, o Messi, Julián y Nico.
0: Es decir, por otra cosa que me llama la atención es Paredes jugando en el fútbol de entrecasa, en el fútbol argentino, en un equipo que anda muy mal como Boca. Claro, tiene toda la confianza que lo conoce al máximo del técnico, de Lionel Scaloni, pero normalmente, a ver, no pudo jugar, si mal no me equivoco, estaba en la Roma, ya era suplente en la Roma antes de irse a Boca. Hoy está en Boca, es titular indiscutido, pero pregunto, no sé.
2: Los técnicos tienen jugadores de confianza, Jorge, que conocen el proceso, que han recorrido con ellos todo el proceso justamente, entonces también eso es importante en la selección que hacen ellos. Inclusive son jugadores que arropan sectores, ¿no? En Uruguay no pasó eso con el Loco Abreu, que lo llevaban porque era notable para hacer grupo y tomar fotos, y no me acuerdo qué era lo que más.
0: Sí, pero el Loco Abreu donde estaba jugaba, ¿eh? Sí, perdón.
1: Hay jugadores como Thiago Almada que tampoco tuvieron un buen torneo. Era de la unidad B del Atlético de Madrid. ¿Por qué? Porque el rendimiento del equipo no era de acuerdo a los patrones como Simeone juega. Lo de Nico González lo mencionó usted, y también la defensa, parece que el equipo, no sé si se llegó a envejecerse un poco ya, porque la presencia del recambio generacional como que no lo ha hecho del todo Scaloni, entendiendo que algunos jugadores pueden estar en algún momento importante, pero no todos, porque ya usted mencionaba el caso de Lo Celso. Lo Celso incluso se habla de que podría estar de salida de Betis, por eso que Jorge mencionó hace un instante, de que es un jugador que ya no tiene el rodaje ni el brillo que supo tener con el equipo español.
2: Ojalá que ya está en el filo de los 38.
0: Está volviendo a River. Claro, ahí puede que Lisandro Martínez le quite la titularidad. Sí, podría darse. Facundo Medina, ¿es zaguero o es lateral? Me parece que es zaguero también, ¿eh? Facundo Medina.
2: Yo también lo ubico. ¿Está Medina?
1: También como zaguero.
0: Es zaguero también. Cuidado. Habrá que ver. No sé si tenemos contacto con Argentina, si lo vamos a tener en 5 minutos.
1: Un par de minutos dice que viene. Son un detalle nada más. Leo Messi.
0: Sí.
1: Leo Messi con este grupo que hemos mencionado, con este plantel, ¿está para titular? ¿Está para...?
0: Ayer hablamos con La Volpe, vio lo que... Para La Volpe no dijo que no está para titular, pero él entiende que no está para 90 minutos. Eso fue lo que ayer dejó en este programa Ricardo Antonio La Volpe, ¿no?
2: Y lo que le deja a uno la experiencia del recorrido de Messi, Jorge, es que Messi se va cuando él quiere. El Messi no lo sacan.
0: Bueno,
2: Messi, él mismo pide su cambio, empezando por ahí.
0: Por lo
2: que hemos visto en los últimos partidos del Inter Miami, en condición física, más allá de la lesión que tuvo ahora, que fue aparte, está corriendo los 90 minutos, pero corriendo a tope.
0: Sí. Está corriendo a tope, pero MLS es una cosa, Mundial es otra cosa. MLS es una cosa, Mundial es otra cosa.
2: Sí, el Mundial.
0: Y cuando hablamos correr a tope, que no es nuevo el Messi, Ricardo, yo lo veo caminar mucho más de lo que normalmente ya caminaba en el Barcelona, en el Paris Saint-Germain, lo veo caminar mucho más.
2: Jorge, en Inter no lo veo caminando tanto.
0: Yo lo veo caminando. Los otros días cuando fui al estadio me dediqué a observarlo. Camina. Es más. Hace recorridos más largos defensivos Luis Suárez que Messi. y él camina y camina. Y está bien, okay, está bien.
2: Lo que pasa es que es, Messi, es Messi. Messi, pero, Messi maneja la cancha mirándola. Él va mirando dónde.
0: Sí, sí, yo
2: él
0: sé.
2: Tiene tres,
0: es cierto.
2: Tres jugadas previas pensadas antes de recibir la pelota.
0: Sí, es cierto, es cierto, es cierto. Entonces, eso también, es cierto.
2: Quizá por eso se le acusa de que él camina, pero es que.
1: Las formas como Major League Soccer, Jorge y Ricardo, exige acá en cuanto a la demanda, no solamente por el recorrido cuando no la tenés, sino que también ir a buscarla, él se recuesta, se bota mucho sobre su campo, para a partir de aquí generar con todo el campo por delante, encontrar diferentes alternativas.
0: Lo ha hecho, pero él no se mete en la exigencia de la MLS, él no se mete en la exigencia de la MLS. Él no se mete. Él cuando tiene la pelota, sí, Jorge. Porque hace magia. No. Hace magia. Pero cuando hay que pasar detrás de la línea de la pelota, él no lo hace nunca.
2: No, quizá nunca. No es una constante. No, no, no, yo sí lo he visto, Jorge.
0: Y está bien que no lo haga. Está bien que no lo haga. No, yo lo he visto muy poco. Usted lo mira en el estadio, la mayoría yo lo veo en la televisión, pero yo lo observo y lo veo. Pero no está mal, yo no lo estoy acusando, no,
2: yo sé que no lo está
0: criticando. Que jueguen, que corran los otros, él tiene tanta calidad que los que corren son los otros.
2: Sí, ahora, no le pagan por correr, él le pagan por pensar. Correcto, es totalmente distinto, pero ojo que la implicación que yo he visto más implicado a Messi en el Inter que en el Paris Saint-Germain, por ejemplo. Pero mucho más implicado.
0: Pero y hay otra cosa que veo también en la MLS, que sufre muchos anticipos. Otras veces no. Una vez que él se posesionó con la pelota, ya ahí es muy difícil quitársela si no es con falta. Pero es más anticipado que antes. Cuidado, estamos hablando de un fenómeno de verdad. Entonces, yo tengo mis dudas, capaz que me hace callar la boca. Tengo mis dudas para un mundial, para 90 minutos. Y si no juega él, ahí la oportunidad va a ser de Giovanni, de Gianluca, de Simeone, siempre me olvido.
2: Giuliano juega cargado culo contra la banda, Jorge.
0: Está bien, pero ahí se para Messi normalmente y después arranca para el medio. Giuliano es más extremo, es más abierto, no hace tantas diagonales. Veces. Pero seguramente ese cuando Messi no esté en la cancha, ese puesto va a ser de Giuliano, me imagino yo, no sé, capaz que lo Chelsea
1: yo no veo a Giuliano. En las cuales se involucró con la selección, especialmente cuando eran los partidos de eliminatoria, el tipo se ponía a la par del resto del plantel con una intensidad que el equipo demanda. Es decir, no decepcionaba. Y mire que no estaba trabajando tan fuerte como lo está haciendo ahora, haciendo un trabajo extra para llegar supuestamente a tono con el resto del plantel. ¿A qué voy? ¿A qué lío Messi, Jorge? De pronto sabe perfectamente que cuando está con su país, se pone en modo D. En modo argentino.
0: Señores, vamos a Buenos Aires. Tenemos al profe Juan Carlos Pellegrini, que lo agarramos fuera de base, seguramente ocupado con sus quehaceres, pero le agradecemos muchísimo por darnos este momento para ver si podemos tomar un poquito el pulso de lo que está pasando en Argentina tras conocerse esta convocatoria. Profe, ¿cómo está todo por ahí?
3: Hola Jorge, abrazo grande. Bueno, aquí estamos, con todo, ¿no? A la espera del arranque del mundial, ¿no?
0: Exactamente, exactamente. Lo único que hoy se les anticipó, o por lo menos a nosotros se nos anticipó, teníamos entendido que mañana se iba a conocer la convocatoria y se conoció hoy. Y estamos haciendo un poco, profe, una disección, hablando un poquito, guitarreando un poquito, porque no estamos en el día a día de alguno de los jugadores argentinos que están en esta convocatoria. Pero decíamos recién que hay poquito recambio, hay mucha repetición, y que me llama la atención, por ejemplo, aunque se sabía que iba a estar en la convocatoria, la presencia de Leandro Paredes, que no podía ser titular en la Roma, que hoy juega en Boca, en un Boca venido a menos, en el fútbol de cabotaje, donde normalmente se buscan jugadores que estén en la primera línea del fútbol mundial y que Argentina los tiene. Después puedo hablarlo de Otamendi, que no sé si va a ser el titular o lo va a ser Lisandro Martínez. Pero no sé, me parece como que le faltó un poquito más de renovación.
3: Mira, Jorge, hay jugadores históricos. La renovación me parece que no va a ser tan fluida como sucedió en el último Mundial, eso está claro. Me parece que hoy el recambio que tuvo aquella selección argentina y los nombres que aparecieron en aquella selección argentina cuando tuvo que meter mano en el equipo Scaloni, hoy no sé si están. Y de pared te puedo decir que el nivel en Boca es alto. Si bien Boca no ha podido ratificar, bueno, lo tendrá hoy en un rato cuando tenga que definir su paso a la siguiente fase de la Copa, pero Paredes ha tenido un nivel alto, ha mantenido y es un jugador de los mimados por Scaloni. Otamendi, es cierto, la edad le juega en contra, pero el nivel de Otamendi ha sido bueno, ha tenido buenos años en Benfica, viene a jugar ahora a River, y si bien es cierto que en algún momento Scaloni lo tenía a Lisandro Martínez para la renovación, Lisandro sufrió lesiones importantes que hoy lo han postergado. Digo, no digo que por ahí en el Mundial termine jugando Lisandro Martínez, pero el Mundial lo arranca Otamendi, más allá de la complicación con la suspensión y todo lo que se hablaba, hoy Otamendi, y veremos cómo llega el Cuti Romero, ese es un punto también, que está en pleno también proceso de la recuperación, ¿no?
0: Exacto, ¿por qué no está el huevo Acuña, profe?
3: Bueno, porque venía con un tema también de lesiones y Scaloni fue muy claro en ese tema con la recuperación de hombres clave como Montiel y Acuña. Venía hablando de la cuestión física y en algunos casos, los jugadores está bien priorizaron sus clubes a sabiendas de una posible lesión. Mira, hay un caso muy particular que fue el de Nico Paz. Los médicos de la selección argentina viajaron a Italia como para revisarlo a Nico Paz, y una vez que lo informaron a Scaloni, la orden era, si no jugase el partido, creo que era con el Hellas Verona, que definía la situación de Champions, correr riesgo de, si jugase ese partido, de quedarte fuera de la nómina. Bueno, Nico Paz fue al banco, finalmente no ingresó, el equipo ganó 5-1, clasificó, y finalmente fue convocado. Digo, había momentos en que los entrenadores tienen que, bueno, dar esa orden y el jugador después decide, ¿no?
0: Claro. ¿Hay algún nombre que no está, que les haya sorprendido a ustedes, ahí a la prensa, al público y especialmente a ti, profe? ¿Hay algún nombre que para vos tenía que haber estado ahí y que no está?
3: No había ningún no hay ningún nombre rutilante que se quede afuera. Después tiene que ver con gustos, bueno. Digo, por mirar a un jugador es muy parejo el nivel, no. En este sentido Scaloni ha sido bastante cauto al respecto de ese tema y no me parece que haya quedado un jugador del que decís, che, quedó fuera, como en algún momento quedó Tevez o en algún momento quedó Caniggia. No me parece que haya un jugador de esas características que haya quedado afuera.
0: Ricardo.
2: A ver, profe, estábamos hace un rato hablando del rendimiento de Lionel Messi. ¿Es Nico Paz el reemplazo natural de Messi en cancha para Scaloni en caso de que Messi decida no seguir en algún partido o pida el cambio?
3: Es muy probable porque otra de las variantes iba a ser Mastantuono, y bueno, el último tramo de Mastantuono en España sin jugar le quitó chances. Está claro que hoy Nico Paz, por su característica, salvo que quiera utilizar los dos delanteros juntos y encontrar otra variante con Almada, Nico Paz es una variante para este Messi, que la intención de Scaloni en los primeros partidos va a ser que juegue poco. Habrá que ver, porque después Messi llega medianamente bien y como ustedes saben que quiere jugar todos los partidos y es difícil sacarlo, ¿no?
2: Es verdad.
1: Sí. Profe, el flaco López, ¿sorprende en esta lista final?
3: No, era el 9, era el tercer 9 apuntado. No, le había ganado, venía corriendo una carrera con Panichelli y la lesión de Panichelli en el último tramo lo sacó de la carrera. Ya Valentín Castellano había quedado fuera en otras convocatorias y la duda era si agregaba un central más o metía un 9, y si metía un 9 era el flaco López, de buena actualidad en Palmeiras, y que además cuando lo tuvo Scaloni lo hizo jugar, o sea, en los amistosos lo hizo jugar en todas las posibilidades que tuvo, y me parece que es un 9 de área, pero que cuando tiene que salir a jugar, juega. De hecho, él era 10, después terminó jugando de 9. Es un jugador que también puede tener esa característica de centro delantero que siempre ha buscado Scaloni, ¿no? Que no sea solamente de área.
0: Bueno, te queremos agradecer, profe, gracias, porque esto fue imprevisto, sin aviso previo, un fenómeno, no, como
3: pero
0: siempre.
3: Pero estaba la lista que nosotros la esperábamos para mañana también, fue de sorpresa total.
0: Sí, sí. ¿Vas a andar por acá en el Mundial?
3: No, no, por desgracia no, me quedo acá, así que estaremos de satélite, bueno, pero en Argentina.
0: Un abrazo, profe, muchas gracias,
3: Abrazo grande.
0: Gracias, el profe Juan Carlos Pellegrini. Primeras reacciones, vamos a hacer la pausa en TUDN Radio, en Euforia by Trébol. Recuerden, el sábado, la gran final de Champions, la relatamos, la comentamos.
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1: What the ¿qué es eso? O sea, es tu selección, ¿no?
0: Le damos la bienvenida con la gente a tu DN Radio y Euforia by Trevo. Reiteramos, el próximo sábado desde las 11 de la mañana, hora del este, 9 de la mañana en el Pacífico, a través de TUDN Radio y de Euforia by Trébol, estaremos con la final de la Champions, el Arsenal frente al Paris Saint-Germain. Lo van a comentar Ricardo Mayorga, el Tate Gómez Luna. Yo, me da Dios la oportunidad, Dios y TUDN Radio, de relatar el partido. Así que la final de Champions el próximo, hablando de eso, como que se enfrió un poco la Champions, ¿no? Y con el Mundial arriba, como que...
2: Ay, no sé, pensé que iba a cargar al Arsenal con aquello de que se enfrió la Champions, pensé que iba... Además, mire contra quién juega, los viejos pechos fríos contra los nuevos pechos fríos, ¿no? Porque al PSG, ¿cómo lo bautizábamos? Como el pecho frío, sí, antes de Luis Enrique. Frío, sí. Los viejos pechos fríos contra los nuevos pechos fríos del Arsenal.
0: Volvamos a lo que estábamos hablando recién para la gente que nos sigue solo con audio. Estábamos viendo a Javier Aguirre junto a Cuauhtémoc Blanco, a Terrazas y a Villa, a Germán Villa, hablar en un podcast de los Compas. Gracias por la oportunidad, crédito a ellos. Diciendo el Vasco Aguirre que es una oportunidad fantástica esta que se le viene a México, y puso como ejemplo a Inglaterra, que Inglaterra solo fue campeón cuando le tocó jugar de local y después nunca más la vio Inglaterra. Bueno, que México se la dejaron de pechito, dice, cuando vio el calendario, dice, nos la dejaron de pechito, dice Javier Aguirre, lo cual me parece fantástico, no se esconde, no le tiene miedo, después se verá si lo aprovechan o no, pero bueno, algo más, muchachos.
2: ¿Usted le cree a la selección mexicana? Si le pregunto, ¿usted le cree a este México?
0: No, en este momento de lo que he visto, no, pero no es la primera vez ni será la última que México en las difíciles aparece.
1: Yo creo que algo tiene esta selección que creo que a lo mejor otros equipos quisieran ponderarlo y quisieran ya por lo menos haber hecho la tarea en ese sentido. Tener una muy buena defensa, tener una idea de cómo defender, por lo menos de acá.
0: Y en torneos que es mata y mata, mata, mata, como este, es fundamental eso. Es fundamental.
1: Es clave. Eso. Entonces, me parece que ahí tiene destellos en el medio, hay cositas que todavía no nos cierran, pero esto el mismo Javier Aguirre y los jugadores lo van a delinear en los últimos días. Por cierto, el partido del fin de semana, como decía Ricardo en el arranque, es el último partido para sacarse esas últimas dudas que tiene con un nombre propio, Alexis Vega, sobre la banda derecha.
0: Exactamente. A ver, cuénteme, ¿cómo está hoy la convocatoria? ¿Qué es lo que falta saber?
1: Falta saber lo de Alexis Vega, si en definitiva va a ser el hombre que puede de pronto confirmarse contra Australia, y si no, Huerta va a ocupar su puesto, porque es una apuesta la que van a hacer contra Australia, uno. Y dos, lo del chico Alejandro Gómez de Xolos, 24 años tiene, contábamos que le apodan el Pue, P-U-E, el Pue, nacido en la cantera de los Zorros del Atlas, jugando en el fútbol europeo con el Boavista, regresa a México y lo hace ahora con Xolos. Entonces es el jugador que le ha gustado a Javier Aguirre por las características del control cabeza.
0: O sea, él va a entrar en la convocatoria. Él va a entrar en la convocatoria.
1: Es el que suena por todos lados.
0: Jorge, no se la juega, No se la juega usted,
1: Jorge.
0: No se caliente.
3: El que se la quiere que jugar es el Vasco.
0: Si saca los lentes, usted me está invitando a pelear a mí. Hoy no, Jorge.
1: No como el otro día. Hoy no, tranquilo. Jorge, tiene un porcentaje muy avanzado para ser el jugador número 26, el chico Gómez, el defensa que quieren, sustituto natural, si se llega a dar, del chico Johan Vázquez. Es el que.
0: Perfecto, entonces, reiteramos, Pérez. Asumiendo, y lo dejo, asumiendo que Gómez está dentro, solo falta decidir, ¿Alexis Vega o el Chino Huerta? Lo escucho, mayor.
1: O el Chino Huerta.
3: La última información que logré recabar esta mañana es que también está en duda Luis Gerardo Chávez, que todavía no tiene asegurada la posición Luis Gerardo Chávez. Pero son todos los rumores de los colegas que están alrededor de la concentración de la selección, ¿no? Que Chávez también está ahí, que patinan en medias si lo convoca o no lo convoca. Entonces, porque tiene 27, 26.
1: Y es normal en esa posición, Ricardo. Yo más que ver el número, digo la posición. Hay un overbooking, como diría Ricardo, con los... Hay una sobrepoblación, como diría Jorge Ramos, en el medio campo. Es por eso.
0: Ahora, te da algo que no sé si otro lo tiene, me lo recuerda.
3: Media distancia.
0: El remate de media distancia de Luis Chávez es espectacular, ¿eh?
3: Pero bueno, Jorge, espere. Metió un gol en media distancia en el Mundial y no volvió a disparar de media distancia. Ha metido un gol y está viviendo de eso.
0: No, yo quiero creer que lo tiene que estar trabajando.
3: Yo no lo he vuelto a ver.
0: Para
3: igual Rusia no lo vemos, ¿no? No podemos presumir de que veamos el fútbol ruso.
1: Y los que compiten con él, a lo mejor en desventaja, Edson, pero quizás mejor posicionado Romo, por la visión de juego que tiene, que es algo que obviamente se pondera cuando manejar la pelota, y se la va a dar a un tipo que la sabe administrar, y Romo es uno de ellos.
0: ¿Cuándo el lunes recién va a dar a conocer la convocatoria, o el domingo después del partido del sábado?
3: Tiene que ser el domingo, porque el lunes la FIFA ya entrega todas las listas.
0: Exacto, sí, tiene que ser el domingo, ¿no? El domingo, ¿eh? Perfecto, entonces, bueno.
3: Salvo que él quiera presentarle al tiempo con las de FIFA, ¿no? Que no me extraña.
0: Hablando de eso, Neymar tiene para 2 o 3 semanas. Según los informes que llegan desde Brasil, Brasil debuta el 13. El reglamento dice que hasta 24 horas antes... que creo que son las 6 de la tarde, hora del este de Estados Unidos, las 7 en Brasil, 24 horas antes del debut de Brasil o de cualquier selección, se puede cambiar a un jugador por lesión. Esto tiene que ser verificado por el cuerpo médico de la FIFA, de que está lesionado. Una vez verificado, puede cambiarse al jugador. O sea, que a Neymar lo van a esperar hasta el día 12. Si no, Ancelotti tiene que meter cuchillo. Ahora, de repente le dicen a Ancelotti, mira, se pierde los primeros 2 partidos, pero después va a estar bien. Ancelotti decide sostenerlo.
3: ¿O no?
0: Ahí está la presión de los patrocinadores. Recuerda, a mí alguien me dijo... Sí, alguien me dijo a mí que Ancelotti parte de la negociación, algo que no entiendo. No, hay cosas tampoco, no, que uno deja
3: cuesta
0: pasar.
3: Creerlo, cuesta creerlo.
0: Que le renovaron por 4 años más. Una de las condiciones para renovarlo era que convocara a Neymar. El primero que no entiendo que lo hayan renovado sin saber lo que van a dar en este mundial. Eso
3: bueno,
0: es lo
3: están haciendo todos. Canadá lo acaba de hacer también, ¿no? Canadá ya ratificó.
0: Sí, pero las pretensiones de Canadá y las presiones de Canadá no pueden ser comparadas
3: con las de Brasil. Sí, son diferentes a las de Brasil.
1: Escocia anunció también a McLaren hoy como técnico para los al 2030. El tema con Neymar cuenta que es así. Él viaja en el helicóptero para hacerse las pruebas. Cuando regresan 2 horas después, regresa con cara de muy pocos amigos y cara de preocupación. Las pruebas se van a conocer esta mañana, los resultados, y se habla de 2 a 3 semanas. Tanta especulación hay que le han colocado el día de a la fecha que mencionaba Jorge Ramos, el 12 de junio. 12 de junio, para de ahí tomar la decisión si él está o no está para lo que viene del Mundial. Y aquí hay tantas cosas en juego, que incluso se cuenta que yo, Pedro, el hombre que aparece aquí junto a Neymar en esta fotografía, ha parado sus vacaciones, está entrenando con un preparador físico, y de esa manera no ha desconectado el cable futbolístico, porque la temporada con Chelsea ya terminó, sino que se ha mantenido activo por si surge ese famoso llamado de última hora.
0: Ahora, tal vez ya lo llamaron, le dijeron mantente en forma, tal vez lo llamaron, lo mejor, y se lo dijeron ya.
3: Esta mañana llamé y hablé con viejos amigos que dejamos en la Copa América del 2019.
0: Bueno, los viejos hablan con viejos normalmente, ¿no? Es lo que pasa.
3: Claro, son sus amigos de la Copa América del 2019, no quería recordárselo, pero bueno. A ver, y a mí me dicen que Ancelotti estuvo muy molesto porque él se sintió engañado. Que el informe médico de Santos decía una cosa muy diferente a lo que encontró.
1: Sí, es cierto.
3: El informe médico. Bueno, está bien. Ya me ratifican dos, porque la versión que me dan esta mañana es esa. Sí. Que Ancelotti estaba muy molesto porque a él lo engañaron. Directamente la palabra fue esa. Le dijeron de Santos que estaba bien.
1: Pues un famoso, imagínense cómo son los términos que se ocupan. Santos manda un reporte médico que dice que es un edema el que tiene Neymar en la pantorrilla. Y no era un edema, tiene una lesión muscular en los isquiotibiales. Entonces, a partir de aquí es una cosa totalmente distinta. Después que sale el reporte de la Confederación Brasileña, viene Santos y saca una contrarrespuesta, pero nunca reconocen el error de haber dicho a la Confederación que era otra cosa, y no lo que ellos encontraron. La verdad, quedaron pegados.
0: Bueno. Muchachos, cambiamos, damos vuelta a la página. Una cosa, mucho escándalo con el tema Mauricio Pochettino. Ayer ya lo hablamos, que estaba hablando con el Milan, gente que se muestra molesta en vez de estar concentrado con la selección, está ofreciéndose por ahí, porque no dicen que no solo habló con el Milan, que habló con el Tottenham y que habló, creo que hasta con el Chelsea. Había hablado. Hay un tercer equipo.
1: Con Chelsea no creo. Con Chelsea había estado ya, Jorge. Con Chelsea había estado. Pero no, con Chelsea no creo.
0: Bueno, pero había un tercer equipo. Salió a hablar JT Benson, el presidente de la Federación de Fútbol de los Estados Unidos, y dijo que el comportamiento de Pochettino había sido impecable, que los mantuvo informados a los dirigentes de la Federación de Fútbol de Estados Unidos siempre cuando él tenía negociaciones con algún equipo. O sea, que nunca fue por detrás.
3: Conversaciones, porque más que negociaciones, tenía conversaciones con otros.
0: Conversaciones, está bien. Con otros equipos. Es verdad, vale la pena la aclaración. Entonces, digo, está bien. Es más.
3: Igual a mí me parece
0: lo dijo
3: que
0: el mismo Pochettino.
3: No, igual a mí me parece
0: dijo Pochettino
3: más,
0: que inclusive él ha abordado el tema de una continuidad al frente de la selección de Estados Unidos con los federativos de los Estados Unidos. Eso es lo que dice Pochettino. No fue lo que dijo el presidente de la Federación de Estados Unidos, pero lo dijo Pochettino.
1: Y se molestó un poco, Jorge. Dijo lo siguiente cuando salió del entrenamiento hoy. ¿Te has reunido con algún equipo y todo lo demás? A mis representantes, tal vez, posible, dijo Pochettino, porque necesitan hacer su trabajo, entre comillas. Después agregó, si me reuní con alguien, ¿qué pasó? ¿Qué va a cambiar? Eso no afecta nuestro compromiso, nuestro trabajo en el Mundial, estamos enfocados en el Mundial. Afirmó que la gente que cuestiona mi comportamiento es porque quiere crear problemas, dijo Pochettino. Esto por el interés del AC Milán y todo lo que se ha venido hablando en los últimos días.
3: Yo sé bueno. Que él hizo muy bien en comunicarle a la federación y que la federación salga a decir que lo hizo dentro de términos decentes, que él avisó. Ahora, que la federación lo vea decente porque dijo, es una cosa, pero que a mí me parezca que está bien que él esté trabajando, aunque se lo avise a la federación, pensando en otras opciones en días antes del Mundial. Es decir, no es un delito, pero no me parece prudente. Jorge, vaya, averigüe si a Bielsa le pasa eso, o a Lorenzo le pasa eso en Colombia, o a Scaloni en Argentina, o al Vasco en México. El escándalo.
0: Seguramente no. Seguramente no, pero me parece que la coartada de él es válida también. Yo no,
3: sí,
0: yo
3: de
0: no
3: acuerdo.
0: He hablado con nadie.
3: Usted acaba de usar el término exacto, es coartada. Es perfecta correcto. La palabra, la coartada.
0: Pero mis representantes están haciendo su trabajo. Claro. Los representantes ganan plata si le consiguen otra chamba. Y le están buscando otra chamba porque se les termina la chamba ahora, ¿no? Entonces, es todo un tema, todo un tema. Señores, rápido. Bueno, reitero lo que vengo diciendo. De concretarse todo lo que se habla, el Barcelona va a tener un equipo espectacular, pero se va
3: ganar
0: a volver
3: Champions.
0: A ensartar. Sí, exacto. Cualquier cosa menos de Champions sería un fracaso, ¿no? Pero otra vez entra a recorrer caminos sinuosos en lo financiero. Ahora bien, ¿qué es lo que está pasando? Se habla que ya hay una oferta. Hoy se decía una oferta de 100 millones de euros por Julián Álvarez, que el Atlético de Madrid no habla por menos de 150. Bueno, ya se dice que Julián Álvarez se lo comunicó al Atlético de Madrid, al Cholo Simeone, y le dijo: me quiero ir y quiero jugar en Barcelona. Quiere jugar en Barcelona. Y están informando que Barcelona llegaría hasta 110 millones de euros. Ayer pagó 70 millones por Anthony Gordon. Digo, en dos jugadores, 180 millones de euros, se lo está devorando el sistema a Barcelona. Ahora, la contratación de los jugadores es fantástica. Dice que la salida de Lewandowski y la reducción salarial o la marcha de Marcus Rashford, solo entre estos dos se ahorraría 40 millones de dólares Barcelona. Lewandowski ganaba él solo 40
3: millones.
0: Ahí van
3: los sueldos. Ahí van lo que son los sueldos.
0: Los sueldos, exactamente. Entonces, Ter Stegen, que también se lo podrían sacar de arriba, gana un dineral. Gana también un dineral. No sé, a mí me preocupa. Y el otro, Bernardo Silva, ese llega gratis, quiere jugar en Barcelona, tiene familia que vive en Cataluña y dispuesto a bajarse el salario, lo que sea necesario para jugar a las órdenes de Hansi Flick. De nuevo, a mí estas cosas me preocupan, ¿eh? A mí todo hecho a base de plata.
3: Si este va a llegar a bajarse el sueldo hasta donde sea necesario, que le ofrezcan 500 mil dólares.
1: La oferta dicen que era mejor la del Atlético de Madrid, pero el proyecto futbolístico y el escenario de Barcelona a lo mejor seduce más que el Atlético de Madrid para Bernardo Silva, ¿no?
3: Por el estilo de jugador que es Bernardo Silva, encaja más en el Barcelona.
1: Mucho más.
3: En el nivel de la cuota de exigencia que tiene el Atlético es más difícil.
1: Y el fichaje de Bernardo le marca la salida también a Rashford. Evita
0: el
1: Barcelona pagar los 30 millones que por obligación tiene que dar para fichar al inglés.
0: Y el dineral, que creo que anda también alrededor de los 30 millones anuales, ¿eh? Gana un dineral Rashford. Entonces, Barcelona.
3: No creo que se meta 30 millones Rashford. No,
0: me parece. Averígüelo y me corrige.
3: Averiguamos.
0: No, acuérdese que él tiene contrato con el Manchester United y el Manchester United paga cantidades enormes, como casi todos los equipos en la Premier League. Entonces, por eso creo que capaz que son 25, no son 30, pero bueno, es un dineral de todas maneras. Un dineral de todas maneras, ¿eh?
3: Pero
0: así que
3: Mbappé,
0: bueno.
3: ¿Cuánto gana al año? Mbappé gana 22 millones al año, creo.
0: libres.
1: Yo no creo, no. 22 ganaba Lava. 22 ganaba Lava, que era el segundo
0: mejor pagado del equipo. No, Mbappé debe andar cerca de los 45, 50 millones en bruto. Libres para él, la mitad de eso.
3: Brutos, libres. Brutos, Rashford, 14 millones de euros. Brutos. No neto, bruto. Aquí dice
4: Marcelo. ¿De dónde sabes eso tú?
3: 14 millones de euros.
4: ¿Sí? ¿Quién?
3: Tras el recorte salarial que aceptó al unirse al Barcelona, su sueldo semanal ronda los 270 mil euros. Lo que
0: ah, bueno, a ver, a ver, a ver, a ver, a ver. Ahora ahí dijo usted algo importante. Yo no lo sabía. Él aceptó un recorte salarial para jugar en Barcelona, pero él tiene un contrato con el Manchester United que debe estar por encima de eso. Entonces, al volver al Manchester United o al terminarse el acuerdo que había firmado, habrá que ver si Rashford está dispuesto a seguir cobrando 14 o menos. De repente Barcelona le quiere pagar hasta menos. ¿Por qué suplente? Y llegando, llegando Gordon, va a ser más suplente todavía.
1: Él aceptaba también a darse una baja salarial de continuar con Barcelona. Ajustaba los números en ese sentido. ¿Por qué? Porque se siente cómodo, porque le ha servido como forma para volver a la selección, recuperar su carrera después de todo el desastre que había sido con Aston Villa y también lo que vivió con Amorín en Manchester.
3: El dato de Manchester, yo no me explico por qué la anterior nota decía que se rebajó el contrato de él con el Manchester United, 11.7 millones de libras esterlinas, que son 14 millones de euros.
0: Bueno, salario anual base 14 millones, alrededor de 16.3 millones de euros bruto. Es lo que gana por acá, ¿no? Tiene variables. Su contrato contempla un límite de hasta 20 millones de euros anuales y cumple ciertos hitos de rendimiento y títulos colectivos. En fin, no sé. Bueno, señores, eso es lo de menos. Y ahora, atención, la campaña proselitista que llevan a cabo Florentino Pérez, Enrique Riquelme. Florentino Pérez salió a dar entrevista. No sé si tenemos tiempo para escuchar algo de la entrevista que le dio a Televisión Española. ¿Tenemos algo de eso?
1: Espéreme, Jorge. La producción está trabajando en eso.
0: Ah, bueno, el tema es el siguiente. Ahí está. No va a aceptar un debate, lo reiteró, no va a aceptar un debate. Pone en tela de juicio, dice que Riquelme está pagando 54% de interés para conseguir la fianza. Riquelme salió al cruce a desmentir, dice que le da mucha lástima las mentiras de Florentino Pérez. A ver si tengo por acá, a ver si tengo...
3: Campaña sucia, Jorge, como comienza Florentino.
0: ¿Se acuerda que yo le dije? ¿Se acuerda que yo le dije que parecía que Florentino iba a hacer una campaña sucia?
1: Iba normal, Jorge. Exacto. Estamos en una época en la cual, y hoy con redes sociales y con todo mundo propagando cierta información que usted da y que no tiene sustento, olvídese, se hace una verdad. Y se habla ya de que Arteta sería como el tapado que tendría el señor Riquelme para presentar como técnico. Cuando el señor Forni esté listo, le da la indicación a Jorge para poder escuchar al señor Frente.
0: Vamos.
5: Yo estaba detectando un movimiento en la sombra que tenía como objetivo desestabilizar al club a través de mi persona. Y yo, como sigo creyendo que el club de los socios, dije, a convocar elecciones, el que quiera ser presente, al final tú dices, mira, son, cuando ve la candidatura, los mismos le caerán, los mismos. Es la etapa más siniestra que ha habido en la historia del Real Madrid. Que dicen que este señor ha pedido un crédito al 54% anual. ¿Pero cómo se puede pedir un crédito al 54% anual? No, señor, yo digo lo que dice el nombre. Yo no me invento nada. Da la sensación de que ha venido porque necesita el club para su empresa. ¿Va a debatir? No. Que hable él todo lo que quiera. Yo hablo aquí y les explico todo, pero se lo explico a usted.
21: ¿Quiere Florentino Pérez privatizar el club, como dicen?
5: Bueno, eso lo que lo dicen son los malos. Hemos sufrido muchos ataques. La Liga contribuyó a que nos querían quitar los ingresos económicos del Madrid para repartirlos entre todos los clubes. Una cosa insólita. Conseguimos pararlo, pero yo llegué a la conclusión que de la única manera, digamos, de proteger nuestro patrimonio es que pase el valor del club a todos los socios. Yo quiero que cuando uno se muera y le entierren, el patrimonio lo hereden sus hijos. ¿Pero qué dicen? Que quiere ser presidente, que no sé qué, que no sé cuánto. Pero si no tiene ni años para ser presidente. Y simplemente nos ayuda, no tiene nada que ver. De fútbol sabe lo justo, vale decir la verdad. Pero sabe, digamos, de lo que es el mundo tecnológico. Gran revolución que Apple y el Real Madrid ha hecho, han construido conjuntamente. Cualquier persona, esté donde esté, esté en una montaña o esté en el salón de su casa, pueda, poniéndose unas gafas, ver una experiencia única. Es estar en el Bernabéu, de verdad. Nos van a transformar, seguro, en a otra dimensión.
0: Bueno, salió al cruce, estoy buscando y no encuentro la respuesta de Riquelme, pero dice que hay una sarta de mentiras de Florentino Pérez, dice Riquelme. También lo acusó que el grupo que lo acompaña a Enrique Riquelme, Florentino Pérez, es el grupo del peor momento que ha pasado el Real Madrid, el que estaba con
2: Calderón.
0: Con Calderón. Enrique Riquelme dice, con Calderón yo tenía 15 años. Creo que hay uno que estuvo con Calderón. Hay uno que estuvo con Calderón. Se sabía que Florentino Pérez iba por una campaña sucia, y si Riquelme no se mete en la campaña sucia, todavía va a tener menos chances de ganar. Yo creo que no tiene chance de ganar, eso es la verdad, ¿no? Pero
2: bueno, y se están moviendo todos los bodegueros de las redes sociales a favor de Florentino, ¿no?
0: Sí. Los que se llaman periodistas que van a favor de Florentino, trabajan a favor de Florentino, ¿no? Es lamentable. Nos despedimos de TUDN Radio, nos despedimos de Euphoria by Trevor. Mañana un programa similar, y recuerden, el sábado la gran final de la Champions. 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Nosotros.

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1: Muy bien, los papás no se liberan porque también pueden cometer algún error, ¿verdad? Pero llegamos en este momento de que te confieses, Ashley. Tú los has visto a los papás. Dime, ¿cuál es el error más común que cometen los papás dentro o en la salud dental de sus hijos?
2: Híjole, me puso en una posición media... Ah, ¿verdad? Media gacha.
1: Ah, ¿verdad? Pero tú sabes la respuesta.
2: Un error común es no llevar a los niños al dentista desde pequeños o dejar que coman muchos dulces sin limpiezas adecuadas. Un tip que les puedo dar es que se cepillen los dientes o que les ayuden a los niños a cepillarse los dientes dos veces al día y hacerlo divertido. Canten una canción, denles un sticker, un juguete... con música o juntos. Usualmente cuando un padre hace algo con su hijo o su hija, ellos recogen ese mismo hábito y al siguiente día los niños son los que le están diciendo a los papás, no se nos olvide lavar los dientes antes de irnos a la escuela.
1: Ya, la educación dental desde que están chiquitos, ¿verdad? Es muy primordial y es muy importante.
2: Claro que sí.
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1: Que tengas excelente día.
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4: Es hora de cantar y gozar, amigos de TUDN Radio. Qué gusto saludarlos. Bienvenidos a Línea de Cuatro en este jueves 28 de mayo del 2026. Producción de TUDN Radio. Gracias por estar con nosotros el día de hoy en esta mesa.
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4: Es Chino Huerta. ¿Quién lo diría? ¿Cómo andas? Qué gusto saludarte.
6: ¿Qué pasa, Cántalo? Un placer saludarte a ti y a toda la gente.
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9: Bienvenidos sean todos ustedes a Los Jefes para toda la Unión Americana. Soy Álvaro el Brujo Morales, qué bueno que está con nosotros. Saludos a New Jersey, Charlotte, El Paso, San Francisco, Nueva York, Jacksonville, Wisconsin, Utah, Alabama, Los Ángeles, Miami, Atlanta, Washington. Gracias, gracias por estar con nosotros. Gran programa el que vamos a tener en Los Jefes. Rodrigo el Pony Ruiz, Fernando Ceballos, el Chiva número uno, Dionisio Estrada y todo un gran equipo de colaboradores. Señoras y señores, y es momento.
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9: El Chino Huerta, el último en clavarse en la Selección Mexicana de Fútbol. La Federación Mexicana de Fútbol, que ha sido un desmadrito desde hace años, bueno, ha dado a conocer que el Chino Huerta es de los últimos en ser incluidos para la Copa del Mundo. Yo no soy fan del Chino Huerta, pero reconozco que lo que hizo en Pumas le sirvió para ir a Europa. Pero las lesiones después lo afectaron. El Chino Huerta es necesario, un tipo así. ¿Por qué? Porque te da una variante más por un sector de la cancha que regularmente estamos chatos. El Chino Huerta jugando por derecha es un chino centrador. El Chino Huerta jugando por el costado de la izquierda es un Chino Huerta que mete goles. Disparador de larga distancia. El Chino Huerta cuando sale de las Chivas Rayadas del Guadalajara, ¿qué cosas? Se van de las Chivas y funcionan en cualquier equipo del fútbol mexicano. Se van y funcionan muy bien. Vega se fue, regresó al Toluca y luego contribuyó con 40 goles. Canelo Angulo ya andaba jugando como Zidane. La Chofis López se fue a San José de la MLS, metió 12 goles, regresó a México con Pachuca y fue campeón con Pachuca. Marco Fabián en su momento se va de Chivas y mete 7 goles con Cruz Azul, se va a la Copa del Mundo y luego se va a la Eintracht Frankfurt en la Liga Alemana. Javier Hernández se fue de Chivas y fue figura en Manchester United, luego se fue al Real Madrid, fue figurón en el Bayer Leverkusen, la MLS. El Chino Huerta, hoy, tendría, si está bien, si está sano, que yo interpreto que si lo convocaste, lo llamaste, es porque está bien. El Chino Huerta tendría que jugar por el costado de la derecha y tomar el puesto de Roberto el Piojo Alvarado. Yo sé que los Chivas lo adoran, yo sé que los Chivas lo aman. Roberto el Piojo Alvarado, para mandar un maldito centro, como juega por el costado de la derecha, pero él es zurdo, tiene que dar toda una vuelta de trailero para mandar un centro y luego mandarlo mal. El Piojo Alvarado, paradójicamente, de lo que mejor ha servido el Piojo Alvarado en selección ha sido de doble lateral. De doble lateral. Defiende bien el Piojo. Yo me recuerdo de un partido Cruz Azul-Tijuana, el último de una fase regular en el torneo que Cruz Azul quedó campeón en 2021, y jugó de lateral por izquierda. Y sabe qué, lo hizo bien. Yo creo que el Piojo debería reconsiderar su posición, porque si el Chino Huerta juega por derecha, vamos a tener más generación. Va a haber más centros para Raúl, para el Chaquito, para Julián, para Verte, bueno, para los que sean. Para los que sean, mis hermanos. No soy su fan, pero es una opción que sirve. Porque como el Chucky, por sus declaraciones, porque es bravo el Chucky, y luego se le suelta la trompa, el Chucky no fue convocado. Pero cuando estuvo en la MLS, contribuyó con 19 goles, entre goles y asistencias. Damas y caballeros, ha sido el Chino Huerta. ¿Merece su convocatoria o no? Yo les digo, no soy su fan, pero va a servir. Pero de eso y más estaremos discutiendo los jefes para toda la Unión Americana. He dicho, y es momento.
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9: Saludo, por supuesto, a mis hermanos Fernando Ceballos, el Chiva número uno, que ahora no sé qué va a opinar, porque pues él es pro Chino Huerta y también es pro Piojo Alvarado, los dos con ADN del Guadalajara, aunque no de fuerzas básicas, pero sí con, es bueno, el Chino sí. Rodrigo el Pony Ruiz, que esa fue su posición. Si alguien sabe de esa maldita posición, es el extremo por derecha, es mi hermano Rodrigo el Pony Ruiz. Igual para él no sirve ninguno de los dos. Y Dionisio Roberto Estrada Valencia, que si no pronuncio el apellido de su madre, esta se enoja y luego me va a insultar en Villahermosense Antiguo y Macuspanense Clásico, allá desde Tabasco. Fernando Ceballos, ¿tú estás de acuerdo o no estás de acuerdo que el Chino Huerta sea convocado?
0: Me sorprendió, la verdad. Saludos a todos. No pensé que fuera a estar en la lista. Ahora hay que ver, ¿no? Porque con Huerta sería el número 26, pero yo sé que está la posibilidad de que bajen alguno de los que parece que están seguros, ¿no? Entonces, habrá que esperar qué pasa de aquí al partido contra Pasadena, porque a mí lo que me han dicho es que Alexis Vega no lo ven bien, que está rangueando, que no lo ven que meta la pierna, que llegue a tiempo a las jugadas, o sea, que parece que no lo están viendo bien y con confianza como para jugar un mundial. Entonces, no está la decisión tomada, pero se va a tomar de aquí al partido contra Australia, ver qué pasa en el Rose Bowl y a partir de ahí decidir si se queda o si llevan a Gómez, ¿no? A este central por izquierda, que sería el número 26.
9: Un central, cuando tenemos a nuestros contenciones comodines para ser central, y que de central lo hacen bien, Edson lo hace bien, Romo lo hace bien, en fin. Pony Ruiz, esa fue tu posición, hermano. Ninguno de los dos te llega ni a la uña del pie derecho, ni a la uña, ni al talón.
2: ¿Juega en Europa el Chino Huerta? Eso es la cosa, tío. ¿Está en Europa?
9: Oye, tú fuiste figura del Puebla, de los Santos, de Santos. Fuiste figura hasta de Tecos y ya no existen, hermano.
2: Sí, o sea, la verdad.
9: Fuiste figura de Toros Neza. ¿A dónde ibas? Eras figura, papá.
2: Bueno, pero ya. No, ya pasó la vieja. Hablando de Chino Huerta, yo también, como tú, o sea, quizás no es un jugador. Es rápido, sí, desequilibrante y todo eso, ¿no? Pero a veces no es tan certero, ¿no? Si sale en su día, pues sí te puede ayudar mucho, pero sí es un jugador muy eléctrico. Vaya, aquí sería ver en dónde lo puedas posicionar, ¿no? Yo por las dos bandas puede jugar sin ningún problema, ¿no? Yo creo que le gusta más jugar por la izquierda para recortar hacia adentro y poder terminar pateando, ¿no? O buscando una pared. Si a la hora de tirar un centro con izquierda, pues sí se le va a complicar. Caso parecido al de ¿cómo se llama?
9: Al del Piojo.
2: Al del Piojo por derecha. Entonces, ahí volvemos a lo que pues, dice el sensei Tuca, de que por qué jugar con el perfil cambiado, ¿no? Entonces, es ahí la disyuntiva, ¿no? En este caso para el técnico. Tengo una pregunta yo. ¿Los 26 van o es una prelista?
0: No, ya los 26 son los que van.
9: Sí.
2: Ah, ya.
9: Esto se queda.
2: Pero a la banca no pueden ir todos, ¿o sí?
0: Sí, van a permitir por como agregaron un partido más, la FIFA extendió de 23 a 26.
2: Ah, perfecto.
9: Pues todos, pues, ya nadie va a la banca, ¿no?
2: Pues sí, es un relajo, pues imagínate, como técnico, pues ya a la hora de hacer un cambio, pues se vuelve loco, ¿no? Digo, bueno, ya será.
0: Bueno, ya son 5 cambios también.
2: Sí, por eso. Pero imagínate estar ahí y que imagínate que Rafa quiera uno, meter a uno, el técnico a otro. Es complejo. Pero bueno, lo que sí, yo creo que tiene muchas variantes. En este caso, pues, en todas las posiciones, pues yo creo que hay jugadores totalmente de sobra capacitados, ¿no? Para sumar y ayudar a lo que tenga que hacer la selección en este caso.
9: Dionisio Estrada, te noto pensativo, malhumorado, mal encarado. No sé si es tu postura natural ante la vida o es por el tema de la convocatoria del Chino Huerta.
10: No, es mi postura natural ante este programa, así nada más.
9: Okay.
10: Pero claro, espero que te quede clarito y todo, ¿no?
9: No me lastimas ni nada, para que lo sepas.
10: No, yo lo sé, simplemente preguntaste, esa fue la respuesta. Perdón si de pronto no estás preparado para escuchar la verdad.
9: A veces sí, a veces no, en este caso sí vine preparado.
10: Oye, no, a ver, yo estoy en el canal de la primera parte del comentario de Fer, o sea, sorprendido. Yo pensé que el Chino Huerta ya no tenía posibilidades de integrarse a esta cantidad de jugadores que hay ahorita, pero tampoco descarto de que quizá al final de cuentas, aunque con información que tiene Fer, que dice que Alexis Vega, pues a lo mejor que el propio Chino Huerta tampoco se quede, ¿no?
9: Entonces, ¿Cómo?
10: Sí, porque futbolísticamente no sabemos cómo está. O sea, sabemos que estuvo alejado, además de la operación, y le entró y tuvo un problema de pubalgia, que ya sabemos lo que puede ser la pubalgia, lo vivió Raúl Jiménez en el último mundial.
9: Pensé que ibas a decir, ya sabemos por qué da la pubalgia.
10: Sí, no. Ya sabemos todo lo que representa problemáticamente para que el jugador pueda estar al 100%. Le pasó a Raúl Jiménez en el último mundial, le pasó antes de incorporarse otra vez a esta última convocatoria a Gilberto Mora. Entonces, pero yo sí pienso que futbolísticamente, si no has tenido actividad, pues todavía lo de Chino Huerta puede estar quizás más lejos de lo que aparentemente estaría Alexis Vega, ¿no? Por eso insisto, entendiendo también que, a ver, a Javier Aguirre no es un técnico que le guste jugar con extremos, ¿no? Entonces,
9: No le gusta atacar, que es otra cosa.
10: O atacar con extremos. Aunque por izquierda tendría más posibilidades con el tema de Alexis Vega, si termina abriendo a Quiñones, o si esto se cierra, pues va incorpora a Gallardo por ahí. Del otro lado, pues da la impresión de que sí, a él lo que le termina gustando, sobre todo de Alvarado, es que haga esa labor defensiva para venir y bajar a y ayudar al lateral derecho, que todo apunta que sería Reyes, ¿no? Sí,
2: pero también extremos naturales, mucho no hay tampoco. Está Huerta, está
9: Alvarado. No hay.
10: No hay. El otro era Chucky, pero prefirió.
2: Quiñones, que te puede jugar ahí, pero de ahí en más, no. O sea, yo ahí viendo la lista, pues veo tres nada más. O sea, naturales. Que sean encaradores, que sean picantes.
10: Entonces, a mí sí me sorprende esto del Chino Huerta, porque yo sí lo daba por descartado al 100%. Hay que esperar a ver si realmente se termina metiendo.
0: Porque, ahora hay dos.
10: Porque a mí me da la impresión de que Jesús Gómez, porque tú preguntabas, Álvaro, y termino Fer, tú preguntabas, pero ¿cómo? Si ahí podemos poner, sí, pero por lo general los dos terminan jugando por derecha, tanto Edson Álvarez como Romo, o Romo hasta de líbero, una línea de cinco, no son izquierdos, y ahí pues entraría Jesús Gómez.
0: Pero no lo va a usar, Dionisio, si no está Johan.
10: Bueno,
0: si no
10: se lesiona a Johan.
0: Si no está Johan o no está Montes, va a usar a Edson, como siempre lo ha hecho. Yo creo que el muchacho Gómez se queda más por aprendizaje que por otra cosa. Hay dos sparrings que no se han ido, uno es justamente Gómez y el otro es Castañeda, ¿no? Y me parece que parten de justamente estas dos dudas, Huerta y Alexis Vega, ¿no? Para ver si al final echa mano de los sparrings o se queda con la lista que estamos viendo en la pantalla, que en teoría serían los 26 ya que irían a la Copa del Mundo, ¿no?
10: Ahora, a mí también me llama la atención, aunque ya lo he establecido, pero bueno, ya una vez que son naturalizados y son convocados, bueno, pues dale para adelante y demuestra efectivamente por qué te considero el técnico nacional. Me extraña lo de Berterame, en el sentido de que si estamos hablando de que Berterame, no, pues es que se tira por fuera y se puede tirar sobre todo por derecha, ¿no? Entonces, y si por ahí da la impresión que solamente está Alvarado, ¿y quién más? Quizás por ahí puedas poner de pronto a Orbelín, ¿no? Que puede te puede jugar tres posiciones. Pero si estamos hablando de que no hay alguien que juegue por fuera o extremos, pues Berterame perfectamente puede tirar por ahí, ¿no?
0: Yo te puedo decir que a Javier no le gustó nada que se fuera a la MLS.
10: Y eso que dijo que él habló con él, ¿no?
0: Que él
10: habló,
0: justamente, pero
9: Messi le habló y al otro.
0: Él priorizó irse a jugar con Messi, irse a jugar con Miami. Y Javier se lo dijo, a ver, a seis meses del Mundial no es lo óptimo que cambies de equipo, porque es empezar de cero, es resetear, son muchas cosas.
9: Es el gusto del entrenador, no quiere decir que tenga razón, ¿no?
0: Y sí, claro, pero a mí me dicen que el hecho de haberse ido a Miami prácticamente lo marginó. Y sí te puedo decir que al día de hoy no le han comprado boleto de avión a Berterame como para que reporte con la selección mexicana.
10: Ahora, yo agregaría, no sé si el Pony quería decir algo, pero antes de ir a la pausa, yo agregaría lo otro. También entiendo que desde el discurso, Javier trata de ser congruente, si es que también lo está viendo por ahí. ¿A qué me refiero? Cuando Obed Vargas estaba en Seattle, dijo, bueno, estando en la MLS, difícilmente convocarlo o no se convoca. Una vez que se fue al Atlético de Madrid, entonces, bueno, pues ahora lo voy a tener que convocar. Y lo de Berterame pasa por ahí también, me da la impresión. Ah, te fuiste a la MLS, si a uno le había dicho que no lo iba a convocar jugando allá, pues entonces a ti te va a pasar lo mismo, ¿no?
2: Pero también puede ser, obviamente, que no es muy del agrado de él. Porque si uno, como técnico, te gusta un jugador más allá del momento que viva, y estás a muerte con él, pues lo llamas sí o sí. Más allá que vaya a jugar, bueno, a ver, Quiñones y la Liga Árabe, que es muy buena.
10: No le toques ese tema, Alvarito.
9: Es la UEFA Árabe.
10: Después de Inglaterra, dice que esa es la segunda liga más poderosa del mundo y la mejor y la más difícil.
2: En dinero, sí.
9: Pero juegan figuras europeas. Déjame ir a la pausa.
0: En retiro.
9: Déjame ir a la pausa y venimos con más aquí en Los Jefes para toda la Unión Americana. Volvemos. 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
9: De regreso con todos ustedes en Los Jefes para toda la Unión Americana. Soy Álvaro El Brujo Morales, qué bueno que está con nosotros. 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Gracias. 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Y ahí les va.
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9: Bonnie, ¿alguna vez te mandaron a jugar a perfil cambiado en tus tiempos? No.
2: Pero que yo.
9: Nadie, ¿no?
2: Yo en principio jugaba casi libre, o sea, por ambas bandas, o sea, no jugaba pegado a una banda. Sí, al último, en mi carrera, pues ya quizás me ponía más como volante, y bueno, estaba más viejo y tenía que ir y venir, o sea, tenía que defender. Pero sí,
9: Chiliste quería de lateral.
2: Pero sí, en mi caso, pues esa ventaja, o no tenía esa problemática, ¿no? Con los perfiles, porque pues yo manejaba los dos perfiles, entonces.
9: Perdón,
2: déjame echar.
9: Asústame, Panteón. Ahora, cuando juegas por extremo, tú te explicas, Pony, lo del Piojo Alvarado, jugando perfil cambiado, no manda un centro, no genera nada. O sea, por Dios, solo las Chivas como Fernando lo quieren, lo aman y lo adoran, por Dios.
2: No, pero a mí me gusta, pero sí.
9: ¿Qué te gusta de él, por Dios? ¿Qué te gusta?
2: Es un jugador muy técnico, muy fino, y todo eso. Cuando anda enrachadito, pues tiene gol.
9: Pasecito en gol. ¿Qué gol va a tener?
2: No, de repente sí mete su golecito y buenos goles. Pero sí, pues el hecho de quizá realmente si estás jugando en esa posición en un momento determinado, pues es más de peso, ¿no? Si tienes que jugar por dentro, ir en búsqueda de patear de una pared, de animarte también al hecho de pues, tirar un centro con la derecha, o sea, porque obviamente
0: entiéndelo, Pony.
2: Es más complicado que maneje la derecha.
0: Entiéndelo, Pony, está en su terapia, está haciendo terapia, está preparándose para el mundial porque va a ver a 3 jugadores de Chivas en el 11 titular.
9: Ah, yo pensé que a los 5, ¿eh?
0: 3.
9: Yo pensé que a 5.
0: 3 en el 11 titular, el equipo que más va a aportar. Bueno, que ya más aportó a la concentración y que más va a aportar al 11 titular. Va a haber 3 en el 11. Entonces, está empezando a hacer terapia el muchacho.
10: Entonces, no es tan grave tu caso, Alvarito. Con 3 no es tan grave. Con 5 sí. Sí estarías, pero en la lona, ¿eh?
0: Bueno, hay 6 convocados, ¿no?
9: Y se habrá arrepentido Javier Aguirre porque a Javier Aguirre dijo que todavía los que estaban en Liguilla estaban vivos para él.
0: Ah, ya no va a convocar a nadie.
9: O sea, ya se. Pero por arrepentimiento o por convicción.
0: Yo creo que lo dijo
10: para no meterse bronca, ¿eh?
0: Sí, yo creo que más bien lo dijo como para salir al paso.
9: Uy, uy, uy. Como bien dice Dionisio, unos mienten, otros engañan y otros las dos cosas.
10: Así es.
9: Ahora,
10: es como el de algunos le aplican el peso de la ley, a otros todo el peso de la ley y ya le agregamos otra frase. Y a otros ningún peso de la ley, ¿eh?
9: Oh, ok. ¿El Chino Huerta sería titular, mis hermanos, o no sería titular?
0: No. No, y además yo creo que funciona más de revulsivo, ¿eh?
9: Ok.
0: En selección, cuando ha entrado de cambio, funciona mejor que cuando ha partido de titular.
2: Okay. No, pero también la condicionante de no venir jugando, pues sí. Es totalmente importante, ¿no? A la hora de elegir un 11. Titular, pues sí, si no ha tenido actividad, pues mucho más complejo que juegue, ¿no?
9: Ahora, esa posición es para resolver cosas, perdónenme que se los diga. Parece, a ver, nunca es fácil, pero es ganar el duelo individual y asistir. No mandar hoyazos, no mandar centros feos, no, es asistir. ¿O me equivoco, don Rodrigo Ponifes?
2: No, claro, obviamente, pues es la último tercio de la cancha en donde pues la penúltima jugada es tan importante como la finalización, ¿no? Como el gol. Entonces, en ese aspecto, pues, tienen que ser jugadores que tienen que andar en buen momento y en el partido también. O sea, tienen que realmente pesar.
9: A ver, si podemos ver otra vez para la gente de radio para platicarles los que van convocados al momento. Tala Rangel, Acevedo, Ochoa, los porteros, defensas, Reyes, Gallardo, Sánchez, Mateito Chávez, Montes, luego está por ahí Vázquez, Álvarez, Romo, Mora, Lira, Chávez se metió, Brian, Pineda, El Piojo, Fidalgo. Eso yo se los anuncié desde hace años. A Fidalgo lo van a meter, al Vasco le gustaba. Fidalgo, después Vargas.
0: Pues el que no quería era Fidalgo.
9: ¿Quién no quería?
0: Fidalgo.
9: ¿Quién no quería?
0: Fidalgo infinidad de veces dijo que él no quería jugar con México.
1: Él por España.
0: Él tenía la ilusión de algún día representar a España.
9: Luego Vega, La Hormiga, Quiñones, Martínez, El Memote, Jiménez, Raúl y el Chaquito.
10: Faltaron los dos ahí, los dos sparring.
9: Pero pues ya los sparring son sparrings.
10: Ahora yo... No, pero es que no lo puedes descartar si se queda Gómez. Y sí, entonces
0: te los voy a llevar al Rose Bowl, todavía no.
10: Sí.
0: Hay 28.
2: ¿Esa lista cuándo se tiene que presentar?
0: Esa la van a dar el 1 de junio. De hecho, van a
9: comenzar
0: la
9: rueda. El 1 de junio.
2: No, por eso, pero para antes que inicie el mundial, ¿tiene una fecha, no? Para meter la lista, ¿o no?
10: El 1 de junio.
0: El 1 de junio.
2: Ya.
9: 1 de junio. Con razón nunca podemos completar bien el álbum Panini, porque nunca son los jugadores que van realmente al.
10: No, yo pensé que este era el álbum, que esta la gráfica había salido del álbum, ¿eh?
9: Para cuestiones digitales, para la gente de radio.
10: Pero volvemos a lo mismo, o sea. Y el otro día medio lo dije y pasó por encimita. No es posible que selecciones top como Francia, como Brasil, España, Alemania y algunas más, y selecciones no top, pero que son del área, como Estados Unidos, como la propia Panamá, ya dieron su lista de 26. En cambio, acá nos gusta la novela, la telenovela. Oye, pues falta uno, faltan dos, o a lo mejor son tres, o a lo mejor es ninguno, y estamos hablando de esto, en lugar de, no, estos son los 26 del mundial, ¿para qué esperarte al carajo 1 de junio? Ah, no, el 1 de junio para hacer la devoción, para que Fer Ceballos, para que el Pone Ruiz, para que Álvaro Morales y Orizio Estrada, y después toda la bola de analistas, comentaristas, reporteros, periodistas, sigan hablando. ¿De qué onda con los 26 del Tri? Como si tuviéramos, como Francia, la posibilidad de armar tres selecciones y si tuviéramos tanto talento.
9: Bueno, para algunos quizás sí, pero no es cierto, para algunos quizás sí. A ver, ¿Berterame tendría que estar en esta lista o no? El máximo goleador del fútbol mexicano en los últimos 5 años, Berterame. ¿Sí o no?
0: Para mí no.
2: No, okay. Para mí tampoco, o sea, los que están ahí pues, son de ese nivel o mejores.
10: Y fíjate, okay. y fíjate, es más, o sea, yo pienso que Berterame no. Es más, Fidalgo tampoco.
9: Fidalgo tampoco.
10: Naturalizado.
9: Para que vea, Fernando, que nosotros los americanistas también reconocemos, algunos americanistas como nosotros, que Fidalgo no tiene que estar en la Copa del Mundo.
10: Y es más, y si hay alguno naturalizado que tendría que estar, sería Quiñones. Pero también he escuchado.
0: Pero ¿por qué Fidalgo no?
10: En los últimos 18 partidos que tuvo actividad.
9: Deja Santi, tu hispanismo.
0: ¿Por qué Fidalgo no?
10: Santi Jiménez tampoco tendría que estar para muchos, ¿eh?
0: ¿Por qué Fidalgo no?
9: Porque no es un crack, no te hace la diferencia. No. Es elegante en pase en corto, en pase en corto.
0: Ya ves que tenemos 50 jugadores en las mejores ligas del mundo para escoger, o sea, no hay.
9: Pues Marcel Ruiz debería de estar, ¿o no?
0: Marcel Ruiz no está al 100.
9: ¡Ah! Marcel Ruiz no está al 100. ¿Y cómo jugó la liguilla? Y ahora va a jugar una final de CONCACHAMPIONS, sí, por Dios.
0: Con una rodilla que se puede romper en cualquier momento.
10: Sí. Es que esa es la cosa, ¿eh? Esa es la cosa. El Vasco Aguirre no le preguntó al cuerpo médico de Toluca: ¿me garantizas que no se corre el riesgo de que se lesione en el mundial? Dijo: no te lo puedo garantizar. Ah, bueno.
2: No, pero pues, no puede garantizar que no se lesione a ninguno. Pues, todo
10: sí, entonces después.
0: Pero tocado. Pero estás hablando de un jugador que tiene una ruptura parcial de ligamento. O sea, no
9: es juega así.
2: Cosa. ¿Cómo entrena? ¿Cómo juega?
10: Está bien, pero el Vasco Aguirre no va a querer ser el mártir o el villano de que si lo lleva y se lesiona y resulta que al muchacho, por alguna situación, no que se le acabe la carrera, pero esté tantos meses fuera de las canchas, ¿no?
0: Yo sí difiero completamente lo de Fidalgo, ¿eh? Para mí, jugador que está en una de las 5 grandes ligas de Europa mexicano, tiene que estar en el mundial.
10: Pero fue de los últimos.
0: importa.
10: No, ¿cómo que no importa?
0: No importa.
10: De los últimos
0: entrenan
10: seis
0: a otro nivel. Juegan a otro nivel. Entrenan con los mejores.
10: Cuando juega, porque ya casi ni juega.
0: Ah, bueno, pues entonces, ok. Entonces, ¿para qué llevas a Edson? Si a eso te vas a ir, entonces, ¿por qué vas a llevar a Edson Álvarez, que jugó un minuto en todos los últimos cinco meses del 2026?
10: Te voy a explicar por qué.
2: En Europa,
0: no, por eso. Es que es a lo que voy.
10: Te voy a explicar por qué.
0: Me dices, no puede ir Fidalgo porque no jugó, pero sí vas a llevar a Edson, que tampoco jugó. Edson jugando en una liga de segundo nivel en Europa y Álvaro jugando en una liga de primer nivel de Europa y un equipo que va a jugar Champions la próxima temporada.
10: Te voy a explicar por qué. Porque Edson te puede jugar de contención o de central, y porque el que mete los goles para el Vasco en las jugadas a balón parado, y lo vimos así en la Copa Oro, es Edson Álvarez. Todos los balones de balón parado van para él.
0: Yo no estoy cuestionando que no esté. Pero, estoy diciendo que tu argumento de Fidalgo es que no ha jugado. Si tienes a un jugador mexicano.
10: No es un diferencial, por Dios.
0: Si tienes a un futbolista mexicano en una de las mejores cinco. Eres más, en una de las dos mejores ligas del mundo, lo tienes que llevar.
10: Tú dime una cosa, Fernando. Puto. Y contéstame con la verdad. ¿Fidalgo sería titular en Chivas?
0: Fidalgo sería titular.
10: ¿No pienses?
0: Sí, probablemente sí.
10: ¿En lugar de quién?
0: De Gobea.
10: Ok. Para que veas que tú quisieras a otro americanista dentro de la Chivas.
0: No, esa no fue la pregunta. Eso no fue.
10: Pero metí chambre como el poli.
0: Estás manipulando la información.
10: Pero, no, la pregunta.
0: Es como si tú rezas el credo a partir de Poncio Pilato. Pues Poncio Pilato fue el que padeció, murió y fue sepultado. No, no me vengas a acomodar la información como tú quieras. No.
10: Pero lo
0: es que clase es... de periodismo de primer grado, hermano, ¿no? Tú estás acomodando estás cortando la parte que te acomoda.
10: Acuérdate que yo hago periodismo malvado.
0: Sí, manipulado. No, yo sí creo que Fidalgo tiene que estar en el Mundial, insisto, cualquier futbolista que esté en las mejores ligas de Europa tiene que estar. Para mí, sí marca una diferencia estar en Europa, estar en la Liga MX.
10: Lo que sí hay que establecer es que en las posiciones del medio campo está sobrepoblado. Y Fidalgo no es necesario si está Morita, si está Brian Gutiérrez, si está Luis Chávez, ¿no? Que son jugadores que perfectamente pueden jugar la posición de Fidalgo. Y Edson Álvarez, entendiendo que no ha jugado, no ha jugado. Pero si el técnico le tiene la confianza, porque además ha sido capitán del equipo, además de lo que dice Álvaro, es cierto, en las dos áreas, tanto en defensa como en ofensiva, le termina respondiendo, y él siente que es uno de los pocos líderes que puede tener esta selección, que muchas veces hemos hablado que no tiene líderes como los que tenía antes, ¿no? Tiene líderes de otro.
0: Está muy bien, tú me estás dando el argumento de que no tiene que ir porque no ha jugado menos Edson Álvarez.
10: Yo estoy dando el argumento de que Fidalgo todavía hay dos o tres jugadores que perfectamente pueden jugar esa posición.
0: ¿Quién de los que
10: acabo
0: no están?
10: De decir, o Marcel Ruiz,
0: no,
10: o Brian Gutiérrez.
0: Ellos están convocados. Tú dime quién de los que no está.
10: Marcel.
0: Marcel Ruiz está lesionado. ¿Quién más?
10: No está lesionado, Fernando. ¿Para qué? Bueno, está jugando.
0: Tiene una ruptura parcial de ligamento.
10: Yo ahí comparto de que no lo.
2: Dani Rodríguez.
10: ¿Mm? ¡Oh!
0: Por arriba de Fidalgo, no, apaga y vámonos.
10: Por Dios,
0: ¿quién dijo?
10: Charlie es mejor que Fidalgo.
0: Mira, no, apaga y vámonos.
10: ¿Y sabes quién otro jugador puede jugar? Hay dos. De los cuales siempre.
0: Si ven cómo se cayó el América sin Fidalgo,
10: los tres primeros partidos del América, los goles en contra fueron pérdidas de balón de Fidalgo. Por Dios.
1: Se cayó el América y quedó
0: eliminado. Fidalgo.
10: Levantó sin Fidalgo.
0: Se fue Fidalgo y no le ganan.
10: No ganaban con Fidalgo este torneo, por Dios.
0: Se fue Fidalgo y no gana nada.
10: ¿Quién falló? Déjame ir a la pausa ya.
1: Falló un penal Henry Martín, por eso quedó eliminado el América, no porque Fidalgo hiciera falta.
0: Se fue Fidalgo, mira.
10: Fidalgo que en un clásico se hizo expulsar. Que en una Leeds Cup perdió un balón que después fue clave y eliminaron al América.
0: Juega en una de las mejores ligas del mundo, hombre.
10: Por Dios, ni juega ya.
0: Futbolistas en Europa,
10: ¿quién fue? ¿Estaba con quién? Con Deosa. ¿Deosa sí era así? Ni Deosa ni él terminaron jugando. Pausa. Y venimos con más aquí en Los Jefes.
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0: De regreso con todos ustedes en Los Jefes para toda la Unión Americana. Soy Álvaro El Brujo Morales. Gran programa que estamos teniendo con Ricardo El Tuca Ferretti, Dionisio Estrada y todo un gran equipo de colaboradores. Saludos hasta Tampa Bay, Salinas, Houston, Fort Lauderdale, San Antonio. Gracias por estar con nosotros, escuchándonos en el Highway, Freeway, Speedway, en la pizca, en el campo, en la fábrica, en el taller mecánico, en el roof, en las taquerías, en las cocinas, en las empresas, en el automóvil. Gracias, nosotros somos la autoridad en el deporte. Tercer y último bloque, pero no por ello el menos importante, así que ahora vamos con
1: la última y nos vamos. 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
0: Bueno, varias cosas. Primero te quería preguntar, Ricardo Tuca Ferretti, para ti, la directiva de Pumas, Toño Sancho, Carlitos Gutiérrez, ¿deben dejar a Efraín o no?
2: Pues él tiene contrato.
0: Ah, deben respetar. Sí, pero los contratos luego no se respetan, ¿eh?
2: Sí, que sí, debe de apagar. O sea, hizo un gran torneo, mejoró mucho en sus actitudes y tiene que mejorar en lo futbolístico. O sea, al final se dio cuenta que no le alcanzó con lo que estaban haciendo. Pero si se queda, ya tienen una muy buena base. Y ojalá, pues pongan, o sea, en primer lugar, extranjeros que realmente rindan. Y después, una cosa que es necesaria en Pumas, empezar a dar un poquito más de oportunidad a los canteranos.
0: A ver, tenemos alineación de Pumas para preguntarte. A ver, a Keylor Navas, él tiene que quedarse. Ni pregunto, Keylor Navas tiene que quedarse.
2: Acaba de firmar contrato.
0: Y acaba de renovar, gracias a que apoyamos a que renovara y presionamos a la directiva para que renovara. Ok. Rodrigo López, que se queda o se vaya.
2: Yo pienso, Álvaro, que los dos extranjeros de banca se tienen que ir.
0: Ok, los dos de banca. Los dos.
2: Y ahí ya das oportunidad a la gente de Fuerzas Básicas.
0: Ok. Dionisio, Rodrigo López.
3: No, pues la oportunidad se tiene que quedar, pero yo antes de entrarme en ese tema, y cuando tú preguntas si Pumas le debe dar continuidad a Efraín, y ya te respondió el Tuca que tiene contrato, más bien es saber las intenciones de Efraín. Si Efraín, aunque tenga contrato, dice, no voy más, porque tengo otras opciones, como se ha hablado en los últimos días, que si tiene opción de Escocia, de Bélgica y de España, entonces más bien yo creo que la permanencia de Efraín en este momento, más que la directiva, depende del propio Efraín. Él tiene también, que ser claro, también. Al final de cuentas, él, aunque no haya ganado el título, prefiere no seguir, y no seguir no porque quizá esté las cosas mal en Pumas, sino porque él dice, para mí estos países donde hay ofertas de trabajo me representan un mejor reto o un nuevo reto, crecimiento, desarrollo, y él se quiera ir.
0: De acuerdo, ok. Mira, si él se quiere ir, hasta le conviene a Toño Sánchez, a Carlitos Gutiérrez. Los dos son gente de Jorge Espinosa de los Monteros, fue compañero mío de la Johan Cruyff, representante, buena persona, muy simpático, muy, muy, muy fina persona, pero están en sus intereses, y él representa a un hijo del Tuca, Memo Vázquez, ese que fue el último técnico campeón en 2011 con los Pumas. A ver, Rodrigo, a ver, Pumas tiene que remozar su defensa. López, para mí, hay que traer a otro mejor defensor. Natán Silva y Duarte, para mí, tienen defectos.
3: El López no es un lateral por derecha.
0: De acuerdo.
3: Él lo puso como lateral por derecha, lo acomodó, le funcionó.
0: Sí, luego se meten los tres. Ajá, luego se meten.
3: Ahora, yo, por ejemplo, me quedó la duda de lo que decía el Tuca, de cuáles son esos dos extranjeros en la banca de Pumas, ¿no? Porque, pues, a ver, realmente a todos los utiliza. Bueno, ¿no? Morales, Juninho, Carrasquilla, Silva, Duarte, Angulo, Vite. Entonces, aparentemente, y busco por lo menos en los últimos partidos cuál sería algún otro extranjero, y no veo alguno más en la banca, ¿no? Entonces,
0: a ver, ¿qué cambiarías tú de Pumas, además de lo que decías, Tuca? ¿Cambiarías a Rodrigo López, a Silva, a Duarte y Angulo?
2: No, tú tienes que ver cuáles fueron los que jugaron menos, como está diciendo Dionisio, lo utilizaste menos. Y ve cuáles son las posiciones que tú necesitas más jugadores. O sea, ayer Dionisio decía, o sea, Pumas no tenía un delantero en la banca.
0: No, porque ahora se fue el Memote, ¿se acuerdan que se fue el Memote?
2: Por esto. Pues, entonces, ¿cómo también cómo atacas si no tienes delantero, mano.
0: De acuerdo, de acuerdo. A ver, para mí
3: salió Carrasquilla. Sí. ¿Y quién ocupa la función de Carrasquilla?
0: Oye.
3: Que después, a ver, en el primer partido puso a Trigos porque iba por el tema defensivo y por no atacar. Y cuando sale Carrasquilla, mete de nuevo a Trigos, pero ¿quién te da lo que te daba Carrasquilla? Ahí entonces ya pierdes fuerza del medio campo hacia adelante, ¿no?
0: A ver, una cosa. Jordan Carrillo pertenece a Santos, estaba a préstamo.
3: Y Robert Morales también pertenece a Toluca, está a préstamo.
0: Ojo, que es, y que son los buenos de allá arriba,
3: Mira,
0: son
3: los... a mí me da la impresión que a veces hay directivas que pasan factura. Y ojo, yo siento que nada tiene que ver porque, y es algo que me gustaría preguntarle al Tuca. Hay gente que está diciendo, si no expulsan a Antuna, Cruz Azul no gana el partido. Pero Tuca, cuando expulsan a Antuna, es prácticamente a los 2 minutos que cae el gol de Cruz Azul. Para mí como que es poco tiempo como para...
0: Para ti es coincidencia.
3: Para mí es poco tiempo como para que haya influido la expulsión de Antuna y se diga que Pumas perdió por jugar uno menos. También entiendo que a lo mejor Efraín, por ser poco tiempo que cae el gol, no le da a él tiempo, va a la redundancia, de hacer un planteamiento de tenemos uno menos y aguantamos los 4 minutos que quedaban. No sé tú cómo lo sientes.
0: Pues sí, ahí se le fue la señal al Tuca. A ver, yo para mí es
3: coincidencia. Mucha gente dirá que Antuna se tenga que ir del equipo.
0: A ver, para mí es coincidencia el gol. Es coincidencia. Si hubiera sido 15 minutos, es consecuencia. Es consecuencia, no coincidencia. Para mí es coincidencia.
3: Pero habrá gente que pida que se vaya Antuna por eso.
0: Ahora yo te voy a decir una cosa.
3: Tú hablas de quién se queda y quién se va.
0: Yo te voy a decir una cosa. Yo a Efraín sí le voy a decir, oye, hermano, creo que especulaste en algunos partidos y te iba saliendo, pero al final no te salió. Contra América tuviste 2 primeros tiempos de 3 goles y te empataron. Ahí está el Tuca de nueva cuenta.
2: Contestando a Dionisio, yo pienso, Dionisio, que si Cruz Azul hubiera ganado en tiempo extra, yo estaría de acuerdo con esta hipótesis. Pero al momento que no en tiempo regular, yo no estoy tan de acuerdo que estén crucificando tanto al pobre
3: de Azul. Yo también coincido.
0: A ver, para mí es clave la lesión de Carrasquilla, como fue clave la lesión de Paradela en su momento, porque el Toro Fernández no estaba.
3: Pero Azul jugó con 10 jugadores y medio gran parte del partido.
0: De acuerdo. A ver, ¿y qué piensan que el Arcamón ya tiene trabajo en el Sporting de Gijón?
2: Me vale.
0: Te vale. ¿Qué sentirá el Arcamón de ver campeón a Cruz Azul? El Arcamón no hubiera sido campeón con Cruz Azul, ¿cierto?
2: Pues quién sabe, ya. Lo importante es que fue Wiki campeón con Cruz Azul, lo demás ya quedó atrás, hombre.
0: Y que no cometan el mismo error que cometieron con Vicente, se tiene que quedar
3: Wiki. Arcamón, uno, primero. O qué buen representante, o yo no sé, Grupo Orlegui, que es el dueño del Sporting de Gijón, pues que haya pensado con el Arcamón, ¿verdad? Uno, dos, el tema de Wiki, yo sí le voy a dar su peso. Yo escucho por ahí que hay que darle un mérito al Arcamón de este Cruz Azul campeón. Yo
0: pienso. ¿Hay quienes dicen? ¿Quién dice?
3: Yo pienso que si hay algún mérito, pues sí, tienes que incluir a Iván Alonso, porque fue el que termina en parte armando este equipo, o en mucho armando este
0: qué
3: equipo.
0: Qué gran todo. Tema.
3: Pero cuando tú ves que el Arcamón tenía 9 partidos sin ganar, y resulta que con Wiki de 7 partidos gana 5. Y empatas 2, entonces sí hay que darle que este título, pues más que involucrar al Arcamón, hay que dárselo en la dirección técnica Wiki, porque el equipo ganó 5 de 7, y después con el mismo equipo que tenía el Arcamón, armado por Iván Alonso.
0: Pero la decisión de Wiki es del ingeniero Velázquez.
3: Claro, claro.
0: La decisión de Wiki es de Velázquez.
3: Donde Iván Alonso, los técnicos que él ha puesto no ha podido
0: ser
3: campeón. Anselmi perdió una final.
0: Claro. ¿Eh? O sea, Arcamón no terminó. Alonso va a decir, oye, pero yo he sido varias veces campeón. Sí, pero no pusiste tú a esos técnicos. No los pusiste tú a esos técnicos. Y luego pediste que echaran a Vicente porque te había saltado, ok, te dieron ese derecho. Y ahora tú habías elegido al Arcamón y el Arcamón no consiguió nada. Nada consiguió el Arcamón. En un torneo en que, a ver, pierden el primer, Cruz Azul pierde el primer partido contra León, si mal no recuerdo, y luego van muy bien. Muy bien, no perdían hasta que empieza la actitud perdonavidas del Arcamón y Cruz Azul. Va un partido contra Santos, que lo terminan ganando, pero ojo, van los partidos de Monterrey, de Liga y de Conca Champions, actitud de perdonavidas, y luego empieza esa racha en donde 9 partidos no ganan, ¿eh?
3: Ahora, hay que ver también, o sea, al final de cuentas fueron 7 partidos, todo le salió a Wiki, pero ya viene, lo importante no es llegar, es mantenerse. ¿Y a qué voy? Recuerdo que cuando el Jimmy Lozano, ¿cuál fue el apodo que tenía? Lamborghini, ¿verdad? Sí. No, hombre, empezaron a volar. Ahora empiezo a escuchar que empiezan a volar y ya le dicen Wickenbauer. Por favor.
0: Perdón, que además es un gran golpe al racismo y clasismo que hay en este país, que un técnico como Wiki, que habla muy bien, se expresa muy bien, está muy bien preparado y ha sido campeón, por supuesto. Yo te iba a preguntar algo, Tuca, antes de irnos. Cuando llega un técnico, porque las camas se tienden, cuando llega un técnico con el

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1: O no lo va a apoyar.
2: Mira, centros delanteros tiene que conseguir. Porque el Toro Fernández ya lo demostró que se lesiona constantemente.
1: Pues sí, sí.
2: Entonces aquí por un par de centros delanteros.
3: Dionisio, yo te lo había dicho desde Juárez. ¿Cuántas veces se lastimó conmigo allá?
1: Varias veces. No, el historial del
3: sitio. Fraki.
2: Fíjate, y ayer hablaba con una persona que es de Uruguay. Y en el caso de Ever, más allá que las sensaciones que dejan. Es relativamente buenas, pero él dice, no, en Peñarol era malo.
1: Ah, caray.
2: No sé cómo lo pudieron vender a Cruz Azul.
1: 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Saludos al Toro Masanti.
2: No, fue Masanti.
1: Okay. Bueno, vámonos. Tuca, gracias, Dionisio. Nosotros somos los jefes de autoridad en el deporte. Gracias, hasta la próxima. Chao.
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